0: El ministro de Economía de la Nación, Luis Caputo, defendió hoy el modelo económico y dijo que la gente hace 2 años estaba muchísimo peor.
1: Pidió que no le digan más, que la gente no llega a fin de mes porque hace 2 años estaban peor.
2: La gente no llega a fin de mes, antes estaba mejor. Entonces, ¿cómo contestás eso? Porque digo, como yo digo, ¿qué es la gente? ¿Qué es la totalidad de la gente? ¿Es la mayoría de la gente? ¿Es alguna gente? O sea, no me digas, la gente no llega, porque hace 2 años la gente estaba muchísimo peor. Y si vos preguntás eso, me pones a mí en una situación de tener que corregirte. ¿Por qué?
3: Mauricio Conti, Cadena 3, Buenos Aires. Cuando vamos a...
4: Falleció Sebastián Asmán, el jubilado de 70 años atropellado por un micro cuando cruzaba por la senda peatonal en el departamento San Martín, en Mendoza.
5: La víctima no pudo recuperarse de una grave hemorragia craneal provocada por el impacto. El trágico siniestro ocurrió en pleno centro, esquina Bolón Surmer y Las Heras, cuando el interno 37 de la empresa Nueva Generación giró imprevistamente a la izquierda e impactó al jubilado mientras cruzaba correctamente por la senda peatonal. Toda la secuencia quedó registrada por las cámaras de seguridad de la zona. El jubilado había sido asistido primero en el hospital Perrupato y luego derivado al centro, al hospital del Carmen. El chofer del micro permanece detenido mientras avanza la investigación, informó Laura Carbonari, Cadena 3, Mendoza.
0: El especialista tucumano Alfredo Miroli afirmó que la ciencia avanza hacia revertir el envejecimiento.
6: Encabezó una disertación en la Facultad de Medicina donde afirmó que el rejuvenecimiento de órganos ya dejó de ser ciencia ficción. Durante su exposición, Miroli destacó que las investigaciones genéticas actuales permiten callar genes responsables de diversas enfermedades, un logro que ya demostró resultados concretos en laboratorios. El médico anticipó que esta acelerada transformación modificará por completo los tratamientos actuales, haciendo desaparecer a muchos de ellos. Viene una revolución en la medicina. En unos años habrá que reescribir gran parte de los libros universitarios, concluyó el experto, cuando habló del futuro de la salud. Gabriel Melián, Cadena 3, Tucumán.
4: El Líbano exige alto el fuego inmediato y retirada israelí tras bombardeos que dejaron al menos 14 muertos.
0: El primer ministro del Líbano, Nawaf Salam, declaró que nada puede justificar los continuos ataques de Israel contra el país.
7: Deportes.
8: Finalmente, Lionel Scaloni dio a conocer la lista de los 26 convocados para la Copa del Mundo, donde se destacan, por supuesto, los nuevos Valerdi, estará Medina, el ex Talleres, Barco, Valentín Barco, Lo Celso, que vuelve a estar en la selección del Campeonato del Mundo, y uno de los delanteros que quería Lionel Scaloni, el flaco José López, futbolista que actualmente milita en el Palmeiras y que acaba de ser protagonista en la goleada del Palmeiras frente al Junior por 4-1 con 3 asistencias del delantero argentino. Así todo, el Palmeiras no le alcanzó para quedarse con la zona debido a la victoria de Cerro Porteño, que derrotó al Sporting Cristal por 2-0. En un ratito nada más juega Boca frente a la Universidad Católica con la necesidad de un triunfo.
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15: Tenemos ya preparada la tertulia en Buenos Aires, Agustín, la repercusión de la nota con Alejandra Celi, desde luego, excelente.
16: Y vale leer los mensajes de los oyentes, como el de Nancy, que nos dice que está de acuerdo con que siga la info de los ceros en los alimentos y que pretende que también se revise si realmente los niños que comen en los colegios tienen una alimentación saludable y balanceada. Y Rodolfo también dice que es excelente el planteo de Alejandra y opina que los que piden sacar los ceros son las empresas que elaboran alimentos cuyas ventas se ven reducidas. Así que con información, nuestra entrevistada nos ha ayudado a pensar en este debate vigente. Chema.
15: Desde luego la información siempre es buena para los más pequeños y para los que no somos tan pequeños. Tenemos la tertulia preparada, Vero Masloub ya está en los estudios de Cadena 3 en Rosario. Pasamos por la Bombonera y vamos con ella. Mario Celedón, ¿cómo estás? Buenas noches.
17: ¿Cómo te va, Chema, Agustín? El placer de saludar a todo el equipo. Como bien decís, desde el estadio La Bombonera, donde aquí a partir de las 21:30 va a jugar Boca Juniors frente a la U Católica. Ganar o ganar es la premisa que tiene Boca para pasar a los octavos de final si quiere continuar en esta Libertadores ante el equipo chileno. Y aquí estamos con el equipo, estaremos con Raúl Monti y con Diego Borinsky. ¿Cómo te va, Diego? Buenas noches.
18: ¿Qué tal? ¿Cómo les va? Y bueno, los chilenos también, si pierden pueden quedar afuera. Boca tiene que ganar, no tiene otra opción, y si gana puede terminar primero o segundo, depende cómo salga Cruzeiro con Barcelona, que van a estar jugando a la misma hora en Brasil. Puede ser el último partido del Changuito Ceballos. ¿Será el último partido de Úbeda?
17: Veremos cómo será la historia aquí. Por lo pronto, el fútbol 21:30, partidazo que va a tener el fútbol argentino, la Copa Libertadores, Boca ante Católica. Así que le dejamos la invitación, que vamos a estar para todo el país, Chema.
15: Compañeros, estaremos pendientes de ese relato que comenzará dentro de tan solo unos minutos. Vamos a escuchar la voz de las personas más sensatas de este programa que tenemos aquí en la radio, Agustín, que son nuestras compañeras Vero Masloub y, por ejemplo, María Rosa Beltramo, que la verdad son las que muchas veces nos ponen problemas que hay sobre la mesa y que nosotros no tenemos el mismo punto de vista que ellas, como por ejemplo en la educación financiera. ¿A ti alguna vez te han dado alguna clase de educación financiera, Agustín, en el colegio?
16: Nunca he tenido ese gusto. Ojalá lo hubiera tenido. ¿Vos?
15: Yo tampoco. Yo jamás. Así que nos lanzamos y escuchamos.
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15: Como todos los jueves ahora, Vero Masloub, tiempo de tertulia y además con una cuestión que creo que nos interesa a todos, a los mayores, a los jóvenes, a los hombres y a las mujeres.
19: Claro que sí, Chema, nos atañe a todos porque vamos a hablar de dinero, vamos a hablar de plata, de finanzas, de educación financiera. Ese es el tema que vamos a traer hoy a la mesa de la tertulia. La saludamos a María Rosa Beltramo, como siempre es un placer contar con su presencia. María Rosa, muy buenas noches.
20: Hola, Vero, buenas noches. Dime de lo que te jactas y te diré de lo que careces.
19: Bueno,
20: hoy voy a hablar de dinero.
19: Bueno, pero vos sabés que me parece que los argentinos no nos gusta o nos cuesta hablar de dinero, al menos cuando tenemos que hablar en serio de dinero. Sí. Me parece que hay algo que hace un poquito de ruido, así que decidí acercarme a consultar a una especialista y compartir con todos ustedes lo que nos contaba Elena Alonso. Ella es economista, es fundadora de Emerald Capital y de Elena Financiera, está muy comprometida con lo que es la educación financiera, y le pregunté precisamente esto: ¿qué pasa con los argentinos y la plata, y más específicamente, qué pasa con las mujeres cuando hablamos de dinero? Y esto nos decía:
21: la brecha no está tanto en saber administrar o ahorrar, eso las mujeres lo hacemos hace muchísimo, hace siglos. Somos las que llevamos la economía a la casa, la que hacemos malabares con la billetera, la que siempre teníamos la plata para cualquier emergencia, ¿no? Siempre la abuela, la mamá. La brecha real está en pasar de cuidar la plata a hacerla crecer también, y de pasar de ser solamente acompañantes a ser protagonistas. Y eso lo veo todos los días en mis asesorías, en lo que las mujeres, cuando doy charlas para mujeres, me encuentro mucho, ¿no? Una mujer llega con un ahorro guardado en pesos, en una caja de ahorro, a veces literalmente debajo del colchón, y cuando le pregunto si invirtió alguna vez, la respuesta más frecuente es no. No entiendo eso, o tengo miedo a perder, no sé por dónde arrancar. Y ahí aparecen dos cosas. La primera es, tendemos a ser más conservadoras con el riesgo. Eso no es malo, pero a veces ese miedo nos paraliza. Y las mujeres queremos ser perfectas para hacer algo. Y esa perfección a veces mata, ¿no? Mejor lo bueno hecho que lo perfecto por hacer. La segunda que nos pasa, ¿no?, es la autopercepción. Le preguntás a un varón si sabe de inversión y te dice, algo sé. Le preguntás a una mujer con el mismo nivel de conocimiento y te dice, no, no sé nada. Es como que, no, queremos ser expertas en finanzas para autopercibirnos que sabemos, ¿no? Justamente cuando ves esto, ves esa diferencia de seguridad al pararte frente a un tema que por ahí es más normal hablarlo en un público masculino. Cuando una mujer se anima a invertir, los estudios muestran que tiende a tener muchísimos mejores resultados a largo plazo que un hombre, porque realmente ahí, cuando opera menos, no se deja llevar por la euforia, sostiene la estrategia. Y, o sea, ¿qué quiere decir esto? Que no es que nos falte capacidad, nos falta que nos animemos.
19: Nos falta que nos animemos, nos falta conocer, bajar un poco esa vara de la necesidad de la perfección. Pero a mí me sorprendió, no sé a ustedes si les pasó lo mismo, cuando dijo, las mujeres están haciendo esa transición de pasar de ser acompañantes a ser protagonistas.
20: Es posible. En el nivel estratosférico, en la lista de multimillonarios que publica anualmente Forbes, para Argentina, de los 20 primeros puestos hay solo 3 mujeres. Y a nivel más, más doméstico, en cambio, de acuerdo al último censo, hay 1.600.000 hogares monoparentales, y parece que algo así como el 85% son mujeres que están al frente del hogar, y con en la mayoría de los casos sin asistencia de ningún hombre.
15: Ahora bien, yo vengo de un país en donde mis primeros años los viví en la dictadura de Franco, y hay que decir que desde 1930 aproximadamente, 35, hasta 1975, las mujeres no podían abrir una cuenta corriente si no era con la autorización de el padre, el marido o el tutor.
19: Qué fuerte. Qué fuerte esto que nos estás contando, porque recién podemos decir que una generación de mujeres ha podido tener al menos ese primer paso de una independencia económica. Bueno, sigamos hablando de dinero. Este dato me viene bien, Chema, para introducir otro fragmento de la conversación con Elena Alonso, porque también hablar de ingresos es hablar de negociación y de pelear por el ingreso y de pelear por un aumento. Hablemos de sueldo. Esto nos decía.
21: Es un tema muy cultural, ¿no? A los argentinos nos cuesta hablar de plata abiertamente. y a las mujeres nos cuesta el doble. Nos enseñaron que pedir más es egoísta, que negociar es agresivo, que hablar de dinero es de mal gusto. Pero la verdad es que hay un cambio generacional muy claro. Las mujeres más chicas, más jóvenes, las que están entrando al mercado laboral ahora, hablan de su sueldo con sus amigas, comparan ofertas, negocian su primer trabajo. Las que tenemos más camino recorrido tuvimos que aprender eso de grandes, y muchas veces a los golpes, ¿no? Y todavía seguimos viendo mucha desigualdad en los mismos puestos entre sueldos de hombres y mujeres. En las consultas me pasa muy seguido que una mujer me viene a hablar de inversiones y cuando empezamos a mirar su realidad completa parece que hace 3 años que no pide un aumento o que cobra menos con compañero varón en el mismo puesto, ¿no? Y también el hecho de las situaciones familiares en donde los objetivos que se plantean las mujeres a veces son inexistentes, ¿no? Es como que por eso a veces gastamos en cosas que no tienen sentido, porque no tenemos objetivos que realmente nos empoderen, porque seguimos el objetivo del otro. Mi recomendación es que primero tenés que poner un número, ¿no? Pedir aumento con datos del mercado, no con esa sensación. Segundo, llevar los logros del último año también por escrito cuando tengas que ir a negociar. No los tenés que llevar de memoria. Escrito está bien, ahí no hay que ser perfecta en esto. Y el tercero y es clave es cuando decís el número hay que aprender a callarse, porque ese silencio incomoda, pero también negocia. Porque fíjate vos mismo cuando vas a aumentarle a un cliente, es como que antes de que te vuelva a decir algo, le estás bajando el precio. O ya estás diciendo algo para decir, bueno, pero si no me aumentás, está bien, ¿no? El sueldo no es un solo ingreso, es la base de todo lo que viene después. Es tu capacidad de ahorrar, de invertir, de construir patrimonio. Arranca por el consumo de hoy. Por eso, pedir lo que vale tu trabajo no es ego, es estrategia financiera pura.
20: No es ego, es estrategia financiera pura y con tips que me parece sirven para todos, para hombres y para mujeres.
1: Sí, ella lo tiene clarísimo, pero encima este es un momento, al menos en el país, particularmente difícil para hacerse valer por el lado salarial. Es más, creo que nunca como ahora hubo tantas, tan pocas sindicalistas mujeres. E inclusive en esta época tampoco parecen tener éxito en pedido de mayor remuneración o de decir yo valgo tanto más que esto los hombres, así que habría que tener la claridad inclusive expositiva que tiene la invitada de hoy.
20: Me parece que es importante también acordarnos de que el empleo en Argentina pasa mucho por el freelancer, por el independiente. Lamentablemente son pocos los que hoy pueden decir y agradecer tener un trabajo en blanco dentro de la formalidad y amparado por la negociación de un sindicato. Son muchos los que tienen que salir a pelear esto que nos decía Elena, y que a veces a las mujeres se nos hace aún más difícil que a los hombres, en un contexto que de por sí es difícil. En un mundo digitalizado, donde las redes sociales también suman y mucho, Elena nos decía, me parece que es un elemento democratizador, permitió que las mujeres se acercaran a conceptos que 20 o 30 años atrás eran solo posible, no solo para los varones, sino por ahí para el que tenía algún ahorro extra para invertir en un asesor financiero. Bueno, eso ha cambiado, pero ojo, porque eso ha cambiado, pero también en las redes, ojo, porque hay mucho falso gurú, hay mucha magia, hay mucho engaño, y eso es realmente un peligro sobre el que tenemos que estar atentos, advertidos, y para poder combatirlo no hay nada mejor que la educación financiera. Me parece que este es un tema, no sé si coincidirás, Chema, lo hemos puesto hoy en la tertulia, pero vamos a tener que retomarlo.
2: Eso seguro, porque además hay muchos factores que influyen cuando uno habla de dinero y mujer, y no me voy a remitir solo a lo que, por ejemplo, sufrieron pues mi abuela y mi madre para poder tener una cuenta corriente o poder realizar una gestión financiera, cosa que no pudieron hacer hasta el año 1975 en España. Yo creo que hoy hemos puesto sobre la mesa un tema más que interesante. María Rosa Beltramo se ha acercado un jueves más a los estudios de Cadena 3 a esta hora, intempestiva para ella, que mañana tiene que estar temprano, y también Vero mañana tiene que estar temprano en los estudios de Cadena 3 en Rosario. Así que vamos a poner el punto final aquí, porque por un lado están nuestros compañeros de turno noche, con Gustavo Vinderola, Chique Vicasis y todo el equipo, y por el otro, mucha gente ya pendiente de Boca Juniors, que tiene que ganar o ganar para poder seguir en la Copa Libertadores, pasar a los octavos de final. Hasta aquí hemos llegado hoy en Amamos Argentina. Mañana, María Rosa, Vero, Agustín, mañana todos volvemos.
20: Buenas noches.

0: Señoras, señores, muy buenas noches. Bienvenidos al fútbol de la cadena del gol, fútbol internacional. Boca y la U Católica en el grupo D. Ya con los equipos a punto de salir a la cancha. Mario Celedón, Diego Boninsky, sobre todo Daniel Basterra. Dani, querido, ¿cómo estás? Buenas noches. Se define el grupo D con dos partidos a la misma hora. Es así.
1: Chance de Boca de clasificar es solamente ganando, y allí ganando empezaremos a mirar el partido de Cruzeiro, porque si Boca gana y el Cruzeiro también, Boca será segundo, pero si Cruzeiro no gana, Boca podrá terminar primero en el grupo. En caso de no ganar, pasará, quedará tercero y pasará a jugar Copa Sudamericana. A la misma hora estaremos siguiendo también lo de Tigre, el último grupo que resta por definir en la Copa Sudamericana. Tigre, igual que Boca, con la obligación de ganar.
0: Equipos confirmados de Boca y la Católica podemos presentar.
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0: El cuadro de Claudio Úbeda que se juega el semestre en 90 minutos. 12, Leandro Bray, 27, Malcolm Braida, 2, Lautaro Di Lolo, 26, Marco Pellegrino, 3, Lautaro Blanco, 21, el español Ander Herrera, 18, Milton Delgado, 5, Leandro Paredes, 36, Tomás Aranda, 9, Milton Jiménez, 7, el Changuito Ceballos, y este banco de Úbeda.
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0: 13, Javier García, Marcelo Weigand, Figal y Barinaga son los defensores suplentes. William Alarcón, Tomás Belmonte, Agustín Martegiani, Kevin Zenón y Alan Velasco, los mediocampistas, Miguel Merentiel, Ángel Romero y Lucas Hanson, los hombres de punta en el banco de Úbeda que se juega la vida. Vamos, Mario, vamos, Diego.
4: De Raúl, el placer de saludarlos a todos. El estadio La Bombonera es una caldera. Boca en la cancha, Universidad Católica en el campo de juego. Boca con la camiseta especial por el aniversario del bicampeonato de la Copa Libertadores del 2001, 25 años. Posa para la foto el equipo cereense y se nos viene la gran noche de Copa, Diego.
5: Bueno, mucho, mucho clima de Copa, la gente parada, los pasillos abarrotados, una Copa que había empezado muy bien para Boca, muy tranquilo, se le complicó con las dos derrotas y hoy tiene que ganar para clasificar, puede ser primero o segundo, pero sí o sí tiene que ganar.
4: Así está puesta la carta sobre la mesa, Raúl, los jugadores ya en el terreno de juego, el Ceneice, la U Católica, un estadio repleto y un solo resultado, ganar o ganar, será la premisa para esta noche. ¿Cómo te va, Daniel Basterra, en los estudios centrales, Dani?
1: ¿Qué tal, Marito? También te saludo a vos, yo lo había saludado a Raúl, y bueno, agrego a lo que habíamos dicho recién, que hace un ratito nada más terminó uno de los grupos con victoria de Cerro Porteño, con una enorme actuación de Becchetti nuevamente, que marcó el primer gol, el conjunto de Holland, le ganó el Sporting Cristal por 2-0 y ganó el grupo. Y Palmeiras, gran candidato a todo lo que juega, en el Brasileirão, le ganó 4-1 al Junior de Barranquilla, pero Palmeiras terminó segundo, se está engrosando la lista de buenos segundos que tiene la Copa Libertadores. Junior, que perdió, pasó a jugar la... quedó eliminado, y el Sporting Cristal, que perdió con Cerro Porteño, pasó a jugar la Copa Sudamericana.
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4: El equipo, tanto de la U Católica como de Boca, como por supuesto en cada competencia de la Conmebol Libertadores y la Conmebol Sudamericana, también lo veíamos en el Estadio Monumental, el minuto por el respeto que es titular en todas las canchas de la de Latinoamérica para el Cereense. ¿Por dónde crees que van a pasar las claves de esta noche, Raúl?
0: Bueno, por la presencia siempre amenazante de Milton Jiménez, en la medida que esté bien acompañado por el Chango Ceballos, por Tomás Aranda, el equilibrio en el mediocampo, el despliegue de Lautaro Blanco por izquierda, que siempre fue reclamado borombombón para Lautaro la selección, pero nunca fue mirado. Se nos quedó físicamente prácticamente ya sin chances el lateral de River, estamos hablando de Acuña, se, no digo improvisa, pero de algún modo se ubica en nuestra selección al Colo Barco, si es que no está Tagliafico, pero sin dudas Blanco ha sido uno de sus mejores baluartes, el de Boca, creciendo desde la mitad de la cancha o desde la defensa, con mucha actividad en ataque. Vamos a ver hoy si tiene gravitación o no, otro tanto para Malcolm Braida. Boca, independientemente de sus cualidades, sabe que el resultado lo es todo.
4: Además de lo que hace habitualmente Condeol, hoy es un día especial también para la familia Zeneise Diego, por durante estos últimos días el fallecimiento de el histórico entrenador de arquero Galloso en Boca.
5: Sí, Fernando Galloso, que estuvo muchos años entrenando aquí, tenía ELA y bueno, falleció el lunes. Hay dos banderas en la Popular y raro que la Conmebol permita esto, pero me parece totalmente justo, ¿no? El minuto de silencio, el homenaje.
4: Se preparan los equipos, se va ubicando Leandro Bray contra la cabecera norte del lado de Casa Amarilla, vestido de verde para el arquero de Loma de Zamora, para el otro, para Bernedo, el chileno, vestido de naranja para el lado del Riachuelo. Se nos vendrá el partido en cualquier momento. Se vendrá Boca y la Católica.
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4: Y lo comenta Raúl Monti junto a Diego Borinsky, Daniel Bastier, Luciano Alegre, Gustavo Corradini, el gran equipo de la cadena del gol, Cadena 3 Argentina, le directo del estadio de la Bombonera la noche de Copa Libertadores. Ya arrancó accidentado un jugador, no sé si es Ampuero, en la primera jugada cayó al suelo y pide la asistencia médica el jugador chileno, Diego.
5: Sí, me parece que chocó con un compañero, apenas salió en la pelota. Bueno, la Católica ganó un 4-1 con San Pedri de punta, que hoy no tiene máscara, ¿no? La última vez lo vimos jugar con máscara por Copa Libertadores. La Católica viene de perder el fin de semana el clásico con el Colo-Colo, 2-1 por el campeonato chileno. Hoy sacó a Justo Gianni, que era un jugador muy importante en el equipo, para ser un poquito más cauteloso. No sé qué viste, Raúl, me parece que se golpearon entre sí, ¿no?
0: Sí.
7: Entre sí.
0: Un codazo de un compañero en una jugada fortuita, inesperada, que se comió a la altura de la sien, un golpe peligroso que lo ha dejado un poco groggy al futbolista de la Católica, parado el juego en el arranque.
4: Se detiene las acciones, da toda la sensación que podría no continuar Gil Martínez, que está tirado en el suelo en este arranque donde Boca tiene que ganar.
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4: En el suelo tirado el jugador de la Universidad Católica, imagino, Dani, también ya comenzó también en Brasil.
7: Sí, señor, ya están jugando Cruzeiro y Barcelona, lo mismo en Copa Sudamericana, está jugando Tigre, que tiene que ganar y aguantar el otro resultado, que no gane el América de Cali, que juega con Macará.
5: Mirá, lo sacan en camilla de... ¿No hay más autitos, ¿no? Cochecitos para sacar a los lesionados.
4: No, tampoco en el Monumental ayer tampoco había... Sí, me parece que es una cuestión de Conmebol.
5: Sí, no,
4: me
5: no
4: parece que es una cuestión de campo de juego, me parece.
0: Está cara la nafta, está cara la nafta.
5: Sí, o no aprobaron la licencia de los conductores. Porque la verdad que con esas tablas duras y cargándola, ¿no? Hemos visto varias veces que se les cayó, que se bajó.
4: Se vuelve a jugar entonces en la Bombonera, centro al área, busca Milton Jiménez, de cabeza, jugó rápido Boca en la primera aparición por las alturas, era salida desde el arco entonces de la Católica.
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4: Será pelota aérea por la mitad de la cancha, el bar recuperando ahora Boca, por el lado de Lautaro Blanco. Blanco toca primero para Ander Herrera. Herrera mira panorama y rebota otra vez defensivamente el jugador chileno, por eso será lateral entonces, otra vez de los cruzados.
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5: Ya son 11 de nuevo en la Católica.
4: Recupera entonces los 11 jugadores en la cancha. El equipo del argentino Daniel Carnero sale Boca. Sobre la mitad de la cancha, Blas teniendo por la derecha ahora Malcolm Braida, el de Colonia Carollas. Aquí lo lleva de arremetida. Lo tiene de espalda también a Álvaro Montes, a Cuevas, que lo acomodó con el carromato. Por eso se alza las manos otra vez para los chilenos.
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4: Arriba la pelota para Cueva, la termina despejando ahora primero Marco Pellegrino, eleva sobre los centrales, allí lo va peleando Milton Jiménez, pedía la falta, pero el árbitro sí cobra, el colombiano Wilmar Roldán, un árbitro que entre buenas, entre otras tantas, para este árbitro experimentado que tiene la Copa Libertadores, Raúl.
10: Yo lo prefiero, es un hombre con mucha experiencia para este tipo de partidos calientes.
4: Sale defensivamente ahora primero donde pasa todo el fútbol del equipo de la Católica entre Zucchi y Valencia. El colombiano cierra primero entre los centrales. Ahora con Díaz. Resuelve el pase primero con Ampuero. Lo compromete ahora primero Bernedo. Bernedo saca de pierna derecha ante la marca. Primero atento también estaba el Changuito Ceballos. Balón en la saga central de Boca. La aguanta de espalda primero contra Dilolo. La lleva San Pedri. Abre por izquierda. Viene ahora Jimmy Martínez. Abre sobre el costado zurdo. Allí se encuentra con Mena. Mena largo para que corra sobre el fondo. Se tira al suelo. Atento Milton Delgado. Para que sea lateral de la Católica en el 0-0.
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5: Es raro verlo a Boca sin la franja amarilla en la espalda, ¿no? Que es esta camiseta homenaje, todo azul.
4: Va de espaldas ahora, primero aguantando, primero la Católica quiere buscar sobre el córner y se lo termina ganando el equipo chileno. Tiro de esquina, tiro de esquina, tiro de esquina de la Católica.
12: ¡Gol de Cruzeiro!
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4: Ya me contás, Dani, sobre los 5 minutos. Primero el tiro de esquina de la Católica y gol entonces en Brasil. Centro de pierna derecha buscando arriba la cabeza Cuevas y también se acerca para tirar el centro cerrado. Busca también San Pedri, el ex jugador de Atlético Tucumán. Busca hacia el primer palo, termina despejando hacia la semiluna. La recupera Boca para agarrarlo en contra. La gana Valencia y la manda contra el área a las manos de Bracy, Dani.
12: Gol de Cruzeiro, centro a la derecha, cabezazo del número 10, Mateus Pereira, al segundo palo del arquero del Barcelona. Cruzeiro, líder del grupo, le gana al Barcelona de Guayaquil 1-0 en 5.
4: La tiene defensivamente ahora Boca, sale ahora primero por el lado del Lautaro Dilolo. Dilolo recorre hacia la mitad de la cancha para quedarse con la pelota. Ir a panorama, lo tiene por la derecha Malcolm Braida. Prefiere resolver otra vez hacia el medio con el español de Bilbao, que es Ander Herrera. Toca ahora primero atrás para Dilolo. Dilolo para Milton Delgado. La descarga, todo sucede sobre la retaguardia Cereice, donde la tira ahora Lautaro Dilolo. Lleva sobre la mitad del terreno. Toca por la punta primero para Malcolm Braida. Busca la diagonal, juega contra el piso. Para Ander Herrera, cambia de derecha a izquierda. Se viene Boca, se viene Boca, se viene Boca, se viene Boca con la Lautaro Blanco, Blanco para Aranda, la lleva Aranda, la toma Tomás, la toma el maleducado, dicho por la mamá, la deja por la punta izquierda, otra vez para Blanco, Blanco contra el fondo, centro al área para Milton, le queda rebote para el Changuito, pegada zurdaza, lo pegó el Changuito, en la semiluna, pelota por la izquierda, centro a la empanada, lo tuvo Boca, lo tuvo el Changuito, Raúl.
10: Sí señor, nuevamente con Blanco, proyectado por la izquierda, es un arma importantísima, la acomodó el Changuito y solo le corrieron el arco, fue clarísima, Diego.
5: Sí, buena jugada por izquierda entre Aranda y Blanco, la paró con derecha, le pegó de zurda, el arquero se quedó parado, esa es la típica que se queda, no sabe qué pasa, pasó muy cerquita del ángulo, avisó Boca.
4: La pelota sobre la mitad del terreno, la va teniendo otra vez ahora, primero por el lado de Milton Delgado. Ahí está, señor juez colombiano. Falta, infracción. Boca no regala ni un solo segundo. Primera pelota detenida, juega al instante, a la milésima. Abre por izquierda ahora, primero Blanco. Blanco saca el pelotazo largo. La va a pelearlo ahí Aranda. Le queda el cabezazo por la derecha. Sale primero Arancibia. Presión en la salida. Boca queda todo en la defensa. Se complica primero el jugador Ampuero. La termina sacándose a la mitad del terreno. Otra vez se la va teniendo Boca en la defensa.
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4: 8 minutos entre Boca y la Católica, 0-0, la tiene Leandro Paredes, abre sobre el costado izquierdo para que la tenga Lautaro Blanco, el de las delicias Santa Fe, rebota inteligentemente por el lado de Fernando Zucchi, será otro lateral, será ese.
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4: La tiene el Changuito Ceballos, que se queda con la pelota, pedían la falta, dice que juegue nomás. Montes pegaba el pelotazo, pedía una falta y empiezan los murmullos, los silbidos. Con Wilmar Roldán habla con el asistente 2, también el Changuito con Aguirre. Empieza a caldearse también por ese lado el partido, Raúl.
10: Y lo que pasa es que los resultados mandan, Dani. En este momento Boca se está quedando afuera.
12: Exactamente, tiene que ganar.
4: Atención, si viene Boca por la derecha, el Chaquito Ceballos corre. En consecuencia era largo de Lautaro Di Lolo todavía en estos 9 minutos, 0-0.
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5: Me levantó el dedito de Ceballos al juez de línea y creo que le llegó a rozar la nariz. ¿Viste como cuando te retaban en la escuela o en tu casa?
10: Sí, por mucho menos que eso te ponían una amarilla, ¿no? Fue una cosa muy...
5: Lo llegó a rozar la nariz, me parece.
10: Muy extralimitada la de Ceballos.
4: La tiene Boca sobre el círculo central. Ahora primero con Lautaro Di Lolo. Di Lolo mira panorama y tiene el tiempo y el espacio para también abrir la pelota por izquierda. Allí juega hacia el metal terreno. La tiene ahora con Ander Herrera, donde nace el fútbol para el Español de Bilbao. Corre la pelota por la derecha. Allí la tiene ahora Lautaro Di Lolo. Di Lolo mira panorama, llega hacia el metal terreno. La tiene el hombre de Buenos Aires. Saca el pelotazo, pero no, juega por bajo. La recupera ahora la Católica. Saca de pierna zurda, devuelve otra vez Di Lolo. Pelota desprolija por la punta derecha. No se la queda Cueva. Presiona también Milton Delgado. Termina sacando Ampuero y ahora sale la U sobre la mitad del terreno, la Católica con Zucchi. Zucchi levanta por la punta derecha, le queda el balón ahora para Blanco en el 0-0.
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4: Se le tira al suelo el hombre de la Católica, se levanta la bombonera. Boca presiona porque solamente tiene que ganar, solamente es ganar o ganar, no le queda otra. La tiene en el mitad del terreno y vuelve todo a comenzar.
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5: Fíjate, Ander Herrera estaba sobre la izquierda, ahora se vino sobre la derecha.
4: Levanta la pelota al área para el Changuito Ceballos. Llega o no llega, llega o no llega. Llegó el Changuito, tiró centro. Busca el punto del penal para Milton Jiménez, que rebote por la derecha. Allí lo va peleando Arancibia, se le quedó. Empieza a sentir la presión, empieza a empujar Boca contra el área del arquero Barredo. Por eso el lateral no le quiso dar la pelota al hombre de la Católica. Ahora sí lo hace para que sea entonces el lateral a la altura del área chica en las manos de Lautaro Blanco. La responsabilidad en 11 minutos, en momento. Es el instante de la noche de la Copa Libertadores. La tiene por izquierda ahora. Primero Ander Herrera recuesta sobre la banda y otra vez desactiva sobre la derecha para que sea lateral. Otra vez en ahí se va empujando el partido, Diego.
5: Sí, está metiendo en el área, pero está bien plantado los chilenos.
4: Tira el lateral para Milton Jiménez, la logra peinar, lo quiere ubicar al Changuito, le queda rebote primero para Milton, saca de ahí primero Jimmy Martínez, está todo tirado atrás, la Católica también teniendo en cuenta el resultado de Cruzeiro, mitad del terreno, la tiene ahora entonces Marco Pellegrino, abre por izquierda, asoma por ese lado primero Blanco, Blanco no quiere inconvenientes y la tendrá por ahí.
12: En este momento Boca tercero pasa a jugar Sudamericana y en este momento el rival es Caracas.
4: La tiene entonces ahora Pellegrino. Pellegrino abre primero para Blanco. Blanco, largo envío para que la tenga el Changuito. Encare, Changuito, encare, Changuito, encare Bandeño, encare Bandeño. La tiene el Changuito. Puel aguanta primero para la pierna derecha. Toca corto para que le quede a Milton. Devuelve al área para el Changuito. ¡No es penal! ¡No es penal! ¡No es penal! ¡No es penal! ¡No es penal! ¡No es penal, colombiano! Lo agarró el Changuito Ceballos cuando le daba el pase. Tocaba con Herrera. Me dio toda la sensación que fue penal, el brazo lo tuvo, hay que ver la potencia y la fuerza, me pareció penal, Raúl, Diego.
10: Hay alguna sujeción ahí, ¿eh? Vamos a ver.
5: Hay una sujeción, pero me parece que se deja caer, ¿eh?
10: Sí. exageró un poquito el santiagueño.
5: Ya sacó el arquero, así que sí, se dejó caer.
4: 13 minutos, esto sigue 0 a 0. La tiene la mitad del terreno, ahora primero Aranda. Aranda, toca hacia el medio para Leandro Paredes en el 0 a 0 en el empate todavía.
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10: Claro, fue una caricia con la cual el changuito se derritió como si lo hubiera acariciado Sharon Stone, una cosa así.
1: ¡Epa!
4: 13 minutos para 14, somos la cadena del gol junto a Raúl Monti, Diego Borinsky y Daniel Basterra.
5: Sharon Stone hace 20 años, ¿no?
10: Sí, digamos, bueno, también
1: hay
10: ahora.
1: Hay que explicar quién era ahora.
4: Corre, son balones sobre el costado derecho, será lateral de Católica.
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4: Va a ser el lateral sobre la derecha, primero para Mancibia, todavía empate la bombonera, largo de cabeza, devolvía primero como podía Blanco, le queda el balón sobre la derecha, corre para Mancibia, la termina recuperando Boca por el costado izquierdo, el pase primero para el maleducado, para Aranda, encara Aranda, se le tira al suelo, Valencia, el colombiano, la termina despejando, será lateral, que hace rápido Boca para Ander Herrera, el español, construye otra vez con Blanco, Blanco devuelve primero para Ander, Ander lo tiene a Leandro Paredes, prefiere cambiar de izquierda hacia derecha para el caroyense, para Malcolm Braida, Braida mira para Rama, tiene el tiempo. Y el fútbol pasa para Ander Herrera. Lo ve picar primero por izquierda el changuito. Prefiere por el carril sobre la derecha. El árbitro dice que sigue nomás cuando Ander Herrera cae al piso. Juega como puede presionando en la salida Católica. Busca el pase entre dos. Pero la termina recobrando Blanco. Blanco lo tiene a Aranda. Pero juega Sanmigo para Milton Delgado. Se viene Boca, se viene el Senaí. Se toca para Milton. Estaba adelantado. Aguanta de espalda. La tira, rebota otra vez para el changuito. Y cara el changuito. Y pegale si te gusta. Abre por izquierda, la vende. Primero para Blanco. Centro Jiménez. La sacó con lo justo. Con lo justo el de Católica. Tiro de esquina de Boca.
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5: El saque de arco finalmente, porque funciona el VAR. Todavía no está oficializado, pero hace tiempo funciona de esa manera, ¿no? Que le canta si corre, saque de arco. Se hicieron un nudo, Raúl, en la salida los chilenos, que Boca presionó y casi estuvo cerca de nuevo por el lado de Blanco.
10: Hay un buen dominio territorial de Boca, está ordenado el equipo, lo va arrinconando a los chilenos con los dos laterales de Boca, especialmente el izquierdo, bien lanzados.
4: Va el balón hacia la mitad del terreno, se levantaba Cueva con Braida, el árbitro le marca una infracción, que juega rápido Boca en estos 15-16, no pierde ningún segundo, ningún nada de tiempo Boca, por eso se queda con la pelota ahora Lotero Blanco, largo por la punta izquierda, primero para Aranda, engancha, juega de espalda, gira, muy bien Aranda, encara el de la Ciudadela, lo tiene cortito, primero Ander Herrera, tocó, devuelve primero para Aranda, Aranda va sobre la última línea, la aguanta de espalda, toca hacia el medio, bien, para Blanco, Blanco toca para Herrera, pegale si te gusta, volvió primero para Pared, le quiere perfilar para la derecha, abre dentro del área, la aguanta Jiménez, incómodo. Ahora en las alturas sale Católica, la termina despejando, pero se queda otra vez en la posición senense por la banda derecha para que la tenga el changuito. Encara el número 7, la tiene el bandeño, toca corto hacia la izquierda, primero para Leandro Paredes. Paredes mira panorama, busca el mejor pase, la mejor opción de atrás, le comen de atrás a San Pedri de una manera sucia, despliega el árbitro. Solamente como maestra infantil le dice, no pasa nada, hijito, no pasa nada, tiro libre, será de Boca.
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5: La gente está enardecida, sugestionada por el último partido, los fallos del final y por los carteles que me parece que nacieron desde el club, ¿no? Es todo contra Boca, no se metan con Boca. Hoy el Changuito Ceballos jugando por la derecha, a diferencia de la mayoría de los partidos que juega por izquierda.
4: 17 minutos, tiro libre para Boca, tiro libre. Desde la mitad del terreno para Paredes, recto tira al centro, termina sacando la cabeza de Ampuero. Queda por izquierda para Lautaro Blanco, llega o no llega, la deja pasar inteligentemente para que sea el lateral entonces de Boca. Lo tiene muy cercano a Aranda, se termina construyendo otra vez, Boca se emprolija. Ahora por la banda izquierda la tiene Lautaro Blanco, toca hacia atrás primero para
16: para Aranda. Allí la tiene Jorge Neise. Devuelve el dominio sobre el círculo central para que la tenga Lautaro Di Lolo. Di Lolo abre por el costado zurdo primero para Pellegrino. La aguanta, toca rápido, bien Paredes. Guarda, se durmió Di Lolo y ahora se terminó rehaciendo. Toca por la punta derecha para el Changuito. Buena intervención, va como win. Va el número 7 hacia el fondo, hace un firulete, tira al centro, la pica para Jiménez. Y a las manos del arquero Bernedo.
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16: Y sobre estos 18 minutos, Raúl Monti me dice
10: que hay un par de tándems, el de Blanco con Aranda por izquierda, el de El Changuito y Braida por derecha, empuja a Boca que todavía no tiene claridad en el metro final.
5: Está medio como choqueado. La Católica no podía salir durante todo este tiempo, ahora logró tomar un poquito de aire y está en campo rival.
16: 18, 18, 18 para 19. La Católica hace todo el tiempo necesario. Se toma todos los segundos para que se vayan consumiendo. Estos primeros 45 minutos todavía queda un montón. 18 para 19. Boca 0, Católica 0. El lateral que busca San Pedro y en el área la aguanta por la punta derecha. Allí va por el lado de Arancibia. Gira sobre sus talones para tirar el centro. Va en el mano a mano contra Blanco. Rebota en el santafesino y será otra vez para los chilenos.
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16: Va a ser el lateral por la derecha, jugó mal, equivocamente Valencia, saque de arco de Boca, Lucho.
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16: Lo buscan a Jiménez, le queda por otra vez la defensa para que saque primero Juan Manuel Díaz. La deja hacia arriba de cabeza, otra vez Di Lolo, Di Lolo a la espalda primero de Aranda, trata de bajar el juego y lo hace bien Leandro Paredes. Finalmente le quedó largo para Blanco, será lateral.
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5: Con este resultado, Dani, si Boca mete un gol, la Católica queda eliminado, cosa que
19: exactamente.
5: Si no, Cruzeiro.
19: Primero Cruzeiro, segundo Boca.
16: 20 minutos y Tigre ya empezó a jugar, ya me contás. Ataca ahora la Católica por derecha. Vuelve otra vez hacia el medio. Primero para Valencia, se equivocó. Recuperó Boca otra vez con Milton Jiménez. Tocó para el Changuito, va para el Changuito largo. Se mete en el área, pegale cruzado al Changuito. Rebotó en juego, tiro de esquina, será de Boca.
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5: Errores comete la Católica, ¿no? Está como medio grovi ahí, Boca tiene que meterle la piña.
16: Va a ser el lanzamiento desde la derecha, el arma letal de Boca. La pelota detenida, se mete casi toda la bombonera. Di Lolo, Jiménez, ¿dónde está Marco Pellegrino? Centro de Paredes en abierto. Se revolotean todos en el área, da la orden el colombiano. Es el momento, es el instante libertador. Centro de Paredes, corazón, de cabeza, rebote, la aguanta como puede Braida. ¡El remate! Le pegó Pellegrino desde casi del suelo, de carambola, le pegó al palo derecho, no tuvo Boca.
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16: La tiene en los pies ahora primero Bernedo. Sácase a la mitad del terreno. Somos cadena 3, la cadena del gol. En la chance que tuvo Pellegrino, Raúl.
10: Muy buena, y antes dos veces Ceballos. Aquella que capturó en el área y le erró al arco. Y esta que provocó el córner llegando exigido. Boca es más, solamente le falta acertar en el metro final.
16: Casi 22 minutos, la tiene Leandro Bray. Conecta hacia la banda izquierda para que la tenga ahora Marco Pellegrino. Pellegrino saca el pelotazo largo ubicándolo a Milton Jiménez. Jiménez lo puede ganar con el cuerpo, el que sí lo hace bien es Eugenio Menia, que levanta el balón, cierra como podía mal con Braida, será lateral de los chilenos.
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16: Sobre 22 somos la cadena del gol, cadena 3 Argentina para toda la República, en todas las plataformas, en el canal de YouTube. Aguanta de palas como podía Mina, rebota en el jugador propio de la Católica.
5: Hidratación.
16: Hay cositas que no ve el árbitro. tiran la pelota, se hacen los bobinas, el árbitro no pone orden. Partido en 22 minutos se detiene por la pausa de rehidratación. Todavía 0 Boca, 0 Católica.
19: También en la Sudamericana, pausa de hidratación, está igualando Tigre, 23 minutos de la primera etapa, con Alianza Atlético 0-0, no le alcanza Tigre, tiene que ganar en el otro partido. El América de Cali clasifica segundo, iguala con el Macará que clasifica primero, 0-0.
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16: 23 minutos, porque esto sigue 0-0, Raúl Diego.
10: Bueno, es una pausa de reorganización más que de rehidratación por parte de los chilenos, que no han encontrado la pelota nunca, que solamente ha tenido a San Pedri fajándose con propios y extraños y sin ningún peso ofensivo. Boca controla las acciones, despliega a sus hombres acertadamente por afuera, mayormente por el centro le está costando, especialmente porque Paredes no tiene mucho espacio, Diego, ¿no? Porque está demasiado atrás Católica.
5: Sí, lo veo flojito Católica. Boca tiene que aprovechar. Obviamente le falta gol porque no tiene a Merentiel. Bueno, tendrá que alguno embocarla de afuera, el Changuito. Boca lastima por izquierda bastante con Aranda y Blanco. Pero bueno, le falta el gol, ¿no? Lo veo como está medio asustado la Católica, así que tiene que aprovechar Boca.
10: Ha sido mucho más productivo el escurridizo, el movedizo, el que inventa, que es Ceballos, que el fijo, el quieto, el que espera ser de alguna manera abastecido, que es Milton Jiménez. Claro que Boca va a necesitar afinar la puntería en el último pase, no ha estado lejos. De todas maneras, le pesa la situación que se vive, porque era bastante sabido que Cruzeiro al Barcelona es muy probable que le gane, así que Boca va a tener que ir a por la victoria.
16: 25 minutos, ya se juegan otra vez estos minutos de la primera parte. Después de la pausa de hidratación, la tiene Boca en defensa, en los pies ahora de Pellegrino. Pellegrino mira panorama, toca primero con Blanco, Blanco de espalda para Aranda, Aranda en solitario, tiene que encarar y lo hace de manera perfecta, saca entre dos, la aguanta el maleducado, mano señor juez, la pasaba al Católica, será el lateral entonces, será para Boca.
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16: El balón largo para Milton Jiménez, la aguanta el 9.

0: Brasil, Dani.
1: Sí, señor, 26 minutos de la primera etapa. Cruzeiro le gana al Barcelona 1-0. Recordemos que ni siquiera el empate de Cruzeiro le sirve a Boca. Boca está obligado a ganar.
0: Sacará sobre la mitad del terreno, le queda primero para Meina. Meina adelanta sobre la derecha, bien la presión del caroyense de Michael Bryan. Levanta la pelota buscándolo al changuito. El changuito sale primero Berrido, no se entiende primero con el lateral. Está nervioso, mirá, Católica.
2: Mirá, cómo se queja el arquero con su compañero. Déjamela, te dije. Está nervioso. Boca tiene que embocar al arco nada más.
0: A ver quién se anima, a ver quién le pega. Que se animen a pegarle de fuera a distancia, de afuera del área. Le va a pegar el lateral entonces. Será de Malcolm Braida. Busca el envío para Milton Jiménez. La aguanta de cabeza. La manda otra vez hacia la derecha para Malcolm Braida. Todo es ahora de Católica. Saca el pelotazo largo hacia la mitad del terreno. Ahí donde está primero Marco Pellegrino, el jugador de Huracán, que resuelve atrás con Braida.
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0: Va el balón aéreo, primero para Ander Herrera, la aguanta de pecho contra el suelo, ahora primero Marco Pellegrino. Pellegrino termina con infracción que retrotrae primero Wilmar Roldán, falta de Herrera, o lo que interpreta en el suelo el jugador de la Católica, partido detenido.
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2: No me pareció. Ah, cobró pique por la caída mal, porque cayó mal.
0: Será la salida ahora primero de Lautaro Di Lolo. Di Lolo la juega sobre la derecha para que la tenga entonces Boca por repunta primero con el changuito que encara, la lleva el changuito, encara el changuito, vaya changuito, la toma sobre la última línea, se la acaba la cancha, tiro centro y rebotó con lo justo el de Católica, será córner.
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2: Bueno, le va a pegar paredes, ¿eh?, con todo lo que eso implica.
0: Leandro Paredes para hacerse el dueño de la pelota detenida. Centro abierto, arco del Riachuelo. Arco de la calle Bransen. Allí va a ser el lanzamiento para Boca. ¿A dónde está Di Lolo? ¿A dónde está Pellegrino? Centro de Paredes, va al segundo palo, arriba de cabeza, la pasó Jiménez. Le queda rebote primero incómodo para Blanco. Se perfila para la zurda, cambia, hace un firulete, lo saca a pasear al hombre de Católica. Tira el centro, segundo palo, arriba, saca. Quedó todavía viva, la aguanta el changuito, no se puede acomodar. Abre primero para Paredes, Paredes le pegó, rebotó en el hombre de Católica. Segundo palo y hay córner, hay córner, hay córner. Me parece del otro lado será para Boca.
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2: No puede rechazar, Raúl, no la saca del área. La Católica ahora va a Paredes al otro córner.
5: Empuja a Boca con todo, a ver si tiene un acierto.
0: 29 minutos. Momento en la bombonera. Para que busque la clasificación Boca. Di Lolo que está en el primer palo, segundo, espera Pellegrino, todos bien pegaditos al arquero. Centro cerrado de Paredes, va hacia el corazón, arriba de cabeza, termina rechazando, le queda de afuera para que le pegue Blanco, pero incómodo con la de palo. Termina cambiando como podía de frente, pero de manera magnífica para Paredes, la para de pecho contra el suelo. Ahora Aranda, Aranda obligado a tirar el centro, encarar, encara el pibe maleducado. La lleva, otra vez la perdió, le quedará Paredes que tiene que desactivar la jugada. Estaba obligado a hacerlo, será saque de arco de Bernedo.
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0: Sobre los casi 30 minutos que hay que saber estar a la hora de la noche, Dani.
1: 30 minutos también en Belo Horizonte. Cruzeiro le gana al Barcelona 1-0. No puede Tigre, con Alianza Atlético 0-0 en la Sudamericana y queda fuera el conjunto de Victoria.
0: Lateral para que lo haga Malcolm Braida, otra vez en la posición de Boca sobre tres cuartos de cancha. Wilmar Roldano, primero parecía que era lateral de Boca, dice no, el lateral de Católica. Lo hace Mena, Mena cambia de frente, busca San Pedro y la termina devolviendo bien Di Lolo, la dejó hacia la mitad del terreno para Valencia, Johan Valencia abierto por el costado derecho, ahora primero con Arancibia, que este va como una flecha, vuelve atrás primero para Fernando Zucchi, el ex jugador de Boca en la temporada 2017, toca otra vez sobre la derecha, otra vez para Arancibia. Arancibia va con el mano a mano con Aranda, prefiere otra vez volver hacia la mitad del terreno para que la tenga otra vez la Católica. En la presión, dale Milton, presionalo, presionalo que están nerviosos, presionalo que están nerviosos. Volví atrás para Berredo, Berredo levantó, clarificó sobre la izquierda para Mena, que la para de pecho con mucha simpleza. Pasa a la mitad del terreno, va a apurarlo también el

0: Ceballos toca la pelota larga para Cuevas. Cuevas contra la Taida. Se tiró al suelo y la sacó. Centro al área. ¡Oh! Lo complicó. Entre los centrales la terminó sacando Pellegrino. Tiro de esquina será de los chilenos.
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2: De seis es el segundo para la Católica.
3: Bien, sabe jugar con los pies el arquero de la Católica. Le pega bien.
0: 31, se prende la bombonera. Es una caldera en la noche de la Copa Libertadores de América, la competencia más linda que tiene el mundo. Va al centro de pierna derecha de Fernando Zucchi, buscando las cabezas de Católica. Se defiende Boca, va el primer palo, la dejó pasando por el segundo, quedó por abajo, la va a pelear por ese lado ahora Arancibia, en el mano a mano contra Milton Delgado, que le termina ganando la pulseada, pero sigue siendo de Católica para que sea el lateral. Tratan de volver y reacomodarse, juega hacia la derecha primero para la espalda de Zucchi, la tiene ahora primero la Católica, pero recupera Boca ahora con Milton Delgado, tocó inteligentemente bien para Tomás Aranda, pero está solo y tiene que encarar y hacerlo personal, y lo hace de manera magnífica. Gran jugada de Aranda, va por la izquierda, se mete en el área Milton Jiménez, pero está muy solo Aranda, tiene que buscar el pase, que lo hace muy bien para Ander Herrera, mira panorama, se saca el hombre encima, devuelve otra vez para Aranda puede hacer todo, falta, vuelve para Wilmar Roldán, está encendidísimo Tomás Aranda para encarar por izquierda. Raúl,
2: bueno, esto es un reality, no es gambeteando por un sueño, habría una especie de concurso de habilidad, Aranda y el Changuito, por ahora, mucho firulete y poca definición.
3: Qué bueno que es Aranda, igual, es rapidísimo, pero claro, le falta terminar de encarar, elude a uno, elude a dos, y vuelve para atrás, entonces se diluye la jugada, pero es muy bueno ese chico, ¿eh? Por algo está en la lista de Scaloni para esta fecha.
0: 33, que todavía no son buenos para nadie, veremos si es para el Cenense. Centro, buscando las cabezas en el área, está Milton Jiménez, está el Changuito Ceballos, centro de pierna derecha, le va a pegar Paredes, va al segundo palo, arriba termina despejando la Católica y ahora se arma la contra para el equipo chileno, lo va a la presión larga por la derecha, primero de Aranda, pero volvió, quedó mal parado, ahora Boca abre por izquierda para Mena, la devolvió para San Pedro, quedó muy mal parado Boca, la deja primero para Monte, le pegó, golazo de Católica. De Católica, quedó muy mal parado Boca en el arranque de la jugada, eran muchos contra pocos, jugó por izquierda, devolvió para Montes se encaró en diagonal, le pegó el derechazo al palo zurdo, al ángulo, nada que hacer para Leandro Bray, un cachetazo al mentón, una piña al mentón, pero falta mucho todavía, 34 minutos lo gana la Católica 1-0 a Boca, el gol de Montes.
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2: El retroceso fue espantoso, igual el desarrollo del traslado de la maniobra ofensiva de Católica fue perfecta, y ni hablar la definición de Montes, que quebró la cintura y clavó contra el palo un derechazo, golazo de Católica para sorpresa del estadio.
3: Sí, a mí no me pareció mal el retroceso, de hecho había 5 jugadores de Boca en el área, fue un jugador de contraataque de la Católica, hicieron todo bien, todo, hasta ese que la empaló, que no llegaron, que fue todo, hicieron perfecto, una obra perfecta del contraataque y la definición impresionante de este muchacho Montes, que enganchó y la clavó en el segundo palo.
5: Por eso, Clemente Boca... Montes, que le había marcado un gol al Barcelona, también en calidad de visitante, la Católica queda primero, Cruzeiro segundo, Boca tercero a Sudamericana.
2: Necesita ser menos firulete y más expeditivo, hay buen pie, hay mucho de efectismo, poco de concreción en Boca.
0: Pelota por izquierda, se levanta el público, la bombonera, movete, Boca, movete. La gana de cabeza, le queda por la espalda, primero para Aranda, la va sumando, primero para Ander Herrera, será lateral, otra vez Cenense.
5: En estos momentos, la reclasificación de la Sudamericana, Boca jugaría con O'Higgins de Chile.
0: Va a buscar el lateral en las manos del Autoro Blanco. 35-36, va el lateral largo. Primero para Ander Herrera, lo busca el Changuito Ceballos, la aguanta de espalda. Va el Changuito, no tiene que jugar con el nerviosismo, tiene que jugar con inteligencia. Lateral para el Autoro Blanco, que busca a sus compañeros, lo tiene muy cercano. Volviendo hacia atrás para que sean los pies sobre la mitad del terreno para Leandro Paredes. Paredes para Lautaro Dilol. La tiene entonces el equipo Xeneize sobre la zona defensiva, lo pierde 1-0. La tiene Malcolm Braida. Braida mira panorama y abre por derecha para buscar otra vez hacia atrás para recomponer entonces hacia la mitad del terreno. La tiene entonces Boca en la defensa.
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0: Vuelve otra vez y dame otra, Lucho.
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0: La tiene en el círculo central ahora Milton Delgado. Delgado primero para que la tenga Marco Pellegrino. Pellegrino suelta rápido hacia la mitad del terreno. La tiene por ese lado entonces. Ahora para que sea lateral otra vez de Boca.
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3: Se fue el Changuito para la izquierda, vino Aranda para este lado, para la derecha.
0: 37 minutos, el golpe todavía lo siente Boca, no puede reaccionar. Se queda sobre el fondo de la cancha y Raúl Monti me dice...
2: Que ahora tendrá que sobreponerse a una situación límite, tiene que recuperar la calma Boca. Como dice Diego, hay cambios posicionales, a ver si a la hora de explorar el ataque encuentra mejores pasajes con los más habilidosos.
5: Una bandera siempre fue en Boca, la reacción a partir de la tribuna. Eso debiera ayudar y no ser lo contrario, ¿no?
0: Va el balón primero para Dilolo. Dilolo la deja hacia el círculo central, la para de pecho, la duerme contra el suelo. Ahora Paredes, ahí donde tiene que nacer el fútbol. Toca por derecha primero para Malcolm. Paredes, que no le quema nada la pelota, va en busca de ella para pedirla, para decirle vamos para atrás, vamos para atrás, vamos para atrás. Vuelve hacia el centro de buena manera. Ahora cambiaron de lado Aranda y el Chaquito. Cambia hacia la mitad del terreno, otra vez para Marco Pellegrino. Pellegrino toma la lanza, juega hacia el medio, bien para Milton Delgado. Delgado tocó otra vez sobre la zurda, lo comprometió de más, busca la falta a Jiménez, la aguanta para el Chaquito, se mete en el área, va cruzado, le queda Blanco, busca el penal, dice el árbitro que no pasó nada. Va en la presión, pedían el penal, no dio la sensación. Va por derecha, ahora la corre primero Arancibia, la lleva de pie a pie, la deja contra el suelo, tocó muy bien ahora primero para que encare Jimmy Martínez. Va Martínez, Martínez contra Pellegrino, lleva solo Martínez, juega corto por izquierda para Cueva, la manda al área, segundo palo, le erró a la pelota casi Pellegrino. Boca por momentos pensando más lo que va a ver el árbitro que en el juego, Raúl.
2: Sí, hay que terminarla la jugada. Si te van a bajar, el árbitro en su momento lo verá. Mientras tanto, tirarse no sirve.
0: 38-39, somos la cadena 3 Argentina. Por ahora lo pierde Boca 1-0, la tiene Lautaro Dilolo. Dilolo toca hacia el medio bien para que la tenga Ander Herrera. Herrera para el Chaquito va presionando en el pie a pie, la termina perdiendo y vuelve hacia atrás, otra vez hacia la derecha, queda mal parado otra vez Boca por derecha, cierra como podía, ayudaba en defensa Marco Pellegrino, vuelve atrás, hacia el medio primero para Ander Herrera, toca y toca, ahora Boca con Paredes, se rearma, se reconstruye otra vez el equipo Xeneize, ahora con Dilolo, abre primero para Malcolm Braida. Todo sucede en la mitad del terreno, en el círculo central, ahora para Ander Herrera. Herrera le dice, ¿dónde están? Milton Delgado toca de espaldas, otra vez a los pies de Dilolo.
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0: Ataca Boca con Malcolm Braida, la rebotó bien en Aranda. Aranda devolvió hacia atrás, va sobre tres cuartos de cancha, abrió otra vez por la punta derecha para Braida. Braida para Aranda, Aranda en el mano a mano, se defiende todo Católica, está ganando 1-0, la lleva de pie a pie y vuelve para atrás, para que la tenga ahora Ander Herrera hacia el círculo central con Paredes. Paredes resuelve otra vez en retaguardia para los centrales, Dilolo con Pellegrino, Pellegrino hacia la izquierda, primero con Lautaro Blanco, busca compañeros y vuelve otra vez para atrás Boca hacia el círculo central, allí con Dilolo, Dilolo para Malcolm Braida, resuelve bien para Aranda y encare maleducado, vuelve hacia la derecha, se anima el pibe, pero esta vez Loli salió, la vuelta primero por izquierda para Eugenio Mena, la recupera Boca, se hace dueño de la pelota, tiene que reaccionar Paredes, se hace dueño y toca otra vez para Ander Herrera. La gente
3: se pone mal porque cuando mucho pase para atrás, lo que contábamos ayer también que pasaba en River, mucho pase para atrás, la gente quiere que vayan para adelante.
0: 40 minutos, la tiene Herrera, le cambia frente, ya se la pide el Changuito. Pino prefiere volver para atrás. Ander Herrera la toca con Dilolo. Dilolo por la banda zurda, primero para Marco Pellegrini. Allí va sumando sobre tres cuartos de cancha. ¿Dónde está Aranda? ¿A dónde está? Por izquierda ahora Lautaro Blanco. Abre bien para Lautaro. La tiene el de las delicias. En el área ya espera Milton Jiménez. Ahora la tiene Blanco. Blanco juega hacia el medio para Milton Delgado. Está metido atrás. La Católica busca la falta. El árbitro dice que no pasó absolutamente nada. Círculo central. La tiene Dilolo. Por la derecha se la pide Malcolm Braida. Toma la posta y se anima a ir para adelante. Ahora Dilolo, pero tocó para Braida. Braida que juega ahora cortito bien para Aranda. Aranda otra vez para Braida. Braida tendrá que ir al fondo a buscar con Aranda. Aranda la terminan ganando de espaldas. En la defensa, en la salida, bien estaba Díaz. Será lateral de Católica.
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3: De pronto se agrandó la Católica, sale jugando, Boca no encuentra receptores para lo, por eso la gente se pone impaciente.
0: La tiene Aranda, Aranda que encara, se anima, Aranda vuelve hacia el medio, tocó bien para Braida, Braida la aguanta de espalda, la quiere buscar en diagonal, se tira. Hay que jugar, muchachos, la deja hacia la mitad del terreno, la tiene ahora primero San Pedri, cambia de frente, sobre la derecha, la para de pecho, el Changuito se quedará con la pelota, va encarando el santiagueño Bandeño, la tiene por la punta izquierda, va el Changuito hacia el fondo, tira centro, la ganó primero Johan Valencia y rebota en el propio Ceballos. Será salida desde el arco para el arquero Barredo.
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2: Sigue siendo el más punzante, el más disruptivo, el más desequilibrante Ceballos, pero muy solo, ¿eh?
3: Sí, y no sé por qué Aranda, que estaba bien por izquierda, le faltaba a alguien que se asociara, pero venía bien, lo pasaron para la derecha, no entendí.
0: La ganó de cabeza primero Herrera, volvió atrás primero para Lautaro Blanco. Blanco prefiere volver pasos hacia atrás para Leandro Bray. Con la cancha de frente, toca bien para Lautaro Dilolo. Dilolo le pide Paredes, paren, tranquilos, que es el que tiene que reacomodar las piezas Paredes. Por eso vuelve para Leandro Bray. Paredes metido entre los centrales. Dilolo le dice, ¿para dónde voy? Abre por la derecha primero para Malcolm Braida. Braida, ahora sí, se estira un poco el equipo de la Católica. Va presionando Braida, va a tener que encarar, a animarse, a romper, a encarar. Y ahora se tira al suelo y juega rápido, se mete al terreno. Cuevas en el suelo, el árbitro. No le queda otra que parar el juego con el jugador tirado en el suelo.
3: Cuando supuestamente cuando se cayó le golpeó en la boca, pero no me parece que haya sido fuerte el golpe.
0: Bueno, el árbitro dice juegue nomás. Hacia el lateral, primero para Dilolo, Dilolo para Aranda. Aranda la tiene en la mitad del terreno, la lleva el pibe, que se anima a encarar, pero no tiene receptores. Eso es lo que no encuentra Boca. Así se encuentra con Leandro Paredes. Paredes va acomodando el carromato, se le va picando Blanco y de atrás se la termina ganando el hombre de la Católica. Rebotará en el jugador de él, por eso será otra vez a Neise.
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3: ¿Para cuánto estará Merentiel?
0: Y difícil saberlo, ¿no? Con un...
3: supuestamente se había desgarrado el fin de semana, ¿no? Sí. De garrito y está en el banco. Supongo que para echar las cartas cuando estén las papas totalmente a punto de quemarse.
0: 44 minutos, rebota otra vez Aranda. Aranda para Malcolm Braida. Braida la aguanta de espalda. Tocó primero para Dilolo. Dilolo otra vez para Aranda. Aranda pide todas las pelotas. Se anima y llega hasta la mitad del terreno. Milton Delgado la tiene en el círculo central. Ahora con Marco Pellegrino. Ahí es donde se tienen que pedirla. Paredes. Ander Herrera abre por la derecha ahora para Braida. Braida para Aranda. Aranda se anima a encarar y gira de espaldas. El único que va arriesgando. Vuelve atrás primero para Dilolo. Por eso no encuentra pase. Ahora sí con Leandro Paredes. Paredes tocó por izquierda para Pellegrino, pero tiene que trasladar el central. Lo tiene primero para Blanco. Blanco va a tirar el centro. Acomoda. La lleva de pie a pie. Se va a jugar 4 minutos más. Va corriendo sobre el fondo de la cancha. Va Blanco. La perdió. La aguantó y rebotó en el propio jugador de la Católica. Saque de arco.
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3: Sí, 4 más.
0: 45 hasta los 49, nos vamos. Por ahora, 1 Católica, 0 Boca.
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0: Se toma todo el tiempo el arquero chileno para sacar el balón en 45 y medio, casi 46. Largo envío primero a la cabeza de Lautaro Blanco, la termina sacando de cabeza. La aguanta primero para el Changuito, cierra Ampuero, la devuelve otra vez hacia los centrales, a las manos de Leandro Bray, 45-46. Un grito necesario, un grito de desahogo, la aguanta primero Paredes, Paredes hacia el medio, primero para Dilolo, Dilolo quiere sacar al equipo de la cancha, Paredes que se enoja con Wilmar Roldán, la lleva Dilolo, trasladó bien por la derecha, la acomodó ahora Malcolm Brady, espera Milton Jiménez en el área, vuelve para atrás. La tiene ahora Lautaro Dilolo. Otra vez hacia la mitad del terreno para Leandro Paredes. Paredes lo ve pasar a Marcos Pellegrino. Blanco. Hoy cayó en el suelo el Changuito. Piden alguna, un golpe a la pasada. La aguanta de espaldas como podía. Ahora Ander Herrera, que está muy lejos. La tira ahora con infracción. El hombre de Católica, Roldán, se le escapa por momentos el partido. Tiro libre, será de Boca.
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0: Quiso jugar rápido y le salvó el árbitro porque la tiró mal a Ceballos. La gente se volvía loca, le dice el árbitro, no di la orden, por eso se repite el tiro libre. 46-47, 46-47, centro de Paredes, va al corazón y a las manos del arquero Bernedo de Chile.
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0: A largo Bernedo, largo hacia la mitad del terreno, la aguanta Blanco de espalda, la ganó por ese lado Jimmy Martínez, Martínez devuelve primero hacia el medio, lo quiere ubicar a San Pedri, desactiva la bomba y se la queda ahora Boca defensivamente con Dilolo, levantó de pierna derecha hacia el círculo central, Jiménez está lejos de todo, atiene hacia la mitad del terreno, cae al suelo, el hombre de Católica, el árbitro tiene que detener, por eso aprovecha también la Católica en 47 y medio, todavía en el 1-0.
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3: No cobraba nada el árbitro, no sabía qué cobrar, ¿no? No sé al final qué va a cobrar. Pero viste, cuando lo ves perdido, bueno, ahí se están manoteando los jugadores con Milton Jiménez en el medio. Antes Paredes estaba caliente con San Pedri. Bueno,
0: no tiene que entrar en esa boca con, porque es lo que quieren los jugadores de la Católica, que se ensucie, que se retrase el juego. Wilmar Roldán claramente no está poniendo el orden necesario para un partido de esta talla de Copa Libertadores, siendo uno de los más experimentados que tiene la competencia.
3: Da pique al final, con la otra, no sabe qué cobrar, pique.
0: Vuelve otra vez sobre la izquierda Mena, Mena que corre hacia el fondo, va a pelearla de espalda primero Milton Delgado, Delgado gira el carromato y aguanta el balón primero para Malcolm Braida, va el pelotazo todo para el Changuito para que encare, la aguanta primero el Changuito y el Changuito va encarando y hace lo suyo, el Changuito pero de atrás se la estirpa de manera fenomenal el jugador de la Católica y le saca hacia la derecha buscándolo a Montes, la aguanta ahora y recupera bien Marcos Pellegrino. ¿Cuánto se juega? 48-42, 44-45 será la última jugada de la primera etapa. Hacia la derecha la tiene primero ahora Malcolm Braida. Braida levanta el balón primero para Milton Jiménez. A ver si la gana. La ganó Jiménez. Abrió por derecha dentro del área para Aranda. Termina sacando primero Bernedo. Bernedo y un pelotazo hacia el círculo central. El árbitro está preparado para terminar la primera etapa. Se lleva el silbato a la boca. Wilmar Roldán ha culminado los primeros 45 minutos en la Bombonera con 4 minutos más. Por ahora una pesadilla en la Bombonera, lo está perdiendo, todavía falta un tiempo más. Había arrancado con todo el ímpetu, pero en una contra lo dejó mal parado Montes y un golazo al ángulo, al palo zurdo de Bray. A los vestuarios, será o lo Boca o no será a lo Boca o no será nada. Boca a los vestuarios, entre tiempo, la Católica está ganando 1-0 al Cerezo.
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2: Cuando el peor escenario posible se instala en la cancha de Boca. Sabido era que Cruzeiro de local frente al último de la zona podía ganar, que Boca necesitaba la victoria para no pasar sobresaltos, y no solamente que la victoria no llega, sino que encima pierde. Y ahora ya no son 90, se juega un semestre en 45 minutos donde no le queda más remedio que dar vuelta el marcador con un rival que vino programado a proteger por lo menos un resultado positivo y con una contra bárbara, perfecta, con Cristian Cuevas que la empaló como para sacarse el sombrero, con Zucchi y Mena que se proyectaron por izquierda y Montes, que definió en tres o cuatro pases certeros y veloces, agarrando a Boca en retroceso una contra, que clavó un golazo y ahora hay un gigantesco signo de pregunta, Diego, en la cancha de Boca.
3: Sí, Boca tuvo unos 20 minutos iniciales de presión con un rival que no salía del área, que no podía rechazar la pelota, pero le faltó juego asociado, algunos espasmos de Aranda, de Ceballos, un disparo de Ceballos, uno de Pellegrini de media vuelta y no mucho más. Y la Católica enhebró una contra perfecta, ganó 1-0, se apoderaron los nervios, veremos cómo lo resuelven en el segundo tiempo.
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12: Cruzeiro, que lo están revisando, Caio Jorge, me parece que un pasito adelantado, lo van a anular, me parece. Bueno, recordamos que estamos en la cadena del gol, en la cadena 3 Argentina, convocados por la última fecha de la fase grupal de la Copa Libertadores de América, que a primera hora Palmeiras le ganó al Junior 4-1 y Cerro Porteño con un gol de Vegetti ganó el grupo, le ganó al Sporting Cristal 2-0, primero Cerro Porteño, segundo Palmeiras, tercero el Cristal que pasa a jugar Copa Sudamericana. Bueno, finalmente anulado el segundo gol de Cruzeiro en Belo Horizonte, gol de Mateo Pereira de cabeza en el comienzo, el partido a los 5. Cruzeiro le gana al Barcelona de Guayaquil 1-0, y lo dicho en la Bombonera, enseguida lo va a comentar Raúl Monti, lo va a aportar sus conocimientos también Diego Borinqui. Estamos con el relato de Marito Celedón, la puesta al aire de Luciano Alegre, con Oscarcito Orellano también en la técnica, Gustavo Corradini en la producción. Bueno, la Católica, gol de un golazo de Clemente Montes, le gana a Boca por 1-0. Resultado que deja a la Católica como primero de grupo, a Cruzeiro segundo y a Boca tercero, pasando a jugar la Copa Sudamericana. A propósito de la Sudamericana, ya en el entretiempo, el grupo 6, el último que resta por definir, el América de Cali y Macará están igualando 0-0. Tigre y Alianza Atlético Zuliana de Perú 0-0. Clasifica primero Macará, segundo el América y queda eliminado Tigre. Con este cuadro de situación, recordemos que el sorteo de los octavos de final, porque el cuadro de 16avos de final de la Copa Sudamericana queda inmediatamente armado. Los octavos de final, tanto en Libertadores como Sudamericana, se sortean mañana a la hora 12. En Libertadores, primeros del grupo, Flamengo, Independiente Rivadavia, Independiente del Valle, Cerro Porteño, la Liga de Quito, Corinthians, la Católica ahora y Coquimbo. Segundos, el único argentino es Independiente Rivadavia. En el segundo bombo, en el segundo, los que terminan segundo, hay tres argentinos: Central, Platense y Estudiantes. Además, Mirasol, Palmeiras, Deportes Tolima, Fluminense y ahora, por ahora, Cruzeiro. En la Copa Sudamericana ganaron el grupo y espera Botafogo, River, el único argentino, Montevideo Wanderers, Montevideo City Torque, Olimpia, San Pablo, el Atlético Mineiro, Macará por ahora y Recoleta. Y debieran jugar este repechaje Lanús y Boca, los equipos argentinos. En estos momentos Lanús enfrentaría a Cienciano y Boca a O'Higgins. Los que pasan de Libertadores a Sudamericana, además de Lanús y Boca, son Universidad Central, Nacional, Independiente Santa Fe, El Din, Sporting Cristal y Bolívar. Y los que aguardan haber terminado segundo en los grupos en la Sudamericana son Santos, Cienciano, el América de Cali, Caracas, O'Higgins, Vasco da Gama, Bragantino y Gremio. La foto en estos momentos enfrenta en el repechaje a Lanús con Cienciano, a Boca con O'Higgins, River aguarda en octavos de final de la Copa Sudamericana y en octavos de final de los Libertadores están Independiente Rivadavia, Central, Platense y Estudiantes.
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12: noticias del día fue la convocatoria que hizo Lionel Scaloni, los 26 nominados para afrontar la Copa del Mundo, los arqueros, como era de esperar, el Dibu Martínez, Rulli Musso, los defensores, Valerdi, Tagliafico, Montiel, Lisandro Martínez, el Cuti Romero, Nicolás Otamendi, Nahuel Molina, y también está acá la situación de Facundo Medina, convocado en detrimento de Acuña, que no lo está. En el medio campo, Paredes, De Paul, Lo Celso, Palacio, Macalister, Enzo Fernando, y la convocatoria de Valentín Barco. De los delanteros, algunos son volantes en realidad, aunque figura sin la nómina, por ejemplo, Giuliano Simeone, Nico Paz, Thiago Almada, Nico González, Lionel Messi, Julián Álvarez, Lautaro Martínez y el goleador del Palmeiras, Juan Manuel López.
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12: Bueno, del polideportivo destacamos el gran triunfo de Juan Manuel Cerúndolo en Roland Garros. Le ganó a Sinner, el número uno del mundo. Dicen que por el calor, porque Sinner ganó los dos primeros, 6-3, 6-2. Y después, aparentemente, hizo mella la fatiga, el calor en el italiano. Y el argentino ganó 7-5 y después 6-1, 6-1 y avanzó a la próxima instancia. Franz Cerúndolo hizo lo mismo. También le ganó al francés Gastón y avanzó. Quedó también clasificado Francisco Comesaña, que le ganó a otro italiano, a Dardelli. Mientras que Román Burruchaga y Facundo Díaz Acosta quedaron eliminados. En Liga Nacional de Básquetbol ya es final, ganó Ferro, el tercer chico de semifinales de la Liga Nacional. Acaba de ganar la Gimnasia de Comodoro Rivadavia 74-70. Igual Gimnasia está ganando la serie 2-1. A propósito de esto, mañana va el tercer partido entre Boca y Quimsa. Quimsa está ganando la instancia semifinal por 2-0. Y a propósito de mañana, también digamos, va a jugar Tirante en Roland Garros frente a Carreño y Solana frente a Cistea, y la expectativa para mañana también, además del sorteo de los octavos de final de Libertadores y Sudamericana, se abre una nueva fecha de la Primera Nacional. A la hora 21 van a jugar en Córdoba Racing y Ferrocarril Oeste.
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12: Por la cadena del gol en Cadena 3 Argentina, momento de presentar el comentario de Raúl Monti, los aportes también de Diego Borinchi para explicar por qué la Católica en la Bombonera le está ganando a Boca por un tanto contra cero.
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2: La aguardentosa voz del varón del tango, ¿quién fue el raro bicho que te ha dicho, che pebete, que pasó el tiempo del firulete? ¿Se acuerdan? Y sí, hace falta menos firulete y más estructura colectiva, decía recién Diego, demasiada patriada personal. Esto no es gambeteando por un sueño, esto es jugando colectivamente por el sueño de todo el mundo Boca de tener a su equipo competitivo en una fase final de Copa Libertadores, y ahora se está quedando de manos vacías porque está dependiendo demasiado mucho del firulete, demasiado mucho del potrero. No hay una estructura que logre colectivamente, más allá de los primeros minutos de asedio, superar un esquema bastante previsible de Católica, que llegaba a Buenos Aires tratando de proteger un resultado positivo para pasar, y vaya si lo está consiguiendo. Prácticamente la única jugada interesante que hilvanó en ataque, hizo una contra cuasi perfecta con una suerte de sombrerito de Cuevas, una aparición de Zucchi, un despliegue de Mena y luego una definición fenomenal de Montes, que quebró la cintura y le cambió el palo al arquero, la clavó en un golazo de contra, con una imagen también en retroceso bastante pobre de Ander Herrera, cuyo aporte ha sido nulo, y en la jugada quedó sacando la foto, ¿no? Porque no pudo bajo ningún punto de vista sostener el regate de Montes. Es un poquito de Aranda, bastante más de Ceballos, pero después colectivamente, Diego, el equipo empuja, embiste y no sabe cómo encontrar los caminos.
3: Sí, empujó los primeros 20 minutos, que hubo un cabezazo de Milton Jiménez que salió desviado, la de Ceballos a los 7 minutos, que en un centro la paró con derecha, pateó con zurda dentro del área, el mismo, todo en un mismo movimiento, y se fue cerca del palo. Un centro buscapié de Blanco desde la izquierda por abajo, que lo anticiparon justo a Milton Jiménez y terminó en saque de arco, y después una media vuelta también de Pellegrino ante una jugada que no podía rechazar la Católica. Se lo veía como nervioso, miedoso a la Católica, sin poder salir. Y Boca, dependiendo de Aranda, muy parados los demás. Y con el paso del tiempo se fue agrandando la Católica y Boca se hizo tan previsible, lo que tantas veces criticamos de algunos equipos que empiezan a tocarla para atrás, sobre todo Ander Herrera, y la gente se escuchaba las protestas, el enojo, basta de para el costado, basta de para atrás, busquen. Pero claro, la verdad que Jiménez está muy estático, Ceballos jugando sobre la derecha, que es una posición que hace mucho no ocupa, después pasó a la izquierda, y Aranda muy solo, se sacaba, vos decías, el pirulete. La verdad que es buenísimo el pibe, elude uno, elude otro, y después tiene que buscar a alguien para dársela, y no tenía, entonces tenía que retroceder, en parte porque están muy estáticos, ¿no? Y bueno, te empieza a jugar el reloj en contra, los nervios de la gente, esto de tocarla para atrás, realmente exaspera. La jugada del gol es impresionante, el 15 Cuevas, fue un tiro libre de Paredes cuando empieza el gol. El rechazo, la agarra Cueva, la entretiene, la empala, participa Mena también y la define Montes con un golazo realmente. Pero bueno, Boca tiene que tener más vértigo, no sé para cuánto estará Merentiel, pero le falta peso arriba.
2: Le falta peso, está muy estático Milton Jiménez, no sorprenden más, ya los regates sin continuidad, toda la expectativa del gambeteo, en la medida en que bien paradito Católica espera y resuelve, se le hace muy cuesta arriba a Boca, que además va a tener un escenario psicológicamente adverso. No es solamente lo que futbolísticamente no está produciendo, sino todo el peso que les cae ahora en la segunda parte, donde cuando vos decís tocar para atrás, y lo hace Paredes, que es el que pide y trata de reorganizar el juego, tiene un valor, porque cuando el hombre lee que no hay espacios, trata de abrirse y empezar de nuevo, un barajar y dar de nuevo. El resto toca para atrás para sacarse la pelota de encima, Diego, que es muy distinto.
3: Sí, porque Ander Herrera para mí está de más. O sea, está Milton Delgado, Paredes, Ander Herrera muy parecido, pero además un Ander Herrera parado. Yo creo que tiene que entrar un Velasco, por ejemplo, sacar uno de esos cinco y alguien que desequilibre, que sea más ofensivo, porque hay sobre exposición hay de jugadores que no aportan demasiado, sobre todo Herrera. Lo veo muy lento y muy haciendo el pasecito a 2 metros.
2: Si Benentiel llegó a este partido en una pierna y está en el banco, pero escucha, fíjate bien, prestale mucha atención, sabía decir el uruguayo Julio Sosa, ¿no? Algo va a tener que hacer con el banco, porque si no se viene la noche.
3: Sí, ya te digo que ya lo veo a Velasco para entrar, seguramente va a salir Herrera, que no hizo nada, intrascendencia total, pasecito corto en la mitad de la cancha, pasecito para atrás, pero bueno, hay alguien que se está relamiendo si entra Merentiel en el segundo tiempo.
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2: Señoras y señores, ya listo para los segundos 45 minutos, se va a venir la variante. ¡Presentamos!
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3: No, 20 por 21. Velasco por Ander Herrera, va a jugar de enganche seguramente. Y con tres puntas, De Ceballos por derecha de nuevo, Aranda por izquierda y...
2: Alan Velasco por Ander Herrera, un cambio cantadísimo. Se viene la segunda parte.
14: Presentamos segundo tiempo en marcha.
6: Y ahora en la cadena del gol comienza el segundo tiempo. Relata Mario Celedón.
14: Y lo comenta Diego Borinsky junto a Raúl Monti. Estamos con el fútbol desde el estadio de la Bombonera. Daniel Bastián en los estudios centrales. Luciano Alegre, Gustavo Cordini. El fútbol de la cadena 3. en la Copa Libertadores de América. Está perdiendo Boca 1-0. Tiene que ganar o ganar. Por eso la hinchada que se quiere que tirar prácticamente a la Bombonera. La tira primero Alan Velasco, que está en cancha. Abre primero por el costado diestro. Allí se asoma primero con el Chaquito Ceballos. Ceballos hacia el medio para que resuelva ahora primero con el Milton Delgado. Delgado toca por la punta derecha. Ah, llevando de pie a pie. La toma el Changuito en cara. Va haciendo la diagonal el Changuito. La lleva de pie a pie. No se puede quedar con el balón. Círculo central. La lleva. Se tira al suelo. La termina ganando bien Leandro Paredes. Paredes tocó. Cortito. Bien paradito para que la tenga otra vez Milton Delgado. Delgado va llevando de pie a pie. La suelta primero de espaldas. Ahora para buscarlo a Aranda. Aranda busca para resolver otra vez sobre la mitad del terreno. Allí asoma primero con Leandro Paredes. Paredes para que la tenga entonces Milton Delgado. La pisa y la masa. Ataca Boca por derecha. Ceballos abroquelado todavía la Católica sobre el círculo central. La tiene por el costado izquierdo para llevársela primero. Marco Pellegrino. Pellegrino la lleva por el costado izquierdo. La lleva de pie a pie. Vuelve otra vez sobre la banda zurda. Empuja la Bombonera. Empuja el Cerezo. Se la lleva primero Aranda. Ya me contás porque se viene Boca. Pega el derechazo que se va bien arriba. Se la salió del arco.
5: Hay gol de Tigre. Javes Aralegui, minuto 2 del segundo tiempo. Tigre le está ganando a Alianza Atlético 1-0 y queda segundo el grupo detrás de Macará. Está clasificando Tigre en la Sudamericana.
14: Salida del arco será entonces de Bernedo.
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2: Al tiro desde el arco es por un remate de casi 40 metros de Aranda.
14: Sí, sí. Quiso buscar. Aranda pedía la falta a Alan Velasco. Insisto con esto, hay que dejar de buscar al árbitro y jugar. La tiene ahora por izquierda, la va llevando primero Aranda. Aranda se anima, la manda al área. Ah, para Ceballos, no la puede acomodar bien el bandeño. Tiene que ir corretearla desde atrás. Por eso se la queda el arquero otra vez el 1.
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14: Casi dos minutos. El complemento lo está ganando Católica por un tanto contra cero. Mitad del terreno la tiene Fernando Zucchi. Zucchi abre por derecha. Allí asoma entonces el carromato para que la tenga ahora primero Arancibia. Arancibia levanta. Boca se queda con la posición tratando de llevársela de atropellado. La lleva ahora Blanco. Blanco hacia el suelo. Allí donde tiene que pasar el fútbol con Leandro Paredes. Paredes que no puede meter el pase filtrado. Por eso le queda el balón hacia el medio otra vez para el equipo Cereice, para Milton Delgado. Delgado que tiene el pase, muy bueno para el Changuito, acá el Changuito, se mete en el área el Changuito, derechazo. Uy, fue rozando el ángulo, pegó en el palo de atrás, lo tuvo Boca, avisó el Cereice para la igualdad, Raúl.
2: Siempre el Changuito, siempre Ceballos, prácticamente el único disruptivo del ataque.
14: 3 minutos a Cabernedo.
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14: La tiene ahora primero Marco Pellegrino. Termina resolviendo entre sus pasos otra vez para el arquero Leandro Bray. Bray mira panorama y otra vez devuelve hacia los centrales. La tiene Boca hacia el medio. Milton Delgado. Delgado mira el panorama y abre para el Changuito que se arriba a encarar. ¡Vaya Changuito! ¡Bendito Changuito! Va por la punta derecha. Se mete para tirar el centro. ¡Fire! Y la tiró afuera. La tiró afuera. La sacó el de la Católica. El Changuito, alma, vida y corazón. Tiro de esquina.
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14: 4 minutos, tiro de esquina para Boca, para que lo haga Leandro Paredes, arco de la 12, va el corazón del área, arriba Pellegrino, no pudo quedarse con el balón, le queda abierto por izquierda para Lautaro Blanco, no, es para Velasco, Velasco vuelve atrás, ahora sí para Blanco, Blanco levante centro, se meten todos, va hacia el área, segundo palo, buscando Delgado, le queda el rebote para Paredes, la devuelve a segundo palo, pero no hay nadie, por eso la tiene que pelear otra vez Velasco, desprolijamente por las alturas, la pelea y la termina ganando ahora en la contra Católica, pero la desactiva bien, Blanco la tiene que mandar al área, la tienen que terminar, Milton Delgado lo comprometió un poco a Braida, devolvió otra vez al medio, allí con inteligencia, con pausa, y allí va el encarador, el maleducado, que es Tomás Aranda. Aranda toca otra vez en la mitad del terreno para Paredes, Paredes lo deja pasar a Malcom Braida. Braida va como un misil por derecha, tira al centro para Milton Jiménez, la aguanta contra el suelo, no puede girar el 9, se tarda muchísimo en girar y en pegarle. Por eso el lateral que sigue siendo de Boca por la derecha, otra vez con Braida, Braida con el Chanquito que marca el pase, vuelve atrás, otra vez para Aranda, se encuentran los dos que encargan, los dos que se hacen cargo, tiran al centro para Jiménez, pasó de largo, finalmente hacia el segundo palo para Lautaro Blanco, saca el pelotazo ahora la Católica, empieza a entrar en esos minutos de nerviosismo el equipo chileno y Boca lo tiene que capitalizar, es el momento, Es el momento. Lateral por izquierda va a ser Boca, que juega con Paredes, Paredes para Pellegrino. Círculo central, todo transcurre en los 5 minutos. La tiene allí Lautaro Di Lolo por la banda derecha para Malcolm Braida, Braida para el Changuito. Mano a mano está broquelado atrás la U Católica, por eso tiene que buscar ese pase que tiene que ser sumamente quirúrgico y por eso Paredes se tiene que hacer cargo. Juega hacia el medio, de espalda primero para que la tenga Aranda. Aranda busca por la derecha para el Changuito que va a encarar, busca en diagonal, mete Firulete, se mete hacia la derecha, tira al centro. ¡Oh! Rebotó en el jugador de la Católica y se fue. Rebotó en el jugador de la Católica y se fue. ¡No! Me pareció que había rebotado el jugador de la Católica. El árbitro dice que no. También será con el VAR, saque de arco.
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3: Lo tiene acorralado Boca la Católica, sin ideas, sin, digamos, lo veo muy lejos del gol a Milton Jiménez, pero bueno, puede aparecer en cualquier momento, tiene que seguir con esa presión Boca.
14: Arriba la cabeza otra vez para que la tenga y la aguante como podía Aranda de espaldas. La termina sacando contra el central, se la quiere sacar Milton Jiménez, que le pone sacrificio y esfuerzo a la situación, a falta todavía de claridad lateral de Católica.
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14: Viene por la derecha Arancibia, obviamente hace todo el tiempo, y Wilmar Rondán que lo mira y no les dice nada. Van en lateral, otra vez hacia el medio, la dejaba San Pedri. Otra vez entró centrales para que la termine sacando Di Lolo. Se apuró y la sacó de un pelotazo, devuelve otra vez a Arancibia, todo por arriba, la baja Milton Delgado. Clarifica ahora el juego primero para Paredes, que dice hay que volver atrás y volver a comenzar y construir. Por eso Bray se hace dueño de la pelota ahora con Di Lolo. Otra vez para su compañero en la saga, para el ex central de Huracán, que es Marco Pellegrino. Vuelve hacia el medio para Milton Delgado. Por derecha ya pica el Changuito y por izquierda también Blanco. Va para él. Montes que cierra y saca en dos cuotas. La manda otra vez hacia la mitad del terreno. Salta Di Lolo y la gana. La aguanta como podía Delgado. La perdió. Guarda con la infracción. Se tiraba sobre la mitad del terreno. Ahora primero Jimmy Martínez que abrió. Equívocamente será de Boca.
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14: La tiene entonces ahora primero Lautaro Di Lolo. Hacia el medio para Delgado. Ocho minutos del complemento. Somos cadena 3 Argentina. Largo envío para buscarlo a Milton Jiménez. Arriba la termina ganando el Changuito, que la termina ahora con San Pedri que quiere encarar, pero desactiva como podía también Di Lolo. La manda por arriba. Saltó Braida hoy. Saltó mal con San Pedri. Quedó por los aires el caroyense. San Pedri aprovecha y dice: yo también me tiro. Ahora sí me duele. Partido que se detiene.
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3: Lo va a molestar a San Pedro porque estaba en el aire Braida y ahí lo embistió y terminó cayendo mal. Bueno, esos rodillazos en la zona lumbar son terribles.
14: Sí, San Pedro que cae con delay. Se cae y dice: ay, no me duele el árbitro. Dice: yo juego, no me importa que estés en el suelo.
3: Quédate ahí tomando sol.
14: Mitad del terreno la tiene ahora primero Aranda. Aranda la lleva de pie a pie, levanta ahora por derecha para Changuito. Se mete en el área, dale Changuito. Le escapó la pelota, por eso otra vez la aguanta por la punta derecha. Lo tiene a Milton Delgado, espera también Jiménez en el área. Vuelve atrás primero para que la tire el centro. Malcolm Braida va el derechazo sobre el segundo para Blanco. La termina ganando, no encuentra nadie. Paredes se hace dueño y la tiene por la banda zurda. Va encarando Paredes, vuelve primero para Aranda. Aranda quiere meter el pase. Otra vez para Paredes. Le queda el rebote de frente para Marco Pellegrino, que juega por bajo para Alan Velasco, que queda muy lejos. Católica nervioso, Boca también en los últimos metros. La para Leandro Brey sobre estos casi 10 minutos. Todavía con victoria para la Católica. Boca necesita ganar o ganar. No queda otra, será lo Boca o no será nada. Va por derecha, la tiene ahora Ceballos por la banda derecha, va encarando, la aguanta de espaldas ahora para Velasco, para Malcolm Braida y el centro para Milton Jiménez. La trata de bajar, la aguanta de cabeza, no le puede tirar Aranda. Le quedan dos cuotas para el arquero de Católica.
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14: Saca el bombazo largo para aguantarla ahora Fernando Sampedri, el entrerriano, que no se puede quedar con el balón y vuelve hacia atrás. Cae el jugador chileno y por eso saca la tarjeta amarilla para Milton Delgado, creo, ¿no?
3: Sí, sí, Milton Delgado.
14: Amonestado el 18 entonces de Boca. Uno por lado, si no me equivoco. Será balón en la mitad del terreno, será para los chilenos.
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2: Católica tiene dos, a Cuevas y Sampedri.
14: Juega ahora entre los centrales, la recupera Boca con Dilolo. Dilolo que se hace dueño y la tira por la derecha. Corre el pase primero para Paredes. Me gusta, me gusta, me gusta. Like it. La va por la derecha, la tiene Ceballos. Ceballos al medio, la jugó mal. El changuito volvió hacia el medio y la perdió. Y ahora se viene la contra para Católica, pero recupera Malcolm Braida. La jugada que todavía sigue en juego con Paredes. Paredes para el changuito. Vaya otra vez, changuito. Vaya por la revancha y encare. La cerró primero Ampuero y la sacó hacia el lateral para que sea entonces de Boca en las manos de Malcolm Braida. Dos pelotas en juego. Y es el momento que la hinchada de Boca se... Ya me contás que hay otro gol entonces. Pero Boca tiene que ganar o ganar, no importa nada más. La juega hacia el medio, otra vez para que la lleve Malcolm Braida. Y la bombonera que empuja, hace lo que tiene que hacer. Abre por izquierda primero para Aranda. Aranda se lo saca de encima. Buena jugada el pibe, encare pibe. Va por la punta como Win. Tira centro y rebota. Si se va sobre el fondo de la cancha, será lateral justo a la altura casi del banderín para que lo haga Lautaro Blanco. Espera Jiménez, espera en la semiluna Delgado. Paredes, Velasco, segundo palo, el changuito, lateral largo de Blanco para Jiménez, que la logra parar de pecho, le pega una chilena. Y la mandó arriba, la mandó arriba Milton Jiménez. Una jugada, era el gol de la vida de Milton Jiménez. Se fue por arriba al travesaño, Raúl.
2: Boca lo intenta, lo busca por todos lados. Aparece de nuevo Blanco después de un largo rato. Jiménez con una pirueta que merecía mejor final, que no pudo ser. Pero por ahora el arma más importante es tomá changuito y arreglátelas.
3: Sí, Lautaro Blanco como sea, mete centro. Con el pie, con la mano, la hizo bien esta Milton Jiménez. Porque le paró con el pecho y le pegó la chilena con la pelota muy arriba. Y se fue cerquita.
14: Le queda el balón para Aranda. Aranda se la lleva arremetida con Valencia. Hubo gol de Crucero, Dani.
5: Sí, señor, lo revisaron. Muy finito, pero habilitado. Cristian marcó el segundo. 8 del complemento. Crucero 2, Barcelona de Guayaquil 0.
14: 13 minutos del complemento. Por ahora, Boca lo está perdiendo. Boca, que tiene que ganarlo. Abre por derecha para el changuito. El changuito vuelve hacia el medio para Milton Delgado. Lo comprometió de más. Por eso devuelve otra vez la pared. Bien para Ceballos. Ceballos hacia el medio para Alan Velasco. Dale, Alan. Tira el cambio de frente para Aranda. Aranda se mete en el área. Para la trata de bajar de taco. Lo hace para Blanco. Pero la termina otra vez en los pies de Católica, que trata de armar la contra sin falta. La presión que quiere ir sobre Montes. Se caen al suelo rápido. Como muñeco los jugadores de Católica. Rápido hacia la mitad del terreno. Ataca ahora primero con Fernando Zucchi. La tiene Zucchi. Hace la diagonal, lo mira atentamente Boca. Valencia toma la posta y se arrebasa en tres cuartos de cancha, la mete larga para Monta, las espaldas, le erraron, menos mal, en la semiluna. Y ahora trata de armar la contra Boca con el cronómetro, que cada segundo que pasa es en contra. Por eso la tiene Milton Delgado. Delgado mira panorama y le dice: ¿dónde están? Allí está Aranda. Aranda se queda con la pelota en el círculo central, juega hacia el medio para Milton Delgado. Delgado abrió por el costado derecho, allí a los pies primero de Braida. Braida que lo hace picar al changuito. El changuito va en diagonal, pero va a cerrar el central, va a buscar sacarla al lateral. Y el changuito, con alma, vida y corazón para ganarse los aplausos de los hinchas, sacó el fondo. Y por eso será todo para los chilenos.
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3: Qué bien le pega al arquero,
14: Juega hacia el medio para Paredes, que mete un taco. Devuelve otra vez para Alan Velasco. Ya hay entonces otro más para los brasileños. Alan Velasco va llevando de pie a pie. La lleva por el círculo central. Tocó de cachetada a Delgado para Aranda. Aranda que va encarando por la izquierda. La lleva de pie a pie. Aranda le mete el taco. Guarda que se te va la pelota. Y volvió hacia atrás para que la tenga ahora Milton Delgado. Abierto por la derecha. Ya se la pide Malcolm Braida la deja pasar para Lautaro Di Lolo y allí va para el Changuito. A ver qué hace el Changuito, encara el Changuito, saca al hombre encima, no lo puede hacer, por eso el rebote le queda en consecuencia, otra vez hacia la mitad del terreno para Boca, la tiene Delgado, Delgado que trata de meter el pase filtrado, la aguanta de cabeza Aranda, la metió al área para Alan Melaco, le pega el derechazo, trastabillándose el ex Independiente a las manos del arquero.
12: El tercero de Cruzeiro, Sinisterra en una contra, Cruzeiro le gana en 12 del complemento al Barcelona, 3-0, termina segundo por ahora, Católica primero, Cruzeiro segundo, Boca la Sudamericana.
14: Se tira al suelo, bien Marco Pellegrino, quedó sentido el central de Boca, sigue siendo para Boca, para Milton Jiménez, círculo central, Milton Delgado, Delgado, levanta por la derecha para Ceballos, que la baja de pecho y la duerme contra el suelo, va encarando, pero son muchos de Católica y Ceballos, hace la personal, se saca dos, tres, no puede hacer todo el Changuito, por eso son pocos contra muchos, y esto es todo para el Changuito, como bien decía Raúl.
2: Es así, todos los caminos conducen a Ceballos y ya se torna previsible, y Ceballos es puro esfuerzo por jugar como si fuera el último, y de hecho lo es.
14: Se va a venir una variante, se viene la bestia. ¿Cómo? Círculo central la tiene, por derecha la tiene ahora Alan Melaco. Melaco abrió para Ceballos, Ceballos arriba al área en diagonal, la mete otra vez para Melaco, centro atrás para... No, Jiménez está en otro partido. La juega hacia el medio para Montes, Montes levanta arriba para San Pedro y la gana Di Lolo, la saca Malcolm Braida, le queda la pelota, hace la personal de Carroyense, llega, no llega, chica, no llega, chico, no llega, no llegó. Será momento de soltar a la bestia, pero no, se vendrá Cam, se vendrá Romero. En Boca presentamos la variante.
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3: Bueno, sale un defensor y entra un delantero. Entra Ángel Romero con el 29, sale Pellegrino. Va a defender con Paredes metido ahí un poquito como central, ¿no?
2: En los últimos meses, ni de titular ni de emergente, Romero nunca fue un aporte. Vamos a ver hoy.
3: Sí, le metió el gol a Huracán, ¿no? El día que le descontó.
12: Pero claro,
3: no,
12: pero perdió 3-2, sí.
14: Ataca Boca, levantó para Romero, Romero que salía del offside, volvía a sacar el hombre de Católica, la deja hacia la derecha para que la tenga entonces Malcolm Braida, Braida vuelve hacia atrás, primero para Leandro Paredes, Paredes que queda como central, abierto sobre la derecha, otra vez para Braida, Braida manda el cambio de frente para Romero, la gana de cabeza, el hombre de Católica, le queda rebote para Milton Delgado que está en el límite con la tarjeta, por eso termina dejando hacia atrás, primero para Lautaro Blanco, Blanco tocó otra vez en cortito para Milton Delgado, Delgado buscando panorama, mete hacia adentro para que la tenga Alan Velasco, Velasco abrió para Romero, espera Milton Jiménez, centro, segundo Romero y el centro y Bernedo se cae como si le hubieran tirado un piedrazo en la pierna, dice voy a hacer todo el tiempo que tengo que hacer, 18 minutos partido detenido, Lucho.
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2: Bueno, en la primera de Romero tenía que acertarle al área, le erró por varios cuerpos.
3: Sí, iba a decir que la bombonera estaba callada y ese era el síntoma de lo que estaba pasando con el equipo. Bueno, recién empezó a silbar un poco por el arquero tirado, ¿no? Pero bueno, esto lo tiene que resolver un crack, lo tiene que resolver Paredes, alguno distinto, con algún remate de afuera, porque se ve complicado el panorama por el lado de los goleadores.
12: Muchas veces estos gestos de los rivales contrarios, por ejemplo, esto de tirarse, puede ser contraproducente, claro. Sí. Puede producir el efecto contrario en la tribuna y ahí a partir de ahí otra cosa, ¿no?
14: 19 minutos, Boca lo pierde 1-0. El lateral sobre la derecha será de Malcolm Braida. Braida vuelve hacia atrás, hacia los pies primero de Lautaro Di Lolo. Está todo atrás Católica, sabiendo que los resultados le convienen. Juega hacia el medio de Di Lolo, abierto por la derecha para Malcolm Braida. Braida buscará Delgado. Paredes queda lejos, queda como un central y no se hace dueño del momento para llevar la pelota y trasladar.
3: Vuelve. Paredes quedó como defensor central en lugar de Pellegrino.
14: Delgado lleva la pelota, traslada por la derecha otra vez Di Lolo, Di Lolo lo tiene muy cercano para Malcolm Braida, Braida va a tener que hacer la personal y vuelve otra vez hacia atrás. Paredes, que queda como un es un central ahora.
3: Sí,
14: ahora,
3: ahí va, ahí la pide.
14: Ahí la pide, dice, dale que yo voy. Dale que voy, se hace cargo, la perdió y ahora. Y ahora se viene la contra para Católica. No le pone velocidad a San Pedro y cambió por derecha. Quedó muy mal parado Boca. Ahora sobre derecha con Montes. Montes y el centro y Bray, que sale rápido el cruce. Te van a jugar rápido con Paredes. Paredes lo tiene muy cercano a Alan Velasco, pero no se reacomoda Boca. Por eso le pide el pase y Velasco tendrá que hacer la prueba de atrás para tarjeta. Dio la sensación, Roldán dice que no, tiro libre de Zeneise.
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14: Tira al centro Lautaro Blanco para Romero, pasa sobre el segundo palo. Le queda por punta derecha, se viene a Boca, se viene a Boca, se viene a Boca, se viene a Boca. Con Ceballos, Ceballos la lleva trasladando, vuelve atrás primero para Bildón Delgado. Puerta del área, tira centro, llovido para nadie. Para los hombres de Católica, termina sacando de pierna zurda. Devolvió hacia la mitad del terreno, allí la aguanta primero Montes, Montes contra Aranda, sin infracción, sin infracción, sin infracción, lo gana sin infracción, le queda para Velasco, Velasco la manda de tres dedos para que la aguante como podía, le queda para el Changuito, dentro del área, pegale Changuito, cruzó. Boca se acerca con más ímpetu, con más espíritu que otra cosa, pero va lejos todavía del arco de Bernedo.
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0: Ahora sí la retrotrae el árbitro. Para Boca y será lanzamiento en el fondo en 22.
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0: Atacaba Ceballos, se la llevó con
2: mano.
0: Sí, sí. Cobra la mano, no puede hacer todo el changuito, no puede ser el dueño de todo. Paredes quedó muy lejos ahora. Con la línea que propuso Úbeda.
2: Si está para jugar Merentiel tiene que entrar ahora, ya no hay mucho más.
0: No hay margen, ¿no? No hay margen, sacar a Bernedo, vendemos.
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2: Se vienen tres cambios en la Católica.
0: Ya presentaremos las variantes entonces del equipo cruzado. Largo arriba primero para que gane Di Lolo. La termina bajando como podía Delgado, contramano Braida. La tocó justo bien Delgado, otra vez para Aranda. Clarificó de manera fenomenal, otra vez para el pibe de la Ciudadela. Hará un cambio de frente o jugará hacia el medio. Quiso jugar hacia el medio, arriesgó de más y la recuperó bien Paredes, Paredes de cachetada para Blanco. Blanco va encarando Milton Jiménez, se mete también Romero, segundo palo está el Changuito. Centro de Blanco, va al punto del penal, la sacó contramano. El hombre de Católica le queda para que la saque primero Arancibia. Arancibia saca el derechazo largo hacia la mitad del terreno, la pelea contra San Pedri. Le queda para Blanco, Blanco algo desprolijo, pero Boca va a lo Boca, diría alguien más. La tiene de Paredes, Paredes primero para Velasco. Velasco en la semiluna, juega peleando, luchando, pero no la gana. Le queda rebote para Aranda, sigue nomás sin infracción, la lleva el pibe Aranda, quiere meter adentro del área y la recupera ahora en contra, que puede ser letal para Católica. Tiene que desactivarle, le van a sacar, me parece, la amarilla, pero sí. No, el árbitro se le perdona la vida, ¿eh?
2: Es amarilla Braida.
0: Sí, era amarilla, le perdonó la vida Wilmar Roldán a Malcolm Braida. Tiro libre, será de Católica.
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2: Era una contra importante de la Católica que no termina de decidirse porque lo puede lastimar a Boca. Ahora hay pausa de comercialización.
0: Así es, aprovechamos. Y me informa Daniel Basterra.
3: Bueno, que está ganando Tigre, está ganando por un tanto contra cero a la Alianza Atlético y se mete como segundo en la Copa Sudamericana detrás de Macará, porque el América de Cali, que es local del conjunto venezolano, no puede ganar. Así que Tigre está haciendo bien los deberes, Tigre está clasificando como segundo. También hay pausa de hidratación en el otro partido. Está ganando Cruzeiro por tres tantos contra cero. Esa pausa de hidratación que supongo que ahora le darán mate cocido, calentito, ¿no es cierto?
0: Sí, dudo que sea así. Aprovecha también esto Úbeda para, imagino, actualizar conceptos en este 1-0 en 25.
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0: 25 minutos, dame otra más, Lucho.
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2: Uno de los ayudantes de Garnero es Andrés San Martín, el ex volante central, el ex pelado, me pareció que tenía un poquito de pelo, lo vi de rojo acá en el momento.
3: No sería el único que conocemos que tenía poquito pelo y ahora...
2: Sí, no, pero él se pasaba la maquinita porque era pelado, ¿se acuerdan? El ex volante de Banfield, de River.
0: Sacará del fondo para renovar las acciones. 25-26, 25-26, sacará Díaz el pelotazo largo. Arriba San Pedro y la ganó bien Di Lolo. La deja para Delgado, lo comprometió de madre. Llegó tarde, casi Delgado con la amarilla, Bray. Termina sacando de pierna derecha, sacó el va de pie a pie, se lo saca de encima, marca la diagonal por derecha, se la pide Malcolm Braida, pero se la queda de frente, ahora Milton Delgado, abierto por izquierda, para que asome, ahora viene Lautaro Blanco para el Changuito, encare Changuito, y tiene centro, encare Changuito, y tiene centro, tiró centro, segundo palo, arriba de cabeza, Romero Jiménez, otra vez queda dentro del área, la manda Romero, rebote, la sacó en la línea, y el hombre de Católica la sacaba Jiménez pidiendo permiso, la pelota lo tuvo Boca, Raúl.
5: Lo tuvo Boca una vez más con el Changuito Ceballos, que es el hombre que desequilibra siempre, y luego la llegada profunda para que intervenga fenomenalmente Bernedo en dos tiempos, Diego.
2: Sí, después de dos cabezazos del paraguayo Romero y un rebote mal dado por

0: el arquero y casi gol de Ceballos.
1: La falta de Leandro Paredes, cobra la infracción y por eso se vendrán las variantes, varias. En Universidad Católica se va a venir González, uno de los cambios. Otro de los cambios, Farías.
0: Se va Martínez, se va Cuevas.
1: Cuevas, Martínez, los dos cambios entonces. Vamos anotando las dos variantes que presentamos, Lucho.
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3: Daniel González es central. Es el número 2, el 5. Agustín Farías es volante, mediocampista. Se han retirado Cuevas y Jimmy Martínez.
1: Ahí está entonces las variantes. En el equipo chileno, dos cambios hacia el banco de Garnero, el argentino. El tiro libre que es en el fondo de la cancha, la sacó
0: Melaco
1: la
0: línea. Fue el que casi mete el gol. Para mí un error del arquero, se le escapa la pelota, ¿no? Después del cabezazo, el segundo cabezazo de Romero.
1: Mitad del terreno, hacia atrás, primero Di Lolo, marca la infracción, que es para Boca. En la mitad del terreno, en 28-29, lo busca Romero. A ver Romero, ¿qué puede hacer? Cabeció a contramano el hombre de Católica, por eso será lateral en ataque. Para que sea de Boca, se meten todos en el área, va el lateral para Milton Delgado. Hay altura para buscar un remate aéreo, pero prefiere jugar sobre la derecha. Abierto para Malcolm Braida. Braida se queda con la pelota y espera a sus compañeros. Este Paredes la vuelve atrás para Lautaro Di Lolo. Delgado, que se hace parte conducción de la jugada hasta el momento. La tiene Di Lolo. Di Lolo, círculo central. La abre por el costado diestro para que la tenga ahora el jugador Malcolm Braida. Abierto para la derecha para Aranda. Aranda va encarando de pie a pie. Le quiere llevar el firulete. Quiere tirar el centro para Milton de Jiménez. La para de pecho Romero de frente. Otra vez Emiluna Romero. La tiró arriba del travesaño, saque de arco.
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0: Evidentemente Merentiel está con los recontra justo, porque si no ya hubiera entrado, ¿no? Porque no tiene peso Boca arriba. Las jugadas fueron medio así de rebote, casualidad. Y bueno, ahora salió Paredes un poco, más para el medio, porque tiene que armar algo Paredes.
1: Va ahora por la banda izquierda, quiere meterla al área, por ahí se queda con el balón. Todavía miro al banco a ver si Úbeda llama a alguien. De peso ofensivo, la tiene por derecha ahora Lautaro Di Lolo. Di Lolo abrió para Aranda, Aranda para Braida. Braida encarando por la banda derecha, hace una pausa, vuelve con un toque corto y rebota finalmente en el hombre de Católica. Por eso se repite, va hacia el lateral, toca otra vez hacia el medio, allí se encuentra con Delgado. Delgado y el centro, el segundo palo para Romero. Romero va a pelearla, la ganó el de Católica, la termina sacando hacia el lateral. Otra vez será entonces por el costado zurdo, de manera manual para Boca con Lautaro Blanco.
0: Va al área
1: buscándolo a Velasco, buscándolo a Romero. Date la vuelta Velasco, la aguantó de espalda ahora San Pedri la termina sacando hacia la mitad del terreno. Y en la mitad del terreno será el lateral entonces de Boca, que lo hace rápidamente sobre 30 minutos. En los minutos ya de drama, dramatismo puro ya en la bombonera. Círculo central ahora con Di Lolo. Abre por derecha, allí la tiene entonces el jugador Aranda, va encarando el pibe Aranda. Aranda la va trasladando, va a tirar el centro al área para Romero y a las manos queda de Bernedo, sin idea Boca, la tiene el arquero.
4: Hay gol de Tigre en la Copa Sudamericana, marcó Barrio Nuevo tras un córner. Tigre le gana Alianza Atlético por 2-0 y por ahora clasifica en la Libertadores.
1: Guarda que el error de la defensa, la recupera Boca, la tiene Romero. Perdóname Dani, la sacó mal el arquero, se la regaló al hombre de Boca, iba directo al gol de Raúl.
3: Sí, son esporádicas apariciones de Boca, siempre empujando, casi nunca elaborando.
0: Sí, ahí se equivocó mal el arquero, con la salida pidió disculpas, pero bueno, la bombonera está callada, es rarísimo, no pasa esto habitualmente.
3: Es que no contagia el equipo, no contagia.
1: La tiene Aranda, la aguanta ahora con Velasco, abierto por derecha para Malcolm Braida, devuelve para Velasco, va por la punta derecha, tira el centro atrás y la termina recuperando ahora Católica con González.
0: Un centrito, ¿cómo no podés levantar la pelota, Velasco?
1: Recupera por derecha, la tiene ahora Boca. Milton Jiménez abrió por la banda para Aranda. Aranda devuelve hacia el medio, allí la tiene Boca con Paredes. Paredes la mete otra vez y esta vez ni Velasco ni Aranda. Paredes dice: yo no puedo tampoco hacer todo. La variante se vendrá en Católica.
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0: Bueno, entra justo Ciani, que había era titular, sale Martínez y se viene Merentiel para jugar los últimos 15.
1: Saque de arco será entonces del arquero.
4: En otra época la gente levantaba el equipo. En otra época Boca se caracterizaba por eso, ¿no? Bueno, ahora no. Cuarto gol del Cruzeiro, decíamos un golazo de Mateo Pereira. 4-0 le gana al Barcelona.
0: Bueno, Cruzeiro está clasificado y el otro va a ser el que
4: la
0: gane.
4: La Católica
0: este
4: primero, Cruzeiro segundo.
0: Sí, sí, sí. Bueno, sale Jiménez, silbado. Hay mucha gente con los brazos haciendo no, no. Bueno, y ahí entra con todo Merentiel. Y con el brazo derecho arengando a la gente.
1: 33, será el héroe de la noche, gana de cabeza blanco, la deja hacia la banda derecha para que la tenga entonces ahora Gianni, la tiene justo Gianni, la deja por la banda, el número 7, se lleva la pelota contra el fondo, ahora primero con Arancibia, tiró el centro al segundo palo, y Bray con un brazo, la terminó en el aire cacheteando, sale ahora defensivamente Boca, 33, ¿dónde está la bestia? Abre por izquierda para que la tenga el Changuito lo tiene por la punta izquierda, Merentiel, pero prefiere hacerla pelota en diagonal, va como un alfil hacia la personal, se lo saca Valencia, tiene que tocar rápido, falta, señor juez, lo tiró a Ceballos, tiro libre, será de Boca.
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1: Buscando la pelota que tiene que, si empezamos a pensar en los minutos, Raúl Diego, debería ser esta.
3: Pelotas claves, una vez más Ceballos, una vez más el regate, el potrero, toda la habilidad hasta que lo bajan, pero todos esfuerzos individuales sin apoyo colectivo, va Boca con un cambio que demoró un montón, ¿no, Merentiel, por Jiménez?
0: Sí, evidentemente no estaba entero físicamente. Vamos a ver si, Raúl, si en estas paredes me parece que va al arco, ¿eh?
1: 34 minutos, tiro libre para Boca. Rezan las almas en la bombonera. Lanzamiento de Paredes que busca arco, rebota en la barrera. Le quedará el pase, tiene que volver para que pique sobre la izquierda. Ahora primero Blanco. Blanco va por el fondo de la cancha, levanta, va al primer palo y termina sacando. Se viene, tiro de esquina. Tiro de esquina para Boca. Que lo quiere hacer rápido Blanco o lo esperará Paredes. No, dice, lo voy a hacer Romás. Lo va a hacer Blanco directamente. Di Lolo, Merentiel, el héroe. Tira centro, primer palo para Ceballos. Y rebotó en el jugador de Católica, se repite otra vez el córner. 35 minutos. Todos en el área. Van tirando el centro al corazón. Arriba le queda rebote. Aranda. Y Merentiel le cacheteó también. En conjunto con Romero. Y otro tiro de esquina. Se acerca a Boca, Raúl.
3: Una vez más, haciendo llover centros. A ver si alguno puede capturar un milagro.
1: Y ahí va Leandro Paredes para tirar al centro de pierna derecha. Segundo palo está Miguel. Merentiel en el corazón. Está Di Lolo. En el primer palo Romero. Va al segundo palo para que gane Ceballos. Le queda para Blanco que la tiene que desactivar. Cambió por la banda derecha para que la tenga Paredes. Paredes quiere tirar el centro. Volvió hacia atrás. Finalmente para Milton Delgado. La tienen que mandar al área. Blanco se queda con la pelota por la banda zurda. Tira centro. A nadie. A nadie buscaba Blanco, tiró y será salida del arco.
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0: Y a los centros lo que le queda, pasa que Blanco está acostumbrado a tirarlo más desde el lateral. Lo tiró más desde el medio y le salió pasado.
1: Sacan 36-37, ataca ahora Católica. Gianni quiere tocar rápido, Roldán le dice, no pasó nada, siga jugando. La tira hacia adelante primero, buscándolo a Romero, que quedó muy lejos. Le queda rebote por derecha, primero para Malcolm Braida. Braida busca algún compañero, tendrá que volver hacia atrás. No le queda otra que volver hacia los pies de Leandro Bray. Bray mira panorama y abre primero para Lautaro Di Lolo. Tira hacia el medio ahora primero para Milton Delgado. Delgado calicitea peligrosamente al filo de la acción de atrás, le pega en el manotazo. Y la sacaba San Pedro y el árbitro.
0: Esa amarilla, esa tira la pelota lejos.
1: Es un gran, así como la amarilla era para Malcolm Braida, ahora se la perdona San Pedro.
4: Porque el árbitro colombiano. Antes, porque si no lo tenía que echar.
1: Exactamente.
0: famoso muñequeo.
1: Muñequeo del colombiano, juega hacia atrás, primero para Aranda, la perdió el pibe y ahora se viene Católica de atrás, la termina recuperando y abre por la izquierda, la tiene ahora Delgado, Delgado para el Changuito, ¿dónde está Marentiel? Vale, el corazón del área, la tiene Ceballos, levanta el centro, rebota en la cabeza el jugador de Católica y ahora la contra le queda de frente para Valencia. En el mano a mano busca Mena de espalda, lo tira San Pedro y Di Lolo no le puede errar. Tiene que sacarla de ahí de una sola para terminar sacando el pelotazo. Tocó bien para Paredes, Paredes pensó y con inteligencia y abrió por la derecha. Ataca Boca buscándolo a Velasco, Velasco muy lejos de todo, muy lejos de todo. Hacia el medio, la tiene ahora Gianni, Gianni. Tiene todo el espacio sobre el círculo central, 38 minutos, la recupera bien Boca, la recuperó ¿quién? Miguel Merentiel, la tiene y la lleva de pie a pie, Romero, va llevando Velasco, Velasco traslada por la derecha, la pide Romero, Romero va como puntero, en el área está el Changuito, también espera Merentiel, volvió hacia atrás para tirar el centro, centro el corazón para Ceballos, pasaba de largo, le queda para Paredes, tiene que hacer buscando el tres dedos al segundo, le pega de cabeza, y era buena la... chance de Romero, estaba adelantado, será todo de Católica.
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0: Bueno, ahora dos jugadores de Católica en el piso, bueno, la que hacen todo el tiempo, después no adiciona lo que corresponde, había sido offside después del cabezazo de Romero.
1: Salida para el arquero de los cruzados.
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1: Saca el arquero Bernido, el pelotazo frontal, arriba la cabeza primero de Di Lolo, le queda para Velasco, Velasco la baja para Romero, todo por arriba, no la bajan, gira como podía el paraguayo, de atrás no se la podía quedar Aranda y le queda a Valencia, que es un relojito en la mitad del terreno, abierto por la derecha, la pide Gianni, Gianni va en solitario, por la derecha la tiene también a Arancibia que le marca el pase, pero Blanco anticipaba y abrió bien ahora hacia la mitad del terreno para Aran Velasco, piense Boca, piense, piense Boca, piense, piense Boca, piense, la tiene Velasco, Velasco abrió para Miguel Ángel, Miguel Ángel va como puntero zurdo, quiere tirar el centro, la levanta para Ceballos, la peña, está para el derechazo. ¡Romero! ¡Gol! Y ahora se queda Roldán.
0: Creo que estaba en offside.
1: ¡Ay, Dios! Roldán se quedó dentro del área, el asistente no corrió, piden el offside, marca como que algo pasó en el offside.
0: El que recibe y define, me pareció, levantó la bandera. Vamos a ver ahora.
3: El asistente rapidito levantó la bandera de una, ¿eh? Vamos a verla.
1: Guys, a ver,
8: sí, sí,
1: en
8: sí.
1: La pelota. Para mí no, para mí no. Momento crucial.
3: Mira, si lo anula por offside, es por medio hombro, te digo.
8: Yo te diría que por 10 centímetros, por lo menos.
1: No, parece mucho, parece mucho. 41. El árbitro levanta el brazo y marca el offside. Lo miran. Hacia el fondo, el árbitro le piden el balón.
0: Parece que está levemente adelantado.
1: En el remate cruzado que era de Romero.
0: Muy bueno.
1: Si algo más le faltaba a la noche.
0: Sí, offside.
1: Esto sigue 0-0. 41 sacará Bernedo.
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3: Bueno, un mazazo tremendo porque la esperanza estaba ahí, ¿no? Cambios en Católica que presentamos.
0: Sí.
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0: Ingresa. Bueno, se va San Pedro y que se estaba peleando con Paredes. Le dice, ¿qué hablás? Porque se estaba demorando, por supuesto. Aprovechó para sacarse la cinta.
8: Sí, Raúl, para la segunda ya San Pedro, ¿no?
0: Sí, sí. Palavecino, Raúl, por sí. San Pedro y...
3: Y Corral. Va el 25, Diego Corral, que es delantero.
1: Vamos ¿Por qué entró Palavecino?
3: por San Pedro.
0: Ravecino por San Pedri y Corral por, ya te digo.
1: Va buscando de espaldas, la peleando por la banda derecha. Va el cruce primero Malcolm Braida. 42. Le anularon un gol, estaba en offside. En el cruce de remate de Romero. Le queda por derecha. Va pegando el pelotazo ahora Lautaro Di Lolo. Di Lolo que lo busca Romero. Romero que la aguanta de espaldas al arco. La deja por la derecha. Corre Velasco. Busca la falta. Infracción que cobra Wilmar Roldán. Será de Boca.
3: Salió Zucchi también del equipo chileno.
1: Ahí está.
0: Los dos argentinos.
1: Sale San Pedro y sale Zucchi. Será tiro libre entonces del Xeneize. Paredes que se va acercando al encuentro con la pelota. Por la derecha la pide Aranda en el área. Están Merentiel, están Ceballos. Está Velasco. 43 para el milagro en la bombonera. Centro, gira de Paredes de pierna derecha, arco de la 12, arco de Casa Amarilla. Da la orden Wilmar Roldán. En el segundo palo espera Di Lolo, va arriba de cabeza, rebota. ¡Ay! En la línea, Romero cabeció y estuvo en dos cuotas el arquero Bernedo, Raúl.
3: Bueno, Romero hizo su aporte, llegó, le faltó un poquito de contundencia, apostó a darle un poco más de peso, pero la concreción todavía no llegó.
1: Lejos.
0: Parecía gol, ¿no? Porque se había desviado en un defensor, el arquero iba para un lado, la pelota para el otro, retrocedió sobre sus pasos y la paró en la línea justo. Se acordó tarde Boca, me parece.
1: 44, la tiene ahora primero Di Lolo. Di Lolo saca de perra derecha hacia arriba buscándolo a Romero. Romero que salta con Braida, la aguanta primero Ceballos, le queda para Valencia. Valencia hacia la mitad del terreno, la lleva como podía, va peleándola por la banda derecha, allí va ubicándose por la banda zurda, la lleva de pie a pie ahora primero Delgado primero para Alan Velasco. Velasco la lleva y traslada, busca en diagonal, cambia sobre la banda derecha para que la tenga Leandro Paredes que le marca el pase. Ahora sobre la punta derecha quedó muy lejos por ese lado Merentiel, por eso ahora, y la falta que va a ser de Brade, y esta vez me parece
0: mano.
1: Le cobró mano, será de Boca entonces. 44 para 45, veremos cuánto más.
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0: Ya estamos en un momento que Roldán no cobra nada.
1: No, 45. Ataca Boca ahora primero con Aranda. Aranda lleva por la banda derecha, vuelve
0: siete
1: hacia el
0: más.
1: Siete más, va atacando Boca. Vuelve para atrás para que la tenga Malcolm Braidan desde el lateral. Se tiene que apurar, los minutos están contado, 7 minutos al todo o nada, 7 minutos por toda la historia, 7 minutos por toda la historia de este año. Va el lateral entonces de Malcolm Braida, lo esperan a Velasco, está Romero en la semiluna, se toma todo el tiempo, la gente que lo apura, va el lateral hacia el, ni siquiera llega al área, la deja de atrás primero Di Lolo soltó, rápido el zurdazo de Velasco, que le pega de manera defectuosa arriba del travesaño.
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0: Pocas veces vi la bombonera así, de callada, cuando se está definiendo una eliminación.
1: 46, saca el balón hacia la mitad del terreno, la deja entre los centrales, la pelea, Corral le quedó atrás y la devuelve primero para Leandro Bray, que saca el pelotazo largo hacia el círculo central hasta los 52, la logra pinchar, le quedará para Merentiel que encara, la levantó hacia el área para Velasco y la gana. El hombre de Católica la termina despejando, la saca por arriba para Corral sin infracción, Blanco que lo va empujando, de atrás también está Ceballos, le mete un caño y vuelve atrás primero para Arancibia, que la termina despejando ahora con González, metía el pelotazo para Corral, la termina ganando primero Di Lolo, de atrás va al rescate primero Aranda, mete el taco para Paredes, suelta hacia el círculo central para Milton Delgado, abierto por la derecha para Malcolm Braida, allí va Malcolm, abre por el costado derecho para tirar el centro desde la derecha, pero no se la da ni a uno ni al otro. El partido de varios, por debajo de todo, hacia el fondo, será de Bernedo, para que sea salida desde el arco del guardameta chileno.
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1: El arquero terminará despejando el balón. 47, 26, 27, 28. prácticamente el milagro. Saca el bombazo largo, arriba, para buscarla en los aires, Milton Delgado, atrás. La termina despejando ahora Malcolm Braida, un bombazo que va peleando hacia la mitad del terreno. La deja de primero Delgado para Alan Velasco. Velasco va trasladando sobre el círculo central. La dejó ahora para Delgado. Delgado cambia de frente hacia la mitad del terreno para Leandro Paredes. Paredes la deja suelta y abre por la derecha. 47, 52, 53. Mete el pelotazo largo, tiene que buscarlo. Arriba Velasco, le erró el cabezazo. La peleaba Merentiel, no se la pudo dar a Ceballos. Y ahora le queda Braida. Braida hacia el círculo central para Lautaro Di Lolo. Di Lolo para Leandro Paredes. Paredes, mira el panorama, la pisa y la masa, y por la izquierda lo busca Blanco, de espaldas ahora primero para Miguel Ángel Marentiel, Marentiel que le marca el pase a Lautaro Blanco, llega o no llega, llega o no llega, llega o no llega, Blanco levanta el centro y sale barrido y se queda con el balón.
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1: Cambia sobre la derecha Corral, 48, 35, 36, la tiene Valencia. Y va por la para liquidarlo Católica. Por la derecha abajo Valencia, Valencia y atrás la termina ganando Paredes, Paredes para Aranda. Aranda hacia el círculo central para Velasco. Velasco le marca el pase para el Changuito. El Changuito va encarando por la banda. Se quiere perfilar para buscar de pierna zurda. Tiene que hacer toda la personal como toda la noche. Le han dado toda la responsabilidad. Será tiro de esquina. Ahora para Boca en 49 minutos. Lo tiene que hacer rápido, 49 minutos, solamente le quedan 3 minutos para que tire el envío. Va el lanzamiento al corazón del área, arriba de cabeza, pasaba en la semiluna, le quedará para Paredes, lo terminaba empujando. Roldán dice que no pasó nada, le queda atrás primero para Malcolm Braida. Braida mira el panorama y cambia de frente hacia la izquierda para Miguel Ángel Marentiel. Ahí va Marentiel, la lleva de pie a pie, cambia de frente hacia el área para Di Lolo, la devolvió para Romero, se pelean entre los centrales, no le queda el rebote de frente, por eso la terminan despejando hacia la mitad del terreno y ahora se arma la contra para Católica. Hacia el medio Valencia, a todo nada va Valencia, la llegó Di Lolo, le va a tener que hacer infracción o sacársela limpiamente, cobra la falta en los 50 minutos y esto se consuma, Raúl Diego.
3: Se acaba una ilusión y bueno, vendrán tiempos difíciles salvo un milagro.
0: Ha molestado Di Lolo, bueno, a los centros, Boca tuvo esa que le anularon y alguna más, con el arquero la línea y se va. Insisto, pocas veces vi una bombonera tan callada porque el equipo la verdad no le transmitió nada.
1: Va por derecha, la tiene ahora sobre el fondo de la cancha, Corral va hacia el fondo por la punta, la dejó pasar finalmente primero para Lautaro Blanco, Blanco para Aranda, Aranda va trasladándose a la mitad del terreno, la lleva de pie a pie ahora para Merentiel, Merentiel retrocede el pase para que lo busque a Alan Velasco, se tiró al suelo, no la pudo ganar y se le queda el rebote ahora para uno de los recién ingresados que es Matías Palavecino. Abrió por izquierda, la tiene ahora Eugenio Mena, 50 minutos ya clavados en el tiempo del reloj, solamente queda un minuto y segundos y se terminará la historia en Copa Libertadores en Boca y continuará por Sudamericana, Dani.
4: Sí, efectivamente, y hasta ahora el rival es O'Higgins.
1: En el fondo de la cancha va a ser lateral entonces del Xeneize.
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1: Guarda, se mete en el área Ceballos, la aguanta Ceballos, le pega Ceballos. Un pelotazo frontal en solitario para Ceballos, la terminó ganando y la sacó justo en el punto del penal. 51-24, 51-26. Para buscar por izquierda, lo tiene Blanco, por derecha va Paredes, abierto por el costado hacia el fondo, tira el centro atrás para Romero, la cabeció hacia atrás para Miguel Ángel Marentiel, Marentiel se perfila para la pierna derecha, le pegó cruzado, rebotó y saca un pelotazo defectuoso, Católica le queda otra vez para Marentiel, pide en la mano, el árbitro le dice que no pasó nada, que le pegó en otro lado que no fue el brazo. Por eso será lanzamiento para Boca desde el tiro de esquina, será la última y se termina. 51-58, va el centro al área, va el corazón, arriba pasaba La dejaba primero para Aranda. Aranda va buscando el panorama, la levantó adentro del área, la manda de cabeza para Di Lolo, la vino sacando. Le quedará otra vez para Romero. Romero vuelve atrás, primero para Malcolm Braida. Braida y el centro va hacia el segundo palo. Salta Di Lolo, quedó para Blanco. La peleaba, la ganó el de la Católica. Y Roldán va mirando su reloj para que termine el partido. Va a tirar el centro Merentiel, la deja otra vez para Aranda. Aranda levantó, busca ángulo y a las manos de Bernedo. Aranda, Ceballos, Paredes.
3: Y pare de Blanco. Contar, ¿no? Y pare de contar.
1: Se ha terminado la historia final. En la Bombonera. Lo que parecía, lo que podía ser una noche de ensueño, de revancha, de depender solamente de Boca, termina siendo una pesadilla para el Xeneize, que queda eliminado tempranamente de la Copa Libertadores de América. Queda fuera de la Libertadores y continúa camino por Copa Sudamericana. Boca ha caído, Boca ha tropezado en su cancha, no ha hecho lo que tuvo que hacer en la Copa Libertadores. Se ha terminado la historia. Boca 0, Católica 1. A la Sudamericana sigue el Xeneize.
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3: 2.000 chilenos en lo más alto de la noche de la Bombonera celebran a este utilitario pero absolutamente efectivo equipo de la Católica, que le ganó a Cruzeiro en Belo Horizonte y le ganó a Boca en la Bombonera. 100% efectividad, la única gran jugada de la noche. La mejor hilvanada, la mejor pergeñada terminó en un golazo y con eso le alcanzó. Boca fue 100% impotencia.
0: Sí, y la gente empezó a cantar que se vayan todos y ahora la comisión se va, ¿no? Ya sabemos dónde, los jugadores levantan los brazos, hay silbidos, es increíble. Boca ganó los dos primeros partidos de esta fase de grupos a la Católica en Chile, le ganó acá, goleó al Barcelona 3-0, todo sonreía, perdió los dos siguientes partidos, se complicó solo, empató con Cruzeiro de local y hoy pierde. O sea, ganó los dos primeros y de los cuatro siguientes perdió tres y empató uno. Una definición impensada, el equipo se cayó pedazo, la gente absorta, viste, cuando no, recién ahora cuando terminó el partido empezó a insultar que se vayan todos y la comisión, bueno, no todo el estadio, silbido fuerte porque los chilenos están saltando en el área que da el Riachuelo, donde está la tribuna visitante. Arriba estaba repleta, la vimos, tenemos que bajar de la cabina, ¿no? Porque de la cabina no se ve por la tribuna que tenemos adelante. Pero bueno, la verdad que es increíble lo que pasó a Boca después del comienzo que había tenido en esta fase de grupos de la Copa. Y creo que es el último partido de Úbeda, Creo que acaba de ser el último partido de Úbeda.
13: Seguramente así, ¿no? Bueno, lo cierto es que en Libertadores quedó como clasificado a octavos de final Independiente Rivadavia, el único de los argentinos que terminó primero, y tres más que son Central, Platense y Estudiantes, que son los equipos argentinos, los cuatro equipos argentinos, hay seis brasileños, dos chilenos, dos ecuatorianos, un paraguayo y un colombiano en los octavos de final de la Libertadores. Sudamericana tiene a River aguardando rival en octavos de final, pero en el mes de julio, dos días después que termina la Copa del Mundo, comienza esta especie de repechaje, 16avos de final de la Copa Sudamericana, que tendrá tres equipos argentinos. Tigre, que acaba de clasificar porque ganó y el América de Cali no lo hizo. Tigre será local en el cierre, primero será visitante y después local de Nacional de Uruguay. Y para los otros dos, Boca va a enfrentar a O'Higgins, primero en la Bombonera, la revancha en Chile. Y Lanús va a enfrentar a Cienciano, el partido de la Argentina, la revancha en Perú.
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3: Vamos a analizar en un ratito el partido, pero es un momento muy difícil el que le toca atravesar a Boca. el final es inesperado o no tanto, sin norte, sin brújula, posiblemente sin técnico, con insultos que exceden el campo, que inundan el banco y trepan hasta los palcos, y entonces el hilo al final se corta por lo más delgado, por lo más chelo delgado, ¿no? Y después, ¿cómo hacemos con Román? Si hasta la comisión se va y no sé a dónde, pero lo que sí es claro es que Boca acaba de frustrar su principal sueño, que es seguir en el campeonato más importante de clubes, sí, con una flojísima participación, porque aún hubiese registrado un milagro, Diego, hubiese empujado para poder torcer la esquiva noche de hoy, no tiene bajo ningún punto de vista la imagen de un equipo competitivo.
0: No, la verdad que flojísimo. Tuvo esas jugadas que dijimos en los primeros 20 minutos, mientras los jugadores chilenos están todos con los allegados en el borde del área, sacándose fotos con la tribuna detrás. La verdad que es increíble lo que le pasó a Boca. En el segundo tiempo, un poco a los ponchazos, pero también es raro. Mirá que venimos muchas veces a la Bombonera y a veces el equipo es un desastre, pero la gente empieza a alentar y a empujar y se ve alguna reacción. Hoy la gente estaba totalmente congelada, casi no gritó en el segundo tiempo porque el equipo era un desastre, sinceramente, y la sensación era que no lo iba a poder dar vuelta. En un momento sale Pellegrino, no sé si salió lesionado cuando entra Romero, pero que Paredes, que es el que te puede meter una pelota profunda, patear al arco, empieza a jugar de defensor central.
3: Y claro,
0: parecía medio extraño. El insulto de la comisión no fue de todo el estadio, fue un grupo más chico, pero el que se vayan todos fue fuerte. Y bueno, a Boca se le fumó, insisto, había ganado los dos primeros partidos. No se puede creer que se le haya escapado esta clasificación.
3: En un ratito los puntajes, en un ratito la figura de la cancha. Hay muy poquitos en Boca que zafan del aplazo, pero los que lo hacen porque han puesto el corazón, posiblemente en los últimos minutos en la institución, que es el caso del Changuito, ¿no?
0: Sí.
3: Que dejó todo, hizo todo lo posible, pero muy solitario, en esfuerzos absolutamente individuales, sin sustento colectivo, sin juego, sin ideas, y con un rival inteligente, amarrete, es posible, pero que, bueno, en la semana había anunciado de la Boca para afuera que saldría a jugar, claramente hizo lo que más le convino, y vaya que le salió maravillosamente bien. Es una muchedumbre la de los chilenos que en lo más alto de la noche pegan un grito que se escucha detrás de los Andes.
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3: Vamos a ver si tenemos la chance. Seguramente los jugadores de Boca son muy poquitos los que quieran hablar. Han abandonado rápidamente el campo. No sé bien si acaso en algún momento habrá de correr como reguero de pólvora la noticia que tenga que ver con la suerte de Úbeda, que eliminado de la Copa, no creo que siga, ¿no?
0: No, ni tampoco que sea hoy. Y no que sea hoy, dará la conferencia de prensa, le preguntarán si piensa renunciar, yo qué sé, digo, no me corresponde a mí. Tendrá licencia Boca a partir de hoy, se tomará su tiempo, sabemos que se toma su tiempo. Riquelme tiene que saber quién lo va a suceder, ¿no? Antes de tomar la decisión, y bueno, se irá dilatando, y en algún momento, para mí, ya no dirige más a Boca, no creo que siga, sinceramente.
3: Muy bien, es una alegría enorme la que embarga a los chilenos, no solamente en las tribunas, se han quedado en el centro del campo los jugadores festejando a más no poder, ganar un grupo donde no parecía para nadie que Católica se lo llevaría, ¿no? Frente a rivales de la talla de Cruzeiro, Boca.
0: Además empezó perdiendo con Boca ese primer partido, claro, que Boca 2-1, era muy superior Boca, al final descontó la Católica, pero bueno, ganando de visitante. Además que un equipo chileno gane acá,
3: no.
0: La verdad,
3: hay que repasar en la historia, Dani, yo no sé cuántas veces han ganado los chilenos.
14: Primera vez. Te lo confirmo, o sea, Boca había jugado 13 partidos, había ganado 12, había empatado 2, uno con Santiago Wander hace mucho y otro con Colo Colo, pero estamos hablando hace muchos años, te voy a precisar, o sea,
0: con Boca,
14: de 13 partidos habían conseguido solamente 2 empates los chilenos acá. Y te digo exactamente cuándo fue. Colo Colo le empató en la Libertadores del 2003 y Santiago Wanderers le empató en la Libertadores del 2002. fueron los dos, únicos dos empates que habían conseguido equipos chilenos en la Bombonera frente a Boca en la Libertadores.
0: Bien.
3: Es histórico. Entonces, vamos a preparar puntaje, Diego, si te parece, para que vayamos avanzando al final.
0: Dale.
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3: Vamos, Dieguito.
0: Bueno, vamos con los puntajes de Boca. Entonces, Raúl, Bray 6 puntos, casi no tuvo trabajo en el gol, tampoco tuvo responsabilidad, se la clavaron contra un palo. Braida 5 puntos, Dilolo 5, Pellegrino 5, Lautaro Blanco 6, porque tiró algunos buenos centros, forzó sobre todo en el primer tiempo. En el medio, Delgado 5, la verdad que prácticamente desapercibido. André Herrera 4, la verdad que el pase sin sentido, sin intención, por eso salió. Paredes 5, desconocido, algunos buenos pases, pero sin ser lo que uno espera de Paredes, un tiro libre al final, pegó en la barrera. Aranda 6, de los que intentó, sobre todo en el primer tiempo, en el segundo se quedó un poco. Ceballos 7, el mejor de Boca, intentó, buscó, tuvo alguna situación, por lo menos se entregó y picó. Milton Jiménez 4, muy flojo, tuvo una sola buena, esa de pecho y chilena, pero después la verdad contramano y por eso la gente lo terminó silbando. Alan Velasco 4, todas mal, la verdad que Velasco, salvo algún partido, dos goles creo que metió en el campeonato, es una compra que no ha rendido, sí, además de carísima, que no ha rendido para nada. Romero 6, las dos primeras las hizo mal, pero después tuvo los dos cabezazos importantes, había definido muy bien el gol, estaba apenas adelantado, después tuvo otra más, la verdad que estuvo más o menos cerca del gol, y bueno, nada más, Merentiel entró muy poquito. No sé qué si estás de acuerdo, Raúl.
3: Bien, ha sido generoso con los puntajes en general, porque, digamos, con el peso de la derrota y de la decepción, muchos tirarían hasta un punto menos para Milton y para Ander Herrera, ¿no? Pero bueno, está bien, son igualmente puntos bajos, de rendimientos flojos, poco trascendentes, de un Boca claro, que claramente destacó, como decís vos, a Ezequiel Ceballos, no solamente como mejor de Boca, sino el mejor de la cancha, ¿no? Porque fue el único hombre, aún en la derrota, sí, que intentó siempre.
0: Para mí el único que lo puede superar es Montes, que es el autor del gol, pues fue un golazo, con 7, ¿no? Pero lo terminaría dando como figura, ahora te voy a pasar los puntajes. Y también con una buena jugada de Cuevas esa, ¿no?
3: Correcto.
0: Una contra perfecta.
3: Sí, señor.
0: Porque después, en el segundo tiempo, tuvo varias posibilidades de contraataque la Católica, que las desperdició como desganado, como sin intensidad, sin ese colmillo afilado, quizás porque Boca tampoco ofrecía demasiado. Bueno, el equipo chileno, Bernedo, el arquero 5, cometió dos errores, una que se le escapó la pelota y después casi Velasco mete el gol, y la otra en la salida, no tuvo grandes atajadas. Me gustaron los defensores, Arancibia 6, los dos centrales, Díaz el argentino 7, Ampuero 6 y Mena 7, el ex Racing, la verdad, que se la banca, ya debe tener unos cuantos años, debe estar cerca de los 40.
3: Bien, Mena participó en la jugada del gol activamente.
0: Por eso, Mena 7 me gustó y se lo vio activo a pesar de la edad. Valencia hizo buenas y malas, es el relojito, como dijo Mario, pero también perdió varias pelotas, desperdició varias contras, 6 puntos. Montes le pongo 7 por el golazo y lo doy como figura del partido. Zucchi 5, Jimmy Martini 5, Cueva 6, tuvo una gran participación en el gol, entreteniéndola y después empalándola en el inicio de la jugada. San Pedri 4, la verdad peleándose con todo, no hizo absolutamente nada. Y de los que entraron, Palavecino 5 puntos, y después de los que jugaron más tiempo, bueno, sí, ya ni me acuerdo cuánto jugó, pero 5 puntos, también encabezó algunas contras y no. Yo creo que si se hubiera propuesto, hubiera estado un poquito más atento a las contras, hubiera podido definirlo antes. La Católica en el segundo tiempo, pues fue muy malo lo de Boca, sobre todo en la segunda parte.
3: Muy bien, figura de la cancha entonces para Diego Borinsky, lo vamos a presentar.
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0: Vamos con Clemente Montes, entonces el número 11, autor del gol que le termina dando la victoria y la clasificación a la Universidad Católica de Daniel Garnero.
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3: Bueno, un dato interesante, Raúl, Dani,
14: si me permitís.
3: Sí, claro.
14: Y a confirmación de ustedes, relojeen, porque la verdad que no encuentro
3: nada.
14: Lo que yo estoy diciendo, sería bueno verificarlo, ¿no? Porque uno saca las cuentas, pero bueno, cuando hay otros que también lo hacen es mejor. De los cruces, que estamos hablando del repechaje, que se juegan dos días después, o sea, estamos hablando del 21 de julio, de la Copa Sudamericana, que va a tener tres equipos argentinos, como decíamos. Lanús frente a Cienciano, Boca frente a O'Higgins y Independiente Santa Fe, Tigre frente a Independiente Santa Fe. Tigre es el único que define el local. Boca va a definir en Chile con O'Higgins y Lanús con Cienciano. Así ha quedado. En Libertadores quedaron cuatro. En octavo de final, Independiente Rivadavia, Central, Platense y Estudiante. Independiente Rivadavia, el único que terminó primero. A Libertadores en Sudamericana, como decíamos en el repechaje, Lanús, Boca y Tigre, que será local en esa instancia de definición frente a Independiente Santa Fe de Bogotá, y River, el único que aguarda los octavos de final, que mañana se va a sortear todo, ¿eh? Mañana se sortean, más allá del repechaje que hay que jugar en la Copa Sudamericana, ya van a quedar armadas las llaves de octavo de final, lo mismo que...
0: O sea que podemos tener un octavo de final de Sudamericana River Boca, por ejemplo, lo vamos a saber mañana, ¿no? Pero está la posibilidad.
14: Sí, sí, claro que está la posibilidad.
3: Tendría que sortearse así.
14: Sí, sí,
0: se claro, va a sortear. Sí, sí, mañana, tiene que haber un sorteo que toque con el ganador.
14: Claro, que
0: también es un...
14: Con Boca sí. O'Higgins, claro, el ganador de Boca O'Higgins juega con River, eso se sortea.
3: Claro, sí, claro. Sí.
14: Claro. O y es un garrón cuarto o semi o la final de Sudamericana, quién sabe.
0: Es un garrón, ¿no? También el tema este de repechaje, porque tenés que arrancar antes la temporada, la pretemporada, se acortan las vacaciones, está el Mundial. A Boca le pasó cuando fue con Cruzeiro, ¿no? Que jugó el repechaje también,
14: sí.
0: Que había quedado segundo en la Sudamericana y jugó contra Cruzeiro, que venía de la Libertadores.
14: Claro.
0: Aquel empate de Fortaleza, creo que fue acá en la Bombonera, en el
14: último minuto. Claro, exactamente. Sí. Exactamente, contra el equipo de Boivoda. Lo cierto es que, bueno, quedó dicho, o sea, más allá de que Boca en algún momento, bueno, lo han manifestado ustedes, ¿no? Con la llegada de Paredes mejoró mucho, con la llegada de Aranda ni hablar, y parecía para mucho el mejor equipo de fútbol argentino. En la Copa Libertadores de los últimos cuatro sumó un solo punto, que fue el otro día contra Cruzeiro acá. Y bueno, perdió tres, empató uno, la verdad, un desastre.
3: Sí, hay un desconcierto porque, como dice Daniel, hubo tramos, hubo pasajes, hubo momentos en que este Boca ilusionaba, ¿no? Pero claro, estábamos hablando de tiempos donde Ascacíbar era parte, donde algunos jugadores estaban mejor físicamente, otros se han ido cayendo, otro tanto le pasó a River, ¿no? De jugadores importantísimos que...
0: Vareiro era muy importante en Boca, que, con Merentiel, claro, que se desgarró, con Ascacíbar, que le pateó dos veces la cabeza a un rival, claro, y por eso le dieron dos fechas. Y bueno, esas fueron piezas clave, ¿no? Que perdió.
3: Hoy sin Ayrton Costa, que no es poco en el retroceso defensivo. Digamos, la jugada del golazo de Montes lo termina resolviendo defensivamente un jugador que ya está para otras cosas, ¿no? Como Ander Herrera, que no pudo hacer absolutamente nada. Fue casi ridículo su cierre en el modo en que Montes lo elude solamente con un pequeño amague, ¿no? Y bueno, en ese aspecto Boca sufrió las generales de la ley de demasiado mucho calendario, tantos partidos físicos que no aguantan, jugadores por los cuales había muchas esperanzas y nunca aparecieron o se fueron mancando. Y bueno, este técnico, Claudio Úbeda, que siempre estuvo sin respaldo, siempre estuvo caminando sin red, termina cayendo ahora en la decepción total de un resultado absolutamente aplastante para el ánimo del hincha de Boca, que es no seguir en la Copa Libertadores con todo lo que le había costado volver a este campeonato, ¿no? Hacía
0: claro, varias había temporadas. Estado dos años sin jugarla estuvo.
3: Claro.
0: Sí, o sea, fue finalista en el 2023, que perdió con Fluminense. En el 2024 jugó la Sudamericana, salió segundo en su grupo, pasó a jugar el repechaje de la Sudamericana y fue eliminado por Cruzeiro por penales en Brasil. Y el año pasado,
14: en el repechaje previa
0: con Alianza Lima, ni siquiera jugó la Sudamericana. Y claro, este año,
14: como
0: después
14: argentino
0: de dos temporadas, volvió a jugar sin jugarla.
3: Que para un equipo grande de Argentina quedar eliminado en primera fase es un fracaso, ¿no?
16: más allá del consuelo, este chupetín que te dan de jugar la Sudamericana, que es más un castigo que un privilegio.
14: Coincido, esto no se dice, Raúl, pero yo coincido, para Riestra, para Barraca, incluso para algún equipo más, puede ser un buen torneo, para el equipo de Córdoba, no, quizás claro, alguno que no ha jugado,
17: no, lo pero que pasa
14: para
17: que
14: el equipo grande, jugar la Sudamericana es jugar la B Nacional, muchachos, es la B de las copas.
16: Es así, es el River Carabobo, es el River con un montón de equipos que no despiertan, ¿no es cierto?, el entusiasmo que el público grande está acostumbrado. Pero bueno,
0: sobre en fin, todo si venís de la Libertadores, lo que pasa que en la Sudamericana pusieron que clasifica uno solo, entonces al segundo lo hacen jugar, ahí le dijeron, che, metamos uno de la Libertadores y así armamos un 16avo, ¿no? Esa fue la idea.
16: Sí, sí, todo lo que vos quieras, pero para la historia... al hincha de Boca y al hincha de River no les hace ninguna gracia jugar la Copa Sudamericana. Para ellos la expectativa es pelear a lo grande y con un carácter competitivo que tampoco han tenido, porque el otro detalle es ese, ¿no? Si Boca hubiese zafado, ¿cuánto más lejos hubiese llegado con este equipo que no ha dado pie con bola mayormente? Y que
14: tampoco
16: no...
14: va a creer, Raúl, que los otros equipos, no, vos no. Mirá, los otros equipos de Libertadores tienen tanto, después vendrán ahora la época de los refuerzos, los brasileños, todo lo que quiera, pero tampoco es que, viste.
16: Sí, pero venimos padeciendo hace años a los equipos poderosos de Brasil, que se terminan llevando todo, mayormente, y los nuestros quedan bastante lejos. Hacemos una pequeña pausa, analizamos finalmente en los últimos minutos, porque menos 5 ya debemos entregar la transmisión.
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16: Junto a Diego Boniski, también felicitando a Mario Celedón en su relato, agradeciendo a Lucho Alegre que nos ha puesto al aire, Gustavo Corradini en la producción, los tramos finales, nosotros mirando de reojo si aparece alguien que diga algo que se parezca a una explicación, es muy difícil darla a esta altura con semejante fracaso, con el peso de una derrota.
0: Además, Raúl, perdón, es ya la quinta eliminación en la Bombonera, viene de Huracán, viene de Independiente, viene de Racing, viene de Alianza Lima, y ahora esta no era un mano a mano, pero tenía que ganar y perdió. O sea, no sé qué pasa tan bien con la Bombonera, ¿no? Algo está pasando.
14: Antes era un emblema esto que yo me empeño en remarcar, ¿no? Mientras las otras hinchadas se hacían eco de lo que pasaba en la cancha, en la Bombonera siempre se jactaron de que ellos levantaban el equipo. Jugaba mal el equipo, ellos levantaban el equipo. Y ahora están en la misma que todo. O sea, esa situación que se planteaba siempre en la Bombonera no está ocurriendo. Son otras épocas, las redes, no sé lo que será, lo que ustedes quieran. Pero eso ya no pasa.
16: Mario Celedón, entiendo que está en zona de mixta y zona de conferencia de prensa. Mario, ¿estás ahí?
14: Sí, lo escuché yo, Mario, ¿eh?
18: Así es, muchachos, ¿me escuchan ahí?
16: Perfecto, metele. Sí.
18: Empieza la conferencia de prensa de Universidad Católica, el técnico Daniel Granero, lo escuchamos, ganador del partido.
19: Y golpeando justo en el momento preciso, ¿no? con ese golazo de Clemente Monte. ¿Cómo analiza el partido de eso?
20: No, fue bueno, pero yo quería tener un poco más el balón. Centrábamos mucho, tienen un medio campo de excelentes futbolistas y nos costaba tener la pelota. Y creo que una de las primeras jugadas que asociamos, que dimos vuelta a la pelota, en el gol, con la precisión de la terminación. Obviamente que eso modifica el estado de ánimo, no solo nuestro, sino de nuestro.
21: Continuamos con la pregunta de Radio ADN.
20: Daniel,
16: me parece que con una respuesta de Garnero basta. Ahí la tenemos a Garnero haciendo referencia que les costó tener la pelota. Me preguntaría si acaso quisieron en algún momento tener la pelota a los chilenos. Claramente les ha sido más cómodo jugar el partido como lo han jugado, ordenaditos, graníticos atrás, saliendo veloces y certeros de contra, generando así una victoria resonante e histórica para la Católica, que no solamente le ha ganado a Boca en Buenos Aires, le ganó a Cruzeiro en Belo Horizonte. Algo ese tiene que tener dato, este equipo.
14: Ese es un dato. Pese a que había perdido con Boca en Chile.
16: Claro, o sea, claro, claro.
14: Boca arrancó ganándole en Chile, pero bueno, estuvo muy parejo. Además, más allá de la derrota, ¿cuántas veces llegó la Católica?
16: No, en esa jugada, o sea, prácticamente nunca
14: viste,
16: más.
14: O sea, viste, el fútbol es así, es una es así. Cosa que, bueno.
16: Es así, es para equipos que saben lo que tienen y que juegan como mejor pueden, y en eso Católica le sacó una diferencia a Boca, que no tiene muy en claro por dónde. Para poder analizar finalmente lo que el público argentino quiere saber respecto de esta noche oscura, Diego, es que hoy fue... Mira, trato de imaginarme si pudiéramos cerrar los ojos y meternos en el camarín de Úbeda antes de empezar el partido y mirar la pizarra, ¿no?, que habrá planteado. Era como que eran un montón de flechitas para Ceballos, ¿no? Un redondelito para Ezequiel, dásela a Ceballos y que se la arregle. Digamos, sí. Yo no encuentro, por lo que vi, ninguna otra indicación que el técnico le haya dado o ninguna otra cosa.
0: Aranda por izquierda, era Ceballos por derecha, Aranda por izquierda y el centro... para Milton Jiménez, ¿no? Esa era la fórmula.
16: Claro, o sea, hagamos un redondelito sobre Ceballos y lo llenemos de flechas, ¿no? Dásela al chango que se la arregle. Y después un poquito Aranda, y se quedó sin espacios tampoco, porque con un equipo muy abroquelado tampoco puede lastimar con lanzamientos Paredes, que terminó incluso entre los centrales. Y después esfuerzos individuales, todas patriadas, sin sustento colectivo y prácticamente sin ninguna eficacia, porque más allá de ese tiro cruzado de Romero que termina anulado por offside, muy finito, casi nunca Boca generó casi nada, ¿no? Nada serio.
0: No, la verdad que no. Fueron los primeros minutos y después a los ponchazos y algún rebote, centro, uno que la saca en la línea, el arquero, pero poquito, demasiado poco. Insisto, no se puede entender cómo se desbarrancó el equipo en un momento que parecía que ganaba todo en el campeonato. 14 partidos estuvo invicto, Dani, si no me falla la memoria, con el triunfo a River en el medio. Fue una ilusión que duró poco. Hoy creo que Ceballos jugó su último partido porque van a llegar ofertas, no renovó contrato todavía y puede empezar a negociar como agente libre, entonces Boca no va a querer quedarse sin plata y lo va a vender por lo que venga, por mucho menos de su cláusula, que es 20 millones, y yo creo que es el último partido de Úbeda. No me imagino que lo decidan hoy, pero bueno, me parece que es así. Habrá que ver quién lo sucede. No me imagino una segunda parte del año con Úbeda.
16: Volviendo al partido, solamente le quedó al principio a Blanco mostrar sus credenciales. Sabemos que es un lateral que a veces hace mayormente lo suyo muy bien en defensa y se destaca mucho por su desprendimiento en ataque. Y en los primeros minutos, aquellos en los que el hombre logró encontrar algunos espacios, metió un par de centros. Uno de ellos, quizá la jugada más importante de Boca, fue una de las primeras, Diego, que Blanco mete un centro y Aranda la para y de media vuelta le erra al arco, ¿no? Por ahí en el fútbol tampoco, cuando las cosas no salen, no salen. Quizás entrando cambiaba la historia, pero Ceballos no se conformó con eso. Intentó muchas veces más, se asoció a Aranda, cambiaron de lado, uno por izquierda, otro por derecha, después cambiaron el carril y aún así las ideas no aparecieron. Jiménez estuvo estático y absolutamente improductivo y, como dijimos, Paredes, tratando de organizar un poco cuando las papas queman, terminó al final entre los centrales prácticamente sin espacios para meter su pincelada. Muy poquito y nada, sucumbiendo contra un equipo que solo por ordenado y certero en la mejor jugada de la noche, la única gran jugada del partido, se llevó todo.
0: Así es.
16: Nos vamos. Abrazo a Mario Celedón, que se debe quedar registrando material seguro en camarines, a ver si alguien en Boca habla, para ver cuál es la suerte de Claudio Úbeda y esta expectativa que se sabrá vía sorteo mañana, si acaso tenemos Boca River en Sudamericana más temprano que tarde. Mirá vos lo que son las cosas del fútbol argentino, pero en depresión. Gracias, Dieguito.
0: Abrazo.
16: Gracias, Daniel.
14: Chao, abrazo, Rolo.
16: También a Gustavo Corradini y a Lucho nos vamos. Hemos sido la cadena del gol.

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0: Hola, hola, hola, ¿qué tal? ¿Cómo le va? Buen día para todos, bienvenidos. Llegó el viernes, Gutiérrez, ¿su cuerpo lo sabe o no? Lo presiente, lo sabe, lo presiente, se nota que es viernes, está comenzando recién. Estábamos con los fronterizos. Vio que uno siempre dice el Boca River. Bueno, perdóneme, Gutiérrez, yo sé que está un poco triste, pero no importa, asúmalo, asúmalo. Con bronca, bueno, pero no es el único que está con bronca. He escuchado ahí a nuestros compañeros de deporte que decían eso, que había mucha bronca en el aire.
1: ¡Afuera!
0: No, afuera no, aquí adentro hace mucho calorcito, pero afuera está frío. Bueno, Walter, pero yo digo, vamos a escuchar a uno de los que antes también marcaban el Boca River de la música. Chalchaleros y fronterizos, ahí era el asunto. Le tocó hoy a los frontes y el grato recuerdo para ellos, que han sido siempre, seguro que alguien los escuchó, las nuevas generaciones lo han escuchado en su casa, en un tocadisco, en un combinado, el papá, el abuelo, la mamá, los tíos, alguien les hizo escuchar los chalchaleros, los fronterizos. Eran inseparables en cuanto al gusto popular hace mucho, mucho tiempo. Pero de eso se trata, de poner en el aire estas voces tan queridas e inolvidables para nosotros, justo cuando damos comienzo a un nuevo día. Pero bien, hay que arrancar. Así que está bien, Gutiérrez. Yo le voy a convidar un café hoy para que, bueno, no, empanadas no, pero un café le puedo convidar. ¿Qué le gustan las empanadas santiagueñas? Usted sabe que yo siempre le digo que las tucumanas son las mejores. Pero por ahí alguna santiagueña o alguna salteña, estamos todos ahí en la pica a ver cuál es la más rica de todos. Hoy es el día del folclorista, señores. Hoy, en homenaje al nacimiento de don Andrés Chazarreta, el patriarca del folclore, es el Día Nacional del Folclore en Argentina. Cada 29 de mayo se celebra, al igual que el Día del Ejército Argentino. Después lo vamos a recordar en la madrugada. Pero bueno, ya que es el Día Nacional del folclorista, vamos a buscar a alguien que tenga algo que ver. No sé si jazz o rock, eso no le voy a pedir, pero sí le voy a pedir que me entregue, que nos regale su hermosa voz y su estirpe santiagueña.

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0: noches.
1: Bienvenido.
0: ¿Cómo estás, Susana?
1: Qué
0: un placer. Muchas gracias,
1: ¿Cómo estás?
0: Muy bien, muy contento.
1: Te escuchaba y repasaba en la memoria cuántos años de Walter con la música.
0: Muchos,
1: ¿no?
0: Sí, muchos. Y son 40 y pico de años.
1: Oh, Dios.
0: Dentro de la música, ¿no?
1: Dentro de la música.
0: Después con los Caras tuve 33 años, largos, hermosos, donde fui muy feliz, aprendí mucho, como siempre digo.
1: Claro.
0: Viví muchas cosas. Y bueno, ahora estamos.
1: Le vamos a contar a la audiencia que no sepa, que se sorprende de escuchar a Walter, que ha sido durante, como dice él, más de 30 años integrante de los Carabajal. Hijo de Cali Carabajal.
0: Así es, sí.
1: Y sobrino de, y no
0: de
1: sé
0: tío
1: cómo
0: Mucha,
1: es.
0: Tío Mucha, y bueno, sobrino de Peteco, de
1: claro,
0: Cuti, Roberto.
1: De todos los Carabajal, la dinastía Carabajal, ¿no? Y yo siempre digo, alguna vez vamos a conocer algún Carabajal que no haga folclore, pero hasta ahora no he conocido a nadie que no haga folclore.
0: Y algunos días nos van a sorprender, ¿eh?
1: Sí, bueno, nos van a sorprender,
0: hay chicos que están incursionando en otros géneros.
1: De las nuevas generaciones,
0: sí,
1: ¿no?
0: Sí.
1: Interminable.
0: Talentoso,
1: qué
0: sí.
1: Familia interminable, Walter.
0: Sí.
1: Bueno, y yo nos cruzamos en el aire en Jesús María este
0: sí.
1: Año, y era tu última actuación con los Carabajal.
0: Claro, esa fue mi despedida con los Caras, una decisión muy difícil.
1: Muy difícil.
0: Pero bueno, la vida es así, uno a veces quiere cumplir sus sueños y nunca es tarde para cumplirlos, ¿no?
1: Claro.
0: Así que, bueno.
1: Qué lindo que te hayas animado, ¿no? Porque
0: sí.
1: Estabas en un lugar cómodo,
0: sí,
1: si se quiere.
0: En la zona de confort.
1: En la zona de confort, claro.
0: Sí, tal cual, pero bueno, para cumplir los sueños hay que salir un poquito de esa zona
1: animarse,
0: y animarse,
1: ¿no?
0: Y arriesgarse, soltarse, bueno, y aquí estoy, emprendiendo un nuevo camino junto a mis compañeros de ruta.
1: Escuchaba ese sonar, ese piano, me hizo recordar los
0: Axel Miranda,
1: Axel
0: Miranda,
1: felicitaciones.
0: Gran pianista, y Juan Coronel, el bombo, director de la banda de la música.
1: Sí. ¿Y ya
0: sí.
1: Estás armado? ¿Ya estás armado? Porque
0: sí.
1: en enero me contabas, bueno, que ibas a emprender un camino solista, pero yo digo, bueno, en algún momento nos vamos a cruzar con Walter y vamos a ver si va o no va para adelante esa banda
0: sí.
1: Nueva.
0: Sí, sí, ya estoy armado, o sea, la banda ya está armada, digamos. Uh-huh. Estamos con los ensayos, como te contaba hace rato, ya hemos grabado dos temas, uh-huh. Que prontito va a salir el primero, viste que se estila
1: sí.
0: Ahora sacar
1: sí,
0: un...
1: Sí, ahora es la forma, ¿no?
0: Un tema cada mes, mes y medio, así que, bueno, estamos en esa espera.
1: Vos conocés todos los pasos, ¿no? A seguir,
0: sí.
1: Lo habrás vivido de cerca tanto
0: sí,
1: tiempo.
0: Sí.
1: Del disco al cassette, del cassette al CD, y así
0: claro,
1: sucesivamente.
0: Exacto.
1: Y ahora las plataformas.
0: Exactamente, ahora... ¿Viste? Los tiempos cambian, las generaciones
1: sí.
0: Se renuevan, y entonces hay que estar más o menos
1: ayornado,
0: claro,
1: sí.
0: Walter, actualizado.
1: ¿Y naciste en Santiago?
0: Nací en la banda.
1: Ah, en la banda, Santiago.
0: Sí, resulta que mis padres se casaron en Morón.
1: Ah, mire,
0: porque
1: claro,
0: ese tiempo
1: sí.
0: mis abuelos paternos vivían en Morón, se fueron por...
1: Un gran éxodo de santiagueños,
0: claro.
1: Del interior, gente del interior, pero muchos santiagueños hacia Buenos Aires.
0: Exacto,
1: ¿no?
0: Y en Morón había estado lleno
1: claro.
0: De santiagueños, catamarqueños,
1: sí.
0: Tucumanos.
1: ¿Por qué habrán elegido ese lugar?
0: Sí, no, la verdad que no.
1: Es una curiosidad, sí, pero.
0: Sí, debe ser por el.
1: La cercanía de todo, ¿no?
0: Claro,
1: sé,
0: porque
1: no tan lejos de la capital.
0: Claro, porque en ese tiempo seguramente había como había muchos comprovincianos,
1: sí.
0: Entonces hablándose, mira, yo me fui a Morón, veniste
1: sí.
0: Para Morón, veniste para que aquí hay lugar y que hay trabajo,
1: claro.
0: Hay oportunidades, entonces se me ocurre que fue así la
1: asunto. Debe ser, sí, seguro que sí.
0: Y entonces, bueno, ya se han casado ahí. Y como mi papá estaba con el conjunto recientemente...
1: Recién armado.
0: Claro. Habían, entonces viajaban. Y en los veranos se iban a Santiago. Ellos uh-huh. Se instalaban ahí. Y mi mamá, por ende,
1: claro.
0: Acompañó a mi papá, ¿no? Entonces, bueno, en uno de esos veranos nací yo. El 31 de enero.
1: Mirá.
0: Pleno calor, verano santiagueño.
1: Verano santiagueño, así, bravo, ¿eh?
0: Así que, bueno, así fue. Mi hermano también, el gordo, que me sigue a mí, también pasó lo mismo.
1: Ajá.
0: Vivíamos.
1: ¿Cuántos hermanos tenés?
0: Y nosotros somos, por parte de madre, cuatro.
1: Cuatro.
0: Ahora, mi papá, después por otras gestiones, digamos, otros matrimonios,
1: sí.
0: Tuvo tres más.
1: Ajá.
0: Y bueno.
1: Casi no se va a terminar nunca los Carabajal, entonces.
0: Sí, son muchos.
1: Carabajal, mirá, es por Andrés Chazarreta, el día del folclorista, pobre Chazarreta.
0: Que don Andrés Chazarreta, claro, Chazarreta. El día del nacimiento, ¿no? ¿Verdad?
1: Sí, el nacimiento, sí.
0: Así, bueno, le debemos tanto a don Andrés
1: mucho,
0: también.
1: ¿No?
0: Sí,
1: tanto. Él fue el primero que se animó a salir de Santiago y llevar, claro, la música folclórica a Buenos Aires.
0: En un teatro, no me acuerdo qué teatro era, pero fue el primero en ir a...
1: Armó una compañía folclórica.
0: Claro, una banda, una compañía folclórica.
1: Bailarines y músicos.
0: Exactamente.
1: Había que tener valentía también para hacerlo, ¿no?
0: Sí, sí, sí.
1: Para animarse o creer mucho en eso.
0: Exacto.
1: Y vos, por ejemplo, con los Carabajal, paseaste por todo el folclore, por todo el país, los escenarios, me imagino, todo. Pero, ¿te gustaba hacer otra cosa? ¿Tenías ganas de hacer otra cosa
0: que no
1: sea folclore?
0: Nunca. Ah, musicalmente.
1: Que no sea folclore,
0: eso.
1: Musicalmente, sí.
0: Y sí, siempre, viste, uno tiene inquietudes. A mí particularmente me gusta toda la música. Escucho todo tipo de música. Obviamente siempre folclore... Nací escuchando folclore, haciendo folclore, es mi raíz, es mi esencia, pero obviamente siempre trato de aprender otras cosas o de tratar de traer cosas de afuera o de otro género.
1: Porque recién estabas, cuando estábamos probando el sonido, estabas tocando una melodía, porque uno siempre dice, un error generalmente, que identificamos Santiago del Estero, chacarera. Y no, también hay otras canciones.
0: Como, claro, encuadrado en la chacarera nomás. No, pero si vos, Santiago, hay otros ritmos, hay otros...
1: Hay hermosas, canciones muy bonitas.
0: Tal cual, claro, hay otro, inclusive hay intérpretes de Santiago que hacen música muy talentosos, y bueno, el folclore es eso también, la música en general es eso, tratar de sumarle colores
1: y a improntas. ¿Los cuántos años empezaste con la unión esa con la música? Mirándolo a tu papá, seguramente, ¿no?
0: Sí, en realidad fue una cuestión muy particular, porque en la escuela, en la primaria, me acuerdo yo, habré tenido 7, 8 años. Viste que antes la maestra preguntaba, ¿quién toca? ¿Quién se va a tocar la guitarra? ¿Quién se va a tocar el instrumento para la fiesta patria? Entonces preparaban un cuadro o una canción para ese día. Entonces yo levanté la mano. Pero yo no sabía tocar la guitarra, yo sabía tocar el bombo, claro.
1: El bombo,
0: entonces
1: claro.
0: Ella pensó que yo había levantado por la guitarra. Y bueno, nos encargaron una canción. Y daba la casualidad que levantó la mano otro compañero mío que sí sabía tocar la guitarra, estaba aprendiendo, sabía dos notas. Entonces nos quedamos juntaron en la casa de él
1: a ensayar.
0: Sí, y me pasó esas dos notas. Y así empecé con la guitarra, con esas dos primeras notas. Y bueno, y así empecé.
1: ¿Te incentivaba tu viejo? ¿Te incentivó tu viejo?
0: Mi papá me descubrió tocando la guitarra y me dijo, ¿a ti gusta la guitarra? Sí. Ahí me pasó un par de acordes, ejercicios, punteos. Y bueno, empecé a aprender.
1: Yo siempre digo que algunos se abusan, ¿viste? Sí. Quiero decir que los patriarcas, los fundadores de los grupos, a veces ya se aprovechan que los hijos, todo para ahorrar, pagar un guitarrista, un bombista, y arman los conjuntos así,
0: con la familia.
1: ¿No? Con la familia.
0: Claro, sí, sí.
1: ¿Vos cuando ingresaste en lugar de quién? ¿Quién se iba de los Carabajal?
0: No, yo me incorporé. ¿Ya? En ese tiempo estaba el Mono Leguizamón, Luis Paredes, mi viejo, que es Cali, y Moya.
1: Y Moya.
0: Estaba Daniel Arial en el teclado, mi hermano el Gordo en la percusión. Y a mí me integraron, porque yo en ese tiempo estaba integrado un trío con Rally Barrio Nuevo y Marcelo Perea.
1: ¿Ah, sí?
0: Sí.
1: ¿Cómo se llamaba?
0: El Brillo. Duramos dos años. Y bueno, me hablaron para integrar los Carabajal y yo empecé tocando el bajo.
1: Mira.
0: Después me sumaron el micrófono para empezar a cantar.
1: Vamos, seguí aprovechando.
0: Claro, entonces ahí empezamos a hacer cinco voces, los Carabajal. Al tiempito se fue el Mono Leguizamón, entró Franco Barrio Nuevo, y así grabamos el primer disco, el mío y el de Franco, el primer disco con los Carabajal, se llama Sueños.
1: Qué bonito.
0: Qué
1: época dorada esa, ¿no?
0: Sí,
1: dorada del grupo, folclore en general.
0: Sí, en general.
1: Creo que había una ebullición de canciones nuevas.
0: Sí, yo me acuerdo que sí, la verdad que folclore, donde íbamos.
1: Sí. ¿Te acordás alguna de ese tiempo?
0: Sí. Por ejemplo, hace rato hice un par de... Sí.

0: Qué dulzura de canción, qué bonita. Escuchaba a Walter y me imaginaba a ese niño adolescente casi ingresando a un grupo que ya claro, venía sí. con una sí. fortaleza y un respaldo además fuerte, ¿no?
1: Sí, ya, para mí, imagínate, era un sueño cumplido. Uh-huh. Era como estar en el aire constantemente, vivir un sueño permanente.
0: ¿Lo disfrutaste? ¿Disfrutaste sí, mucho, el camino?
1: Mucho, mucho. La verdad que sí.
0: Claro, porque también de eso se trata, ¿no?
1: Sí.
0: De disfrutarlo.
1: Más allá de todas las cosas, ¿viste? Que tiene esta profesión.
0: Sí, claro,
1: sus
0: claro.
1: Sus cosas buenas, sus cosas regulares. Disfruté de todas. Disfruté y aprendí, traté de aprender todo lo posible de los mayores. Sí. De disfrutarlos.
0: Ustedes tienen voces también muy particulares todos. O sea, uno escucha al Cuti y sabes que es el Cuti, lo escuchaba a Roberto y sabes sí. que es Roberto. Son voces que tienen un sello propio,
1: sí, sí,
0: ¿no?
1: Sí, tal cual. Sí, una personalidad a cada uno de ellos, más allá de sus voces, se da composiciones,
0: con,
1: todo.
0: Y se da, fíjate vos, con familias, con integrantes de familias características, porque si uno hace un poquito de memoria o lo elige, por ejemplo, se me viene en este momento Daniel Toro, y vos decís, pucha, sí. Daniel Toro, sí, Claudio Toro tiene el mismo tono, Facundo Toro tiene el mismo tono, Carlitos Toro tiene... Pasa con los Carabajal, pasa con los Rojas
1: sí.
0: también,
1: sí,
0: ¿no?
1: Sí, también, tal cual.
0: Son, es como que... se va, no sé, contagiándose esa ese amor, porque no es solamente, a veces a otra persona le cuesta un montón, tiene que ir a un profesor de canto, de que te ayude a poner la voz, a ustedes les nace sí. naturalmente.
1: Sí, sí, bueno,
0: es una bendición, un privilegio.
1: Sí, la verdad, bueno, es particularmente hablo por mí, no, yo disfruto cantar, amo cantar. Obviamente siempre es necesario educar la voz.
0: Educar la voz.
1: Uh-huh. Con la técnica, con un profesor que te ayude a colocarla, a cuidarla, sí. a cómo mantenerla lo más fresca posible. Uh-huh. Obviamente siempre está bueno esa parte. Pero sí. bueno...
0: Lo que viene, viene.
1: Exacto.
0: Lo que viene, viene, viene.
1: Sí, señor.
0: Eso es imbatible. ¿Y cuál... ya una vez transitado todo el tiempo de los Carabajal y tantos años, la costumbre de estar siempre acompañado, pasa en todas las bandas o todos los integrantes que deciden en algún momento tomar las riendas y emprender un camino solista, ¿no? Y es como distinto a la responsabilidad, sí, digo, porque ya tenés a tu cargo tus músicos, tus presentaciones, elegir tus temas, cómo lo vas a grabar y, bueno, las nuevas formas ahora que existen de difusión, ¿no?
1: Obviamente es otra responsabilidad, como decía, otras ocupaciones. Yo tengo la suerte de tener gente alrededor mío que está a la par mía. No, más allá de mi señora, que me ayuda todo el día conmigo, bueno, tratando de empujar y de a la par mía. Tengo a los chicos que son los músicos, que encontré un músico que más que músicos son compañeros, amigos. Ellos
0: te ponen tu sueño al hombro también.
1: Sí, encontré apoyo no solamente musical en ellos, sino ellos también dan su opinión, dan su impronta, sus pareceres.
0: Estás radicado vos aquí en Córdoba ahora.
1: Sí, sí, sí.
0: ¿Y los chicos aquí, son cordobeses todos
1: los chicos,
0: o de exportación?
1: No, él es cordobés, Axel,
0: sí.
1: ¿De qué parte era Axel vos?
2: Yo nací en Río Ceballos.
0: Río Ceballos.
1: Río Ceballos.
0: Ah, sí, sí.
1: Después tenemos a Juan Corolla, que él es santiagueño, pero vive aquí en Córdoba.
0: Ah, vive en Córdoba también.
1: De Fernández. Se quita de la banda, 50 kilómetros, así que... Así que bueno, como te decía, yo encontré gente
0: que te acompaña en este camino nuevo.
1: Que hace que no estoy solo.
0: ¿Y cómo te lo imaginas a ese camino? A ese camino en solitario que vas a empezar. Porque ya empezaste a trabajar con tus grabaciones. Sí. Y bueno, es buscar las presentaciones, ir también dándote a conocer con tu nuevo perfil.
1: Uh-huh. Sí, como te decía, yo no me siento solo. Uh-huh. Gracias a Dios, aparte de la contención de la familia, en Santiago tengo una familia, mi vieja, mis hermanos que están constantemente en comunicación conmigo, mi familia de Buenos Aires. Sí.
0: Yo me refería, Walter, a que, por ejemplo, el que vaya a ver un show de Walter Carabajal, ¿qué va a recibir? ¿O qué va a encontrar en ese show?
1: Y bueno...
0: Va a encontrar canciones como la que arrancamos, va a encontrar nuevas. ¿A qué vas a apostar?
1: Te temas de autoría prácticamente propia, que en su momento lo hemos grabado con los Carvajal, pero no, no han sido muy difundidas o muy cantadas.
0: Sí.
1: También temas nuevos. Obviamente ahora tenemos un repertorio variado. Que a mí me gusta mucho la música y le veo mucha relación a la música folclórica o a la música latinoamericana. Tiene mucho de parecido, hay un parentesco muy fuerte ahí, más allá de los límites, de lo que sea. A mí me parece que hay una cuestión ahí de ritmo, de sangre, que es muy, muy cercana. Sí. Entonces por eso también incorporé algunos temas latinoamericanos incorporar al repertorio.
0: O sea que podemos encontrar, cuando vayamos a tu show, desde Cuando me abandone el alma, a cómo es la que cantaste recién,
1: de
0: Sueños, o qué, por
1: candombe,
0: ejemplo.
1: Candombe, guay,
0: ¿qué podemos hacer, a ver, de esos nuevos? ¿Qué haces?
1: Vamos a hacer un pedacito de este.
0: Dale, un pedacito nomás. Sí.

0: hermosa, hermosa. Qué bonita canción.
1: Hermosa, hermosa canción de Jaime Ross. Si me voy antes que vos. Así,
0: sí, qué belleza.
1: Bueno, temas así como este, viste, hay
0: van
1: montón,
0: a formar parte.
1: Van a formar parte del repertorio.
0: Claro.
1: Próximamente
0: en todas las plataformas. Claro. Sí, uno sube, va subiendo plataformas, pero a veces el show en vivo, en directo,
1: es
0: también te van a pedir seguramente.
1: Seguro,
0: más clásicos
1: también. Sea, no, eso están.
0: Te va a tener que ir mezcladito todo.
1: Sí, sí, eso está ahí para todos los gustos, variado, un repertorio variado.
0: Siempre hablamos de eso con Walter, que conoce un montón de música, y decimos, la gente a veces se aferra, viste, que los músicos y los artistas quieren presentar cosas nuevas, pero el público se aferra a lo ya conocido, a lo que es, diciendo no, otra vez lo mismo, pero la gente quiere eso, el público es el que manda.
1: Con mucho gusto lo vamos a dar, obviamente vamos a escuchar.
0: ¿Cuál de tus temas de propios es el más conocido, consideras que ha sido uno de los muy tocados, muy famoso?
1: ¿Vamos a tocar Lágrimas? O Boquita. Lágrima.
0: Cualquiera. Los dos.
1: Boquita primero.
0: Bueno.
1: Dedicado para toda la gente, la familia de Santiago, de Morón.
0: Acá están saludándote desde
1: Córdoba.
0: Morón. Patricia Bellido,
1: sí,
0: saludos desde Morón.
1: Mucho beso.
0: Beso para el primo Walter Carabajal, muy bueno el programa.
1: Muchas gracias, prima, Noni.
0: La gente de Comodoro Chubut también mandan saludos para vos. Acá tenía otro mensaje de José Rodríguez de La Calera, los mejores recuerdos para Walter,
1: el
0: mayor de los éxitos.
1: Abrazo grande, José.
0: Qué hermoso,
1: a toda la gente de Calera.
0: Qué hermoso reportaje a Walter, una historia muy particular, muy buena su voz.
1: Muchas gracias.
0: Nos dice Edgardo.
1: Muchas gracias.
0: Feliz día del folclorista para todos desde Neuquén, desde La Sirena, Neuquén Capital. Bueno, y así un montón, pero que queremos aprovecharlo al máximo a Walter para que le ponga, porque hay gente muy triste también. Nada que no leo ese mensaje. A ver, Walter.
1: Sí, lo vamos a dedicar a la gente de La Calera, como
0: de La Calera y de Morón.
1: De Morón, Ardilla, toda su familia de Calera también, hacia todo. ¿A quién? Noni, Patri, a Graciela y a Esteban, a la Meli, a la Romina, a Diego,
0: gente,
1: a todo.
0: ¿Todo el país?
1: Mucho.
0: Hay muchos Carabajal.
1: Vamos.

0: gracias.
1: Qué hermosa canción, qué hermosa, muy bonita. Ha marcado esa canción un momento muy especial de los Cara, ¿no? Hermoso.
0: Sí, sí, me acuerdo cuando lo hemos grabado, así es porque ha sido uno de los primeros temas que hemos grabado con los Carvajal, entonces para mí fue una emoción muy grande.
1: ¿Te gustaba siempre escribir?
0: Sí, sí. Bueno, esta es la música mía, letra de Franco Barrio Nuevo.
1: De Franquito, sí.
0: Sí, hemos hecho un par de temas con Franco. Seguimos haciendo cosas junto con él. Y la verdad que, sí, me encanta.
1: El novio de la zamba, le hemos bautizado,
0: sí,
1: por acá.
0: Tiene cada zamba.
1: Unos zambones hermosos.
0: Muy buen compositor,
1: sí,
0: Franco.
1: Sí,
0: muy
1: sí,
0: buen
1: sí.
0: compositor. A mí me encanta tanto la melodía como escribir. De chiquito también... Sueños ha sido uno de los primeros temas que he compuesto yo.
1: Ahora nadie te va a creer que no sabes, sabías dos notas nada más de la guitarra cuando te tocó ir por primera vez.
0: Lo que pasa es que Sueños ya aprendí un poquito más.
1: Ya sabía un poquito más, claro.
0: Pero bueno, así me encanta la composición, me encanta escribir
1: ¿Qué,
0: mucho.
1: ¿Qué fue Mulla para vos en tu vida?
0: Bueno,
1: más allá de lo musical.
0: Un pilar muy importante, porque yo recuerdo que cuando recién se había ido Franco y Luis, y claro, la incertidumbre de que quién va a venir en lugar de ellos dos. Entonces Mulla dice, no, que venga una sola primera y que Walter haga segunda. O sea, él apostó a mí.
1: Claro.
0: Y bueno... Mi papá, medio pensándolo, lo convenció y bueno, buscó en ese tiempo a Lucio, casualmente.
1: Sí, a Lucio.
0: Y Lucio empezó a hacer primera voz, yo segunda. Así que, bueno, Mulla, antes de que yo entre los Carabajal, yo estaba con Rally. Con Rally y con Marcelo.
1: En ese trío.
0: Él siempre nos acompañó, él siempre nos apuntó.
1: Es que era muy generoso él
0: con todo. Sí,
1: ¿no?
0: La verdad que sí. A mí me aconsejaba mucho. Cuando yo fui a Buenos Aires, apenas llegué, me regaló un libro. Un libro que todavía lo tengo, así que muy lindo. Un libro que yo llevo ahí, siempre ahí como...
1: De cabecera, puntal. Esos libros que son...
0: No, fue una
1: ¿de
0: persona...
1: ¿De folclore o de qué era el libro?
0: No, era de método de así de autoayuda, una cosa
1: así.
0: Ah,
1: mira, claro.
0: Muy lindo. No me acuerdo cómo se llama ahora, pero lo tengo ahí.
1: Claro.
0: Fue una persona...
1: Yo lo conocí en una faceta de apoyar a muchos emergentes en este último tiempo de su vida,
0: sí,
1: ¿no?
0: Sí, él era...
1: Con una palabra, con una... ¿Viste? Porque a veces te hace falta eso.
0: Por ejemplo, nosotros cuando nos presentábamos en cualquier parte del país, en cualquier escenario, venía él, de repente nos decía, che, chicos, hay un conjunto, hay un dúo, hay un solista.
1: Sí.
0: ¿Qué les parece si lo invitamos a canción? Bueno, él siempre...
1: Sí, tenía esa generosidad, esa apertura.
0: Entonces, él estaba como predispuesto siempre a ayudar. Ayudar a la nueva generación, a los nuevos.
1: Se extraña
0: valores.
1: Gente como él, ¿no? Se extraña porque, digo, en un ambiente en donde todo a veces suele ser muy difícil de conseguir oportunidades, gente como él se extraña que no estén.
0: Sí,
1: pero bueno, seguramente otros tomarán su puesto y su lugar, ¿no?
0: Sí,
1: y los Carabajal ahora siguen con una nueva formación.
0: Siguen con... Está bueno, está mi viejo.
1: Tu papá. Sería el único que queda
0: único
1: de los
0: queda
1: de originales,
0: los
1: ¿no?
0: Originales, tal cual. Después volvió Carlito Cabral, que en su tiempo estuvo cuando yo estaba también.
1: Sí.
0: Se fue Lucio, entró él. Después se fue Carlito Cabral, entró Blas.
1: Sí.
0: Ahora volvió él, volvió y está, o sea, mi viejo, Blas, mi viejo, Carlito Cabral, Nacho, que es uno de mis hermanos, que es hijo de mi viejo con otro matrimonio, y Julio, que es el menor
1: de esta tanda.
0: De la primer tanda, digamos.
1: De la primer tanda, claro.
0: Así
1: pero
0: que,
1: sigue siendo familia, entonces,
0: hay tres Carabajal,
1: ¿no?
0: Y un Cabral.
1: Y un Cabral, pobre Cabral. Pobre Cabral. ¿Y cuál era la otra canción, aparte de Boquita de Luna, que me dijiste? Hay dos que fueron furor, Boquita de Luna, ¿y la otra?
0: Lágrimas. Esta se lo voy a dedicar a la familia Quintero.
1: Dale.
0: Del gringo Quintero, ¿te acuerdas? El humorista.
1: Del humorista, sí.
0: Así que a toda la familia Quintero, de todo corazón. Bueno, para toda la gente.
1: Para todos.
0: ¿No? No.

0: baile asegurado con las canciones, totalmente, ¿no? Un baño de nostalgia, además, de permanencia, del presente, del pasado y del presente, uh-huh, unidos en estas canciones que ya son atemporales, Walter, bueno, atemporales, hermosas. Me encantó que vengas al programa, nos encantó a todos, la gente, después que te vaya voy a leer, porque si entro en una no termino más, pero felicitan tu voz, tu presencia.
1: Muchas gracias.
0: Y seguramente, bueno, cuando diga arranquemos nomás, cuando avisás, voy a estar en tal lado, entonces nosotros le contamos.
1: Te vengo a visitar,
0: gente.
1: Encima vivo cerquita, así que.
0: No me digas. Sí.
1: Traigo el mate, todo. Y venimos, bueno. Mate aquí.
0: Un mate, qué rico hasta ahora. Walter, muchas
1: a vos, Susana,
0: éxito
1: muchas
0: en
1: gracias.
0: Esta nueva etapa. A los chicos también, gracias por venir. Gracias. Y bueno, no sé, algo para despedirnos.
1: Sí, cómo no,
0: parece?
1: Un clásico.
0: Lo que vos quieras.
1: ¿No? ¿Puede
0: lo que
1: ser?
0: Vos, sí, claro.
1: Vamos. Gracias, Susana.
0: Walter Carabajal con nosotros.
1: Saludos para toda la gente.

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1: ¡Palmidicho! ¡Silbido! ¡Grito! ¡Cállese, Marta! ¡Cállese! Son hirientes los vagos, ¿eh? Bueno, vamos a empezar, como le dije, con cuentos malos, porque no me gusta que se rían gratis. Ay, esa mujer que le dice al negro, dice, negro, estoy embarazada, ¿qué querés que sea? ¡Mío! ¡Así! ¡Palma! ¡Basta! ¡Cállense! Así, ese cura que no quería a los porteños, un cura que odiaba a los porteños, mira cómo se han quedado callados lo que he dicho. Le tienen miedo a los curas, los vagos. Cura que odiaba a los porteños. Empezó de acá de obispo. Sí, el vago agrandado para ser cura, man. Y estaba dando un día un sermón y dice, acá en la catedral, dice, porque saben, dice, ¿quién, dice, lo traicionó, dice, a Jesús? Y todos los feligreses ahí. ¡Judas! ¿Y sabe que de ande era Judas? Los negros callan. Era porteño. Claro. Claro, él odiaba a los porteños. Y porteños. Y un día viene, se enteran del obispo de Buenos Aires y le dice, atiéndame, acabela con los porteños también. Está bien, dice que lo odie, dice, pero pare la mano con los porteños. Dice, ¿cómo Judas va a ser porteño? Bueno, si yo lo odio, dice, los porteños. No lo quiero, ni lo voy a querer nunca, y qué sé yo. No, dice, terminela. Dice, pero castigado. Y lo mandan ya de cura a Oliva. Degradado el vago. En Oliva siguió. ¿Y saben, dice, que lo traiciona Jesús? Dice, Judas. ¿Saben por qué? Porque Judas era porteño. Y así siguió. Y lo fueron degradando. Terminó el loco de cura en una capita de Quilino. Una capita donde no iban ni los cabritos, loco. No iba nadie. Daba sermón él para una viejita que era sorda, la viejita. Y le dicen, si llegamos a sentir, le dice el obispo, llegamos a sentir que sigue molestando, dice, con que Judas era porteño, dice, se terminó, ¿eh? Se terminó, rebúscasela con las estampitas a otro país. Y un día estaba el cura, che, dando el sermón ahí, dice, porque en la última cena, dice, estaban, por supuesto, Jesús y los 12 apóstoles, y Jesús levantó su copa de vino y dijo, hay entre ustedes 12 alguien que me está traicionando. Y se levantó Judas y le dijo, no me diga Troesma que está pensando mal de mí. ¡Palma! ¡Basta! Va muy en la infancia porque la calle haciendo me gusta que se rían de más. No es para tanto, acá. Me gusta la infancia a mí porque siempre digo que el humor está en los niños. Un día en una escuela primaria, estaban todos los chiquitos sentados y entra la señorita y ve en el pizarrón escrito, con tiza, por supuesto. Si hubiera escrito con carbón no se hubiera visto nada. Y escrito con tiza decía, PIS. Y firmado, el enmascarado. Dice la señorita, no puede ser, chico, esto no puede ser. Dice, ¿qué nacido? Nadie, se levanta, uno juega con la goma, el otro mascaba el lápiz. El otro arruga, la punta del cuaderno, lancero de 12 páginas. ¡Oh! ¿Qué he nacido? Y nada. Bueno, dice, ya que nada ha sido, dice, para que salga el culpable y que no pase vergüenza, dicen, nos vamos a tapar todos los ojos, y quien haya sido, se levantará y borrará y quedará todo tranquilo. Pero así esta clase no sigue. Cuento hasta tres y a cerrar los ojos, y quien haya sido se levanta y borra. Uno, dos y tres. Cerraron los ojos todos. ¿Ya está? Sí, señorita. Que pase que haya sido, borre. Y se sintieron unos pasitos. Un ruidito en el pizarrón que borra. ¿Ya está? Un ruido de banco. Clink, clink, clink, clink, clink. Bueno, dice la señorita sin abrir los ojos, así me gusta, dice que haya responsable, porque los niños argentinos deben ser responsables, qué sé yo, y estoy muy conforme de mi alumno, y abre los ojos y ven el pizarrón que decía pija y caca, el enmascarado no se rinde. Me acordaba el otro día que jugaba a Belgrano, che, y venía un camión de hincha de Belgrano. Cállese, no, no hagan tanto chiste, ahí pues un pis, ¿eh? Y venía el camión lleno de negro, loco, ahí lleno de hincha de Belgrano. Y entre todos esos hinchas que eran más o menos del alto de 1.60 m, 1.80 m, todo, venía un vago, un peticito, un enanito. Tendría 1.20 m el vago. Claro, y los otros negros le daban... En serio, no, le daban con el fierro a los negros. Y decían, mira el auto que viene allá, mira el auto. Y el enanito cabeceaba y cuando se asoma decía, no, ya paso, ya. Y quedaba el enanito allá abajo muerto. Y de pronto, mira la vaga, mira ese chichizón que viene ahí. Y el enanito colgándose de la baranda. Y cuando ya se asoma, no, ya pasó. Y claro, era un camión de verdura, ¿viste? Y entonces el enanito dice, no, me broma más. Empezó a pilar cajoncito. Se subió a dos cajoncitos. Y dice, mira que el otro, mira el travesti que vino allá disfrazado. Y el enanito, y tampoco alcanzó. Y hasta que al final puso como cuatro cajones. Y venía el enanito y de pronto dice, mira, mira el Ramón, allá viene el Ramón, el Ramón. Y el enanito ya se subió al caso. Y cuando alcanzó se agacharon todos y le pegó una rama en la boca. ¡Palma! Ay, Dios mediante, qué trabajo eso. Tenía yo dos negros amigos que fueron a buscar laburo a la calle, pero los negros muy brutos. Eran muy brutos. ¿Cómo serían de brutos que la única vez que pasaron de grado tuvieron que hacer un hueco en la pared? Fueron a rendir a la calle. Entonces, uno era súper bruto, tenía una S acá en el pecho, pero al revés. Pero al revés. Y el otro negro era menos bruto. Entonces el negro más bruto, que sería bruto pero no pavo, le dice, ¿por qué no entra y a rendir primero vos? Dice, y me batí la postalina. Me batí la postalina, entonces me es más fácil el examen a mí. Bueno, y se mandó el negro. Salió a los 50 minutos y le dice el otro pavo, ¿cómo tido? Sí, con apóstrofe. Con apóstrofe como en el francés. ¿Cómo tido? Bien, dice. ¿Qué te pregunta? Bien, un par de sumas, un par de retos, una, qué sé yo, división, un logaritmo. Se agrandó el va. Y después, dice, después que aprobáis las matemáticas, dice, te llevan con el psicólogo. Lo mira el otro vago, ¿con el qué? Dice, ¿qué hace eso? Dice el psicólogo, dice un vago que te hace preguntas para saberte los reflejos mentales. Dice, qué bien, dice, ¿qué te pregunto? Dice, me pregunto, dice, una cosa de cuero así, del tamaño de una baldosa. Están pensando mal. Están pensando muy mal. Dice una cosa de cuero del tamaño de una baldosa con media suela y taco. Con cordones. Con un agujero en la parte de atrás que la gente usa para meter el pie y caminar. ¿Qué? ¿Y vos qué le contestas? De zapato. ¿Y? ¿Me tomaron? Va, dice, nena, es una pava, dice esa. Y aprobé yo y se agrandó el bruto y se zampó, loco. Aprobó, por supuesto. Calcula qué matemática te pueden preguntar para soldar. ¿Qué te interesa? Para soldar no hace falta saber álgebra. Y el negro aprobó y cuando sale lo manote una chichi de traje sastre gris Christian Dior. Lo manoteo, sí, la vaga acá del brazo izquierdo. Y le dice, por favor, síguese con el psicólogo. Que venga ya, dice. Que venga ya, lo voy a reventar, contestación. Que venga él, que venga Cacho Fontana, que venga Odol, pregunta, que venga el que quiera ya, que venga. Y fue el negro y se presentó. Dice, ¿usted el psicólogo? Sí, mucho gusto, Álvarez. Oh. Me doy a mí mismo acá. De Ale, dice, empiece ya antes que le conteste sin pregúntame. Oh. Y le dice el psicólogo, dice, tabla de 1,20 por 1,20. Con 4 patas. Que la mayoría de las personas utiliza para comer. El negro lo mira y dice, ¿tiene cordones? Y el vago le dice, no, mocasines. ¡Palmas! ¡Ah! ¿Cómo lo tengo dominado, Me acuerdo de un vago amigo mío que habla mal. Hablaba raro, medio gangoso era. Y los negros, para no quemarlo, le decían el gangui. Claro. Y un día le encantan los pájaros, que se lleva por una veterinaria, una pajarería. Y entra el negro y ve una pajarería, una caña que cruzaba así diagonal, una caña, una tacuara. Y en el oro, che. Y el primer loro, el de la izquierda, vieron qué loras. Un loro pecho colorado, ala color calizo. Un copete, loro, un gorro de Belgrano, acá una. Loro con calzoncillo. Fumaba el loro. El diario bajo el brazo, elegante. Lentejuel en el pico, el loro. Y el negro lo miró al gang y dice, ¡es bonito oro! ¿Cuándo alera este oro? Y el vendedor se le hace que dice, ¿qué necesita? ¡Indo oro! ¡Ando ale! Dice, ¿cuál? Dice, ¡es divinísimo! ¡Ah! Le dice el vendedor, el divinísimo, dice, sale 100 australes. Y, ¡ah! No, dice, algo... Un oro, aratito. Y bueno, dice, dele para abajo, dice. Y el gangui entró a recorrer con la vista, ¿viste? Empezaron los loros en degrade. De a poco se fue destiñendo el color hasta que llegó a la punta derecha de la caña donde estaba un loro. No daba ni penuria. Era gris perla. De cacara de la pata, no tenía uña. Le faltaba el pico de agua. Todo dormido. Lleno de piojo, racándose. Una hilacha. Y el negro, claro, el gangui dijo, se tocó el bolsillo y dijo, no me hagas más que para este, pensó. Y le dice, híjoleme, ¿cuándo jale ese fierito? Bueno, dice, el fierito, dice, sale 1,500 australes. ¿Cómo? ¿Se enojó el gangui? Entiendo, y dije, el divinísimo, jale 100, y esa jorgería, jale 500, ¿a qué se debe la diferencia? Y se despertó el loro y le dice, ¿por qué hablo mejor que vos, che, desgracia?
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0: querido de todos, señores. Segundita en noche y día arrancábamos con el humor, con el Negro Álvarez, la Sole con el Don Guaraní, con esos románticos imbatibles para avanzar en la madrugada sobre la segunda hora ya de nuestro programa, con 14 grados de temperatura en la ciudad de Córdoba, 94% la humedad, Gutiérrez. Con razón a usted le picaba la herida. Le picaba la herida de la operación de vesícula, claro. Yo, ay, cómo pica la herida. Y bueno, mire la humedad que hay. Viento sur, 4 kilómetros por hora. La visibilidad está reducida. Hay neblina, así que por favor, con mucho cuidado en las rutas, sobre todo en las calles también, porque las calles ayer, cuando nos fuimos, vio Gutiérrez que teníamos que ir como, vio que se dice el refrán, como turco en la neblina. No sé por qué dirían como turco en la neblina, pero íbamos así.
1: Me hizo acordar cuando fui a Londres.
0: A Londres, cuando usted viajó a Londres, me mandó esa foto, sí, igual. Bueno, madrugada.
1: Barrio Londres, ¿no?
0: Madrugada y mañana con neblinas, esa es la característica, y luego.
1: Niblina.
0: Niblina, tarde y noche mayormente nublada.
1: Yo tenía una amiga que le decía niblina.
0: Ah, sí, ¿puedo decir por qué o no? No puedo decir por qué. Bueno, 19 grados, la temperatura máxima pronosticada para esta jornada. Qué lindo canta Walter Carabajal, ¿no? No, me olvidé de preguntarle, así que le mandé un mensajito. Le digo, Walter, ¿y cómo te encontramos en tus redes? Me dice, Carabajal Walter Oficial. Así figura, Carabajal Walter Oficial. Lo pueden buscar allí en todas las plataformas. Ya están sus canciones, están sus presentaciones. Presentaciones también, no le pregunté, pero bueno, está todo ahí, lo que quieran saber de él. Hola Susi, querida, cariño desde Río Gallegos, quiero dedicar Nochecitas de San Juan a mi amor Dante, te amo, Cherry. Giselle Suárez, saludito desde Comodoro Rivadavia, Chubut, gracias por la compañía. Patricia Bellido, desde Morón, era quien saludaba a Walter. Marina Gia Quinta, un te amo para mi amor Adrián Vélez. Pedro Pablo Tobar, desde Torkins, provincia de Buenos Aires. Uy, oh, no importa que Boca perdió, pero nunca nos fuimos a la B. Bueno, está bien, sana, colita de rana. Hoy 29 es el cumpleaños de mi señora María Mercado. ¿Usted por qué tenía bronca? Usted no le podía preguntar tranquila porque teníamos visitas. ¿Y pero por qué bronca con el técnico?
1: No, porque quedamos afuera.
0: No, pero bronca con el técnico, con los jugadores, con el presidente del club. ¿Con quién le da bronca?
1: No, con ninguno.
0: Descárguese.
1: Lo están escuchando. Lo están escuchando todo el plantel. La concentración de
0: la
1: Boca.
0: Concentración. Bueno, Marcelo Bozzone, Susi, quiero dejar un gran abrazo para ese gran músico y mejor persona. Un saludo del Chelo desde Necochea para Walter Carabajal. Ellos están escuchando seguramente ahora, y si no, ya les voy a pasar lo que ustedes me dicen de la presencia de Walter. Qué bonitas canciones que tiene, ¿no? Bueno, es un clásico. Hola, soy operador. Soy Fernando de la ciudad de Plonx. Como manda, un saludito para toda mi Argentina, él está en Polonia, para Buenos Aires, para mi familia de allí, espero que tengan el mismo viernes y un lindo fin de semana para todos. Mire, la gente ya de la parte internacional, Gutiérrez, cada vez más temprano. Este programa se va para arriba, ¿o no? No, sí, de verdad que le digo. ¿Me pueden pasar luz de luna por los Altamirano? Pide Alberto. Espectacular este comienzo, su excelente el invitado. Felicito como siempre. Besos, Miguel. A ver, ¿qué más dicen por acá? Ay, su, perdimos, quedamos afuera de la Copa Libertadores. Fuerza, Guti, dice Rolando Montesino. Sergio Luján deja mensajito grabado, lo escuchamos, Guti Gutiérrez, escuchemos el mensaje.
2: Hola Susi, ¿cómo estás?
0: Muy
2: Guti,
0: bien.
2: ¿Cómo estás? Bueno Susi, te voy a pedir esta noche el tenista de Gary, puede ser el profesor de violín.
0: Oh, qué
2: sí, puede ser. Y una preguntita, Luca, ¿no sabrás qué hará pasar en la cancha de Boca? están todos afuera.
0: No, no saben nada.
2: Saluditos, Susi. Chao.
0: Gracias, Sergio, gracias. Feliz y bendecida madrugada de viernes. Saludos a todo el equipo, a Walter Guti, a todos. Hoy los fronterizos queridos, amados, jamás olvidados. Gracias, Su, dice Juanita. Doy el presente. Ustedes son mi gran compañía. Besos para vos, tu equipo. Quisiera mandar un beso para mi prima, que vive en Córdoba. Se llama Adela. Para Verónica, que es mi hermana y vive en Córdoba. Noemí Reynoso. Alejandra Blan, querida Susi, gracias por la compañía. Hermoso el comienzo. 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Hola, soy compañía, hermoso arranque con los fronterizos, el bello programa, felicito, abrazo chileno al Guti. Y si hay un tiempo, algún popurrí de los Tucu, cariños, bendiciones, Roberto Navas. Hola, Su y Walter. Hermoso el comienzo, Paula de las Perdices, y pide Fábula de Amor. ¿Puede ser Cocherito por los Chalchaleros, Alberto? Excelente comienzo, Walter, presente desde nuestra querida Córdoba. Gracias por la cálida compañía, Héctor Dómenes, Lucía Murú. Abrazo grande, feliz viernes. Feliz noche, Su y Walter. ¡Qué comienzo tremendo! ¿Podría ser un tema por Daniel Toro dedicado a mi amor Roxana, Edgardo? Un saludito a mi marido Víctor Colazo, que lo amo. Un tema de Gary, por favor, de su mujer Verónica. Qué bueno volver a contar con usted en tan lindo programa que nos une en la madrugada. Yo con mi radio debajo de la almohada hasta las 2:30, cuando la frecuencia 90.7 se corta. Me está escuchando en Entre Ríos, en Crespo, Entre Ríos. Pero me escucho casi todos los programas al otro día. Ahora amargado un poquito por mi equipo, pero igual aguante boca, Darío de Crespo. Pero Darío, bájese la aplicación, escúchenos por ahí, o baje el YouTube. Por YouTube nos puede escuchar todo el tiempo, no se le va a cortar nunca. Claro, ¿cómo nos va a abandonar justo en lo mejor de la...? Es como ir a una fiesta y justo antes de que corten la torta tener que volver a su casa, ¿o no, Gutiérrez? Antes que sirvan la última vuelta. No puede ser, no puede ser. Tengo un montón de mensajitos también en el Facebook, a donde precisamente les preguntaba, les decía, les planteaba el deseo, de que si usted ya empieza a despedir el mes de mayo. ¿Algo para agradecerle a mayo que se va, Gutiérrez? ¿Usted tiene algo para agradecerle a mayo que se va? Mayo. Fue un buen mes. ¿Hizo algo lindo que se destaque en este mes de mayo? Distinto a los otros meses, quiero decir. Cuente, cuente. Soy todo oído. Bueno, pero grabó, está preparando nuevos temas. Pero me hizo acordar a alguien que le pregunto, me dice, no. Bueno, no importa, ya va a llegar el momento. Vio que le dije que es el día del folclorista por don Andrés Chazarreta, el nacimiento. Andrés Avelino Chazarreta, que nació en la ciudad de Santiago del Estero, el músico, el compositor, el recopilador e investigador del folclore argentino. También fue maestro, se graduó como maestro y ejerció la docencia durante 27 años ininterrumpidos. Fue profesor de un internado, el internado Muñoz, y fue director de las escuelas de San Francisco, La Merced y del Círculo Católico de Obreros. Y tenía 15 años cuando tocaba de oído, pero no una guitarrita, no el bombo, no. Muchos instrumentos musicales, de oído, Gutiérrez. Cultivó esa condición en forma autodidacta. Así que bueno, comenzó a recopilar el folclore musical argentino. A él se le debe la identificación de gran parte de los estilos musicales folclóricos: el cuando, el escondido, el llanto, el marote, el pala-pala, el palito, el triunfo, la arunguita, la condición, la firmeza, la lorencita, la mariquita, la media caña, la refalosa, la remesura, los aires, la chacarera y el salta conejo. Todas esas danzas tienen identidad porque él les otorgó esa identidad, y es más, forman parte de todos aquellos profesores y maestros de folclore, saben de qué estamos hablando. ¿Usted sabe bailar alguna de esas danzas, Gutiérrez? ¿El escondido? No. ¿La media caña? La media caña tampoco, ¿no? Bueno, y, sí, la caña con ruda, ya sé. ¿Sabe cuándo? Era el año 1906, recién lo hablábamos con Walter Carabajal, cuando él forma un conjunto que le llama de arte nativo. Sí, un grupo de unas parejitas de baile, unos músicos. Y dice, me voy para los Buenos Aires. Y se fue para los Buenos Aires nomás. Y ahí, en el teatro que no nos acordábamos cómo se llamaba, Politeama, en ese teatro ahí en Buenos Aires, ahí hace la representación considerada histórica, porque era la primera difusión de carácter nacional de la música folclórica argentina. Era el 16 de marzo de 1921. Y en su memoria, en cada fecha de su natalicio, se celebra el Día del Folclorista en nuestro país. ¿Qué le puedo decir? Criollita santiagueña, el 180, el cacuy, el mendigo. No, tiene un montón. La mano gasteña. ¿Cómo me gusta la mano gasteña, Gutiérrez? La Loretana, la Telecita, que la compone con Agustín Carabajal, siempre iba acompañado de otros, ¿no? Mañana de Mañanita, la López Pereira, con Antonio Creceri, ¿se acuerda que contamos esa? Porque después por ahí a veces él recopilaba, pero a veces aparecían los dueños verdaderos de los temas, pero en ese entonces todavía no existía Sadaic. Después ya se registraban los temas. En ese entonces se escribía en un papelito, en una servilleta. Y después en una noche de copas, de tragos, de brindis. Y él andaba recopilando. Él las recopilaba y como buen instrumentista las hacía. Y le pertenecen a don Andrés Chazarreta.

acompañados con La Mano Gasteña y antes era el dúo Coplanacu, Criollita Santiagueña. Un mínimo porcentaje de tantas canciones que le pertenecen a don Andrés Chazarreta. Siempre hay alguna, cada día, en cada jornada. Rosita Gijena saluda, hola Su, hola Guti. El mes de mayo siempre es importante para mí, es el mes patrio. Y este mayo, especialmente por la alegría que nos brindó Belgrano campeón a Córdoba. Un gran saludo a los integrantes del Ejército Argentino, hoy en su día. Y también en el Día del Personal Civil del Ejército Argentino. Gracias, Su y Guti, por la compañía de todas las noches. Carlos Sebastián Ferreira, siendo mi compañía de ruta, hoy por la 34, está despejado de neblina por ahora. Les pido un tema de Loco Amato para el despabilate. Edgardo Lorenzini, que sea una feliz noche. Carlos Sebastián Ferreira, como siempre, la compañía de ruta, hoy, es la misma. Lo mandó dos veces. Mirta también nos escribe, Mirta Peruquieto. Agradecer a Mayo por cumplir un año más, pero un año menos de vida, dice. Así es el dicho, Su. Un tema de Los Palmeras, porfi, beso. No, es un año hermoso, un año para celebrar. Mirta dice agradecer eso. Besos para todos. Bueno, María Agustina Giuli, desde la provincia de Santa Fe. Mi marido es fanático de Noche y Día, yo de Tu Voz, abrazo a la distancia, me gusta la música, cualquier tema me viene muy bien. Alberto Fabián Mancilla, Su, perdió Boca, un tema de los del Suquía, nos pide desde Victoria, Entre Ríos. Cristina del Valle, siempre te escucho desde mi amada La Rioja. Freddy Giuliano, nuestro colega, saluda a los más pequeños, dice No, ay Dios, Freddy. Mari Silpituca, Su y Guti, los estoy escuchando. Y María Saavedra, escucho muy conforme con lo que ustedes hacen, con los informes, con las canciones, con los cuentos. Que sea una noche llena de felicidad a la distancia. Cariños para Walter y para toda la tribu, nos desea María Saavedra. A la 1:49, hoy también vamos a recordar, señores, que un 29 de mayo nació de 1892, llegó a este mundo una gran poeta, escritora argentina del modernismo sobre todo, llamada Alfonsina Storni, que sus papás fueron dueños de una cervecería en San Juan, ¿sabía usted eso? Y después regresaron a Suiza en 1891. Vuelven a la Argentina ya trayéndola a Alfonsina, quien había nacido durante la estadía de la pareja en el país europeo. Pero ella va al Jardín de Infantes, ahí en la provincia de San Juan, y desarrolla la primera parte de su infancia. Después se mudan a Rosario, su mamá funda una escuela domiciliaria y su padre instala un café cerca de la estación de ferrocarril Rosario Central. Ella, Alfonsina, se desempeñó como mesera en ese negocio familiar, pero dado que en ese trabajo no le gustaba, se independizó y consiguió empleo como actriz. Más tarde recorrió las provincias en una gira teatral. Palabras más, palabras menos. Llegó un tiempo en el que escribió Dientes de Flores, Cofia de Rocío, Manos de Hierbas, Tú, Nodriza Fina, Tenme Prestas las Sábanas Terrosas y el Edredón de Musgos Escardados. Voy a dormir, nodriza mía, acuéstame, ponme una lámpara a la cabecera, una constelación, la que te guste, todas son buenas, bájala un poquito, déjame sola, oyes romper los brotes, te acuna un pie celeste desde arriba y un pájaro te traza compases, para que olvides. Ah, gracias, un encargo. Si él llama nuevamente por teléfono, le dices que no insista, que he salido.

para Alfonsina Storni en la voz, recordando su nacimiento, en la voz de la gran Mercedes Sosa. Le mandamos un abrazo para Javier, que ayer dijimos que era de Belgrano y Javier es de Taller. Bueno, yo lo puse en el mismo paquete con Mirta Rosa y con Mariana, como ellas son de Belgrano. Le mandé, pobre Javier, se la tuvo que bancar ayer que lo pusiéramos en la otra lista. Pero bueno, ya está, hemos cumplido mencionando que es de Talleres, de Talleres. Buenas noches, somos Víctor y Moni del Ceibal, Jujuy, y hoy cumplimos 39 años de casados. Cariños para todos, Víctor Normando Ávila. ¿Podrá ser Jamás por los chalchaleros? Miguel, ayer fue ese tema, Jamás. Ayer era el día de la zamba, ¿se acuerda? Desde San Francisco, me encanta el programa. Norma Cubertino, bendiciones. Hermosa apertura, la música, la entrevista, todo. Deseo que tengan una hermosa y bendecida jornada. Hermosa madrugada y comienzo de fin de semana. Besos, cariño, bendiciones. Desde Argüello, Sabrina. Y Pablo Dubois, el Toba, desde La Playosa, camionero. Saluda a la gente que hoy duerme afuera. Al Guti lo saludo con las primeras estrofas del tema El Rey. Ah, y sigo siendo el rey. Debe ser que le dedica eso para usted, Gutiérrez. No, no lo pongan de mal humor a Guti, que después pone música fea. No. Mímenlo, lo tienen que mimar, tírenle. No, tampoco me baje el micrófono a mí. Excelente viernes, Sue y Walter, amigos de Noche y Día. Soy Marcelo Reynoso, sereno del Complejo Cultural Manca Fiesta. Qué lindo comienzo. Sigan así, son mi compañía en mi jornada laboral. Un abrazo gigante. ¿Qué más? No se olviden del aniversario del Cordobazo, 1969. Está muy linda la música del programa. Saludos, Sue y Walter. Usted tampoco vivía acá en ese tiempo. Yo tampoco, no sé lo que he leído, libros de historia. 1969. ¿No había nacido usted? Todavía no. Laura Sánchez, saludos desde San Rafael.

0: Mucho que no podía. Rosy Huanco, te mando un abrazo, querida Rosy. Una hermosa historia en Cadena 3, Noche y Día. Abrazo, Su, gracias. Te mando un abrazo fuerte. Gran bailarina, gran difusora de folclore. Así que, bueno, hablando de folclore, vio que ya se presentó la lista de Gutiérrez Scaloni, presentó la lista. O sea, ¿usted está conforme con la lista que presentó o no? ¿Qué opina? De verlo actuar. ¿Usted quiere que llegue el mundial rápido? Bueno. Ah, para las picas. Qué macho. Bueno, me manda nuestro amigo Efraín Colombo un estreno que hace una hora y 59 minutos vio la luz en las plataformas de un tema, Palapulga Messi, en donde está incluido, especialmente en el marco del Día del Folclorista, con lanzamiento en todas las plataformas digitales, disponible desde la cero, y cuenta un poquito Rosario, Santa Fe, la cuna del talento mundial y la patria chica de Lionel Messi, es hoy el escenario de un homenaje único y profundo. El chaqueño palavecino y Efraín Colombo, dos grandes voces del folclore argentino, presentan esta nueva canción, Palapulga Messi, un tema que recorre el origen, la historia y la esencia del futbolista más icónico que tiene la Argentina. Lo vamos a escuchar.
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1: Dueño de una voz potente, porte, importante, algunos dicen gardeliano, pero yo no lo noto muy gardeliano que digamos, pero porte importante sí. Había nacido en Las Piedras, Uruguay, y pese a haber iniciado su carrera en su tierra natal, logró la fama cuando llegó a Buenos Aires. Surge de una familia muy humilde que debió enfrentar la pobreza. Su padre era peón de campo, su mamá lavandera, y cuando él era adolescente realizó diferentes changas para ganar dinero y aportar a la familia. Pero sus sueños de cantor ya estaban arraigados, por lo que se presentaba en cada concurso que se hacía en su país, en Uruguay. Fue así que andando los caminos, llegó a la orquesta de Carlos Gilardoni, en la ciudad de La Paz, luego en Montevideo, y ya disuelto su temprano matrimonio, porque tenía 16 años, cuando se casó, no le duró nada, ahí nomás se separó, y se viene a Buenos Aires, comienza a cantar en los cafés, ingresa a la primera de las tres orquestas que integró durante los 15 años en los que cantó en Buenos Aires, supo destacarse con su estilo, hasta hoy considerado uno de los más importantes de la segunda mitad del siglo pasado. Murió de una manera trágica, muy joven, y dejó el recuerdo imborrable, el varón del tango.

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1: 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Fallo inédito. La justicia vinculó la muerte de una joven a la vacuna Sputnik. En un fallo sin precedentes, la justicia de Córdoba determinó que la vacuna Sputnik V causó la muerte de Melin Sartori, obligando al Ministerio de Salud a indemnizar a la familia con 95 millones de pesos. Rosario, triple homicidio en Gran Rosario. La Fiscalía pide cadena perpetua para el acusado. Solicita la pena máxima, acusado de matar a Santiago Ochoa, Emiliano Saucedo y Ever Ramos en el año 2024 por una causa de dinero. El juicio comenzó este jueves en los tribunales de San Lorenzo. Con Messi liderando, Scaloni confirmó los 26 de Argentina para el Mundial 2026. El entrenador de la selección argentina oficializó la nómina para la Copa del Mundo de Estados Unidos, México y Canadá. Lionel Messi disputará su sexto Mundial y habrá varias caras nuevas en el plantel campeón de Qatar 2022. Dron ruso se estrella en Rumanía durante ataque a Ucrania y deja heridos. Un dron ruso que participaba en un ataque a Ucrania se estrelló impactando un edificio en Galati y causando heridas a dos personas, mientras se intensifican tensiones en toda la región. Boca perdió ante Universidad Católica y quedó eliminado de la Copa Libertadores 1-0 en la Bombonera por la última fecha del Grupo D. Clemente Montes anotó el gol para el equipo chileno. El Xeneize necesitaba ganar para avanzar a los octavos de final. Ahora jugará playoff de la Sudamericana. Actualizamos temperatura en la ciudad de Córdoba, 14 grados, 94% la humedad, viento sur, 4 kilómetros por hora, visibilidad reducida por neblina.
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0: ver con un tema comercial. No, no me hagas cantar eso, por favor.
1: Es un tema comercial, ¿no?
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0: Pero voy a cantar este.
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0: amiguito, pero qué bonitos nacionales nuestros, absolutamente, para seguir avanzando en la madrugada. Los Piojos, Tanguito, que en el baño de la Perla de Once compusiste la balsa, ¿eh? El Flaco Spinetta y la Berizzo con Víctor Heredia para los nacionales nuestros de cada día, señores. Mientras tanto, ustedes vienen caminando con nosotros. Acá nos dicen, querida, hoy quiero que saludes a mi esposo Daniel Guzmán. Toda la casa tiene radios por toda la casa para no perderse nada. Hoy quiero que lo salude usted, su gran compañera, porque es su cumpleaños. ¡Qué grande, Daniel Guzmán! Es uno de nuestros mejores oyentes, Daniel Guzmán. Saludos para Alberto Guzmán, que cumple años. Gran compañía, gracias, gracias. Salúdelo desde Buenos Aires. Un saludo grande, grande, grande para él. Que tenga un feliz cumpleaños. Que siga escuchando la radio por toda la casa. En fin, es una sana adicción escuchar. Otro cumpleaños tenemos, me dice al oído Gutiérrez, pero me lo dice fuerte. Caro Jurado está cumpliendo años. Está escuchándonos en Orán, provincia de Salta. Tierra querida. Oh, qué lindo, Caro. Te mandamos un abrazo fuerte. Feliz cumple para vos también. Desde Venado Tuerto, hermoso programa. Gracias por la compañía de todas las noches. Algo de Destino San Javier. Beatriz Banucci de Santa Fe. Su querida Walter, los escucho. Buenísimo comienzo del programa. Muy bueno el folclore. Que tengan muy buen fin de semana. Besos, los quiero. María Cristina Perrone desde Las Varillas. Cuídense mucho. ¿Me pueden pasar Sos una reina por Sebastián? Pide Alberto. ¿Existe ese tema, Gutiérrez? No, mira vos. Desde Mina Clavero, y le digo al Guti, como buen hincha de Boca, como yo, que ponga Cuando pa' Chile me voy. El único consuelo que en Sudamérica nos vamos a juntar con los primos, dice Néstor, y más hincha de Boca que nunca. Muy bien, Néstor, así me gusta que tenga esa actitud. Disfruto del programa y me gustaría que me pasen, si es posible, Picaflor Mañanero, por las voces de Gerardo López. Saludos, gracias, Sergio Molina, desde Buenos Aires. Hermoso viernes, excelente día para todos, acá la tribu de la fábrica. Pepe Contreras, Javier Cisneros, Darío Allende, qué triste, está triste, dice, qué mal que estamos. No, yo no me sumo a su tristeza. Te pedimos el tema En Boca de Mentiroso. Oh, ¿se acuerda de En Boca de Mentiroso? ¿Qué? No, no sé. En Boca del Mentiroso, no me acuerdo. Ah, así es. Claro. O Doctor, por el Turco Julio, ese es más fácil. A las tertulias lo hace acordar. Patricia Jiménez, Susy, los mayos son difíciles para mí, porque todas las pérdidas de seres queridos han sido en este mes. Pero además cumplo años y suelo somatizar. Este año trabajé mucho para disfrutar el día de mi cumple y sobre todo recordar los mejores momentos de mis seres queridos. Ha sido un buen mes, he tenido buena salud y paz y espero con ansias a junio. Un hermoso mes para toda la tribu. Claro, porque cuando volvamos a encontrarnos, querido Gutiérrez, ya va a ser un nuevo mes, en junio. Mejor dicho, usted se va a sumar el 2 de junio. Yo voy a inaugurar el 1 de junio. Que no prometa que va a traer nada. No, nada. Porque nunca trae nada. Usted me cobra a mí, pero usted tampoco trae. Turi Flores, está todo muy bueno. Elizabeth Riachi nos manda su corazoncito. Elizabeth dice, esperando, bendecido día para ustedes. Gracias, Elizabeth. Póngase las pilas, Gutiérrez, porque se viene el día del cuarteto la semana que viene. Así que prepare algo especial para ese día. Claro. No me va a venir, no, que el folclotunga. No, prepare algo especial por el día del cuarteto.
1: Bueno, voy a ver si traigo alguna de las sanguijuelas, amigas mías.
0: Hugo Mario Paratores, desde Mendoza, saludos, Cachalguero. Gracias, U, por leer los mensajes que mando todas las madrugadas. Gracias. A veces no los leo tan temprano, porque bueno, hoy tuvimos visitas, ¿vieron? Así que se alarga todo, ¿no? Toti Cabrera, Su y Guti, que tengan buen programa. Me gustaría la zamba 7 de abril por Pitín Salazar. Olga Tioni, bella música como todas las madrugadas. Y Alejandro Ibaceta, como para despedir mayo. ¿Podríamos escuchar Aquellos Fueron los Días, Tormenta, te parece? ¿Cómo era ese Aquellos Fueron los Días, Gutiérrez? Cántelo. Gloria Troncoso, feliz noche, esperando, dice, agradecer por los hermosos días. Hemos pasado con encuentros, con amigos, por la salud, por el trabajo. Muy buen viernes para todos. Y Coquito Fernández también nos saluda, la Lili Ramírez. Está sumamente agradecida del mes que se va porque la cirugía de mi hija fue un éxito. Agradece al Hospital Regional Dr. Luis Pasteur de Villa María, a sus médicos, especialmente al Dr. Juan Pablo González y a todo el personal, eternamente agradecida. Y Rubén Darío González nos manda una hermosa flor. Ignacio Perucia, buen viernes para todos, súper noche y día. Siempre agradezco a Dios porque nos da salud, trabajo, familia y a disfrutar del fin de. Saludos desde Laguna Larga. Estela me dice, su Paul Moon, ¿viene el Club Las Palmas? No. Eso fue excepcional porque era el aniversario, pero nosotros tenemos nuestro local a donde todos los fines de semana. Ayer sorteamos para el Rey Pelusa que se presenta esta noche. Mañana el sábado hay rock del bueno, ¿no? Rock. Y el domingo hay una super promoción de pastas y postres al mediodía. Así que, ya usted dice.
1: ¿Existe
0: que
1: eso, todavía la libreta del fiado mía ahí?
0: La libreta del fiado, sí, existe. Ahí decía una Walter Guti Gutiérrez. Así que puede ir, la anotamos. ¿Alguien quiere venir el sábado? Ya les voy a contar exactamente quiénes van a estar. Van a formar parte de una noche de rock, de homenajes, además. Bueno, si usted, alguien quiere venir, me deja su nombre, apellido, tres últimos números de documento. Hacemos un sorteito para el sábado a la noche y después más tarde para el domingo. ¿Le parece? Aquí estamos todos hasta las 5 de la mañana con Noche y Día.
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3: ¿Está lista, señorita?
4: Sí, maestro.
3: Corrija la posición del violín.

0: Ahora dejamos para mañana, señorita.
1: No, maestro.
0: ¿Para pasado mañana, entonces?
1: No, maestro. Ya no voy a volver.
0: ¿Y por qué? ¿Ha decidido no continuar estudiando?
1: No, maestro.
0: ¿Y entonces? ¿Por qué?
1: Porque me he enamorado de usted.

0: recuerdos, cuántas emociones escuchando a la querida Tormenta. Aquellos fueron los días y a Gary antes con profesor de violín. Que llegue esa nostalgia hasta Toronto, Canadá, donde nos está escuchando el amigo Héctor Lobay Biglia. Saludos, su buen viernes, día portal de entrada del finde. Yo pertenezco a la generación que impulsivos los viernes como día original para ir a bailar en los boliches. Buen fin de para todos. Abrazo nonon hernandense desde Toronto, Canadá. Nos dice Héctor Lobay Biglia. Gracias, Héctor. Claro, está recordando los boliches. Sí, zona de boliches, ¿eh? Acá tengo a Pochita Valenzuela también que me manda mensaje. Soy Guti, hermoso programa. Qué fantásticos temas que está sacando de su galera el Guti, además de tu cálida voz. Sigo disfrutando del programa y su rico contenido. Los quiero. Y la pucha, si vale la pena estar despiertos y en grata compañía y acompañarnos. Pocha, que después a las 3:33 me manda mensaje. 3:33. A veces no la veo a tiempo, Gutiérrez, pero a veces sí. A veces la pierdo. Bueno, 21:30 para este día sábado, el regalito Helio Delgado y Horacio Ale. Diego está representando a los Gardelitos y a los Callejeros también, Horacio Ale. Así que ahí van a estar este sábado 30 de mayo a las 21:30. El que quiera venir me dice, hacemos un sorteito entre los que participen para el sábado, noche de rock and roll, de rock, no de rock and roll, de rock nada más, allí en el aljibe, también bastante memorioso, ¿eh? Ángela Zárate nos manda su corazoncito. Daniel Picones, soy Guti, hoy quiero saludar a todos los integrantes de nuestro querido Ejército Argentino en su día, y si pueden, la marcha del Ejército Argentino. Dani Palma, hoy dice, gracias a Dios, a Mayo, por mi salud. Teresa Lucero, escucho siempre, Susi, querida, un tema de Jorge Rojas para Fran Acosta de Jesús María. Alicia Montenegro, espero noche y día, espero el folclore. En Puntitas de Pie por Víctor Palma. Y en Los Recuerdos, me gustaría Hipocresía por Los Pasteles Verdes. Alicia, oh, qué temazo ese también, Hipocresía, Gutiérrez. Vio que nosotros antes éramos antiguos, ¿no? Se nos consideraba los antiguos.
1: Yo sigo siendo antiguo.
0: Nosotros estábamos chochos, pero no nos importaba nada que nos digan los antiguos. Y resulta que ahora los más actuales se están volviendo antiguos como nosotros. Si no, escucho. Una pequeña muestra, nada más, ¿eh? Los chicos están hurgando el baúl de los recuerdos, ¿eh? Todos están hurgando el baúl de los recuerdos, me parece. Algunos están desempolvando viejos cassettes, algunos CD que han quedado allí olvidados en un rincón pensando que ya no lo ponían más. Sí, la creatividad al palo. Nico Ferreira, su te escucho hoy, son lo más, dice, qué pichón de programa. Felicitaciones, abrazo, buena vida, gracias Nico. Miguel Capdevila, feliz viernes, su, con matecito de por medio, con alegría, el Club Belgrano, por la copa. Tengo a mi mamá de casi 80, mis hermanos, un hogar donde escucho la radio noche y día. Y si pueden, les pido El Espacio, lo nuevo de Chévere. ¿Así? El Espacio. ¿La voz de Lorena? Ah, bueno, muy bien. José Carlos Castro, su te saludo desde Hachal San Juan. Buena madrugada para todos, un abrazo grande. No terminé de contestarle a la señora que me preguntaba si iba a estar en Las Palmas. Paul Moon, no. Va a estar en el Aljibe el 12 de junio. Se va a presentar él, Marina González. Una noche va a ser una noche de distintos de verdad. Distintos, pero bien polentudos, ¿eh? Maricha Rostaño, les agradezco primero a Dios y después a Mayo, tener vida, salud, trabajo. Meco Villarreal desde Las Termas. Me gustaría escuchar una canción, Hugo Marcel, ¿por qué la quise tanto? Y la orquesta de Mariano Mores. Afectos para usted y para Walter. Sergio Gracioli, comparto una chacarera en homenaje a la gesta llevada a cabo por trabajadores y estudiantes de Córdoba, me lo manda de un sistema que no lo puedo sacar de ahí. Se llama el Cordobazo. Se llama Horizonte en Llamas. Ojalá que puedas difundirla. Voy a buscarla, la busco. Pero acá por donde me la mandó, no, por ahí no la puedo sacar. Pero ya que hablamos de homenajes, recién pedían el homenaje al ejército argentino, por supuesto, un clásico. ¿Cuántos 9 de julio, cuando éramos chiquitos, nos parábamos bien perfumaditos y arregladitos, esperando ver desfilar a los soldados en su día?

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1: 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Fallo inédito. La justicia vinculó la muerte de una joven a la vacuna Sputnik. En un fallo sin precedentes, la justicia de Córdoba determinó que la vacuna Sputnik V causó la muerte de Melin Sartori, obligando al Ministerio de Salud a indemnizar a la familia con 95 millones de pesos. ¿Por qué Acuña quedó afuera del Mundial? Lesiones, dudas físicas y reemplazante. El lateral campeón del mundo no integrará la lista de 26 convocados para la Copa del Mundo. Los problemas físicos y la búsqueda de futbolistas más polifuncionales terminaron inclinando la decisión del cuerpo técnico argentino. Roland Garros y la política de calor, cómo se manejan las altas temperaturas. A pesar de la ola de calor en París, la política del Abierto de Francia no se activó. Las condiciones climáticas no alcanzaron los niveles críticos que hubieran requerido pausas o el cierre del techo. Ejecutarán los bienes de Cristina Fernández y sus hijos por la causa vialidad. La Cámara de Casación rechazó los últimos recursos de la expresidenta y habilitó el avance del decomiso de 111 bienes vinculados a la condena por la causa vialidad. Solo les queda recurrir en queja ante la Corte Suprema. 13 grados, temperatura en la ciudad de Córdoba, 94% la humedad, cubierto con neblina.
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0: preparándonos, señores, con el Rey Pelusa, con la Barra, el Dani Guardia, con Marejada, con los Arzac, todo ese ritmo para ustedes, para abrir los ojos, para ponerse en movimiento, en marcha, porque esta es la hora crítica, la hora en que los ojos comienzan a flaquear, a cerrarse, así, como dice el poema, se ponen pesados, como juicios, así, tal cual. Hola, Sui, compañía, bendecida noche, está muy bueno el programa, saludo desde Villa María, Teresita Vaca. Hola, Sui, escucho la radio en nuestro paseo hoy desde Roma, me cuenta Marcela. Carlitos de Calera, Sui, Guti, buenísimo el programa, estoy en el trabajo tomándome un té. Una pregunta, Sui, Guti, ¿está bien? ¿Está triste? Vamos, Guti, vamos, dice Carlos de Calera. No, pero sí está muy bien.
1: Hola, amigo, soy Julio Iglesias y también te deseo un feliz cumpleaños.
0: No,
1: happy birthday to you. Un beso muy fuerte de Julio Iglesias.
0: Tiene mezclado los sentidos, Gutiérrez, pero está bien. Hola, soy Guti, Tribu Unidos, noche y día. Su este mayo me deja la felicidad de un cuñado que le va ganando a su gran lucha, a una sobrina contadora, que le doy las gracias a Dios y a la Virgen, porque las oraciones, la fe y sentirse bien acompañada por ustedes fortalecen mi vida. Gracias, Lubina, alcalde, desde Mendoza. Hola, soy Guti. Excelente comienzo del programa, si se puede, del Loco Amato en el Despabilate. Gracias y bendiciones. Ángel Guardia nos pide esto. Tengo nombre de ganador para el sábado, Participo. Bueno, gracias por pasar a Tormenta, dice Eduardo Montoya, el Edu. Hola, estoy participando. Susi Piel de Gallina, me dice Lila Nocenzo, desde Vicinico Udine, Italia. Se me puso la piel de gallina escuchando la marcha. No solo los recuerdos que me volvieron a la mente, sino que cuando estás de este lado del planeta, escuchar el himno, Aurora o una marcha es un mimo al corazón y al alma. Gracias, te saludo desde Udine, Italia. Claro, Lila, aparte le decía yo a Walter, cuántos recuerdos y qué bella música, ¿no? Avenida de las Camelias, esto tiene una historia muy particular. Hoy ya no tengo tiempo para repasarla, pero muchos de ustedes la saben, la conocen, y simplemente escucharla te moviliza un montón de cosas. Buen día, su Patri de Alta Córdoba. Recién me asomo a mi ventana y veo pasar con asombro una caravana de motos, como 30 motos. ¿Qué será? Te mando un beso grande y tengo un recuerdo suyo, una foto que me tomé en el festejo del aniversario del aljibe. Muy hermoso todo, la sigo todas las noches. Yo vivo sola con mi gatita Sarita. Le mando un beso, buen fin de semana y dejo mis datos para los sorteos. Bueno, muy bien, muy bien. Atentos que ya venimos para el sorteo del domingo, voy por el sábado ahora. Ah, dice que la caravana fue por Juan B. Justo al 3200. ¿Será alguna caravana? ¿Irán a algún lado? No creo que sea otra cosa, no. Claro, Juan B. Justo al 3200. Como 30 motos. Hola, Su, qué emoción, dice, qué emoción a los estudiantes, ser estudiantes de la secundaria y desfilar el día 25. Qué gran idea, felicitaciones desde Buenos Aires, Lidia Canizzaro. Qué despabilate, Su y Walter, son geniales ustedes, dice Edgardo Lorenzini, desde Vera Bebú, Santa Fe. Mire si Edgardo nos tuviera que pagar el sueldo, Gutiérrez. Liliana Nieva, Su, hermoso escuchar a mi ídolo, Dani Guardia, gracias, chicos. Karina Vargas, Su, bella madrugada, bendiciones para todos, nos desea. Y acá alguien participa por Pelusa, ¿no? Pero ya hicimos, ayer hicimos el sorteo para el Rey Pelusa, ya hubo ganador, yo ya pasé el nombre, todo eso. ¿Cuánta gente escuchándonos a través del YouTube, Guti? ¿Se dio cuenta? ¡Uf! Muchas, muchas, muchas. ¿Sabe quién va a ir el sábado a recordar y a repasar momentos inolvidables del rock? Tempranito, 9:30. Le digo, Graciela Rivarola, 356. Así que Graciela Rivarola, confirme que escuchó. Tiene que ir directamente, vaya temprano, porque empieza temprano, 9:30. Vaya con ganas de disfrutar el show y también la cena que se ganó. Es válido para dos personas. Y ahora cierro con usted, Graciela Rivarola, ganadora para el sábado. Y abro para... Mire la hora que es. Mire la bate que me mande. Que Pancho ya están marcando el número.
2: 333, justo.
0: Justo ahora. ¿Quiere venir el domingo a almorzar? ¿Una invitación doble para el domingo a bailar y almorzar y a pasarlo súper bien? Déjeme sus datos.

0: ¿Qué pone mi tema preferido de Germaín si me va a hablar todo el tema en el oído, Guti? Ya me dejó perforada la oreja, el tímpano.
1: Pero dígale cómo le dice usted,
0: El chiquitito de Dios, pero yo quería escuchar completo el tema. Y usted me
1: ya se lo mando yo por WhatsApp.
0: La historia de Tutankamón. No, Gutiérrez, no me haga eso.
1: Ya se lo mando por WhatsApp.
0: Chévere con la voz de Lorena. El espacio tema que había pedido uno de nuestros queridos oyentes. 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
0: Bien, ya lista las agujas entonces. ¿Quiere que le haga una mañanita, una bufanda, un par de guantes, medias? ¿Qué quiere, Gutiérrez, que le hagamos con las chicas? Nosotros vamos a tejer para usted.
1: Unos escarpines, puede ser.
0: ¿Escarpines? ¿De qué número? 48.
1: 42.
0: 42. ¿Cuántos kilos de lana vamos a necesitar para hacer de dos escarpines? Susi, participo. Muy bien, están participando para el domingo mediodía. Un almuerzo de pastas, de postres, de show. Va a estar sensacional domingo a partir del mediodía. Su buenas noches, qué lindo escucharte. Saludos a nuestro ejército argentino, gente con vocación y amor a la patria, familia de militares, mi esposo ya retirado, dos hijos, uno en actividad, Agustín y Luciano. Gracias, linda música del cuarteto. Vilma Palacio nos dice esto. Gracias. Tengo que ir porque hay muchos que participan, entonces voy buscando. Pocha nos escribe, escríbanos cortito, Pocha. Dice, estaba pensando que, dice, lo que hace la magia de la radio, que al escucharla despierta esa sensación de regresar a tiempos vividos y que dejaron huellas que siguen guardadas en algún rinconcito de nuestro corazón. Eso se siente y se despierta en este programa. En el Día del Ejército Argentino, quiero saludar a mi sobrino político Aldo Yayo Bustamante, militar que está prestando servicio en La Plata, Buenos Aires, a su hijo, mi querido sobrino nieto Joaquín Bustamante Valenzuela, que cursa el primer año en el Colegio Militar de la Nación, en el Palomar, provincia de Buenos Aires. Que pasen un excelente día. Y te cuento que Joaquín, hoy en el Día del Ejército, tiene su primer desfile en el Colegio Militar. Y después me dice 3:33. 3:33, ya pasó. Ya son las 3:40.

Allí estaba el duque, el rey de la noche, Fernando Vladis, para ustedes. Marcelita Lugones, saluda a todos. Escucha con su esposo Alejandro Ríos. Ella es fanática de Jorge Rojas. La turquita Betty Buffe nos saluda. Bonita noche, Sue y Walter. Agradecer siempre a la vida, a Dios, por cada despertar. Con tropiezos, sí, claro, pero se sigue adelante. Besos para todos. Anita Jiménez, hola Susi, querida Guti. Yo agradezco por la salud, por la sana costumbre de escucharlos cada noche y día. Abrazo desde Jardín del Sur. Javier Jiménez, saluda a Sue y Walter, como siempre, escuchándolos hasta las 5. Para agradecerle a Mayo el campeonato pirata, saluda a los camioncitos de Oña. Marta Caglieri, qué alegría que hayas vuelto, Sue. Agradezco yo haber nacido en este mes. Me encanta la música, gracias por la compañía de todas las noches. Nilda Palacios, feliz viernes, Sue. Ana Marta, Brugaleta. Su, como siempre, un abrazo fuerte, me gusta mucho folclore. Eduardo Sosari, algo de Bruna Montes, injustamente no promocionada, dice Eduardo, pero nosotros sí. Debe ser el único programa donde siempre la ponemos, ¿eh? Tere Vilches, qué bueno es estar todos juntos escuchando la música, los comentarios. Feliz día para todos los de Jardines de Infantes y a cada maestra jardinera. Desde La Carlota, Cacho y Oscar Suárez y María Teresa desde Almagro. Fue ayer, ¿no? El día. Eduardo dice, gracias Mayo, gracias Belgrano. Cris Camaño, nada que agradecer a Mayo. Su fuerte abrazo, hermosa noche y arriba el folclore. Mari Gibaudo Pérez, agradezco por la salud, escuchar noche y día con José, mi marido. Sui Guti, bendecido programa. Alicia Frías, Blanca Bulacio, para Guti, para vos, la compañía y alegría de muchas personas. Facundo Altamirano, esperando la hora para escuchar siempre, noche y día. Norma San Martino, Mayo, gracias a la vida, a la familia y contar con ustedes. Abrazo desde Villa María. Juan Chacarelli, Susi, estaremos, dice, con ustedes siempre, el mejor programa de la radiofonía del país. Toma para vos, Gutiérrez. Para despedir el último viernes del mes de mayo, me gustaría escuchar en la voz de Julio Sosa el tango Si no me engaña el corazón. Oh, y justo ese no salió, pero salieron tres. Tres tangazos en la voz del varón del tango, así que se lo dedicamos, querido amigo Chacarelli, que siempre está escuchando el programa. Bueno, y quiero mandarle un beso también, que me escribió, solo que me escribe por otro medio. Le encuentro tarde a Carmencita Baigorria. Gracias, Carmen, las cosas lindas que me dice. Ella recuerda que yo fui su maestra en locución. Y te recuerdo con mucho cariño. Ahora me preparo, disfruto noche y día con vos, con el Guti. Y como parte de la tribu, me gustaría escuchar al maestro Daniel Altamirano dedicarle Los Amantes de Córdoba para mi amiga Ada Pose, que cumplió años el 23 de mayo. Te abrazo, Susi. Gracias, Carmencita. Beso para todos. 3:52 minutos. Un hito más, Guti, y digo el nombre de los ganadores. Del ganador para el domingo, ganador, no sé, ya vamos a ver.

0: En el duelo 355, Susi, soy de Santa Catalina, Holber, estoy a 15 kilómetros de Río Cuarto, para el lado sur. Te pido el tema del cuarteto Leo Renaceré. Fidel Llorens, 8:40 en Alemania, escuchando Cadena 3. Marta Fallon, Susi, noche y día nos conocemos cuando abriste en Barrio Jardín. Tema para mí por Mario Álvarez Quiroga. Hoy es mi cumpleaños, vivo solita, sos mi compañía. Un beso, Marta, feliz cumpleaños. Se lo vamos a tener en cuenta. Mario Salas, buen día desde Tío Pugio, arrancando el último día con el mejor quesero, Eder Marcantonio, que se nos va de vacaciones, que se las merece. Feliz descanso para él. Saludo desde La Playosa. Escuchemos la canción de Rosana, Llegaremos a Tiempo. Soy feliz escuchando los Paola Cerutti. ¿Cuál fue la canción que yo elegí ayer para despedirme?
1: Llegaremos a Tiempo.
0: Llegaremos a Tiempo. Ayer me despedí con ese tema. Su buenas noches, por favor. Saluditos para todo el equipo. Explíqueme una cosa. ¿Qué pasó con Boca? No, no, yo no soy de ese barrio, no sé. Hermosa música, Guti. Abrazo grande y bendiciones. Hola, Su, quiero saludar a mi hijo Carlos Tejada, que está en el segundo año del Colegio Militar de la Nación, que la Virgen del Valle me lo cubra con su manto. Y digo la Virgen del Valle porque somos de Andalgalá, Catamarca. Me voy a poner de pie. Andalgalá, provincia de Catamarca, señores. Bueno, Graciela Rivarola, que participó por el día sábado, no me confirmó, que escuchó que es ganadora. Necesito que me confirme, Graciela. Y para el domingo, al mediodía, un pasta postre show. Ahí estamos en el sorteo. Mucha gente participó por el domingo, Leonardo Petri 529. A partir del mediodía, lleva el documento con el que ha participado Leonardo Petri 529. 357, ya vamos a dar vuelta a la página. Uno más, cerramos.

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no guardes nada para una ocasión especial, porque la vida pasa demasiado rápido y muchas veces esperamos tanto el momento perfecto que olvidamos disfrutar el presente. Usamos la ropa bonita después. Guardamos palabras de cariño para otro día. Postergamos viajes, abrazos, sueños, momentos simples, creyendo que más adelante habrá tiempo de sobra. Pero la verdad es que nadie tiene asegurado el mañana. Vivir ya es una ocasión especial. Despertar cada mañana, respirar, poder abrazar a quienes amamos, compartir una comida, reír con alguien, simplemente contemplar un amanecer tranquilo son regalos que muchas veces damos por normales hasta que un día faltan. Por eso celebremos la vida. No esperemos una fecha importante para ser felices, para agradecer o para demostrar amor. Porque el tiempo no avisa cuando cambia todo. Di lo que sientes hoy, ponte esa ropa que tanto te gusta, haz esa llamada pendiente, tómate la foto que querías, sal a caminar, abraza más fuerte y ríete más seguido. Aunque existan problemas, cansancio o días difíciles, nunca olvides algo importante: el simple hecho de estar aquí, respirando y teniendo otra oportunidad, ya convierte este instante en un momento especial.

gente, la gente usa filtros para cambiar sus fotos, pero pocas veces usa valores para cambiar su vida. Vivimos en una época donde muchos se preocupan más por aparentar felicidad que por construirla de verdad. Se editan sonrisas, se maquillan emociones y se muestran vidas perfectas, mientras por dentro existen vacíos, inseguridades y corazones cansados. Qué fácil se volvió esconder lo real detrás de una imagen bonita. Hoy muchos invierten tiempo en verse bien por fuera, pero olvidan trabajar lo que realmente importa: la forma en que tratan a los demás, la honestidad con la que viven y la paz que llevan adentro. Porque de nada sirve una apariencia perfecta si el corazón está lleno de ego, de mentiras o indiferencia. Los valores no se suben a redes sociales ni reciben tantos aplausos inmediatos, pero son los que verdaderamente definen a una persona. La humildad, la lealtad, el respeto, la empatía, la capacidad de hacer el bien incluso cuando nadie está mirando. Eso vale mucho más que cualquier imagen perfecta. La belleza física cambia con el tiempo, las modas pasan, las apariencias engañan. Pero la esencia de una persona siempre termina saliendo a la luz. Por eso hay gente muy hermosa por fuera que se siente vacía al conocerla. Y otras personas que quizás no intentan impresionar a nadie, pero tienen un alma tan bonita que dejan huellas profundas. La vida necesita menos perfección fingida y más autenticidad, más personas reales y menos máscaras, porque al final no serás recordado por los filtros que usabas, sino por los valores con los que decidiste vivir y tratar a quienes se cruzaron en tu camino.

0: veces pasamos años esperando algo en particular, algo específico, una persona, una oportunidad, una respuesta o un momento que imaginamos perfecto. Hacemos planes, soñamos caminos, creemos que la felicidad llegará exactamente de la forma en que la pensamos. Pero la vida rara vez sigue nuestros guiones. Y qué curioso es descubrir que muchas veces aquello que tanto esperábamos nunca llega, mientras que lo inesperado termina cambiándonos por completo. Una conversación casual, una despedida que no vimos venir, una persona que apareció cuando menos la buscábamos, un fracaso que terminó abriendo otra puerta, un cambio de rumbo que en su momento dolió, pero que después entendimos que era necesario. La vida tiene una forma extraña de sorprendernos. A veces insistimos tanto en controlar todo que olvidamos que algunas de las mejores cosas suceden justamente cuando dejamos espacio para lo inesperado. Claro que da miedo, porque lo inesperado no avisa, no pide permiso y muchas veces llega rompiendo planes. Pero también puede traer crecimiento, amor, nuevas oportunidades y versiones de nosotros mismos que todavía no conocemos. Hay cosas que no llegaron porque simplemente no eran para nosotros, y hay otras que aparecieron sin buscarlas, pero terminaron siendo exactamente lo que necesitábamos. Por eso no te aferres demasiado a cómo deberían verse las cosas. La vida cambia en un instante, y a veces los desvíos esconden los capítulos más importantes. Tal vez hoy estés triste por algo que no ocurrió como querías, pero mañana tal vez agradezcas profundamente que las cosas hayan tomado otro rumbo.
1: 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Después de eso me voy, te lo prometo. 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Me arrimaré al hogar por un instante. 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Necesito calor.

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1: Del portal de Cadena 3 Argentina, vecinos de barrio General Paz protestaron contra el estacionamiento medido. Un grupo de habitantes de la zona de la capital provincial expresaron su descontento por el nuevo sistema. San Lorenzo, Santa Fe descartan ébola tras alarma por un tripulante de un buque. Un hombre joven presentaba fiebre, vómitos, dolores musculares, tos, lesiones cutáneas, ampollares, síntomas que activaron protocolos sanitarios preventivos. La Unión Europea impuso una fuerte sanción a Temu por productos ilegales. Esta sanción proviene de un bloque de 27 países, se basa en hallazgos preliminares del año pasado que indicaron que el gigante chino estaba exponiendo a sus clientes a riesgos elevados debido a productos en su plataforma, juguetes para bebés, pequeños dispositivos electrónicos que no cumplían con las normas de seguridad exigidas. Argentina en fútbol mantiene un promedio de edad similar al de Qatar 2022 para el Mundial. Lionel Scaloni combina la experiencia de jugadores veteranos con la frescura de los nuevos talentos en la lista para el Mundial de Estados Unidos, México y Canadá. Temperatura actual en la ciudad de Córdoba, 13 grados, 4 décimas, 83% la humedad, no hay viento en superficie, la visibilidad posible hasta los 10 kilómetros, cielo cubierto.
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0: nacionales, señores, marcando la parte final de nuestro programa. Última horita, últimos minutos ya, cuenta regresiva para nosotros. Bajar la persiana del viernes. Lauren Bolsin, estaba la Electric Light Orchestra y Duran Duran. 4:38 minutos, elegidos por Walter Guti Gutiérrez. Estos temas del final. Ay, cuántas cosas han quedado en el tintero, Gutiérrez. Bueno, Mario Salas, buen día desde Tío Pugio, arrancando el último día con el mejor quesero, Eder Marcantonio. Para Edith Budini le mandamos un abrazo fuerte, deseamos que esté muy bien, que esté mejor ya. Estaba medio pachucha ayer. Le dedicamos Evidencias, el último en el blanco y negro. Que tengan un lindo día, nos desea José Soria desde Turquía. Gracias, José. Estamos muy internacionales también a esta hora, porque nos saluda, ya le digo, Miriam, que está lejos, lejos. Está a punto de subirse a un avión para ir a Toscana, Italia. Ya ha recorrido Francia, ha recorrido un montón de lugares, pero no desenchufa su conexión con Argentina, con Córdoba, escuchando como siempre el programa Noche y Día. Miriam, te mandamos un abrazo. Soy equipo. Que tengan un excelente fin de semana. Daniel Gómez, Vilma Palacio también nos desea lo mejor. Beatriz, me encantó lo de Walter Carabajal como solista, que terminen bien el mes de mayo. Desde La Rioja, por aquí madrugada fría, húmeda. Buen día, soy equipo, que tengan un excelente fin de. Me gustaría escuchar temas de Rally Barrio Nuevo. Daniel desde Anisacate. Soy Guti, hermosa mañana. ¿Podría ser yo bien que estoy afuera? Gracias. Ay, Omar Heredia. Mire las cosas que le dice Omar Heredia desde San Juan. Gutiérrez le pide cosas que no pueden ser. Gracias, gracias. Confirmadísimo, dice Leonardo Petri. Sí, puede llevar los niños, por supuesto. Puede llevar los niños con mucho gusto. Los vamos a recibir. Soy Walter, más vale tarde que nunca. Solo decir que el programa está hermoso como siempre y que Walter me pase a mi rey. Hace mucho que no lo pasa, dice Carmen Cornejo, que pide a Roberto Carlos. Fernando Fabián Nareto, deja mensajito grabado, Fabián. Hola, Fabi, ¿qué decimos?
1: Soy Fernando Nareto de Club del Eje, camionero de Indacol. Le mando un saludo a todos los que me conocen.
0: Muy bien.
1: Hermoso programa.
0: Gracias, Fer.
1: Besos.
0: Besos, Fer, gracias. Y otro que deja mensajito grabado es Santiago, que también va por la ruta seguramente al puerto, ¿no, Santi?
2: Hola, Susi, muy buena madrugada. Acá habla Santiago de San Lorenzo. ¿Algún temita de Sebastián? Bueno, acá estamos Fran y Beltrán y vamos para el puerto de Puerto San Martín de la región. Madrugada fresquita, un poquitito de viento. Abrazo grande.
0: Abrazo, Santi. Usted sabe que estuvo Sebastián temprano en el despabilate. Escuchamos el duelo por Sebastián. Uy, qué pena, se lo perdió. Gracias por Pasteles Verdes, genial, dice Edgardo. Mariana Cira Peña, quiero saludar a Salvador, que lo amo mucho, junto a la par por siempre y para siempre. Yo lo andaba extrañando a Mariana tempranito. Qué hermosa la música del blanco y negro. Gracias, Su, desde ya, gracias. Y a Lorenzo López, que está en España, Armería, de parte de Juan, el panadero, y del Cumpa, también va el saludo. Bueno, hay mucha gente que después voy a mencionar también, que se ha quedado, ya es tarde, 4:42. Repasemos, repasemos, repasemos, Gutín.
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3: No tenemos que ir, señores, porque viene Primera Plana, la información para todo el país. Yolanda desde Mallorca, esas guitarras de la tierra mía me llegaron al corazón. Recuerdo serenatas. Gracias a todo el equipo. Un abrazo enorme, los amo. Yolanda Palou desde Mallorca. Y los amigos de que van a ser abuelos por primera vez, Celia y Alfredo, están en Barcelona escuchando con una felicidad que no cabe en sus cuerpos, ¿eh? Nos cuentan a nosotros y somos parte de esa alegría. A Juancho, gracias por el saludo. Lorenzo desde Roquetas de Mar, Almería. Saludos para todos. Señores, dice Walter Guti Gutiérrez que él cierra su día viernes de esta manera.

La nueva reina del mambo, señores. Muy bien, la canción que eligió Walter para cerrar su día viernes. Buen fin de Walter, que lo pase súper bien. Usted viene mañana, ¿verdad? Bueno. Ah, recién el mes que viene lo veo, el mes que viene. Gracias. Chao, chao, adiós.

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0: ¿Cómo están? Bienvenidos. Es la hora 5 de la mañana con 6 minutos en el país. Aquí estamos en el último día hábil del mes de mayo. Chao mayo, fin de semana y el próximo lunes, Susana, nos reencontramos en el mes de junio.
1: Sí, el mes número 6, Luis.
0: Ya está. Y pasa el 6 y entramos justo en la mitad del año.
1: Sí, y viene el Mundial.
0: Y en el medio vamos a estar disfrutando del Mundial, vienen las vacaciones, pero no nos adelantemos tanto. Hoy la campera, déjela en colgada. Sí, dijo, ¿no? Sí, ni use campera hoy. Sí. Está espectacular la mañana.
1: Sí, sí, estuvo así toda la madrugada, Luis. No bajaba, no aflojaba, 14 grados a la cero. Y recién ahora estamos en 13 grados de temperatura. La niebla volvió a ser una constante en la madrugada. 95% la humedad aquí en la ciudad de Córdoba. Viento del oeste a 4 kilómetros por hora, cubierto con neblina. La máxima pronosticada para esta jornada, 19 grados, y se destaca eso, madrugada y mañana con neblinas y luego mayormente nublado tarde y noche.
0: Temperaturas elevadas, ¿no? Uno mira hasta ahora, Rosario tiene 13 grados 5 décimas de temperatura, nublado, con una máxima prevista para hoy de 18 grados, con un día gris. Mientras que la capital de la provincia, hablamos de Santa Fe, a esta hora 14 grados cubierto, con una máxima de 19 también. Van a estar con una jornada mayormente nublado, pero no se anuncian lluvias, es decir, temperaturas baja amplitud térmica, pero las mínimas hoy están pero muy agradables. Muy agradable. No se ha sentido frío en la mañana en Córdoba. Buenos Aires, ¿cómo está la jornada? ¿Nublada? ¿Se termina la humedad? ¿Cómo va?
1: Estar fatal.
2: ¿Cómo les va? ¿Cómo andan?
0: Qué tonito, ¿eh? Qué bien.
2: Excelente. ¡Pum para arriba!
0: No. ¡Qué papelón!
2: ¡Pum para arriba!
0: Sí. Anoche veía
2: nubarrones.
0: ESPN y Fox hacía zapping cerca de la medianoche.
1: ¿Mejor que en otro?
0: No, estaban los cronistas hablando con la gente que salía de la Bombonera.
1: Enojadísimo.
0: Chau Riquelme, chau Úbeda y chau los jugadores. Qué enojados que estaban, por favor. Bueno, pero tienen una chance más, es jugar la Sudamericana. Sí. No, que no es poco.
1: Y se pueden cruzar con River, le digo.
0: Que no es poco, no se quejen.
1: Hoy al mediodía, viernes al mediodía, se define a través de un sorteo eso, Luis, ¿eh?
0: Qué lindo, ¿no?
1: Podrían llegar a cruzarse, se va a definir, como te decía, este viernes en la sede de la Colmebol.
0: Que se crucen que se crucen los octavos. Octavos que se crucen, qué lindo. Pero eso va a ser después del Mundial. ¿Qué dice Rodríguez?
2: Todo bien, excelente. Cielo cubierto en la ciudad de Buenos Aires. Condiciones similares a las que describías para Santa Fe y Rosario. Baja, bajísima amplitud térmica. La mínima proyectada en 12 grados, la máxima en 16. La temperatura de estos momentos, 13 grados 4 décimas. La humedad alta, 83%. Sin viento en superficie y con visibilidad óptima, ¿eh? A la luz de lo que hemos venido sufriendo los días anteriores con neblina, no aparece hoy en el pronóstico del servicio meteorológico ese fenómeno, pero sí va a ser una jornada marcada mayormente por la nubosidad.
0: Vamos a hablar en un ratito de lo que está pasando, por ejemplo, en Rosario. Están buscando prohibir el uso de bicis y de monopatines en las calles con carril exclusivo. Claro, te queda poco espacio. Acá, cada vez, Lucía, ¿cómo andas? Buen día. Cada vez más monopatines y te aparecen de cualquier lado, ¿no? Los eléctricos.
1: No están regulados para nada ni nada. No,
3: buen día para todos, sí. Y algunos andan sin casco, sin incluso. Por carriles rápidos, por avenidas.
2: ¿Y el seguro se lo exigen? ¿Es exigible?
0: Yo creo que sí.
2: Porque me parece que eso es lo fundamental. Porque
3: no están ni patentados. Entonces
2: tenés un accidente o atropellás a alguien, chocás a alguien, digo, ¿y quién responde?
3: Y el tema es que no están ni patentados. Te das a la fuga, te filma una cámara, pero ¿cómo te encuentran después? No te encuentran más. Es como una patineta.
0: Claro, acá lo que están planteando es, bueno, a ver cómo hacemos para ordenar un poco el tránsito. No está mal que haya monopatines eléctricos, porque es una movilidad más, pero como una bici. Pero bueno, el tema acá es una cuestión ya de no embotellar aún más algunas calles.
1: Circulan por calles céntricas, por cualquier lugar.
0: Sí, lo ves en las avenidas.
1: Se complica. Creo que más ellos no representan un peligro tal vez, pero sí corren peligro ellos. Y vos venís tranquilo por tu vía y...
0: Es como los ciclistas. Después se enojan, pero en la E53 yo creo que ojalá nunca, pero nunca ocurra. Pero el día que pase algo grave van a decir, che, es una autovía, párenlos en el peaje pasando el aeropuerto. Porque está buenísimo andar en bici, ¿eh? Lo super aconsejo. El que pueda, compre una bici, pero que la usen donde pueden. No, no se puede en autopistas, en autovías. La gente se compra una bici y dice, yo necesito salir a hacer ejercicio por mi salud, para cuidarme, pero se suben a la ruta y lo último que hacen es cuidarse. Porque en la E53, encima que van a una velocidad excesiva los autos, vienen ya embalados. En la boda del interior, Lucía, sí, parece el cabalén.
3: Sí, no es solamente en las rutas, porque en la propia ciudad a veces van con auriculares, con lo cual no escuchan algún bocinazo. Van por el carril izquierdo, con lo cual van por la ruta rápida y vos los querés pasar por derecha, pero no sabes si te están escuchando, si te están viendo, si no tienen espejo retrovisor, por ejemplo, y andan por cualquier lado, por circunvalación he visto.
0: Yo estoy sorprendido, ¿no? Desde que vine a vivir aquí, ¿cómo hay tantas bici acá en esta autovía? Y no, yo creo que no hay por parte del gobierno la decisión.
3: No, hasta que ocurra algo, lamentablemente.
0: Es que eso va a pasar. Sí. Cuando alguien lamentable, porque aparte van las bicis y vos por ahí te tenés que abrir un poquito y ya te tirás sobre el carril rápido. Y digo, van entre comillas, muy rápido. En la E53, la avenida de la Voz del Interior, los autos creen que es un auto, que es el cabalén. Pues sí, pero ¿a qué velocidad quiere este hombre si dice el cartel a 60? Y te pasan las camionetas, la ciudad de las camionetas es Cora. Otra cosa que es para analizar, es un fenómeno acá en Cora, hay más camionetas que autos. Todos tendrán campo, o es la necesidad de tener un cada vez más super vehículo. No, es llamativo, en serio. Sí. Los que vienen de Buenos Aires dicen, che, tanta camioneta de acá en Córdoba. Bueno, les gusta la camioneta, el cordobés. Pero es esto, ¿no? Siempre voy manejando y digo, ojalá que nunca pase nada, porque el día que pase algo grave, ahí van a decir desde el gobierno, no, se termina, vamos a cumplir la normativa, vamos a cumplir la ley, no pueden andar las bicis en autovía. Las bicicletas se enojan cuando uno dice esto, pero es por su bien. Claro, hay un montón de lugares para andar en bici. Agarrás, la subís en una camioneta...
3: En la camioneta que seguramente tenés.
0: Claro, te vas y circulás por donde podés. Y te cuidás vos y cuidás al resto. Bueno, ahora sí, Susana Buentempo.
1: Hola, Luis, ¿cómo
0: va a ir
1: estás?
0: Usted con...
1: Ah, pensé que me iba a mandar al mundial.
0: No, tenemos la lista.
1: Este equipo, este programa no manda ningún representante.
0: Va a ir Lucía González, sorpresa. No. Es sorpresa, la acabamos
1: no
0: de avisar.
1: De verano.
0: Tiene que organizarse un poquito la vida diaria con la hija. Y...
1: Pobre Julio.
0: Ah, pues si te vas, te organizas.
3: Me organizo, me organizo.
0: Sí, sí. Tenemos que tener un móvil. Tenemos uno en España y claro, tiene que haber uno en Estados Unidos.
1: Sí.
0: Vamos a ir en Buenos Aires. Y usted en un ratito con el ingeniero Gutiérrez va a hacer una descripción. Van a analizar los dos, uno por uno, los convocados al Mundial.
1: Bueno.
0: ¿Ah? Tenemos Copa Argentina, mañana juegan sí, Belgrano, juega Instituto y es la final de la Champions, todo junto.
1: Sí, sí. Mañana tenemos varios encuentros, vayan aprovechando porque son los últimos momentos. Sí. En la Primera Nacional, Racing de Córdoba se enfrenta con Ferrocarril Oeste. También en la Primera, bueno, después... Te digo.
0: Sí, te pasamos la primera.
2: Se termina el fútbol con la Champions, digo, y los partidos de Copa Argentina, el fútbol de primera, digamos.
0: Claro.
2: Después
0: claro.
2: El fútbol de Nacional B.
0: Me preguntó Lucía, ¿sigo pagando el pack fútbol?
2: Me parece que se vienen novedades para la B Nacional, ¿eh? Vuelve a transmitirse a través
0: de. No funciona el YouTube, del AFA.
2: No, sí funciona, pero me parece que con este cambio de manos que ha tenido.
0: Ah, claro, se salió Clarín de Teis Sports.
2: Exactamente, vuelve la B Nacional a esa bien pantalla.
0: Lucía González, hablamos de rutas, ¿cómo está la situación a esta hora?
3: Me llama la atención porque veo varios cartelitos de rutas con niebla a esta hora en el interior de la provincia de Córdoba. Están pidiendo policía caminera circular con precaución por la Nacional 9 Norte, por niebla, la E53 por el mismo motivo, la Nacional 38 y la Provincial 6, atención, con lluvia en distintos tramos a esta hora. Sigue el corte total por obras en la ruta provincial 13 entre Pilar y Costa Zacate. Hay un corte preventivo con desvíos en la ruta nacional 19 por un desperfecto mecánico que sufrió un camión. Ha quedado allí varado y hay desvíos también. El resto con circulación normal. Terminó el corte en el camino de las Altas Cumbres que se registró en la jornada de ayer desde las 6:30 hasta el mediodía.
0: Vamos a mirar cuántas noticias te están llegando desde Medio Oriente. Por un lado, Estados Unidos e Irán que llegan a un acuerdo preliminar para extender el alto al fuego y reabrir el estrecho de Hormuz. Un acuerdo preliminar, dicen desde los Estados Unidos, todo sujeto a la decisión final de Donald Trump. Pero estoy leyendo a esta hora que hubo un avión derribado por parte de Irán, un avión norteamericano, en plena negociación por el acuerdo. Qué tema este, la verdad. Así que bueno, vamos a estar actualizando en un ratito a ver si finalmente se llega o no a algún tipo de entendimiento y de acuerdo y que por lo menos una de las guerras que tenemos se terminen. Vamos a estar, por supuesto, con las definiciones del presidente Javier Milei. Ayer en la edición del Latin Forum Economic habló el ministro de Economía Luis Caputo, habló el presidente de YPF, el Banco Central, que compró casi 450 millones de dólares, ya transita su mejor tercer racha y las reservas ya superan las que tenían en el 2019. 48 mil millones de dólares cuando asumió Alberto Fernández. Que el haber tenido un Banco Central robusto le permitió enfrentar una pandemia. Imagínense 4 años atrás. Si Alberto Fernández heredaba lo de Cristina y una pandemia, imagínense. Ni lo pensemos. La inflación de mayo estaría en el 2% con un descenso y mejoran las expectativas sobre la economía a futuro. Y en Córdoba, todo lucía lo que tenemos que informar sobre la desaparición de Agostina Vega. No aparece.
3: No aparece todavía, quinto día de búsqueda de esta joven de 14 años que se la vio por última vez el sábado por la noche, cuando salió de su casa en barrio General Mosconi, se fue a Cofico. Todavía no se sabe. A ver, vamos con las últimas novedades. El fiscal de la causa, Raúl Garzón, dijo que la joven está en Córdoba, que no salió de la provincia. Ayer se conoció un video en donde se veía a una jovencita ingresar al domicilio de Barrelier, en barrio Cofico. Barrelier, recordemos, el único imputado por ahora. Primero se pensaba que no había vuelto a salir la joven. Luego se ve en otro video que sí sale esta persona de la casa. Barrelier, decimos, es el único imputado por ahora por privación ilegítima de la libertad. Ayer fue indagado, dijo que es inocente, volvió a la cárcel. Negó haber raptado a Agostina, señaló que estuvo con ella durante la noche del sábado, que le pagó el remis y después que la joven se subió a un automóvil Volkswagen Gold Trend rojo. Barrelier negó además que Agostina, y esto es un dato importante, sea la misma persona que aparece en el video de esta cámara de filmación que se conoció ayer ingresando a su casa. Dijo que es su hija de 11 años, que no es Agostina de 14. Según Sánchez del Bianco, que es el abogado defensor de Barrelier, su defendido le dijo que su casa no es un búnker de consumo de drogas, ni que va a la barra de instituto a ver los partidos. Ayer otra novedad es que se sumó Carlos Nagy a la causa como querellante en representación de la mamá de Agostina, de Melissa, y dijo que de acuerdo a la prueba, Agostina no está fuera del país, de acuerdo a la prueba está en el país, de acuerdo a la prueba, estoy citando textual, estaría en Córdoba, y de acuerdo a la prueba, hasta ahora con cauto optimismo, estaría con vida, dijo ayer en una conferencia de prensa. Vamos a escuchar, si te parece, anoche nuestro compañero Alejandro Bustos hablaba con el fiscal Raúl Garzón, que no puede dar muchos detalles porque hay secreto de sumario, pero esto decía.
4: Le puedo señalar también que se ha recibido declaración al imputado, un acto que ustedes acá prácticamente han conocido, pero ha durado algunas horas, en donde esta persona prestó declaración. No les puedo decir, así que no se anticipen a decirme qué declaró, porque estaría violando el secreto de la causa hacia su ejercicio del derecho de defensa. Lo ha hecho extensamente. Lo que ha considerado es su posición defensiva y se incorpora en la causa. No les puedo hacer preguntas, y ha prestado colaboración y ha quedado dispuesta a seguir, digamos, ofreciendo su declaración en lo que se hace, que él lo ha hecho y lo ha hecho extensamente. A ver, cada minuto, y se lo dije ayer a algún medio, cada otro fiscal, no digo que lo pierda, pero que dispongo para la atención de ustedes, con un teléfono que se me gasta 3 veces al día con vuestros llamados, todos buscamos a Agostina. Hoy este fiscal la busca, pero no es este fiscal, la busca la sociedad, la busca el Poder Judicial, la busca el país, la busca todo, pero la buscamos principalmente tanto en Córdoba como en todos los aspectos, en todos los, digamos, con toda la extensión que pueda tener. Le pise prueba de Jorge Agostina, está en Córdoba. Quien lo puede entender, lo entiende. Y si no saben lo que es, perdónenme, eso es respetuoso. Cuando digo epicentro es el centro, es el lugar donde la prueba me ubica la investigación.
3: Bueno, está ahí lo que decía el fiscal Raúl Garzón, con un mensaje particular a la prensa sobre cómo lo estamos llamando todo el día para saber las novedades, y él tiene que trabajar. En fin, cauto optimismo, dijo el abogado Carlos Nagy, me parece la declaración más importante. Agostina todavía estaría con vida y en Córdoba.
0: Susana, abrimos las vías de comunicación.
1: Bien, se conectan con nosotros a través del mensajero, a través del chat, por el YouTube. Vilma Palacio, buen viernes, a primera plana, doy mi presente, excelente como realizan el programa. Siempre los escucho. Feliz día para nuestro querido ejército argentino.
0: Hoy es el día, Susana, del ejército argentino. Es el día nacional del folclorista, así se dice, por el nacimiento de Andrés Chazarreta.
1: Así es.
0: Es el Día Internacional del Personal de la Paz de Naciones Unidas.
1: También.
0: Y en las efemérides destacamos los 57 años de El Cordobazo.
1: Así es.
0: Ahí nomás, el mayo francés.
1: Conmemora, el 69.
0: Y en el 69, el Cordobazo. Y nacía Alfonsín Storni. También. En un día como hoy, en Suiza.
1: Sí.
0: Mira vos.
1: Porque sus papás se trasladaron ahí. Mm. Por motivos de trabajo, después ya niña, vinieron a Rosario primero y después a Buenos Aires.
3: ¿Usted no tiene efemérides?
0: No. Especiales. Eso vienen después. Eso. Ah, bueno. Vienen después. Y se conquistaba el Everest en un día como hoy, mira vos, en el año 1953. Y después se ha hecho costumbre para mucha gente. Claro. Ir a tratar de hacer. No es fácil, hacer cima allí en el Everest. Vamos con los mensajes.
1: Sí, Edgardo Lorenzini saludando a todo el equipo, por supuesto. De completo lo de Vilma, que saluda a sus tres hombres que pertenecen al ejército argentino. Uno ya retirado y sus dos hijos, Agustín en el regimiento 2 y paracaidista. Dice, lindo fin de para todos. Primera plana, me enteré que los jugadores de Boca dejaron de ser católicos, dice Víctor Martínez.
0: Qué golazo, ¿no? Es el gol de la fecha, Ariel, de la Libertadores. De área a área. Un ataque de Boca y termina, pero con un golazo de los chilenos.
1: Sí. Gente linda de primera plana, como siempre los escucho desde Oslo. Hermoso día aquí. Saluden a mi gran amigo en Córdoba, Carlos Sosa, en su cumpleaños, Darío Aguilera. Norma Cubertino desde San Francisco y te dice saludos, venite a España, amigo, y te vas a querer tirar los pelos. Yo acá soy chofer de colectivos y los patinetes son un desastre, van por donde quieren, no solo la calle, la ruta, las veredas, y no los pueden regular. Julio es quien te cuenta eso.
0: Sí.
1: Buen día, primera plana, feliz de saludarlos y escucharlos. Caminando por la peatonal te pasan por todos lados los monopatines eléctricos, las bicis y los repartidores de delivery. Maricel, soy ciclista y por favor, Luis, primero dice, hay que leer bien la ley 24.449, después comentar sobre el tema. Solo está prohibido en autopista el circular en bicicleta.
0: No, y en autovía también. Busquemos la ley.
3: Pero más allá de eso, perdón, allá de eso, ¿necesitamos que alguien nos diga que es peligroso ir por la autovía? ¿O por circunvalación?
1: ¿Necesitas una ley?
3: ¿Necesitas a alguien, claro, de que te tenés que cuidar y que realmente es peligroso?
0: Sí.
1: Bueno, dice acá Ricardo García desde San Juan, precaución por la Nacional 9 Norte, por niebla.
3: Sí, buen día, lo contábamos equipo. Recién, está avisando Policía Caminera lo mismo.
0: Ley de Tránsito 24.449. En Argentina está totalmente prohibido, digo la ley textual,
1: Sí.
0: Está totalmente prohibido circular en bicicleta por autopistas y autovías. Esta normativa se aplica a nivel nacional y provincial para evitar accidentes graves debido a la gran diferencia de velocidad entre vehículos y bicicletas.
1: La Nacional 38 y la provincia desde San Juan, provincial desde San Juan, desde Marquesado, sigue el corte total. 9 grados la temperatura y viento en calma, parece que vamos a tener un lindo día. Ya me voy a abrir el kiosco, prendido a la cadena 3, en camino de las altas cumbres. Saludos desde San Juan para todo el país, abrazo enorme hasta el lunes. Daniel. ¿Qué equipazo tiene este programa? Los felicito, dice Marta Rodríguez.
3: Ah, pensé que hablaba del de Scaloni.
0: Qué peligro hizo acá un transportista, ni te cuento lo que es andar en camión y el peligro. En la calera las bicis aparecen por todos lados,
1: sí.
0: Dice este oyente.
1: Dice Fidel, ¿qué pasa que el ministro Quinteros no habla con el tema de la niña, no? Me gustaría que hablen con las autoridades correspondientes y aclaren con fundamentos la circulación de las bicicletas por rutas y autovías.
3: Pero chicos,
0: es una ley.
3: Pero además, Luis, más allá de la ley, es peligroso.
0: Bueno,
3: porque van, no hay una ciclovía, digo, en la ruta. Entonces van por la misma ruta donde van los autos.
0: Mm. Acá hay uno que dice, yo no le creo a Echegaray, me voy a morir de frío. No, Lucía es la no, que tiene, bueno, el termómetro lo ajustadísimo.
3: Que pasa, lo que pasa, Luis, que vos dijiste algo que me parece un poco exagerado, que es hoy no se sintió nada de frío.
0: No se siente frío, con 14 no, bueno, grados está espectacular,
3: perdón,
0: la mañana.
3: No, bueno, perdón, hay que salir con algo mangas largas. No, pero hay que salir con, bueno, perdón.
0: No, bermudas y ojotas no.
3: Pero perdóname, Luis.
0: Un suéter.
3: Un suéter, sí, una campera si tenés que caminar mucho, si tenés que esperar el colectivo, porque ahora a las 5:27 tenemos 14 grados, pero cuando amanece, que baja es dentro, poco, baja bastante, te diría. Sí. Ayer, a las 10:00 de la mañana, era tremendo el frío que hacía, mucho más frío que esta hora.
1: Claro,
3: sí. Así que si tienen que estar toda la mañana afuera, yo no digo que no hace nada de frío. Yo no
0: prepare algo para atar a la cintura, porque te va a sobrar.
3: Sí, obvio.
0: No, nada de frío.
3: No, bueno, ¿ves? Por eso
0: nada,
3: no confíen en
0: vos. Nada de frío, vamos a
3: usar. Por eso no confíen en vos.
1: Buen día, siempre escuchándolos en Salta Capital, 7 grados y 4 de térmica. Así es la amplitud, noches muy frías, días cálidos. Vivir en un valle rodeado de bonitos cerros tiene su precio. Y Darío Albert dice, buen día, saludos, feliz día, viernes, saludos desde mi guardia.
0: Javier Milei defendió la gestión y ya comienzan a hablar del 2027, Ariel, ¿no?
2: Sí, ya está. Sí, ya está. Decididamente, el 2027 está acá, a la vuelta de la esquina, después del Mundial.
0: Claro, defendió su gestión y dio señales para activar la campaña electoral rumbo al año que viene. Dijo, hay que entender que el mundo cambió, que los riesgos políticos importan y eso además genera una gran ventaja para aquello que pueda producir energía, alimentos, minerales, claro. Hizo referencia a lo que necesita el mundo y que hoy es lo que hoy tiene la Argentina y mucho. Alimento, con el campo...
2: Energía barata.
0: Energía, minerales, que es toda la gran apuesta. Y la economía del conocimiento, que genera solita, sin decir nada, 10.000 millones de dólares por año. Dijo Milei, si no nos subimos al tren, se nos va la última oportunidad. Pero además admitió que la baja de la inflación y el orden macroeconómico no alcanza para crecer. Que hay que hacer algunas cuestiones más. Sobre inflación y mayor crecimiento, esto decía el presidente.
5: Cada semana que pase, podemos tener un poquito de zigzag en los indicadores, pero la tendencia es clara. Argentina va a un escenario de menor inflación y de mayor crecimiento.
0: Además, habló el ministro de Economía, Luis Caputo, que se metió también, Ariel, con la elección 2027 y dijo que va a ser un año electoral atípico.
2: Sí, dijo que va a ser un triunfo cómodo, por lo menos eso pronosticó, y que por primera vez la economía va, no lo dijo con esos términos, pero va a sepultar a la política, porque dio a entender que va a ir tan bien la economía que la política no va a tener relevancia.
0: Ojo, también sí, podés mirarlo dentro de la interna. La política, dijo, la economía se va a llevar puesta a la política. ¿Quién hace política ahí adentro? Santiago Caputo.
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0: 39 minutos pasan de las 5 de la mañana. Buen viernes, madrugadores, al ritmo de Rodrigo entramos hoy, como le digo. Y antes, Carlos Vives junto a Los Ángeles Azules, Cumbia del Corazón. Me gustó esa cosa también con sabor latino que seleccionó Diego Cian, que nos ha prometido un cierre. Ay, ay, ay, lo que es ese cierre. Porque no solamente es viernes, mis queridos madrugadores, es el último viernes del mes de mayo. Nos estamos despidiendo del mes 5. Así estamos comenzando esta jornada de madrugada todavía. Estamos con una temperatura un poco más agradable, sí, un poco más agradable que días anteriores, 13 grados. Está nublado, viento del este y por ahora la visibilidad es óptima. Primera vez que al parecer la niebla nos está dando un respiro. Cielo mayormente nublado para el resto de la jornada. No va a haber mucha amplitud térmica, 18 grados la máxima para hoy. Para el fin de semana, ¿cómo viene el clima? Para mañana sábado, mínima de 9 grados y máxima de 18. La neblina dijo, creyeron que me había ido, pues acá estoy. Ahí está, pronosticada para mañana por la mañana. Nuevamente neblina de madrugada y de mañana. Parcialmente nublado hacia la tarde, esto es el sábado. Para el domingo, cielo mayormente nublado, 9 la mínima, 18 la máxima. Las temperaturas igual bastante más amables. El comienzo de la semana con mínima de 10 grados y máxima de 16, y se va a mantener así, muy parecido, ¿eh? Una variación de 1 o 2 graditos para arriba o para abajo, al menos hasta el próximo jueves, ya comenzando el mes de junio. ¿Cómo los trata este viernes, mis madrugadores? Ponemos a disposición el mensajero de la radio, allí ya lo saben, nos pueden escribir, nos pueden mandar un audio, los vamos a estar escuchando, los vamos a estar leyendo, por supuesto, y vamos a estar compartiendo las principales informaciones, lo que nos ha dejado el día de ayer, lo que se empieza a marcar en agenda sobre el fin de semana, las actividades también, y ya un poquito también de lo que se avecina en el mes de junio. Pero antes nos vamos a saludar. Fabricio dice, qué grande Diego, qué hermoso ritmo para terminar la semana y el mes. Fabricio, estamos todos de acuerdo. Lo tenemos que cuidar a Dieguín porque es una joya la que tenemos los madrugadores. Miren el gusto que nos damos. A ver, por acá Maylen dice, buen día Berito, buen día Vero, buen viernes para todos. Por suerte, no con tanto frío. Que tengan lindo día, besotes. Gracias Maylen, un abrazo grande para vos. El amigo Carlos desde Córdoba. Viernes y el cuerpo lo sabe y Diego lo alimenta. Buen viernes Berito, Club y Diego. Gracias Carlos, un abrazo grande. Me imagino que preparándose ya para la bicicleteada del fin de semana, el amigo ciclista. Un abrazo grande y saludos a Matute, que también, sabemos que Matute acompaña nuestros cuatro patis. Todos tenemos alguno. Un abrazo grande. Alejandro, saluda desde Oliveros. Muy buenos días, abrazo grande para todos. Y mira, Fabricio, además de que está chocho con el arranque y con la música, nos ayuda y nos aporta respecto del tránsito. Buen día, Vero y equipo. Feliz viernes, ruta 90, por fin. Excelente visibilidad. Claro, es que esta semana fue muy dura, fue muy complicada, y me imagino para los madrugadores que se dedican a manejar, los choferes, transportistas, que esto es la habitualidad. La verdad que ha sido muy complicado, porque además no solamente se afectaba la visibilidad en las primeras horas del día, sino que hemos tenido... A ver, el miércoles yo recuerdo bien pasado el mediodía y todavía la visibilidad estaba reducida. Y es realmente muy complejo, muy estresante. Muy estresante. Para el que está en la ruta todo el día, la verdad, ha sido una semana brava. Así que sí, efectivamente, a esta hora es una muy buena noticia que vamos confirmando, ¿eh? Visibilidad excelente. Gracias, Fabricio. Un abrazo grande y te seguimos acompañando. A ver quién anda por acá. Buen día.
1: Buen día, Vero, Diego, a todo equipo Cadena 3. Acá me tienes un de Ludeña mateando con las tostadas. Bueno, gente, arriba, arriba, que llegó San Viernes. Y Diego lo sabe, ¿eh? Acá con Carlos Vives, la música espectacular.
0: ¿Viste?
1: Marcando algunos pasitos para tener energía.
0: Claro.
1: Y cada uno a su trabajo.
0: Claro, es que esa... Mirta, sos una genia porque esa es la idea. Esa es la idea. Uno sabe que este es un horario difícil, lo charlamos, andamos un poco a contramano del mundo y el viernes es como que uno viene con la energía un poquito baja. Entonces, ahí está el arranque especial. Diego Cian lo programa, nos ayuda a movernos un poco y a ponerle esa energía extra que necesitamos para encarar el día. Y esa es la idea. Y es una forma también de mimarnos y de acompañarnos. Buen día.
2: Buen día, buen día. Buen día, Vero. Buen día, Diego.
0: Hola, Adrián.
2: Buen día, Santiago San Lorenzo. Las dos, Mirta, Nelson, Silvio, Gustavo. Abrazo para todos. Bueno, ruta 13 despejada, poco movimiento, muy buena visibilidad. Hoy no hay presencia de niebla, neblina, gracias a Dios. Bueno, creo que el fin de nos va a tocar trabajar porque preparado de la proactiva. Así que bueno, ahí vamos. Abrazo para todo el club y buen fin de...
0: Abrazo grande, Adrián. Es claro, se viene Agroactiva ya la próxima semana. Bueno, va a haber una cobertura especial de Cadena 3, de Cadena 3 Rosario. Vamos a estar siguiendo cada una de esas instancias. Es verdad, toda la revolución allá por la zona, Adrián, me imagino. Además, la cantidad de vehículos de gente que llega a Agroactiva es importante. Bueno, lo vamos a ir anotando también por el tema del tránsito, para ir tempranito pasando toda esa información que me parece que es importante. Nos cuenta Carlos que hoy se está recuperando. Después verá si pedalea el fin de, pero ¿por qué? Porque ayer le puso casi 90 kilómetros por caminos rurales. Che, impresionante. Impresionante, travesía, muy bien, muy bien. A ver quién anda por allí, buen día.
3: Benito, buen día.
0: Hola, Iván.
3: Tal cual, como estás diciendo, no hay neblina, gracias a Dios, o sea, visibilidad es muy nítida, la verdad, correcta. Así que bueno, mejor así entonces. Un abrazo enorme para todos los colaboradores y muy buen fin de para todos. Nos vemos, Benito.
0: Abrazo grande, Iván, buen fin de, claro que sí, nos vamos a estar acompañando. A ver, por acá, Luis nos cuenta, ruta 91, calma, sin neblina, nublado, brisa rara. Coincido con vos, Luis, porque lo que pasa es que la humedad sigue muy alta, entonces esa brisa es como rara, está como cargada de humedad todavía. 15 grados nos cuenta por ahí, está... autopista Rosario Santa Fe, ruta 91, ok, no hay largas colas de camiones, o sea, tranquilo en ese sentido. Nos saluda desde el obrador principal El Blanquito, kilómetro 2.5 de Andino, Luis Dafoncio. Gracias, Luis, un abrazo grande, buen viernes, buen fin de semana también para vos, y gracias por estar y gracias por ayudarnos también desde allí con el mapeo de rutas y accesos. Atención a lo que nos cuenta Carlos, camionero de Merlo, Buenos Aires, está volviendo de Mar del Tuyú, para los que anden por aquella zona, en la ruta 2, a la altura del kilómetro 110, sobre la mano rápida hacia Buenos Aires, hay un accidente, la gente que esté yendo para aquella zona, atención entonces, ruta 2, kilómetro 110, mano rápida hacia Buenos Aires, hay un accidente, precaución, nos cuenta el amigo Carlos, camionero de Merlo, Buenos Aires, que está volviendo de Mar del Tuyú, un abrazo grande y nos está escuchando, un abrazo, Carlos. A ver, pasa Santiago por acá, a ver qué nos cuenta.
4: Hola, Vero, muy buena madrugada, acá habla Santiago de San Lorenzo. Un saludo a la Omerta, Fabio, Adrián de las Rosas y al cordobés. Vamos con el parte de ruta A012 de San Lorenzo a Ricardone. Están saliendo los camiones vacíos de acá del puerto de Vicentín, de la otra mano que viene de Las Rosas, de Ricardone a San Lorenzo, tránsito normal, acceso sur, tránsito normal. Bueno, acá te mandan saludos mis compañeros que van manejando las combi.
0: Vamos.
4: Bueno, Berito, abrazo grande, muy buena la música, te seguimos escuchando.
0: Gracias, Santiago. Y a ver, pero, contanos.
4: Buena visibilidad acá, ruta A012.
0: Bien.
4: Así que a los amigos conductores que andan manejando, los que manejan las combi, se puede andar lo más bien por la ruta A012.
0: Cuando hay una buena, la celebramos. Y el tema de la visibilidad, creo que lo estamos celebrando todos. Ha sido una semana muy complicada, muy complicada. Por el tema de la presencia de niebla, de neblina, la verdad que volvían muy peligrosas las rutas. Y esto, insisto, es un motivo de tensión, de estrés, principalmente para quienes tienen que estar todo el día allí. Por eso hacíamos especial mención a los amigos, a los choferes, a los conductores, a los camioneros, y en este caso a los conductores de las combis. Les tenemos que buscar un nombre especial, porque tienen que tener algún nombre especial. Y más que nada al grupo de los conductores de combi, de los madrugadores, pues ya está, ya los incorporamos al club. Les pusimos el cartelito, tenemos acá el carnecito de miembro, claro. Ahí está, están identificados. Abrazo grande para todos. Ya vamos a volver en un ratito al mensajero, pero antes vamos compartiendo algunas de las informaciones que ha dejado el día de ayer. Ayer era un día clave, estaban todos los ojos puestos en el Consejo al mediodía a ver qué pasaba con esta movida desde la oposición para intentar convocar a una sesión especial, a una sesión, no sería exactamente la palabra extraordinaria, pero sí una sesión especial, por el tema de las obras en la Costa Norte, principalmente el tema del parque acuático. Bueno, finalmente no se llegó a las 15 firmas, es decir, la mayoría especial requerida de acuerdo al estatuto de funcionamiento del Consejo Municipal para que se pueda hacer esta convocatoria, que es una mayoría especial, es la mitad más uno. Siguieron siendo los 10 originales, pero esos 10 originales, bueno, decidieron sentarse en el recinto del Consejo Municipal, acompañados, por supuesto, por representantes de distintas ONGs, de ambientalistas. Es un tema que ha generado y va a seguir generando polémica. Vamos a escuchar lo que decía quien se puso al frente de la iniciativa. Estamos hablando del concejal de Ciudad Futura, Juan Monteverde, que dialogó con los micrófonos de Cadena 3 Rosario. Esto decía.
5: Sí, a ver, una parte del objetivo de esta sesión está cumplido porque era traer al Consejo, que es el ámbito más democrático de la ciudad, este debate que hasta ahora lo tenían monopolizado y secuestrado el intendente, que estas gradas están llenas, creo que es la muestra de que este tema le preocupa a mucha gente. Y ahora yo veo que lo que tienen que explicar son los que no murieron. O sea, ¿por qué La Libertad Avanza? ¿Por qué Juan Pedro Aliar, que afuera dice que está en contra, hoy no se sentó acá a trabajar? Porque si sentaba, se formaba el parque. Si esto no termina acá, nosotros la semana que viene va a haber otra sesión en la cual vamos a seguir insistiendo con que este proyecto, para que sea legal, tiene que pasar por el Consejo. Hoy no pasó, por ende es ilegal. La licitación no puede avanzar porque no está claro qué se licitó y porque estamos hablando de fondos públicos. Acá estamos haciendo nuestro trabajo, que es controlar los fondos públicos y que se escuche la voz de la gente. Yo creo que es parte de una cultura política vieja que, en vez de ver los intereses de la gente, ve los intereses de los políticos. Acá, desde que hicimos la convocatoria, fue amplia. Esta no era de una sola fuerza política, no era de un concejal, era darle voz a lo que ya está pasando en la gente. Cuando nosotros vamos a seguir esa tesitura, entonces esto no se partidice. Si se partidiza, pierde a la gente.
0: A ver, son válidas siempre las posturas, porque para eso la representación que se busca es variada, es decir, están representadas las mayorías y las minorías en los órganos legislativos. Ahora, también los reglamentos y los parámetros para el funcionamiento de este tipo de organismos, en algunos temas específicamente plantean lo que se llaman las mayorías especiales. Esas mayorías especiales lo que buscan es que, precisamente para tomar decisiones, como por ejemplo lo que se buscaba con la convocatoria de esta sesión especial, que era en algún sentido paralizar una decisión del Ejecutivo, tiene que haber una mayoría especial. ¿Qué implica esa mayoría especial? Que realmente se llega a elaborar un consenso y una representación de intereses, bueno, que tiene un peso específico. Eso en este caso no se consiguió. Y eso tampoco, a ver, no se puede menospreciar. En ningún sentido, a ver, es para tener en cuenta, sí, claro, porque estamos hablando de un tercio del cuerpo deliberativo, un tercio del consejo, son 10 concejales que, bueno, pusieron sus firmas y se pusieron sus voluntades de acuerdo. Hay que tomarlo en cuenta, por supuesto que hay que tomarlo en cuenta. ¿Se podía hacer la sesión? Y no se podía. Porque para lograr ese peso específico o esa mayoría especial, bueno, faltó. Faltó trabajar, faltó acuerdo, faltó algo. Habló del tema del gobernador, Maximiliano Puyaro. A ver qué decía.
6: La verdad que, bueno, muy importante esta reunión. No, desconozco el debate. Creo que Rosario está viviendo un cambio, está viviendo un progreso muy importante, un desarrollo, diría, en materia de obra pública. Miremos lo que es la Costa Nueva, que lo denominó el intendente Hapkin, ha quedado hermosa. Cuando terminemos también con el Parque España, le va a quedar más linda. No sé si la vieron. ¿La vieron ustedes?
7: Sí.
6: Está, la verdad que está avanzando muchísimo. Y se abrió un debate nuevo. A mí, sinceramente, me gustaría mucho que en el marco de un programa de turismo, que es lo que se pretende hacer, en donde la ciudad de Rosario está recuperando, por un lado, la capacidad hotelera todos los fines de semana largo, por otro lado, la gente que nos viene a visitar, puede haber un parque acuático. La verdad que me parece una idea excelente. Después los concejales y el intendente tienen que discutir el lugar. A mí yo vi ese lugar donde lo quieren hacer. ¿Ustedes lo vieron? Digo, es cemento eso. La verdad que cambiaría realmente un montón. Pero bueno, una discusión del consejo. Demasiado problema tengo yo como para meterme en una discusión del consejo. Ahora, la idea me encanta.
0: Bueno, ahí está, la opinión también. El gobernador Maximiliano Puyaro se metió en el debate. Ahí está la cobertura de Cadena 3 Rosario, por supuesto. Bueno, en una reunión muy importante que tuvo lugar ayer, que también tuvo la cobertura de Cadena 3, industriales de todo el país que se reunieron acá en Rosario con una actividad que encabezaron el titular de la Unión Industrial Argentina y el gobernador. Este sector, bueno, se plantó y dijo, nos tienen que escuchar también al momento de tomar decisiones en la política nacional. La verdad que fue una foto fuerte, importante, la del día de ayer, y será uno de los temas de agenda también para discutir hoy. Pasamos por el mensajero porque veo que están llegando un montón de mensajes. Juan Carlos desde la zona norte, saluda también, dice, hola Vero, buen día, saludos a toda la audiencia. Y a ver qué nos cuenta Samuel.
8: Hola Vero, buen día para todos.
0: Hola.
8: Vero, una madrugada sin niebla por fin.
0: Vamos, claro.
8: Todo muy buena visibilidad acá de Godoy Circunvalación para el norte. Tránsito normal. Así que bueno, que tengan un muy buen fin de semana y saludos para todos.
0: Gracias Samuel, un abrazo grande. A ver, apuntamos algunas actividades para el fin de semana que me parece que están buenas. Bicicleteada para infancias, próximo domingo en la calle Recreativa. La idea es un poquito también mover la estación de bicis de Puerto Norte, que hay gente que por ahí se olvida que está esa estación de bicis que te permite hacer un recorrido bastante interesante. Va a haber coordinadores presentes, van a hacer, por supuesto, un recorrido especial para los más chiquitos, con las bicis públicas. La verdad, una bicicleteada pensada en el marco de la calle Recreativa. Decíamos chicos y chicas entre 7 y 12 años que pueden ser los que se sumen, y esto especialmente en la zona de la estación de bicis de Puerto Norte. La convocatoria es a las 10 de la mañana, específicamente la estación, la terminal de Mi Bici Tu Bici, está ubicada en Avenida Carballo y Gorriti. Se pueden usar los rodados que van a estar disponibles, los rodados de públicos, de Mi Bici Tu Bici, o también podés venir con la bici propia, pero me pareció que estaba muy bueno. También comienza un clásico, el Festival de Cine Latinoamericano, ya va por su 31ª edición, 31 ediciones del Festival de Cine Latinoamericano, que se va a estar desarrollando hasta el 6 de junio, son 5 las salas rosarinas que se suman, más de 35 funciones gratuitas para los amantes del cine, a estar atentos que la verdad es un plan piola para el fin de semana, más funciones gratuitas, fin de mes, gente. Ahí está, lo pusimos juntito, bicicleteada con los pibes el domingo en la calle Recreativa, también nos pareció interesante para compartir. Diego Cian nos dice que tiene guardado el cierre del viernes, y yo sé que ustedes lo están esperando. Yo ya veo que acá llegó el señor Hernán Funes, está Julián Maragliano, ya está calentando motores el equipo de Radio Informe 3. Nosotros nos despedimos de esta emisión de viernes y nos despedimos del mes de mayo en Primera Plana Rosario, como corresponde, con un cierre de viernes del señor Diego Ciani. Los invitamos después, por supuesto, a seguir en la continuidad informativa de Cadena 3 Rosario, porque después llega Radio Informe 3.
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0: les va? Muy buena mañana y buen viernes para todos. Hoy es 29 de mayo de 2026, son las 6 de la mañana, 4 minutos, y está un poco más de agradable el cierre de mes respecto del frío de los últimos días, y además se disipó la niebla, por lo menos a esta hora. Decía, no hace tanto frío y lo que hay es muchísima gente en la calle. El viernes tiene como otro ritmo y además es el fin del quinto mes del año. Ya los estamos acompañando. El lunes es primero de junio y nosotros aquí estamos, comenzando con ustedes una nueva mañana con muchísima información, todo el análisis y todos los temas para compartir. Junto a Beri Gonza en la mesa de Rosario, con la lista de la selección, con el equipo de Cadena 3 Rosario y Cadena 3 Argentina, listo para viajar al Mundial en los próximos días, y con Sergio en Buenos Aires. Empezamos por aquí. Vero, ¿cómo estás? Buen día, ¿cómo te va?
1: ¿Qué tal, Hernán? Buen día para todos. Realmente celebramos que haya buena visibilidad hasta ahora. Entendemos que ha sido una semana muy compleja. Principalmente pensamos en los amigos transportistas, en los camioneros, conductores que han tenido que pasar una semana donde la niebla se extendía más allá del comienzo de la jornada, y la verdad que ha sido bastante complejo. A esta hora la visibilidad es óptima, 13 grados la temperatura, poquita amplitud térmica para hoy, ¿eh? Arrancamos con 13 grados y la máxima pronosticada es de 18, temperaturas agradables que se van a mantener durante el fin de semana. Ojo que por ahora el Servicio Meteorológico Nacional para mañana sábado nuevamente tiene un aviso de probabilidad de niebla o neblina, pero bien ubicadito ahí en la madrugada.
0: Tengámoslo en cuenta entonces. Gonza, ¿vos cómo estás? ¿Cómo te va?
2: Buen viernes, ¿cómo le va? Muy bien. Con un tiempo que es agradable, ¿eh? No hace frío. Bueno, escucho atentamente lo que viene diciendo Vero, lo que va a pasar el fin de semana. Vamos a estar en Córdoba para el partido de Central Estudiantes y lo que pasó ayer, más allá de la lista, Hernán, un fracaso rotundo de Boca. De local perdió contra Universidad Católica y quedó afuera en primera fase de la Copa Libertadores de América. Mucha bronca en el Ceneice, después vamos a estar ampliando esto, pero más allá, obviamente, de la lista de Scaloni, que también hay polémica, Hernán, porque
0: ¿por qué?
2: Si bien no hay sorpresa, por ejemplo, para mí los Chelsea sorpresa, a mi modo de ver, lo deja fuera Buendía. Se mete el Flaco López, el delantero de Palmeiras,

0: Lo dejó afuera el huevo Acuña. La selección no tiene tres, solamente Tagliafico en puesto natural.
1: Sí, del huevo Acuña hay un montón de especulaciones y lo quiero sumar a Sergio Bernstein porque sí. Algunos dicen que Scaloni lo llamó y le pidió que no juegue la final del domingo pasado. Yo no sé si están así. Un abrazo, Sergio, ¿cómo te va? Buen día.
2: Abrazo grande a los oyentes, a todo el equipo, Hernán, muy buen día para todos, lindo fin de semana se viene, la verdad que el tiempo está mejor, aunque ayer cayeron algunas gotas, por lo menos acá en el Gran Buenos Aires, mínimas, pero un poquito de lluvia hubo. Es cierto, es una selección sin huevo, ¿no? Sin huevo Acuña, hay otros jugadores obviamente que ponen, pero es raro. Es cierto, había preocupación, ¿no? Varios jugadores, lo pongo en si la caja, jugaron infiltrados las últimas jornadas.
1: Claro.
2: Y esto es natural porque es el fin de temporada, estaban agotados y no se quieren perder partidos más importantes. Pónganse ustedes obviamente en los botines del jugador. No se van a perder un partido así por ir al Mundial. Sobre todo, ¿cómo se ponen frente a su propia hinchada después?
1: No, claro. Claro.
2: Imposible.
0: Yo no sé si lo de Scaloni fue verdad o mentira esto lo que estaba contando. No. Lo que sí sé, porque lo escuchamos todos, que Ayala hace un tiempo atrás dijo a los jugadores de la selección que tienen que empezar justamente en la selección. Piensen en la selección. Bueno,
2: Nico Paz.
0: Exactamente, Nico Paz, este es un buen ejemplo de Sergio. Yo creo que Acuña quería jugar sí o sí, no le importaba, en este caso, lo del tema. A ver, le importaba, claro está, pero él dijo, bueno, juego con River, es mi club. Caso distinto al de Montiel, que ni siquiera entró un minuto en la final. Después veremos si estaba para jugar o no, pero contiene ni un minuto.
1: No, claro. Lo que pasa, Gonza, también el tema es, vos no sé cuándo se metió el huevo Acuña, pero ya no es un chico, ¿no? Más de 30 seguro, el huevo en River.
0: Ya te digo, bien, la verdad justa.
1: No podés llegar al Mundial sin jugar, tampoco te van a poner. No,
0: pero el último semestre había sido bueno de Acuña, había levantado. Acuña.
2: Digámoslo, Acuña fue de lo mejor de un River espantoso, después de haber tenido, bueno, partidos espantosos, el final del ciclo de Gallardo, ¿eh? Ahí hubo un punto de inflexión cuando se fue Gallardo y como que liberó a Acuña, que se volvió un eje, ¿eh? Y no solamente en lo defensivo, también en lo ofensivo, buena parte de los ataques, de los pocos ataques serios de River venían por su lateral, ¿no?
0: 34 años tiene Acuña, bueno, lo que manifestaban ayer de Lo Celso es que Lo Celso el año pasado en la selección nacional jugó 22 minutos solamente en todo el 2025.
2: Pero jugó muy bien en su equipo y clasificó a la Champions.
0: El Betis alternó, así que bueno, después vamos a estar ampliando el tema. Obviamente. De lista, que siempre hay ilusión, ya metemos modo mundial, los compañeros van a estar viajando este fin de semana rumbo a Estados Unidos.
1: Totalmente, ya estamos con estos temas, ya venimos con las claves del día. Todos tenemos que hacer un esfuerzo más, lo está pidiendo el presidente. Lo escuchábamos esta semana a Martín Rapalini, el presidente de la Unión Industrial Argentina, planteando que para algunos sectores, que hay algunos sectores muy pujantes, que rápidamente o son el futuro o se adaptaron o readaptaron a las circunstancias del cambio en un modelo económico o en la matriz productiva. Ahora Rapalini dice, para los sectores más tradicionales hay un puente. La pregunta es qué tan largo es ese puente. ¿Y quién llega del otro lado? Ahora el que pide un esfuerzo más es el presidente Javier Milei para introducir a las 6 y 10 de la mañana las claves del último viernes de mayo.
3: Este esfuerzo no es caprichoso ni aleatorio, sino que tiene un sentido concreto. Queremos que sean los argentinos quienes más puedan aprovechar las oportunidades que el país les presenta. Que nuestro país perdió décadas y décadas experimentando con modelos centralistas que solo generaban miseria y estancamiento. Mientras el resto de los países de la región estabilizaban sus monedas y crecían, nosotros descubrimos hasta dónde podía llegar nuestra decadencia, viendo pasar por la vidriera los mejores años para América Latina en más de un siglo.
1: Contraste a Axel Kicillof, gobernador de la provincia de Buenos Aires, seguro candidato presidencial o por lo menos en eso trabaja, esto dice.
4: El proyecto político que queremos llevar adelante en nuestro país y en la Argentina. Como saben, venimos de varios lanzamientos de diferentes ramas, sectores del MDF y obedece esto a una convicción muy profunda. Esa convicción es que en Argentina, digan lo que digan, hagan lo que hagan, insulten lo que insulten, en la Argentina hay otro camino, que en la Argentina el futuro no es de Milei, el futuro del pueblo.
1: Y en esto estamos, Sergio, con las voces políticas, ya introducimos este viernes en formato de claves.
2: Otro buen día en los mercados, empecemos por la economía, Hernán, si te parece bien, con un riesgo país que perforó los 500 puntos, les conté que había horizonte de suba de bonos, se concretó ayer. También un buen día para las acciones. El Banco Central compró un montón de dólares. Hay como una especie de veranito, en lo financiero, que le permite naturalmente al presidente mostrarse optimista, como vimos ayer en este foro, en Latam Forum, aquí en la ciudad de Buenos Aires. Lo interesante en lo económico es que, claro, hay algunos síntomas de heterogeneidad, como siempre, la industria que sube un mes, baja el otro, el consumo planchado, pero allí lo que finalmente quedó claro es que, al margen de alguna recuperación salarial, el ingreso disponible, es decir, después de pagar servicios, las cuotas más importantes, la escuela, etcétera, a la familia le queda menos plata. Ingreso disponible, en esa dimensión la cosa no mejora, y eso es lo que está más correlacionado con el humor social, con lo cual hay buenas noticias por el lado financiero. Del lado real, bueno, la cosa es muchísimo más matizada. A pesar de esto, es cierto, lo escuchamos recién al presidente, él planteó que la Argentina está creciendo a una velocidad 5 veces mayor de lo que lo vino haciendo durante el último siglo. Por supuesto, ustedes saben que el manejo que hace el presidente de las cifras siempre es bastante singular. Lo hizo, por ejemplo, calculando la inflación a la cual estaba entrando a la Argentina cuando él llegó. Lo dice ahora con datos que yo creo solamente...
1: Decía Sergio, ahí lo perdimos justamente, ¿no? Estamos hablando de la economía. Sí, te perdimos, Sergio. A ver, ahora...
2: No, te decía, los datos, la forma en la cual el presidente presenta los datos siempre es muy capciosa, es muy singular, pero lo importante aquí es la convicción del gobierno. Cuando uno mira lo que dijo, uno analiza, perdón, lo que dijo el presidente, y también en el mismo foro lo que dijo Luis Toto Caputo, bueno, lanzó una frase contundente, ¿no? El año que viene va a ser el mejor, y la economía le va a ganar a la política. ¿Qué quiere decir esto? Bueno, que en definitiva, al margen de lo que el gobierno considera que son fake news, malas noticias, impulsados por los medios de comunicación, que quieren hacerle creer a la gente que la cosa está mal, bueno, la economía se va a imponer y la gente va a votar en función de eso. Es una falta de respeto a la sociedad, ¿no? Suponer que los medios tienen posibilidad. Imaginen nuestros oyentes, ¿no?, que son hipercríticos, por suerte, y no están siempre haciendo comentarios que ponen de manifiesto, en todo caso, lo informado y lo inteligente que son. ¿Quién cree que algún medio de comunicación puede convencer a alguien en contra de sus intereses y de su visión del mundo? Bueno, ahí hay, creo yo, una visión conspirativa un poco infantil del gobierno, aunque es cierto que los datos financieros de alguna manera están respaldando este cambio de clima, este optimismo que quiere mostrar la administración. La política está funcionando, escuchamos recién a Kicillof. En rigor, ayer fue un día muy político. Macri también juntó a su tropa para poder tener una coordinación legislativa más eficaz en todo el país, y sobre todo el radicalismo, que demostró que está vivo. Cuántos dirigentes importantes de ese partido, ¿se acuerdan de Ernesto Sanz? Luis Negri, hablamos con él varias veces aquí, es amigo de la casa. Jesús Rodríguez y Facundo Suárez Lastra, bueno, quieren que haya una alternativa radical. Buscan romper esta polarización, que no sea solamente el kirchnerismo y la Libertad de Avanza, quienes protagonizan, o el peronismo de Libertad de Avanza, quienes protagonizan la elección. Bueno, veremos el impacto que tiene. El radicalismo tiene varias provincias, gobierna, entre otras, Santa Fe, ¿no? Pero también tiene muchos municipios, pero a nivel nacional carece de dirigentes con peso, por lo menos por ahora. Así que veremos si esta parte de la política puede imponer una nueva opción. La última, la Cámara de Casación dejó firme el decomiso de los bienes de Cristina y de sus hijos. Vamos a hablar con Fabio Ferreira en un ratito. Muy importante esto. Cristina todavía puede ir a la corte, pero la causa de vialidad sigue su curso. Y el decomiso implica, la verdad, un terreno en el cual en la Argentina no hay muchos precedentes de políticos de tanta envergadura que enfrentan las consecuencias de cualquier ser humano. La verdad es un dato muy revelador. La justicia tarda, pero llega, man.
1: Es así, Sergio. En un rato vamos a estar, obviamente, con Fabio Ferrer analizando todo esto. Es una instancia ya superior en la Argentina, con la Cámara de Casación y con este rechazo a la pretensión de Cristina de retener sus bienes. En definitiva, por ahí va la cuestión final, ¿no?, de las condenas por corrupción, que es la recuperación de los bienes generados justamente con el dinero del delito. Venimos a la provincia de Santa Fe, y en realidad lo que pasó en la comisión de acusación del Consejo de la Magistratura, acaban de mandar a juicio político a Gastón Salmain, el juez procesado por corrupción, que tiene además una prisión preventiva dictada en su contra. Si no tuviese la inmunidad propia de su cargo, estaría preso. Esto es objetivo, digamos, no es un análisis periodístico ni mucho más, sino que así se da. Ayer Luis Juez, el legislador cordobés, dijo: este hombre no puede ser juez federal. Y parece que después de 2 años, año y medio, 2, están realmente avanzando. Ha sido una semana muy trascendente en materia de investigaciones judiciales y administrativas contra los jueces federales sospechados de corrupción, pero jueces federales clave en Rosario. Uno, Marcelo Bailaque, les hemos contado la declaración como arrepentido de su contador personal. Está preso Bailaque, en domiciliaria. Y ahora Gastón Salmain, que está en funciones. No solo está en funciones, sino que tiene competencia hoy en media provincia de Santa Fe. Lo que implica ahora es que si la decisión es ratificada por el plenario del organismo, se va a votar entonces el jury a Gastón Salmain y podría ser suspendido en ese proceso en un plazo quizás no tan extenso. Recordemos que tiene el Consejo de la Magistratura, va lento, va a otros tiempos, cambian las autoridades. Me da la impresión de que Luis Juez lo empujó un poquito más, pero esto es una mirada periodística. La prohibición de cuidacoches en la Cámara de Diputados de la provincia de Santa Fe tiene una discusión, y es quién va a controlar la ley. El oficialismo quiere avanzar con el proyecto la próxima semana. Lo que se discuten son los controles por un lado, las sanciones por el otro, y la posición de la iglesia, el rechazo social eclesiástico, pero que ha hecho ruido la última semana cuando el arzobispo Monseñor Martín recibió cuidacoches, ni más ni menos que justamente el arzobispado de Rosario.
5: Sí, indudablemente, a ver, en un proyecto que venía arrastrando los pies, porque vamos a decirlo así también, y en ese contexto de un proyecto que viene trabado en la discusión política, la postura firme desde el arzobispado de Rosario, bueno, ha puesto por lo menos, yo diría, un compás de espera.
1: Exactamente. Venimos a Rosario, la política alrededor del parque acuático. Ayer, la oposición, encabezada por Juan Monteverde, no consiguió los 15 concejales para esta sesión que la oposición motorizaba, que el oficialismo no reconocía, pero lo importante, digo, en materia de que por lo menos no hay un conflicto institucional, es que en definitiva no se pudo votar, porque la sesión se cayó porque no estaba el quórum, aún en la interpretación de Ciudad Futura y de la oposición. Una de las cuestiones clave es que, pese a que está ciertamente oponiéndose al proyecto La Libertad Avanza, no se sentó en las bancas el bloque de 5 concejales. El proyecto sigue adelante. Bien podríamos decir una dura derrota política para Juan Monteverde. ¿Por qué? Motorizó primero un acampe en la zona de la Rambla. 15, 20, 25, demos 40 carpas, no fue significativo esa movilización. Ayer se cayó la sesión, no consiguió quórum. A continuación, se movilizaron a la Municipalidad de Rosario. Era realmente un puñadito. Yo no minimizo las movilizaciones, ni niego que pueda haber descontento en un sector con el parque acuático que simplemente no le gusta. Digo, en las mayorías no lo han conseguido. Primero el gobernador de la provincia de Santa Fe, Maximiliano Puyaro, ayer me parece medio sorprendido, ¿no? Salida del encuentro de industriales en la fluvial y le preguntaron por el parque acuático, la prensa que lo esperaba. Y esto decía, esto trazaba el gobernador.
6: Rosario está viviendo un cambio, está viviendo un progreso muy importante, un desarrollo, diría, en materia de obra pública. Miremos lo que es la Costa Nueva, que lo denominó el intendente Hapkin, ha quedado hermosa. Cuando terminemos también con el Parque España, va a quedar más linda. No sé si la vieron. ¿La vieron ustedes?
7: Sí.
6: Está, la verdad que está avanzando muchísimo. Y se abrió un debate nuevo. A mí, sinceramente, me gustaría mucho que en el marco de un programa de turismo, que es lo que se pretende hacer, en donde la ciudad de Rosario está recuperando, por un lado, la capacidad hotelera todos los fines de semana largo, por otro lado, la gente que nos viene a visitar, puede haber un parque acuático. La verdad que me parece una idea excelente. Después los concejales y el intendente tienen que discutir el lugar. A mí yo vi ese lugar donde lo quieren hacer. ¿Ustedes lo vieron? Digo, es cemento eso. La verdad que cambiaría realmente un montón. Pero bueno, una discusión del consejo. Demasiado problema tengo yo como para meterme en una discusión del consejo. Ahora, la idea me encanta.
1: El gobernador de la provincia de Santa Fe, Maximiliano Puyaro. Se tomó Juan Monteverde de las palabras del gobernador, que dijo, lo discuten en el Consejo, y ayer lo amplificaba. La sesión fracasó, se cayó. Esto decía Monteverde.
7: En una parte, el objetivo de esta sesión está cumplido, porque era traer al Consejo, que es el ámbito más democrático de la ciudad, este debate, que hasta ahora lo tenían monopolizado y secuestrado literalmente. Que estas gradas estén llenas, creo que es la muestra de que este tema le preocupó a mucha gente. Y ahora yo creo que lo que tienen que explicar son los que no vinieron. O sea, ¿por qué La Libertad Avanza? ¿Por qué Juan Pedro Aliar, que afuera dice que está en contra, hoy no se sentó acá a trabajar? Porque si sentaba, se frenaba el parque.
1: Bueno, la Ciudad Futura cuestiona La Libertad Avanza, ¿no? Dos polos extremos. Lo cierto es que La Libertad Avanza no se subió ayer al tren opositor, por lo menos con ese sector, más vinculado a la centroizquierda o al kirchnerismo, como en definitiva fue lo de Ciudad Futura. 6 de la mañana, 22 minutos. Estamos en Rosario. ¿Qué más tenés, Vero, este viernes?
5: Bueno, quienes faltaban para sumarse a la movida del paro docente se sumaron, los no docentes. Así que se han sumado al paro universitario y de esta forma ya directamente están paralizadas las facultades. Vamos a decirlo así. Recordemos, comenzábamos la semana con el paro de COAD, docentes de la UNR. Se sumaban ayer los docentes universitarios nucleados en FACDUT, docentes de la UTN, y ya se suman ahora desde el gremio de APUR. Así que no hay actividad. Si había alguna especie de guardia en las facultades porque estaban los no docentes, bueno, ya hoy tampoco. Esto profundiza el plan de lucha general y creo que va marcando, bueno, una situación compleja si pensamos en la segunda mitad del año. Recordemos que hasta el momento no ha habido un acercamiento de las posturas. Desde los gremios están pidiendo la urgente aplicación de la ley de financiamiento universitario, la mejora de lo que tiene que ver con los ingresos, pero no solamente con los ingresos, sino con algunas otras situaciones que tienen que ver con el presupuesto, por supuesto, y la verdad que hasta el momento no ha habido un avance en ese sentido. Se van a estar evaluando en instancias entre el 5 y el 12 de junio, depende del gremio del que estemos hablando, las medidas a llevar adelante en la segunda mitad del año. Pero lo que uno cada vez escucha más es esto de no volvemos con la actividad después del receso invernal. Y esta es una situación compleja, no solamente para lo que es el plano universitario, sino que no nos olvidemos que también hay colegios secundarios que dependan de la universidad y que también se ven afectados en el marco de estas medidas.
1: No lo están pasando bien, Vero, chicos y padres, porque allí son adolescentes que la pregunta es ¿qué hacen los padres con esos chicos en el cierre de su etapa secundaria? ¿No? Estamos hablando aquí del Politécnico y Superior de Comercio en particular.
5: Exactamente. ¿Qué haces con los chicos? ¿Qué haces con esa trayectoria escolar? Es muy difícil, es muy complejo lo que se pierde en esa parte de la trayectoria formativa de los adolescentes es mucho. Por eso decíamos, es una situación compleja, de ahí lo veníamos marcando. En otro tono, pongamos una buena. Parece que ya está a la vuelta de la esquina, fines de julio, principios de agosto, la expectativa para ya poner en funcionamiento, a inaugurar las obras de la avenida Jorge Newbery. La obra está ya en más de un 90% de avance, es mucha la expectativa de los vecinos, se espera además que haya realmente un impacto en lo que tiene que ver con la fluidez del tránsito, con la conectividad, por el ensanchamiento de la avenida, por la conexión, por el nivel de iluminación. Así que, bueno, falta poco. La expectativa, decíamos, lo adelantaba el ministro de Obras Públicas de la provincia, Lisandro Enrico, que dijo fines de julio, principios de agosto, ya estaría puesta en funcionamiento, es una buena. Y a la vuelta de la esquina está también el Día de la Bandera. Atención a los que se suman a esto que es tan, tan particular y tan tradicional, sí, que es el concurso del Internacional de Asado de la Estaca. Ya está la convocatoria para los que se vayan a sumar, para los que se vayan a inscribir. Tienen tiempo de inscribirse hasta el 7 de julio.
1: ¿Ya lo contó? El conductor de Siempre Juntos, ¿ya lo dijo? ¿Dio un detalle de la gran fiesta popular?
5: Chan.
1: ¿El título principal, Gonzalo, la lista mundialista? ¿Te quedó algo?
0: Sí, Hernán, vamos a estar hablando durante toda esta mañana el fracaso de Boca en la Libertadores. Después de 32 años quedó fuera en primera fase. Bajo a Copa Sudamericana, el Xeneize ante O'Higgins de Chile. El club que tiene a Panchito González, el ex Newell's, como delantero. Vamos a estar ampliando lo de la lista de Scaloni. El Flaco López, el delantero que fue convocado, delantero de Palmeiras, 3 asistencias dio ayer en el triunfo de su equipo. Rompió el silencio de Sampaoli, estuvo en los estudios
1: justo
0: de
1: ahora.
0: Sí, pero algo llamativo, Hernán. Justo ahora dice usted.
2: Bueno,
0: Sampoli fue a los estudios de Radio La Red con Marcelo Palacios. Sí. Y en el momento que salió la lista, justo estaba dando. Estaba
1: Sampoli. Pero no es casualidad eso, pero Sergio, justo, eso no es casualidad.
0: No, es casualidad, ¿sabe por qué? Porque la lista iba a ser presentada hoy. Claro. En un momento estaba.
1: Está bien, pero Sampoli en la previa de un mundial, y no es oportuno.
0: No, yo no lo veo mal, un Sampoli más maduro, más calmado, al menos declarar después, qué sé yo, cuando dirigirá nuevamente y cómo será. Lo concreto es que dijo que estuvo dos veces a punto de dirigir a Boca, que ser hincha de River no lo condiciona, y también habló del Mundial 2018. ¿Qué pasó, se acuerda? En aquel Mundial donde hubo mucho lío en el vestuario. A las 12, dentro de poquito, al mediodía, se van a conocer los rivales de Copa Libertadores y Copa Sudamericana. Atento Central, porque va a conocer su adversario en octavo final. ¿Sabe quién le puede tocar, Hernán?
1: A ver.
0: Cerro Porteño de Ariel Holland. Mire si hay un choque Holland contra Almirón. Veremos cómo sale el sorteo para el equipo de nuestra ciudad. Dos fechas de suspensión para el Chacho Coudet, después de lo que fueron los insultos postpartido para el árbitro contra después de la derrota con Belgrano. Dos fechas solamente. Decían que iba a haber de cuatro para más. Bueno, lo concreto es que hubo una buena defensa de River y también un periodo de disculpas del técnico millonario. Anoche, San Antonio, en la final de la Conferencia Oeste, derrotó a Oklahoma 118-91. Una paliza le dio al vigente campeón. Séptimo juego se va a definir esta serie para ver quién juega con los Knicks el día sábado. Así que bueno, de esto y mucho más vamos a estar hablando. También la vuelta de Newell's a los entrenamientos sin ninguna cara nueva. De todo esto, Newell's sacó un comunicado ayer, después ampliamos sobre la información que viene tratando usted, Hernán, de la persona detenida por los ataques incendiarios en Bellavista, cuando le tiraron la bomba Molotov a Facundo Gutsch. Bueno, Newell's sacó un comunicado que generó polémica entre los hinchas. ¿Estuvo bien que Newell's saque un comunicado sobre este tema? Porque dicen que no suma, que resta, que el club se tiene que ocupar de otras cosas. Bueno, vamos a estar hablando de esto y mucho más hasta las 8:30.
1: Sí, yo lo que te diría, Gonza, allí es que el famoso no aclares que oscurece, porque
0: Newell's
1: dijo que no era empleado, que sí, era un colaborador ad honorem. Sin embargo, iba a dar justamente clases a chicos con discapacidad. Este detenido por el ataque incendiario en Bellavista, un día que Newell's perdió 3-0 con Banfield en Buenos Aires y se fue a la dupla de Orsi Gómez. Uh-huh. Salvo que haya sido un empleado negro del club y era inconfesable.
0: Claro, porque Newell dice que no había situación contractual, si es el comunicado, y tampoco eso, estaba en blanco.
1: Pero eso no le quita vínculo con el club.
0: No,
1: colaboraba entre el club, trabajaba en el club, prestaba un servicio, era un...
0: Y Hernán, ayer lo decíamos con Claudio en Estadio 3, ante el...
1: Pero no se entiende la aclaración de
0: no,
1: ¿cuál era la aclaración?
0: Digo, por eso yo digo que no hay muchos que... en cual me incluyo, yo la verdad no entendí el comunicado. Muchos dicen, Claudio lo hablábamos en Estadio 3, si hay que tirar del hilo... Porque si fue algo, un ataque solitario, o hay una organización detrás de
1: claro,
0: esta persona.
1: Obviamente. Nos queda repasar el mundo. Sergio, son las 6:30 de la mañana.
2: Hernán, está avanzando esta negociación tan compleja e intrincadísima entre Estados Unidos y Irán. Se acercan posiciones para extender primero el alto al fuego, que es muy frágil, y de hecho sigue habiendo todo tipo de problemas en el estrecho de Hormuz, por supuesto en el Líbano. Israel, que decidió ocupar el 70% de la franja de Gaza, recordemos que en el acuerdo anterior era el 50%, en fin, es una situación realmente complejísima, pero que por lo menos contribuye a que el clima, más allá de la guerra en sí, mejore un poquitito, las expectativas también. Allí, bueno, veremos este fin de semana si hay algún avance más, ¿no? Por otro lado, luego de este sorpresivo ataque de Rusia a Ucrania utilizando estos misiles hipersónicos que van muchísimo más rápido que la velocidad de la luz y que tienen una capacidad destructiva extraordinaria y aparte podrían llevar cabezas nucleares, bueno, hay una paranoia terrible en Europa, a punto tal que Francia extiende lo que se llama el escudo nuclear. ¿Qué quiere decir esto? Bueno, países que hacen acuerdos con Francia para tener su protección en caso de una guerra nuclear. Estamos hablando de eso en el mundo. perdemos dimensión en la Argentina. Pero como ustedes se preguntan, ¿y por qué Peter Thiel quiere comprar una casa en Barrio Parque? Bueno, acá estamos tan lejos de todo que Argentina efectivamente es visto como, por suerte, ¿no?, la región en general, Argentina en particular, a pesar de todos los problemas que son infinitos, como una zona, por lo menos, que no tiene esta clase de riesgos, ¿no? Me parece que es un tema para, por lo menos, evaluar, ponerlo en perspectiva. Y finalmente, les contaba ayer, hay elecciones primera vuelta, no se va a resolver este domingo en Colombia, donde finalmente, ayer revisé sondeos, con la prudencia que siempre uno tiene que tener en estos casos, aparecen dos candidatos perfilados para protagonizar un eventual balotaje. Por un lado, un candidato de izquierda, Iván Cepeda, un personaje muy raro porque logró que el legado de Petro, que no es para nada bueno, bueno, no interfiriera en su campaña. Cepeda es un candidato que creció en Cuba, fíjense lo que implica, digamos, eso. Imagínense en la Argentina lo que implicaría, ¿no?, esa clase de debate. La izquierda cubana, la izquierda colombiana siempre estuvo muy, muy influida por la Revolución Cubana. De hecho, ustedes saben que el acuerdo de paz, al cual intentó varias veces llegarse, en algún caso se negoció en La Habana. Con lo cual, eso no debería sorprendernos demasiado, sí, para nuestra cultura política. Y por otro lado, un abogado bastante joven, de ultraderecha, de La Espinilla se llama, que reivindica a Bukele, a Trump y a Milei. Así que no puede haber una polarización mayor como la que vamos a ver este domingo en Colombia. Veremos el resultado, una elección importante. Colombia es el tercer país en población en nuestro subcontinente, luego de Brasil y de México.
1: Está claro. Hemos presentado el viernes 29 de mayo. De principio a fin recorrimos la Argentina, la política, la economía, el mundo con Sergio, el deporte, Rosario, la provincia de Santa Fe, los temas de discusión. Nos vamos a la calle tempranito.
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1: Antes de Fernando Carrafiero, dos informaciones adicionales en términos policiales de la noche. Primero, un ataque a balazos anoche en Humberto Primo y Felipe Moré, 20:50 de la noche aproximadamente, dejó como saldo la muerte, el asesinato de un hombre de 42 años. Este hombre tenía múltiples heridas de arma de fuego, lo llamaron por su nombre, lo atacaron directamente. Está claro que era un episodio preestablecido. Lo cierto es que en el ECA murió anoche Carlos Mauricio Salguero, de 42 años, decíamos herido más temprano en Humberto Primo y Felipe Moré, en un ataque directo. Lo llamaron por su nombre, cuando había salido de su casa, lo atacaron a tiros y murió. Y otro hecho muy preocupante, Lavalle 4300, un ataque a balazo de dos hombres en moto que dejaron como saldo a un menor de 14 años herido anoche en el Hospital de Niños Víctor Vilela. 14 años, insisto, el menor herido. Ahora sí, nos vamos a la calle. Con Fernando Carrafiello, recorriendo Rosario. ¿Cómo estás, Fer? Buen día.
9: Hola, Hernán, ¿cómo estás? Buen día para todos. Te diría que es una mañana calcada a toda la que tuvimos esta semana. Quizás empieza a soplar un poquito más el viento ahora. Lo que sí tenemos alta es la humedad, como hemos tenido todo el transcurrido de la semana. Van a seguir con el mismo inconveniente de la ropa sin secar del todo, de las condiciones a veces del piso un poco más húmedo. Pero estamos en una jornada, insisto, muy parecida a la que teníamos ayer y todos estos días de esta semana. De todas maneras, abríguense. Es una mañana fría, por lo tanto, búsquense la mejor campera y a la calle aquellos que tienen que salir temprano. Hernán, el cielo está medio colorado, medio rojizo. Esto te diría mi tío Eudelio, que vivió muchos años en el campo. ¿Sabes qué te diría cuando veía el cielo colorado, rojizo?
1: ¿Qué diría?
9: Te diría la gran remolacha. Se viene mucha lluvia, le decía, al cielo colorado así. Así que, Eudelio querido, tío, que ya no estás, también para vos el color remolacha.
0: Lindo homenaje, lindo homenaje.
1: Un homenaje, está muy bien.
9: Gracias.
1: Está muy cómo bien la producción, ¿usted sabe?
9: Gracias.
1: Sí. ¿Cómo bien? Un tío que tenía campo.
9: ¿Qué se ríen de mí?
1: Eudelio, ¿ya?
9: Se ríen de mí. Sí, no tenía campo. No tenía vivía campo. En el campo.
1: Ah, vivía en el campo.
9: No, vivía
1: en el campo. Cuando uno ve el cielo remolacha, ¿no es que se viene un día de sol pleno extraordinario?
9: Remolacha. Yo le diría que Eudelio no lo contradiga estando arriba, porque no puede tener un buen viernes.
1: No, está claro.
9: Yo diría diría que no lo contradiga, bueno, por las dudas. Pero bueno, a mí me enseñó el tío que este cielo remolacha lo que trae es un poco de agua. Veremos quién tiene razón. Accesos a la ciudad, por ahora todos sin ningún tipo de inconveniente. La niebla está empezando a aparecer todos los días entre las 7:30 y las 8:15, 8:30. Tenemos ese tramo de hora, hora y media de mucha niebla. Vamos a ver cómo se comporta este viernes, pero por lo pronto, Hernán, con movimiento activo en la ciudad de Rosario, fuerte movimiento por ahora. Vamos a un viernes, insistimos, que se puede prever agua, humedad, pero fresco en esta mañana.
1: Querido Fer, ya nos reencontramos en un momento, ¿te parece?
9: Dale, un abrazo, Hernán.
1: 7:25.
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1: En la ciudad capital de la provincia de Santa Fe, Matías Arrieta tiene mucho más. ¿Cómo te va, Mati? Buen viernes.
11: Buen viernes para todos. Se nota que es viernes porque la verdad, hacer un móvil diciendo que el cielo está remolacha y nada más es
1: no,
11: el robo
1: bueno,
11: más.
1: No lo castiga, sí. Carra, por favor.
11: Pero es si para son policiales. Amigos, ¿cómo somos dice? Muy amigos, pero bueno, yo dije, bueno, después de todo esto que dijo el cielo remolacha, bla, bla, bla, bla, bueno, viene la noticia y cerró, ahí.
1: Usted dice que es para policiales directamente.
11: Pero para que él sea el protagonista de policiales y que se lo impute directamente.
1: No. ¿Quién habla?
12: Estuario roto tenemos.
1: No. ¿Qué hacemos, Gonza, con esto?
0: Es viernes, lo dijo bien Mati. Me quedó sorprendido lo de Carra. No, lo de
1: Remolacha. Aparte me escribe Vero Maslup y me dice, Carra desayunó gin. Y yo digo, no, Vero, pará. Falta una tapa con nuestro productor Ramiro Porchetto y una tapa con una revista de Chimento que diga, la radio es un cabaret y listo, ya está. Somos el Boquita de los 90.
11: Sí, bueno, el de ahora tampoco está muy lejos, el Boca
1: terrible.
11: De ahora.
1: Terrible. ¿Hay un escándalo en Buenos Aires con Boca fuera en la primera fase?
0: Sí, porque hace 32 años que no ocurría y por primera vez en la historia no sale entre los 8 primeros en las dos competencias, el torneo local y en esta Copa Libertadores. Bueno, habla a las claras de que se viene un año duro, Riquelme, porque el año que viene hay elecciones y ojo con la oposición.
1: Uno y otro. Bueno, Mati. Terminado este segmento de pobre Carra que ya sí. No se puede defender porque no está al aire, usted dirá.
11: Gracias a Dios, si no me destroza. Pero bueno, por eso lo digo, si voy antes yo no digo nada. Bueno, porque como decía aquella vieja película de Emilio Dice y Guillermo Franchella, yo soy muy cagón. Bueno, vamos a las policiales del día de hoy. ¿Qué tiene que ver? A ver, Hernán, si pueden hacer memoria, recordarán un hecho ocurrido hace algunos años atrás, porque en realidad esta banda, integrada por civiles y por policías de alto rango, se hizo famosa por un episodio ocurrido en la subcomisaría 20 de Arroyo Leyes, en el año, no quiero equivocarme, año 2022, si no me equivoco, cuando coparon la subcomisaría 20 de Arroyo Leyes para poder cometer un robo en una casa de al lado. Mientras parte de la banda robaba en el domicilio lindero a la subcomisaría 20, parte de la banda, noviembre de 2022, acá tengo la fecha, se metía dentro de la subcomisaría 20, reducía a los dos policías que se encontraban de turno en ese momento, se robaban armas reglamentarias, el chalecos antibalas, se llevaban hasta el patrullero de esa subcomisaría, que en realidad lo que tenía todo como objetivo era que mientras todo eso ocurría, el resto de la banda pudiera robar con tranquilidad en la casa lindera. Pero bueno, con el correr del tiempo y de la investigación, no era el único hecho que con ese modus operandi, un poco más, un poco menos, llevaban adelante esta banda. Esta banda tuvo en las últimas horas la condena a través de juicios abreviados de dos comisarios, Gabriel Lemos y Leonel Almada, que fueron acusados y condenados, y repito, en un juicio abreviado, es decir, los implicados, Hernán, aceptaron su responsabilidad en los hechos como parte de una asociación ilícita que se dedicaba a cometer robos en domicilios, todos ellos en banda y ejerciendo violencia sobre las víctimas. A Lemos le dieron 6 años y 8 meses de prisión de cumplimiento efectivo y a Almada 5 años y medio de prisión también efectiva. a uno, al primero como organizador de la asociación ilícita, al otro como miembro de la asociación ilícita. Y vamos a repasar algunos de los hechos que cometieron, porque, como decía, los hechos los cometieron entre el 2020 y el 2023. Algunos de ellos, no vamos a detenernos en todos, pero sí algunos que tienen características particulares. En agosto del 2021, en la localidad de Los Apayos, sobre la ruta provincial número 1, la banda maniató a una mujer de 79 años y a un empleado de la mujer. Los redujeron, les pedían dólares, que había dólares. Bueno, ejercieron violencia sobre ellos. El dato distintivo de este hecho es que uno de los comisarios en cuestión, Almada, ¿qué es lo que hizo? Fue con el patrullero, se instaló a algunos metros de la casa, escuchaba la frecuencia policial y mientras el resto de la banda cometía el robo, él se fijaba y escuchaba si alguien daba aviso a la policía para que en caso de que aparezcan colegas de él, poder interceptarlos en el camino y distraerlos. Otro episodio, en marzo de 2022, en la zona rural de la localidad de Recreo, algo similar, simularon un allanamiento, obviamente utilizando, Hernán, todos los elementos de la policía, ¿no? Armas reglamentarias, uniformes, patrulleros, llegaron hasta el lugar, simularon primero que era un allanamiento, una vez que ya estaban dentro de la vivienda, obligaron a la víctima a entregarle algunos efectos personales, y si no les pareció mucho eso, lo subieron a bordo del patrullero y lo abandonaron a 2 kilómetros del lugar, a la víctima, donde cometieron ese ilícito. Y así iban cometiendo diferentes hechos en los que, mientras unos ejecutaban esos robos, Hernán, alguno de los dos comisarios se quedaba haciendo las veces de campana. Hay un hecho en el que un comisario fue a propósito, este de Recreo, fue a propósito a la comisaría de la localidad, de la que él era jefe, para distraer al personal por si llegaba alguna llamada pidiendo auxilio para las personas que estaban siendo robadas. Así que mientras algunos cometían el robo, los comisarios tenían la función de distraer o interceptar, escuchando la frecuencia policial, para que los colegas que estaban del lado bueno de la policía no lleguen a cometer su trabajo y pudieran cometer el robo con tranquilidad del resto de la banda.
1: Está claro. Ay, ay, ay. Crónicas de lo nuestro, ¿no, Mati? Hay que poner en dimensión y en contexto todo esto. Un hecho atrás del otro. Un hecho atrás del otro. Dos comisarios, entonces, ya condenados.
11: Dos comisarios. En realidad, esta causa ya tiene 7 condenados en total, entre policías y civiles. En este caso, la particularidad es que en las últimas horas, los que fueron condenados en el marco de la investigación y por juicio abreviado, repito eso porque para mí es un dato distintivo, es decir, sí, los comisarios aceptan que cometieron los hechos de los que se los acusan, fueron condenados Gabriel Lemos y Leonel Almada, ahora ya sí, ex jefes de la policía.
1: Vos sabés, Mati, que esta semana, además, en otro orden, en la causa combustible que ha producido un cimbronazo en Rosario y en la policía, la Subsecretaría de Control pidió la destitución de los policías acusados. La última normativa, impulsada en su momento por Puyaro como ministro de Seguridad de la provincia, gobierno de Miguel Lifshitz, permite que ante la acusación puedan ser destituidos de la policía. Y la Subsecretaría de Control, después de la acusación, que es el pedido formal de la Fiscalía para que se haga la audiencia preliminar e ir a juicio, ya con un monto de pena, estamos hablando de 8, 10, 12 años, han pedido la destitución de estos 13 policías. Uno de ellos, el ex jefe Daniel Acosta, al que quedó en situación muy frágil porque le pueden revertir el retiro voluntario. Cuando lo desplazan de la policía, antes de ser detenido, pero ya con la causa que había estallado, pidió el retiro voluntario. Ahora la institución le pone en crisis ese retiro voluntario, porque si es destituido le sacan la jubilación después de 33 años. Entonces hay una cuestión de mucho tiempo. Vos nos contás cosas de hace varios años. Ahora, dicho esto, siempre le caemos a la policía. Y la verdad que esta semana nos abrió los ojos. Yo estoy, no te quiero decir enojado, porque no corresponde que estemos enojados. Pero vivimos acá, crecimos acá, la pasamos mal los rosarinos, han sufrido los comerciantes, los hoteleros, los gastronómicos, los congresos que no venían, la mala reputación de la ciudad, las inversiones que iban para Córdoba, los eventos deportivos para otro lado. Y de golpe, hablamos tantos años de la policía, y 10 años después está probado que había abogados que le daban a sus clientes presos la dirección de los testigos. Caso emblemático, el penalista Marcos Chela. Fiscal Regional Rosario, jefe de fiscales, Patricio Serjal, preso por corrupción. En la Cámara Penal de Rosario hay una discusión muy fuerte, porque hay un camarista que impulsa directamente anular la condena o anular la figura de la asociación ilícita. ¿Sabes qué significa eso? Primero, la libertad para ser Hall. Pero segundo, una situación muy benévola a futuro para el senador Traferri. No me quiero meter en eso, va a ser tema de los próximos días. Juez federal Gastón Salmain, acusado de corrupción. Marcelo Bailaque, Mati. Teníamos un juez federal destinado a investigar narcotráfico en Rosario, cuyo contador acaba de confesar que la ruta del dinero narco le llegaba directamente. Entonces teníamos las siete plagas, entre algunas cuestiones de la policía que ya conocemos, los abogados penalistas que se pasaron del otro lado, el juez federal que se pasó del otro lado, el jefe de los fiscales de Rosario que se pasó del otro lado. ¿Y cómo quieren que estemos? La pasamos mal, ¿eh? 300 asesinatos por año en Rosario. Querido Mati, abrazos. No nos queremos extender más.
11: Abrazo grande, chau, chau.
1: Vamos a hacer un programa completo, ¿no? Con Arrieta. 7:45.
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0: está con nosotros el señor Agustín D'Adamio. Estimado Agustín, buen día.
1: Buen día, Hernán, buen día. Buen día, buen día para todos. Vos sabés que es complicado el panorama en el sector industrial, principalmente aquí en Rosario, y hay un dato que se lo cuente porque la Asociación de Industriales Metalúrgicos de Rosario dice que acumula ya 34 meses de caída en la actividad, con una capacidad ociosa que no repunta y un panorama que no es muy certero en torno a cómo puede llegar a ser ese repunte o de qué se pueden llegar a agarrar para repuntar. Siempre aquí lo decimos, en el panorama industrial vos tenés gente que está aggiornándose a un modelo que es diferente o trabajando en un sector que es diferente al habitual, como puede ser proveer servicios para la minería, para el sector de hidrocarburos y demás, y tenés otro sector que todavía no ha podido traccionar para ese lado, está tratando de ver cómo sale y efectivamente no está logrando hacerlo. Ayer, Hernán, por otro lado, hablábamos, por ejemplo, con un referente del sector fintech sobre cómo están refinanciando deudas, morosidad. No termina de quedar del todo claro qué componentes toman para cobrar la tasa que cobran cuando vos empezás a deber. Viste que hay un dicho que es muy de toda la vida en el barrio, ¿viste? Lo barato sale caro. Bueno, hay que ver también cuando vos tenés muy fácil acceso a algo, bueno, cuál es el costo de ese fácil acceso. En este caso parece ser la tasa. Mucha gente endeudada, por ejemplo, con billeteras virtuales y demás, el 50% jóvenes, y tasas que se hacen bastante densas. La contrapartida en este caso la marca el Banco Nación, no porque sea una entidad de fomento, pero al ser el banco público tiene que tener una diferencia en ese sentido y arroja planes de pagos para aquellos que tienen deudas. Cuando hablas de deudas grandes, es una tasa fija con una tasa anual considerada del 65% y a eso se le suma un plazo de 72 meses. Lo que también se da para montos un poco más bajos es una tasa del 35% anual con 60 meses de plazo. Bueno, es tratar de ver de qué manera vos podés hacer que el que debe la plata la pueda llegar a pagar en un contexto en el que la morosidad es alta. Y por último, un informe de la consultora Randstad, esto sí es de carácter positivo, el 60% de un sector encuestado del mundo laboral tiene optimismo respecto a cómo va a ser su futuro en el mercado laboral. Han entrevistado trabajadores del sector de la energía, de la minería, de logística, agro, comercio masivo también. El 60% de los trabajadores de esos sectores, según este relevamiento de Randstad, cree que la cuestión va a levantar y que las cosas pueden llegar a estar mejor de como están ahora.
0: Es una buena cuestión, Agustín. Estamos discutiendo obviamente nuestro presente y nuestro futuro. Ayer hablaba otra vez con Martín Rapalín, el presidente de la Unión Industrial, que se quedó en Rosario. Hablábamos nosotros con él miércoles. Se quedó en Rosario justamente por este encuentro de industriales que ayer cerró el gobernador Puyaro. Rapalín nos decía a Cadena 3 que claro, hay sectores muy pujantes, vos lo marcaste recién.
1: Sí.
0: Y otros deprimidos, los más tradicionales fundamentalmente, la metalmecánica, la industria textil, muy deprimidos por la caída del consumo, puntualmente.
1: Sí.
0: Y yo lo que le preguntaba, por un lado, si esto, digo, ¿en qué alienta en términos de futuro? Por un lado a los empresarios, pero por otro lado, digo, Martín, ¿va a haber trabajo en los próximos años? ¿Viste? Porque en definitiva hay grandes sectores de la población todavía arraigados a los viejos oficios, a su formación hace 10, 15, 20, 25 años. Que la pregunta es, si todo ese sector se deprime y empieza o sigue expulsando gente, ¿a dónde van? ¿A dónde vamos? ¿Cómo se reinventa alguien de más de 50 años? Sergio, gran desafío, ¿no?, en la vida laboral. Después de los 40, 45, 50, ¿cómo te reinventás si lo que hiciste durante 15, 20 años se termina?
2: Hernán, ¿no? El desafío es conseguir el primer laburo. El claro. Desafío es mantener los laburos. El desafío siempre. El mundo del trabajo se convirtió en una pesadilla. La verdad, no solamente en la Argentina, porque no solamente como consecuencia del cambio tecnológico o estas transformaciones que vive el país, sino incluso en países centrales, se está destruyendo empleo a un ritmo sin precedentes. Así que cuidado que esto es algo general, ¿eh?
0: Claro. Y todo lo que viene, ya lo vamos a discutir. ¿Algo más, Agustín?
1: Por ahora estamos.
0: D'Adamio, 6:53. Y tiene más Porchietti. Tempranito, antes del campo. ¿Cómo te va, Rama? Buen día.
3: Buen día, Hernán. ¿Qué tal? ¿Cómo estás? Primero, a ver, una vez más y clavado el bono para los jubilados anunciado hoy nuevamente en 70 mil pesos.
0: Clavado quiere decir congelado.
3: Congelado de hace ya 2 años, te diría. Bueno, desde el comienzo mismo del gobierno y una vez más vuelve a repetirse la cifra publicada hoy en boletín oficial.
0: Sí, bono comenzó a pagarse a 70 mil pesos en 2024.
3: Dos años. Inflación cero allí, evidentemente. Hernán, venimos y nos anclamos en la ciudad, en un tema que viene siendo noticia y lo seguirá siendo. y tiene que ver con una de las esquinas más icónicas de Rosario, es decir, la de La Favorita. Hace ya un tiempo largo venimos hablando sobre la salida prácticamente inminente de quienes hoy están y llevan adelante la comercialización y gestionando justamente la propuesta comercial de La Favorita. Se llama Onatisur Sociedad Anónima, este pool de empresarios que ha llevado adelante esta propuesta comercial después de la apertura que todos recordamos y que no ha tenido indudablemente el impacto comercial que hubiesen querido. Hoy, si uno pasa por La Favorita, ve como ya varios locales han quedado de salida y que en los que restan evidentemente van a terminar yéndose más pronto que tarde. ¿Qué novedades se han dado, Hernán, en las últimas jornadas con respecto a esto? Bueno, una serie de cartas documento cruzada entre Onatisur, que insisto es quien lleva adelante la comercialización, y el fideicomiso que lleva adelante justamente o que tienen los propietarios.
0: Se rompió la relación comercial entonces.
3: Exactamente. ¿Qué dice unos y otros, Hernán? Primero, quienes llevan adelante, vamos a ponerle nombre propio, con Guillermo Neudenberg a la cabeza, es que después de que se hayan incumplido algunos patrones y cuestiones vinculadas al mantenimiento del lugar, eso hizo que el inmueble en sí caiga, con, por ejemplo, bueno, lo más resonante ha sido lo de la escalera mecánica, por ejemplo, y que esos eran argumentos suficientes para poder rescindir el contrato comercial. ¿Qué dicen del otro lado? Que esto no es así, que hay deudas pendientes por el pago del inmueble, del alquiler, propiamente dicho, de los meses de abril y mayo, con una cifra cercana a los 100 millones de pesos, y que si no se paga en los próximos días, el plazo legal después de la última carta de documento que entró contra quienes llevan adelante la comercialización del espacio es hasta el próximo lunes. Hay inclusive una posibilidad de desalojo pensada para la semana que viene.
0: Bueno,
3: a ver, son los plazos legales y las cuestiones de la frialdad de una carta de documento. Sí, yo no veo un escenario, por lo que estuve charlando con ambos interesados, en que esto escale y que tenga una situación abrupta de, bueno, los locales que quedan que sean desalojados. Yo realmente no veo esta situación.
0: Lo que sí parece, Ramiro, es que se termina una etapa, que es probable que cierre las puertas,
3: sí,
0: por lo menos hasta reconvertirse en nuevo emprendimiento o que haya nuevos controlantes.
3: Eso, desde ya, te diría que, y esto corre por mi cuenta, La Favorita va a quedar de puertas cerradas, al menos durante un tiempo, entre el proceso en que salga y que justamente dejen los locales que hoy están y todavía persisten allí. Por ejemplo, hay uno muy grande vinculado a decoración, quedan todavía algunos bares y algunos otros de ropa, uno puede ver también una farmacia en uno de los ingresos. Bueno, todos los que hoy quedan en algún momento, e insisto, en el corto plazo me parece que van a terminar de salida, pero el mientras tanto es cómo se resuelve la situación entre quienes hoy llevan adelante, porque ahí también los comercios tienen una relación con quien hoy coordina todo este espacio, y después tenés a los dueños de la propiedad que dicen nos deben plata por el alquiler. Bueno, resolvamos esta situación.
0: Un conflicto empresarial que se está por lo menos llevando por delante este emprendimiento. Y evidentemente alguna cosa allí no funcionó, ¿no? Si todo fuese sobre ruedas, no sería esta la circunstancia.
3: Ni hablar. Y de manera paralela, Hernán, bueno, ¿qué va a ocurrir después con el inmueble? Allí, por lo que volví a consultar, lo hemos charlado aquí, el grupo Parisien, que lleva adelante la marca Indian, es uno de los posibles oferentes, inclusive con algún número sobre la mesa con respecto a una oferta concreta, y vuelve a aparecer un grupo chino con otra oferta para quedarse con La Favorita. No estamos hablando de quienes hoy están en el subsuelo, esto ya lo hemos contado aquí, que van a trasladarse y van a estar en un local a muy pocos metros de allí, ya con un contrato firmado. Pero en definitiva, la semana próxima te diría que va a haber novedades de relevancia en el tema de La Favorita.
0: Ramiro, lo estamos ampliando como siempre.
3: ¿Cómo no?
0: Antes del campo, a las 6 de la mañana, 58 minutos, ahí vamos.
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0: En la previa de Agroactiva, en la provincia de Santa Fe, se reúne el campo la próxima semana y allí vamos a estar. Fede, ¿cómo estás? Buen día.
10: Buen día para vos y para todos. Sí, ayer hubo un encuentro justamente en el campo de Armstrong, un asado de camaradería con periodistas, en donde ya se está palpitando la mega muestra del agro argentino. Pero es bien interesante, los he estado escuchando con Sergio el debate sobre el tema del desafío laboral que tenemos de aquí en adelante. Nos pasa a nosotros, Hernán, los periodistas, ¿no? Tenemos que adaptarnos a las nuevas plataformas de manera constante para poder aprovechar las nuevas oportunidades de contar historias y demostrar lo que pasa. Pero en el campo también esto es un arma interesante de doble filo, porque por un lado hay mucha demanda laboral en el sector agropecuario, en oficios ancestrales como un puestero con el tema animales, hasta obviamente el manejo de drones agrícolas, la agricultura de precisión y todas las nuevas tecnologías que han irrumpido fuertemente. Hay mucha demanda de trabajo y se retribuye bien, son trabajos que en algunos casos tienen buenos ingresos, pero es muy difícil también conseguir mano de obra calificada. Es un desafío, pero bien interesante lo que planteas, porque también hay movimientos, me parece, de fondo, ¿no? En cuanto a lo que está pasando en la Argentina y en el mundo, en cuanto a lo que se viene en el mundo laboral. Pero quería contarte que, en cuanto a la información agropecuaria, la maquinaria agrícola arrancó un primer trimestre bien dispar, y en esto tiene que ver lo que hablábamos, porque bien el tema sembradoras e implementos, en donde las pulverizadoras y las tolvas fueron las que tuvieron mejor desempeño comercial, mal la venta de tractores y de cosechadores.

0: duro comunicado con un enérgico rechazo a la forma en la que la ANAC, que es la Administración Nacional de Aviación Civil, viene implementando estas nuevas normas. Dicen, falta diálogo, no nos consultan. Así lo manifestó a Cadena 3 Diego Martínez, titular de la Federación de Empresas Agroaéreas.
1: Entendemos y estamos todos de acuerdo que hace falta solicitarle a cada una de las autoridades nacionales respecto a las regulaciones que requieren la actividad, que requiere actualmente la actividad de vuelos no tripulados en convivencia con vuelos tripulados a baja altura, rurales, los cuales representamos como asociaciones. Entonces, estamos todos de acuerdo en que hay todavía un gris respecto a regulaciones que no están claras, a exigencias que son relativamente laxas y que no nos dan la seguridad suficiente para compartir ese espacio aéreo rural con nuevos operadores que no tienen y no se les exige la capacitación suficiente para entender los riesgos y las responsabilidades que le caben al operar un equipo aéreo, un dispositivo aéreo.
0: Bueno, allí la palabra de Diego Martínez, Hernán, el titular de la FEARCA, denunciando un poco la falta de diálogo y consenso a la hora de avanzar en un marco legal que regule algo que pasa en todos los pueblos de la provincia y del país, ¿eh? La gente que opera drones, una cosa es volar un dron y otra es aplicar un producto fitosanitario bien distinta y sobre todo en un marco legal que todavía tiene muchos grises, ¿eh? Cerramos con la información de los mercados. ¿Qué pasó en Chicago? Los granos cerraron la rueda con maíz y soja en alza. La soja $438.91 en el mercado externo de referencia. Mientras tanto, aquí en el mercado local, en Rosario, 465 mil pesos para entrega disponible y para fijaciones de mercadería subió 5 mil pesos la oleaginosa. El trigo volvió a negociarse en $210, el maíz 181 para la entrega contractual. Y en el mercado agroganadero de Cañuelas, que vale la pena destacar, cayó un 15% el precio de la hacienda en pierna. Esto no es noticia, cuando sube sí, cuando baja no, te lo cuento yo. 15%, son 6.704 los vacunos que se presentan para la venta en el mercado más importante de Argentina. Por acá, Info del Campo, me pasé un cachito, perdón, pero es viernes.
2: Estamos fantásticos, Fede. Para todos. Como siempre. Dale. Y aquí te esperamos con muchísima gente, con el campo, los mercados, todas las voces, en la previa de la gran muestra del campo que Fede ayer tuvo un anticipo con este gran asado de camaradería. ¿Se comió bien, Fede? Un anticipo apenas.
0: No estuve yo, lo mandamos a Gijena, que dice que es experto en asados, así que esta vez le tocó a él.
2: Asados y rugby para el señor Gijena. Abrazo grande, Fede, nos reencontramos.
0: Sí. Chao, buen fin de.
2: Como siempre, merodeando las 7, el campo.
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2: Hacemos los títulos, como siempre, con Vero Masloop.
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8: Con Messi liderando, Scaloni confirmó el plantel de Argentina para el Mundial 2026. El entrenador de la selección oficializó la nómina para la Copa del Mundo de Estados Unidos, México y Canadá. Lionel Messi disputará su sexto Mundial. Habrá varias caras nuevas en el plantel campeón de Qatar 2022. Ejecutarán los bienes de Cristina Kirchner y sus hijos por la causa Vialidad. La Cámara de Casación rechazó los últimos recursos de la expresidenta y habilitó el avance del decomiso de 111 bienes vinculados a la condena por la causa Vialidad. Solo queda recurrir en queja ante la Corte Suprema. Consejo de la Magistratura avanza el juicio político contra el juez Almaín. En la comisión de acusación del organismo se votó por unanimidad contra el juez federal de Rosario, Gastón Salmain, procesado por corrupción. No hubo quórum en el Consejo por el parque acuático. La oposición cuestionó las ausencias mientras organizaciones y ediles anticiparon a Cadena 3 Rosario que el tema seguirá en discusión política e institucional.
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0: ¿Cómo les va? Muy buen día, buen viernes para todos. Es el último del mes de mayo, hoy 29 de mayo del 2026, son las 7 de la mañana, 8 minutos. Ya viene Sergio Bernstein, ya estamos con la lista de la selección, ya nos metemos con el caso del juez Almain y también con la pesada semana en la justicia federal con el contador arrepentido que hundió al ex juez Marcelo Martín Bailaque. ¿Cómo viene esta mañana, Vero?
1: Cielo cubierto en Rosario, 13 grados la temperatura, viento del este a 6 kilómetros en la hora, no sé si el cielo está o no remolacha, no hay pronóstico oficial de lluvia por parte del Servicio Meteorológico Nacional, pero yo no creo en las brujas, pero que las hay, si le creemos a Carra, por ahí se viene lluvia.
0: Tranquilos, buen día, muy buena mañana, ¿cómo les va?
2: Hola Hernán, Vero, buen día para todos. Hernán, yo escuché mal, o Kicillof dijo, no sé en qué país vive, porque dijo que quiere llevar su modelo a nuestro país y a la Argentina también.
0: Lo dijo.
2: No sé, la verdad.
0: Lo dijo. Un abrazo, Walter. Buen día. Estamos hablando al Picotón.
3: Buen día.
0: ¿Cómo te va, Adrián?
3: Equipo, por eso te rajaron de calle Balcarce, Carrafielo. Poné la nota que le hiciste a Rita la Salvaje.
0: ¿Cómo?
3: Así nos divertimos, Carrafielo.
0: ¿Qué pasó? ¿Qué pasó? ¿Qué pasó con Carra? No se meta con Carrafielo, Un fin de semana, un abrazo, Adriancito. Buen día, saludos a Gaby, que nos desea un buen viernes. Ya dejó a los chicos en el colegio, está arrancando la jornada laboral, como todos. Estamos hablando de Esperanza, en Buenos Aires. A nuestro operador, a esta hora de la mañana, el señor Manu Páez, que está cumpliendo años, señores.
1: ¡Bravo! ¡Feliz cumple! Manu,
0: felicitaciones. ¿Rondando? La cuarta década, Manu, buen día. ¿Cómo le va? Felicidades, día, feliz cumpleaños.
4: No, no, falta todavía.
0: Un pie. Vamos, Manu, felicidades. Señoras y señores, llega Sergio Bernstein.
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0: Sergio nos dice que hay un debate sobre el sistema impositivo que por ahora está ignorado por la política. Yo quiero que escuchemos otra vez al presidente Javier Milei hablar del esfuerzo presente y futuro de los argentinos.
6: Este esfuerzo no es caprichoso ni aleatorio, sino que tiene un sentido concreto. Queremos que sean los argentinos quienes más puedan aprovechar las oportunidades que el país les presenta. Que nuestro país perdió décadas y décadas experimentando con modelos centralistas que solo generaban miseria y estancamiento. Mientras el resto de los países de la región estabilizaban sus monedas y crecían, nosotros descubrimos hasta dónde podía llegar nuestra decadencia.
0: Este es el presidente. Axel Kicillof, en modo campaña, dice que hay una alternativa. Estuvo la alternativa 20 años en el poder en la Argentina. Kicillof fue parte y quiere serlo en el futuro.
7: El proyecto político que queremos llevar adelante en nuestro país y en la Argentina. Como saben, venimos de varios lanzamientos de diferentes ramas, sectores del MDF y obedece esto a una convicción muy profunda. Esa convicción es que en Argentina, digan lo que digan, hagan lo que hagan, insulten lo que insulten, en la Argentina hay otro camino que en la Argentina. El futuro no es de Milei, el futuro es del pueblo.
0: Kicillof, contra cara de Milei, contra cara de Caputo, que plantea otra situación.
8: Si uno dice, valida la pregunta de cuándo van a bajar impuestos, bueno, pareciera como que no hubiéramos bajado. Y somos el gobierno que más impuestos ha bajado. Entonces fíjense la distorsión. O la clásica pregunta de qué le decís a la gente que no llega a fin de mes. Y vos decís, también sí, tengo que mostrar empatía, por supuesto, porque es una realidad que hay gente que le pasa eso. Ahora, de vuelta, subliminalmente están pasando el mensaje de la gente no llega a fin de mes, antes estaba mejor. Entonces, ¿cómo contestas eso? ¿Qué es la gente? ¿Qué es la totalidad de la gente? ¿Es la mayoría de la gente? ¿Es alguna gente? No me digas, la gente no llega, porque hace 2 años la gente estaba muchísimo peor. Y si vos preguntas eso, me pones a mí en una situación de tener que corregirte. ¿Por qué? Cuando vamos al dato de pobreza, estos son datos, y los datos dicen que 12 millones de personas salieron de la pobreza, y esta es la gente que más nos interesa. ¿Qué es lo que estás queriendo decir cuando decís la gente?
0: Caputo. Este es Toto Caputo. Caputo dice que el gobierno bajó impuestos, y Caputo además en otro tramo, Sergio, plantea que si el gobierno es reelecto va a seguir bajando impuestos, o va a bajar más impuestos. Pero dijo, para eso tenemos que ir a un segundo mandato. El debate sobre el sistema impositivo, ¿es ignorado por la política? Escenario de viernes, Sergio.
9: Ayer Hernán llamó un lindo debate acá en el programa, porque claro, el Fondo Monetario puso en alerta el hecho de que la Argentina sigue sin debatir a fondo qué sistema tributario necesita, al margen de bajas parciales, graduales en algunos impuestos, como ocurrió con las retenciones. Bueno, efectivamente, esto, sobre todo cuando incluye una revisión del monotributo, cuando uno lo piensa también en términos de la seguridad social, bueno, la Argentina está postergando cuestiones que son realmente estructurales, ¿no? Las famosas reformas estructurales que el gobierno cree o dice que está haciendo, en el fondo la Argentina las posterga. Hace más de 30 años que la posterga, por eso el país está como está. Por eso, a pesar del RIGI, fíjense, hubo muchos anuncios del RIGI, pero cuando uno mira en la práctica cuántos de esos anuncios ya están efectivamente convertidos en proyectos de inversión que generan oportunidades, una minoría. La gente se presenta al RIGI para aprovechar las ventajas y espera. Cuidado con eso. ¿Hay buenas noticias en ese sentido? Y sí, porque es bueno que se presenten proyectos. Pero no es bueno que la gente espere para invertir el dinero. Aprovechan todas las ventajas a futuro y esperan para tomar el riesgo. Asimismo, el hecho de que no discutamos las cuestiones de fondo, las cuestiones estructurales, el sistema tributario, el sistema previsional, la coparticipación, la reforma monetaria, la reforma financiera, las cuestiones centrales, ¿no? ¿Qué implica? Y lo que implica es que si no tenés RIGI, la gente no invierte, y aún con RIGI lo invierten, postergan. Ahora la Argentina está debatiendo un RIMI, un régimen de incentivo a las medianas inversiones, un hiper-RIGI para algunos amigos del poder, como Peter Thiel y otros, porque si no, la plata no llega. Y esto nos remite a las cuestiones de fondo. Por eso, el propio Caputo reconoce que únicamente la Argentina va a presentar una reforma tributaria. En principio, lo haría este gobierno si gana la reelección. Quiere decir que ni este año ni el que viene vamos a un cambio en el sistema impositivo. Un argumento interesante que hay que tener en cuenta es el siguiente. Si cambias el sistema impositivo, hasta que tengas el nuevo, probablemente tengas una caída en la recaudación. Y el gobierno ha definido desde el día uno, y lo bien que hizo, el superávit fiscal, o por lo menos el equilibrio fiscal, como el principal ancla, Hernán, de la economía. Entonces, hay como una contradicción entre lo imprescindible que es mantener el equilibrio fiscal, por un lado, y lo urgente que significa modificar el sistema tributario. Los especialistas te dicen no necesariamente esto es así, la verdad que uno puede ir a un esquema transicional que te asegure niveles de recaudación importantes, y bueno, es un debate que en todo caso es más bien técnico, no político, ¿no? Obviamente no vas a desfinanciar el Estado por cambiar el sistema tributario, lo querés mejorar. En el documento que yo les comenté del Fondo Monetario, que es realmente imprescindible, no estoy pidiendo que ustedes lo lean, no les quiero embargar el fin de semana, pero es muy interesante. El Fondo recupera una idea que ya tiene más de 3 décadas en la Argentina, 3 décadas, que consiste en eliminar ingresos brutos. Ingresos brutos hoy, para que ustedes tengan una idea, es el 80% de los ingresos de las provincias. Eliminarlo. ¿Para qué? Para reemplazarlo con un IVA adicional. ¿Cuál es la ventaja del IVA? Evitar lo que llaman impuesto en cascada. ¿Por qué? Y porque ingresos brutos es 4, 5, 6, 7, 8, depende por ciento, ¿no? Depende del caso, de la provincia, de la venta. Claro, cuando uno mira el impacto que esto tiene en toda la cadena, se te arma un zafarrancho. El IVA, por sus características, como vas descontando del IVA ventas, el IVA compras, por lo menos acotás un poco el impacto distorsivo que tiene ese impuesto. Bueno, ¿por qué no avanzar en ese sentido? Porque durante más de 30 años la idea es muy buena, la Argentina no lo hizo. Y porque las provincias no quieren ceder efectivamente ese instrumento que te permite, por ejemplo, ponerle un IVA especial a las finanzas, castigar un sector, privilegiar a otro, perdón, poner un ingreso bruto especial a las finanzas, castigar un sector, privilegiar al otro, hacer política. Si tenés un IVA igual para todos, eso ya no lo podés hacer. El argumento es, bueno, podés tener también una tasa diferencial en IVA a nivel provincial. No es excusa. Implicaría mayor transparencia, implicaría una pérdida de discrecionalidad, implicaría también, hay que decirlo, una mejora de la eficiencia, porque ya el IVA que te lo calcula ARCA, que es muy fácil de calcular, bueno, las provincias bajaría muchísimo el costo de administración. Mucha gente, lo voy a decir, perdería el laburo en los sistemas de recaudación provinciales porque sin el ingreso bruto y simplificas un montón. Bueno, quiero plantear las características de un debate en tres dimensiones. Primero, tener en cuenta que el problema central de la Argentina es la carga tributaria y la naturaleza del sistema. La carga es muy alta, pero aparte del sistema es muy complejo, es caro para el contribuyente, es caro también para el Estado a nivel nacional, provincial y local. Hubo una voracidad fiscal descontrolada en los últimos 25 años, descontrolada, que hizo que en las tres esferas, nacional, provincial y local, hubieran excesos, abusos de todo tipo y un viva la pepa. Eso terminó generando también esta inflación, porque el incentivo a invertir no se reduce a lo tributario, pero lo tributario es fundamental. Entonces, si te cobran muchos impuestos, ¿qué haces? Te vas a invertir en otro lado o te mudas de país, como ocurrió con tantos empresarios que trabajan en la Argentina, pero viven en Uruguay o en otras partes del mundo. Antes los argentinos sacábamos los ahorros y los hijos del país. Bueno, se fueron los empresarios directamente. ¿Por qué? Porque la carga era percibida como expropiatoria. Entonces, tirar mucho de la soga, la rompés. Se rompió eso en la Argentina, ¿eh? Eso hay que repararlo. Por eso no se puede cobrar cualquier cantidad de impuestos, teniendo en cuenta que aparte, los bienes públicos que te da el Estado argentino, bueno, no son realmente de calidad. La seguridad, la educación, la salud, no estoy hablando de los profesionales de la salud, de la seguridad y de la educación, que son muy buenos, digo, el sistema no funciona bien. La infraestructura física es un desastre. Cuidado del medio ambiente no tenemos lo suficiente, por lo menos. Con lo cual, si el Estado le pagas un montón de plata y te da poco y nada, no te sirve. Entonces, por un lado está la complejidad del sistema, su costo y los desincentivos que genera. Ese es un debate fundamental. Ahora, lo miro del otro lado, de otro punto de vista. ¿Por qué en la Argentina se negrea tanto? Excepto en otros oyentes que tienen todo prolijo.
0: Por supuesto. Los operadores
9: todos
0: también.
9: Sabemos.
0: Sí, los operadores también.
9: Los operadores también. Todos sabemos que en la Argentina se negrea mucho. Hay estrategia de negrear todo, de negrear una parte. Pago los monotributo, pero bueno, no facturo todo. Incluso con el IVA, la gente que tiene que dar facturas, no factura. Hay muchas cosas que se hacen informalmente. ¿Por qué? Bueno, pues la carga tributaria es muy alta y porque la gente planifica, desarrolla estrategias de supervivencia y de ahorro, porque aparte el Estado no solamente te cobra mucho, sino que cada tanto te expropia. Entonces, este juego, como está planteado, es absurdo, porque terminas generándose una carga tributaria excesiva en pocos que tienen desincentivos para blanquear y terminas generando esto una situación. Por ejemplo, ¿cuánto le pagas a los empleados públicos? Poco y nada. ¿Cuánto le pagas a los jubilados? Poco y nada. Es un sistema injusto y perverso. ¿Por qué la política no va a este debate, Hernán? Bueno, porque tenés que convencer a la gente que tiene que pagar los impuestos correspondientes y comprometerte vos a tener un gasto lógico.
0: Claro.
9: Ese debate no se da. Entonces, después nos podemos poner técnicos y ver si lo que dice el fondo está bien, regular, mal, si hay que sacar el monotributo, pagar todo IVA, pagar más ganancias. ¿Por qué la Argentina paga menos impuestos a las ganancias que el resto de los países de la región? Ustedes saben, yo siempre lo aclaro, es el impuesto a los ingresos, no a las ganancias, porque el salario no es ganancia, la verdad, si te pagan un salario. Pero el impuesto a los ingresos, ¿es justo o es injusto? Y cuando lo pagás, la verdad te da mucha bronca. Pero mirás lo que es la sociedad argentina y decís, bueno, algo tengo que colaborar. Ahora, si todo el mundo paga impuestos, ¿por qué los argentinos tenemos que tener un privilegio? Por otro lado, ¿ustedes creen que no lo pagan el impuesto? Fíjense, cualquier ticket de compra ahora está obligado al Estado argentino a aclarar en cuál es el porcentaje de impuestos. Vieron que figura precios sin impuestos nacionales, las provincias no te lo muestran. El impuesto lo vas a pagar igual. Y si no pagás el impuesto, lo pagás por falta de desarrollo. Pagar impuestos, a diferencia de lo que dice el presidente, él dice que es un robo. No, no es un robo. Es el precio de vivir en civilización, de tener una sociedad lógica. Termino con esto. Es un debate electoralmente complicado. Decía la gente, che, tenés que blanquear, tenés que pagar, no puede ser. Me voy a comprometer a no expropiarte, a no gastar en cosas ridículas. ¿Qué requiere esto? Un acuerdo. ¿Dónde tiene que estar ese acuerdo? ¿En una ley o idealmente en la Constitución? Si no hay acuerdo, es imposible. Y la Argentina acumula desacuerdos, no acuerdos, y posterga debates fundamentales. Este gobierno también, Hernán, posterga los debates fundamentales, arrastra los pies en las cuestiones de fondo que implica, entre otras cosas, asumir que el Estado tiene una función. El presidente, te cierro con esto, el lunes pasado, luego del Tedeum, en la reunión de gabinete, en vez de discutir las cuestiones de fondo, repartió un libro sobre la teoría del caos, que dice que hay que reemplazar al Estado con seguros privados. El presidente de la Nación, sentado en el sillón de Rivadavia, donde tiene que defender la Constitución, en el fondo, con ese libro la estaba negando, niega el espíritu de la Constitución. Mientras tengamos esa clase de debates absurdos, teóricos, que uno puede contemplar en un café o en una cátedra universitaria, no en el corazón del Poder Ejecutivo, estamos perdiendo el tiempo. Lo hace la política en su conjunto, ¿eh? Estamos perdiendo el tiempo. Los debates de fondo no le estamos dando.
0: Le pone la firma, como siempre, Sergio Bernstein.
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0: Nos vamos a ocupar de un caso que recorre toda la Argentina y son los 6 días sin Agustina Vega. Ayer declaró el único detenido. ¿Crece quizás la expectativa de encontrarla con vida? Se lo vamos a preguntar en Córdoba a Juan Federico, un especialista de Cadena 3. Juan, un fuerte abrazo. Buen día.
4: Muy buenos días, Hernán, Vero, Sergio, a todo el equipo. Como decías, ya pasaron 6 noches sin que se sepa absolutamente nada de dónde está Agustina Vega, esta adolescente de 14 años que el sábado a la noche salió de su casa, de la casa de su familia, en Barrio General Mosconi de Córdoba, se subió a un remis, llegó hasta Barrio Cofico, a unos 6 kilómetros de su casa. Allí se encontró con Claudio Gabriel Barrelier, un novio, exnovio, amante de su mamá, que es hasta ahora la última persona que se sabe que la vio con vida y que hoy está detenido. Realmente en la investigación ayer comenzaron a surgir toda clase de rumores, Hernán. Hay una certeza que es un video de ese sábado, después de las 10:30 de la noche, en el momento en el que ella llegó con el remis a esa zona, donde se ve a Barrelier ingresando en su casa de calle del Campillo al 800 junto a una nena. La mamá de Agustina, el papá de Agustina, aseguraron en la jefatura de policía que esa nena que se ve en el video es Agustina. Barrelier ayer, con su abogado defensor, fue llevado a declaración indagatoria ante el fiscal Raúl Garzón y dijo, en contrapartida a este dato, o sea, tenemos una filmación y todavía no sabemos quién es la nena. ¿Qué dijo Barrelier? Esa es mi hija, esa no es Agustina. Fui a comprar cigarrillos y volví con mi hija. Bueno, los abogados que representan a los familiares de Agustina niegan por completo esta versión. Esa misma cámara hasta ahora no registra que haya salido otra nena, sí, como Agustina de ese domicilio.
0: ¿Y de dónde viene entonces, claro, la consideración del fiscal Raúl Garzón de que podría llegar a estar en buen estado? Digamos, este crecimiento, una expectativa de que haya un final feliz.
4: Bueno, ayer, en contraposición a lo que marca la lógica, O sea, mientras más pasa el tiempo, más aumenta la angustia, siempre en este tipo de casos. Bueno, acá en Córdoba pasa el tiempo y más insisten en que podría estar con vida en algún lugar Agostina. De hecho, apareció un abogado nuevo, un abogado muy mediático en Córdoba, que es Carlos Nagy, en representación de la mamá de Agostina, y Carlos Nagy dijo, se sabe que Agostina salió de esa casa desde el Campillo. Cuando comenzamos a indagar un poco más, no hay ningún registro hasta ahora que se conozca de ella saliendo de esa casa. Pero tanto el fiscal como este abogado sostienen que Agostina salió por el sencillo hecho de que el martes a la noche, cuando allanaron y detuvieron a Barrelier en esa casa, no la encontraron a Agostina. Y hasta ahora, los peritos de la Policía Judicial de Córdoba tampoco encontraron en ese domicilio rastros, por ejemplo, de sangre, o que puedan dar indicios de que allí ocurrió algún episodio criminal. Ante esta ausencia de pruebas, bueno, elaboran la teoría de que Agostina salió de ese domicilio o no ingresó, pero que no estuvo en ese domicilio o no quedó para siempre en esa zona. Hay un dato, el celular de Agostina se activó por última vez, la antena que lo capta por última vez, es en esa zona de Córdoba, en la zona de Barrio Cofico. Es una antena de Barrio Cofico que captó el celular durante 3 horas, luego ese celular se apagó y no tuvo más comunicación desde entonces.
0: Querido Juan, veremos cómo evoluciona. Siguen, entiendo, los rastrillajes de la Policía de Córdoba. Yo te pregunto a vos, por un lado lo que dice el fiscal, por el otro el abogado, lo que muestran las cámaras, 6 días sin un adolescente, ¿qué te dice a vos?
4: Si 6 días sin un adolescente, yo digo que es mucho más que preocupante. Es mucho más que preocupante, y sobre todo me está preocupando mucho que vamos hablando con distintas fuentes de la misma investigación, y cada una de esas fuentes tiene una teoría distinta. Lo que te da la pauta de lo desorientada que está a esta altura la investigación para saber qué pasó con Agostina.
0: Querido Juan, un fuerte abrazo. Gracias por acompañarnos.
4: Un abrazo grande para todos.
0: Para entender a fondo un caso del que habla el país.
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0: Estamos con el deporte, Gonza, a las 7:30 de la mañana de este viernes.
10: Repasamos, Hernán, si te parece, la lista de los jugadores que van a ir al Mundial de Estados Unidos, México y Canadá. 3 arqueros, Rulli, Musso del Atlético Madrid y Emiliano El Dibu Martínez. Defensores, Hernán, son 8. Valerdi del Olympique de Marsella, Tagliafico del Olympique de Lyon, Montiel de River, Lisandro Martínez, el Cuti Romero, Otamendi, Facundo Medina y Nahuel Molina. Atención, porque a Carnan no lo lleva al huevo Acuña. Lateral natural que tiene la selección nacional solamente es Nicolás Tagliafico. Puede jugar Lisandro Martínez, que es zaguero, o bien también puede hacerlo Facundo Medina. Mediocampistas son 7. Leandro Paredes, Rodrigo De Paul, Giovanni Lo Celso se metió en el Mundial, Ezequiel Palacios, Alexis Mac-Allister, Enzo Fernández y Valentín Barco. Delanteros, no hubo sorpresas, quizás en la de José Manuel López, el atacante de Palmeiras, pero también están Julián Álvarez, Messi, Nicolás González, Thiago Almada, Juliano Simeone y Lautaro Martínez. Estos futbolistas son los que van en busca de la cuarta estrella de la Copa del Mundo para nuestro país. Veremos si lo pueden conseguir. Sí.
0: ¿Quiénes son los que quedaron afuera? Uno, el Huevo Acuña.
10: Huevo Acuña, Mastantuono, le dije yo acá que para mí quedaba afuera. Que quedó afuera Mastantuono.
0: Lo de Mastantuono no es una cuestión de estado físico, sino de falta de continuidad y demás.
10: Sí.
0: El diario El Lunes podrá decir, y se apresuró quizás ir a Europa, a un lugar tan difícil como el Real Madrid, porque era héroe villano.
10: Coincido, no se adaptó, el club más grande del mundo, obviamente.
0: Podría haber sido héroe, podría haber sido Sergio el jugador más importante, joven en cuanto a edad del Real Madrid, y sin embargo, bueno, la adaptación quizás sea un poco más larga. De Mastantuono, decíamos, ¿no?
10: Yo creo que el Huevo Acuña, Mastantuono, y para mí el ausente es Buendía. Para mí el ausente es Buendía, donde tú campeón con el Aston Villa, decisivo, no es que salió campeón y fue uno más, fue decisivo en la obtención y también la buena Premier que estaba haciendo el equipo de Dibu Martínez, asistencias, goles, pero...
0: Claro, sí. Obvio. ¿Vos decías, Sergio?
9: Ahí, acá en el gremio de marcadores de punta, el Colo Barco puede jugar de 13.
10: Sí, tiene razón Sergio, lo omití, pero yo creo que Scaloni lo piensa más como volante interno, como volante por izquierda, no como tres. Veremos si lo ponen en el Mundial, pero obviamente Tagliafico va a ser el titular.
0: Algunos especulaban que Scaloni le pidió a Hugo Acuña que no juegue la final. Yo no creo que haya sido así, porque está bien que tiene 34 años, pero el jugador sin continuidad y sin jugar, ¿a qué va a ir el Mundial? Entonces está bien que juegue y que llegue de modo competitivo, punto uno. Punto dos, otros dicen o mencionan, claro, no hay que hacerse tanto eco quizás de la informalidad de las redes sociales, que hubo un encontronazo con Paredes en el clásico, en el último Boca River, a donde el Hugo Acuña lo termina tirando al piso y demás.
10: Hizo un ruido ese encontronazo, pero lo concreto es que no creo que Paredes muchas veces han
0: pero viste, nunca quedó claro por qué el Papu Gómez no está en la selección, porque se quedó fuera del grupo,
10: eso es otra cosa.
0: Por eso digo, hay grupos que a veces
9: Icardi
0: sí,
10: hay muchos casos, ¿eh? Bueno.
0: Vamos nomás.
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0: Quiero que escuchemos lo que pasó ayer en el Consejo de la Magistratura, cuando finalmente el senador Luis Juez propuso votar, avanzar con un juicio político al juez federal de Rosario, Gastón Salmain, procesado por corrupción. Tiene una prisión preventiva dictada, sin embargo no está preso por la inmunidad del cargo. Tiene media provincia de Santa Fe bajo su órbita. Todos los días toma decisiones sobre la vida, la libertad, el patrimonio de las personas, sobre su jubilación, señor, señora, para llevarlo al llano. Este es el momento.
11: El doctor Salmain, juez federal número uno de Rosario, está imputado por el artículo 248, a él se le atribuye abuso de autoridad y violación de los deberes de funcionario público, por el 257, cohecho y tráfico de influencia, por el 269, prevaricato. Casi te diría que todos los artículos que tienen que ver con un funcionario judicial los tiene a él como imputado. Ahí ustedes habrán visto una breve síntesis de la investigación que este consejero llevó adelante. Está con un procesamiento confirmado por la Cámara, con un pedido de detención, que después derivó una prisión domiciliaria, y quiero ser muy claro, estamos frente a una conducta que merece la celeridad de este consejo lo más rápido que se pueda. Voy a decir una cosa que es reiterativo, pero lo tengo que decir porque siempre digo lo mismo. El otro día lo teníamos ahí al doctor Salmain. Yo no puedo creer que una persona esté más preocupada por la continuidad de su salario y su cargo que por defender el honor. Un juez federal, ¿con qué cara vuelve a la jurisdicción de Rosario si no tiene ganas de defender su honor?
0: Se votó, el plenario puede llegar entonces a suspender para llevarlo a un jury. La diputada provincial socialista Leonela Catalini, yo destaco, y no temo en decírselo de frente, que es de los muy pocos, casi exiguos dirigentes políticos que habla de los hechos de corrupción en la provincia de Santa Fe. Diputada, soy Hernán Funes, en Cadena 3, buen día.
12: Hola, Hernán, todo el equipo, ¿cómo te va? Buen día.
0: Después discutimos si quiere, porque se habla tan poco, ¿no? Pero ¿hay un verdadero avance en el Consejo de la Magistratura o es para la tribuna? Porque el proceso lleva mucho tiempo ya.
12: Lleva mucho tiempo, pero yo lo celebro porque me parece que... A ver, lo bueno de estas cosas es que es público. Entonces, todos tenemos la posibilidad, dudo, que consejeros como los que hemos visto ayer se animen a retroceder después de lo que pasó. Entonces, si bien, y yo los critico y digo que parecen una tortuga y después se enojan, me parece que lo que pasó ayer es saludable porque muchos consejeros dijeron, bueno, hasta acá, y evidentemente esto... Tiene que abrirse un jury de enjuiciamiento y hay que pasar al plenario de acusación. Así que lo que esperamos es que sea rápido. Rápido porque coincido mucho con lo que dijo el senador juez en el día de ayer. Digo, acá hay un juez que no le hace eco a la honorabilidad que tiene que tener un magistrado de la nación, y eso es imperdonable. Y la verdad es que hace mucho tiempo tendría que estar suspendido y hace mucho tiempo tendría que dejar de haber asumido más lugares, como es el caso de las subrogancias que tiene en este momento.
0: Claro, la Cámara Federal de Rosario otorgó competencia en media provincia, ¿no? Subrogó un juzgado de la ciudad provincia. De Santa Fe y demás, pese a esta situación.
12: Pese a esta situación, pese a que es una persona Digo, lo vimos todos cuando se le preguntó, ¿por qué no dijo que usted había sido cesanteado del Poder Judicial de la Nación? Por corrupción. No estamos hablando de que una persona fue echada del Poder Judicial por faltar a trabajar, que también es muy grave, sino que lo echaron por corrupto. Dijo, ¿por qué no me lo preguntaron? Muy libre de cuerpo. Entonces esto habla de un sistema que evidentemente no funciona, porque tenemos jueces designados por personas que miran para otro lado, que no estudian sus antecedentes, que no analizan sus procesos, y creo que sería muy saludable cambiar ese reglamento. Y por otro lado, jueces de la nación que tienen muy poco honor, y creo que esto habla de un escándalo de corrupción sin precedentes en la justicia federal de Santa Fe, que es un fiel reflejo de lo que significa Comodoro Py para todos los argentinos. Claro. Un lugar oscuro, un antro y un lugar lleno de corrupción, que lo estamos viendo acá en Rosario a partir del caso Bailaque, que tuvimos novedades estos días y que creo que se incrementa con este juez, que además viene de afuera, que tiene manejos totalmente extraños, que maltrata a los empleados y que fue echado del Poder Judicial de la Nación por corrupto, y en la actualidad tiene causas de corrupción por haber favorecido, claro, de mínima a un empresario de la ciudad.
0: Fue echado como empleado y volvió, sí, como juez federal a la ciudad de Rosario. No estamos hablando de la situación de Gastón Salmaen. Parece chiste, pero es anécdota, dirían las redes sociales. Es efectivamente lo que está pasando. Diputada, mencionó al juez federal Bailaque, usted es una de los denunciantes. Finalmente hay un contador, y esto lo confirmaron los fiscales, el contador personal del juez y de las empresas del capo narco Esteban Alvarado, que declaró como arrepentido. ¿Qué dimensión se abre en la causa del juez Bailaque en particular, que está a un paso de ir a juicio oral?
12: Yo creo que se abre esto del escándalo de corrupción, fundamentalmente, porque, o sea, lo que pasó esta semana fue que el contador se declaró culpable, básicamente, es algo que era muy notorio, pero además trajo un dato muy importante. Dijo que fue contactado por la familia de Alvarado, el principal narco de la provincia, durante mucho tiempo, por sus vínculos con Bailaque, y que esto le sirvió para llevar y traer información, y básicamente para beneficiar a Alvarado, y que traiga el resultado que tuvo, que la justicia federal durante años y años tuvo un expediente dormido, tanto por narcotráfico como por lavado de dinero, y le permitió a este capo narco adquirir un poder enorme, tanto en materia de delito como económica, que sufrimos los resultados durante muchos años los, claro, rosarinos y rosarinas.
0: Esto al juez lo pone en otra dimensión, diputada. Nosotros decíamos esta mañana, no hay que quedarse con el tecnicismo de prevaricato, incumplimiento de los deberes. Aquí es cómplice del narcotráfico y la muerte. Es un hombre, creo que debe tener, tiene seguro menos de 60 años, no tiene ningún impedimento de salud. ¿Cómo se explica que esté en domiciliaria?
12: Se explica porque es un ex magistrado de la nación. Creo que simplemente por el solo hecho de eso, y porque a los fiscales le costó mucho que esto ocurra. De hecho, digamos, esta audiencia que pasó el día martes, si no me equivoco, miércoles de esta semana, tendría que haber ocurrido en noviembre del año pasado, y lo mismo pasa con su expediente como juez. Él termina renunciando para acceder a un beneficio jubilatorio porque el Consejo de la Magistratura también tuvo dormido su expediente durante un montón de tiempo, y porque el presidente Javier Milei aceptó esa renuncia. Porque en cualquier país serio, lo lógico es que un juez que está acusado de corrupción y que está acusado de no investigar a los narcos en una ciudad como Rosario, tiene que ser destituido. Ese tendría que haber sido el mensaje hacia toda la sociedad. Bueno, él eligió renunciar, le aceptaron esa renuncia, y además está en su casa, que, como vos decís, tiene menos de 60 años, y por lo menos a simple vista, no soy quien para decir eso yo, no tiene ninguna enfermedad importante.
0: Es un criterio que los tribunales superiores del país han... En algún momento el juez federal Eduardo Rodríguez da Cruz, en primera instancia como juez de garantía, le dictó una prisión preventiva para que vaya a un establecimiento penitenciario. La Cámara Federal primero y Casación después le otorgaron la prisión domiciliaria, casi como un criterio a la ya no tan anecdotaria cantidad de jueces federales en la Argentina involucrados en casos de narcotráfico. Lo hay en Corrientes, lo hay en Salta, lo hay en Mendoza. Claro, y el criterio parece ser que para los ex jueces corresponde la prisión domiciliaria y no la cárcel común. Es la diputada socialista Dionela Catalini, diputada de la provincia de Santa Fe. Diputada, una cuestión adicional. ¿Qué mirada tiene el paquete de leyes que envió el Poder Ejecutivo Provincial como segunda etapa? Se lo votaron en diciembre de 2023, ahora hay una discusión un poco más amplia, Algunos plantean que podría violar algunos derechos y garantías constitucionales. No sé, me remito a profesores de derecho constitucional o derecho procesal penal. Me remito quizás a foro de abogados penalistas. Hay un fuerte debate en la Corte, los jueces, el Colegio de Magistrados se han reunido en los últimos días y todavía no hay una posición única. Pero un debate muy saludable es qué legislación puede ser mejor para que acompañe a un proceso de seguridad quizás un poco más, más constante en el tiempo, ¿no? Lo que estamos viendo por estos días o por estas horas. ¿Qué mirada tiene el Partido Socialista en general o usted en particular?
12: Bueno, mira, te quiero decir algunas cosas con respecto a eso. En primer lugar, la mirada es la del Partido Socialista, ha sido siempre la de el respeto por las instituciones y el de hacer funcionar las instituciones y el de aportar. Creo que el propio gobernador Puyaro en muchas oportunidades ha reconocido el trabajo de la legislatura y ha reconocido que ha contado con todas las leyes que consideró en su momento necesarias para avanzar en transformaciones, tanto en materia de seguridad ciudadana como en las reformas de la justicia. Y creo que vamos en ese camino. Yo me gusta rescatar, Hernán, que el gobernador Puyaro tiene mucho que ver en que hoy la ciudad esté mejor, que le dio un respiro a una ciudad que vivía en terapia intensiva. Y creo, y me parece muy importante rescatar, que esto lo hizo a partir del entendimiento que la seguridad no puede ser un botín de demagogia, no puede ser solamente un botín de discusión pública, de achacarnos entre los distintos partidos cuestiones porque eso ocurrió, sino que tiene que ser un motivo de acuerdo y sacarlo de la campaña electoral. Creo que es muy importante hablar de eso. Y por eso digo, en el peor momento que atravesó el gobernador Puyaro como gobernador en la ciudad de Rosario, contó con leyes que le sirvieron, con herramientas concretas y que fueron acompañadas con una legislatura que aportó y con una legislatura donde el socialismo tiene un bloque mayoritario, pero logró que muchos otros bloques acompañen estas leyes que se sancionaron. Bueno, yo creo que hay que ir siempre para adelante. No se puede retroceder en materia de seguridad. Entonces, los avances que hagamos tienen que ser consensuados, ojalá, y con la mayoría del arco político, y tienen que ser, por supuesto, responsables en el marco de la Constitución que acabamos de votar hace muy poquito, pensando que sirvan y pensando además que efectivicen el control, es decir, que le den herramientas legales al Ministerio Público, por supuesto, respetando las garantías constitucionales, y acá quiero ser muy clara. A mí no me vengan con esto ni de Zaffaroni ni de Blunger, porque esto es una discusión pasada, pero creo que todos los legisladores tenemos que ser conscientes de que tenemos que el norte es respetar la Constitución de la provincia y la Constitución de la Nación. Entonces, en ese criterio, no tengo dudas que el gobernador Puyaro va a tener leyes que le den herramientas para darle a los fiscales mayores herramientas de investigación, para que la policía tenga que funcionar como funcione, y también, digo, para controlar mejor a aquellos que ejercen esas funciones, porque también en la legislatura tenemos que dar el debate de cómo hacemos nuevas leyes para controlar a jueces y fiscales, que es una manda constitucional, y cómo controlamos también a una policía que en el último tiempo ha tenido algunos gestos que requieren un mayor control.
0: Ahora, diputada, la semana pasada decía en Cadena 3 Santa Fe con Matías Arrieta, el diputado radical Martín Rosúa, presidente de la Comisión de Seguridad de la Legislatura, que quizás dentro de Unidos con el Socialismo iba a ser el debate más profundo. ¿Adhiere o rechaza?
12: No. Me parece que hay sobradas muestras, Hernán, de que el socialismo durante este tiempo, o sea, en la historia del socialismo, el socialismo es un partido institucionalista, es un partido de gobierno que entiende perfectamente las vicisitudes que significa gobernar y lo difícil que es gobernar en tiempos complejos, que entiende que los problemas complejos requieren de múltiples aristas, es decir, de leyes, de una policía que esté presente, que tenga bienestar, que tenga patrulleros, que tenga 200 patrulleros como tiene ahora y no como en la época anterior, que sea controlada y que además tenga políticas sociales. En ese contexto, el socialismo siempre aportó ideas para que las leyes que han venido del Poder Ejecutivo o de otros lugares salgan mejores, y creo que eso ha sido algo reconocido por propios y por ajenos.
0: Lo último, ¿cuál de los artículos o los proyectos ve más difícil, o de esas 11 enmiendas que por ahora se están por tratar? La zona de intervención policial ampliada, el interrogatorio sin abogado, ¿cuál en particular pondría el foco respecto de los reparos constitucionales que menciona, diputada?
12: Creo que hay muchas cuestiones a analizar y por supuesto lo vamos a hacer responsablemente en el seno de la legislatura, con por supuesto abogados, con llamando a la Corte, llamando al MPA, llamando a la defensa. Bueno, la Constitución de la provincia de Santa Fe es muy clara en muchos de esos artículos. Habla de que la investigación fiscal está a cargo del fiscal, en este caso, y no de la policía, y que el procedimiento tiene que ser acusatorio, adversarial, oral y público. Entonces, hay muchos de esos artículos que creo que tienen que ser ajustados en virtud de lo que establece nuestra Constitución provincial.
0: Diputada, Leonela Catalini, gracias por atendernos esta mañana. Un saludo, tenga un buen día.
12: Gracias a vos,
0: te mando un saludo. Diputada del Partido Socialista de la provincia de Santa Fe, Leonela Catalini. Lo vuelvo a decir, como lo dije al principio, de los pocos dirigentes políticos en la provincia de Santa Fe, o casi en soledad, me animo a decir, que habla abiertamente y con nombre y apellido de los casos de corrupción. 7:48.
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0: ¿Y cómo está el viernes, Vero? Es el 29 de mayo del 2026.
1: A ver, lo primero que podemos contar es que al menos por ahora no hay niebla ni neblina. Estamos atentos a eso porque fue la constante en los días anteriores. 13 grados la temperatura, el cielo está nublado, la visibilidad promedio 15 kilómetros. Es una visibilidad óptima, viento del este, está alta la humedad, sí, claro, 91%. Vamos a una máxima de 18 grados para hoy con cielo mayormente nublado.
0: ¿Qué más, Vero, esta mañana entre la agenda de la ciudad de Rosario?
1: Bueno, marcábamos temprano la incorporación de los no docentes al paro universitario. Y atención, porque no solamente se están sumando hoy con esta medida de fuerza por 24 horas, haciendo más contundente el paro que ya llevaban adelante los gremios docentes, tanto COAD en el caso de la UNR como FACDUT en el caso de la UTN, sino que además, atención, porque los no docentes están adelantando una medida de fuerza por 48 horas para la próxima semana, 3 y 4 de junio. Sabemos que un paro no docente implica no actividad en las aulas de la UNR, así que ojo con ese dato, estamos esperando la confirmación, pero ya lo adelantaban como horizonte para la próxima semana.
0: Pero hay un horizonte además muy complejo para después del receso invernal.
1: Efectivamente, la expectativa tiene que ver con las asambleas que van a llevar adelante para evaluar estas últimas medidas de fuerza, tanto en COAD como en FACDUT, entre el 5 de junio o el 12, depende del gremio del que estemos hablando, pero la perspectiva es la misma. Si no hay una respuesta clara o contundente por parte del gobierno nacional, la perspectiva es no retomar a la vuelta del receso invernal. Esto realmente plantea un panorama muy complicado para la segunda parte del año.
0: Está claro. Sergio, lo que está complicado también es la interna de la sociedad rural, ¿no? Atención al campo. Acaba de confirmar Nicolás Pino en Buenos Aires que irá por una nueva reelección en el cargo. Es el presidente de la Sociedad Rural Argentina.
9: Claro, no tiene un impedimento estatutario, Hernán, para presentarse una vez más Nicolás Pino, pero hay como una especie de, bueno, pacto de caballeros, o había hasta ahora un pacto de caballeros en la rural, y no se estaría cumpliendo, ¿eh? Acá hay una pelea sobre todo con su número 2, Marcos Pereda, sí, que apunta a competir obviamente en estas elecciones, así que tenemos internas también de la sociedad rural, ¿eh?
0: Claro, entre el presidente y el vice.
9: Exactamente.
0: ¿Cuál de la Rúa con Chacho? ¿Cuál Milei con Villarruel?
9: Un clásico. Un clásico.
0: ¿Cuál Cristina con Alberto?
9: Te iba a decir, no olvidemos. Bueno, ojo, tampoco Menem se llevaba bien con Dualde, ¿eh? Por eso Dualde terminó como gobernador de la provincia de Buenos Aires a partir de 1921 y Menem no tuvo vicepresidente durante buena parte de su primera gestión, ¿eh?
0: Claro. Bueno, y sigue entonces el debate en el campo. ¿Cuándo son las elecciones, Sergio, en la sociedad rural?
9: Bueno, creo que son en septiembre, si no recuerdo mal, después de la rural seguro. Así que esta exposición rural va a ser obviamente hiperpolitizada, imagínense las internas que vamos a ver. Es una, según pude detectar, Hernán, es una interna que cruza también a otras entidades, ¿eh? Porque no solamente aquí está en juego la visibilidad del sector, sino, hay que decirlo, ¿no?, una lógica de vinculación con el gobierno. Nicolás Pino tiene una cercanía enorme con el gobierno de Javier Milei. En la rural no todo el mundo está cómodo con esa posición.
0: Bueno, una de las discusiones en la Argentina, ¿no?, está en el campo. La otra, Gonzalo, es la lista mundialista. Nos escriben los oyentes y nos dicen: hola, Cadena 3, buen día, hay un excelente presente de buen día, no pasa lo mismo con Lo Celso. Ahí está el gran error de Scaloni. Oyentes,
10: Sí, se abre la polémica. No es que Lo Celso será titular, va entre los convocados. Yo creo que buen día tenía que estar. quizás los Chorzos también, pero a Buendía lo tenía que citar. Lo concreto es que, bueno, Scaloni tomó decisiones, para eso está el entrenador, entre ellas dejarlo afuera al mediocampista ofensivo del Aston Villa, el compañero nada más y nada menos que de Dibu Martínez.
0: Bien, es otra de las discusiones entonces.
10: Y otro tema es la eliminación de Boca, que después vamos a estar tratando, Hernán, porque Úbeda no va a continuar siendo el entrenador. Se le termina el contrato, no se lo va a renovar
0: Riquelme. Pasa que anoche Boca se quedó afuera de la Copa Internacional en primera fase.
10: En primera fase va a jugar Copa Sudamericana ahora.
0: Hermoso lo Riquelme, la nueva camiseta, los proyectos de la Bombonera que salen cada vez que le va mal deportivamente. Todo lo que se ha generado alrededor de Paredes.
10: Sí.
0: Los técnicos que pasan, los echan en las estaciones de servicio, trasciende por los medios que no le van a renovar. ¿Y el presidente Riquelme?
10: ¿Y el presidente Riquelme?
0: ¿Qué logro tiene Riquelme?
10: No, en 4 años ninguno. Hace 4 años que no sale campeón Boca, ni de un título local. Bueno, habla a las claras de la crisis. Habló Úbeda. Si te parece, vamos a escuchar al técnico que estaba muy golpeado. Porque Boca necesitaba ganar. Si ganaba, seguía en fase de grupo. Esto decía Úbeda.
13: Bueno, obviamente que con una amargura muy grande por el resultado. Creo que no hay mucho análisis más allá de lo que buscábamos hoy, que era la victoria. No la conseguimos. Llegaron la única vez que tuvieron la posibilidad de tener una opción, la terminaron concretando y nosotros las que tuvimos no la pudimos concretar. No creo que sea un momento para hablar de esto. Creo que tenemos que reunirnos, que hablar, que pensar en todo lo que pasó en este tiempo que estuvimos y después sí tomar una decisión.
10: La decisión no la tiene que tomar, Úbeda ya está afuera, él lo sabe, veremos quién va a ser el reemplazante justamente del técnico Ceneice.
0: 8:05 de la mañana del viernes. Sí, qué debate se armó en la Argentina con el viaje del intendente de Funes, Rolly Santa Croce, al Mundial. Sí. Una situación que nos relató a nosotros en Radio Informe 3, en Cadena 3 Rosario, hace 48 horas, que es tapa de Clarín, tapa de La Nación. Anoche vi como en TN, para mí se fueron al pasto, porque le sacaban la roja. ¿Viste?
1: Pero no, a ver.
0: Pero ¿sabes qué? Lo que anoche me pareció en estos canales de Buenos Aires, le sacaban la amarilla a Aníbal Fernández. Aníbal Fernández. Al que Sergio Schocklender lo acusó en un juicio oral y público de desviar fondos del programa de construcción de viviendas Sueños Compartidos para financiar abogados que hagan falsas denuncias para distraer a los dirigentes del PRO. ¿Escucharon eso? Dinero de viviendas sociales y le sacan la amarilla a uno, la roja al otro. Hay doble vara. Pero yo no lo quiero defender a Santa Croce. ¿Está bien o está mal que un intendente se vaya al Mundial?
1: Si vos me preguntás así abiertamente, yo lo que te digo es que si se puede tomar licencia y no tiene incendiado su municipio, está dentro de las posibilidades, por algo existe la posibilidad de una licencia. Después habrá otros que me van a decir, che, pero ¿cuánto sale irse al Mundial 2 semanas? Yo después también te voy a contestar, si tiene presentadas sus declaraciones juradas, si tiene todo en condiciones.
10: Claro, coincido con Pedro, si tiene la licencia jurada.
0: La licencia efectivamente pasó por el Consejo Municipal.
1: Por eso te digo, o sea, a ver, existe, está dentro de las atribuciones, dentro de los derechos que también tenés en el cargo, como cualquier trabajador.
0: Obvio. Yo creo que hay una buena pregunta. Yo les agradezco a todos los medios de comunicación de la Argentina que los han citado, del primero hasta el último, a los que no también, los entiendo, pero es algo que ha generado, no sé, digo, un interés suscitado. ¿Cuántos dirigentes políticos van a ir al Mundial y no lo dicen, y no piden licencia? ¿Cuántos? Sergio, vamos a empezar a ver, viste, de costadito que pasan por las cámaras, en justo una red social quedó atrás, cuál esposa adorna
9: los anteojos negros.
0: Los anteojos negros, cuál esposa adorna en Nueva York. Que uno en una fila, en un aeropuerto, le sacó la foto y se armó un escándalo. Claro. Inimaginable, ¿no?
1: En algún momento tenemos que dejar de ser tan hipócritas, vamos a decirlo así.
9: Totalmente.
1: Claro. Es más, empecemos a blanquear determinadas situaciones también. A ver, los dirigentes políticos indudablemente tienen, primero que nada, un estatus y un nivel de vida que es distinto, que también tiene que ver con las responsabilidades del cargo, vamos a decirlo así. Y más allá de eso, no nos escandalicemos. Yo prefiero mil veces a alguien que claramente te está planteando qué es lo que va a hacer, pide una licencia, pasa por el consejo. Después, obviamente, veremos cómo responden sus mismos ciudadanos, pero vuelvo sí. a decir lo mismo, no está atravesando una crisis el municipio, no tiene un gran problema. Si vos me dijeras, mirá, se está yendo al Mundial, se pidió licencia y tiene a los empleados municipales haciéndole un piquete en la puerta, yo digo, bueno, ahí sí te lo critico.
0: Es otra historia, ¿no? Gonzalo, ¿hay mucho político en el Mundial de Fútbol?
10: Y sí, o siempre, fútbol, siempre hay. Sí. Yo creo que la sinceridad de Santa Croce es lo que dice Vero. Yo no tengo relación ni con él, pero me parece que al tener todo la declaración jurada hecha y licencia, y
0: si se lo es verdad, poner. Es verdad que en enero estaba en Funes. ¿Por qué? Claro. Porque hay una situación donde Funes, de 70, 75 mil habitantes, recibe 200, 250 mil. Claro. Entonces, muchos planteaban que ese era el momento para no irse. Y efectivamente estuvo. No soy asesor de nadie, ¿no? Pero les diría a estos intendentes o dirigentes que si los llaman todos los canales de Buenos Aires, que los atiendan. Que los atiendan y que les diga, miren, esta es la ciudad en donde Messi se construyó la casa para vivir el resto de su vida. Claro. O para disfrutar con su familia. Que con Starbucks, Rockefellers, McDonald's, todo lo que es el polo de Ciudad de Industria, va a haber 400, 500, 600 empleos de acá a diciembre, enero del año próximo, en una ciudad de 75.000 habitantes. En relación, ¿qué otro lugar de la Argentina va a ofrecer esas oportunidades? Sobre todo para los jóvenes y a corto plazo. La UNL lo acaba de elegir a Funes como la ciudad de mejor calidad de vida de toda la provincia de Santa Fe. Entonces, yo los hubiese atendido todo. No soy, ¿cómo se llama, Vero? Asesor de nadie.
1: Claro.
0: ¿No? Pero tenía argumentos para discutir un rato.
1: Sí, me parece que a veces también a la distancia y en Buenos Aires muchas veces se usa algún dato para fustigar.
0: Sí.
1: Es un mensaje, uno diría, es casi un tiro por elevación. Uf. Yo me imagino a quién viene dirigido. No creo que sea específicamente por Funes, provincia de Santa Fe.
0: Carra, ¿usted se encuentra con muchos políticos en la cancha, en la calle? ¿Le hablan de fútbol?
14: Sí, sí, lleno. En la cancha, vas a las dos canchas y tenés secretario, ministro, concejales.
0: Algunos dicen que el juez federal Gastón Salmain iba muy seguido a los palcos de Central y que invitaba gente. No me consta a mí, lo cuentan.
9: Si quieres cuento lo que era San Martín de River antes de cada partido. Hay poco lugar de lobby más importante que ese.
1: Claro.
14: Y les digo una cosa, la cantidad de dirigente de fútbol que vamos a ver en el Mundial.
0: Claro.
14: Miren que hay que juntar voluntades para la vuelta de Tapia, No solo se reduce Sergio a dirigentes de fútbol.
9: No.
14: Van a haber otros actores de la política, que tengan que ver con él después de Tapia, con el postmundial.
9: Mucho político bonaerense también,
14: Y sí, todo hoy está atado y a merced del resultado de Argentina. Decía, hay una foto, ¿no?, con Messi para el después de la historia de Tapia, pero me parece que vamos a ver desfilar a todos los estamentos en el Mundial, judicial, político,
9: empresarial.
14: Estamos atentos. A todos, y de toda la localidad.
0: De toda índole.
14: Nadie se lo pierde.
0: Sergio decía a los intendentes bonaerenses, imagínense. Bueno, son las 8 en punto de la mañana. Es el último viernes de mayo. Ayer fracasó en el Consejo Municipal el intento de la oposición, que no consiguió un bloque de 15 concejales y quórum para tratar la suspensión del proyecto del parque acuático. Ciudad Futuro y Juan Monteverde.

0: No quiero comparar esto con una guerra, pero batalla a batalla. Si esto fuese una batalla, va perdiendo 3-0. En la Rambla, en la calle y en el Consejo. Juan Monteverde y la oposición. En Rosario. Es una mirada política, ¿no? Está claro. En el plano político y como dirigentes que aglutinan o no adhesiones. Lo concreto aquí, Fernando, es que entiendo que el proyecto sigue adelante. Ya me contás cómo está la Rambla, porque estás en ese lugar. Ya se escucha el viento, cómo pasan los autos. Es una discusión en la que se ha reñido de alguna manera o se ha adelantado la discusión electoral 2027. Porque Monteverde es un hecho que va a ser candidato y, claro, muchas veces utilizan causas comunes para ir sumando adhesiones, para ir cosechando. Puede ser esta, no lo sé. El parque acuático te puede gustar o no. Yo, la verdad, quisiera ver, quizás cuando lo vemos terminado decimos, era esto, no puede haber sido más grande, no va a ser Acuasol, van a ser dos estructuras de toboganes, no es un parque gigante como el de Mar del Plata, o como el que ha hecho Córdoba ahora con inflables en un lago, que es impresionante.
1: Sí, no.
0: Son dos piletones, con toboganes que seguramente van a ser lindos, atractivos.
1: Sí, habrá que ver la predisposición del Ejecutivo a contestar, por ejemplo, al pedido de informes, que parece razonable y que está dentro de las atribuciones del Consejo Municipal. Y déjame simplemente apuntar algo que me parece que es importante si vamos a hablar de institucionalidad. Para una sesión especial que se requiere una mayoría calificada, Sergio, las mayorías tienen una razón de ser y es precisamente, exacto, por ejemplo, para determinados temas que son muy importantes o vitales, garantizar la mayor representatividad. Si no podés conseguir esa mitad más uno, es porque básicamente, bueno, tu interés no es que no sea válido, pero no llegás a un punto crítico como para generar un movimiento.
0: Yo digo esto claramente con lo que pasó en la calle. ¿Te puede gustar o no el parque acuático? Y entiendo a la gente que no le gusta. Entiendo al que plantea que quiere playa y no cemento, que quiere un espacio público y no cerrado con entrada. Lo entiendo perfectamente. Lo que no puede un dirigente político, opositor y en campaña, es arrogarse tener la mayoría para frenar el proyecto. Arrogarse la legitimidad para frenar el proyecto. No se pueden arrogar eso porque no está media ciudad de Rosario, ni tres cuartos, ni completa, movilizándose por esto. Claramente pasó. A veces los algoritmos engañan, ¿no? Fernando, ¿cuál es la situación en la Rambla, en la zona norte?
2: Nosotros estamos en la Rambla. En estos momentos, la maquinaria en donde derribó prácticamente Hernán todo en una jornada, como aquel día contábamos, no está aquí, pero claro, ha quedado el trabajo completado. Han sacado las estructuras de dos bares, de cimientos, y ha quedado alisado todo, prácticamente alisado. Es más, quiero decirles, estamos en pleno amanecer, en estos momentos está empezando a salir el sol, se mueven las palmeras, es una mañana fresca pero extraordinaria desde esta visual. Claro, gana espacio, por ejemplo, ahora la visual del río, entre otras cosas, y lo que ha quedado alisado, por lo menos ya no es las estructuras que se tenían hasta ese momento, insisto, que eran dos bares y que era parte de una especie de tinglado que conectaba con una sucursal del Banco Municipal, Banco Municipal, que aquí también justamente quedará y se sacará en los próximos días. Esto es lo que nos dicen. Hernán, parte de la maquinaria se traslada enfrente, con arena, con una maquinaria, con algunos operarios. ¿Qué va a pasar enfrente? Enfrente lo que se va a construir es un mercado gastronómico. Los 2, 4, 6 carritos que a esta hora, y si alguien no viene hace mucho tiempo a la Rambla, quiero decirles, se habían ayornado, habían puesto mesas de madera, toldos, algo muy parecido a lo que pasa en la costanera de Buenos Aires, por ejemplo, donde se usa mucho comer así afuera en carritos, aquí ya lo habían logrado. ¿Qué va a pasar? Van a poner un mercado gastronómico aquí enfrente, con la misma construcción, porque es parte del plan de la construcción de este parque acuático, un mercado gastronómico donde la prioridad se la van a dar a estos 6 carritos y después naturalmente algunas otras empresas que lleguen. Va a ser parecido, Hernán, al mercado gastronómico de calle San Luis, casi San Martín, en donde tenés food trucks y stands para comer de algunas marcas. Aquí la maquinaria ha pasado, ha dejado todo liso, ha quitado justamente todo el espacio en donde se va a construir el parque acuático y, como te decía, enfrente empiezan ya a trabajar en alisado de veredas, por supuesto, y en el pensamiento de la construcción que va a tener

0: este mercado gastronómico. Pero aquí, Hernán, las maquinarias han terminado la primera parte del trabajo, todo alisado, como para después seguir con la realización del parque acuático.
1: Querido Fer, abrazo grande. En un momento en redes sociales seguramente tendremos esta mirada, sí, porque es una discusión que por lo menos allá en el Consejo Municipal se intentó dar, la oposición no logró la mayoría justamente para tratarlo. Un abrazo.
0: Abrazo, Hernán.
1: Carrafielo.
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1: Y hay un duro revés judicial para Cristina Kirchner, que estaba defendiendo sus bienes, que para la justicia tienen un origen ilícito y por eso los va a decomisar. ¿Avanza o no avanza? Fabio Ferrer, un fuerte abrazo. Buen día.
3: Hola, Hernán, ¿cómo te va? Buen día. Sí, avanza. Ahora sí avanza porque no queda nada por delante, si bien a Cristina Fernández de Kirchner, a Lázaro Báez y a los hijos de la expresidenta les queda la posibilidad de, una vez notificados, tienen 5 días para interponer el recurso de queja ante la Corte Suprema de Justicia. Después de la decisión de la Sala Cuarta de ayer de la Cámara Federal de Casación Penal, que declaró inadmisible por unanimidad el recurso extraordinario intentado por la expresidenta, la única posibilidad que tiene es la queja, como decía, pero la queja, si se concede, es sin efecto suspensivo. Es decir, la medida atacada empieza a tener efectos, sigue su curso. Con lo cual el decomiso ya es un...
1: Es un hecho. ¿Incluye, Fabio, el departamento donde hoy está cumpliendo la domiciliaria?
3: Incluye,
1: Cristina,
3: ese departamento. Ah, bueno. Sí, son 111 inmuebles, 684.990 millones de pesos, es un montón de plata.
1: Perdón, ¿los 111 inmuebles son de Cristina? No, son de todos los imputados.
3: De Cristina.
1: ¿111 inmuebles?
3: Sí, de Cristina.
1: Yo creo, perdón, Fabio.
3: Hay algunos inmuebles de los hijos. De Lázaro Báez casi no hay, porque Lázaro Báez, entre Ruta de Dinero K y la quiebra de Austral Construcciones, no le quedaron bienes prácticamente.
1: Ya lo saludo a Sergio Berente, ya te va a saludar Sergio, perdón. Me parece que hay una cuestión que aún los más acérrimos defensores de Cristina nunca pudieron ni van a poder explicar. Si Néstor y Cristina Kirchner fueron empleados públicos toda la vida, no se le conocen un trabajo real en el mundo privado. ¿De dónde salieron los 111 inmuebles? ¿Cómo se explica el patrimonio del matrimonio Kirchner? Eso me parece que, Sergio, es lo que aún los más acérrimos defensores no pueden ni quieren responder. O no quieren porque no pueden, ¿no?
4: Bueno, recuerdan la... Bueno, ustedes no la recuerdan porque son muy chicos. La circular 1050, al final del gobierno militar, le permitió a Néstor, sí, Kirchner adquirir un conjunto importante de propiedades en Santa Cruz. No justifico la ciento y pico, ¿no? Pero sí un número importante, a un precio ridículo, a un precio algo así como el 20% del precio de mercado, ¿no? Entonces ahí un primer piso de propiedades se explicaba de ese modo, ¿no? No explica obviamente el conjunto que está siendo ahora considerado, ¿no?
1: Sí. Aún sean esas 111, sean 80, 84, 10, 15, 20, ¿cómo explicás 15, 20, 30 propiedades? Fabio, ¿y entonces?
3: Bueno, en su momento Cristina Fernández de Kirchner, como dijo recién Sergio, había dicho que ella era una exitosa abogada, si bien no se conoce ningún escrito que haya llevado a la firma de la expresidenta, pero bueno, pudo haber participado en el estudio que tenía su esposo Néstor Kirchner, y como explicaba recién Sergio, yo recuerdo, soy un poco más grande, recuerdo la 1050, la tristemente célebre 1050, donde la gente más pagaba, más debía, y se terminaban quedando los que ejecutaban esos bienes con esos inmuebles a un precio casi vil. Y lo justificó de esa manera públicamente Cristina Fernández de Kirchner. Desde los expedientes judiciales no hay ninguna justificación. Y más allá de eso, hay una sentencia judicial que está firme. El artículo 23 del Código Penal dice que junto con la sentencia condenatoria, o en esa sentencia condenatoria, se tiene que decidir el decomiso de las cosas que sirvieron para cometer el delito y las ganancias o cosas adquiridas o provecho de ese delito. Y además la Argentina tiene compromisos internacionales, pactos internacionales en materia de lucha contra la corrupción, siempre lo hemos manifestado acá, donde está, como Estado Nacional, está obligado a recuperar esos bienes producto de la corrupción. De manera tal que por delante lo que le queda es despedirse de los bienes, ¿no?
4: Flavio, abrazo grande. Ahora te saludo.
3: ¿Cómo te va, buen día?
4: Fabio, en la práctica, ¿esto qué implica? ¿El Estado se hace cargo de estas propiedades y las vende? ¿A qué precio se rematan? ¿Cómo es el procedimiento?
3: Sí, salen a, pueden salir a remate, como en el caso de los inmuebles de Lázaro Báez, que te digo que salían con unos precios buenísimos, la gente lo adquirió. Había unos inmuebles nuevos en la zona de Núñez, por ejemplo, a estrenar a un precio muy bueno. Así que sí, se subastan. La Corte también puede decidir si alguna dependencia judicial necesita algún inmueble, le sirve a alguno de esos inmuebles, puede darle ese destino también, pero lo que no se remata, se va a subasta.
4: ¿Esto incluye los hoteles, por ejemplo, que tienen los Kirchner ahí en Calafate?
3: Sí.
1: ¿Cuáles son los plazos, Fabio?
3: ¿Los plazos para qué?
1: Para que todo esto se remate, entonces, y demás. Para que
3: el Estado... esto ya está en marcha y depende un poco, quienes están encargados de esto son los fiscales, y el Ministerio Público Fiscal va muy rápido con esto, identificó rápidamente los inmuebles que tenían que estar afectados, no, va muy rápido, y lo único que le queda son estos 5 días hábiles a partir de la notificación, que debe haber sido ayer, entiendo la notificación porque se hace por vía electrónica, así que a partir de ayer hay que contar 5 días hábiles, para que interponga la queja, pero eso no va a frenar el decomiso, así que corre por carriles separados.
1: ¿Y qué será de la prisión domiciliaria de Cristina entonces, Fabio?
3: Yo creo que el trámite de la subasta quizás demore un poco más, habrá que ver qué pasa.
1: Obvio.
3: Tiene otros bienes también que no están afectados, no son todos los bienes los que están afectados, y supongo que alguien también le prestará algún inmueble en caso de ser necesario. Pero bueno, tengamos en cuenta también que esto no escapa de la política, así que habrá que ver qué pasa a partir del año que viene también en eso, No nos olvidemos.
1: Está claro. Querido Fabio, abrazo enorme. Como siempre, gracias por acompañarnos y por ayudarnos a comprender.
3: Un abrazo, hasta luego.
1: 8:15 del viernes.
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0: en un rato, siempre juntos, con el Turco desde Buenos Aires, con Mirta Andrín, con un gran equipo, para hacer la gran mañana de la radio en Rosario. Son las 8:15, Vero, ¿cómo asoma este viernes? Nos dicen además los oyentes que hay un embotellamiento de norte a sur en el acceso por Uriburu. Atención a esto.
1: Bueno, vamos a estar averiguando a ver qué sucede allí. Por lo pronto es el dato. En general, este es el momento en que se cargan los ingresos a las ciudades. Hay que tenerlo en cuenta. Se pone un poquito más trabado, principalmente por la gran afluencia de vehículos. 13 grados, la temperatura casi no se ha movido el termómetro en estas horas. Poco probable que lo haga. Cielo nublado, viento del este. Vamos a una máxima de 18 grados. Eso sí, hoy va a estar nubladito, el cielo mayormente nublado, y para el fin de semana la temperatura muy agradable, mínima de 9, máxima de 18 para sábado y domingo. El sábado por la madrugada y parte de la mañana podemos volver a tener alguna presencia de neblina.
0: Sergio, a poquito lo vemos al ministro de Economía, Luis Toto Caputo, asumir un rol, no sé si decir de vocero del gobierno, pero prácticamente centralizando la discusión sobre la economía, haciéndose fuerte con algunas cuestiones, ocupando quizás el lugar que ya no tiene Manuel Adorni.
2: Tal cual. Estamos viendo a un gobierno que sale a defender su gestión económica en general. Lo hace el presidente, lo hace Toto Caputo, algunos otros voceros de menor jerarquía, pero sobre todo en los vínculos con el sector privado, en las reuniones con grupos de inversores que están llegando, o empresarios individuales que vienen. Hay alguno que está, por ejemplo, hoy juntándose con el presidente. Lo importante aquí es que Toto Caputo, bueno, siente que no le reconocen los éxitos de su gestión. Por ejemplo, José Luis Daza, que es el viceministro, también habla bastante. Es una persona técnicamente muy, muy capaz y muy claro en sus expresiones. Caputo siente que tiene que salir a defender la gestión, lo hace. También incluso en las redes sociales. No, creo yo, compensa la falta de un vocero ni la ausencia del jefe de gabinete. Al margen de Adorni, ¿no? El jefe de gabinete tiene una función central en la estructura organizacional del Poder Ejecutivo. Eso falta y nadie lo compensa. Bueno, hay alguna foto cada tanto de Adorni con algún ministro. Lo cierto, Caputo efectivamente está sacando, creo yo, en este punto, está poniéndose en sí mismo el sayo y sale a defender la gestión, ¿no?
0: Desde ya, Sergio, se ha erigido por estos días, obviamente, en una de las figuras del gobierno. Vamos a terminar el viernes y la semana y el quinto mes del año, porque es 29 de mayo, ver un abrir y cerrar de ojos, el lunes va a ser junio. Vamos a terminar con una buena noticia, de las que nos gustan. En noviembre de 2024 hablábamos con Belén. Belén, mamá de Facundo. En aquel momento Facundo tenía 13 años. Ellos viven en Rosario y estaba esperando un trasplante renal desde hacía ya un año y un poco más. Estoy hablando de hace 2 años y medio. Había ido al Congreso para pedir y para impulsar cambios legales para facilitar el consentimiento de padres y niños para que haya más donantes. Ella nos decía, falta concientización. Vamos al archivo, Cadena 3 Rosario, noviembre de 2024.
3: Mira, nosotros lo que queremos cambiar principalmente es el consentimiento que tienen que dar cómo sería el sistema para otorgar el consentimiento de los padres o representantes legales para donar los órganos de los menores de 18 años. La ley Justina prevé el tema de la donación, cómo es el consentimiento con la figura del donante presunto de los mayores de 18. Pero de los menores lo que establece es que se necesita el consentimiento de los padres. Lo que pasa es que ese consentimiento, y a esto apuntamos nosotros que se modifique, en verdad se toma en una situación límite, porque en realidad se toma en una situación en donde el menor que podría ser un donante está internado en una terapia intensiva, está con muerte encefálica. Entonces, en un ambiente en que si hay algún tipo de acercamiento del INCUCAI o una propuesta de los médicos, es muy difícil tomar una situación así en ese estado terrible y desesperado de un padre que está perdiendo, que perdió un hijo.
0: Estamos hablando de 2024. La buena noticia que nos quiere compartir Belén, ustedes se imaginarán cuál es, nosotros estamos muy contentos y emocionados, es que en los últimos días se concretó la donación, se hizo el trasplante y que a Facu están a punto de dar el alta, justo cuando mañana se conmemora en la Argentina el Día Nacional de la Donación de Órganos y Tejidos. Los involucrados, una situación inesperada en la vida, claro, se transforman en, no quiero decir la palabra militantes, en impulsores de campañas para concientizar. Belén, soy Hernán Funes, gracias por compartir esta buena noticia con nosotros. Un fuerte abrazo, buen día.
4: Hola, buen día, Hernán, ¿cómo estás?
0: ¿Cómo
4: gracias,
0: te va?
4: Muchas gracias.
0: ¿Llegó, bien. ¿Llegó finalmente después de una larguísima espera de más de 2 años el trasplante? ¿Se hizo?
4: Sí, se hizo, gracias a Dios. Después de casi 3 años esperó Facu y este 6 de mayo pasado nos llamaron por teléfono y bueno, nada, se pudo realizar el trasplante. Estoy claro. Muy emocionada, perdón.
0: Y nosotros lo compartimos. ¿Él está todavía internado, Belén?
4: Sí. Nosotros estamos acá en el Hospital Italiano de Buenos Aires y posiblemente mañana le den el alta. Mañana claro. Justamente 30 de mayo.
0: Justo mañana. ¿Cómo fue el tránsito? ¿Te recordás hablando en el Congreso en aquel 2024? Recién repasábamos un tramo de entrevista.
4: Sí, claro, me acuerdo y vamos a seguir haciéndolo porque, como dije en aquel momento y lo reitero ahora, hay que concientizar a la sociedad porque realmente, nada, donar órganos salva vidas, es lo que nosotros decimos. Facu hoy no dializa más, se está recuperando muy bien y así como Facu, un montón de chicos que se recuperan y salen adelante. Entonces la tarea nuestra ahora, de ahora en más, más allá de que mi hijo esté trasplantado, es seguir por todos los otros chicos que esperan, que son un montón, y por todos los adultos que esperan. Esa es mi misión de ahora en más, siempre lo fue desde que arrancamos y va a continuar así.
1: Belén, buen día, Vero te saluda. Cuando te escuchábamos ya en aquel momento describir esta situación y vos decías es tan importante trabajar sobre la toma de conciencia porque en el caso de los donantes menores de edad, el consentimiento que se les pide a los papás, eso es en un momento tan crítico que es muy, muy difícil poder abordar esa situación, poder avanzar si no hay protocolos y si no se trabaja antes también. Y uno Exacto. se queda pensando... y por eso es tan revelador y tan fuerte tu testimonio, es que solamente los papás que han estado en una situación crítica, que han estado en una situación donde su hijo peleaba por su vida, ha llegado a pensar en cómo es ese momento en que probablemente se tenga que tomar la decisión de la donación de órganos. ¿Cuál es tu mensaje para los papás que nos están escuchando en este momento, que por ahí no lo pensaron?
4: Yo, mi mensaje, que tampoco lo pensaba yo hasta que no fuimos atravesados por esta situación, es que lamentablemente esto nos puede pasar a todos y por eso lo que nosotros decimos es hablar de este tema, ¿no? Nosotros también con el grupo en que formamos parte vamos a hablar a los colegios dando testimonios personales, porque nosotros no somos médicos ni mucho menos, pero desde la experiencia es tratar de concientizar. Hemos hablado con el Ministerio de Educación, claro. que mucha bolilla no nos ha dado, lo digo abiertamente, así como se da educación sexual, también se podría hablar de estos temas. Lo fundamental es la concientización, porque hasta que uno no le pasa, y esta es la verdad, no se puede a pensar que uno puede estar en este lugar. Y la realidad es que, en lo que decía antes, ¿no? O sea, un acto de solidaridad como este cambia la vida de no solo de la persona sí. trasplantada, sino de toda la familia.
0: Belén, estás en el Hospital Italiano, Facu fue trasplantado. Sí. ¿Cuántos años tiene él hoy ahora? 15.
4: Facundo tiene 14, cumple 15 en septiembre.
0: 14 años. ¿Y qué expectativa respecto de su calidad de vida tiene con el nuevo, con digamos, habiéndose hecho el trasplante, ya sin diálisis? ¿Cómo es?
4: Sí. No, la expectativa es muy buena, obviamente. Esto es un día a día, tiene que tomar medicación de por vida para no tener ningún rechazo del órgano a futuro, pero acá los chicos que son trasplantados vuelven a su vida normal, deportes, o sea, realmente la calidad de vida es muy, muy buena, con todos los cuidados que esto implica y que claro. obviamente cuidaremos ese órgano como un tesoro, porque realmente es un regalo de la vida y bueno, nada, Facundo es muy consciente de eso. Nosotros lo hablamos siempre y agradecemos cada día a ese ángel donante y a su familia sí. que en un momento de dolor inmenso pudo pensar en otra persona.
0: Te quiero preguntar eso. ¿El 6 de mayo te llamaron?
4: El 5 de mayo nos llamaron. Estábamos en Rosario con nuestra vida normal, digamos. Yo estaba yendo a buscarlo al colegio y bueno, nos llamaron acá la jefa del equipo de trasplante renal del Italiano para decirnos que había un... que estaba en un operativo, participando en un operativo en segundo lugar, y que teníamos que venir porque, bueno, era posible que ese órgano fuera para Facundo. Así que a las 5 de la tarde empezamos el viaje, a las 8 y media estábamos acá, y bueno, el miércoles 6 de mayo a las 9 de la mañana entró a quirófano.
0: ¿Lo estaba yendo a buscar a la escuela, como te llamaron?
4: Sí, a los dos, a él y al hermano.
0: ¿A qué colegio?
4: A las
0: 3
4: de la tarde.
0: ¿A qué escuela?
4: Al colegio alemán, al colegio alemán.
0: Belén, ¿y llegaste y le dijiste algo?
4: Sí, se lo dije ahí nomás en el auto cuando estaba esperando que salga del colegio, porque no me podía aguantar, y además porque en realidad hay que decirlo, porque teníamos que salir en 2 horas, salimos, era agarrar las cosas, la ropa más o menos, y venir para acá. O sea, claro, no teníamos mucho margen, ubicar al hermano más chico, que es más chiquito, y bueno, y así nos vinimos y no volvimos más hasta, bueno, hoy volvió mi marido a buscar una medicación que la necesitamos para el alta, y estaremos acá un tiempo más porque al principio tiene bastantes controles muy seguidos, así que no podemos ir y venir todo el tiempo.
0: ¿Y él cómo lo tomó en ese momento, a la salida de la escuela, diciéndole nos vamos a Buenos Aires, te operan hoy o mañana?
4: Y él quedó así como muy asombrado, porque era algo que esperábamos todos, pero bueno, sí, con un poco de ansiedad, igual estuvo muy tranquilo, la verdad. Pero estaba contento, por supuesto, porque siempre le planteamos, más allá de la cirugía y de los miedos propios de una situación así, siempre le planteamos el trasplante como una posibilidad de que él retome su vida normal, de que él pueda hacer todo lo que no hacía. O sea, que siempre fue una mirada positiva, o sea, claro, eso es lo que siempre le transmitimos.
0: Belén, ¿qué saben ustedes de los donantes, del donante, de la familia?
4: Mira, nada, no sabemos nada, porque por ley lo único que sabemos es el sexo y la edad del donante, y que es un donante de Santa Fe, porque incluso cuando nos entregan el certificado de implantación del órgano, ahí dice de dónde proviene el órgano, pero no te dan ninguna información más, claro, porque por ley no se puede revelar.
0: ¿Están viendo un adolescente?
4: Sí, es una persona muy joven, sí.
0: Claro. Belén, ¿cómo sigue esto? La expectativa es que mañana, justo mañana, le den el alta.
4: Sí, una emoción terrible. Mañana, en teoría, en principio, le hacen análisis casi todos los días. Así que si todo viene como hasta ahora, bueno, mañana le darían el alta, sí, y nosotros nos quedamos acá en un departamento que alquilamos para poder estar acá mientras toda la recuperación se está desarrollando, digamos.
0: Claro. ¿Qué quiere hacer el de su vida? ¿Ser deporte? ¿Seguir yendo a la cancha de Central? Sabemos que es canalla, que anda con las fotos por ahí dando vuelta.
4: Sí, él es canalla.
0: Militando esa religión.
4: Sí, él juega al fútbol, bueno, va al colegio. Vamos a ver ahora el tema de los deportes, el fútbol lo veo difícil, pero bueno, buscaremos otras alternativas, veremos. Hoy por hoy la verdad que estamos como enfocados en la recuperación, pero bueno, si no puede jugar al fútbol hará otras cosas. Pero bueno, lo importante es que él esté bien, ¿no es cierto?
0: ¿Qué mensajes tenés para cerrar, para otras Belén, para otros Facundo de la Argentina, de Rosario?
4: Mi mensaje es que no pierdan la fe, que se puede, que los órganos llegan a muchos chicos y adultos, no les llega el órgano. Por eso mismo, el consejo es que traten de acercarse, de concientizar, de hacer algo en la espera. La espera es durísima, y yo encontré en esta situación tema y de luchar, encontré como una, no sé, como una satisfacción personal de poder hacer algo mientras uno espera, ayudar a otros, y eso es lo que me parece, ¿no? Porque nosotros ahora estamos de este lado, claro, de este lado, pero como decía antes, hay un montón de gente que espera y es terrible.
0: Belén, compartimos enormemente tu emoción. Te mandamos un abrazo inmenso. Gracias por hacerlo saber a todos los rosarinos esta buena noticia de Facu, de 14 años, alumno del colegio alemán, canalla, que fue trasplantado, que va a cambiar su vida. ¿Qué más? Se terminó esa espera abrumadora para todos ustedes y empieza otro camino, que es el de concientizar. Apenas empieza, estamos, exacto, en contacto como siempre. Gracias por compartirlo con nosotros.
4: Muchas gracias a vos. Saludos, sí,
0: y
4: a
0: lo
4: todos
0: de mañana.
4: Muchas
0: es una gracias. ¿Casualidad? ¿Vos sos creyente o qué? Que mañana quizás le dé el alta justamente en un día tan particular.
4: Sí, yo creo en las coincidencias. Hace un año atrás estábamos en el Monumento a la Bandera, con, bueno, izando, haciendo el izamiento de la bandera en conmemoración a este día. Hoy no puedo estar, ya me están mandando fotitos todas las otras mamás de que están ahí en un acto que se hace, pero bueno, a la distancia estoy y mañana creo que es una casualidad increíble que esto ocurra.
0: Belén, un abrazo inmenso. Gracias por atendernos.
4: No, de nada, muchas gracias.
0: Y saludos a Facu y a toda la familia. Mañana, Día Nacional de la Donación de Órganos y Tejidos. Miren si había una buena noticia para terminar el mes de mayo y este viernes 29 a las 8:30 en punto.
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0: Qué mensaje esperanzador, Sergio, para todas las Belén de Rosario, de la Argentina, para todos los Facu. Uno, bien podríamos decir, uno no es de fierro, ¿no? Y terminamos la semana con una buena noticia. ¿Algo para cerrar ya este viernes?
2: Hay que pensar en los médicos, en todos los que trabajan en el sistema de donación, que es impresionante, ¿eh? Y hay toda una cantidad, incluso los que manejan las ambulancias, los helicópteros, hay todo un sistema realmente muy sofisticado, esa gente merece el reconocimiento también. Fin de semana, tratemos de relajarnos un poquitito, hoy es 29, cuidado con los ñoquis, voy a intentar hacer ñoquis de coliflor,
0: por favor.
2: Te cuento cómo salieron.
1: ¿En serio?
0: No hay asado de ñoquis, sí. Sergio, vamos.
2: Ñoquis de coliflor, vamos a ver cómo sale.
0: Querido Sergio, abrazo grande, nos reencontramos el lunes.
2: Sí, señor, abrazo grande.
0: Como siempre, con Sergio y con todo el equipo. Chao, Vero, la seguimos.
1: Chao, abrazo.
0: ¿Qué pasó? ¿Te quedó algo?
1: No, me quedé pensando que el 29, lo de los ñoquis, es porque uno estira con harina, sí, lo que sea.
0: Como puede. A los oyentes, a todo el equipo técnico de producción, muchísimas gracias. A ustedes, buen fin de semana. Llega el turco. Chau.

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1: Buen día a todos, ¿eh?
2: Buen día.

0: Alberto, querido turco, muchas gracias.
1: Y además, bueno, muy querido, reconocido, premiado, Alberto Lotus. 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
3: Estamos listos para arrancar otra edición de Siempre Juntos, che, chamigo, chamiga, hasta las 12 del mediodía. Aquí estamos, tranquilo. Aquí estamos por Cadena 3 Argentina, yo transmitiendo desde los estudios centrales en la capital federal, en calle Viamonte al 700, en el piso 14. Como decimos siempre, con una panorámica del Río de la Plata bastante neblinita hoy aquí, ¿Cómo está allá en Rosario, mi querida Mirta? Buen día.
4: Oh, hola, buen día. Bueno, yo lo consultaba, porque no veía demasiada niebla, sí. Pero hay que ver qué pasa en otros sectores, al chofer del colectivo. Digo, ¿allá dónde terminás, en final de la línea? ¿Niebla? No, como otros días, dice, el otro día tuvimos complicados, pero esta mañana no. Sí, ajá. Mucha humedad y eso hace que sintamos más fresquito en la mañana, Aunque bueno, la temperatura nominal es de 13 grados, se siente, pero la humedad no cede, che. No cede, estamos en 98%.
3: Bueno, muy bien. Aprovechamos, dijimos antes de la efeméride y de los títulos sonidos de las últimas horas, el tiempo, lo que dice la señora Mirta Andín siempre, 90% de las veces se equivoca, pero hoy parece que tiene razón,
4: Pensé
3: hoy
4: que a la distancia nos llevábamos mejor.
3: No, nos llevamos bien. Hoy es el Día del Ejército Argentino. Se celebra cada 29 de mayo, una fecha que fue establecida en conmemoración a ese 29 de mayo de 1810, cuando la primera Junta de Gobierno emitió un decreto que reconoce oficialmente el trabajo de las tropas patriotas durante la Revolución de Mayo y organizó los primeros regimientos del país. Así que hoy es el Día del Ejército Argentino. Hay una marcha, claro.

0: estamos escuchando la música nada más. Tiene letra esto, desde ya. No tenés lo de la letra, ¿no, Diego?
1: Bueno. Ejército argentino.
0: Está bien, bueno, ya está, listo. Un abrazo grandote a todos los que están escuchando y que forman esa Fuerza Armada. Hoy es el día de bicicletero. Diego, despertate. Hoy es el día de bicicletero en la Argentina. ¿Estás despierto, Diego?
2: No, Alberto.
0: Ah, se notó. El día
2: estoy
0: de bicicletero.
2: Triste, Alberto.
0: ¿Qué pasa, Diego? Ah, bueno, me imagino. Que la tristeza no cunda, por favor, porque... Mira,
2: es difícil,
0: sí, querido, pero pierde central y yo me la banco. Así que te pido, sí, por favor, la próxima vez que busques una marcha con letra, te lo pido por favor, ¿eh? Gracias, muy amable.
2: No, de nada, Alberto.
0: Perdió Boca. ¿Qué importa? Pero por favor. El día de bicicletero hoy en la Argentina también se celebra todos los 29 de mayo. Esta fecha fue instaurada en 1982 por iniciativa del Centro Promocional de la Bicicleta y el objetivo es homenajear a Remigio Saavedra, un histórico ciclista mendocino reconocido por su hazaña de pedalear desde Mendoza a Buenos Aires a los 70 años de edad. ¿Escucharon?
3: Ah, bueno.
0: Y a propósito de la bici, y a propósito...
3: Bueno, somos especialistas en el bicicleteo nosotros, los argentinos.
0: Esa es otra bicicleta, Mirta. La financiera, que tiene otro nombre hoy, ¿viste? Sí. Está legalizada hoy.
3: Es verdad, es verdad.
0: Sí, sí, sí. Qué vehículo extraordinario la bicicleta, qué pedazo de invento, ¿no?
3: Qué sensación de libertad te da.
0: Sí, también, sí, sensación de libertad, sí. Lástima a los biciclistas, los ciclistas, ¿no?
3: Sí.
0: Que andan por cualquier lado, no respetan los semáforos, andan por las veredas, bueno, en fin. Saludos grandes a los bicicleteros, en el día de hoy. Hoy es el día nacional. ¿Estás bien, Diego?
2: Estoy triste, Alberto.
0: A ver, afloja un poco, hermano. Afloja un poquito.
2: Vamos distendiendo un poco, Alberto.
0: Vamos, largate, vamos, ya pasó. Listo, tranquilo. Han ganado tantas cosas mala vida han ganado ustedes, escúchame. Vamos, tranquilo. Un poquito de justicia divina.
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0: Bueno, era hora, querido, era hora. Hoy es el Día Nacional del Folclorista en la Argentina. Ahora sí, vamos, Diego, levante un poquito. Esta fecha.
4: Primera.
0: Vamos, vamos, ¿quién? Chazarreta. La Cuatrera. Fecha que rinde homenaje a quienes dedican su vida a preservar y difundir las expresiones musicales y danzas de nuestro país. El origen de la fecha conmemora el natalicio del músico, compositor e investigador santiagueño Andrés Avelino Chazarreta. Considerado el primer gran difusor,
3: sí,
0: de la música folclórica argentina a nivel nacional.
3: Es verdad. El que introdujo el folclore en Buenos Aires, dicen los entendidos.
0: Entre otros, sí, es verdad también. Nació un 29 de mayo, escuchen, de 1876. Y a lo largo de su vida, esto se escucha como los temas de Gardel, claro, porque tiene tanto tiempo. A lo largo de su vida recopiló y registró casi 400 piezas musicales.
2: Toda una reliquia, Alberto.
0: ¿Se siente mejor ahora, Diego?
2: Sí, necesito un poco más de folclore.
0: A ver, un poquito más de folclore. Vamos, vamos, vamos. El folclore siempre te espera.

0: ¿Quién conoce de ustedes Valderrama el boliche? ¿Alguno en la mesa lo conoce? Nadie lo conoce. Buah, muy bien. Tienen menos folclore ustedes que todo estéreo, ¿eh?
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0: Los Nocheros.
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3: Ahí voy relajando, Alberto.
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0: Suena la yapa.

faltar Ariel Ramírez de Santa Fe, dedicado al alma guaraní. ¿Cómo se lo identifica fácil a Ariel Ramírez, no? Con ese piano.

0: Le vamos a dar el gustazo a la gente, a ver que piden algunos temitas. Vamos a hacer una excepción, es día viernes, ¿no? Si tenemos lugar, van los temas pedidos por los oyentes, ¿eh? Folclore. ¿Qué tenemos, Diego, para avanzar?
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1: Susanita, fíjate vos, vamos a tratar de satisfacer algunos pedidos. Perfecto. En torno a folclore, la gente lo va a pedir.
2: Dale, dale, dale.
1: Ponete a leer ya, si tenés alguno vamos anotando, desde ya. Bueno, día del folclorista en la Argentina. También es el Día Internacional del Personal de Paz de la ONU. Bueno, le pasamos por arriba esto porque no hay tiempo, poco tiempo. Vamos con los sonidos de las últimas horas. Vamos pegadito, pegadito, porque ya Mirta hizo el tiempo. Así que habló Javier Milei, se refirió a algo así como el esfuerzo. Aseguró que el esfuerzo que realiza la gente no es caprichoso ni aleatorio y advirtió que Argentina perdió décadas con modelos que generaban miseria. Axel Kicillof, el gobernador de Buenos Aires, afirmó que el futuro no es de Milei, sino del pueblo, y planteó que existe una alternativa política. Luis Caputo, el ministro de Economía, defendió la situación económica actual, aseguró que millones de personas salieron de la pobreza y cuestionó las generalizaciones sobre la pérdida del poder adquisitivo. Hay una parte de Caputo matando a los periodistas. Vamos a buscarla esa parte. ¿Qué parte me están buscando allá? Prestemos atención, por favor, a la valía del ministro de Economía, a lo que dijo, a lo que se manifestó, se despachó contra el periodismo. Por favor, Jacobo Winograd, alias El Chisito, aseguró que nunca se enamoró ni convivió en pareja. Defendió su estilo de vida y rechazó las críticas sobre su personalidad y su visión de las relaciones. Y finalmente, Claudio Úbeda, el técnico de Boca, habló tras la eliminación de su equipo. Viste que no lo dijo.
3: Basta, Alberto, venía bien.
1: Habló tras la de su equipo en la Copa Libertadores. Vamos con los sonidos. Empieza Javier Milei.
4: Este esfuerzo no es caprichoso ni aleatorio, sino que tiene un sentido concreto. Queremos que sean los argentinos quienes más puedan aprovechar las oportunidades que el país les presenta. Que nuestro país perdió décadas y décadas experimentando con modelos centralistas que solo generaban miseria y estancamiento. Mientras el resto de los países de la región estabilizaban sus monedas y crecían, nosotros descubrimos hasta dónde podía llegar nuestra decadencia, viendo pasar por la vidriera los mejores años para América Latina en más de un siglo.
1: Axel Kicillof.
5: El proyecto político que queremos llevar adelante en nuestro país y en la Argentina. Como saben, venimos de varios lanzamientos de diferentes ramas, sectores del MDF, y obedece esto a una convicción muy profunda. Esa convicción es que en Argentina, digan lo que digan, hagan lo que hagan, insulten lo que insulten, en la Argentina hay otro camino. Que en la Argentina el futuro no es de Milei, el futuro es del pueblo.
1: El Toto Caputo.
6: Si uno dice, valida la pregunta de cuánto van a bajar impuestos, bueno, pareciera como que no hubiéramos bajado. Y somos el gobierno que más impuestos ha bajado. Entonces fíjense la distorsión. O la clásica pregunta de qué le decís a la gente que no llega a fin de mes. Y vos decís, sí, tengo que mostrar empatía, por supuesto, porque es una realidad que hay gente que le pasa eso. Ahora, de vuelta, subliminalmente están pasando el mensaje de la gente no llega a fin de mes, antes estaba mejor. Entonces, ¿cómo contestás a eso? ¿Qué es la gente? ¿Qué es la totalidad de la gente? ¿Es la mayoría de la gente? ¿Es alguna gente? No me digas, la gente no llega, porque hace 2 años la gente estaba muchísimo peor. Y si vos preguntás eso, me pones a mí en una situación de tener que corregirte. Porque cuando vamos al dato de pobreza, estos son datos. Y los datos dicen que 12 millones de personas salieron de la pobreza. Y esta es la gente que más nos interesa. ¿Qué es lo que estás queriendo decir cuando decís la gente? Hay un 25% de la población que ya definitivamente está mejor. Esto es, de vuelta, un dato duro.
1: Jacobo Winograd.
7: Yo no me enamoré nunca, mira que soy muy mujeriego, me encantan las mujeres, pero yo nunca en mi vida me enamoré, nunca dormí con una mujer una noche. Para mí la mujer es tan hermosa que no va al toalé. Yo vivía en el Sheraton, nací presidencial, 25 años, era la empresa mía Rentacaro, ¿sabés que yo alquilaba coche? Viví en el Faena, viví en el Four Seasons, delante del Hyatt, por comodidad. En ese momento era otra Argentina, estaba hablando del año 90. Me llegaron a decir misógeno porque inventé la frase billetera mata galán. Misógeno. Lo que más amo son las mujeres y tengo una hija mujer que mi hija es mi sol, mi cielo, mi Dios, mi tiempo. tiempo, mato por mi hija, me hago matar. ¿Qué misógino? Para mí la mujer es tan linda, y yo lo dije hace poco, Moria, que hacía mucho, que tenías razón en todo, Jacobo. Están todos separados, el 90%, ¿sabes qué pasa? Baño matamor, convivencia matamor. Lo ideal es tener dos habitaciones que no pueden marcar uno. O ir separado y mantener la llama del amor. Me tomaban como un loco. No estaba loco. ¿Por qué se separan todos?
1: Y finalmente, Claudio Úbeda.
2: Bueno, obviamente que con una amargura muy grande por el resultado. Creo que no hay mucho análisis más allá de lo que buscábamos hoy, que era la victoria. No la conseguimos. Llegaron la única vez que tuvieron la posibilidad de tener una opción, la terminaron concretando, y nosotros las que tuvimos no la pudimos concretar. No creo que sea un momento para hablar de esto. Creo que tenemos que reunirnos, que hablar, que pensar en todo lo que pasó en este tiempo que estuvimos, y después sí tomar una decisión.

0: Vamos a los títulos deportivos, presentados por...
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0: Bueno, está Nico Bricio. Los muchachos están... ¿Dónde están los muchachos? ¿El gato? Sí, diría que no.
2: Alberto, buen día. El gato llegó a Rosario en las altas horas de la madrugada.
0: Está durmiendo.
2: Que la última conexión lo daba más o menos cuando nosotros nos estábamos despertando.
0: Entiendo, llegó tipo 5 o 6 de la mañana.
2: Exactamente, un merecido descanso.
0: Bueno, muy bien. Bueno, Nico, vamos, reemplace, humille, vamos.
2: En cuanto a lo deportivo, Scaloni presentó la lista de 26 convocados para el Mundial. Dibu Martínez, Musso y Rulli los arqueros, Valerdi, Tagliafico, Montiel, Lisandro Martínez, Cristian Romero, Otamendi, Medina y Molina los defensores, Leandro Paredes, Rodrigo De Paul, Valentín Barco, Lo Celso, que finalmente está en la lista, Palacios, McAllister, Enzo Fernández y Nico Paz en el mediocampo, los delanteros, Julián Álvarez, Messi, Nico González, Thiago Almada, Juliano Simeone, José Manuel López y Lautaro Martínez. Vamos a estar repasando, por supuesto, cuáles son los jugadores que se quedaron afuera de aquellos que fueron campeones del mundo y, por supuesto, quiénes son los nuevos convocados. Hay cierta renovación, pero se entiende que la base del equipo titular va a ser la misma que Qatar. Pero de los 26 futbolistas del Mundial pasado, 9 no van a estar presentes en este.
0: Espera un momentito. Usted me dijo que llegó el gato muy temprano.
2: Sí.
0: Y que por eso estaba durmiendo.
2: Sí.
3: Hola.
0: Sí, Claudio.
3: Hola. Sí.
0: ¿Cómo te va, Claudio? ¿Viniste en el mismo vuelo? ¿En el mismo vuelo que el gato? ¿Vinieron todos a la misma hora?
3: Sí, llegamos muy bien, a las 4:30 aterrizamos.
0: Escúchame, ¿y por qué vos estás en funciones, ya levantadito, fresco como una lechuga y el gato está durmiendo?
3: Esa respuesta no te la puedo dar, pero yo tengo una familia que mantener. El gato se ve que ya la tiene mantenida.
0: Bah, yo te digo, Giglioni está...
3: Ya yo estoy aquí, mirá, Córdoba.
0: Baje la cortina.
3: Río, largando con la banda.
0: Sí.
3: Estamos ya.
0: Sí. ¿Y el gato?
3: No sé, lo dejé en su casa hace unas horas.
0: Hay una diferencia acá, ¿no?
3: Está durmiendo, Alberto.
0: Sí, no, eso está claro, ¿no? Está claro, Claudio. ¿Y vos no dormiste en toda la noche, entonces, o sí?
3: Dormí en el avión.
0: Ay. Suficiente con eso, ¿no?
3: 4 horas en el avión y 2 horas 6. Ya tengo para tirar hasta...
0: ¿Y el gato también durmió o tuvo problemas para conciliar el sueño?
3: Y a lo mejor no durmió en el avión.
0: Bueno, nada, quería saber eso, Claudio. Bueno, ¿y qué, Lamberti está con vos?
3: Lamberti está viniendo, ya está levantado desde también, el lunes también.
0: También está levantado. Bueno, sí. Estamos atentos porque, viste, lo de la...
3: Bueno, usted verá por qué.
0: No,
3: hace 36 años Estadio 3 es lo que es Estadio 3.
0: Sí, pero el gato está formando parte de Estadio 3, por eso me llama la atención.
3: A lo mejor ya está levantado, Alberto, llámelo.
0: Bueno, ahora vamos a probar. Bueno, Claudito, en un ratito volvemos con el tema de la selección, ¿eh?
3: Cuando quieras, yo ya estoy activo.
0: Ya está laburando. Bueno, abrazo. Ahí está Claudio Giglioni. Aprenda, Nico. No busque excusa.
2: Un ejemplo así. Sí.
1: No, sí. Qué va.
0: Cállese usted.
1: Es workaholic. Claudio es workaholic.
0: A ver, le voy a llamar al gato, a ver si...
1: No hagas eso. Y es feo lo que estás haciendo.
2: Alberto, buen día. Mirta está totalmente en contra de todo lo que está haciendo.
1: Estamos todos en contra.
0: Bueno,
1: lo bancamos al gato a morir. ¿Sabés por qué? Porque no lo permitimos cuando vos no estás. Sí.
0: Mira.
1: Nosotros bancamos al compañero, claro. ¿Cómo no va a descansar?
0: Claudio me dijo que lo llame para ver si estaba...
1: Pero Claudio porque no trabaja, no duerme, claro. No come, no vive... Bueno, come asado, pero...
2: Come asado. No, acá no. Hasta hemos reservado el detalle de que ustedes no se encuentran en los estudios, Alberto, no. Somos muy reservados acá, no.
0: Yo lo dije, no hace falta que me cuide, me cubra nada, ¿eh? Yo digo siempre la verdad, siempre digo la verdad. Bueno, el gato no atiende, como se dan cuenta. Listo.
1: Llegó hace un ratito.
0: Es raro, ¿no? No el 90% del equipo en funciones y el gato no. Bueno, en fin. Sí, decía Nico Bricio entonces.
2: Y seguimos con la información de Central Turco porque va a estar jugando el domingo en el Mario Alberto Kempes, 3:30 de la tarde con Estudiantes. donde termina el semestre para Central y donde el partido puede marcar un poco el balance. El objetivo es recuperar soldados, apunta a recuperar a Ávila y a Vélez. Una sobrecarga tenía cada uno, por eso no estuvieron presentes en el partido del miércoles, pensando en resguardarlos. Para el partido del domingo, además, Sandes va a volver al equipo titular porque el miércoles no había jugado porque estaba suspendido en Copa Libertadores. De los tres futbolistas que se van a selecciones, dos van a estar presentes, Obando y Vicente Pizarro, que viajan después del partido de Córdoba, van a viajar a sus selecciones. Obando, por supuesto, a la Argentina. Pizarro, por supuesto, a la de Chile. Campaz directamente no volvió a Rosario. Se quedó en Ecuador. De ahí se fue directamente a Colombia para sumarse ya a la selección que va a disputar la Copa del Mundo. Los hinchas que quieran viajar lo van a poder hacer comprando la entrada hoy, de 12 a 19 en el Cruce Alberdi, o directamente el domingo en el Mario Alberto Kempes. Expectativa en el canalla, además, por lo que va a pasar en un ratito. Al mediodía se sortea la fase de octavos de final de la Copa Libertadores. Central, por supuesto, quedó como segundo, forma parte del Bombo 2 y enfrentará a uno de los primeros. No hay que dejar de mencionarlo, Boca va a jugar directamente la Sudamericana. Pero bueno, ¿qué se le va a hacer? Hablamos de tenis histórico, Roland Garros para los argentinos. Ayer Juan Manuel Cerúndolo, número 56 del mundo, venció al mejor del planeta, Sinner. Lo logró en un contexto donde Sinner estaba a punto de ganarlo y se le complicó el partido por problemas con el calor, se empezó a marear, es cierto, pero una hazaña. En fin, vamos a estar repasando un Roland Garros que puede ser histórico para los argentinos, con cuatro tenistas en tercera ronda buscando avanzar a cuarta, algo que es muy poco habitual. Siempre llega uno, con suerte dos, y Argentina tiene una posibilidad muy interesante. Newell's, por su parte, encara la pretemporada, busca amistosos y podría ser alguna parte de esa pretemporada fuera de Rosario. Lo vamos a desarrollar.
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0: Siga, señora, que ya llegan los títulos de la ciudad. Vamos.
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0: bienestar. ¿Qué pasa ahí? Algo pasó ahí.
4: Está emocionado, Alberto, vos sabés.
0: Si le das al yogur y a la nuez antes del aviso,
1: no fue
0: eso. Te vas a atragantar, mi vida.
1: No fue eso.
0: ¿Qué fue?
1: No, estábamos hablando de que hoy es el cumpleaños de Manu y estábamos festejando de alguna manera por acá.
5: Con chipá.
1: Con chipá, sí.
0: ¿Y hoy es el cumpleaños de quién?
1: De Manu. Manu Páez, cumpleaños. Ahí lo tenemos.
0: ¿Cuántos años cumple Manu?
1: Manu.
6: Hola, Alberto, 34 cumplo.
0: ¿Por qué parece 50, hermano?
4: No.
6: ¿Querés que hablemos de usted? ¿Hablamos?
0: No. Dura la vida, ¿eh? Dura la vida.
6: Dura. Y la gente que trabaja, el cuerpo lo muestra.
0: La intemperie, levantarse temprano, ¿qué fue?
4: No, bueno.
6: Sí, tal cual.
0: El frío de las mañanas, muy temprano.
6: Aguantarlo usted, Alberto.
0: ¿Cómo? Los surcos, los surcos en el rostro.
6: Toda la mañana con usted, Alberto.
0: 34 años y esos surcos en el rostro, ¿por qué? ¿Es genético? ¿Es usted sufrido? ¿Cómo es?
6: Es mi sonrisa, Alberto.
0: Es una sonrisa. Bien, claro, la sonrisa permanente ha hecho un surco en su rostro. Pensé que era de edad avanzada, pero no es. Bueno, feliz cumpleaños.
1: Feliz
0: Manu.
1: Cumple.
6: Gracias, Beto.
0: Feliz, querido. Feliz cumpleaños. Gran feliz compañero de trabajo, gran talentoso.
1: Sí, gran
0: frente
1: talentoso.
0: A los controles.
1: Sí,
0: un
1: señor.
0: Tipo siempre, siempre con ganas de trabajar, siempre optimista. Total. En fin.
7: Totalmente. ¿Estás seguro de eso, Alberto? Sí.
0: Bueno, más o menos.
1: Es el regalito.
0: Más o menos.
1: Es el regalito de cumple, el cumplido.
7: Venía bien.

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1: Perfecto.
0: Bueno, no, me refería a la señora que no está escuchando bien.
2: ¿Hola?
0: No dijimos sí. Eso, señora. Usted no está escuchando bien la radio. 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
1: Bien. Vamos a los títulos de la ciudad. Agustín, buen día.
3: Buen día, Alberto, buen día. Buen día para todos. Buen cierre de semana para todos. Lo contaba temprano Fernando Carrafiello, las máquinas ya han derribado lo que eran los bares de la zona de la Florida, donde se va a construir el parque acuático. Ya han pasado la maquinaria por ahí, está todo liso con la vista.
1: La topadora, ya pasó la topadora.
3: Ya pasó la topadora, exactamente. La continuidad del proyecto es el del lado de enfrente, el mercado gastronómico, y luego, justamente, la parte más importante es la construcción de los piletones para el parque acuático. Ya lo va a ampliar seguramente Hernán en el plano político, la frustrada sesión del Consejo Municipal ayer para dar algún tipo de freno a este proyecto que va a tener continuidad. Además, Alberto, lo que tiene continuidad, y veremos qué es lo que sucede la próxima semana, una fecha de carácter trascendental, es el conflicto universitario. Al día de hoy se suman también los docentes de la UTN, los docentes de la UNR y los no docentes de la UNR, con lo cual la Universidad Nacional de Rosario va a estar cerrada. En el día de hoy los trabajadores de APUR son los que se pliegan al paro de hoy, con lo cual está totalmente paralizada la actividad. El 5 de junio, la próxima semana, plenario de universidades nacionales, se va a determinar cuál es el desarrollo de la actividad de junio en adelante, con la posibilidad de un paro por tiempo indeterminado. Atentos con esto, Alberto, porque la cuestión universitaria va escalando en magnitud. Uno ve las dos partes, ¿no? La cantidad de días de clases que se han perdido y también los magros salarios que se pagan, esta indefinición por ahora de la Corte Suprema de Justicia Nacional en torno a qué va a hacer con la ley de financiamiento universitario, que ha pasado por el Congreso de la Nación, que no tiene ejecución hace 2 años, y la cuestión escala y cada vez son más las víctimas de este procedimiento, Alberto, que está muy pero muy complicado. También lo que cruje, Alberto, en la ciudad es el sistema de taxis. Hay que prestar mucha atención a esto porque, más allá de la coyuntura, hay que pensar de aquí a unos años más qué es lo que va a pasar con un sector que llegó a tener 4.000 vehículos en la calle. Lo que dicen los titulares es que hoy están circulando la mitad, es decir, 2.000, 2.500, 600 chapas en caución, es decir, chapas que tenían los titulares y que devolvieron al municipio. En algún momento, en la lógica de mercado, se decía que la chapa de un taxi valía prácticamente lo mismo que un departamento. Ahora lo que dicen es que prácticamente las regalan, es decir, que ha cambiado mucho el esquema, Alberto, y es un sistema de transporte público. Es regulado por la Municipalidad de Taxis, por eso también tiene trascendencia en términos estratégicos qué es lo que va a pasar. Está, por un lado, la malaria, es decir, el acceso al servicio es un poco más caro de lo que era hace algunos años para lo que es el bolsillo de la gente, y está también la competencia con las aplicaciones. Vos te subís a un Cabify, a uno regulado, o a un Uber no regulado, hablas con los choferes y hay gente que hace changa o gente está dispuesta a pasar toda la noche un fin de semana para ganarse un mango también, y ahí entra a zanjar esta cuestión de la competencia, qué es lo que sucede, qué es lo que no sucede y cómo va a continuar el sistema. Y por último, Alberto, especial atención a lo que pasa en La Favorita. Sarmiento y Córdoba, edificio icónico de la ciudad. Estuvimos allí, recuerdo, hace 2 años con la inauguración, bombos y platillos. Se peleaban las empresas por entrar, las marcas querían estar, posicionamiento de marca, mucha plata para entrar, mucha plata para estar, pero todos querían ser parte del relanzamiento de la esquina que había estado vacía un tiempo tras el paso de Falabella. Bueno, atentos, Alberto, porque por un lado está el gestor comercial, que es Guillermo Nudenberg, con su postura. Por otro lado está la familia García, la dueña del lugar y del fideicomiso, con su postura. Por otro lado aparece la puja de la empresa uruguaya Indian Group, que podría ser la que llegara a desembarcar en este lugar. Hay que ver, Alberto.

0: uno consulta distintas fuentes, nadie sabe qué es lo que va a pasar, estamos en etapa de vencimiento de contratos y lo que va a ser de la favorita de aquí a un mes, la verdad que en este momento es de plena incertidumbre, hay un contexto comercial delicado, eso es cierto, la caída de la recaudación tributaria en el primer cuatrimestre del año en Rosario fue del 10%, es decir, si pagas menos impuestos es porque recaudas menos también en términos comerciales, con lo cual hay que prestar mucha atención, Alberto, a lo que pase con la favorita porque es uno de los nodos neurálgicos del centro de la ciudad.
1: Títulos de la ciudad con el señor Agustín D'Adamio, que vuelve en un ratito. Mientras tanto, Mirta.
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1: Por supu. Ariel Rodríguez, vamos al móvil en Capital Federal. Ariel, buen día.
3: Gracias, Alberto. ¿Cómo le va? Muy buenos días. Buen viernes para usted y para todos. Ayer reflejábamos parte de lo que estaba ocurriendo por la mañana en el Latin Economic Forum en Parque Norte. Registramos allí, lo escucharon todos ustedes, la palabra del ministro de Economía, Luis Toto Caputo. Habló después, al cierre de su programa, el presidente Javier Milei, largo y tendido, lo hizo durante varios minutos allí a modo de cierre de este foro económico. Y dejó algunas definiciones, bueno, interesantes. Por ejemplo, el hecho de que, según su consideración, la reducción de la inflación, la estabilidad monetaria y el orden macroeconómico en general, si bien son imprescindibles, dijo que son condición necesaria, pero no suficiente para la generación de empleo.
1: ¿Ves un cambio allí en la mirada del presidente a partir de esta declaración?
3: Bueno, sí, veo un sinceramiento, ¿no? En algo que... Y en un presidente que vuelve a retomar aquel tono previo a la campaña de octubre, donde, bueno, le habían recomendado no ser tan mal hablado, ¿me permite esa palabra?
1: Sí, cómo no.
3: Y bajar un poco el tono.
1: Sí.
3: Está más relajado el presidente de la Nación y ayer, bueno, en tren de confesiones hizo esta. Que parece muy importante a la luz de lo que está ocurriendo. De esta manera lo decía.
4: Dale. La estabilidad monetaria y el orden macroeconómico en general, si bien son imprescindibles, no son el motor de crecimiento, porque además heredamos un Estado que no estaba desorbitado solo en sus cuentas, sino también en su legislación. Que dicho sea de paso, el crédito nuevamente está creciendo fuertemente. Por lo tanto, cada semana que pase, podemos tener un poquito de zigzag en los indicadores, pero la tendencia es clara. Argentina va a un escenario de menor inflación y de mayor crecimiento.
3: Bueno, también el presidente que renovó sus críticas hacia los medios de comunicación en línea con lo que había dicho antes Luis Toto Caputo y además destacó que el cambio que está experimentando la Argentina será un cambio estructural en el modelo económico donde la energía barata, la reducción del peso del Estado y un entorno abierto a la competencia impulsan la industrialización y la creación de empleo de calidad. Perdón, Alberto. Y cierro con agenda del presidente de la Nación, que va a ser nutrida y muy importante a partir de las 10 de la mañana aquí en Casa de Gobierno. Desde las 10 va a tener un encuentro con el emprendedor y filántropo británico Maurice Ostro. A las 11 va a recibir a representantes republicanos del Congreso de los Estados Unidos de Norteamérica y a las 12 va a cerrar su agenda, al menos pública este viernes, con una reunión con representantes de la Cámara de Especialidades Medicinales.
1: Bueno, Ariel, estamos atentos, ¿eh? Antes de las 12, nuevo contacto. Hasta luego.
3: Hasta luego, Alberto.
1: Ariel Rodríguez. Habló Milei, es el audio número 6 de la campaña del miedo. A ver a quién echa la culpa.
4: De hecho, es con lo que sistemáticamente juega la izquierda y juegan los populistas. Si ustedes se fijan, durante la campaña del 23,
5: me hicieron lo que llamaba la campaña del miedo. Por ejemplo, dijeron que se iba a permitir la venta de órganos. Digo, ¿alguno pudo tradear algún órgano acá? Dijeron que iba a cerrar la universidad pública. Lo que sepa, están ahí. Dijeron que iba a cerrar los hospitales. Los hospitales siguen estando. Es decir, es una estrategia de la izquierda asustar a la gente. Es decir, recurren al miedo. Esto no es menor, porque cuando ustedes estudian las grandes epidemias en la historia de la humanidad, una de las cosas que más muertes causaba era el miedo.
1: Bueno, el presidente habla del miedo y acusa a la oposición, concretamente a la izquierda. Lo cierto es que si uno repasa todos las consideraciones, los conceptos durante la campaña electoral con relación a la universidad pública y a los hospitales públicos, está muy asimilado, ¿no? A que, bueno, no sé si definirlo como que está en contra, pero algo ha ocurrido, porque el presupuesto para ello es muy corto y es muy escaso, y lo está demostrando, ¿no? Incumpliendo, por ejemplo, leyes, ¿no? Ahora la Corte Suprema, que parece ser que está durmiendo la siesta con relación a esto, bueno, es parte de la queja también, no solamente de la oposición, de la izquierda, de todos aquellos que creen en la universidad pública y en los hospitales públicos. Con respecto al tráfico de órganos, hay que escuchar declaraciones de Milei en la campaña electoral, ¿no? Daba a entender de que podía hablarse de un libre comercio al respecto. O sea, nadie inventa nada. Podemos resumirlo en que los propios errores del propio presidente son quizás los fantasmas que se estén agitando durante buena etapa de su gobierno, a partir de lo que él decía y de lo que está haciendo. Milei habló también de los viajes presidenciales, es el audio 7.
5: Digamos, falta de relación, no orden de magnitud, digamos, no me olvido de la imbecilidad de una persona que dijo, no, se le puede pagar a los jubilados eliminando los viajes del presidente. Por favor, digamos, esas desproporciones, ¿no? Que, y en esos ataques, lo que ocurrió fue una salida masiva de los activos argentinos. Esa salida de los activos argentinos hizo que el precio de los mismos caigan.
1: No solo parecer para ser o ser para parecer. Hubo viajes presidenciales que no tenían ningún sentido, con decoraciones o un movimiento de la ideología del presidente, que en realidad es muy difícil comprobar si a partir de eso hubo alguna inversión o algún rédito positivo para el país. Bueno, así son las cosas. Cuando no pueden preguntar los periodistas, o cuando los periodistas que hacen las notas al presidente evitan este tipo de preguntas, queda el micrófono al alcance solamente del propio interlocutor, nadie puede repreguntar, y todo lo que parece salir de su boca, no admite cuestionamiento, ¿no? Bueno, esos son los audios principales. Después tenemos audios del Toto Caputo. Mientras tanto, la señora Mirta, vamos.
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1: Bueno, Toto Caputo, diciendo la culpa es de los periodistas. Es el audio 19, me están acotando acá, vamos.
6: ¿Cómo hacen para aguantarse el periodismo? Porque es realmente increíble la distorsión que tratan de generar. Y de este lado, la respuesta no es tan fácil, ¿no? Porque están siempre los que te dicen, no, tenés que mostrar empatía. Pero de alguna manera, si vos mostrás empatía, que está bien hacerlo, obviamente, validás. Y los periodistas son muy hábiles en preguntar. Entonces, digamos, subliminalmente, así, sin que ustedes se den cuenta, te instalan cosas. Por ejemplo, clásica, o sea, una pregunta. El otro día, ni siquiera un periodista que tiene que yo creo que tiene mala intención, pero me dice, bueno, ¿cuándo van a bajar impuestos? Entonces lo miro y le digo, ¿cuándo vamos a bajar impuestos? La pregunta debiera ser, ¿cuándo van a seguir bajando impuestos? Porque no hemos hecho otra cosa que bajar impuestos.
1: Ahí estaba el ministro de Economía tratando de destacar el perfil psicológico de los periodistas. Hay que decir que vamos a darle un porcentaje de la razón. Hay colegas que, mamá mía, ¿no? Bueno, sí, editorializan ante cualquier pregunta. Eso tiene razón. Pero acá estamos hablando de periodistas de investigación también. Ustedes saben que la cuñada de Halconada Amón, uno de los periodistas de investigación de la Nación, que ha llevado adelante valientes investigaciones y que al gobierno de Milei no le gusta nada, por un parentesco con una jueza que, bueno, reunía todos los requisitos para hacerlo, le bajaron los pliegos. Estás en tema, Hernán, ¿no?
7: Sí, claro, Alberto. Para ser integrante de un tribunal oral en La Plata, de donde es la familia de justamente del periodista y demás, es la cuñada de Halconada. Y efectivamente tenía todos los antecedentes. Vos sabés que una de las cuestiones a mirar, porque ahora para volver atrás, el Poder Ejecutivo necesita de la firma de los legisladores que primero habían avalado el pliego. Uno de los que tiene que firmar es la senadora nacional por la provincia de Santa Fe, Carolina Lozada. ¿Qué va a hacer Lozada, Alberto? ¿Va a refrendar a la jueza o va a volver atrás, como pretende el gobierno? Candidata jueza, ¿no? No es jueza, sí, se quedó en el camino. Sí, sí. Pero Hugo Halconada es el periodista quizás más inquieto y más incómodo, no para este gobierno. Nadie le puede decir que no investigó el kirchnerismo. Ahora, claro, el foco en el caso Libra, por ejemplo.
1: Pero Hernán, ¿dónde estaba Toto Caputo, Milei, Sturzenegger? A ver, la dejo afuera a Patricia Bullrich de esto, ¿eh? Santiago Caputo. ¿Dónde estaba Karina Milei? Seguramente haciendo alguna torta en la casa. ¿Dónde estaban cuando Halconada comprometió su vida personal, su familia, sus bienes, su tiempo, su susto? Claro. ¿Dónde estaban todos estos?
7: Y los nuevos
1: cuando
7: jueces.
1: Cuando investigaba el kirchnerismo.
7: Claro. Ahora, claro, incomoda al gobierno con el caso Libra. Severamente. Claro. Y con el caso Adorni, severamente.
1: Criticamos a los periodistas y no la acción de gobierno, que, por ejemplo, porque hay alguien que te investiga, un señor periodista, cualquier lazo o parentesco que tenga, aunque sea ni siquiera de sangre, porque una cuñada no tiene nada que ver, ¿no?, con la sangre, le bajamos el pliego. Bueno, ¿qué van a hacer, decís vos, algunos, con respecto a eso? Bueno, esto es un título, ¿no? Habla de un gobierno intolerante, sin dudas. Ya escapa a lo periodístico la cuestión. Intolerancia. Bueno, vamos a los títulos tuyos, Hernán, ¿te quedás?
7: Alberto, ya estamos aquí entonces con esto. Vos sabés que ayer la Comisión de Acusación del Consejo de la Magistratura votó mandar a juicio político a Gastón Salmaines, juez federal de Rosario, que está procesado por corrupción, tiene una prisión preventiva dictada en su contra. Sin embargo, como es el Consejo de la Magistratura el que tiene potestad disciplinaria, todavía está en funciones. ¿Qué significa que votó mandarlo a juicio político? Una comisión que debe ir al plenario. Ahora lo deben votar todos, debe ser ratificado por el plenario del organismo para finalmente, quizás con una suspensión previa, vaya a juicio político, que le puede costar obviamente la destitución en el cargo. Una potente semana para estos casos de la justicia federal. La prohibición de los cuidacoches, el proyecto de ley para prohibirlo, está en la discusión larga en la Cámara de Diputados, pese a la media sanción del Senado. La cuestión es quién va a controlar, qué municipio se va a hacer cargo, de qué forma, cómo van a sancionar, y la postura de la Iglesia, que caló hondo cuando el arzobispo Monseñor Martín recibió en Rosario un grupo de cuidacoches y manifestó que no se puede excluir a nadie, en un claro mensaje para evitar la prohibición directa de la actividad y buscar alternativas. Hay que decir, Alberto, que el proyecto de ley contempla la participación del Ministerio de Desarrollo Social y fondos destinados a oficios, capacitación, para brindarles a las personas que hoy trabajan en la calle una salida alternativa más allá o dentro, digamos, de un esquema de prohibiciones. No podés hacer esto, pero te ofrezco una salida alternativa. Ese es un poco lo que las últimas modificaciones antes de salir con la media sanción del Senado tuvo justamente este proyecto de ley. Estamos en Rosario y si querés vamos a escuchar los matices. Primero decirte que ayer la oposición, Alberto, como te decía Agustín, efectivamente no reunió esos 15 concejales que necesitaba para una sesión muy dividida respecto de la legalidad y del reconocimiento institucional para frenar el proyecto del parque acuático. Hubiese habido un conflicto institucional si estaban los 15 concejales y lo votaban, y el oficialismo o el Poder Ejecutivo Municipal con Hapkin a la cabeza después no reconocía la sesión. La verdad que ese problema no está. ¿Por qué? Porque fracasó la sesión motorizada especialmente por Juan Monteverde y compañía. El proyecto, hay que decir que sigue adelante más allá de esto, pero bueno, venía entonces la cuestión. Primero, la índole política, la índole de la calle, la que veníamos hablando ayer, y esta sesión que no pudo seguir adelante. Tenemos a Monteverde en un tramo ayer, en estas horas, planteando y a ver lo que decía el referente, bien digo, de Ciudad Futura.
8: Una parte del objetivo de esta sesión está cumplido porque era traer al Consejo, que es el ámbito más democrático de la ciudad, este debate que hasta ahora lo tenían monopolizado y secuestrado el intendente, que estas gradas estén llenas, creo que es la muestra de que este tema le preocupó a mucha gente. Y ahora yo creo que lo que tienen que explicar son los que no vinieron.
7: Ahí está. Juan Monteverde dice, pusimos el tema en agenda, por un lado, no lo logró por el otro, y hay una división allí, Alberto, en la oposición, porque apuntan a que Ciudad Futura se opone, a que La Libertad Avanza se opone a la ubicación, no al parque, a la ubicación del parque acuático, pero ayer los concejales de La Libertad Avanza optaron por no sentarse al lado de Ciudad Futura. Así que la oposición dividida en este aspecto en el Consejo Municipal de Rosario, y una sesión que fracasó.
1: Hay que decir que no tienen nada que ver uno con otro, son el agua y el aceite y están en un camino parecido. Porque esto hay que marcarlo también.
7: Sí, ¿no? En este caso sí. Bueno, en este caso sí.
1: Bueno, ¿y usted qué piensa del parque acuático? Yo te digo, la verdad, tengo una opinión prescindente. Yo he visto la maqueta, vi lo que se puede hacer. No sé, a mí me gustaría que todo eso sea un poquitito más consensuado. Apareció muy de golpe, creo que se explicó mal desde el oficialismo. Y bueno, estamos en una etapa electoral y todo el mundo aprovecha. ¿Pero usted qué piensa?
7: Yo soy los que cree, Alberto, primero, que que cuando veamos el resultado final nos vamos a quedar con las ganas de que sea más grande, como Acuasol de Mar del Plata, por ejemplo, porque en definitiva, no lo minimizo, ¿no? Son dos piletones con muy buenos toboganes, pero no es un parque gigante. No es un parque gigante con... Es un espacio más dentro de lo que es la Costanera Norte, no es que copa toda la Costanera Norte. Entiendo perfectamente a los que no les gusta que se genere ahí, que les tape la vista al río, que le saque playa pública, lo entiendo perfectamente. Hay mucha gente que utiliza el río. Dicho esto, creo que ningún espacio político de Rosario hoy se puede arrogar ningún tipo de legitimidad después de que le haya fracasado el intento político de frenarlo del Consejo. Motorizaron una campe y eran 10, 20, 15 carpas en un conglomerado de 2 millones y medio de habitantes. Ayer hubo una movilización en la municipalidad de Rosario. No eran ni 100 personas, Alberto. Y si es que las eran, no es significativo. Entonces, mi opinión me puede gustar o no, pero nadie se puede arrogar la legitimidad de creer que puede frenar el proyecto que demandó el Poder Ejecutivo. Después, te gusta o no, bueno, el año que viene hay elecciones.
1: Sí, ¿no? Está claro que quedó en agenda eso, ¿no? Fue parte de la agenda de estos días.
7: Está claro. No, está claro que es una discusión, yo digo, es una discusión de la ciudad que queremos, o de cómo a cada uno le gusta. Ahora, están las piletas del Parque Alem, están todos los clubes del río, una costa inmensa.
1: A ver, en esencia, La Libertad Avanza, entre comillas, que, bueno, son cuatro gatos acá, salvo uno en especial que vale la pena. ¿Qué es lo que dice del parque acuático?
7: Del parque acuático, que no es la ubicación adecuada, Alberto.
1: Bien.
7: Que se podría motorizar en otro lugar.
1: ¿Y Monteverde qué es lo que dice Ciudad Futura?
7: No, bueno, también lo quieren frenar en ese aspecto, discutiendo una cuestión, Alberto, entre quizás más ideológico respecto de lo público y lo privado. Ciudad Futura motoriza que haya más playa pública. Y el municipio intentó explicar que lo que es la esencia de la playa pública está detrás. Que donde se construye el parque acuático, hoy hay una especie de lugar de cemento. Exactamente sobre eso habló el gobernador Puyaro. Un poco, te quiero decir lo de Puyaro, ayer en el encuentro de industriales, habló, digamos, a la salida, consultado y sin haber estado, me parece, en detalle en las últimas horas con lo que pasaba, pero de algún modo sentó posición sobre esto. Escucharon al gobernador de Santa Fe.
9: Rosario está viviendo un cambio, está viviendo un progreso muy importante, un desarrollo, diría, en materia de obra pública. Miremos lo que es la Costa Nueva, que lo denominó el intendente Hapkin, ha quedado hermosa. Cuando terminemos también con el Parque España, le va a quedar más linda. No sé si la vieron. ¿La vieron ustedes?
10: Sí.
9: Está, la verdad que está avanzando muchísimo. Y se abrió un debate nuevo. A mí, sinceramente, me gustaría mucho que en el marco de un programa de turismo, que es lo que se pretende hacer, en donde la ciudad de Rosario está recuperando, por un lado, la capacidad hotelera todos los fines de semana largo, por otro lado, la gente que nos viene a visitar, puede haber un parque acuático. La verdad que me parece una idea excelente. Después los concejales y el intendente tienen que discutir el lugar. A mí yo vi ese lugar donde lo quieren hacer. ¿Ustedes lo vieron? Digo, es cemento eso. La verdad que cambiaría realmente un montón. Pero bueno, una discusión del consejo. Demasiado problema tengo yo como para meterme en una discusión del consejo. Ahora, la idea me encanta.
7: Ahí está Alberto, el gobernador de la provincia de Santa Fe. Algunos dicen de hacerlo, qué sé yo, en un predio más grande, por ejemplo, al lado de la avenida Circunvalación. No sé cómo podría encajar también, ¿no?, en nuestra inmensa geografía, en un lugar quizás no tan relacionado a los espacios de verano, porque en esto hay que decirlo, está relacionado al parque acuático, un espacio más de verano, como la Florida, como la Rambla Cataluña y demás. Esta es la cuestión. Ahora, ¿es un debate sobre la ciudad? Absolutamente. Es un debate sobre la normativa también. Y lo que sí te puedo decir, Turco, es que se adelantó el 2027. Porque es también parte de esta discusión que estamos viendo, quién suma o cosecha más adhesiones. Y hay algo muy claro, el escenario ayer quedó partido en tres. Por un lado el oficialismo, por el otro Ciudad Futura con el peronismo y por el otro la Libertad Avanza. El escenario está tan partido en tres como hoy el escenario preelectoral en la ciudad de Rosario y en la provincia de Santa Fe.
1: Hernán, volvemos en un ratito. Sí, Mirta, ya está Matías Arrieta, vamos Mirta.
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1: Matías Arrieta, Santa Fe Capital, buen día.
11: ¿Cómo le va, Alberto? Buen día. Buen día para todos. Una linda mañana hoy en Santa Fe, sin neblina. No, a diferencia de los días anteriores, casi toda la semana tuvimos neblina. Hoy no. Sí, el cielo está cubierto. Tenemos 13 grados 5 décimas de temperatura a esta hora en la capital provincial, rumbo a una máxima de 19. Bien. Tenemos informaciones policiales. Hay una que es trágica, la otra es para, si se quiere, reírse un poco más. Así que vamos a empezar por la mala. Que ocurrió esta madrugada y que involucra a integrantes de la fuerza policial, porque esta noche, cerca de las 2:30 de la madrugada, se produjo un fatal accidente sobre la ruta provincial 98 en cercanías de Vera. Dos vehículos involucrados, un Renault Logan perteneciente a la Policía de Investigaciones, a la PDI. A bordo de ese Renault Logan iban cuatro integrantes de la fuerza, rumbo a Avellaneda, al norte de la provincia de Santa Fe, donde se están llevando a cabo, en realidad, múltiples allanamientos por microtráfico. 18 allanamientos estaban planeados realizar durante la madrugada y la mañana de hoy. En ese contexto, viajando hacia ese lugar, hay que tener en cuenta que cuando son múltiples allanamientos, Alberto, se convoca personal de diferentes unidades regionales, y a veces también por el hecho de que no se filtre la información con la posibilidad de que haya algún policía que pueda anticipar esa data a los delincuentes, se convoca a integrantes de la fuerza de otros lugares. En este caso, en particular, eran de San Cristóbal, estaban viajando justamente por la ruta provincial 98 esta madrugada, cuando a la altura del kilómetro 55, cerca de Vera, este Renault Logan choca contra el acoplado de un camión que en principio estaba frenado sobre la cinta asfáltica. Estaba parado el camión, se está investigando si con señalización correspondiente o no. También se está investigando si estaba o no, no está claro si estaba o no el camionero a bordo del vehículo en el momento del accidente o se había retirado del vehículo, pero lo cierto es que él es un peligro y por las fotos que ya vamos a enviar para los compañeros de la web y de redes sociales, todo hace suponer que el camión estaba con su acoplado frenado sobre la cinta asfáltica y en esas circunstancias el Renault Logan perteneciente a la PDI se incrustó debajo del acoplado con el saldo fatal de una jefa de microtráfico fallecida y otros tres integrantes de la fuerza derivados a diferentes nosocomios con diferentes también heridas de consideración. En el Ministerio de Seguridad, hace un ratito nada más, conferencia de prensa a cargo de Sebastián Montenote, el subsecretario de Análisis Criminal de la provincia, que confirmaba esta triste noticia.
10: Un auto de la Policía de Investigaciones se dirigía hacia el noreste de la provincia a realizar unos allanamientos por microtráfico cuando cerca de la ciudad de Vera, sobre la ruta 98, hay un siniestro vial en el que embisten a un acoplado y producto de este accidente, producto del choque, fallece uno de los miembros de la institución y los otros tres están con distintas heridas y teniendo tratamiento ahora en algunos centros hospitalarios de la región. Hay distintos niveles de compromiso de la salud, porque el impacto ha sido muy, muy fuerte, ya que en principio la primera información que tenemos estaba completamente detenido el acoplado, el camión. Estaban dirigiéndose a la ciudad de Reconquista, específicamente a la ciudad de Avellaneda, unos allanamientos. Ahí hace un rato me comuniqué con el fiscal de microtráfico, Sebastián Galeano. Dice que los allanamientos se llevan adelante igual, pero tenemos esta situación bien, bien lamentable que nos ha ocurrido.
11: Bueno, hasta ahí entonces la triste noticia. No damos la identificación de la persona fallecida porque nos decían en el Ministerio de Seguridad que todavía no han podido avisarle a todos los familiares y allegados, así que respetamos ese pedido, pero lamentablemente una noticia que enluta a la Fuerza Policial y en particular a la PDI Alberto. Bueno, vamos al otro hecho, cambiamos un poquito el tono, hecho policial y el clima. Es una noticia policial también, más acá de la ciudad de Santa Fe, en Arroyo Leyes. Una mujer llama a la policía, una mujer de 48 años, llama a la policía y dice: me parece que en la quinta de al lado hay una persona lastimada que se cayó del árbol, se cayó de la parte superior de un árbol de paltas. Llega la policía, efectivos de la subcomisaría 20, y efectivamente, después de entrevistar a la mujer, van a la quinta lindera, allí en las calles 66 y 53 de la localidad de Arroyo Leyes, y efectivamente ven al pie de un árbol a un hombre de 25 años lastimado. Se fracturó el húmero del brazo izquierdo al caer.
12: Se cayó del árbol.
11: Se cayó del árbol.
12: Quería paltas.
11: Claro. Él no era el dueño de la quinta, no trabajaba en la quinta, no es integrante de la familia que la explota.
12: Sí.
11: Estaba choreando, básicamente.
12: Unas paltas.
11: No solamente unas paltas, porque claro, cuando primero obviamente lo asisten al ver que estaba lastimado, está internado en el Hospital Cuyen de la ciudad de Santa Fe, tiene contusión pulmonar y, lo dicho, una fractura de húmero en el brazo izquierdo. Le encontraron también al sujeto en cuestión, ahí cerquita de donde cayó, cuatro bolsas de arpillera, una bici tipo playera, que era con la que llegó hasta el lugar y se pensaba escapar, y 16 paltas, 8 mandarinas, una manzana y 28 limones. Que estaba robando y que no se pudo llevar, porque lamentablemente cuando estaba terminando su tarea arriba del árbol, se cayó y se fracturó. Empezó a pedir ayuda y lo ayudaron, lo llevaron al hospital y al lado de la puerta de la habitación en la que se encuentra está un custodio policial esperando que cuando se recupere termine detenido por haberse robado 16 paltas, 28 limones, 8 mandarinas y una manzana.
1: Esto me hace acordar al tipo este que se quedó encerrado en la chimenea. ¿También fue en Santa Fe ahora, hace poquito?
11: Hace poquito, ¿no? Sí, creo que cerca de Rosario. Sí, sí.
1: Bueno, empezó a gritar, se quedó trabado en la chimenea, había entrado a robar a una casa, a un negocio. Y el tipo estaba desesperado porque estaba trabado, es terrible.
11: Sí, eso, ¿no? Yo, sinceramente, a mí no me gustan las paltas, así que no conozco el precio.
1: No le gusta la palta.
11: No me gusta la palta, no conozco el precio, pero si son 16 paltas, a mí los que sí gustan de las paltas me dicen, calificalo como un robo millonario. Me dijeron, bueno, es millonario o botín.
1: Sí, depende qué tipo de palta, ¿no? Me trajeron paltas de Corrientes, sí. Me la trajo el doctor Fadlala, ha sido muy generoso, son unas pelotas
2: siempre
1: número 3.
2: Siempre generoso el doctor Fadlala.
1: Sí, unas pelotas número 3, la pelota número 3 de fútbol. Bueno.
2: Y yo pero digo, a veces no, esas no son
1: eso,
2: tan...
1: Para, yo digo, estas tienen un sabor, qué a sé papa. Yo, a industrial, ¿viste? No, extraordinarias. Mira, bueno. Extraordinarias. Bueno, maduran rápido, eso sí, hay que meterlas en la heladera. Pero tipo pelota de fútbol número 3, ¿eh?
2: ¿Y cómo la comes?
1: Oliva, limón y sal.
11: Nada corten más que... corten ese audio, por favor.
1: Oliva, limón y sal, Mirta.
2: Ah, no, nunca comí.
1: ¿Cómo nunca
2: probar.
1: Comiste?
2: ¡Listo, gracias!
1: Las paltas chiquitas valen 1000 y pico de mangos cada
2: sí,
1: una,
2: sí, 1800. ¿No? Sí, sí. Las negritas. Sí. Chiquitas.
13: Las chilenas son más caras, Alberto.
11: Mira.
1: Las chilenas más
13: caras. Son las más ricas.
1: Las paltas chinas, las chiquitas, sí. Esas son
13: las
1: chilenas.
13: Sí, sí, son riquísimas.
2: Son riquísimas.
1: Sí, pero yo pensé que esas grandotas no iban a tener sabor.
13: Generalmente y... no tienen sabor, Alberto. Pero bueno.
1: No, pero no, venían de Corrientes estas, ¿eh?
2: Bueno,
11: Corrientes tiene sí, payé.
2: El tamaño no siempre te asegura el gusto.
11: Bueno.
2: Ya, ya le encanta meterse.
13: Ya estamos,
1: Yo te digo una cosa.
2: Le encanta.
1: ¿Por qué interrumpiste el monólogo de Mirta recién? Que ese audio lo tenemos que utilizar en otro momento.
11: No.
1: Qué lástima.
11: Yo la cuido.
1: Hacé silencio, hagan silencio, por favor, Mirta. ¿Qué dijiste, Mirta?
2: Que es como vos decías, que no siempre el tamaño significa que sea de buen gusto. Por eso opinaba lo que decía Susana también.
14: Y al rifle,
2: las grandes...
14: Ay, me mete a mí.
2: Las que son de tamaño muy grande generalmente no tienen gusto. No es el caso.
1: Al muñeco no lo tanto. Susana, chao. ¿Qué opinás vos, por querida?
14: A mí, vos también me vas a meter en este quilombo. No. Que yo me meto solita en un montón de cosas. En esta no.
11: Exactamente. En esta no.
14: En esta no.
11: Recordemos que salía con alguien que le decían chiqui, así que.
14: ¡Che!
11: Olvídense.
1: Mañana la vas a sentir. No fui yo, ¿eh? Eso estaba grabado. ¿Te das cuenta lo pilla que es, ¿no? Es tremenda, Mirta. Es tremenda. Bueno. Matías, abrazo grande.
11: Hasta luego, no sé qué decirte hasta después de todo esto.
1: Nada,
11: no
1: diga,
11: buen
1: nada,
11: fin de semana.
1: No, se hace la monja, pero es tremenda, es terrible. Chau.
11: Ya probaste el chiquito.
1: Dale, Mirta.
11: Probá el grandote.
2: Dale, Geriátrico Mirta. 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
1: Hay un investigador que dice que el tatarabuelo de Diego Armando Maradona cruzó los Andes con San Martín. ¿Escuchaste? Bueno, espérate, ya hay precisiones al respecto. Dale. Dale, Mirta.
2: Ah, bueno, pensé, escuchaste. 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
1: Bueno, le voy a pedir a mi compañero Jonathan Raimundo que me pronuncie el apellido del historiador, periodista y docente universitario que afirma que el tatarabuelo de Maradona cruzó los Andes con el general José de San Martín. Adelante, Johnny.
15: Alberto Wisniewski.
1: Sergio, ¿cómo te va, querido? Lotufa Alberto, aquí en Cadena 3. ¿Bien pronunciado el apellido?
15: No, no, por supuesto que no, pero lo comprendo plenamente. Son 11 letras y hay solamente dos vocales. Sí. Sergio Wisniewski, para hacerla más fácil.
1: Wisniewski, bueno, gracias por atendernos, Sergio. A ver, sos historiador. Hola, de la UBA. ¿Tal? Muy bien, gracias. Contaste, sí, la increíble historia de Don Luis Maradona. Luis Maradona era un esclavo liberado para luchar en el ejército de San Martín. ¿Cómo llegás a esta investigación?
15: No, vamos a darle el crédito a quien corresponde. Es el presidente de la Asociación de Genealogía, es el sanmarinino Termo Collado Madduk. Él es el que hizo el descubrimiento. Lo que me pareció increíble es que no sea más. Lo puse a chequear, vi que la Universidad de Ciencias Sociales...
1: Ahí se está cortando.
15: Y entonces lo empecé a...
1: Espera un poquito, Sergio. ¿Hola? Me parece... Sí, vamos a reemplazar la llamada que se me ocurre que está hecha por WhatsApp.
15: Hola.
1: O te acercás a algún lugar donde haya un poquito más de señal, o cambiamos y vamos a una llamada telefónica. A ver.
15: ¿Cómo se escucha ahora?
1: Ahí te escucho bien. Ahí te escucho mejor. ¿Vos me escuchás?
15: Ah, perfecto. Bueno, yo escucho perfecto.
1: Bueno, adelante. ¿Decías?
15: Decía que el presidente de la Asociación de Genealogistas de Argentina, que es el sanjuanino Guillermo Collado Madduk, hizo la investigación, y vamos a darle el crédito. Pero la historia es absolutamente impresionante porque, tal como recién decías vos, él descubrió que el tatarabuelo de Diego Armando Maradona, Luis Maradona, estuvo en ese ejército, figura en las actas un tal Luis Maradona, entre paréntesis, acaba de tocar el violín, y participó en esa...
1: Espera, se corta, es muy interesante la nota para que se escuche mal. ¿Cómo andan los teléfonos, Dios mío, entre la mala señal y las líneas, ¿no? Que no funciona. A ver si podemos llamarlo por línea telefónica al historiador, a Sergio. El tatarabuelo, ¿no? El tatarabuelo de Maradona, que se llamaba Luis Maradona, que era violinista, peleó en la campaña libertadora y con motivo de eso consiguió su libertad. Luis Maradona era esclavo de José Ignacio Fernández Maradona, integrante de la Junta Grande y futuro gobernador de San Juan. Y como ocurría en esa época, los esclavos adoptaban el apellido de sus amos. Yo no sé si ya está en línea... Sergio, qué lástima. De haber, imagínate Diego Maradona tomando contacto con esta información, Diego vivo, ¿no? Sabiendo que un tatarabuelo suyo participó de una campaña libertadora, siendo esclavo, logra su liberación. Parece ser que este hombre, no quiero adelantar mucho más porque estoy esperando que salga la comunicación con Sergio. Después se instala en la provincia de Corrientes y allí vienen las generaciones sucesivas. Había unas 5.000 personas cruzando los Andes y entre ellos había un Maradona, está destacando el historiador. Hay problemas, ¿no? No nos podemos...
13: Estamos probando de nuevo, Alberto, a ver por WhatsApp si mejora, porque por línea imposible.
1: Qué raro, ¿no?
14: Desde
1: qué
14: ayer raro. Hay problemas con las señales en los teléfonos,
1: Desde ayer, hace 10 años, 20 años.
14: Bueno, sí, pero te digo, más acentuado ayer, porque no me pude comunicar en todo el día.
1: Bueno, vamos a los títulos del espectáculo, mientras esperamos si podemos comunicarnos, Vamos, Susanita, vamos contigo.
14: Dale, venite que te cuento, tengo varias cositas en el día de hoy. Hay agenda bien linda, bien abultada, bien variada para ir a disfrutar del fin de semana con teatro, con recitales, cultura. Viene Ángeles Azules, viene Alejandro Lerner, viene una obra de teatro con Luciano Cáceres. Bueno, hay de todo. La vamos a repasar, por supuesto, como siempre la hacemos, casi al final del programa. No se olviden que hoy tengo regalos, que se va un par de oyentes a ver el espectáculo de Joaquín Furriel, Ricardo III.
2: Esto va a ser el domingo 14 en el Broadway y están anotándose en el mensajero desde ayer. Así que hoy también, casi al término del programa, vamos a decir quién se lleva ese par de entradas de nuestros oyentes. 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Dejas tus datos y dentro de un rato sorteamos ese par de entradas para ir a ver Ricardo III este domingo 14 en el Broadway, en la función de las 8. Voy a contarte también que Mirtha Legrand nos sigue sorprendiendo muchísimo. Amo a esta Mirtha sin filtro, con la impunidad de los 99, porque lanzó una declaración tremenda que está recorriendo ahora todo el mundo del espectáculo.
12: ¿Qué dijo?
2: Fue al desfile de Claudio Cosano, obviamente, sí. Y después todos los medios.
12: La viste, él la viste.
2: Claro, Claudio Cosano es un diseñador de alta permanencia en los vestidos de Mirtha. Y la abordan los medios cuando termina el desfile y le preguntan, obviamente, por los Martín Fierro. ¿Qué dice Mirtu?
16: Sí, mira, estar en esa terna con dos periodistas excelentes, pero de noticiero. No es mi estilo, no es lo mío. Pero bueno, no sé qué explicación me dieron, pero no lo gané, chicos.
17: ¿Qué le pareció?
18: Ventura. Y Ventura le dio una explicación, supuestamente. No, no, no, no,
16: explicación, sí.
18: ¿Le convenció la explicación de Luis?
16: ¿Le comentó qué cosa?
18: ¿Le convenció la explicación que le dio Ventura?
16: Sí. Yo quería ganar y gané.
17: Mirtha, ¿le pareció justo?
16: Ha ganado Wanda. Le mandé a cada una de las chicas que compitieron conmigo, le mandé un saludo cariñoso.
17: ¿Piensa que Wanda fue la mejor conductora del año pasado?
16: No sé, mira, eso fue un arreglo que algún día no sabremos qué pasó.
17: ¡Un arreglo! ¿Arreglo de parte de quién?
16: Sí, porque ella no, en realidad no, ella misma se sorprendió, dijo que tenía el discurso preparado para otro premio, así fue, ¿no?
19: ¿Usted la ve parecida a Susana, Mirtha? ¿La ve parecida a Susana, a Moria, perdón, a Wanda, quiero decir?
17: ¿No? ¿Quién debería haber ganado, Mirtha? ¿Quién debería haber ganado el premio del Martín Fierro a la mejor conductora este año?
16: Mirtha Legrand.
2: La amo. Eso fue un arreglo que algún día sabremos qué pasó.
12: Pero hace 10 días dijo otra cosa. Dijo, si la votaron, por algo será. ¿No? Ahora avanzó un poquito más.
2: Avanzó un poquito más porque de alguna manera le pidió explicaciones a Ventura, no le satisfizo lo que dijo y bueno, salió a decir lo que piensa. Me encanta que diga lo que piensa porque es lo que todos pensamos. Eso fue un arreglo que algún día sabremos qué pasó, es lo que dijo Mirtha. Pero viste, siempre con una sonrisa, siempre con, ay, debería haber ganado yo, ay, le mandé un mensaje a todas, divina Mirtha, ubicada como siempre, pero diciendo la verdad, me encanta. Vamos a contarte también que vuelve con todo, pero con todo, Chiquititas. Porque vuelve Reway, porque vuelve Floricienta, porque vuelve Patito Feo, porque todo tiempo pasado fue mejor en algunas ficciones, con giras internacionales que están cumpliendo algunos, con shows colmados, como Floricienta va a ser el 29 de agosto acá en Rosario. Bueno, la primicia surgió en redes primero. Se va a armar un elenco para generar un espectáculo con las canciones icónicas de la ficción creada por Cris Morena. Y van a salir a hacer shows.
12: A recaudar, dijiste. Se te traicionó el inconsciente, ¿eh? Sos terrible vos también, ¿eh?
2: Dios mío, bueno, ¿qué es?
12: Dos brujas tengo ahí en el piso. ¡Dos brujas! ¡Dos brujas!
2: Escúchame, bueno, Cris Morena obviamente da el ok para esto, está el aval de ella, no como en otros shows, viste que dijo en un momento, ay, la gente se apropia de las canciones, claramente lo dice por Flor Bertotti y Floricienta, tiene como meta, por ejemplo, Israel y muchos otros países que van a seguir sumando. Esto, bueno, va a dar que hablar, obviamente, porque tiene un montón de chicos y chicas de esa generación que los van a ir a ver.
12: Te claramente. Quiero decir algo. Estas recaudaciones que vos querías decir, después te trabaste y dijiste, no lo voy a decir. Bueno, significa, pero por 10 cualquier participación en un programa de televisión.
2: Totalmente.
12: Esto es pura, es una recaudación extraordinaria. Las entradas van a estar a un precio seguramente elevado, va a haber un recuerdo extraordinario de esa generación que a lo mejor ya es mamá y que lleva a su hijita, ¿no? Por las canciones, especialmente.
14: ¿Qué es lo que está pasando en Floricienta? Turco, acá se puso a la venta y ni los mismos productores que la traen lo podían creer, que en 2 horas se agotó. Mira. Tuvieron que agregar otra. No lo pueden creer. Floricienta, te estoy hablando de hace 20 años atrás, más.
12: ¿Pero la Bertotti también hace de Floricienta?
14: Claro.
12: Ah, bueno.
14: Canta todas las canciones de Floricienta.
12: Mira.
14: Y bueno, pero ese es el gancho, obviamente. Sale por eso a hacer gira. Bueno, agota en horas. Imagínate. Y es lo que vos decís, es ese análisis. Esa generación la va a ver y lleva a nuevas generaciones. Esa inocencia también de la creación de canciones de Cris Morena, eso que sigue vigente, ¿viste? De llevar a tus hijos a que escuchen eso. Esas historias de amor inocentonas. Bueno, eso sigue vigente, claro que sí. Así que ven ese éxito y se siguen sumando. En cualquier momento vemos, qué sé yo, Cebollitas, la banda del Golden Rock, que todos salen a hacer su nuevo show, sí, sí. Bueno, y tengo para contarte también lo de Paul McCartney, que es impresionante este hombre. 83 años, sale a defender su disco nuevo, tiene disco nuevo. Tiene un disco cargado de recuerdos de juventud. Pero me llama a mí la atención mucho cómo él sale a mostrarlo, a hacer prensa, a contarlo, a

canción habla, dedicada a su madre, se llama Los días que dejamos atrás. Es el 18º disco solo de Paul McCartney y hace referencia a un camino que estaba cerca del que fue su primer hogar, y en sus canciones hay muchas reflexiones que nunca antes había compartido con el público. Las canta a sus 83 años en un disco nuevo. Son 14 canciones. El disco se llama The Boys of Dungeon Lane, un homenaje a su familia, a sus amigos y a su temprana vida en las calles de Liverpool que lo vio nacer. Pero él sale como si fuese, qué sé yo, un cantante de 30 años, sale a hacer giras, sale a presentar, sale a hacer prensa. 83 años, Paul McCartney, más vigente que nunca.

0: Vamos a hacer la pausa, ya regresamos.
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1: Mira. Sí. Bueno, habló Juliano. Vamos con la información deportiva. Vamos, que se siente Nico, vamos.
0: Bueno, dale.
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1: Nico, fue el primero que habló Juliano Simeone, de casualidad, después de conocerse la lista que dio Scaloni.
3: Exactamente, él estaba por las calles de Buenos Aires y una notera lo encontró caminando y terminó siendo así el primero en dar un testimonio después de haber sido convocado ayer por la tarde por Scaloni.
4: A ver. ¿Qué opinás de la lista de Scaloni?
5: Bueno, yo muy contento por estar ahí.
4: ¿Dónde estaba cuando te enteraste que viste el video?
5: En casa, estaba en mi casa.
4: ¿Se sorprenden los jugadores cuando lo ven o medio que ya lo sospechan?
5: No, yo la verdad contento cuando me vi ahí, muy ilusionado.
4: Hace unos días que estás haciendo el predio. ¿Abrazaste a alguien? Igual, ¿eh? ¿Cómo fue?
5: Sí, obvio, mi familia estaba ahí con ellos y la verdad muy, muy contento.
4: ¿Qué dijo el papá? Que desde hace unos días estaba yendo al predio, es decir, había como ahí estabas como remando.
5: Sí, me habían llamado para ir a entrenar y bueno, estaba entrenando ahí esperando para ver la lista.
4: ¿Se entrena nervioso cuando sabes que está por salir la lista?
5: Sí, obvio, como cualquier chico, ¿no? No es fácil.
4: ¿Cuando viste el video, estabas con el Cholo?
5: No, mi hijo está de vacaciones, no sé dónde está.
4: No sé dónde está. ¿Qué te dijo y cómo fue ese mensaje?
5: No, estaba muy contento, como cualquier papá. Cuando un hijo está en el mundial.
4: Que no
5: está
4: muchos bien. Papás los hijos fueron al mundial.
5: Bueno, pero como cualquier papá que está contento por un hijo que le están saliendo las cosas.
4: ¿Mensaje de texto, una llamada?
5: No, una llamada. Ahí estuvimos.
4: ¿Había hablando. Euforia en el Cholo? Decime la verdad.
5: Sí, obvio, está contento.
4: ¿Qué nos decís?
5: Vamos a ir muy contentos, con mucha ilusión.
1: ¿Qué opinas de Juliano, Nico?
3: Es uno de los jugadores que tenían la convocatoria, me parece, no solo merecida, sino que sabían que iban a ser convocados con mucha anticipación. Una de las grandes apariciones, te diría, que tiene el fútbol argentino en los últimos 4 años entre Mundial y Mundial. Se mete en la lista junto a Nico Paz, por ahí también otro de los casos más marcados, Valerdi, jugadores que empezaron a crecer en los últimos 4 años y que de cabeza iban a estar, por supuesto, en la lista de esta Copa del Mundo.
1: Bueno, el talento se transmite entonces en el fútbol.
3: Bueno, de hecho, no es el único hijo futbolista Juliano Simeone. Recordemos Giovanni también, que había tenido paso en Argentina por Banfield, por River. No le fue bien en Europa, quedó deambulando por diferentes clubes, pero Juliano irrumpió y rápidamente se ganó su lugar. Y es uno de los jugadores que van a estar, por supuesto, disputando su primera Copa del Mundo junto a Musso, junto a Valerdi, Medina, Barco, el Nico Paz que ya mencionábamos, Nico González, que formaba parte de la selección, pero por lesión se quedó afuera en el último momento, y por supuesto también José Manuel López, el delantero de Palmeiras. A tener en cuenta que Lo Celso finalmente fue convocado, Turco.
1: Sí.
3: Y sería su debut en la selección, en un Mundial, porque en 2018 fue y no jugó ni un minuto. Y en 2022 se quedó afuera a último momento. Es su tercera participación prácticamente en una lista de Mundial, pero podría sumar recién sus primeros minutos en el Mundial de Estados Unidos, México y Canadá.
1: Bueno, pero pasaron varias cosas con Lo Celso. Por ejemplo, tarjeta roja que otro jugador rosarino le habría impuesto, ¿no? Parece que fue un incidente, no es mito,
3: ¿no? No, lógico.
1: ¿Sabe de lo que habló? ¿Sabe de lo que habló?
3: Y él y el caso del Papu Gómez, hubo varios casos también que... de jugadores con mucha polémica en la selección, y de hecho me parece que de ese mismo lado se termina explicando por qué Lo Celso juega este Mundial.

0: el rendimiento en Europa para hacerlo, pero por lo que hizo la selección.
1: Pero pará. El juego inicial antes de la lesión en el Mundial de Qatar pasaba por Lo Celso para darle a la pelota a Messi.
0: Sí, sí, es que Lo Celso era el socio de Messi en la selección argentina. Recordemos que antes del Mundial de Qatar, Enzo Fernández, por ejemplo, no pintaba para ser un jugador titular. 6 meses antes estaba jugando en River. La selección de Qatar medio que se fue armando sobre la marcha porque antes ese lugar lo tenía Lo Celso.
1: Vamos a hablar de esto con Claudio en un ratito, ¿eh? Bueno, vamos a las noticias ahora.
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4: Cuatro minutos pasan de las 10 de la mañana, cielo cubierto en Rosario, 12 grados 9 décimas la temperatura, el viento sopla del sector este a 8 kilómetros en la hora. Balearon a un chico de 14 años que estaba en un carrito de comidas. El ataque ocurrió en la valla al 4300, en una balacera cuyo objetivo aún no está claro. La víctima recibió un disparo en el abdomen, fue operado de urgencia y permanece internado en terapia intensiva en el Hospital Vilela. Buenos Aires, en el marco del conflicto por la ley de financiamiento universitario, continúan las tomas y protestas en dos colegios secundarios emblemáticos.
5: Los alumnos del Centro de Estudiantes retomaron la toma en el Colegio Nacional Buenos Aires y sigue la medida de fuerza en el Pellegrini. Al mediodía habrá una nueva asamblea. Lona, vicepresidenta del Centro de Estudiantes, esto decía.
6: Asimismo, en la asamblea que hubo el miércoles se decidió el día jueves, es decir, ayer, volver a tomar el colegio. Y por eso ayer, después del turno vespertino, nuevamente a las 10 y cuarto de la noche, se tomó el colegio. Nada, pasamos la noche del colegio, como dijiste, aproximadamente 300 chicos que decidieron volver a venir a bancar esta movida.
5: Rolando Vera, Cadena 3, Buenos Aires.
4: Córdoba, allanan la casa del único detenido por la desaparición de Agostina. A casi una semana del caso, peritos levantan huellas en el lugar. Mientras ocurren estos movimientos, la mamá de la menor se acercó una vez más a la fiscalía para presentar un nuevo llamado que recibió en las últimas horas. Mendoza, falleció un hombre anciano por desnutrición e imputan a su hijo por abandono de persona.
7: Imputaron a un hombre que dejó morir de hambre a su propio padre. La víctima tenía 72 años y fue hallado agonizando dentro de una vivienda del departamento Godoy Cruz. Fue encontrado en estado de desnutrición severa y por eso a su hijo lo investigan por el delito de abandono de persona agravado. El caso de Francisco Carlos Morán, la víctima, salió a la luz tras la denuncia de los vecinos de la calle Javier Morales. Al arribar personal policial, el hombre dijo tener hambre y presentaba hematomas en todo su cuerpo. Pese a que fue trasladado de urgencia a la clínica Santa Clara, falleció a las 24 horas. Facundo Di María, Cadena 3, Mendoza.
4: Cielo cubierto en Rosario, 12 grados 9 décimas la temperatura, el viento sopla del sector este a 8 kilómetros en la hora.
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8: Damián Emiliano Martínez Romero, 33 años, 1,95 m, nacido en Mar del Plata. Así llegan los campeones del mundo. Dibu disputará su segundo mundial tras la obtención en Qatar 2022. El marplatense buscará su quinto título con la escaloneta tras el mundial, las dos Copa América y la finalísima. Viene de disputar 24 partidos en el semestre con el Aston Villa. Solo estuvo ausente 3 compromisos por molestias musculares. Titular indiscutido para el entrenador Unai Emery. En toda la temporada disputó 43 partidos, dejando la valla invicta en 13 cotejos, sumando 3.780 minutos en el arco villano.
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1: Bueno, está Claudio Giglioni. Claudio, buen día.
2: Renovamos el saludo, Alberto, buenos días.
1: Sí, bueno, fíjate, mirá, al decir Giglioni, renovamos el saludo, está recordando el incidente tempranito cuando arrancábamos el programa, que la muchachada de Estadio 3 llegó 5 o 6 de la mañana, que el Gato Greco estaría durmiendo y él estaba de pie junto a Marcelo Lamberti. Bueno, las chicas, después no se enojen conmigo, chicas,
0: Seguimos pensando lo mismo, sí, no está bueno después que hagan estas cosas.
1: Está bien, yo te digo, no se la agarren conmigo, no se la agarren conmigo. Bueno, el Gato vino a la misma hora que Giglioni y que Lamberti. Y sin embargo, Lamberti y Giglioni están levantados y al pie del cañón. Lo estoy llamando al Gato a ver si atiende el Gato. No hay forma, No, Claudio. Bueno, hay que
2: está
1: decir.
2: Reponiendo fuerzas.
1: Hay que decir que en ¿hola? Ese sentido. No. No atiende. Qué bárbaro, Giglioni, ¿eh? No duerme nunca. Qué bárbaro.
0: Bueno, te voy a decir que
2: Yo dormí. Yo dormí 6 horas.
0: Significa más esfuerzo que un comentario de vez en cuando.
1: Sentí lo que dice. Sentí lo que dijo Mirta.
2: Tiene razón Mirta, porque si no voy a quedar mal yo también con el Gato, pero bueno, yo le explico, ya teníamos que venir aquí al bar, la barra vinieron todos, sí. Donde como la barra del bar, de polémica en el bar, hay gerentes de grandes empresas, hay de todo, hasta que tiene la fotocopiadora a la vuelta, porque querían el último café y sacarnos la foto. Sí. Y ahora estamos entrando a una reunión, Alberto, que le diría que es más o menos semifinal de Copa Libertadores, así que hay que estar muy despiertos.
1: Muy despiertos, y por otro lado, no agarpan oficina ustedes, son unos vivos bárbaros, ¿no? Tienen la oficina ahí portátil.
2: Oficina somos nosotros. Tiene su costo, ¿eh? Vos sumás todos los estacionamientos, el legal
1: los cafés,
2: de los vehículos, tiene su costo.
1: Los cafés, claro.
2: Porque en la ley de la venta, el que vende paga.
1: Claro, está bien. Y ustedes comercializan, eso está claro también. Bueno, sí, Claudio. Bueno, hablemos de los muchachos de la selección y la convocatoria. Bueno, a ver.
2: Primera gran sorpresa es que no se ha cumplido la frase del 2022. En la lista van a estar los que estén 100%. Hay un montón de jugadores que no están 100%. Muy imprevisto, pero bueno. Lisandro Martínez volvió de 10 meses de estar parado, jugó uno y algo y no se sabe mucho su nivel. Cuti Romero saliendo de un esguince de rodilla. Está volviendo de un desgarro Nahuel Molina. Volviendo de un desgarro Montiel, titular y suplente, ahí en el mismo puesto. anoche terminó hecho jirones Paredes en la derrota de Boca. Y después que van a jugar los que estén mejores los últimos 7-8 meses de Buendía, que inclusive fue una gran figura ahí en el título que consiguió el Aston Villa de la Europa League, fueron mucho mejores que los de Lo Celso. Yo creo que en lo de Lo Celso ha pesado su historia, todo lo que le ha aportado a la selección, su desgracia de por tirar un taco en una jugada de fútbol, lo que me están escuchando, después de en el segundo tiempo, no hagan tacos estáticos hacia atrás porque se van a desgarrar. Pero Lo Celso estaba ni siquiera titular en el Betis, es un punto a objetar. Y yo el que quiero objetar por nivel de juego es Montiel, Alberto. Lo vemos acá en el campeonato argentino. O sea, Montiel es paraguayo, ¿no? Pero Montiel no jugó ni el 50% que Coronel de Central, por ejemplo.
1: ¿Y entonces?
2: Y bueno, es la lista que armó el entrenador. También, de los titulares, de 17 sobrevivientes, van a tener casi seguro dos incorporaciones y media. La de Giuliano Simeone, para ser titulares, ¿eh? Nico Paz, que viene a reemplazar a Di María, creo yo, con su desparpajo. Y la posibilidad de Barco, que lo que Barco puede jugar de marcador de punta, a veces puede jugar un poco de 5, de interior, Barco va a tener chance de ser el primer suplente. El resto están los que tienen que estar. A mí me gusta mucho la convocatoria del Flaco López en Palmeiras, porque si bien tenemos a Julián Álvarez y tenemos a Lautaro Martínez, 9-9 de área, si en algún momento se mete un equipo atrás y hay que mandar a uno a cabecear ahí a jugar de 9, es el Flaco López. Me parece una muy buena incorporación. Sí me lamento de la ausencia de Perrone, que era un 5 de marca. La lista está preparada para que vayamos a manejar la pelota en todos los partidos. Tenemos 5 de marca en la lista.
1: Sí, pregunto, ¿no? Quizás me traiciona un poco los colores azul y amarillo. ¿No estaba para Ibarra darle una oportunidad?
2: No tenga ninguna duda. Lo que pasa que como no lo convocó nunca, después llegan sobre la hora, ¿viste? Y quedan desmerecidos. Pero te voy a dar la respuesta. Si Ibarra tenía la camiseta de Boca de River, estaba en la lista, para mí, porque tiene otra. Ellos le dan otra dimensión en Buenos Aires.
1: Es triste eso, ¿eh? En un tipo como Scaloni sería triste.
2: Bueno, para esto es todo de mucha opinión. Para mí es injusto que no esté Ibarra, por ejemplo, que esté Montiel. Aunque juegue. Montiel jugó muy mal, Alberto, pero muy mal. Muy mal. Si usted me apura. Estuvo al nivel de, ¿qué le puedo decir? Al nivel de Rizzo Patrón, lo poco que jugó Newell.
1: ¿Y cómo ves esta selección para este Mundial? Teniendo en cuenta que hay algunos que asoman como cucos y los partidos hay que jugarlo, obviamente.
2: Pero tenemos dos antecedentes. En el Mundial 82 fuimos con un equipo muy superior en plantel al del 78, porque se sumaron los campeones del mundo del 79,
1: en
2: se
1: España.
2: Sumó Maradona, claro, se sumó Maradona, Maradona Barbas y también se sumó Ramón Díaz, nada más y nada menos, ¿eh? O sea, el equipo estaba potenciado, Maradona Kempes, con eso ya te digo todo, Maradona Kempes. En el 90, que hay una lista parecida a lo de ahora, es como que el equipo quedó atrapado en el recuerdo de algunos campeones. Y fue con muchos jugadores lesionados y se lesionaron muchos. Fue la constante del 90. Vamos a ver ahora, no funcionó la del 82, no funcionó en el medio de una guerra, jugadores que trascendieron, que salían con las mujeres de sus otros compañeros, fueron todas las mujeres a la concentración en Alicante, parece que eso era un viva la pepa, por lo que cuentan los periodistas, yo no lo cubrí ese mundial, estaba en Colón. Espero para qué está esta selección, que el fuego de campeón no lo tiene cualquiera. Ese fuego competitivo de la selección. Porque la selección ya fue a la Copa América de Estados Unidos, no jugó bien y la ganó igual. Que el temple y la personalidad para afrontar los compromisos suplante a la biología. Porque no nos olvidemos que nuestro jugador más importante tiene 4 años más y hace 3 años que está jugando en una liga que es un Pac-Man del ritmo competitivo, que es la de Estados Unidos.
1: Una liga tranquilita, podemos decir, ¿no?
2: Sí, una liga saca ritmo. Todos los que vienen de Estados Unidos al fútbol de aquí, mira Julián Fernández, les lleva 4 o 5 meses a agarrar ritmo.
1: Bueno, ¿cuándo viajan, Claudio? ¿Cuándo viajas vos?
2: Bueno, nosotros mañana a la tarde nos vamos con Marcelo a Córdoba, porque a la madrugada del domingo salimos Córdoba-Lima, Lima-Dallas, Dallas-Kansas. Y ahí ya nos metemos en un periplo donde la selección llega el lunes también. Nosotros vamos a estar hasta el 5 en Kansas. El 5 nos vamos a Houston, ahí cerca, en Station College. Argentina juega el primer amistoso con Honduras. Y después nos vamos a Alabama a hacer el segundo amistoso el día 9. Y el 10 con Cocolo nos vamos a México a hacer la inauguración del Mundial desde la Azteca. Y Marcelo y Vallejo vuelven a Kansas con la selección para seguir haciendo la cobertura. El 8 o el 9 viajan Monti y Emanuel Greco a Los Ángeles. Desde el estadio, el Gato va a relatar la inauguración del Mundial. Uh-huh. La inauguración del Mundial de Estados Unidos, la ceremonia ahí en el SoFi Stadium de Los Ángeles. ¿Qué tal? Y cuando...
1: Y por eso está descansando ahora. Claro, se entiende.
2: Claro. Y después nos juntamos todos el 13 para la previa del debut de Argentina, ¿no?
1: Bueno, estamos muy atentos, todo el menú del Mundial aquí en Cadena 3. Abrazo grande, estamos en contacto. Claudio, abrazo.
2: No se olvide
1: abrazo.
2: Muchas gracias, y no se olvide mi frase de cabecera.
1: ¿Cuál es?
2: Dormir en la pretemporada.
1: No, se cortó. Vamos de nuevo.
2: Dormir en la pretemporada.
1: Otra vez se cortó, Claudio. Quédate quieto en algún lado. A ver, dormir en la pretemporada
2: de la muerte.
1: Dormir en la pretemporada de... A ver, dormir...
2: Dormir en la pretemporada de la muerte.
1: Ah, ¿esa es su frase de cabecera?
2: Sí, hay que tratar de estar despierto. Le saqué una cuenta a un amigo en la secundaria que él dormía entre 8 y 10 horas por día. Le dije, si yo llego a los 50 años, que llegué, voy a vivir 5 años más que vos, porque estoy 5 años más despierto.
1: Abrazo, Claudio.
2: Chao.
1: Claudio Giglioni, lo que dice Claudio que dormir es perder el tiempo. ¿Se entendió, Mirta, no?
0: Sí.
1: Muy bien. Bueno, muy bien. ¿Cuántas horas por día dormís, Mirta?
0: 6.
1: 6 horas. Está bien, ¿no?
0: Me siento bien, gracias a Dios, sí, y por ahora. Sí.
1: ¿Usted, Diego, cuántas horas duerme?
3: 4.
1: Nada más por día, 4 horas solamente.
3: Y una hora de siesta.
1: Bueno, entonces son 4 o 5 horas por día. Muy bien, Susana, vos sos dormilona.
4: Sí, 8 mínimo.
1: Como, no, pero está bien, no, 8 horas
0: está bien. Por eso está como está, por eso está como está, mirá.
1: Claro, 8 horas
0: radiante,
1: está bien.
5: Día para Susanita.
1: ¿Quién más está en el piso ahí para que me diga cuántas horas duerme?
6: Yo, 3 horas y media, Alberto.
4: Ay, ¿en serio? No, mentira.
1: 3 horas y media.
0: Vas a vivir mucho más, según Claudio.
1: No estarías de pie con 3 horas y media.
6: 3 horas y media por día, Alberto.
1: No. ¿Y la siesta?
4: Estás exagerando.
6: 40 minutos máximo.
1: O sea, en total 4 horas 10.
6: Exactamente.
1: Júralo.
6: Es así, Alberto, no hace falta que le...
1: ¿Vos dormís 4 horas 10 por día?
6: 4 horas 10 por día.
1: ¿A qué hora te acostás?
6: Esta semana estoy promediando 3, Alberto.
1: Bueno, ¿a qué hora te acostás?
6: ¿A qué hora me acuesto? A la 1 aproximadamente, 1 y cuarto, 1 y media.
4: No puedes hacer eso. Sí.
0: Porque además hay hijos, hay familia.
6: Y por eso hay trabajo, sean los amigos.
3: Hay noches y noches, Alberto.
1: Sí.
3: Anoche no dormí yo.
6: Dale, vení, al cosa de qué sé, dale, voy.
1: ¿Por qué no dormiste anoche, Diego?
3: Estaba triste, Alberto.
6: No lo pateé en el piso, Alberto. Alberto, ¿usted cuánto duerme aproximadamente?
1: Yo, por lo general, me duermo 2 de la mañana todos los días y me levanto 6 y cuarto.
6: Como Neusta, 4 horas, Alberto, duerme.
1: No, pero siempre hay una siestita, Las luces se encienden de noche. No, ojo, no soy noctámbulo, pero me gusta entre las 12 de la noche y las 2 de la mañana pensar el programa, tener paciencia con Mirta.
3: Ahí es cuando me llama Alberto para la efemérides.
0: A esa hora, yo, ¿en qué te molesto a esa hora?
1: No. Y junto paciencia para el día siguiente con vos. hablo con Diego Siam. Sí. Es verdad, lo llamo también, le digo, Diego, acordate tal audio, tal esta otra cosa, que yo qué.
6: Yo creo que el productor Jonathan Raimundo puede dar fe, Alberto, que
1: pero
6: lo ha
1: vos
6: llamado
1: sabes,
6: de madrugada.
1: No, sí, no, sí, sí, pero Johnny ahora hay un límite, es como que 11:30, hasta ahí se quedó. Pero hemos registrado llamada a 1:00 a.m, tranquilamente.
6: Con ¿no? Johnny 1:00 a.m, por favor.
1: Sí, sí, sí, sí.
0: Y era pero ahora época... tiene una relación distinta que dice, mira, nene, claro, apaga el teléfono, no me molestes.
1: Está conviviendo ahora, está la novia. ¿No?
6: Déjelo, por favor, tener su momento de paz.
1: No, no, está bien, yo no digo nada. ¿No?
5: Los domingos.
1: ¿Los domingos qué? Duerme.
5: Domingos a la mañana, Alberto.
1: Sí.
5: Los mensajitos.
1: Ah, es verdad, domingo a la mañana pasa? También, es verdad.
5: Lo anda muy temprano, verdad. Alberto.
1: Es cierto. ¿Qué es ese ruido?
3: Ruido a cama.
1: ¿De quién?
3: Parece que de Johnny.
1: Bueno, vamos a...
6: A la pausa, Alberto, por favor.
1: A la pausa, por favor, dale, dale.
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8: Son Heung-min es el jugador más importante de la historia de la selección de Corea del Sur, ostentando el récord de más partidos internacionales con 142 encuentros y sumando 54 goles. Son estuvo cerca de ser campeón de la Copa Asiática en el 2015, donde cayó en la final ante Australia. Su único logro con la selección fueron los Juegos Asiáticos del 2018, que le permitieron no realizar el servicio militar obligatorio de 21 meses por ser campeón de su país. Más conocido como Sonny, brilló en el Tottenham de Inglaterra y hoy representa a Los Ángeles de los Estados Unidos. Disputará su cuarto mundial con 33 años, otra figura internacional que estará presente en la próxima Copa del Mundo que ya vivís en Cadena 3, la radio del Mundial.
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1: Bueno, ahí nos quedamos, ¿eh? Vamos a otro tema ahora. El gobierno presentó el Super Rigi. El Super Rigi, a ver, ¿qué es el Rigi? Dicen un incentivo a la inversión extranjera. Durará 5 años el Super Rigi. Hasta ahora conocíamos el de hasta 200 millones de dólares. El mínimo de inversión será de 1.000 millones de dólares. Y hay una serie de, bueno, de críticas que se están escuchando en las últimas horas sobre la libre competencia. Estoy leyendo a Osvaldo Nevirovsky en el diario digital Infobae, que dice palabras más, palabras menos, lo siguiente. Supongamos que creemos en la sana y libre competencia de los mercados. Por un instante nos volvemos liberales en economía. Bien, esa competencia debe reconocer un dato primordial. ¿Cuál es la igualdad de condiciones legales? O sea, que todos los actores que pretenden ofertar productos tengan igualdad de derechos. Más liberal, imposible. Pero el RIGI marca, dice, claras diferencias entre la industria y el comercio argentino con las empresas extranjeras que podrán incorporarse al mercado local sin pagar tributos ni aranceles y en el peor de los casos abonando mucho menos impositivamente. Esto desmoraliza y quita incentivos a lo que va quedando de la industria nacional y coloca en severo riesgo de extinción no solo a miles de pymes, sino a grandes empresas que han invertido y desarrollado desde hace años en el país. Yo sé que cada medida puede haber, desde el oficialismo que consideren que es absolutamente indispensable para que entren dólares frescos. Pero por otro lado, pensando, no solamente desde el sector de la oposición, desde un sector que se puede decir, a ver, de las organizaciones intermedias, desde las pymes, desde nuestra industria nacional, desde lo que tenemos que cuidar porque es lo que da trabajo, dicen que esto va a perjudicar notablemente a lo nuestro, ¿no? Vamos a hablar con Esteban Paulón al respecto, diputado nacional. Está en este momento en Bogotá, allí supervisando elecciones. ¿Cómo te va, Esteban? Buen día.
2: ¿Qué tal, Turco? ¿Cómo te va? Buen día.
1: Al final hablamos de la elección allí en Colombia. ¿Qué pensás de este RIGI y los 1.000 millones de dólares? A ver.
2: Bueno, Turco, un poco lo decías vos con esta nota. Es cierto que el gobierno y los estados tienen la obligación de generar incentivos para desarrollar sectores de la economía. Nadie se opone a eso porque entendemos que, obviamente, hoy en un mundo de libre competencia, los países y los gobiernos tienen que aportar recursos para que sus industrias sean más competitivas y se inserten en el mundo. Y mucho más en Argentina, donde tenemos ciertos sectores estratégicos que están en pleno desarrollo, y gas y petróleo, minería, y que hemos tenido también en el incentivo de la cooperación público-privada en todo lo que tiene que ver con el área de la agrobioindustria, que es muy fuerte en nuestra provincia y en nuestra región, enormes resultados y un aporte económico súper importante. Cuando vemos los regímenes como el RIGI o este super RIGI que aparece ahora, aparecen algunas dificultades. Primero porque los incentivos que el Estado brinda, que son menos impuestos que se cobran, menos regulaciones que se cumplen, menos obligaciones de las cuales hacerse cargo, parecen desproporcionadamente favorables en relación a lo que se ve con otros sectores. Acaba de aprobar el Congreso en la reforma laboral el RIMI, que es el régimen de incentivo a las medianas inversiones para las pequeñas y medianas empresas, que en Argentina generan más del 70% del empleo. Es un chiste al lado de esto. O sea, es una cosa totalmente tacaña, avara.
1: ¿Cuáles son los montos?
2: Realmente. No es por los montos, sino que el tipo de beneficios que se brindan. Porque, por ejemplo, vos estás hablando del super RIGI. El super RIGI, el RIGI, por ejemplo, para las inversiones de gas y de minería inicialmente y después incorporó gas y petróleo, si bien es cierto el plazo este que vos decís de 5 años para entrar, los beneficios son por 30 años, no por 5. Durante 30 años se despliegan beneficios que van desde una baja, en el caso del RIGI, de 10 puntos y en el caso del super RIGI de 20 puntos del impuesto a las ganancias. O sea, pagan 20% menos por impuesto a las ganancias que cualquier otra actividad productiva en Argentina. Pueden remitir utilidades y fondos sin ningún tipo de cepo ni ninguna dificultad, cuando hoy todas las otras empresas que ya operan en el país están sujetas a autorizaciones y a dificultades para poder remitir sus utilidades. En el caso del RIGI se permite hasta un 20% de contratación de personal extranjero. El super RIGI no tiene límites. El otro día, hablando con gente de una explotación minera en Catamarca, me contaban que buena parte de los equipos técnicos mejor pagos de esa explotación eran chinos. Directamente la empresa trajo sus técnicos chinos a trabajar aquí en Argentina, por lo tanto ahí también hay una competencia desleal en términos de lo que es la generación del empleo. El super RIGI avanza un paso, primero que pone un cepo a la legislación provincial, adulterando el principio de federalismo, porque en una ley nacional le quieren prohibir a las provincias y a los municipios, primero obligan a la adhesión, que en el RIGI era optativo, el super RIGI es obligatoria la adhesión, o sea, es una ley de orden público que tiene que cumplir. Y le prohíben a las provincias y municipios poner cualquier tipo de tributo, tasa, sea de seguridad e higiene, sea ingresos brutos. Digo, hay como una hay una decisión que toma el Congreso Nacional por sobre la autonomía y el federalismo, que son las competencias que las provincias tienen. Vos podés, como fue en el RIGI, muchas provincias adhirieron al RIGI, algunas le establecieron incluso requisitos ambientales o estándares de otro tipo que no estaban en la ley nacional. En este caso quedan atados de pies y manos. Y lo último que te digo, hay una cláusula.
1: Pensamiento íntimo. En el pensamiento íntimo del gobierno te dicen es el precio a pagar, dicen, por tantos años de espantar capitales e inversiones extranjeras. ¿Hay que día?
2: No es cierto, no es cierto. La mayoría de las inversiones que vinieron por el que están...
1: Ahí se cortó, me parece, ¿eh? Bueno, Agustín, ¿estás sentadito?
3: ¿Cuál es?
4: Sí, Alberto, estoy.
1: Bueno, ahí volvió la comunicación. ¿Decías entonces?
2: No, te decía que en el caso del RIGI, por ejemplo, que son 80 mil millones de dólares comprometidos para los próximos años, la inversión real, el ingreso real de divisas, mucho menor, porque son porcentajes que se tienen que cumplir para poder entrar al régimen, y esos porcentajes hacen que uno prometa una inversión y después venga un monto menor. Y la mayoría de las inversiones del RIGI son inversiones que ya estaban anunciadas, Turco, que esperaron, la suspendieron, esperaron a que se aprobara la ley del RIGI, y allí entraron inversiones que iban a venir con beneficios extraordinarios. Entonces yo no me opongo a los incentivos del Estado a las distintas industrias, pero tiene que ser equitativo, tiene que contemplar prioritariamente a las pymes, tiene que defender también el interés nacional, y esas inversiones en definitiva tienen que aportar al desarrollo de Argentina, agregando valor y agregando a nuestra cadena de proveedores y de empleo. Bien.
1: Agustín, vos tenés datos de la OCDE, ¿no?, al respecto.
4: Sí, Alberto, Pablón, ¿cómo le va? Buen día. Está el informe de los últimos días, que se publica con datos de la OCDE, que seguramente usted lo habrá visto también, sobre la inversión extranjera directa en Argentina, muy baja respecto a países de la región. ¿Sirve o no sirve entonces el RIGI, digamos, para que haya inversión directa?
2: siempre sirve que vengan inversiones. Lo que pasa es que, reitero, cuando uno lee la letra chica, sí, el RIGI, por ejemplo, la inversión mínima solicitada son 200 millones. Pero de esos 200 millones hay un porcentaje mínimo que debe ingresar en los primeros dos años. Y de ese porcentaje mínimo, hay un porcentaje menor aún. Sobre 200 millones son 20 millones que vos tenés que invertir efectivamente para acceder a todos los beneficios del RIGI. Entonces, por eso vemos que hay una demora y una lentitud en el ingreso de los capitales. Y después, si esos capitales, si yo te computo, sí, por ejemplo, tanto el RIGI como el Super RIGI permiten importar maquinaria pesada o de cualquier tipo, sí, del extranjero sin aranceles. O sea, vos, te sale más barato comprar una motoniveladora en China, la 3 de China, no la compras en Argentina. Esa máquina yo le estoy ingresando como parte de la inversión. Entonces, esa no fue una inversión en Argentina. Esa fue una inversión en China. Yo pagué eso en China. Lo mismo pasa con los puestos de trabajo en China, en Canadá, en Estados Unidos. No quiero quedarme solo con China, digo, en Alemania, sí, de donde venga. Digo, hay una serie de cuestiones que se computan como inversiones. Ahora, los beneficios sí están concretos y vos vas a poder remitir utilidades, vas a pagar menos ganancias, sí, vas a tener exenciones impositivas en las provincias, sí, etcétera. Todos esos beneficios están, pero lo que queda para, sí, el país, bueno, muchas veces siempre hay creatividad contable para explicar inversiones que realmente no son efectivamente realizadas en el país.
4: Pero perdón, en ese punto, Paulón, si uno observa desde afuera, tanto minería como el sector hidrocarburos, uno ve y decís, che, esto es un negocio redondo, ¿no? Venir a sacar petróleo, venir a sacar gas, es un negocio, uh-huh, redondo. Las minas, los minerales que hay acá en Argentina, en teoría son buscados en todo el mundo. Si es tan redondo el negocio, ¿por qué tenés que ofrecer beneficios fiscales? ¿A las empresas no les cierra sin eso?
2: Algo decía el turco recién, hay una fama, hazte fama y échate a dormir. Argentina tiene una trayectoria compleja de cambios de reglas, de inflación, de distintas regulaciones, de procesos de privatizaciones que después terminaron fallidos. Entonces, eso el mercado lo ve. Y es cierto que vos, para incentivar ciertas inversiones, tenés un set de medidas. Lo que uno ve es que hoy estas leyes prácticamente las redactan los sectores que se van a ver beneficiados a su gusto y piacere. El caso del Super RIGI, lo dijo el propio ministro Caputo subiendo una foto con Peter Thiel, el Super RIGI específicamente para todo lo que es data center, inteligencia artificial. Esa ley la redactó Peter Thiel, que es el empresario que va a venir a invertir en eso. Entonces, y por otra parte, el gobierno nos manda una ley de lobby para hacernos creer que ahora se va a transparentar el lobby de los sectores en relación a lo que le piden al gobierno o al parlamento. Bueno, ya con la ley de lobby entraron tres proyectos que son fruto de los lobbies, de las alimenticias, etiquetado, de Peter Thiel, los data centers y el Super RIGI, y el otro proyecto también, que está el de ludopatía, que es de las casas de apuestas. Entonces, tenemos que pensar que hay incentivos, que el Estado tiene que cumplir un rol. Yo acuerdo con eso, estoy de acuerdo. Pensemos cuáles son los incentivos, porque los recursos son unos. ¿Dónde poner esos incentivos? Moderar, decir, bueno, este sector voy a dar ciertos incentivos para inversiones que ya venían, pero las quiero asegurar. Pero esto es prácticamente un cheque en blanco para sectores determinados de la economía, y para otros sectores que la están peleando y le están pasando mal y que agregan valor y que exportan y que hacen un esfuerzo enorme. Nosotros lo tenemos ahí en la provincia enormemente, todo el sector metalmecánico, todo el sector de la industria, todo el sector pyme, que le está pasando muy mal. Ahí es avaro el gobierno. Con las pymes es avaro. Con las grandes empresas es muy generoso, incluso mucho más a veces de lo que las empresas esperan. Entonces creo que ahí hay una cuestión de modulación de estos beneficios y de estos incentivos que el gobierno, por ideología, termina abriendo indiscriminadamente, y que quizá más moderadamente conseguirá las mismas inversiones con mejores resultados.
1: Bueno, la oposición está criticando la presencia de este hombre, Peter Thiel, ¿no? Dicen, lo marcan como el diablo, ¿no? Dicen que estuvo dando una charla sobre el anticristo, por ejemplo, aquí, ha tomado la decisión de venir a vivir a Argentina, presenciar el proyecto anarcocapitalista del presidente de la nación, pero que en el fondo de la cuestión es la instalación en nuestra Patagonia, aprovechando el clima, agua, que es indispensable para los data center, ¿no? Este, bueno, no sé, la Constitución, teniendo en cuenta que en Estados Unidos puede haber guerras, hay cataclismos, este, ciclones, huracanes, terremotos, en este país parece ser que estamos liberados de todo esto, definitivamente estamos, de la guerra también, y vienen a instalar estos data centers que dicen que consume cualquier cantidad de energía y que contaminan. ¿Cuánto de mito, cuánto de verdad en todo eso?
2: No, buena parte es verdad, y una parte importante de la motivación de la presencia de Peter Thiel en Argentina, que tiene que ver con negocios. Vos decías agua, energía y el buen clima. Una de las cláusulas que plantea el Superrigi para las empresas de Peter Thiel, de la inteligencia artificial y los data centers, es que son los únicos que tienen garantizado al 100% el suministro eléctrico. Si Argentina tiene una crisis eléctrica, le van a cortar la luz a vos y a la radio, pero no a Peter Thiel y a los data centers. En otra, digo, para que entendamos la dimensión de este tipo de cuestiones. Y obviamente también viene de la mano de la economía de los datos, que es parte de la economía del conocimiento y de lo que viene en el futuro. Por eso aparece el gemelo digital social que anunció el gobierno la semana pasada. Nosotros hicimos un pedido de informe sobre ese tema porque no termina de quedar claro cuáles son los proveedores, una tecnología que existe hace mucho tiempo, qué datos se cruzan, son anónimos, no son anónimos. Bueno, el gobierno está intentando explicar y despejar dudas. Básicamente el gemelo digital social es otro negocio que tiene el nombre y apellido de Peter Thiel. Yo no sé si él viene a buscar el anticristo a la Patagonia o si viene huyendo de una guerra nuclear en algún lugar del mundo. Lo que es seguro es que llegó y está haciendo grandes negocios y está accediendo a grandes beneficios de la mano del gobierno.
1: Estás en Colombia observando el proceso electoral. 10 palabras nada más.
2: Bueno, un proceso electoral importante para la región, una elección disputada donde el candidato del oficialismo, Iván Cepeda, un senador cercano al presidente Petro, lleva ventaja considerable en todas las encuestas. Aparece como el contrincante un candidato de apellido de la Espina, que es de extrema derecha. Este, en ese contexto, el balotaje, que va a ser el 19 de junio, podría presentarse, si fuera ese el balotaje, podría presentarse favorable para el candidato de Petro. Una situación económica relativamente buena, un crecimiento del salario mínimo y esas condiciones económicas de la economía colombiana que están creciendo ayudan al candidato del oficialismo. Y nosotros estamos aquí también, no solo para ver la transparencia del proceso, sino para que sea una elección que se realice en paz. Hay una cantidad importante de veedores internacionales de distintos países del mundo, de distintas instituciones. El domingo estaremos recorriendo las escuelas y los colegios electorales y después siguiendo el proceso del recuento de los votos en los distintos centros de cómputo.
1: Gracias por este ratito, Esteban, muy amable.
2: Gracias, Turco, un abrazo grande, hasta luego.
1: Bueno, un poco más sobre el Superrigi y la presencia de este señor Peter Thiel, ¿no? Sí. Esto recién empieza, desde ya nos vamos a enterar de muchas más cosas. Hay que ver. Bueno, forma parte de un proceso de inversiones, señalan, y que la Argentina se integre al mundo. Una experiencia que algunos señalan como suprema, una necesidad, un costo necesario, dice el gobierno, después de espantar durante décadas a capitales. El tema es qué vienen a hacer, ¿no? Si van a hacer lo que quieren, sí. Y si van a ser absolutamente excepcionales sus ventajas con relación a los nativos,
4: ¿no? Y también, Alberto, ¿qué pasa con el dinero, no? En esto es crucial ver la balanza de pagos al final del día, ¿no? Cuando uno toma un registro, dice, bueno, el Rigi lo vas a medir por 2024, 25, 26, Super Rigi, la mar en coche, digamos, lo que vos quieras de beneficio e inversión. Al final del día vos tenés que tomar el plazo y ver la balanza de pagos. En la balanza de pagos del país vas a ver cuánto ingresa por inversión directa y cuánto esas empresas después se llevan, porque vos los dólares los ingresás, pero después los retirás. Entonces hay que ver la cuenta completa para ver qué es lo que conviene y qué es lo que no conviene. Son algunas cuestiones trascendentales. Pasa lo mismo, por ejemplo, con el campo, ver bueno cuánto deja y cuánto se lleva, por ejemplo, una exportadora. En este caso es un poco más directo porque la mayoría de las mineras o de las empresas que trabajan con YPF en Vaca Muerta tienen casa matriz afuera del país. Entonces el dinero ingresa y el dinero egresa. Bueno, hay que ver al final del día cómo te queda la cuenta.
1: Bueno, vamos a la pausa, ya volvemos.
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1: Información deportiva presentada, vamos.
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1: Nos tocó presenciar algo, la verdad, distinto en el comienzo del programa. La información que nos daba nuestro compañero Nico Bricio era que habían llegado sobre las 5 de la mañana los compañeros de Estadio 3 y que el merecido descanso se imponía. Por eso, el reemplazo,
0: el reemplazo de Nico Bricio.
1: No, lo que pasa es que Nico Bricio y el reemplazo, ¿entiendes? Cacofónico es, sí. El reemplazo de Nico Bricio de El Gato Greco. Estaba durmiendo, lo merecía. Pero recibimos una comunicación, 8.40 aproximadamente, 8.50, de Claudio Giglione. Diciendo, nosotros estamos despiertos. Vinimos a la misma hora, todos juntos. Estamos levantados. está
0: muy
1: viniendo,
0: feo todo eso, muy feo todo eso.
1: Está viniendo Marcelo Lamberti a tomar café acá, estamos todos reunidos. Dijo, dormir es perder el tiempo, palabras más o palabras menos. Es el preanuncio de la muerte, algo así dijo, ¿no? Giglioni. La pretemporada, claro, término futbolístico. Pretemporada de la muerte, dormir, dormir tanto. Dijo que se la bancaba, dijo que era guapo, dijo un montón de cosas que no sé. No lo dejó bien parado al gato.
0: Las cosas le empezaste vos.
1: Vamos, Mirta, por favor, vamos, ¿qué decís? Vamos. ¿Que estoy metiendo púa? ¿Eso me quiere decir? Sí. Mirta, Mirta, metereta. Yo lo escuché, todos los escuchamos. Hubo una crítica velada al descanso de Emanuel Greco. Emanuel Greco se hizo eco de lo que dijo Giglioni. Le empezaron a tocar timbre los vecinos. Dice, che, te está matando Giglioni por la radio. Se levantó y está en el estudio ahora. Buen día, gato.
15: ¿Qué haces, Turco? Buen día. ¿Dónde andás? No te veo, chaca. Están ocupando tu silla. ¿Dónde estás?
1: No mates al mensajero.
15: Pero no, pido. ¿Cómo te iba a matar?
1: Pero no mates.
15: Estoy preguntando.
1: Pero no mates al mensajero, gato.
15: Jamás.
1: Fue Giglioni, no fui yo.
15: Pero para, yo no
1: complicidad,
15: estoy matando a nadie. Che, hice una pregunta.
1: Complicidad.
15: Se incomoda Lamberti. Por la pregunta usted.
1: Lamberti también fue cómplice de todo eso. Se escuchaban los gritos de Marcelo. ¡Decile que se levante! Nosotros estamos levantados, no necesitamos dormir.
15: Está bien, Claudio es Claudio, el gato es el gato, no como Riquelme en tercera persona hablamos. Yo te digo una cosa, mira, que el miércoles y el jueves en Ecuador con Marcelo, hora local, nos levantamos a las 6 de la mañana, 2 horas más tarde se levantó Claudio, o sea que durmió un poquito más allá. Y sí, durmió un poquito más Claudio, le dio un poquito más en la camita. Yo les digo que, ¿dónde estuvo usted el 25, el 25 de mayo? Yo estuve acá.
1: Para que Ibar, para. ¿Y el gato?
16: No sé, lo dejé en su casa hace unas horas. Y 4 horas en el avión y 2 horas 6, ya tengo para tirar hasta...
1: ¿Y el gato también durmió o tuvo problemas para conciliar el sueño?
16: Y a lo mejor no durmió en el avión.
1: Sí, pero el gato está formando parte de Estadio 3, por eso me llama la atención.
16: Lo mejor ya está levantado, Alberto, llámelo.
1: Y ahí se produjo la llamada telefónica y el teléfono nunca contestó.
15: Ahí terminó. Bueno, yo en el avión no suelo dormir.
1: Viene por ahí.
15: Claro, no, yo hago crucigramas autodefinidos.
1: Pero él dice que lo vio con los ojos cerrados en el avión.
0: No.
15: Es imposible porque durmió todo el viaje él. Pero bueno, está bien, algunos duermen, otros. Yo no puedo dormir en el avión, es incómodo, bastante incómodo.
1: Ahora se entiende.
15: Pero él durmió en Ecuador bastante allá.
1: Sí,
15: por como usted, por ejemplo, el lunes, el 25, ¿no? Yo estuve acá en el piso.
1: Gato, al mensajero nunca.
15: Pero yo estoy describiendo situaciones, no se enojen, che.
1: Soy un transportista de la información, nada más, gato.
15: Yo también.
1: Bueno, ¿qué dice Manuel? Vamos.
15: ¿Cómo le va?
1: Fequito,
15: ahí estamos, fequito, ahí estamos. Buen día para todos. Bueno, en un ratito...
1: Vago.
15: No, en eso no. En eso saco cuerpo a cualquiera, que venga aquí enfrente, cualquiera. Cualquier compañero, che.
0: Bueno. Es verdad.
15: Gracias, Mirta. Gracias, Susi, vos también, que apoyaron allí. Les agradezco un montón.
0: Podemos ser gatos.
15: No, el hostigamiento.
0: Podemos ser gatos.
15: Totalmente, el hostigamiento que he recibido. Pero
1: las chicas te defendieron.
15: No tengo dudas.
0: Por supuesto, a los compañeros siempre.
17: Sí. No, lo de Mirta es... ¿Cómo fue que le dijiste, Mirta, a Claudio que no es lo mismo relatar que un
0: no
17: comentario?
0: Es lo mismo. No es lo mismo el desgaste que tiene un relato a entrar con un comentario.
15: Pero aparte,
0: en
15: 2.500 metros de altura, el relato, el oxígeno, la capacidad que uno tiene que tener para, bueno, suministrar, dosificar el
0: y
15: oxígeno.
0: Y venías arrastrando una gripe bastante
15: que me contagió
0: molesta.
15: El turco. ¿Y qué hace? ¿Qué?
18: Es muy difícil. Gracias, chau.
15: Es muy difícil así.
1: Tener una gran representante ahí, Emanuel.
15: ¿Viste?
1: Sí.
15: ¿Viste?
17: Buah. Aparte, bueno, dijo Claudio un comentario así chiquito cada tanto. Le
15: eso sí. Muy bien, ahí sí, una píldora. 5 segundos y después se oxigenaba, un vasito de agua.
0: ¿Qué dijo tu mamá de mí? ¿Que yo era quién?
15: Mi mamá aquí en el estudio.
0: Ahí está.
15: Pero claro que sí. Gracias. Muchas gracias a todos. Bueno, Alberto, En un ratito se viene el sorteo de la Copa, ¿eh? Se va a estar sorteando los octavos de final de la Copa Libertadores.
1: ¿Quién nos va a tocar?
15: Y a ver, yo te digo, lo que gustaría esquivar para Central, que no toque. Si vos me decís en primera instancia Brasil, y bueno, es un punto positivo, eludirlo, claro, ¿no? Flamengo en Río de Janeiro, Maracaná, es uno de los mejores equipos, y aparte cuando venga otra vez la Copa Libertadores, cuando retorne post-mundial, los brasileños sacan la billetera y te arman un plantel, un super plantel. O sea que si vos eludís a Flamengo, no te toca, es beneficioso. Lo mismo para Corinthians, otro equipo que le ganó Platense allá, está todo perfecto, pero es un equipo firme, tenés que definir allá. Y paralelo lo de Flamengo también, ¿no? Cuando vengan después del Mundial van a traer jugadores de gran talla. Eludir también Quito nuevamente, porque tenés dos chances, Turco, de lo que tiene que ver con la Liga de Quito y también con Independiente del Valle, que ya lo enfrentaste en la primera fase. Yo hasta ahí esos cuatro, y si lo esquivás un poquito mejor, ¿no? Cerro Porteño vendría a ser el partido del morbo, definido en Paraguay. El profe Holland es el técnico. No me gustaría. Si bien no es comparativo con Flamengo, pero sí se puede eludir también. Independiente Rivadavia, otro de los mejores equipos. Ya lo enfrentaste en el plano local. Lo bueno es lo logístico. Tenés un corto viaje, la Argentina misma, tenés que ir a Mendoza nada más. Pero es un equipo que está bien constituido, bien paradito. Y después aparecen otros equipos que, bueno, si toca por allí, bárbaro. Coquimbo, la Católica, que anoche eliminó a Boca, pero no estamos hablando de un gran cuco, y son los dos equipos más potables que por ahí, si le toca Central, uno lo va a aplaudir. Así que de esos ocho va a salir el rival en un ratito, Turco, de lo que tiene que ver con la Copa Libertadores, que esto se va a estar jugando postmundial en el mes de agosto, los primeros días de agosto, ya empezarán a planificar los hinchas, los directivos y los propios jugadores el viaje, veremos a qué destino. Y
1: obviamente, no convienen los brasileños, entonces.
15: Y para mí los brasileños siempre es muy complejo. Siempre es muy complejo. Flamengo para mí es de lo mejor que he visto en la primera fase de la Copa. Tiene buenos nombres, tiene un gran técnico y aparte, insisto con este tema, termina la primera parte de la Copa, te sacan la billetera, te traen jugadores de Europa, jugadores de alta talla, así que están armando, tienen un gran plantel y lo van a potenciar aún más.
1: Hoy es el cumpleaños de Manu Páez, ¿lo saludó?
15: Sí, claro.
1: Sí, lo saludó. Sí, sí, ¿usted es muy amigo de Manu Páez?
15: Soy muy amigo de Manu Páez.
1: ¿Tiene la musiquita de tensión, mi querido Diego Siam? Por favor. Me dice Manu Páez, usted dice que es su amigo. Lo saludo.

0: a Giglioni. De Chelo me queda la duda, y si también me mató. Chelo no creo, pero importa usted, a Manu Páez, a todos de a uno, vengan.
1: ¿Cómo lo conoce? ¿Cómo conoce el perfil de Chelo? Que es más conciliador, claro. ¿Cómo lo conoce? Claro. ¿Cómo lo conoce?
2: Anciana, sí, no, con miedo.
1: Sí, ¿te das cuenta? Sí. ¿Lo decís vos, Hernán?
2: Deje un momento, Alberto, por favor.
1: Te lo mando, mira, te lo reenvío. Esto fue Manu Páez, que cumple años, sí. Tira la piedra, ya te lo mandé. Ahí te lo mandé. Dice así. El gato le dicen anciana con miedo.
2: Vero Maslupe está con ganas de decirlo, Alberto.
1: Vero, por favor, adelante.
3: No tengo idea. No tengo idea.
0: Mostrale,
3: no
0: sé mostrale. Pobre espera, Vero, espera. Es una santa, pobre Vero. No la sumen al barro.
1: ¿Tiene el teléfono, Vero Maslupe?
3: No, y es verdad, que no lo tengo encima el teléfono. Entré solamente con mi hojita de las noticias.
1: Bueno, entonces se lo voy a reenviar a Susana Mancelli.
4: No, yo en esa no me engancho porque atrasan espera. 20 años mínimo.
1: Esperá, no, pero Susana, por favor. A ver, es un chiste, no sé qué es. Es la verdad. Mirta, ¿te lo reenvío a vos también?
4: Depende del texto, voy
1: Mirta,
4: a leer.
1: ¿Vos te animás? ¿Vos sos una
4: No, yo no me animo a nada.
1: Sí. Decilo,
4: no me animo a nada.
0: Decilo al aire.
5: Yo por la duda me quedé sin señal, Alberto.
4: No venga a poner trabas.
3: Este es el caso de que todos han abandonado el barco, Turco.
0: Sí, no, pero decilo.
1: No, yo no tengo por qué decirlo. El tirapiedra y esconde la mano, no. No, yo no. Yo lo que quiero saber es qué significa eso de anciana con miedo. Que parece ser que ocurrió en Ecuador todo esto. ¿Hay algún oyente que lo está contestando?
2: Julián Baragliano, Alberto, no querrá.
1: Ah, mira.
2: ¿Hacer el remate? Sí.
1: Claro, a ver si un poquito de fama. Después, hoy me hizo renegar Julián Baragliano, ¿eh? Me hizo renegar bastante, sí. Bueno, vamos a dejarlo así hoy.
4: Sí,
1: Julián,
4: sí.
1: ¿Qué tal? Buen día. ¿Cómo estás, Julián?
2: Ahí se está aproximando.
6: ¿Qué sí. tal, Alberto? ¿Cómo
1: buen
6: le va?
1: Día. Buen día. No sé, ahí dice anciana con miedo. ¿Por qué, Julián?
6: La verdad que lo desconozco y no me estoy limpiando las manos.
1: Te lo mandé recién.
6: Ah, a ver.
1: Por favor. Lo está en su teléfono. Esto es obra de Manu Páez, ¿eh?
6: Che, a ver, el hombre. Voy a tener que hablar con Mariano, nuestro compañero de técnica, porque se cayó la señal acá en el estudio y no
1: nadie
6: me llega
1: se anima,
6: nada.
1: ¿Eh? Nadie se anima, ¿eh? Nadie se anima. ¿Ningún oyente contesta en la página, Hernán? ¿Ningún oyente contesta?
2: Bueno, sí, hay varios oyentes, Alberto, que...
1: ¿Pegaron, dieron el clavo?
2: Uh-huh.
1: ¿Sí?
2: Sí, sí.
1: Echale la culpa...
2: A Guillermo, por ejemplo.
1: Dale.
2: O a Emiliano.
1: Por ejemplo.
2: Vamos a los títulos, Alberto.
4: Esto es una falta de respeto a los oyentes.
2: Sí.
4: Porque están riéndose, nadie sabe nada.
1: El gato está calladito, ¿viste?
0: No, yo estoy esperando, acá recibo. Yo no tengo ningún problema. Me banco todo.
1: No, tranquilo, gato, tranquilo. Me da bronca que tira la piedra, esconda la mano. Que es Manu Páez, que no, está cumpliendo sí, años en el día.
5: Todavía no volvió.
1: No, y no va a volver. Bueno, vamos a la noticia, dale.
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3: Ocho minutos pasan de las 11 de la mañana. Cielo nublado en Rosario, 13 grados una décima la temperatura. El viento sopla del sector este a 10 kilómetros en la hora. Dos integrantes de la Policía de Investigaciones fallecieron en un accidente en el norte provincial.
8: Iban a bordo de un auto oficial de la PDI rumbo a múltiples allanamientos por microtráfico en el norte provincial, cuando sobre la ruta 98 en cercanías de la ciudad de Vera chocaron contra el acoplado de un camión que estaba frenado en la cinta asfáltica. Desde el Ministerio de Seguridad, Sebastián Montenote así lo confirmaba.
9: Un auto de la Policía de Investigaciones se dirigía hacia el noreste de la provincia a realizar unos allanamientos por microtráfico cuando cerca de la ciudad de Vera, sobre la ruta 98, hay un

0: Siniestro vial en que embisten a un acoplado y bueno, producto de este accidente, producto del choque, fallece uno de los miembros de la institución.
1: En el lugar falleció la jefa de microtráfico de San Cristóbal, mientras que horas después, en uno de los hospitales en los que fueron derivados los heridos, falleció otro hombre de la fuerza, Matías Arrieta, Cadena 3, Santa Fe Capital.
2: Tucumán, violento robo a un adolescente en Tafí Viejo.
3: Fue atacado con un arma blanca casera y a pedradas por dos delincuentes que lo interceptaron cuando caminaba junto a otra persona por la vía pública. Según la investigación, los agresores los amenazaron de muerte para exigirle sus pertenencias. Durante el forcejeo, el menor sufrió heridas en el rostro y otras partes del cuerpo, mientras que los delincuentes lograron quitarle el teléfono celular y un buzo. Cuando las víctimas escapaban, les arrojaron piedras y una de ellas impactó en la cabeza del adolescente, que luego debió recibir asistencia médica. Uno de los acusados fue imputado por robo agravado y continuará detenido mientras avanza la investigación y se busca a su cómplice. Roselia Cazorla, Cadena 3, Tucumán.
2: México anuncian medidas para prevenir el ébola en la previa del Mundial.
4: Ante el brote de ébola en algunas regiones de África, México, Estados Unidos y Canadá anunciaron medidas con la finalidad de contener el virus en marcos de la Copa Mundial de Fútbol 2026. En conjunto, los tres países destacaron que se mantiene el flujo de viajes y el comercio entre las fronteras. Las medidas de salud pública estarán coordinadas para los viajeros procedentes de regiones africanas con mayor riesgo de contraer el ébola. Este enfoque coordinado por primera vez entre los tres países y se controlará a todos los ciudadanos y a los visitantes que lleguen desde esa zona a cualquiera de los tres países con el tema del Mundial. El titular de la Secretaría de Salud mexicana descartó que haya casos de ébola en México y mencionó el riesgo de propagación que puede tener en el caso de nuestro país, que es muy bajo, y recordar que Congo, la República del Congo, estará habituada o estará colocada aquí en México, lo cual generará muchísimos controles para evitar cualquier propagación del virus del ébola. Para Cadena 3, desde México, Bárbara Anderson.
2: Cielo nublado en Rosario, 13 grados, una décima la temperatura, el viento sopla del sector este a 10 kilómetros en la hora.
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6: Finalmente, Gucci será main sponsor del equipo alpín de Fórmula 1. Gucci anunció una alianza histórica que lo posiciona como patrocinador principal de la escudería alpine en la Fórmula 1 a partir de la temporada 2027. Se trata de la primera ocasión en la que una casa de moda de lujo asume el rol de title partner en la máxima categoría del automovilismo, según informaron ambas compañías en sus comunicados oficiales. La escudería francesa competirá bajo la denominación Gucci Racing Alpine Fórmula 1 Team desde el próximo año. El acuerdo contempla la integración de la célebre firma de productos de lujo en los autos, uniformes y plataformas de comunicación de Alpine, así como también la creación de un logotipo exclusivo que incorpora el icono monograma de la casa italiana junto al emblema de la escudería.
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0: 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Bueno, no escucha bien.
1: Yo estoy hablando, ¿eh?
0: Bueno, entonces.
1: Sí. ¿Y hay un dedo adormecido ahí en Rosario? ¿Es el del cumpleañeros? ¿Es el de hincha de Boca triste?
2: Dieguito, largá, Diego.
1: Dieguito. Bueno, vuelven a allanar la casa del detenido por la desaparición de Agostina. Vamos a hablar con Juan Federico, nuestro especialista en policiales, que está en el lugar precisamente del allanamiento. Juan, buen día.
3: Muy buenos días, estamos acá en calle del Campillo 878, esto es barrio Cofico de la ciudad de Córdoba, el lugar donde aparentemente Agostina fue filmada ingresando el sábado a la noche junto al propietario, a Claudio Gabriel Barrelier, este joven de 33 años que está preso, acusado de privación ilegítima de la libertad. Agostina desapareció el sábado pasado a las 10:30 de la noche. Hoy es viernes. Hoy, 8:30 de la mañana, por primera vez se pusieron una cinta, se valló la cuadra, ingresaron los peritos de la policía científica a levantar huellas en esa vivienda. Están haciendo un trabajo de levantamiento de huellas. También se podía observar desde la calle que estaban trabajando con una luz que todo indica que sería el sistema luminol para intentar,
1: Juan,
3: detectar. Sí.
1: Pero no es tarde todo esto.
3: Por eso te subrayo los días. El martes a la noche lo detuvieron a Barrelier, pero no ingresaron a allanar la casa. A la casa recién la allanaron el miércoles a la siesta, cuando había periodistas que estaban transmitiendo apoyados sobre el portón de la vivienda. Bueno, esa casa jamás fue vallada, jamás fue precintada. Incluso hoy, en medio del allanamiento, tuvieron que retirar a la pareja del acusado, a una hijita del acusado y a otra mujer que estaban viviendo aún en ese domicilio. Se han trasladado a jefatura para que declaren como testigos. O sea, una escena que no se ha preservado en absoluto y que podemos certificar ahora que tampoco se había revisado exhaustivamente hasta ahora.
1: Y este fiscal que habló en el día de ayer y que decía que entendiera el periodismo, que no podía dar declaraciones porque se podía entorpecer el tema de la causa y bla, bla, bla, bla, bla, bla, no dispuso ninguna medida, no tenía facultades para que esto fuera se realizara antes.
3: Claro, y es que el protocolo, el sentido común, manda a hacerlo de inmediato. Es el fiscal Raúl Garzón, que es el mismo fiscal que no tomó ninguna medida durante el fin de semana largo.
1: Qué mal.
3: Esto se denunció domingo a la madrugada.
1: Qué mal otra que se vez. Investiga. Otra vez
3: tenemos que hablar de una investigación que nació, y me lo reconocen de propias fuentes de la jefatura de la Policía de Córdoba, nació muy torcida. Incluso recién ayer comenzaron a relevar de nuevo las cámaras de seguridad de la zona. Había cámaras que no habían solicitado a sus propietarios. Para cotejar algo tan simple, entre las 10:30 y las 12 de la noche del sábado, Agostina caminó con el acusado, ingresó en esa casa y después salió o no salió de esa casa. Ese es el dato central. ¿Estamos en la zona cero de esta investigación o no estamos en la zona cero? Bueno, la investigación tiene un procedimiento en este domicilio donde estamos acá en Cofico, pero al mismo tiempo, entre ayer y hoy, hubo no menos de 30 allanamientos en distintos puntos de la ciudad de Córdoba. 30 allanamientos. O sea, que están buscando ya casi de manera desesperada lo que sea para encontrar alguna pista que les permita saber qué ha pasado con Agostina.
1: ¿La mamá recibió, recibió en el día de hoy un mensaje intimidante hoy a la mañana?
3: La mamá viene recibiendo mensajes, son llamadas, es muy llamativo porque esto comenzó el miércoles a la noche, o sea, después de la detención del principal acusado, la mamá comenzó a recibir llamadas de números sin identificar, números desconocidos, pero viste cuando dice llamada, número privado,
1: sí.
3: Y cuando atiende, una voz le dice, Claudio, que es el acusado, me entregó a Agostina, y corta. No le está dando ninguna pista, no ha dado una señal de vida, no hemos escuchado la palabra Agostina en ninguna de estas conversaciones, tampoco han pedido un rescate. Son mensajes sumamente extraños que se han incorporado obviamente a la investigación, pero no saben si están ante alguien que quiere sembrar pistas falsas, un bromista o un mensaje que solamente la mamá puede descifrar, porque la verdad, dicen los investigadores, no dice nada esos mensajes. O sea, no sabemos por qué hacen ese tipo de comunicaciones y cortan. ¿Qué quieren decir con eso?
1: Tu hija está bien dormida, quédate tranquila. Otro de los mensajes que recibió, más que inquietante,
3: eso, ¿no?, ha trascendido, pero a mí me dicen los investigadores que ese mensaje textual aún no está claro que figure en la causa. Así como ese ha trascendido mediáticamente, y esos mensajes, a mí por lo menos los investigadores me dicen, no, de ese tenor no, porque dice, la mayoría han sido llamadas, no mensajes escritos. Porque el mensaje escrito te queda el número de teléfono que te lo envió. Las llamadas con número privado son más difíciles de rastrear.
1: A ver, en principio estamos hablando de una chamboneada otra vez a la hora de la investigación. ¿Este fiscal tiene antecedentes de deficiente, de chambón, de falta de idoneidad o de capo? ¿Cómo es la cosa?
3: A ver, es el fiscal que investigó en su momento, por ejemplo, el caso del neonatal, de la muerte de bebés en neonatal, una investigación que generó muchísimas controversias en Córdoba, que tuvo una enfermera condenada, pero que lamentablemente el final judicial de la causa no dejó absolutamente a nadie conforme. O sea, es un fiscal de un perfil mediático elevado en Córdoba, es un fiscal que suele aparecer mediáticamente, incluso sale opinando de otros casos, hace valoraciones sociales sobre algunas situaciones que involucran la inseguridad, pero realmente hasta ahora su participación en esta investigación mediáticamente ha sido bastante pobre, en el sentido, por ejemplo, nunca pudo explicar por qué no activó el alerta Sofía a tiempo. De hecho, el miércoles a la mañana, él dijo en un par de entrevistas que la alerta Sofía se había activado, y nos dimos cuenta a través de una simple consulta al Ministerio de Seguridad de la Nación que jamás Córdoba había pedido la activación de la alerta Sofía, y recién el miércoles a la tarde lo activaron, para que te des una idea de, bueno, de que dicen una cosa que ni siquiera lo habían hecho en el expediente.
1: Sexto día de la desaparición de Agostina y todavía nada se sabe. Juan, abrazo, estamos en contacto.
3: Un abrazo grande para todos.
1: Juan Federico.
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1: Bien. Bueno, el título, por ejemplo, el diario La Nación dice: el Banco Nación mete presión al sistema financiero y está afinando planes para auxiliar a los morosos. Vamos a hablar con Cristian Buteller, economista. Cristian, lo tufa Alberto aquí en Cadena 3. Buen día.
2: Buenos días, Alberto. ¿Cómo estás? Gracias por llamar.
1: A ver, el Banco Nación aparece como un banco macanudo en todo esto. ¿Habrá chances de imitación en el resto del sistema financiero argentino?
2: A ver, ahí tenemos que ver dos cosas. Primero, me parece muy bien que por una solución de mercado, digamos, el gobierno utilice el banco público como para salir con mejores condiciones que el resto de los bancos. Ahora, cuando miramos un poquitito cuáles son esas condiciones que ofrece el Banco Nación, vemos que no es una salida ni una solución, ¿sí? ¿Por qué? Porque vos hoy tenés, digamos, unas expectativas de inflación, de acuerdo al último REM, del 24%. Suponete para los próximos 12 meses. Suponete que no es 24, que la inflación para los próximos 12 meses sea 30%. ¿Sí?
1: Sí, sí.
2: En el mejor de los casos, tus ingresos se van a acomodar, digamos, como la inflación. Un poquito más, un poquito menos, pero, digamos, no es que lo vas a superar mucho. Y estos créditos que está dando el Banco Nación tienen una tasa nominal anual del 65%, y un costo financiero total del 114%. La verdad que una ayuda de con un costo financiero total de 114% termina siendo un salvavidas. Pero no, esas fueron las condiciones que trajeron, digamos, o una de las condiciones que trajeron la mora a hacer récord, ¿no? Las altas tasas a las cuales vos te tenés que estar financiando.
1: Bueno, vos sabés que toda la información es bastante confusa. Yo ayer planteé esto. Algunos compañeros me decían, no puede ser el 65% de la tasa anual. Pero no están explicando que sea anual. Te dicen el 65% con un total de un 114. Y una devolución a dos o tres años, ¿no? Que pienso, ¿no? En
2: es
1: general.
2: Eso. A ver, el 65% bueno, es el 65%, vos lo acabas de decir. El
1: pero 65%
2: es carísimo. Es la tasa nominal anual. Claro, obvio, es lo que estoy marcando. Es exactamente, o sea, no, a ver, el problema que uno de los problemas que estamos teniendo con la mora son las altas tasas. Después, o sea, el problema original es la falta de poder adquisitivo, pero otro de los adicionalmente a eso, uno de los problemas que tenés son las altas tasas que vos tenés hoy en día para las familias, ¿no? Para que las familias puedan tomar una deuda o refinanciar deudas anteriores y demás. Realmente, vuelvo a lo mismo. Un costo financiero total. En el costo financiero total tenemos que tener en cuenta que no solamente las tasas, sino que son las tasas y los impuestos. Impuestos, seguros y todo lo que termina pagando en realidad el que toma el crédito. En un contexto de una inflación del 24-30% de acá hacia 12 meses hacia adelante, desde expectativa, una tasa del 114%, un costo financiero total del 114%, insisto, no es una ayuda, es un salvavidas de plomo.
1: ¿Qué están cobrando las tarjetas, por ejemplo, la financiación anual? promedio.
2: 140, 150, costo financiero total, siempre hablando costo financiero total. ¿Por qué insisto con eso? Porque es el número que vos realmente terminás pagando, entonces es el que vos tenés que, tenés que ver. Y tenés un costo financiero total de unos 130-140% en el resto de las líneas de los bancos. Estamos hablando de bancos de primera línea, no estamos hablando de financieras ni nada por el estilo, bancos de primera línea.
1: A ver, yo no termino de entender entonces todo esto, ¿no? Por un lado parecía que el Banco Nación iba a dar una mano y que iba a ser una especie de espejo para el resto de la banca financiera, y por otro lado esto que estamos observando, que termina endeudando más aún a aquellas personas que se han endeudado con los bancos. No hay ninguna consideración.
2: ¿Qué es lo que va a pasar? Sí. ¿Qué es lo que va a pasar? ¿Qué es lo que podría llegar a pasar con esta línea? Es, obviamente, ante una digamos, ante vos verte que no podés pagar, vas a tomar esto, este crédito, sí, porque pateás la deuda a 72 meses y demás, pero como también terminás siendo una deuda a tasa muy alta, si tus ingresos no mejoran, probablemente te baje la mora hoy, sí, y te crezca dentro de 4 o 5 meses, ¿me entendés? O sea, ¿por qué? Me baja la mora hoy porque yo tomo este crédito, cancelo que está en mora, entonces salgo de la mora. Ahora, entro a pagar estas cuotas y probablemente dentro de 4, 5, 6 meses, ponele, como volvemos a lo mismo, sigue siendo una tasa muy alta y probablemente vuelvas a caer nuevamente en imposibilidad de pagarlo, sobre todo si no tenés una recomposición de salarios.
1: Bueno, acá lo más difícil, el pedido de consejo al economista. ¿Qué hace una persona que está endeudada frente a esto que ha aparecido?
2: Mirá, la verdad es que no es una ayuda que te garantice poder salir. Si vos ya estás en mora, bueno, obviamente te sirve para salir de la mora, pero no te resuelve el problema. O sea, si es como te venía diciendo recién, si vos no tenés realmente
1: está claro.
2: O la posibilidad de financiarlo a una tasa acorde a las condiciones, digamos, económicas de hoy en día, ¿no? De que si tu salario se va a subir 20-30% en el año, bueno, que la cuota, yo entiendo que probablemente pueda estar en un costo financiero total en el orden del 50-60%, digamos, ¿no? Pero el costo financiero total, no la tasa nominal anual que me lleva el costo financiero total a los 114%. Necesitas sí o sí, digamos, mejores ingresos por un lado, y por el otro, si la solución parte desde la financiación, bueno, tasas, digamos, más acorde a la realidad económica que estamos viviendo hoy en día.
1: Me está escribiendo un oyente.
2: Las tasas de los plazos fijos sí te bajaron. Las tasas de los plazos fijos sí te bajaron. Esas te bajaron fuertemente.
1: Sí. El negocio es para los bancos, obviamente. Me está preguntando un oyente. Yo estoy endeudado. ¿Hay algo de ventaja, además de esto que está marcando el economista, que me dice patear la pelota para 4 meses para adelante? ¿Es algo más baja la tasa del Banco Nación que la tasa a la que estoy obligado ahora con la deuda? Pregunta Enrique.
2: A ver, ahí no conozco yo cuál es la tasa que está pagando. Lo que sí yo le puedo decir es que esta tasa no es una solución y no es, a ver, digamos, no sé si es mejor o peor tasa de la que está pagando, porque no sé la tasa que está pagando, ¿sí? Lo que sí te puedo decir que no es una tasa que vos digas, bueno, yo con esta tasa probablemente pueda resolver mi problema de mora, o pueda resolver, digamos, de acá a 4 años adelante o 5 años adelante, pueda resolver mi problema de deuda. La tasa sigue siendo muy alta. No sé, ya te digo, si es mejor o peor a la que tiene. Pero no es una tasa en la cual todo el mundo va a salir a refinanciarse a esa tasa porque es realmente conveniente, ¿no? O sea, que eso también es algo que podríamos tener. Una tasa que vos veas, que obviamente sea una tasa diferencial, una tasa conveniente, una tasa acorde, vuelvo a mí mismo, a los números que estás manejando hoy en día en la economía, y que eso te permita no solamente bajar tu deuda, sino que también, digamos, obligue vía mercado, vía competencia, a los demás bancos también a que bajen sus tasas, ¿no? Porque acá eso es lo que tenemos que lograr, que el Banco Nación salga nada más que con tasas ventajosas, sino que todo el sistema, digamos, se adecue a la realidad que vos tenés hoy en día, ¿no? De una economía con tasas mucho más bajas de las que vos tenías hace 2 años atrás.
1: Cristian, un abrazo, gracias, muy amable.
2: Gracias a ustedes, que tengan buen día.
1: Ahí estaba Cristian Buteller, economista. Bueno, quedó claro, ¿no? Lo de los créditos del Banco Nación. Vamos al móvil, Fernando Carrafilo. Sí, Fernando.
3: TN. Estaría acá, me llamaron.
1: Fernando.
4: ¿Viste que le querían sacar la vida? Acá estamos, Alberto, disculpe. Aquí estamos, charlando con César.
1: Ah, déjame leer esto, déjame, porque César escribió al mensajero, dice, hola Turco, buen día. Te cuento un episodio que pasó ayer, a ver si me ayudan cómo seguir. Dice, tengo una fiambrería en la zona oeste. Me encargan una picada para 15 personas de una clínica conocida de Boulevard Oroño. Llamo al Uber para que haga la entrega, como siempre lo hicimos. Viene una mujer en un auto Uber y nunca entregó la picada. Lo denuncié en Uber, pero dicen que no pueden hacer nada. 47 mil pesos la picada. A ver, ¿cómo es la mano?
4: 47. Bueno, vienen, lo buscan, como usted dijo, lo retiran. La mujer, la chofer de Uber, se va y cancela el viaje de Matienzo al 2700. Claro, al cancelar el viaje, desde la clínica tomaron conocimiento, también César, y empezaron a llamar.
1: ¿Pero quién canceló el viaje?
4: La chofer de Uber.
1: ¿Quién cancela el viaje?
4: La mujer, la chofer de Uber, es la que lo puede cancelar. Es decir, ella como servicio dice, no voy hasta el centro, a la clínica, me voy a mi casa, me voy para otro lado. Lo cancela.
1: Se fue a morfar, la picada.
4: Sí, le digo que es una doble, triple picada de todo. Está César aquí, está con nosotros. César, buen día.
5: Buen día, ¿cómo andas, Fer?
4: Bueno, se ve que se tentó.
5: Se tentó mal.
4: Claro.
5: Sí, se tentó.
4: Paró el viaje, yo le decía recién al Turco.
5: Claro, ella cancela el viaje. Ella tenía Uber B en la aplicación, sí, porque mandaron que tenía aquí hasta la calle Oroño. Y acá 12 cuadras cancela el viaje y se queda con la picada.
4: Se queda con la picada.
5: Las chicas de la clínica empiezan a llamarla, sí, y ella hace una denuncia en Uber diciendo que la estaban hostigando, que la estaban amenazando, sí, y Uber manda diciendo que paren porque iban a hacer una denuncia ellos también.
4: O sea, por Uber amenaza. Se pone del lado de la chofer,
5: del lado de,
4: no
5: la
4: de
5: chofer,
4: los clientes.
5: Y ella, Uber está viendo, claro, en el GPS que ella tenía que entregar la picada en la calle Oroño, pero la cancela acá 12 cuadras. Sí. Aparte, ella cuando vuelve a entregar le das el PIN, uh-huh, y ella cancela el viaje acá 12 cuadras y se queda con la picada y desaparece.
4: Te voy a dejar en línea con el Turco, te va a hacer preguntas. Alberto, ya lo escucha César.
1: La Hola, verdad, Turco. Querido, buen día. No, nos sorprende muchísimo. Nunca habíamos escuchado una cosa así. Se cortó la comunicación ahí justo, ¿no? ¿Cómo estamos? Hoy fue terrible, ¿eh? Qué manera de luchar, viejo, con la comunicación hoy en día. Mirta, ¿te queda algo?
0: No, cuando...
1: ¿Una picadita?
0: Sería genial a esta hora. No, cuando esté todo dispuesto tendremos el resumen.
1: Bueno, última tuya, Susana, vamos.
6: Tengo agenda, rapidito, si querés la hacemos y vamos a mandar a la gente a que haga unas cuantas cosas que tiene como propuesta. Por ejemplo, para este viernes vamos a ver que empiezan los rancheros a presentar su rock nacional de antes y de ahora. Esto va a ser en el Centro Cultural Atlas. En la comedia presenta Paraíso Luciano Cáceres, su nuevo unipersonal. En el Círculo, a 30 años de confort y música para volar, los clásicos transformados con Sobredosis de Soda.
1: Mira.
6: Por otro lado, hablando de clásicos, homenaje a Charlie Fito en el Broadway, este viernes también con Plan Divino. Y empieza hoy el Festival de Cine Latinoamericano Rosario. Tiene 4 sedes con invitados especiales, con funciones gratuitas. Pueden recorrer toda la programación en rosario.gov.ar. Pasamos al sábado. Mirá quién recibimos en la segunda arena, a Lerner.

0: obra de teatro Por el placer de volver a verla en el Broadway. Vamos a ver a Miguel Ángel Solá y a Mercedes Funes en esta historia que muestra el vínculo entre una madre y su hijo, atravesados por el humor, la emoción, un poco de todo, este sábado en el Teatro Broadway. Y el domingo, más música en el Teatro Broadway, porque llega el musical inspirado en la vida y canciones de Frank Sinatra. Se llama My Way. Este domingo.
1: ¿Cómo se usa
0: teatro,
1: todo esto ahora, no? ¿No?
0: Los homenajes, claro.
1: Homenaje, espectáculo homenajes.
0: Con mucha buena música. Con todo lo que fue, con toda la música de antes, artistas de antes.
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0: Este domingo también a partir de las 3 de la tarde hay folclore a la reposera en la explanada del Centro Cultural Parque Alem, ¿eh? Desde las 3 horas todo gratis, obviamente.
1: Para sí, un homenaje, por ejemplo, si hacemos nosotros a, qué sé yo, canciones que se han interpretado a lo largo del programa, la violetera y todas esas cosas. ¿La gente irá?
0: A Germán Barceló, sí.
1: Por ejemplo,
0: sí.
1: ¿Irá la gente?
0: Con una reposera, sí.
1: Claro,
0: sí,
1: la oreja Van Gogh.
0: Ahí está. Siempre juntos a la reposera sería. Ahí va, me gustó. Por último, cierro la agenda con lo que llega este domingo a Metropolitano a las 20:30. Todos los hits de la cumbia mexicana con...
1: Los... ¡Sí!
0: Los Ángeles Azules.

0: Susi, yo lo que te propongo es que adelantemos la agenda.
1: Bueno.
0: Porque la preparás, se escucha lindo, se escucha muy bien. No lo hagamos menos cuarto, menos diez. Hagámoslo
1: primero,
0: después de las 11.
1: Bueno.
0: Después de las 11.
1: Perfecto.
0: De la,
1: ¿sí? Listo. Tomo nota. Para el viernes que viene.
0: Listo.
1: Tempranito, arrancamos.
0: Porque está bueno, me encanta. Muy bien. Vamos con Fernando, a ver ahora si no se corta, Fernando. Bueno.
2: Sí, Alberto. Bueno, acá estamos con César. Ahora sí, allá recuperamos. Bueno, César, ahora te voy a dejar con el Turco, te voy a hacer alguna pregunta. Alberto, ya lo puedes saludar a César.
0: César, bueno, leímos el mensajito, querido, leímos el mensajito tuyo. Es rarísimo esto que ha pasado, no teníamos ninguna denuncia en ese sentido hacia Uber. Lo que estás haciendo vos está demostrando que hubo una cosa rarísima acá. Bueno, la mujer esta no apareció más con la picada, no sabemos qué pudo haber pasado. Si somos mal pensados, se llevó la picada a la casa. La otra es que la haya perdido, no sé.
3: No la puede perder, una dos cajas grandes.
0: Claro.
3: No, ella viene, levanta el pedido, se va con el pedido, con el pan, con todo lo que mandaba a la clínica para un evento, y 12 cuadras de acá cancela el viaje. Las chicas empiezan a reclamarle a Uber, Uber le pasa el teléfono de la chica, la llaman, le dicen que traiga la picada, y les corta. La empezaron a decir cualquier cosa, como son las mujeres, ¿viste? Empiezan, se le va la cadena. Bueno, ella hace una denuncia en Uber y Uber las contacta a la chica esta diciéndole que paren de hostigar a la chofer. Cuando Uber tiene el GPS que puede ver que no fue a destino la picada.
0: Sí.
3: O sea, a 12 cuadras de acá cancela el viaje y no llegó. Entonces Uber sale en defensa de ella diciendo que paren de hostigarla porque iban a hacer una denuncia, esto y que el otro. Que lo único que ellos podían hacer es devolverle la plata del viaje, los 2.500 pesos. Pero Uber manda la captura y ven que no llegó a destino. Y ya está, quedó ahí. No se pudo hacer más nada. Se perdió.
0: ¿Y ahora qué pensás hacer vos?
3: Nada, llamé al 911 porque tenemos la patente, tenemos todo el auto, la foto de ella, el DNI, la dirección de la casa, todo nos tenemos por intermedio de Uber. Pero nada, debí hacer una denuncia, yo no es para recuperar nada, sino para que esta mujer no pueda hacer más esto, no maneje más un Uber. Porque es imposible, está la foto de ella cuando Uber, vos te registrás, te pide foto, DNI, todo. Y bueno, no, yo para que no lo pasara a nadie. Yo
0: bueno,
3: ya está perdida la picada, no hay problema.
0: Yo tengo la sensación, al menos en Rosario, que es la primera vez con Uber, porque no escuchamos otra denuncia al respecto, que pasa así. Hemos tenido denuncias contra taxistas, por ejemplo, ¿no? Pedidos que no han llegado, oye, si había 10 empanadas, llegaron 9, bueno, en fin. Otro tipo de denuncia en otro servicio, pero en Uber...
3: Por eso te mandé el mensaje, porque
0: no,
3: yo nunca
0: está bien,
3: escuché
0: hiciste
3: nada
0: bien,
3: igual.
0: Hiciste bien. Pero queremos saber cómo sigue esto. Yo diría que sigas reclamando de alguna forma, porque hay elementos para que Uber responda. Si Uber no responde, bueno, los taxistas tendrán razón en algunas cuestiones también, ¿no? Con relación al servicio.
3: Y sí, con respecto a eso sí tienen razón. No es la primera vez que... es la primera vez que me pasa. Mirá que mandamos semanalmente, cada 12, sí. 15 días estamos mandando las picadas, los sándwiches para los eventos.
0: Sí.
3: Pero es la primera vez que pasa una cosa así, que cancelan y se quedan con la comida. Y que Uber no salga a responder y encima te diga, mira, pará de hostigar a la chofer, porque si no vamos a iniciar una denuncia.
0: Claro, están del lado de la chofer, más que del lado de ustedes, ¿no?
3: Sí, Alberto, pero vos sabés que Uber, al manejar el GPS, ellos vieron que sale de la calle Uruguay y a las 12 cuadras no llegó hasta la clínica de la calle Oroño. A las 12 cuadras cancela el viaje, cuando vos le das el viaje, te piden un número de PIN. Vos le entregás el PIN, ellos ingresan y van hasta el lugar que Uber le pasa la dirección. Uber está viendo que a las 12 cuadras ella canceló el viaje.
0: Se entiende. ¿Qué pasó con el ágape? ¿Le reemplazaste la picada o...?
3: No, ellos tenían un 45 minutos, una hora de evento, y hasta que volví a hacer otra picada, la mandada no llegaron, la pobre gente salieron a buscar.
0: Bueno,
3: lo que encontraron.
0: Lo menos que puedo hacer es pasar la dirección de donde haces picadas. ¿Cómo se llama tu negocio?
3: La esquina de los sabores. Está Uruguay al 5700. Picadas, buchería.
0: La esquina de los sabores, Uruguay.
3: 5701.
0: al 57.
3: Esquina Pedro Lino Funa, sí.
0: Lamentamos lo que pasó.
3: Te voy a mandar una picada, Turco, para que vos...
0: Sí,
3: te la voy
0: pero,
3: a mandar por, pero no te la voy pero, a mandar por Uber.
0: No, no, ni con Carrafielo. Con el, o sea, hay dos cosas, ni con Carrafielo ni por Uber.
3: Carrafielo es un amigo.
0: Sí, sí, no, amigo.
3: Yo te voy a mandar una picada para que veas la que ella se llevó y para que pruebe lo que hacemos.
0: Bueno, el lunes y estamos...
3: Cuando estén todos, sí, no hay problema, yo te la mando. Total, te estoy escuchando acá.
0: No me vengas después con que mandaste un kilo no, y apareció
3: no,
0: medio.
3: No, no, bueno, bueno. Cerca del mediodía. Ahora sí.
0: No.
3: Hablamos con Uber.
0: No, tan cerca del mediodía, no, no. A las 12 rajo, no, ¿ah, no, no? No, no, tipo 10 y media.
3: Tenés razón, claro, a las 12 yo te estoy escuchando. No, para de mañana, a media mañana.
0: Bueno, César, lamentamos, pero terminamos con una sonrisa. Un abrazo grande, gracias,
3: Gracias, Turco, te quiero, un abrazo.
0: Que te vaya bien. Bueno, ahí estaba Carrafielo. Ya estamos, ya estamos transitando.
3: César,
0: Sí, sí. No vas a poder transportar la picada, Fernando. Ya está, ya le puse la ficha al hombre. Hasta el lunes, Fernando. Abrazo grande. ¿Quién presenta a Marcelo Camisa, Mirta?
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0: Marcelo, buen día.
5: Hola Alberto, ¿cómo les va? Estamos en el día final del desafío Ruta 40. El último día, 320 kilómetros que van a llevar a las máquinas. Ya las están llevando desde el Villicún, saliendo desde la Cuesta del Viento, para llegar al norte hacia Iglesias, luego ir hacia el este, a la zona de Hacha, tomar los desiertos abiertos sanjuaninos, bajando hasta Mogna, para terminar esta mañana en Talacasto, los 320 kilómetros del especial de velocidad, que en el caso de las motos, tienen las cosas con Ricky Brabec al frente, el californiano de Honda, está con 1:42:40 en el kilómetro 131 de los 320, delante de Sanders, el puntero de la general, a solo 7 segundos, y Tosha Sharain, el que tenía que salir a descontar hoy, pero que está abriendo pista con la Honda, está perdiendo 42 segundos, puesto 8 para Luciano Benavides, nuestro ganador del Dakar, el salteño con la KTM, que lesionado con la espalda, seguramente va tratando de terminar la competencia. Danny Sanders entonces asegurándose por el momento, si no pasa nada raro, tiene la victoria en el puño. Está con 10:55 de ventaja sobre Chareina. El tercero es Brabec, 17:07. Se va a llevar el podio porque Luciano Benavides ya está quedando a más de 21 segundos, mientras que Fernando Barrio Nuevo me va a completar lo que está sucediendo con los coches en una carrera picantísima, querido Fernando.
6: Una definición impactante en cuanto a los autos, porque están separados por 1:53 los tres primeros. Hablamos de Seth Quintero, Nasser Al-Attiyah y Henk Lategan. Vamos a ver cómo está la carrera en el kilómetro 34. El más rápido es Loeb, segundo Quintero, que le saca 19 segundos a Al-Attiyah, es decir, estaría ganando por casi 30 segundos. Estamos hablando de diferencias muy pequeñas, teniendo en cuenta los kilómetros que todavía restan. Recién por el parcial del kilómetro 34, los autos, no tenemos el tiempo todavía de Henk Lategan, pero bueno, entre esos tres estará la victoria, Marcelo.
5: Estará la victoria. Por el momento las cosas están con Quintero adelante, Nasser Al-Attiyah a 26 segundos, habían salido con 7, entre ellos ha estirado unos segundos el norteamericano, y Lategan, que está tratando de descontar, pero está todavía muy lejos de ellos. Vamos a volver nosotros, esto va a terminar para las motos después del mediodía, para los autos en la siesta, allí en Talacasto, y con toda esa información vamos a volver por la tarde. Les dejamos un gran abrazo, y bueno, esta ha sido la cobertura para ustedes del desafío Ruta 40, la cadena 3 desde San Juan y Mendoza, en otra espectacular competencia del Rally Raíz.
0: Abrazo grandote, muchachos, y como siempre, la mejor cobertura. Los últimos minutos del programa tiene que ver con un espectáculo que se va a presentar el viernes 5 de junio, Susana, a las 9 de la noche. Rudy Chernikov, el gran actor argentino.
1: Uy, qué agradable recibirlo.
0: En Contraviento, en Rodríguez, al 700, con el espectáculo Por Amor al Negro. Un encuentro único con el fondo del candombe Negro Canalla, cantado por Juan Carlos Baglietto. A ver, volverán una escena personajes creados por el maravilloso Fontana Rosa. Y algo más, está el propio Rudy. Rudy, son los últimos minutos del programa, te recibimos. Buen día, querido, y un gusto tenerte al aire.
7: Mira, para mí es un gusto. No me gustaría apurarme mucho. Primero te mando un abrazo de Quique Pessoa. Se enteró de que yo iba a hacer una nota con vos, me dijo, mándale un abrazo. Yo no me quiero apurar mucho, el espectáculo es una maravilla, el lugar es una delicia, y para mí homenajear al negro, después de mi relación con él, amistosa y artística, desde el año 1978, es un enorme placer. Y el candombe que canta Baglietto con la música de el amigo Canepa, Jorge Canepa, al cual yo conocí también en esa época. Así que Rosario, no te digo que es mi segundo hogar, pero casi. Yo ahí debo haber pasado, por lo menos entre una cosa y otra, 2 años de mi vida. El primero que me lleva a ser yo argentino en 1978 con su Supe Coraro es Carlos Bermejo, que me lleva a la Sociedad Italiana de la calle Buenos Aires. Después, bueno, ahí me viene a ver el negro, vamos a comer, y a partir de ahí tuvimos un vínculo muy fuerte con charlas profundísimas, sobre todo fútbol y minas.
0: Rudy, déjame, que rescate esto, ¿no? Otra vez, la música de Jorge Canepa, el querido Jorge Canepa, las voces de Alejandro Apo y del gran Quique Pessoa. Bueno, una velada de recuerdos para el negro Fontana Rosa. ¿Fuiste muy amigo del negro?
7: Fui muy amigo y además hemos compartido noches, espectáculos. Yo fui el actor que por primera vez usé en escena cuentos del negro en el año 1981 en el Teatro La Salle con música de Víctor Heredia y dramatizé La Carga de Membrillares, el Winderetto, el Memoria de un Winderetto, por supuesto había una parte de Inodoro Pereira y La Mano en la Lata era un monólogo del negro que era un juego para políticos que en aquel tiempo ponían la mano en la lata, no como ahora.
0: ¿Cuánto tiempo representaste el Señor del Baño?
7: El Señor del Baño lo hice, todavía lo sigo haciendo a veces. Lo hice aprox 35 años.
0: ¡Qué bárbaro!
7: En 12 países y 4 idiomas. Lo hice en francés, en italiano, en portugués. Como me dijo una vez Dani Martín, me dijo, no hay idioma que se te resista, y le dije, sí, a que no le encuentro la vuelta es al castellano.
0: Bueno, para que la gente sepa, esto es en Contraviento, el viernes 5 de junio en Rodríguez al 700. Susana, una preguntita para Rudy, te está escuchando.
1: Que últimamente había hecho un saludo grande, Rudy. Había hecho El Señor del Baño, pero también había hecho la versión El Señor del Baño tira la cadena. Me gustó esa vueltita. ¿Qué le agregaste o qué le sacaste ahí?
7: Sí, lo que pasa es que le agregué, no le tuve que agregar mucho porque El Señor del Baño parece escrito hoy a la mañana, aunque no se crea.
1: Sí.
7: Entonces, nada, tira la cadena porque yo contaba cosas que pasan hoy, excrementos que hace este mundo, no solo en la Argentina, sino en el mundo, excrementos que no se van, lamentablemente, tirando la cadena.
1: Ahí va.
7: Entonces yo tiro la cadena. Ahora, quiero decirles que espero a los rosarigacinos y rosarigacinas a ver el espectáculo. Me parece que el negro y yo lo merecemos.
1: Totalmente. Entradas en entradascc.com.ar. Ahí se venden las entradas, son limitadas. Así que el viernes 5 de junio a las 9 de la noche.
7: Entradas CCC quiere decir Centro Cultural Contravientos.
1: Muy bien.
7: Claro. Y es chiquito, así que, bueno, será un enorme placer, y me despido con una frase que dice el negro, que yo coincido con mi persona.
0: A ver.
7: Antes del del candombe con el cual termina el espectáculo cantado por Baglietto, digo una frase del negro que decía: no aspiro al Nobel de Literatura, me doy por bien pagado si alguien me dice: negro, leí tu libro y me cagué de risa. Muy bueno.
0: Negro canalla, cantado por Baglietto. Bueno, sobre el maravilloso Fontana Rosa, un capitán borracho y mentiroso, el Win derecho y el infaltable Inodoro Pereira, entre otros. Anécdotas personales de Rudy con el negro, un show homenaje, música de Jorge Canepa, las voces de Alejandro Apo y Quique Pessoa, una velada para aquellos que lo conocieron al negro y seguramente van a tener una gran sonrisa, de oreja a oreja, recordando cosas. En Contraviento, esto va a ser el próximo viernes de la semana que viene, en Rodríguez 721. Rudy, un gusto tenerte al aire. Abrazo, no faltará momento en otra oportunidad, para seguir hablando de lo que más te gusta, Rudy.
7: Abrazo grande, chau.
0: Rudy Chernikov, estamos en el cierre, Mirta, vamos con el tiempo volando, vamos.
4: Bueno, está apareciendo el solcito, está tímido el sol en esta mañana, vamos para 20 grados de máxima en el día de hoy, sin posibilidades de que alguna lluvia nos moje.
1: Antes vamos a decir, Turco, también quién se lleva el par de entradas para ir a ver
0: atención
1: a Ricardo III.
0: Atención.
1: Se lleva el par de entradas para ir a ver la función del domingo 14, Melanie Garofalo. Y que en el mensaje decía: hola, Turco, quiero participar por las entradas para ir al teatro, soy Melanie, deja su documento y su celular. Meli, directamente, ahora la producción se comunica con vos, pero vas a la boletería un ratito antes de la función, al Teatro Broadway, a ver a Joaquín Furriel en Ricardo III.
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0: Nos vamos, ya llega ahora País, ya está todo el equipo de Rodo Barili. Nos vamos a reencontrar el lunes. La mejor de las suertes durante este fin de semana. Diego, ya está, Diego, ya está.
9: Estoy triste, Alberto.
0: Rájenlo a Riquelme, rájenlo de una vez, ahí, rájenlo de una vez.
9: Son las 12 y lo tú. Sí, falta un año, Alberto, todavía.
0: Bueno, abrazo, chau, Manu, feliz cumpleaños, querido, que pase buen día, chau, querido, chau, chicas, chau a todos,
1: adiós,
0: nos encontramos el lunes, muy amable. Buen
10: ¿qué hora es?
1: Las 12, en punto,
0: chau,
1: puntual,
0: chau,
1: adiós.

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0: Hola país, bienvenidos a Hola País en este viernes 29 de mayo de 2026.
1: Una cadena desde el centro del país, te están hablando a vos también, a mí, está Barili en la radio.
0: Y acá estamos en la radio, Buenos Aires nublado. Sí, Ledesma, ¿cómo está Córdoba? ¿Cómo anda? ¿Cómo le va?
2: Hola, ¿cómo estás, Rodo? Aquí en Córdoba tenemos cielo cubierto, 86 el porcentaje de la humedad en el ambiente. Es importante este número porque no tenemos prácticamente visibilidad desde esta mañana. Ahora un poquito más, pero continúa reducida por neblina, a pesar de que ya estamos en el mediodía. Mucha neblina en Córdoba, humedad elevada, cielo cubierto.
0: Mucha información hoy, antes de que nada, hablar y saludar al equipo, pendientes de lo que pasa, Juan Federico, con el fiscal Garzón, que ha llegado a la casa del único detenido que tiene la desaparición de Agostina. ¿Cómo te va, Juan?
3: Muy buenos días, Rodolfo. Campillo, del Campillo 878, barrio Cofico. Durante toda la mañana hemos estado trabajando en ese lugar. Hoy a las 8:30, finalmente, 6 noches después de la desaparición de Agostina, la policía cercó la cuadra, interrumpió absolutamente todo el tránsito, hizo un perímetro alrededor de esa casa, que es un punto clave, neurálgico, en torno a esta búsqueda, y llegaron los peritos de la policía judicial, los peritos científicos, que comenzaron a levantar huellas, comenzaron a hacer pruebas de luminol y todavía están rastrillando ese lugar donde había dos mujeres viviendo. Todavía, o sea, esa casa no había sido deshabitada, no había sido preservada. Fueron trasladadas como testigos, sería la expareja de Claudio Gabriel Barrelier, que es el único acusado, el único detenido, y la hija de él. A media mañana fueron retiradas de ese domicilio. Durante largas horas han trabajado los peritos y ahora, cerca del mediodía, llegó el propio fiscal Raúl Garzón.
0: ¿Qué dijo? ¿Habló? ¿Dijo algo? Gonzalo Carrasquera, ¿estás ahí? ¿Cómo te va, Gonzalo?
4: Acá estamos, Rodolfo. ¿Cómo estás? Un gustazo. Pues, está hablando en este momento con los investigadores. De hecho, hay tres que estaban haciendo los análisis con luminol en el techo, en la puerta, en un portón, desde adentro, desde afuera. Bueno, esa gente, al parecer, ya terminó su tarea. El fiscal está hablando con estos integrantes de la justicia. No sabemos qué les estará diciendo, a ver, o qué le estará diciendo los investigadores. Estamos a unos 30 metros, nos podemos acercar. El fiscal llegó muy rápido. Esta gente se sacó la ropa blanca, esa ropa que se trabaja para lugares y no dejar ningún tipo de, digamos, de rastro, de contaminar la escena. Y se llevan una caja marrón. Y hay tres personas, reitero, que estaban con esta ropa blanca, especial para trabajar en y no dejar levantar todo lo que son rastros. Ya se lo han sacado, no sabemos si esto va a seguir o no. Sigue la calle totalmente cortada, que es del Campillo al 878, y esperemos que el fiscal, a ver, diga algo, qué se sabe a esta hora sobre Agostina, Dios quiera, pero aparentemente acá habría terminado lo que es la inspección y el allanamiento en la casa, por el hecho de que esta gente se ha sacado la ropa y ha salido a hablar con el fiscal.
0: Orlando Morales está en el otro punto neurálgico, que es donde está la familia de Agostina, aguardando una noticia que no llega desde hace muchos días. Orlando, ¿cómo te va?
5: ¿Cómo te va?

0: Rodolfo. Bueno, justamente estaba esperando, estaba con el abuelo, ahora sale con un colega acá de Córdoba. Si vos me das 30 segundos, me mantenés en línea. Yo hice una nota con él ya, pero si lo
1: quisiéramos
0: escuchar en vivo, si me da unos minutitos, déjame con el micrófono abierto, así te pego el grito y puedo entrar, pues se tiene que ir.
1: Dale, Juan, pensaba, ¿qué pueden haber buscado? ¿Rastros genéticos, rastros de sangre? Para que la gente lo entienda, con el Milol es eso lo que se busca. En la casa que siguió siendo habitada durante 6 días desde
2: hasta
1: que
2: ocurrió
1: el hecho.
2: Hasta hoy que no ha sido preservada en ningún momento. De hecho, insistimos, hoy en medio del allanamiento sacaron a la expareja y a la hija de esta persona, de Barrelier, de adentro del domicilio. Con otros periodistas cotejábamos las imágenes de ayer con la casa que encontramos esta mañana, y por lo menos se veía que en la planta alta se había abierto una puerta, o sea, había tenido movimientos constantes dentro de esta vivienda. Se están buscando rastros de Agostina dentro de ese domicilio.
1: Rastros genéticos, puedan demostrar que estuvo Agostina ahí.
2: La prueba apunta que efectivamente es Agostina la que ingresa con Barrelier. Se han incorporado testimonios en las últimas horas que desmienten la coartada de Barrelier, que ayer junto a su abogado prestó declaración testimonial, declaración indagatoria ante el fiscal Garzón durante la siesta de ayer, y reiteró que esa jovencita que entraba con él era su propia hija. Bueno, hasta ahora los testimonios que se están reuniendo en la investigación y que incluyen al propio círculo íntimo de Barrelier desmienten que esa niña haya sido la hija de él. Esto es lo que se está intentando confirmar, y este punto central, porque ayer apareció el abogado Carlos Nagy e indicaba que habría salido de esa vivienda. No hay registros de las cámaras que muestren a Agostina salir con vida de esa vivienda hasta ahora. Por eso este giro en torno a la investigación. También hay un muy importante operativo en estas horas, Rodolfo, en Barrio Ferreira, en el otro extremo, en el extremo sudeste de la ciudad de Córdoba, en un descampado donde se está por comenzar un rastrillaje muy importante. Hay mucha expectativa por lo que pueda suceder en ese descampado,
1: Rodolfo. ¿Qué buscan ahí?
2: Y ahí lo que están buscando no es lo mejor, es lo peor. Es el peor escenario lo que se puede buscar dentro de ese rastrillaje. Llegaron a través de vecinos que indicaron que habría un auto rojo, o habrían visto el auto rojo en esa zona, por lo cual ahora se va a inspeccionar todo ese descampado donde aparecen otros vehículos estacionados, pero no este vehículo rojo.
1: ¿Y la posibilidad de que exista una camioneta que trasladó al detenido, o en el que se movía, porque él, entiendo, no tiene auto particular, se movía el fin de semema el detenido? ¿Esa es una de las tantas versiones que dan vueltas?
2: Ese es uno de los datos que ha ingresado, justamente. Okay. Que alguien le pudo haber facilitado un vehículo. Él tiene una moto. Él tiene una moto. Y se encargó de subrayar esto cuando declaró ante el fiscal, que él no tenía auto. Pero por eso, una de las pistas, una teoría, es que alguien les pudo haber prestado un vehículo a él para, bueno, realizar alguna maniobra de encubrimiento.
1: El sábado a la noche en esa casa, ¿quién había?
2: Es el dato que no terminan de responder los investigadores.
1: Porque digo, si hay una persona, dos personas más que le alquilaban supuestamente una habitación superior, si estaba su hija, si estaba su ex esposa, no estaba, digo, la coartada parece. Primero ayer, ¿está con el abuelo Orlando? ¿Estás ahí, Orlando?
0: Sí, Pavel, perdón que te interrumpa porque se tiene que ir el abuelo Miguel. Bueno, que aquí, imagínate, en la casa hay mucha tensión, mucha angustia, mucha amargura, mucha impotencia. Y bueno, lo llamamos a Miguel, que agradecerle tu gentileza de acercarte a los micrófonos de Cadena 3 y preguntarte primeramente si hay alguna novedad, Miguel.
3: Hola, ¿qué tal? No, todavía no tenemos ninguna novedad. Estamos a la espera, como lo he comentado con algunos otros medios y colegas tuyos. Estamos ahí esperando, porque sabemos que hay otros allanamientos. Esperamos que el resultado tuvieron del allanamiento que se hizo en la casa del detenido. Estamos acá a la espera.
0: Miguel, hay una pregunta para hacerte sobre la declaración que ha hecho este detenido, que el que ingresa a la casa es la hija de él y que cuando sale es la hija de él.
3: Eso es mentira. Nosotros vimos el video. La familia materna está 24/7 con Agostina, o sea que la conocemos bien. Sabemos su forma de caminar, su forma de pararse, sus movimientos de brazos, sabemos cómo se ata el pelo. Ese buzo que ella se ve en la filmación es el buzo de nuevo que le regaló el tío. Nosotros estamos totalmente convencidos que es eso.
0: ¿Y sobre los mensajes que llegan a la mamá?
3: Bueno, eso está en investigación. Todavía no tenemos ningún detalle ni ninguna información de eso. Se está investigando todavía.
0: Rodolfo, Miguel te está escuchando.
1: Ah, Miguel, ¿cómo te va? Vos es que ayer hacíamos el recorrido visual y la primera descripción que ustedes hacen sobre la ropa, las zapatillas y el buzo, la hacen pidiendo, nada, si alguien ve a alguien vestida de esa manera. Y ayer repasando la imagen, está claro que está vestida como ustedes la describieron esa noche del sábado.
3: Sí, está claro que está vestida como nosotros dijimos, como dimos la descripción y la información.
1: ¿Cómo está tu hija, Miguel?
3: Y bueno, imagínate cómo puede estar. Hoy hemos logrado de que coma un plato de comida caliente, porque no venía comiendo. Aparte ya tiene el problema de que es celíaca. Entonces, está mal, está muy quebrada. No está hablando con los medios porque prácticamente no puede hablar. Así que bueno, estoy dando la cara yo y mi señora, constantemente recibiendo llamadas de todos los medios nacionales, tratando de quedar bien con todos y hablar y dar una respuesta, porque sabemos que es importantísimo que nos estén apoyando. Yo no me canso de darle gracias a todos, a los que están acá, a los que se han comunicado telefónicamente conmigo. Es algo que estoy totalmente agradecido.
1: Miguel, te abrazamos. Nos quedamos ahí, sí. Nos quedamos ahí con Orlando, dale.
3: Dale, gracias. Gracias por la comunicación.
0: Rodolfo.
1: Sí, Orlando.
0: Rodolfo, por favor, la marcha se suspendió a la mañana. ¿Qué va a pasar a la tarde?
3: Vamos a hacer la marcha a las 17 horas de la calle General Paz y Tablada y nos vamos a dirigir por General Paz hacia la Avenida Colón.
0: Cortito, ¿qué le diría a la gente que te está escuchando a través de esta radio?
3: Que por favor, todos aquellos que nos pueden apoyar van a ser bienvenidos. Piensen que puede ser una hija, una sobrina, una nieta de ustedes. Le pedimos el apoyo de toda la ciudad. Todos aquellos que se puedan acercar a apoyarnos van a ser bienvenidos. Gracias.
0: Gracias, Miguel. Bueno, se quebró.
1: Sí.
0: A la tarde la convocatoria, Rodolfo, a las 5 de la tarde.
1: Reiteramos dónde.
0: Ellos van a salir de aquí, pero el lugar va a ser General Paz y Avenida Colón.
1: Ok. Gran laburo, Orlando. Abrazo.
0: Hasta luego, papá.
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1: Vamos a hablar con Fernanda Alanis, que es la abogada de el papá de Agostina. Pero antes nos llama urgente Gonzalo Carrasquera. Gonza, sí.
5: Escuchemos al fiscal.
6: En el día de la fecha. La investigación, los IVA, les digo la verdad. ¿Por qué no hablamos cómodos en una conferencia de prensa? Yo los convoco a todos y les doy una información prolija. Me cuesta trasladarles la información si así esto... Lo hagamos ordenado, también nos juntamos...
7: Información, doctor, ¿hay alguna novedad, doctor?
6: La novedad, estamos...
8: Que acá más temprano y no es menor su presencia.
6: No es menor mi presencia, pero tampoco quiero decirle que es el principal lugar donde se esté trabajando. Este es un lugar donde se continúa trabajando, no es que se empiece a trabajar. Si me dejan de hablar, mire, aparte les pido, aléjenme un poquito, déjenme les informo. Entonces, les quiero decir, la investigación va avanzando. A partir de la prueba que se obtiene, se van intensificando nuevas medidas. Entonces, hoy les puedo decir que en la ciudad de Córdoba, ustedes están todos acá, pero indudablemente no es este el lugar donde únicamente se está trabajando. Se está trabajando y en muchos lugares, o en varios lugares, en este momento, y se va a seguir trabajando, porque la búsqueda es intensa a partir de la evidencia probatoria previa. A ver, no se busca a Agostina a ciegas, somos metódicos y científicos. Entonces, el trabajo, lo que les debo decir para tener al tanto dentro del avance, es que esta es una tarea que viene progresando. Miren lo que me atrevo a decirles. Normalmente se dice el tiempo que pasa y la verdad que huye. Quítate la excepción, creo. No me superponga la palabra, espérese, por favor. No me termino de dejar la oración. Bien. El tiempo que pasa, la verdad que se acerca. ¿Está claro? No me pidan más precisiones. Si me dicen, estamos avanzando hacia la verdad, sí, señores, estamos avanzando hacia la verdad. Si me dicen, el epicentro Córdoba cambió, no cambió, sigue siendo Córdoba. Si me dicen que la busco viva, señor, la buscamos viva y la buscamos sin vida también. Pero ve que no me dejan hablar, no, es que son ansiosos, no son ordenados, por favor. Usted me corta la información, no se la puedo dar, me voy y se acabó, seamos serios. Déjeme terminar el pensamiento. Si me superponen la palabra, cortamos la declaración. A ver, ¿estamos claros? Entonces, estoy diciendo, porque hasta me desconcentra. El tema es así. Se está trabajando y se avanza. Y le estoy diciendo, en base a la prueba que se investiga y se la busca, con vida y sin vida. A ver, las dos hipótesis. Y usted me dice, pero fiscal, ¿cómo está el rumbo? ¿Sabe qué? Porque la prueba conduce en esas direcciones. Hay pruebas que por momentos nos dan una expectativa y nos lo ha dado y nos lo han surgido, expectativas con vida. Y hay otras que nos dan una expectativa distinta. ¿Me explico? ¿Está claro? En ese afán se ha sumado permanentemente y se suma numerosos con el tiempo. Se van avanzando en la incorporación de algunas conclusiones, de algunos resultados, de relevamientos de material de prueba que se ha ido colectando y se sigue colectando. Y a ver, estamos ante un hecho que tiene 4 o 5 días desde que se cometió, 5 días, y allí estamos en ese tiempo. La progresividad de la investigación va abriendo numerosos nuevos caminos. Entonces, lo que comenzó siendo un núcleo que comienza de una denuncia, sigue y sigue y sigue, y mire, voy a extender así con la mano como extiendo los micrófonos de ustedes. Así sigue la investigación y la prueba, y así se incorpora momento a momento. Acá les digo, se ha trabajado y se sigue trabajando con absoluta profesionalismo y seriedad y preocupación. Está toda la policía de Córdoba abocada a Agostina, está la fiscalía abocada a esto, se cuentan todos los recursos de la provincia y hasta diría de la nación, están también a disposición. Entonces, ¿qué más decirles que la buscamos sin parar, equipos, pero de mucha gente trabajando día y noche por Agostina? No hay peor situación, sépanlo ustedes, y esa es la presión, la desesperación de ustedes es la desesperación que causa una persona desaparecida. La peor de las hipótesis para cualquier caso es la desaparición. A ver, es la desaparición en el peor estado, que desde luego lo queremos, queremos que esto llegue a su fin en el esclarecimiento, o sea, con el desenlace que sea. Pero es el peor de los estados, la desaparición. Queremos salir de eso, con el hallazgo, en la situación que sea, pero con el hallazgo.
9: Doctor, ahora sí le consultamos prolijamente. Para que nos confirme de manera oficial, hay más allanamientos que este, lo acaba de decir. Le pregunto porque hay muchos rumores, y usted es la voz oficial de la investigación. ¿Ha aparecido un auto en uno de los allanamientos? ¿Habría más personas implicadas o detenidas hasta el momento?
6: Efectiva, el tema de un auto, sí, se está investigando un vehículo particularmente, con cooperación, es importante para la causa, sí, es correcto, eso se ha avanzado, ese vehículo ha aportado a la investigación rumbos. La investigación, señores, tiene un rumbo. Hay veces que tomarlo con cierta... Acá no podemos decirles hoy esto seguro terminó acá. No. Le quiero decir que día a día el rumbo se confirma. Eso sí, se confirma.
10: Doctor, discúlpeme, no es una crítica, sino una pregunta. Hoy se vio un gran allanamiento en esta vivienda.
7: cosa que no se lo dio por lo menos el primer día que ustedes estuvieron acá. ¿Por qué se hace hoy después de tantos días?
6: No, el allanamiento y la búsqueda de las evidencias ya se recolectaron. La mayor profundidad de esto, le digo que es por el exceso de celos en avanzar hacia perímetros que están más allá de la vivienda, que tienen una profundidad distinta. Entonces, estas situaciones o estas viviendas no se agotan solamente en lo que es el lugar propio de la familia o de esta persona, sino que puede haber, digamos, lugares contiguos. Entonces, por eso, por allí también se amplía. Pero le digo que esto es, miren, es como un exceso de celo, es un exceso en el celo de la prueba, ¿eh? Y cuando se llega y existe un motivo, se profundiza, y si hay que profundizar en función de otros datos, la búsqueda, porque le tendría que explicar cómo es el criterio de la búsqueda, que hablo con los científicos. El criterio lo marca también la investigación que va obteniéndose desde los otros elementos de prueba.
10: Veo que se ve a Barrelier entrando con una menor. ¿Esa Agostina, eso se pudo confirmar o no?
6: En ese aspecto, la prueba indica, si bien hay una posición exculpatoria, y no quiero entrar en mucho análisis, pero todo indica a este fiscal de que es Agostina.
11: Me quedo de preguntar, doctor. ¿Esa salida, doctor, sale ella, verdad?
6: Vea, mire, qué pregunto. Usted me está dando la clave de esa situación en la cual se ha chequeado permanentemente, y no le voy a dar detalles al respecto, porque ya le estaría dando precisiones que inconvenientes para la causa. Ahora, si la pregunta es usted fiscal, hizo un relevamiento de todos los momentos posteriores a esa entrada de Agostina, no le quepa ninguna duda que la fiscalía lo ha hecho del minuto que entró hasta que fue detenido el autor.
7: Le quería consultar sobre eso.
6: Está clara la respuesta, ¿no?
7: Sobre investigación, doctor, porque en muchos casos, inclusive en su momento la familia, no ahora que sí dice que están contenidas porque usted lo ha recibido, pero como que no se comenzó a buscarla o a investigar a tiempo.
6: Le voy a ser muy claro con eso.
7: Sí.
6: La investigación comenzó como se debe y continuó como se debe. Y usted me va a preguntar ahora, ¿y cómo es que se debe, fiscal? Se toma la denuncia marca un rumbo. Se comienza a trabajar el rumbo. Tranquilo, le explico. Se lo explico. Marca un rumbo. Se activa un protocolo. El protocolo que es intervención en protección de las personas inmediatamente. Esto desencadena dentro de la fuerza policial y específicamente el protocolo de búsqueda de personas desaparecidas. A ver, ¿quiere que les aclare más? Así va sucediendo cada día y cada minuto de la investigación. Conforme se establece. ¿Saben cuántas personas? A ver, ¿cómo se desarrolla una investigación por una persona desaparecida? Que ocurren muchas. ¿Cuándo? Hoy debe tener seguramente alguna persona desaparecida también, que se comienza a investigar. Entonces es progresivo. Se activa siempre y desde el primer minuto toda la seriedad y la búsqueda conforme actúa la División Protección de las Personas de la Policía de la Provincia. Eso incluye una serie de actividades en torno al caso. Se sigue avanzando en la investigación, la persona que inicia la causa va aportando datos, esos datos permiten distribuir otras medidas, y así va creciendo. Lo que es un violín se va haciendo un ovillo enorme, y así estamos, doctor, en el ovillo enorme.
7: Para que se aclare también, doctor, porque se puso en duda o se cuestionaba en qué momento se había activado el alerta sobre...
6: También, espérense, porque también se lo voy a explicar, y ahora les explico, porque les voy a seguir explicando. Alerta Sofía. Alerta Sofía es un sistema de activación de búsqueda de personas, en este caso concretamente de menores, niños, adolescentes, desaparecidos. Alerta Sofía es o deviene de una resolución del Ministerio de Seguridad de la Nación del año 2019. Alerta Sofía está para que se disponga ante situaciones de riesgo inminente y grave que pueden implicar la cooperación de puestos fronterizos de otros países en una dimensión, muy grande, la búsqueda de un menor. ¿Está claro? Entonces, Alerta Sofía, que quede claro que tiene, previo a ser dispuesta, una evaluación de del fiscal. En esta causa el fiscal es quien les habla. Este fiscal la dispone cuando la prueba considera que corresponde, y en este caso se dispuso, el día que se dispuso, que fue el tercer día primero a nivel nacional y alerta Sofía el día miércoles, por una cuestión del tiempo y una formalidad de dar un recaudo mayor. Pero siempre lo dije, señores, yo no estoy buscando, no obstante se cuidaron y se cerraron todos los puentes fronterizos del país por tierra, cielo y agua para que esta persona no fuera, no lograse salir. Entonces, y no salió del país. Entonces, por favor, el tema alerta Sofía. Ustedes, escúchenme, ¿está claro? ¿Les inquieta Sofía? Díganme un caso que se haya aclarado por alerta Sofía. ¿Y cuándo se usó desde su creación en la República Argentina? ¿Me saben cuántas veces se aplicó? Porque para criticar esto también, señores periodistas, yo valoro mucho la tarea de ustedes. ¿Buscan la crítica y el cuestionamiento o buscan la verdad y Agostina? Porque esto también tengo que ser... Yo no puedo perder energía en enseñarle lo que es alerta Sofía a ustedes y que se pose la crítica como que si esto se demore porque no tiene que ver alerta Sofía. Por favor, un día debatimos en otro escenario. Pero está claro, alerta Sofía no se pone a buscar... Bueno, para que le queden claras las críticas a usted y la fórmula y a quien la fórmula, que me las haga y me las plantee con seriedad científica y con conocimientos técnicos.
12: Aquí se le tiraron tres personas, se las llevaron en un vehículo. En calidad de testigo, ¿se puede saber de quiénes se tratan?
6: Bien, son personas que son vínculos familiares y que fíjese usted me va a decir, ¿por qué van de vuelta? Porque la investigación hace que vayan de vuelta. ¿Está claro? ¿Por qué vienen de vuelta? Porque la investigación ordena que vayan de vuelta. Y es así lo que debe ser, eso es lo que debe ser, porque el curso de la investigación y la vocación de las personas a veces va cambiando. ¿Sabe cuántos días hace que va la madre a mi despacho y el papá a su despacho? ¿Sabe cuántos días que habla y declara? ¿Sabe qué? Está declarando desde el primer día que las recibí hasta el día de hoy. ¿Hoy cómo creen que ustedes comenzó el día de este fiscal? Comenzó con los padres a las 8 de la mañana. Entonces, ¿y ayer dónde cree que pasó el día la señora, mamá? Prestando declaración desde temprano hasta la tarde. Y usted dice, ¿pero qué hace? Pero, y ya estamos... Y sí, ¿usted qué piensa cuando usted investiga? Entonces, esta reiterancia de las personas que son objeto de prueba y que participan en un proceso, a veces es necesario tenerlas nuevas.
13: Pero, doctor, ¿hay otros sospechosos? ¿Tomar declaración de nuevo el estado?
6: Ah, a propósito, buena pregunta. El imputado, si bien este fiscal supo que el imputado deseaba prestar declaración y responder preguntas, inmediatamente fue convocado por este fiscal. Déjeme terminarle. Y respondió preguntas, bueno, declaró, su declaración fueron 10 minutos. Las preguntas de este fiscal fueron 2 horas y media. ¿Está claro?
12: Doctor, le quiero preguntar, ¿no? Porque... esta casa de Campismo,
13: bueno, sigue hablando
12: 8, habla.
13: Doctor García,
12: son los resultados.
6: No le entiendo. Seguimos.
12: Agustina.
6: Sí, todo indica que estuvo aquí. ¿Sí?
14: ¿Buscaron rastros hoy, doctor?
6: Siempre se buscan rastros.
12: ¿Buscaron rastros sospechosos? Aparte de Barreriel.
6: Más sospechosos por el momento, no.
12: Es el único, se cree que.
15: ¿Se llama material importante acá, doctor? ¿Para investigar esa caja que se llevó?
6: Siempre se ha retirado, o sea, la del área científica. Miren, ustedes me decían, ¿y qué hace Garzón ahí o qué está hablando? Y nosotros mantenemos un diálogo permanente con ellos, pero si no me termina de hablar, no le puedo terminar. Escúcheme, el diálogo con el área científica se hace complementariamente con la tarea de investigación. Entonces, las áreas científicas cooperan en función de lo que busco, de lo que se busca la causa, de lo que marcan otras pruebas. Entonces, ese diálogo y esa tarea es la que lleva adelante la policía científica con alto rigor, desde el momento en que trabajo en el lugar.
10: ¿Retiraron hoy alguna evidencia importante, doctor, para la causa?
6: Usted ha ampliado, eso lo vamos a saber después, pero ya han cooperado en este lugar.
12: Digamos, hoy no hay que preservar la prueba, digo, hoy había acá tres mujeres dentro de este lugar y se volvieron a tomar pruebas. No, digo, ¿no está contaminado todo lo que pasó de acá 6 días?
6: Discúlpeme, sí. Es una vivienda familiar.
12: Sí.
6: El hecho y lo sucedido es algo que se va a detener. Acá lo que usted tiene es una persona que estuvo adentro.
12: Sí.
6: Entonces, luego, a partir de esa presencia, es que se han buscado y se han detectado, obviamente, numerosos materiales científicos que está siendo evaluado. Entonces, la preservación, digamos, se ha cumplido y se ha cooperado. conforme lo que en otros aspectos le digo que tenemos y que buscamos. En ese aspecto, que digamos, la tarea de la Policía Judicial es muy seria y se ha recuperado y se ha obtenido material que está siendo analizado.
12: La familia había estado declarando varios días. ¿Hay alguna inconsistencia en la declaración de los padres, madre o padre?
6: ¿Inconsistencia en la declaración de quién? ¿De los padres?
12: No,
6: le veo de inconsistencia. Por el momento, el rumbo marcado en un segundo momento, porque esta investigación comienza primero en un sentido conforme la denuncia y después va ampliándose, porque así fue el desarrollo. Ustedes dicen, ¿por qué? Porque, a ver... los tiempos de las medidas, que si usted, yo lo voy a responder genérica y conceptualmente, no, acá no hay demoras de nada, no tengo ningún perjuicio a la investigación de nadie. El único que puede perjudicar la investigación son los involucrados, que obviamente buscan los involucrados o quien ha participado y que busca su impunidad. Y obviamente, sí, hay muchas formas de entorpecer y de perjudicar los rastros. Convengamos que los rastros no se perjudican por las demoras, se perjudican inicialmente por quien comete los hechos, y las demoras, no, las demoras son tales cuando usted sabe y no lo hace. Si usted no sabe y no se ha hecho, no se trata de demora. ¿Entendamos? Usted me podría decir, fiscal, esta persona quería declarar, lo dice ayer por la tarde, y usted lo va a declarar la semana que viene y quiere responderle preguntas y usted tiene una persona perdida. ¿Hubo demora? ¿Hubo demora? Ninguna, en el acto. Entonces acá no hay demora. Aparte, señores, mire, me cuesta hablar de mí mismo porque no debo acá, yo no tengo que evaluar ni rendir cuenta con usted, ni menos examen, mucho menos. Sí debo rendir cuenta, claro que sí. Sí debo rendir cuenta de lo que se hace a la sociedad, a la familia. Y el Poder Judicial de Córdoba, el Ministerio Público, lo está haciendo. Lo está haciendo con un denodado esfuerzo, pero no solamente esfuerzo, con un método, con un orden científico, con un orden en la calle, con la investigación, con una prolijidad que, si ustedes vieran el volumen y el tamaño que tiene esta causa, a 5 días, y ustedes les digo que se sorprenderían.
12: Doctor, ¿está descartado que Agostina se haya subido a un auto rojo?
6: Esa hipótesis se ha trabajado y, le soy sincero, se ha debilitado esa hipótesis. Sí. Pero debo terminarle la respuesta. Acá ingresan múltiples hipótesis. Entonces, cuando usted dice, pareciera que todo es aquí. Aquí y en muchos otros lugares y en muchas otras hipótesis va trabajando, porque va a llegar un momento en que usted me va a decir y me va a preguntar de acá un año o cuando sea, garzón, ¿por qué no investigó esto? Y yo le voy a contestar a usted, no señora, está investigado. Entonces, ese es el trabajo. Entonces, por eso les pido colaboración. Acá no se investiga solamente a este señor que está detenido. Acá se activó un sistema de búsqueda nacional y acá ingresaron datos a nivel nacional. ¿Y usted piensa que si ingresa un dato no se lo va a investigar? Sí, se lo investiga inmediatamente. Se lo investiga, se lo va descartando, porque ese es el trabajo. Acá ingresan llamados. Es más, anoche terminábamos la jornada, 1 de la mañana ingresó un llamado. Inmediatamente tras ese llamado. Después me van a criticar seguramente, porque ya le voy contestando las críticas. ¿Y por qué no tiene una oferta de recompensa, señor fiscal, para que aporten datos? Bueno, vamos a hablar de lo que es la recompensa. Y les preguntaría, ¿saben ustedes de algún dato con recompensa que haya esclarecido un hecho? Y se lo digo a ustedes, porque también tenemos que ser muy serios. Sí, y son medidas en las cuales debo decirles el por qué. Me dicen, ¿por qué no ofrece recompensa? Porque tengo orientada una búsqueda. ¿Y sabe por qué? Porque puede ser más la complicación que el beneficio. ¿Y sabe por qué? Porque quien quiere colaborar no anda tras una recompensa. ¿Ustedes conocen a alguna persona honesta de bien que sepa y que quiera colaborar por la desaparición de un hijo que esté esperando que usted le ofrezca plata para aportarle? Yo no conozco ninguna. ¿Conocen un caso que se haya esclarecido porque alguien cobró una recompensa? A ver, si fuese necesario, fiscal le evalúa y la resuelve y la dispone. Pero si la causa y la investigación y la prueba tienen un rumbo, esa es la línea. Y siempre estamos abiertos y a la escucha de toda persona de bien que quiera aportar. Y aún los que no son de bien, igual sean investigadas las hipótesis, porque uno no sabe si fueron de un lado o del otro hasta que no las confirma o las descarta.
15: Doctor, ¿se está investigando a personas allegadas a esta Barrelier, aquí en Córdoba, se los ha citado a declarar?
6: Sí, señor. A ver, se ha investigado todo el entorno. Todo el entorno. O sea, la tarea de investigación no deja ningún, digamos, espacio sin cubrir. Entonces tratamos de, y se hizo ese trabajo. Acá ha habido, no sé, ya llevamos decenas de allanamientos, de declaraciones, por ya no sé, ya han superado las 100. Entonces, todo esto hace que no haya, dígame, a ver, porque todos los aspectos están siendo relevados en todos estos días, han sido relevados, y empiezan a aportarse luego conclusiones. Ustedes ven, para que también, de paso, si son periodistas de toda esta área que tiene que ver con lo judicial y lo criminal, hay una serie de, primero hay relevamientos de pruebas, esa prueba se analiza, luego se coteja, se confronta, se analiza. Es decir, si yo les dijera cómo se trabaja en esto, o al menos cómo trabaja esta fiscalía, diariamente, las reuniones múltiples con los equipos de la policía de la provincia, con lo mejor que tiene la policía de la provincia de Córdoba en esto, con tareas que se ordenan a la mañana y se concluyen a la noche con lo obtenido. O sea, estamos, así se ha trabajado.
16: Pregunta, ¿se prevé allanamientos en otra provincia, aparte de Córdoba?
6: No.
17: El teléfono de Barrelier, ¿impactó en otras antenas que no hayan sido en las celdas que rodean esta manzana?
6: Esa prueba y todo eso está y ha sido relevada. No le voy a revelar más datos.
15: Estas personas que se fueron esta mañana con el Ministerio Público Fiscal, ¿en calidad de qué están?
6: No, van porque le diría que por voluntad propia desean ampliar algunas declaraciones.
17: ¿Fiscal de la mujer y la hija de Barrelier, doctor?
6: Son familiares.
17: Fiscal, ¿qué conocimiento tiene? La abogada, por parte del padre de Agostina, habló de 3 casos de abusos de menores que llegaron a ella y que no tenían denuncia. ¿Tiene conocimiento de esto?
6: A ver, la persona detenida tuvo el año, dentro de sus antecedentes, un hecho de privación de la libertad. Ese es un hecho anterior y un hecho que tuvo su trámite ante una fiscalía que investigó esa privación ilegítima de libertad en este domicilio y que lo tuvo a él detenido, imputado, y esa es otra causa. Yo no intervengo en esa causa. He tomado conocimiento y he accedido por una cuestión de vinculación de conductas o de actitudes, de episodios que, bueno, en aquel caso fueron investigados y en este otro tienen una, no digo, no me atrevería a hablar de similitud en la calificación legal, desde ya sí. 2 personas, 2 mujeres, 2 privaciones de la libertad. Una con una resolución que fue el año pasado y esta que estamos trabajando y que ustedes van a ver con el tiempo que se va a avanzar en esclarecerlo. Hay mucha prueba, hay muchos datos. A mi ver es fuerte la prueba, es coherente. Pero de todas maneras, eso, yo no voy a hacer análisis ni valoraciones, ¿sabes por qué? En esto, mire cómo me hace caminar y cabalgar entre lo que le puedo informar y lo que debo callar. Porque yo no puedo tener ya conclusiones que mañana me dicen, este fiscal ya quería y pensaba que este era el responsable. No, señor, yo no puedo afirmar categóricamente nada porque no estaría siendo responsable ni serio en el proceso. Lo categórico termina y siempre en una sentencia, no en esta tarea, en esta etapa. En esta etapa yo evalúo todo. Si usted me dice, este hombre, no me puede preguntar si este hombre es culpable o no es culpable, porque le voy a decir, mire, yo lo estoy investigando, yo lo tengo imputado. La prueba me dirá, luego de un proceso, si es o no es culpable.
17: Ayer Nagy dijo que era cautelosamente optimista. ¿Usted coincide?
6: Está bien la expresión, está buena. Yo soy cautelosamente optimista. Es decir, a ver, uno no descarta nada. Yo trataba de ir a lo conceptual y me diga, Garzón, ¿cómo lo busca usted? Y debo ser sincero, la busco con vida y la busco también sin vida. Entonces, y se lo digo con dolor, con seriedad, tengo que tener todas las posibilidades, porque algunas pruebas se nos introducen y, como diría, nos entusiasman en la fe de verla con vida. Y otros no. Y usted me dice, oh, señora, yo desde luego quisiera que las pruebas o las evidencias que a veces se aportan y se acercan en una expectativa con vida y sean las que en definitiva pueda corroborar. Veremos cuál de las dos vamos a corroborar. En mi prudencia hablo de este modo.
18: Muchas gracias.
15: Gracias, doctor. Ahí está el doctor Garzón, que se está retirando ahora del lugar, Rodolfo. ¿A dónde se dirige, doctor, ahora a tribunales?
6: Voy a tribunales.
15: ¿Va a tribunales?
6: Voy a tribunales. La idea era recibirlos en mejores condiciones y darles una conferencia a todos los medios, porque les voy a ser muy sinceros. Hoy yo sé de su trabajo, sé de la ansiedad que tienen y sé de la necesidad de la información. Los respeto mucho, lo agradezco, pero sepan cada uno de ustedes, que este teléfono, miren, sí, ya se descargó. Si yo lo hubiese atendido a todo, por ahí lo tengo que apagar, porque y ahora lo tengo que apagar, y recién me hablaba alguien y lo tenía apagado. Entonces, yo les agradezco, les voy a dar información, la que pueda, la que no perjudique la causa. No vamos a dejar de trabajar hasta encontrarla, no paro, la vida cambió, la vida de este fiscal en esta causa, como todos los hombres que estamos trabajando y mujeres que trabajamos por Agostina, cambió. Si yo le digo que no veo a mi familia hace 5 días, ¿debo explicar más? Y encima tengo que gastar energías en Agostina, que ahí deben estar mis energías. Y también las doy con ustedes, señores periodistas, y les he dado bastante energía. Entonces, colaboremos con la investigación.
15: Le iba a preguntar justamente esto, perdóneme, Garzón, porque usted estuvo en la causa del neonatal, usted estuvo en toda la parte previa y las acusaciones de elevación. Y bueno, usted ha dicho, esta causa le ha cambiado la vida.
6: La otra también. La otra también me cambió la vida. Y estamos para cambiar la vida en cuanto debemos una y cuando tenemos una responsabilidad. Claro que nos cambia la vida. Las causas nos cambian la vida y el ritmo de nuestras vidas, porque dejan de ser normales. Que quede claro que la vida cambia. Que quede claro que un mensaje de un hijo tarda 10 horas en contestar. A ver si usted puede hacer y configura, se representa lo que es el trabajo, y así como el mío, el de toda esta policía que está. Acá hay gente que se levantó carpetas médicas. ¿Está claro? Que se sumó al esfuerzo estando con carpetas médicas y redoblando su medicación y arriesgando la salud. ¿Está claro?
15: Sí, está claro, doctor. Bah, está claro. Simplemente lo molesto, estamos cerrando. Gracias por la presencia acá para poder hablar con nosotros. Estamos en vivo, Rodolfo Baril lo está escuchando en Cadena 3. Simplemente un minuto nada más, se lo paso con él. Gracias.
6: Rodolfo, ¿cómo le va?
1: Doctor Garzón, simplemente preguntarle a esta hora, la hipótesis es que alguien pueda haber ayudado al detenido a trasladar a la menor a Ferreira, a la zona de Ferreira.
6: La hipótesis es que se despliega una gran búsqueda en esa zona por la prueba que se ha recolectado. Entonces es una de las líneas en donde se está trabajando con mucha intensidad todo ese sector.
1: No actúa
6: y
1: solo.
6: La prueba nos va orientando en esto. No, eso no me animo a decir que no haya actuado solo. Hasta allí le diría que va solo. Pero lo estamos investigando todo.
1: Esto es una yo no quiero que me diga cosas que compliquen la información y la investigación. ¿Hay una premeditación, cree, en los hechos, doctor, o es algo que se desencadenó? ¿Usted me entiende?
6: Esa respuesta me la va a dar la causa de la investigación completa. Me atrevería a evaluar, o sea, trabajan las dos posibilidades. A veces puede haber una preordenación en un sentido y después las cosas pueden cambiar en otro o desencadenarse en distintas. Eso nos lo va a ir diciendo la investigación y el avance, ¿saben?
1: Okay. El dato es cimentado en testimonios o en este momento sobre lo que pasa en Ferreira.
6: En testimonios y en pruebas y en relevamiento de distintos tipos de pruebas, de por supuesto, cámaras, antenas telefónicas, etcétera, todo lo que se construye en una investigación, ¿no? O sea, todos esos datos se evalúan en sus conclusiones y se van uniendo para para tomar decisiones y profundizar la búsqueda con la mayor, con el mayor grado de concreción en un resultado que todos esperemos ponga fin a esta situación de desaparición.
1: Doctor, por último, ¿el Luminol dio algún resultado en la casa del imputado?
6: Esos detalles no se los puedo adelantar, pero bueno, todo le voy a hacer, voy siempre a lo conceptual porque debo ser prudente. Todo lo que es labor científica, la Policía Judicial de Córdoba lo está realizando con la prolijidad y con el método científico. Entonces, si usted me dice el Luminol, y mire, el Luminol tiene una serie de requisitos previos, mejor dicho, no de requisitos, de situaciones o de impactos que se aplica en determinado momento. Entonces, todo eso lo analizan los técnicos que están trabajando todas estas evidencias.
1: Doctor, le agradecemos mucho, no queremos molestarlo. Habrá tiempo para hablar del
6: resto. Cómo no, seguramente. Hasta luego.
1: El doctor Garzón, gran laburo, Gonza. No me canso de decirlo todos los días. Abrazo, Gonza.
15: Gracias, Rodos. Gracias, estaba saludándonos el fiscal y...
1: Dale. En este momento, Gonza, ahí en la escena y permitiéndonos dialogar en tres o cuatro... aspectos que por la información con la que contamos está caminando la causa está caminando hacia Ferreira, Juan.
2: Ampliación Ferreira.
1: Acaba de decir, en base a testimonios y otros elementos como pueden ser cámaras, la hipótesis, sin hablar de la resolución, Juan, es que alguien podría haberle dado un vehículo, haber conseguido un vehículo.
2: A ver, la hipótesis es...
1: Para trasladar esa noche a Agostina desde esa vivienda a otro lado.
2: Agostina, ¿no?, esa noche ingresó a la vivienda de calle del Campillo 878 junto a Claudio Gabriel Barrelier. Y no habría salido por sus propios medios de esa vivienda, sino que luego, no está claro si es esa noche, madrugada del domingo, a partir de otro vehículo. Barrelier no tiene auto, tiene una moto, pero aparece un auto justamente rojo, bordó, similar al que él intentó introducir en esta historia, pero adjudicándoselo a otra persona.
1: Okay.
2: Se aparece un auto y se sospecha que, no está claro si Barrelier solo o con un cómplice, pudieron trasladar a Agostina en ese vehículo al lugar que ahora es el epicentro de la investigación. O sea, hoy, a esta hora... La investigación sostiene que la casa de calle del Campillo se habría transformado en una escena de un crimen.
18: ¿Rodolfo?
2: Y que en la zona de Ampliación Ferreira podría terminarse de revelar esta causa que todavía, insistimos, tiene a Agostina como desaparecida.
1: Hola, Sergio, ¿cómo te va?
18: ¿Cómo te va? ¿Qué tal? No, perdón que me metan en este tema. Le quería preguntar algo a Juan, porque hay una información vinculada a el secuestro de un auto en los últimos dos días que sería propiedad de una mujer que tendría alguna relación de carácter sentimental o personal con el principal sospechoso en este caso. Entonces, le quería preguntar a Juan si ese auto puede ser el auto que ahora están apuntando como el que podría eventualmente haber sido utilizado en la madrugada del domingo.
2: Bueno, esto fue uno de los autos que fue en su momento incautado, que fue revisado, incluso se encontraron dentro de ese vehículo algunas sustancias de uso medicinal que corresponde a una mujer. No está claro si es el mismo vehículo que desde ahora se está refiriendo la investigación. Sí está el dato concreto que hay un vehículo que ya fue identificado y que ya está en manos de la investigación.
1: Ok. A esta hora, insistimos, más allá de valoraciones personales sobre la conferencia, que lo haremos en otro momento, hoy y ahora solo nos preocupa saber qué pasa con Agostina. Los caminos de la investigación a esta hora conducen a Ferreira. ¿Se trataría de un lugar descampado, Juan?
2: Es un descampado, es al fondo, esto se llama exactamente, es Ampliación Ferreira, es una de las últimas, una zona de fábricas, y en una de las últimas calles que da hacia un descampado de una frondosa vegetación. Bueno, en ese lugar, en este momento, se han montado unas carpas donde están ya los equipos de seguridad y ya han comenzado tareas de rastrillaje. Incluso han anunciado que el ministro de Seguridad de Córdoba va a dar una conferencia de prensa en ese lugar, ahora a la 1:00 p.m, ministro que hasta ahora no se ha referido públicamente a este caso. Bueno, reaparecería ahora en minutos dando una conferencia de prensa en ese lugar.
1: Insistimos, tenemos amplias críticas sobre el inicio de esta investigación. No es el momento para plantearlas. La única razón en este momento debe saber echar luz sobre el paradero de Agostina.
18: Simplemente una referencia, si me permitís, Rodolfo. Hasta anoche había optimismo. Ese clima desdichadamente cambió durante toda esta mañana. No queremos agregar ninguna palabra más que pueda resultar completamente inconveniente en este momento.
1: Recién lo escuchaba al fiscal y uno piensa, cuando yo hablo pienso que me está escuchando Miguel, su abuelo. ¿Está claro?
18: Claro.
1: Nosotros somos periodistas, pero somos, antes que nada, responsables. Por somos parte de la familia de aquellos que nos escuchan todos los días.
18: Por eso te decía, no quiero agregar ninguna palabra inconveniente, no. Simplemente hacemos una descripción. Anoche había optimismo, esta mañana ese clima cambió en la investigación.
1: Gracias, Fernanda Alanís, es abogada del papá de Agostina. ¿Cómo andas, Fernanda?
19: ¿Cómo están? Buen día. Nosotros estamos acá escuchando lo que están conversando. Realmente, a ver, optimismo tenemos porque creemos que podemos llegar a dar con ella, pero es real lo que dice el fiscal, que no se descarta la hipótesis de tener un resultado sin encontrarle no en las mejores condiciones. O sea, dijo viva o muerta, así que tomo palabra de lo que él dice. Para es una cuestión de respeto también, ¿no? Vamos esperando que él avance y nos habilite a hablar. Y bueno, es real, el epicentro es acá en Córdoba, no
1: ¿Estás yendo hacia Ferreira?
19: Sí, nos vamos a dirigir a la zona donde se hacen los allanamientos, pero nosotros no es que manejamos la información previa.
1: Okay.
19: Eso lo ordena el fiscal, nosotros nos vamos enterando y queremos colaborar activamente con la búsqueda en la medida de nuestras posibilidades. Hoy queremos resguardar también a su papá, que está muy muy angustiado con todo esto.
1: Dios mío.
19: Realmente es terrible escuchar algunas versiones. Hoy me hablaban temprano y me preguntaban por el cuerpo y realmente muy fuerte. Por Dios eso mío. Hemos lanzado un comunicado diciendo los datos que son certeros hasta el momento y pidiendo obviamente respeto por estas cosas, porque llegan a un padre o a una madre en el estado que hoy tienen los papás de Agostina y puede ser un detonante cuando en realidad no es real que se haya encontrado en un cuerpo.
1: No.
19: Si hay un detenido, si esta persona es la que tiene la clave para dar con ella, la chica del video es Agostina, el resto de la prueba de si salió de la casa, si no salió, estamos a nosotros expectantes a que nos habiliten el expediente. Se levantó el secreto de sumario, pero no impactó esto aún en el sistema, por lo tanto no hay un video oficial, no hay una foto oficial de Agostina.
1: Que no han podido saliendo ver, por ejemplo, si Fernanda, si ese video, que es un video de muchas más horas, si se ve más.
19: Claro, eso
1: no lo han podido ver.
19: No, todavía no, lo tuvo el fiscal desde el momento en que se consiguió esa información, pero son horas y horas de grabación que se ha destinado personal de la provincia para que pueda analizar cada movimiento que se hizo en ese lugar durante estos días. Entonces, vamos a saberlo ahora, en las próximas horas, cuando ya podamos acceder al expediente. Una vez que eso suceda, vamos a compartir si realmente existe esta imagen de ella saliendo, pero hoy lo que le podemos decir oficialmente a todos es que hay un responsable y está detenido, y todos los caminos apuntan a él. Y si hay alguien que nos puede llevar al paradero de Agos, es esa persona.
1: Ayer hablábamos, Fernanda, la noche en el noticiero, y nosotros fuimos, por ejemplo, al kiosco. Él dice que va después a buscar una coca y cigarrillos. En el kiosco no. El kiosco al que dice haber ido no está, no fue.
19: No fue. Yo sostengo esto.
1: En el medio hay un montón de contradicciones que lo complican al único detenido. Más allá de saber que fue el último que la vio, de aceptarlo, ¿no? Antes negarlo. Pero un montón de contradicciones.
19: Un montón de contradicciones y además, ahora aparece este auto que a mí, oficialmente no lo tengo porque, como les digo, o sea, lo que voy obteniendo oficialmente es lo que voy hablando con la fiscalía y los datos que vamos recopilando nosotros hasta que León de sumario y podamos observar todo y ahí sí hablar sobre paso firme, ¿no? Respecto al auto rojo, esto también que hace un ratito me estaban preguntando, tuvo 5 o 6 días para organizar algo con su gente, porque no nos olvidemos que este señor tiene contactos y que no son contactos que no se tienen que tener en cuenta. No es casual, a ver, cambió la acción 3 veces, ahora sostiene esta, y bueno, se puede armar tranquilamente algo por esa línea. Yo no confío en nada de lo que diga, no creo que colabore con la investigación, no lo hizo desde el primer momento, le mintió todo, se llevó a Agostina, la llevó mañana a la casa, ¿qué hizo? Bueno, el fiscal está detrás de cada pista, confiamos en la investigación, confiamos en que se están haciendo las cosas como corresponde. Pero bueno, el panorama hoy es este, tenemos muchas expectativas puestas sobre el día de hoy, es real que la provincia ha puesto todos los recursos a disposición, lo vemos con nuestros propios ojos, se han comunicado de todos los ministerios y están detrás de todo, así que nosotros estamos expectantes a que se levante el secreto sumario y a que Agustín aparezca, que es la clave para todos, ¿verdad?
1: Sí, claro. Claro, pues te iba a preguntar si apareció algo, una prenda de vestir, el celular, no, todavía no saben nada.
19: Mira, me estaban diciendo recién, me hablaban preguntándome por un buzo que se encontró en el vehículo. Eso a mí me lleva a pensar aún más en otros casos que ha sido relevancia pública, que también se ha armado la escena.
1: Claro.
19: Tuvo 5 o 6 días para poder armar toda una escena. Justo, bueno, a ver, voy a tener con teoría, justo aparece el auto por allá, justo aparece una prenda. ¿Por qué aparece una prenda y no aparece otra cosa, algo más? O ya conocemos estos escenarios nosotros, ¿no? No somos ajenos. Y bueno, me parece que estuvo bastante armado por parte del entorno de esta persona. Tiene contactos, tiene peso. No descartamos que existan más personas involucradas, pero hoy toda la responsabilidad pesa sobre él.
1: Me pensaba, cuando vos decís esa escena armada, a mí me resulta, insisto, no voy a ahondar en este momento porque solo me ocupa que aparezca Agustina y que aparezca con vida y que esto sea una pesadilla que quede atrás en la vida. Pero digo, estuvo incomunicado. O sea, vio los videos por la tele, pudo elaborar una estrategia. Las versiones. Para mí todo eso es una locura, digo, porque se le permitió ir y volver con sus versiones.
19: Sí, de hecho, ahí donde justamente apunto, no es casual que él haya declarado y que después justo aparece esto con una pequeña pista, todo para llevar la investigación a donde él quiere que esté, como pasó en un principio, cambió la versión 3 veces y ahora, como ya está expuesto lo que dijo, tiene asesoramiento, no tiene cualquier asesoramiento, está llevando la investigación para donde quiere que esté, quiere desviar, quiere confundir, pero nosotros no somos tontos, hay un responsable y está detenido. Y es la clave para encontrarla a Agustina, que esperamos esté con vida.
1: ¿Ustedes participaron de la declaración como parte?
19: No, porque el fiscal no nos habilitó en ese momento. Hemos pedido participación en todos los actos procesales, pero el fiscal entendió que no era todavía oportuno. Así que nosotros respetamos mucho el trabajo que se está haciendo. La parte corresponde también, ¿no? Cada uno desde su lugar. No estuvimos presentes, pero bueno, apenas podamos ingresar al secreto de sumario, vamos a saber con exactitud qué ha declarado, pero bueno, yo creo que en gran parte ha mentido.
1: Entre esas, entre esos elementos que dieron vuelta en las últimas horas, unos supuestos estados o historias o ya no sé qué red social, pues depende de quién lo cuente, donde supuestamente alguien habría escrito alta fuga, ¿no? La elaboración de un terreno para hacernos creer a todos otra cosa distinta de la que en los hechos objetivos hay. Un tipo que entra con la nena desaparecida a su casa.
19: No son reales esos mensajes, porque la abuela, esto lo dijo la abuela, que ella, las redes sociales las usaba Agostina de

0: gorda, ¿no? Que se iba a encontrar con alguien. Lo mínimo que hace cualquiera de nosotros. Digo, no...
1: Exactamente, una persona que tiene una hija de la misma edad. Che, ¿no te hace ruido? ¿Es el mínimo de ruido? No, no le hace ruido. Yo le voy a responder un poco a esta pregunta. No, no le hace ruido. ¿Saben por qué? Porque hace unos años atrás hubo víctimas menores de edad que sufren abusos de mano barrilera. Entonces no estamos hablando de una persona que esté sana, que tenga buenas intenciones.
0: Fernanda, antes de liberarte, quiero que Juan te haga una pregunta. Juan.
2: Doctora, buenas tardes. Bueno, de acuerdo, justamente, siguiendo el hilo de la conversación y lo que usted acaba de responder, sobre todo en los primeros días, cuando había quedado en evidencia que la investigación estaba estancada o que por lo menos no había comenzado con la celeridad que se exigía ante un tipo de esta situación, ¿usted cree que de diversos sectores se intentó poner la lupa sobre Agostina, de construir lo que se llama una mala víctima sobre ella para intentar desviar la atención?
1: Sí, la atención intentó desviarse desde un primer momento. A ver, yo en relación a la investigación, tú mal, tú bien, yo creo que hay un trabajo silencioso, lo vengo diciendo, lo hice en varias notas. No me voy a quejar de eso. El tema de la alerta Sofía sí lo critiqué en su momento, hoy lo hablamos con el fiscal, me dio su motivo, los entendimos, por qué no se hizo así, qué es lo que cree, bueno, aceptamos, pero sí se está tratando de implementar un perfil de ella para que creamos que se fue por sus propios medios o porque vive una vida libertina. No, chicos, hay una persona que le hizo esa presa, entonces queremos saber dónde está, nada más.
0: Tal cual, Fernanda. Tal cual, Fernanda, compartimos. Mandar un abrazo a papá, ¿sí?
1: Bueno, muchas gracias. Enorme. Que tengan un buen día.
0: Fernanda Alanís, abogada del papá de Agostina, permitiéndonos dialogar en este contexto, creado por aquellos que no tienen las respuestas hoy y que evidentemente, como dice Fernanda, no están de acuerdo en el inicio de la investigación con la actuación del fiscal y las fuerzas policiales, por ejemplo, la justicia en sí. Habrá momento para evaluarlo. Hoy la idea es saber, Juan, qué pasó, dónde está, quién la tiene. Esa es la única prioridad de hoy. Ya habrá momento para hablar de los fiscales con estridencia, eso en otro momento. Digo, hoy, ¿dónde está?
2: ¿Dónde está? ¿Qué pasó con Agostina? Aparentemente parece que la causa se ha encauzado hacia una hipótesis más robusta en relación a lo que habíamos escuchado en los últimos días, donde se advertía un desconcierto total. Vos hablabas con cinco personas de la misma investigación y las cinco personas te planteaban un escenario totalmente distinto.
0: Esa famosa frase, Juan, estamos investigando todas las hipótesis, quieren decir que no tienen una.
2: No tenemos nada. Nada de nada. Y ayer cuando escuchábamos al nuevo abogado de la mamá de Agostina, Carlos Nagy, decir que había salido Agostina de ese lugar, que estaría con vida en otro lado, y empezar a dar una serie de respuestas que después chequeando en el expediente no se sostenían con la prueba.
0: No, entonces,
2: también llamó muchísimo la atención raíz mediático que se generó ayer en torno a este caso.
0: Este contexto, como bien lo describía recién la doctora Alanís, si no aparece, digamos que se fue.
2: Claro.
0: Porque no lo pudieron hacer con Loan, porque es una criatura. Pero con un adolescente, y tal vez alguien compra. Es dramático lo que estoy diciendo. Sí, lo estoy diciendo así para vos que no escuchás en toda la Argentina, porque también hay otros intereses cuando el Estado falla. Hay otros intereses cuando el Estado falla. Acá hay una piba, se empezó a investigar muy tarde. Esa es la sensación y la evidencia con la que contamos. Hoy todo el país está pendiente de esto. Y lo único que necesitamos, después haremos otro tipo de autopsias que tengan que ver con la investigación, es que la investigación llegue a un lugar. Esas primeras horas no se recuperan. Definitivamente no se recuperan. A esta hora, lo que hay es una búsqueda en Ferreira. Y con mucho cuidado, sin entrar en detalles que no corresponde entrar, se lo preguntamos al fiscal. Por eso repetimos estas frases o estas preguntas que le hicimos recién al fiscal Garzón, porque son con mucho cuidado la información con la que contamos.

0: ¿A dónde va la investigación a esta hora en Córdoba? Responde Garzón.
1: Preguntarle a esta hora, la hipótesis es que alguien pueda haber ayudado al detenido a trasladar a la menor a Ferreira, a la zona de Ferreira.
2: La hipótesis es que se despliega una gran búsqueda en esa zona por la prueba que se ha recolectado. Entonces es una de las líneas en donde se está trabajando con mucha intensidad todo ese sector.
1: No actúa
2: y
1: solo.
2: La prueba nos va orientando en esto. No, eso no me animo a decir que no haya actuado solo. Hasta allí le diría que va solo, pero lo estamos investigando todo.
1: Esto es una yo no quiero que me diga cosas que compliquen la información y la investigación. ¿Hay una premeditación, cree, en los hechos, doctor, o es algo que se desencadenó? ¿Usted me entiende?
2: Esa respuesta me lo va a dar la causa de la investigación completa. Me atrevería a evaluar, o se trabajan las dos posibilidades. A veces puede haber una preordenación en un sentido y después las cosas pueden cambiar en otro o desencadenarse en distintas. Eso nos lo va a ir diciendo la investigación y el avance, ¿saben?
1: Okay. El dato es cimentado en testimonios o en este momento sobre lo que pasa en Ferreira.
2: En testimonios y en prueba y en relevamiento de distintos tipos de pruebas, de por supuesto, cámaras, antenas telefónicas, etcétera, todo lo que se construye en una investigación, o sea, todos esos datos se evalúan en sus conclusiones y se van uniendo para tomar decisiones y profundizar la búsqueda con la mayor con el mayor grado de concreción en un resultado que todos esperemos ponga fin a esta situación de desaparición.
1: Doctor, por último, ¿el luminol dio algún resultado en la casa del imputado?
2: Esos detalles no se los puedo adelantar, pero bueno, todo le voy a hacer, voy siempre a lo conceptual porque debo ser prudente. Todo lo que es labor científica, la Policía Judicial de Córdoba lo está realizando con la prolijidad y con el método científico. Entonces, si usted me dice el luminol, y mire, el luminol tiene una serie de requisitos previos, mejor dicho, no de requisitos, de situaciones o de impactos que se aplican en determinado momento. Entonces, todo eso lo analizan los técnicos que están trabajando todas estas evidencias.
1: Listo, ahí estaba la palabra del fiscal. Recién, Garzón, la pista es Ferreira. Da a entender que además de declaraciones hay otros elementos y nombra la palabra cámaras. ¿Dónde? Ampliación Ferreira. Esa es la pista de la hora y ahí está Cadena 3. Marcos Villagra, ¿cómo te va?
3: ¿Cómo estás, Rodo? El placer de saludarte. Así es, estamos en barrio Ampliación Ferreira. Esto es al extremo sureste de la ciudad de Córdoba. Apenas uno sale de la avenida Circunvalación. Donde decía Juan Federico hace minutos, el epicentro de la investigación. Aquí se está desarrollando todo lo que tiene que ver con las tareas de rastrillaje, en verdad, buscando alguna pista que dé con algún rastro de Agustina. Hay un amplio despliegue policial, con varios efectivos de infantería, también con perros de la división de canes. Vemos a personal de bomberos también. Hay una carpa en una de las plazas del barrio del Duar, de bueno, policías especializados, y estamos a la espera del arribo del ministro de Seguridad, de Juan Pablo Quinteros, que va a dar una conferencia de prensa aquí. Bueno, en verdad el barrio está revolucionado por todo este amplio despliegue policial a la espera de novedades.
1: Bien, tenés prioridad, Marcos, ¿sí? Tenés prioridad. Juan, ¿tenemos más información?
4: El dato que estabas remarcando, el tema de las cámaras, indica que, de acuerdo a esta hipótesis que se está manejando ahora, ha sido más que esencial el seguimiento de las cámaras de seguridad. Un relevamiento de las cámaras que en un principio fue muy acotado en esta investigación y que recién, después de la detención de Barrelier, o sea, el miércoles, se comenzó a hacer un trabajo mucho más exhaustivo, se incorporaron nuevas filmaciones, se llegó al dato de este vehículo estacionado frente a la casa de Del Campillo, y a partir del seguimiento de este vehículo a través de las cámaras de seguridad es que han llegado ahora a este descampado de Ampliación Ferreira.
1: Marco, ¿sigue ahí?
3: Aquí estoy, Rodo, sí.
1: Marcos, contanos, ¿están con cómo están haciendo el rastrillaje?
3: En verdad, es amplísimo el operativo, como te digo, Rodo, hay...
1: Porque yo estoy viendo imágenes de efectivos policiales a caballo, ¿no?
3: No hemos visto personal de la policía montada, pero sí de la división de canes, en verdad. También algún dron de la policía de investigaciones específicamente. Así que la investigación y el rastrillaje aquí es por tierra y por aire, también te puedo decir.
1: Okay, la cantidad de efectivos y demás, todavía no ha llegado el ministro de Seguridad.
3: Todavía no ha llegado el ministro, esto va a ocurrir en minutos, Juan Pablo Quinteros, que en principio va a ser la primera vez que se pronuncie respecto de esta investigación que tiene a todo Córdoba paralizada, pero te puedo decir que es muy amplia la cantidad de efectivos dispuestos con los rastrillajes. En verdad, esta zona de la ciudad está en vilo, está paralizada por lo que está ocurriendo aquí. Esto es uno de los extremos del barrio que colinda, como también nos ampliaba Juan Federico más temprano, con un gran descampado, así que la zona para rastrillar es desde proporciones bastante grandes, aunque por supuesto está focalizado todo en una de las plazas que está a los extremos de este barrio.
1: ¿Hay cámaras por ahí?
3: Aquí no. Aquí a simple vista, por lo que hemos podido hablar también con la policía, no tenemos cámaras aquí en este lugar del barrio.
1: Ok. Es una zona descampada. Donde se puede observar, por un lado, efectivos a caballo y en otro lado lo que podría ser un centro de comando, ¿no, Juan? Con carpas, sí. La división Canes.
4: Han montado todo un centro operativo que va a ser la base para guiar las tareas de rastrillajes. Realmente ya la familia empieza a noticiarse de que, bueno, cuando te dicen la palabra rastrillaje, no es la palabra que uno espera escuchar en medio de una búsqueda, y ya se está observando, bueno, escenas de desconsuelo por parte de algunos familiares.
1: No, insistimos, bueno, pero hay que esperar, es una pista nada más.
4: La investigación se ha avanzado en torno a esa hipótesis. Es una hipótesis en torno al relevamiento de las cámaras, a un vehículo que llegó, a las notables contradicciones del único acusado, de Barrelier.
1: Porque mintió siempre, hay que entender que mintió siempre. Contamos la anécdota ayer con el noticiero de Telefe, fuimos al kiosco, el kiosco dice no vino. Claro, ahora, ¿sabes cuánto graban las cámaras del kiosco? 24 horas.
4: 24 horas.
1: Si se iba temprano, tal vez se veía si había ido o no. Se tenía una prueba. Olvídate, salgamos de ahí. Después ya evaluaremos esa parte. Pero es real. Digo, no fue kiosco. La nena con la que entra, él dice que su hija está vestida casualmente igual. Igual que la Agustina. Descripción inicial, antes de ver cualquier video que hizo la familia de esa noche, pantalones tipo Oxford, un buzo con capucha y zapatillas blancas. Esa criatura está igual.
4: Y un dato, una persona muy allegada a Barrelier le dijo a los policías, esa no es la hija de él. Esa que está entrando con él no es la hija de él. Hoy los vecinos me decían, la hija de Barrelier tiene el pelo mucho más largo de lo que se ve de esa nena en la imagen, más allá que son de estatura y de edades muy similares, y que la filmación no era lo más nítida posible, ya advertían que no se trataba de la misma persona. Y otro dato más, Rodolfo, que también es muy importante en esta causa, que también lo vamos a tener que ver a futuro, ¿por qué estaba libre este hombre? Claro. ¿Por qué Barrelier estaba libre? El 6 de mayo del año pasado, o sea, hace un año, y me lo contaron con lujo de detalles hoy los vecinos, a la mañana una joven salió semidesnuda, amordazada de ese domicilio.
1: Es más, tenía la obligación de ir a una
4: todos
1: vez
4: los meses.
1: Por mes al juzgado. Por eso.
4: Este mes se presentó. En mayo se presentó en el juzgado. ¿Por qué lo dejó libre el fiscal Iván Rodríguez? Fiscal que a partir del lunes va a ser uno de los miembros de la Procuración Penitenciaria de Córdoba. Porque dice que no tenía antecedentes penales. Una joven semidesnuda en bombachas corrió por el medio de la calle, pidió auxilio a los vecinos y dijo que la tenía secuestrada y estaba maniatada en ese momento. De hecho, la carátula aún sobre Barrelier es de privación ilegítima de la libertad. O sea, nunca se cayó esa causa, sino que quedó investigándose y él pudo continuar haciendo su vida de manera normal. Estamos hablando de una persona con un antecedente muy similar al que ahora se está investigando.
5: Agrego un dato más que me parece relevante también.
1: ¿Cómo andas, Guille? ¿Cómo andas? Hoy fue un día tan loco que... Flavia, no sé si todavía está Flavia.
5: Sí, sí, acá está.
6: Hola,
5: está
6: Flavia,
1: digo, hoy fue un día. Agus, ¿cómo estás? ¿Cómo andas?
7: Desde Hola, Rosario. Rodolfo, buen día para todos.
1: Estuvimos todos charlando en todo momento por nuestro WhatsApp. Grupo de WhatsApp, pero digo, la información no nos... Bueno, nada, hacemos lo que hay que hacer, digo, la información manda.
5: Un dato Guille. Más que me parece relevante de lo que cuenta Juan, que también seguramente va a ser para profundizar y mucho después de que se resuelva lo principal de este caso, es que el abogado en esa causa que decía Juan, el abogado de Barrelier, fue el actual concejal Ricardo Moreno, que es el suegro del actual abogado en esta nueva causa de Barrelier.
1: Claro.
4: Los otros vínculos.
5: Cuando decía Alanis recién que tenía muchos contactos con el poder político, sin mencionarlo, se refería a ese actual concejal, un hombre fuerte del peronismo en Córdoba.
1: El que le consiguió trabajo, evidentemente.
5: Que lo recomendó, esto me lo dijeron ayer, en off, fuentes del Ejecutivo Municipal, que sería el que le recomendó el trabajo. Barrelier ingresó, lo que contamos ayer, como becario en el 2021 a la Municipalidad de Córdoba, y fue echado antes de ayer por disposición de un secretario del intendente Pasarini cuando todo esto trascendió, pero la recomendación fue...
1: El hecho donde él abusa de una menor de edad que sale semidesnuda y atada de la casa, ¿cuándo ocurrió? ¿2024?
5: 2025, mayo de 2025. No sé si es abuso, es privación ilegítima.
4: Esta jovencita semidesnuda, amordazada, que salió de su casa fue el 6 de mayo de 2025. Hace un año. Sí. Solamente un año. Este hombre no solamente estuvo solo 20 días preso, salió, le dijeron, todos los meses puede venir, poner una firma acá en tribunales, sí, cómo no, y volvió a trabajar y haciendo su vida aparentemente normal.
1: Hacemos una tanda de 3 minutos, ¿sí? Y estamos pendientes de la información y de la... Creo que se va a retrasar, ¿no? Porque no hay mucho para decir ahora, Juan. La conferencia del ministro de Seguridad.
4: Y sí, dicen que más o menos en 10 minutos también estamos expectantes sobre qué van a decir. ¿Qué van Totalmente. A decir? Lo importante es saber qué le pasó a Agostina. Después cada uno de los funcionarios políticos o judiciales tendrán tiempo para explicar si hicieron bien o mal las cosas. Pero hoy el foco es dónde está Agostina.
1: Estamos en Cadena 3. Ya volvemos.
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1: Habla el ministro de Seguridad.
6: de manera conjunta. Nosotros somos auxiliares de lo que la Fiscalía disponga en la línea investigativa y acá estamos con una de las... Esta es una de las tantas vías de investigación que se están...
5: ¿Qué encontraron?
17: ¿Qué llegan a este lugar?
18: Es importante saber por qué llegan acá.
19: ¿Qué han encontrado?
6: A ver. Vamos por parte de mi hombre, me han hecho cuatro preguntas al mismo tiempo. Acá llegamos porque el fiscal estima que hay una línea de investigación que lo pondría al personal que está imputado en este lugar. Entonces, a raíz de eso, hemos venido para no descartar absolutamente nada y hemos puesto todos los recursos. Acá estamos trabajando con 150 personas, estamos trabajando con dos drones de última generación, estamos trabajando con personal del DUAR, de ETAC, de bomberos, de policía, de caballería, y con perros rastreadores.
5: No, disculpe, pero hoy el fiscal también hablan muy genérico, no son concretos. ¿Qué fue lo que encontraron en este lugar?
6: Si nosotros hubiésemos encontrado a alguien, ya lo hubiesen sabido. No hay ningún auto abandonado. No es, a ver, yo les quiero explicar una cosa. Yo no soy el que dirige la investigación, el que dirige la investigación es el fiscal. Nosotros somos auxiliares de lo que el fiscal nos pide. Si el fiscal nos manda acá a rastrillar la zona, nosotros venimos y rastrillamos la zona. No estamos buscando un auto abandonado. Quiero decirles lo que estamos buscando.
20: ¿Quién estaba en el medio de la plaza?
6: No lo sabemos porque no nos pidieron. Espere. Nadie nos pidió. A ver, el fiscal no nos pidió que vengamos a buscar un auto abandonado. Nos pidió que rastrillamos esta zona para ver si encontramos elementos relacionados
5: a la casa. Y eso lo entiende, pero no coincide con el relato de los vecinos acá de este barrio.
6: Bueno, yo no insisto con esto. Los relatos de los vecinos, si tienen algo para relatar, lo deberían hacer en la fiscalía y declarar en la fiscalía.
5: ¿Por qué van a rastrillar este sector de la ciudad?
6: Estamos rastrillando el sector porque el fiscal evalúa que hay elementos de prueba que y los indican a este señor en este lugar, a este individuo, a Barrena, por supuesto, en este lugar. Anterior a la detención, por supuesto que sí, y posterior a que se lo ve ingresar, ministro, a Agustina, que ya está comprobado que la que ingrese a la casa es Agustina.
5: Ministro, le hago una pregunta.
6: Lo dijo el fiscal.
5: Ministro, ¿ustedes son optimistas con la investigación en lo que pueden llegar? Porque hoy dijo el fiscal que la idea es encontrarla viva o muerta.
6: A ver, después de 6 días, la obligación nuestra es buscarla. Por supuesto, con la expectativa de encontrarla con vida, pero también puede ser sin vida. O sea, digamos, a ver, no hay que descartar ninguna hipótesis. En esto hay que también usar el sentido común. Han pasado 6 días. El fiscal claramente, si ha dicho eso, es porque maneja toda la hipótesis.
5: Lo que pasa es que no se la vio salir de la casa la chica. No se la vio salir de la casa.
20: El detenido estuvo acá el sábado de la noche, el fin de semana.
19: ¿Estar buscando un cuerpo en esta zona que es muy escampada?
6: A ver, nosotros estamos en este momento haciendo múltiples procedimientos con la policía de la provincia de Córdoba. Estamos trabajando sobre la hipótesis, la hipótesis que no quisiéramos encontrar, encontrar a Agustina sin vida, pero también tenemos gente de investigación trabajando sobre la hipótesis de encontrarla con vida. Estamos siguiendo, disculpe. Yo quiero decirle, yo esto lo he escuchado, yo quiero decirle que yo tengo un contacto directo con el abogado de la familia, tengo un contacto directo con el papá de Agustina, yo he hablado con la familia. Pero yo tampoco puedo hacer público todas las cosas que hago y todo el trabajo que hago, porque yo no salgo a contarle lo que trabajo. Nosotros estamos trabajando desde el primer día, ministro, con la gente.
5: Vamos en concreto con el allanamiento que están realizando en el día de hoy. Desde muy temprano están.
6: ¿En dónde?
5: Aquí, en este lugar.
6: No, no estamos allanando. Lo que estamos haciendo...
5: Los hemos visto. El operativo.
6: El operativo, bueno,
5: ¿qué es lo que han encontrado hasta el momento con el operativo que hay aquí?
6: No, el primero que se va a enterar si encontramos algo va a ser el fiscal, que es lo que corre.
5: Pero la orden es, ministro, ¿es algún cuerpo, ropa, restos de la menor?
6: Cualquier elemento que pueda estar relacionado con la causa, porque insisto con esto, si estamos aquí es porque el fiscal tiene la presunción seria y concreta de que posterior a la desaparición de Agustina, esta persona tuvo
20: el presente. ¿La familia que alguna pertenencia de la nena se encontró algo?
5: No sepa los tiempos de la investigación.
21: ¿Entonces está descartado de la escena el auto por donde hay aquí?
6: Nosotros no vinimos a buscar un auto.
17: ¿Qué vinieron a buscar?
6: Elementos relacionados con la prueba, pero no un auto.
17: ¿Cuál es la prueba? ¿Cuál es la prueba,
6: ministro? A ver, cualquier prueba que tenga. Estamos con perros rastreadores, o sea que se darán cuenta que si estamos con perros rastreadores es porque estamos buscando elementos.
17: ¿El detenido estuvo acá, ministro?
21: ¿De personas con vida o de cuerpos?
6: No, estamos buscando. A ver, es muy difícil pensar que después de 6 días podemos buscar. Sí, sí, estamos buscando con perros de ambas. Estamos buscando con ambos perros. Nosotros tenemos la división canes, perros que buscan con vida y perros que buscan rastros humanos sin vida. Bueno, estamos buscando, a ver, yo lo que quiero explicarle a ustedes y que lo transmitan como tranquilidad a la sociedad y a la familia, básicamente, que nosotros no hemos parado de trabajar ni un minuto, que muchas veces ustedes lo ven como hoy, que estamos que por supuesto llegamos a este barrio con este despliegue, obviamente los vecinos van a llamar a los medios y le van a decir que estamos trabajando y ustedes obviamente vienen y yo salgo para explicarles qué estamos haciendo, porque me parece que lo tenemos que informar. Hay otras cosas.
5: Fuimos a actuar recién entrando con los kayak. ¿Dónde hay agua? Y que cuéntenos un poco de ese escenario.
6: Bueno, acá esta es una zona en la que tenemos algunas lagunas, algunas canteras viejas, y tenemos zonas con agua, por eso estamos con los buzos también del Duarte.
22: ¿Qué les dice a la familia que se siente tan frustrada en este momento, que requiere la presencia, digamos, del Estado?
6: El Estado está presente. De hecho, le acabo de decir que tenemos 150 personas trabajando acá y el gobernador, desde el primer día de la desaparición de Agostina, me dijo, para la búsqueda de Agostina, recursos ilimitados. Nosotros estamos poniendo absolutamente todo lo que tenemos y estamos trabajando sin parar las 24 del día. Yo quisiera que ustedes vieran el trabajo de la gente de la Dirección General de Investigación Criminal, la de los jefes, acá estoy con los dos jefes, el jefe y el subjefe de policía. Estamos poniendo absolutamente todo y no vamos a parar de encontrar.
5: Ministro, usted es el ministro de Seguridad de la provincia. Yo le tengo que preguntar entonces por qué se tardó en la alerta Sofía. ¿Por qué la familia dice que ese domingo la gente estaba abocada, Belgrano, River, Belgrano, y después al otro día feriado y que se ha tardado? Estamos hablando de 6 días.
6: A ver, nosotros estamos trabajando desde el día 1, desde el momento que la mamá hizo la denuncia, que fue el día domingo cerca en hora de la mañana. Es verdad, hubo operativos muy grandes por parte de la policía, pero nosotros no pusimos toda la policía en los operativos. La gente de investigación criminal estaba trabajando en esto. Yo no voy a entrar en la polémica porque ustedes saben lo que es el protocolo de búsqueda de alerta Sofía lo dicta pura y exclusivamente a través de una orden del fiscal, y esa es una cuestión que tiene que, sé que se la han preguntado al fiscal y creo que ha sido bastante claro el fiscal explicarlo. Bueno, muchísimas gracias. Hasta luego.
5: Bueno, ahí.
1: Bien, ahí estaba la palabra del ministro de Seguridad, Juan Pablo Quinteros, una conferencia donde no hay nada para decir, ¿no? Solo para, ante las críticas, está claro que el Estado se muestra trabajando, ante las críticas evidentes de lo que se tardó para comenzar a trabajar. Eso es lo que siento, Marcos. Estás vos ahí, no sé qué sentís vos ahí.
3: Sí, bueno, en verdad, una conferencia en la que se habló mucho, pero se dijo poco, Rodo, poco por aportar respecto de la investigación del ministro Juan Pablo Quintero, que es la primera vez que se pronuncia en el caso, que ya lleva 6 días de desaparecida Agostina. Bueno, nos amplió respecto a la cantidad de operativos que están dispuestos en esta zona, más de 150 efectivos de la policía, 2 drones especializados, lo que ampliábamos más temprano de que la búsqueda es por tierra también y por aire, y con personal del Duar, con kayaks, porque esta es una zona fabril. De hecho, el auto este que apareció, que ahora, bueno, pierde un poco de peso esa hipótesis.
1: Bueno, en principio, el fiscal habló de un auto. Algunos vecinos dicen que el auto rojo, es más, apareció hoy. Bueno, nada, evidentemente hay una pista, más allá de declaraciones, según lo que dice el fiscal, que llevan a este lugar, ¿no? Y se está rastrillando.
3: Es así, Rodo, bien. Hay que después determinar si el mismo auto del que habla el fiscal es el que apareció aquí en esta zona por el relato de los vecinos.
1: Insisto, todo indica que no, lo sumo, Marco, a Juan, no sería ese auto, ese apareció y uno rojo, ¿no, Juan?
4: Claro, ahí los vecinos unieron a ambas situaciones. En la investigación ya hay un auto localizado. Uh-huh. Ya hay un auto localizado que ya está a resguardo de la investigación. Okay. Está un vehículo, que de hecho la primera pregunta es un auto rojo, no exactamente rojo, me dijeron, pero parecido.
1: Ok. Marcos, tenés prioridad, ¿sí?
3: Por supuesto, aquí estamos, que nos vamos a estar revisando.
1: Marcos Villagra allí en el operativo, Gonza Carrasquera recién mano a mano con el fiscal, Orlando Morales con la familia. Estamos en los escenarios donde hay que estar, y el que se está yendo ya es usted, Alambre. ¿Cómo le va?
0: Sí, señor. Hola, Rodolfo.
1: ¿Cómo andás, Alambre?
0: Qué día difícil, ¿no? Sí. Para todos. Yo con la noticia de que voy a cubrir el Mundial, así que el lunes.
1: Bien. ¿Ya sale?
0: Mañana.
1: Mañana. Ah, mañana.
0: Sí.
1: ¿Y por qué si quiere ir rápido? ¿Tiene que dormir la siesta o tiene que armar la valija?
0: Tengo que llevar equipos.
5: Estábamos diciendo exactamente lo
0: mismo. Pero ¿cuántas horas de viaje?
1: Pará, cuando me dicen se está yendo al hambre, digo, sí. ¿se está yendo al aeropuerto?
2: Claro. En auto.
0: No.
2: Va en auto.
0: No.
1: Tiene que ir. Va en auto a México.
2: Va en auto a México, por eso te
1: por eso todo. Arranca hoy.
0: Parece que hace un ser. Macaya, viste, que se va.
2: Claro, salí con un cambio de aceite.
5: Roberto desde Córdoba dice, ándate tranquilo, al hambre, tus amigos y compañeros, te vamos a cuidar el perro, las plantas y lo que haga falta. No, quizá cuando estés volviendo.
0: Está bien. ¿Es Golden? ¿Cómo?
1: Amigo? Traete piedra cuando vuelva allá. Sí.
0: Sí.
2: Vos sabés que estuve averiguando mi intención de esta cuestión perro novia casa, en ese orden, y son muy inteligentes los perros, los Golden.
0: Ya,
2: es
0: algo
2: que me gusta. El Golden o Pastor... Casa. Bueno, sueño para este año es comprarme un perro, conseguir una novia y comprarme una casa.
0: Escuche una cosa. ¿Usted recuerde que ayer habló de una predicción acerca del resultado futbolístico? No lo quiero dejar pasar. Que usted ya quiere comprar.
1: Perdón. Pachu, ¿tenés la música? Yo quería abrir hoy. La información manda, entonces no corresponde, pero no, yo lo había preparado.
0: Dadamio, vos querías comprar. Sí. Compraste, ¿no? Entradas para la final.
2: Yo tenía todo, todo armado.
1: Para. Y tengo un llamado telefónico que dice la séptima. Ah, no, se cortó. Sí.
2: No hay problema. Alambre, vos no te achiques. Yo acá ya me peleé con todo el equipo deportivo.
4: ¿Pueden viajar a la final de la Sudamericana?
2: No, porque el problema que estuve viendo, que es en Barranquilla, a mí no me da la plata. Pero
1: comprate la de Sudamericana ahora.
0: Dadamio, dejemos de contar pollitos antes de que nazcan. Eso es número uno. Segundo, Boca tiene que jugar en Sudamericana con O'Higgins y después con Recoleta, el poderoso Recoleta. Vamos a vengarla de esa.
1: O'Higgins y Recoleta acá.
2: Yo sé, Alambre, que hay. Yo sé que después de esto hay recompensa. Igual ayer estaba muy triste, pero yo confío en eso.
0: Deje de festejar cosas.
2: No. Es el futuro. A mí me da. Hay que tener la mente abierta para que las cosas buenas pasen.
0: Usted tiene que tener la mente abierta, pero la boca cerrada.
4: ¿Irá a cargar nafta hoy el técnico Boca?
0: Yo creo que me parece que nos compró.
1: Tremendo, ¿eh?
0: Llenó el tanque. Rodolfo.
1: Sí.
0: El lunes. Hola, Chancho. El lunes. Primero.
1: Ahora tengo los chanchitos ya.
0: A ver.
1: No, los tengo como reservados, porque en este contexto no se puede.
2: No, pero no sacaste.
1: Lo tengo reservado.
0: El lunes.
2: ¿El original no lo tocaste o no?
1: ¿Eh?
0: Se está derritiendo el original portal.
2: No. ¿El original no lo tocaste o no?
1: No, acá está, lo tengo hoy. Bueno, no tengo, los otros chanchitos están ahí al costado.
2: Para mí.
1: Tienen como otra música.
2: El día que vos saques ese chancho, Rodolfo.
1: Se va todo.
2: Levantan el programa.
0: Escuche esto, ¿qué música es esto?
7: Música católica, negro.
0: Me pone acá. Puesto música católica. Rodolfo, el lunes les presento la canción de junio, porque el lunes era primero de junio.
1: Muy bien. Mire usted.
5: Qué está muy bien. Anticipo. ¿Qué exclusivo?
1: Poneme la música de vuelta.
2: Está chequeado el calendario.
1: Era bueno, Pensé que lo queríamos.
0: Yo ayer hablé. Porque si yo ayer me guardaba, quedaba en silencio, hoy me la tenía que bancar sin haber dicho una
1: Qué
0: sola palabra.
1: Qué buen tipo
0: palabra.
1: Era, Pensar que creía que iba a llegar a la final.
0: Abriguémonos porque quedamos los dos afuera. Por lo menos sigo jugando sudamericana. No
2: pensaba que ayer, ¿quién pensaba que ayer iba a pasar lo que pasó? Seamos coherentes. Nadie.
5: Y cuando vos dijiste eso, que nosotros todos pensamos
1: eso.
0: Juan Federico.
1: Juan, Alambre te rogó que no lo hicieras, y vos insististe.
0: Y vos insististe.
1: Ahora tenés que comprar entradas para la final de la Sudamericana y con eso cerramos el año.
4: De la selección no opines, por favor.
2: Sí. Juan en el estadio.
1: Claro,
2: en el Roberto Meléndez. Lo que pasa es que Barranquilla es caro. Yo, Uruguay llegamos, iba muy en auto. Barranquilla ya se complica un poco. Pero tengo una predicción, pero me la voy a guardar.
23: No, sobre un cruce,
2: hay un cruce que se puede dar y
0: basta,
2: yo estoy.
0: Basta.
1: Y le vas a perder. Alambre.
0: Sí.
1: Buen viaje, amigo.
0: Muchas gracias.
1: Sí. Y con esta música lo despedimos,
0: hasta
1: Alambre.
0: El lunes.
1: Sí, vaya por la séptima.
4: El lunes le hacemos la trivia, si no se vuelve. Sí.
0: Ah, bueno, ves,
1: que te
0: ahora...
1: salvaste de la trivia, la teníamos preparada.
2: Cambiarle la correa al auto antes de salir.
0: Cállese la boca.
4: O sea, que vamos a ver de acá 50 y pico días,
0: si Dios quiere. Sí.
5: ¿Regaste el jardín?
0: No, pasa por casa.
1: No, va, viene, viene el fin de semana, viene.
0: Les mando un beso.
1: Viene Agustina.
2: Salele.
1: Buen viaje.
2: Termino acá.
1: Escuchame, en 55 días cuando vuelvas, tira piedra. Por la duda.
8: Por la duda. Golpea las manos.
0: Chicos.
1: Buen viaje, amigo.
0: Nadie muere mucho. Un beso.
1: Alambre se va a la Copa del Mundo. Sí, ya. Y ella se va a la Hit. Buen fin de semana.
8: Ha sido todavía un placer, señor Rodolfo Berlín. Buen
1: gran
8: fin de
1: abrazo. Última pausa, sí, no te vayas. 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
1: Noche por noche, ¿qué se hizo y qué no se hizo en la búsqueda de Agostina? Esta, la de esta noche será la séptima, Juan.
4: Absolutamente, es el sábado a la
1: partimos
4: noche.
1: Partimos de la noche 1.
4: Claro, noche 1 fue la del sábado. Agostina ya no durmió en su casa, ya no volvió a su casa alrededor de las 10 de la noche, sale de su vivienda calle Alem, en barrio General Mosconi, se cruza al frente. Hay una serie de remises conocidos de la familia. Uno de ellos, Ariel, la lleva hacia barrio Cofico, que está ubicado a unos casi 6 kilómetros de su domicilio, en la esquina de Fragueiro y del Campillo. Había un joven esperándola, que fue el que le pagó el viaje al remisero. ¿Quién era este joven? Claudio Gabriel Barrelier, el hombre que hoy tiene todas las sospechas encima. La mamá, cerca de la medianoche, un poco más, se da cuenta de que Agostina no estaba con el abuelo. Ella creía que se había ido a la roticería del abuelo. La llama, el teléfono suena 4 veces, nadie atiende, y a partir de ese momento el teléfono se apaga para siempre. No recibe más llamadas, no recibe los mensajes. Es un teléfono que ha quedado totalmente incomunicado. Después las antenas, el rastrillaje de las antenas, sostiene que la última vez que ese teléfono impactó fue justamente en una de las antenas de barrio Cofico, donde ella había llegado. El domingo, estamos hablando de la segunda noche, el domingo, ¿qué había pasado durante el domingo? A las 7 de la mañana la mamá logra que le acepten la denuncia judicial, o sea, logra que le den turno, ingrese en la unidad judicial 13, denuncia la desaparición de su hija. O sea, ya está formalmente judicializada la búsqueda. Domingo, 4:30 de la tarde, el remisero Ariel ve en las redes sociales de la familia que la estaban buscando, se comunica con la madre y le indica dónde la había dejado él la noche anterior y le describe a este sujeto. La madre de inmediato se da cuenta que se está refiriendo a Claudio Barrelier. Eso fue el domingo. Lunes al mediodía, en la unidad judicial, llaman al remisero a declarar. Lunes al mediodía, el remisero que estaba dando la pista clave en toda esta historia, que la búsqueda no era en General Mosconi, sino que debía focalizarse en Barrio Cófico. Lunes a la siesta, la familia intenta hacer una marcha pública en las calles del barrio, porque insistían que el caso no generaba repercusión mediática. No había ningún aviso al Ministerio Público Fiscal, no había ningún aviso al Ministerio de Seguridad de Córdoba. Prácticamente solo la familia y sus allegados sabían de esta desaparición. Cuando estaban por marchar, estaba pasando muy cerca de allí la caravana de los festejos del Club Belgrano, por lo cual la policía los retiró del lugar y no los dejó manifestarse en ese lugar. Esto es lunes a la noche. Martes a la noche, al atardecer, casi noche, mientras la familia esta vez sí manifestaba y cortaba la calle en Barrio General Mosconi, la avenida Alem, ahí el caso comienza a generar repercusión mediática, insisto en esto, por motus propio de la familia, porque la familia presionaba para que se conociera. La fiscalía ordena la detención de Claudio Barrelier. Lunes a la noche es detenido en la puerta de su casa de calle del Campillo. Es un allanamiento, esto es el martes, perdón Rodolfo, ¿no? Martes a la noche, un allanamiento menor, queda detenido acusado de privación ilegítima de la libertad.
1: Cuatro noches.
4: El miércoles, cuando todo el mundo estaba convencido de que ya se había activado todos los protocolos de búsqueda con la alerta Sofía, nos enteramos a partir del Ministerio de Seguridad de la Nación, que jamás desde Córdoba se había enviado una solicitud de este tipo. Recién el miércoles a las 4 de la tarde se activa la alerta Sofía. Acabamos de escuchar al fiscal Raúl Garzón, que según él, el alerta Sofía y las recompensas no suelen ser útiles para resolver los casos. Eso, bueno, será materia de otro tipo de análisis. Y recién a las 4 de la tarde del miércoles se hace el primer procedimiento medianamente serio dentro del domicilio de calle del Campillo. Decimos medianamente serio porque recién hoy viernes es cuando se hace un allanamiento en profundidad. Esto ocurrió el miércoles, noche del miércoles, quedó detenido ya seguía una noche detenido Barrelier, aún no había hablado y comenzaban todo tipo de hipótesis. Ese día a la noche se conoce en la investigación el video clave, Barrelier ingresando a su casa con quien todo indica era Agostina. Eso la investigación, a ese video la investigación recién lo obtiene el miércoles a la noche. El jueves, una mañana que fue que hubo todo tipo de versiones que hablaban de la aparición con vida, de que se ha abrido por su propia voluntad, de que había mucha confianza. Bueno, esto es el jueves, sin datos, hubo una serie de allanamientos, 19 allanamientos en distintos puntos de la ciudad, y a la siesta fue a declaración indagatoria el único acusado, Barrelier, quien insistió que esa nena de la imagen no era Agostina, sino que era su propia hija, que ha ido a comprar cigarrillos a un kiosco de muy cercano a su domicilio, e insistió con que la nena se había ido sola en un auto rojo que la pasó a buscar y que él no sabía quiénes eran. Esto ocurrió el jueves. Y hoy, viernes, todavía no llegó la séptima noche. Bueno, el jueves también se conoce el cambio de abogados por parte de la mamá. Entonces, que sale el primer abogado. ¿Qué es el abogado, Rodolfo? Que obtuvo la imagen de esa cámara clave que la ven ingresando en el domicilio con Barrelier. Bueno, a ese abogado la mamá lo saca e incluye a un nuevo abogado que es Carlos Nagy. Y hoy, viernes, a esta hora, muy temprano, 8:30, por fin se cortó la calle del Campillo, se hizo un allanamiento ya con gabinetes científicos, búsqueda de huellas, luminol, bueno, muchísimas tareas en lo que se hace usualmente, en lo que se dominan las escenas de un crimen, para buscar todo tipo de rastros, y ya los investigadores comenzaron a terminar de hilar varias imágenes que habían obtenido de distintas cámaras de seguridad privadas y públicas que habían sido obtenidas entre el miércoles y el jueves, lo que le permitió trazar el recorrido de un vehículo que fue divisado en las primeras horas posteriores a la desaparición de Agostina frente a la casa de Del Campillo. Un vehículo que, de acuerdo a este relevamiento, llega hasta la zona de ampliación Ferreira, que en este momento es el epicentro de la búsqueda de Agostina.
1: Y allí está Marcos Villagra. Marcos, ¿alguna novedad?
0: Bueno, vamos al saludo, Rodo. Aquí seguimos esperando novedades. En estos momentos vemos movimiento a lo lejos, donde está siendo específicamente el centro de operaciones de la Policía de Córdoba, donde está todavía el ministro Juan Pablo Quintero, el ministro de Seguridad, dialogando en este momento con efectivos. Nosotros estamos a unos 150 metros, está toda la zona vallada, insisto, hay una revolución en el barrio, los vecinos, hay mucha expectativa respecto a lo que pueda suceder. Pudimos averiguar que el operativo se centra en uno de los extremos norte del barrio, que limita con una zona fabril. De hecho, el auto que apareció apuntaba en la dirección a un camino interfábricas, insisto, una zona que incluso hasta tiene lagunas, recién lo comentaba el ministro Juan Pablo Quinteros, porque hay canteras en la zona, entonces también hay rastrillajes que se realizan con kayaks, también por parte del personal del DUAR. Hay drones especializados, también el rastrillaje por tierra. Bueno, es amplísimo el operativo en estos momentos, esperando novedades de lo que pueda ser algún rastro de Agostina.
1: En cada escenario estamos y en cada escenario nos quedamos durante todo el día en Cadena 3 para contarte qué pasa. Gran abrazo, Marcos.
0: Abrazo, aquí estamos.
1: Llega Fede Aguer y el campo hoy.
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1: Hola Fede.
5: Hola Rodolfo, hola campo, hola ciudad, ¿cómo andan? Buen viernes para todos, renovamos el saludo al público rural de Cadena 3. Les cuento que en la 72ª Expo de Otoño de la Rural de Río Cuarto se vive hoy viernes una de sus jornadas más intensas y atractivas, con propuestas para productores, estudiantes, familias y amantes de las tradiciones rurales. Desde temprano, una de las principales atracciones es el de las Ovimpiadas Regionales Centro-Norte. Sí, con B corta, porque son más de 20 escuelas agrotécnicas que compiten por un lugar en el marco de la 10ª jornada Ovina, con charlas, capacitación y demostraciones prácticas. Lo explica al campo hoy José Luis Roberi, de la entidad anfitriona.
8: Sí, aquí estamos sumamente feliz. Tenemos un grupo muy interesante de escuelas que nos han respondido ante esa consulta, que era participar en las 7th Olimpiadas de Argentina. Ante la demanda de escuelas tuvimos que dividir el país en 6 regiones. Estamos en la 5ª y justamente en la Expo Otoño de Río Cuarto estamos con la provincia de Córdoba y la provincia de Chaco, en el cual ha enviado sus escuelas, y bueno, ya comenzó el certamen y ahora lo realizamos durante la tarde. Los alumnos se desarrollan 3 pruebas en las regionales, 3 pruebas que son las teóricas, las prácticas y pruebas de mesada, en el cual el alumno debe desempeñarse su saber, tanto en forma práctica o en la de mesada de reconocimiento, y bueno, en las teóricas de por sí son evaluaciones muy sencillas, pero que se realizan a través del multiple choice, así que muy, muy interesante, y los chicos el entusiasmo, lo que fue la apertura, y esa. Así que año a año vamos sumando mayor número de escuelas.
5: Era la palabra de José Luis Roberi, de la Rural de Río Cuarto. Hoy, viernes 29 de mayo, en el mercado agroganadero de Cañuelas ingresaron 6.728 vacunos para una semana que concentró 18.892 animales, un mes con algo más de 90.000 cabezas. Hoy la demanda tuvo el foco en el consumo liviano, optando por vaquillonas cuando no encontró novillitos y hasta novillos livianos. La colocación de novillos resultó dificultosa. En los renglones altos de la categoría se pagaron hasta 4.700 pesos de precio máximo, 5.550 pesos para novillitos y 5.600 máximo para vaquillonas. La oferta semanal fue la menor del mes, con un mayor complemento que los envíos directos, sosteniendo el promedio del abastecimiento habitual. Hasta acá toda la info ganadera y del sector productivo, pero volvemos en la continuidad informativa de Cadena 3. Chau Rodo, gran abrazo, buen fin de semana para todos.
1: Buen fin de Fede.
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1: La pregunta deportiva de la hora es si sigue Úbeda. Y se la hacemos a Diego Borinsky. ¿Cómo andas, Dieguito?
11: ¿Cómo andas, Rodo? No sigue Úbeda. La noticia hubiera sido que siguiera. Todavía no hay confirmación oficial, pero ya la información que emanan desde Boca es que no sigue Úbeda. Ayer Boca perdió 1-0, fue eliminado de la Libertadores en primera fase, algo que no pasaba desde el año 1994. Va a jugar la Sudamericana, va a jugar con los Higgins. Hoy se hizo el sorteo con River, recién se podría encontrar en semifinales. Así que, bueno, Riquelme tendrá tiempo para pensar, y la lista de 26 de la selección, con la sorpresa de que no está Acuña, porque nadie lo suponía, y está Gio Lo Celso, que estaba lesionado, no tuvo buen fin de año, pero el técnico confía en él.
1: Dieguito, gran abrazo, buen fin de.
11: Un abrazo.
1: Hacemos periodismo, intentamos reírnos todos los días, charlar con vos de la vida. Gracias por la cantidad de mensajes que hay. Nuestra prioridad en estos momentos es lo que te dijimos cuando nos enteramos del caso. Acompañar a la familia de Agostina, pensando que puede ser nuestra hija, nuestra hermana, nuestra sobrina, nuestra nieta. Y seguimos rezando por encontrarla sana y salva. Está claro que las cosas no se hicieron bien en un principio. Lamento contradecir a mucho funcionario que en este momento intenta mostrar otra cosa ante el público. Pero está claro que se subestimó el caso por alguna razón, la que fuere. Feriado, triunfo de Belgrano, el Estado no se activó de la manera que tenía que activarse, ni bien comenzó el hecho. Habrá tiempo para evaluar esas cuestiones en las que creemos y que, no por hipócritas, todo lo contrario, hemos ido marcando desde el día uno en este lugar y en esta radio, en este rincón de la Argentina. Hoy solo esperamos que Agostina aparezca. Lo reseamos, lo soñamos. Ojalá aparezca. Pero gracias por estar ahí. Gracias por entenderlo. Gracias por acompañarnos. Gracias por compartir la angustia y meter una sonrisa. Hay situaciones en las que podemos. Nos quedó el ranking, por ejemplo, Guille. El año que viene, la semana que viene, no sé cómo haremos. Pero nos quedó un gran ranking. Nos quedó estrenar la canción. La vida se nos va contándote lo que pasa, ¿no? Y Agostina hoy nos cruza y nos pasa absolutamente todos. Quédense con la Argentina posible, con el enorme Turco Genesir, y en Rosario Estadio 3 con Claudio Giglioni. Volvemos el lunes, ¿les parece, equipo?
18: Sí, señor. Un abrazo.
1: Juan, un placer.
4: Volvemos el lunes.
1: Tenés la 10 atrás, como siempre, amigo. Como siempre.
4: Un abrazo grande, Rodolfo.
1: Buen fin de semana.
19: Hasta el lunes.
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0: Muy buenas tardes a todos. El gustazo enorme de reencontrarnos convocados por estas dos pasiones, el fútbol y la radio. Hoy, una apertura especial. Es la última apertura que hacemos antes de que nos escuchen en el Mundial. Porque el próximo domingo, junto a Marcelo Lamberti, a Mauricio Coccolo, a Juan Vallejo, ya vamos a estar partiendo rumbo a Kansas para llegar junto con la selección, porque Cadena 3 es Mundial. Y el domingo, Emanuel Greco, Gonzalo Calvigioni, Néstor Manta van a estar con el gran choque Central Estudiantes. Vengan, pasen y escuchen. Cadena 3 es Mundial, Cadena 3 es Comunicación, la cadena del gol va por otra Copa del Mundo. Títulos, señor Gonzalo Calvigioni, en News All Boy.
1: ¿Cómo le va, Claudio? Buen viernes para todos. Qué lindo que estén aquí presentes y qué lindo que sea el
0: último. Mírenos bien.
1: Porque... Claro, por eso, que sea el último programa, porque se van a nada más y nada menos que al Mundial para ser testigos, como siempre, en el lugar de los hechos. Un Ñul que tuvo su segunda práctica después de lo que fue

0: toca el Te Toca. Pero la ciudad de Sudamérica con mayor capacidad de conexión con Argentina y la más económica para ir en forma aérea. Esto para los hinchas es una muy buena noticia. ¿Cómo le va, Marcelo?
1: ¿Cómo estás, Claudio? Gran placer de saludarte. Déjame agradecerle a Santiago Llobet y toda la gente de Berkeley.
2: Gracias, Santi.
1: Que ha traído grandes Santi.
3: Muy bien, muy bien.
1: Se ha mandado para el equipo. Le dijo Santi especialmente para el equipo Data. Claro. Pero por supuesto estamos compartiendo la
3: gracias. El equipo Data que hizo historia.
1: Hizo historia, exactamente. Gracias, Santi, querido. Acá está, gracias. Es siempre muy atento, Santiaguito. Y la gente de Berkeley, ni hablar con todo lo que apoya Estadio 3 para la vuelta. Para la vuelta, ya tenemos con Santi programada una muy linda cena donde va a estar básicamente el equipo Data.
2: Obviamente.
1: No puede ser de otra manera. Corinthians, Corinthians, Arena, tu Corinthians.
2: Me llamaron... Conocí el estadio del viejo, así que ahora voy a conocer el nuevo, si Dios
1: quiere. Ahí está, ahí está. Mira, me está diciendo justamente mi amigo Gino, se adelantó lo que iba a decir en los títulos. Qué gol que hizo Di María ahí, ¿se acuerdan en el Mundial?
2: Claro.
1: Qué gol que hizo Angelito Di María. Ahí en cancha de Corinthians, fue por los octavos de final de la Copa del Mundo. Está mi amigo Cuca ahí, que tiene un estacionamiento al lado. Elijo creer, dice el amigo. Bueno, están todos con ese tema. Bueno, sorteo de Copa Libertadores realizado. Vamos a estar analizando la llave. Hay Copa Argentina, venta de entradas para lo que va a ser el partido del próximo día domingo, allí en el estadio Kempes, donde va, Estudiante está, que le falta este, le falta aquel, el otro. Yo veo que está abriendo mucho el paraguas, Estudiantes de La Plata. ¿Sí? Me dicen que hasta hoy a la mañana estaban haciendo gestiones para tumbar el partido, la gente de Estudiantes.
0: Bueno, eso acá en Rosario no se pueden quejar, y Central menos, porque cuando no le han coincidido las coordenadas, han hecho todas las gestiones posibles para cambiar fechas. Recuerden todas las veces que se cambió la fecha, que fueron éxito de Central en el último clásico, que después Central... Sí. Terminó siendo campeón con Bausa, ¿se acuerdan? Sí. Bueno, cada cual gestiona lo que quiere.
1: Pero este partido no, Central lo quiere jugar.
0: Bueno, pero usted lo está contando como que serían unos cobardes. Y cuando Central son gestiones que hacen los clubes.
1: Estoy trasladando la información. No,
0: el tono en que usted lo dice, Lamberti.
1: Está haciendo de todo.
0: Nos esperan 50 días en Estados Unidos y vamos así.
1: Estudiantes
0: termina una
1: está
0: relación.
1: Haciendo todo para no jugar este partido, pero no hay tiempo. Creo que hubo un partido que han cambiado.
2: Dos,
1: ¿no?
2: Dos. Ya. Racing y San Lorenzo.
1: Sí, bueno. No, pero este ya está metiéndose.
0: Hoy, bueno, sorteo de Perfumería Sana, día viernes, sorteo de Perfumería Sana.
1: Bueno, termino con los títulos. Sí, bueno. Vamos a estar con las novedades del equipo.
0: Como estaba hablando Estudiante, creí que había
1: todo
0: terminado
1: de centrar. No, ¿cómo no va a tener que ver si es el rival? Bueno, todo lo que pasa, Copa Argentina, Copa Libertadores. ¿Salen las fechas hoy de Copa Libertadores? Creo que estaban armando eso. Gracias a Mariano, ahí está.
0: Muy bien. 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Y ahora nos metemos en los títulos de Boca, los títulos de River con Emanuel Gato Greco. ¿Cómo te va, Gato? Buenas tardes.
4: Un abrazo grande, Claudio. Bueno, ya en un ratito en estudio ya estaremos contando todo lo que fue la eliminación de Boca, una locura total en la Boca, eliminado de la Copa Libertadores. Lo que era el sueño, en este proceso Riquelme no lo pudo lograr, eliminado con Alianza Lima también en lo previo, en lo clasificatorio, otra oportunidad volviendo al torneo continental, pero no pudo pasar la fase de grupos, bueno, arde Troya en la bombonera, en todo lo que refiere a Boca. En un ratito estaremos repasando todo lo referente a esta eliminación de Boca, que va a jugar con O'Higgins por Copa Sudamericana, cómo sigue toda la historia, qué pasa con Úbeda, bueno, en un ratito ampliamos, y lo referente a River también, que está licenciado y ya próximo en el mes de junio para realizar la pretemporada en España.
0: Ahora presentamos los títulos, las informaciones y todo, pero todo lo que hay que saber con José Pepe Marengo.
5: Pepe, rompe, Pepe. Buenas tardes, Claudio. Le dieron bolilla, se sortearon los octavos de final de la Copa Libertadores de América. Se destaca Rosario Central ante Corinthians, Estudiantes de La Plata ante la Católica, Independiente de Mendoza, Fluminense y Platense ante Coquimbo Unido. ¡Qué suerte tuvo el calamar! En Sudamericana, los 16 de final

0: Para los argentinos serán entre Boca y O'Higgins, Tigre y Nacional de Uruguay, Lanús ante Cienciano. En octavos, River irá ante el ganador de Independiente Santa Fe o Caracas. Todo listo, Lionel Scaloni dio a conocer los 26 convocados para el Mundial. Lo Celso y Barco le ganaron la pulseada a Buendía y a Mastantuono, mientras que Montiel, a pesar de su lesión, dirá presente. Hugo Cuña se lo pierde y Medina le ganó el lugar a Ceresi. Insólito, Copa Argentina anunció que el partido entre Racing y Defensa y Justicia, que se iba a desarrollar este domingo en Jujuy, fue postergado para después del Mundial. Lo mismo con San Lorenzo de Almagro, Estuve muy cerca de Boca. River nunca me llamó, lo dijo Jorge Sampaoli, que además avisó que cuando Milito era manager de Racing, también estuvo a un paso de dirigir la academia. Va por la cima. En el inicio de la fecha 16 de la Primera Nacional, Ferrocarril Oeste visita Racing de Córdoba. Si ganan los de Caballito, serán líderes de la zona A. Da pelea por el torneo de reserva. Rosario Central derrotó ayer 2-0 a Sarmiento Junín y quedó a un punto de la clasificación a los playoffs. Una final en Francia, se juega el partido de vuelta de la promoción. Niza buscará mantenerse en primera cuando reciba el San Etienne. A las 15:45 en la ida, igualaron 0-0. Afuera, en Roland Garros, Thiago Tirante cayó en 4 sets ante el español Carreño, mientras que Novak Djokovic está derrotando en estos momentos a Fonseca. 2-1 está arriba el serbio set. Si pasa en octavos, irá ante Tommy Paul o Ruth. Mañana salen a la cancha los hermanos Cerúndolo y Comesaña. Nos vamos al séptimo. Por la final de la conferencia oeste de la NBA, San Antonio venció anoche 118-91 a Oklahoma y puso la serie 3-3. Este sábado se define quién disputará la final por el anillo ante los Knicks de Nueva York.
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5: Se conoció la lista. Cada vez que se ha conocido una lista, yo, este va a ser mi noveno mundial como periodista, pero de mi recuerdo de la exclusión de Maradona en el 78, todas las listas tuvieron un excluido. Tuvieron uno que no fue parte. Toda. Alguien recordará en el 98, no fue Caniggia, ¿se acuerdan? 94 quedó afuera Franco, 90 quedó afuera Valdano, siempre que no hay lugar para todos. Hay más cuerpos que sillas. Pero en esta lista de la selección, lo que nos llama la atención es porque nosotros tomamos a pie juntilla lo que el técnico había declarado y sostenido antes de Qatar. Tuve la suerte de ser el único periodista de radio que estuvo en los tres amistosos previos de Argentina antes del Mundial, los dos de Estados Unidos y el que jugó frente a Emiratos Árabes en Abu Dhabi. Era el que no está 100% no va, y para que ser convocado tenés que estar jugando en tu club y rindiendo. Y en el Mundial 2022 lo cumplió a pie juntillas, a tal punto que cuando lo vio mal a Nico González en ese partido lo sacó, hizo tres cambios, ¿se acuerdan? Creo que fueron, ayúdame Pepe, Thiago Almada, ¿quiénes fueron de última? Almada, Correa.
6: Y Ángel Correa.
5: Bueno, bajo esa consigna, sin haber hablado con nadie, nosotros lo teníamos a Lo Celso casi afuera. Porque no jugaba en su club, no estaba al 100%, y tampoco estaba jugando bien cuando jugó, entre lesiones. Buen día, figura de la final de la Europa League, era el reverso de la imagen. Creíamos que iba a ser Buen Día. Muchos hasta veían otros factores para reforzar lo de Buen Día. Fue Lo Celso. El técnico, no es que Lo Celso sea un colado en la selección. Tiene más de, creo que tiene 65 partidos jugados en la selección. Tiene títulos ganados con la selección. De las Copas América.
0: Copas América, sí.
5: Y se quedó y en una forma muy frustrante fuera del otro mundial por esa lesión artera. El técnico ha valorado todo ese trabajo, toda esa experiencia, y debe considerar que con un mes de trabajo con él se va a poner bien. Pero no se cumplió aquello que juegan los que están bien. No se cumplió tampoco, aquí les quiero aclarar que sobre 26 nombres, en 20 vamos a coincidir todos. Después vamos a discutir los otros, en 20. Se repite en 17 el último campeón. Pero para no irme de los convocados que no se ajustan a las declaraciones del entrenador, Montiel no estuvo lejos del rendimiento de Rizzo Patrón. Jugó muy mal Montiel en River, más allá de todas las lesiones, que no está al 100% tampoco. Bueno, Montiel jugó. De hecho, rindió más Acuña que Montiel. ¿Por qué no lo convocaron a Acuña? Quirosa. Los nuevos, con chance de ser titulares, yo creo que no hay discusiones. Nico Paz tiene que ser la alternativa para reemplazar a Di María. Destreza con dinámica hacia adelante.
6: Para él decir algo. ¿Cómo está físicamente Nico Paz también?
5: Bueno, también tenemos ese problemita en la rodilla. Después voy a los tocados. Giuliano Simeone, el multifacético Barco, que le permite jugar de marcador de punta, de interno, de cinco, el multifacético Barco, no lo vamos a poner en duda. El Flaco López se lo ha ganado, siendo titular y en un fútbol, en un equipo muy competitivo en Brasil.
0: Y la lesión de Panichelli
5: le sacó... la lesión de Panichelli le sacó una duda. Ahora, después vamos a los tocados, los que no están 100%. ¿Cómo está Lisandro Martínez? Alta médica, futbolística, no sé. Esguince de rodilla de Cuti Romero. Llega con el alta médica. ¿Cómo va a estar futbolísticamente? Nahuel Molina, el que menos me preocupa, es un desgarro, van a dar los días, no jugarán los amistosos, cuando empiece el mundial está recuperado el desgarro. Montiel, el último mes en River vivía lesionándose. Los tocados estoy hablando, ahí entra Nico Paz con sus problemitas. ¿Cómo está Paredes? Ayer no podía ni caminar.
6: Dijo que tuvo una sobrecarga,
5: creo. Bueno, tocados. En el medio de esto, nos encontramos con una situación rara, como encendida. ¿Cuál es la razón por la cual, si ante estas situaciones de recuperación, para los dos amistosos, que eran tan importantes para ver jugadores, se terminan convocando jugadores que no están dentro de los 55? ¿No era mucho más lógico? ¿No era mucho más lógico ponerlo a Dilolo, que los puso en los 55, que a Obando en esta lista de amistosos? Por lo menos para verlo. Si pasa algo, Dilolo puede ir al Mundial. Obando no. ¿Por qué se convocaron jugadores para los amistosos que a lo mejor les toca entrar y no pueden jugar el Mundial? Para eso está la lista de 55. La verdad que yo eso no lo entiendo. Tendría que haber estado Obando entonces en la lista de 55 y no Dilolo. Por poner un ejemplo, detrás de todo eso, de 26 en 20 estamos todos apoyando esta lista. Ahora son los que son, el técnico los eligió, el técnico muchas veces desafió la lógica, como por ejemplo llegar al Mundial sin exigirse casi contra ningún equipo. Por voluntad elegido casi ningún equipo. Argentina nunca eligió voluntariamente un amistoso con un equipo que en la previa le pudiera ganar el partido. salió campeón del mundo. Aún perdiendo la primera fecha, que esa derrota era como que daba un veredicto de que se habían equivocado en la parte previa. Bueno, algo pasó, porque cuando probó el equipo tuvo que hacer 4 o 5 cambios. No hay prueba contrafáctica. Y si jugábamos un amistoso antes importante y hacíamos los cambios antes y no nos quedábamos dependiendo de que algún mexicano en un tiro de media distancia se vaya 20 centímetros arriba o 20 centímetros abajo y quedara fuera, somos campeones del mundo. Estamos viajando, yo mañana ya me estoy yendo a Córdoba y de ahí partimos a Kansas. Estos son los que son, pero yo quería dejar en dado estas cosas que no cierran. Si Obando, ¿por qué Obando no está en los 55? Y de haber llamado jugadores que le faltaban, tenían que estar dentro de los 55. Si no, los minutos de Obando a este mundial para Argentina no sirven para nada. Se supone que tiene que entrar un amistoso y la rompe. ¿Qué hacemos? No está en la lista. Se supone que en los amistosos premundial, yo creo que todas las selecciones en los amistosos premundial, todos los que juegan están dentro de los 55. Salvo que Obando vaya simplemente como sparring, pero no fue presentado como sparring, no fue la... En el resto están todos los que tienen que estar. Podemos discutir uno u otro, están los que tienen que estar. Y vamos a dar pelea, porque este equipo tiene corazón de campeón, que eso es muy importante.
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10: Mohamed Salah, leyenda absoluta en Egipto. Tras ser uno de los delanteros más importantes de Europa en los últimos años, jugando para el Liverpool de Inglaterra, el faraón disputará su segundo mundial luego de lograr la histórica clasificación a Rusia 2018, donde su selección hacía 28 años que no lograba clasificar. Su gran espina fue no haber ganado la Copa Africana, donde perdió en dos ocasiones la final del certamen. Salah convirtió 67 goles en Egipto y está a solo dos gritos del goleador histórico Hazem. Además, con 115 presentaciones, se ubica en el puesto 7 de jugadores con más partidos. Mohamed Salah, de Egipto, otra figura que estará presente en la próxima Copa del Mundo que ya vivís aquí en Cadena 3, la radio del Mundial.
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0: 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Nos vemos a la vuelta, el gran Raulito.
1: Feliz viaje, nos vemos a la vuelta, puso.
0: Feliz viaje. 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Bueno, háblenos de News All Boys, Calvigione.
1: Claudio, segundo día de entrenamiento en lo que es la pretemporada, que se reinició en el día de ayer, o que se inició, mejor dicho, porque los jugadores estuvieron más de tres semanas licenciados por, bueno, el parate largo que tuvieron. Estoy tratando de averiguar el tema del entrenamiento. Por ahora, Claudio, es más físico. A ver, todo normal. Dice que algunos trabajos con pelota, algunos trabajos solamente, y pasada de 1000 metros. Bueno, ese fue el trabajo de hoy de Newell's, que lo realizó en el predio de Bella Vista. Hay 30 futbolistas practicando. De esos 30 futbolistas, 13 son de inferiores. Muchos me preguntan por qué no subió nadie de reserva. No pudimos hablar con Frank Darío Kudelka, obviamente porque no hubo conferencia de prensa. Lo que yo intuyo es que, Pepe, como se están definiendo las... Quedan 3 jornadas todavía en la reserva.
2: En la reserva, sí.
1: Y Newell está con posibilidades, obviamente...
2: Está segundo.
1: Está segundo porque perdió Lanús en el día de ayer.
2: Sí. Pero Newell's, podía pasar.
1: Newell quedó segundo en la reserva, y en consecuencia yo creo que, bueno, obviamente dejan que trabajen con Bernardi. No significa que no vayan a subir nadie de reserva. No significa que no vayan a subir. Por ejemplo, está Tomás Río trabajando en reserva, que ya trabajó en primera división. Puede haber otro futbolista, por ejemplo, Blas Benedetto, que está teniendo buen presente. ¿Por qué no Amadillo? Bueno, son futbolistas que son considerados por el cuerpo técnico, y en consecuencia en un futuro no hay que descartar los que suban de reserva a primera división. De 30 futbolistas, Claudio, 13 son de inferiores, sí, de la casa. De 30, 13 son de inferiores. 3 arqueros: Reinatti, Barlasina, Ciarini. Después voy a meter con una estadística de arquero.
3: ¿Ciarini o Chiellini?
1: ¿Cómo se dice? Ciarini.
3: ¿Con C?
1: SC.
3: Es Chiellini.
1: Es Ciarini.
3: Como Schilacci.
1: Saludo grande para...
3: Schialini.
1: Justamente Ale...
3: El ganosauro.
1: Sí.
3: El locosauro.
1: El locosauro. El abrazo grande que estuvo presentando el libro, que seguramente nos va a hacer llegar el libro que habla de los mundiales. En esa comida que nos invitó estuvo Ale Beati, que después va a estar compartiendo una estadística que le pedí sobre los arqueros de Newell's. Yo todavía soy cauto con el tema del arquero. Yo voy a esperar a ver si Newell's va a traer un arquero. Para mí Barlasina obviamente va a intentar salir en este mercado de pases. Los de inferiores son Reinatti, Barlasina y Ciarini. 3 defensores: Jerónimo Russo, Jan Glavinovic y Martín Luciano. Mediocampista donde más abundancia hay en cuanto a esta posición: Reyardo, Gómez Mata, Arguche, Esponda, Valentino Acuña y Sotelo. Y un solo delantero de inferiores, Claudio, Francisco Carpecio. Después los otros 17, los repaso rápidamente, si usted no escuchó ayer quienes iniciaron, los otros 17 que no son de las canteras de Newell's: Arias, Armando Méndez, Goitea, Salcedo Salomón, Bruno Cabrera, Alejo Montero, Fabián Noguera, que se va a ir, Rodrigo Herrera, Martín Ortega, Matías Cócaro, El Colo Ramírez, Masanti, Walter Núñez, Luciano Herrera, Franco García y Michael Hoyos. De estos 17, uno se va a ir, son 16, van a quedar 29 futbolistas. Obviamente va a haber más salidas. Acá no está Rizzo Patrón, ya no está más Orozco. Vamos a ver qué pasa con Michael Hoyos y qué jugadores van a venir. El mercado de pases es largo, por eso yo digo que hay que esperar a lo que pueda llegar a suceder. La idea es hacer 5 amistosos mínimos, de 5 a 6. Veremos si pueden cerrarlo, porque obviamente no es fácil cerrarlo un partido. También es lindo saber si se puede jugar contra un equipo ya acercándose al comienzo del campeonato, ya por la última semana de julio, en el Coloso Marcelo Bielsa, frente a Talleres, que, bueno, tenga un nivel parejo a Newell's, porque muchas veces se utilizan clubes, quizás, con todo respeto, de menor jerarquía, y bueno, uno intenta que haya una paridad a la hora de jugar un partido amistoso. Después vengo, Claudio, con más información.
3: Amistoso para la gente, ni uno necesita recaudar.
1: Vengo porque se está pintando el Coloso Marcelo Bielsa, se saluda esa iniciativa, se cambió las... vio en Bellavista que estaban... ¿cómo se llama?
3: Se cambiaron.
1: Los carteles que tenían las fotos de los ídolos, bueno, eso se cambiaron también.
3: ¿Por qué? ¿Cambiaron los ídolos?
1: No. Lo pusieron nuevo, claro, estaba bastante dejado. Ah. Sí. Y además se iluminó el coloso Marcelo Bielsa, la nueva tribuna de Lionel Messi, así que bueno, son trabajos que se están realizando antes del inicio del campeonato.
3: Muy bien, Néstor Manta nos habla de Estudiantes de La Plata, el rival de Rosario Central el próximo domingo, transmite Manuel Greco, comenta Gonzalo Calvigión y vestuarios de Néstor Manta, por supuesto aquí en Base con Pepe Marengo. Y lo feliz que está el productor. Para mí, porque nos vamos.
1: Sí.
3: Él sí. Está mejor. Porque tenemos mejor relación. ¿Vieron que hay parejas que se llevan mejor comunicándose por celular que cuando están en presencia? Que cuando se extrañan se llevan bárbaro y en presencia no se llevan tan bien. Bueno, yo con Franco tengo esa relación.
4: Con Gonzalo también.
1: Gracias, Marcel.
4: Porque estos días que hemos estado, has estado hablando de Gonza de acá, Gonza de allá.
3: Néstor Manta.
5: Bueno, hablamos de estudiantes.
4: Estudiantes, tiene un par de averiados, ¿no?
5: Sí, o sea, en principio, digamos, no sé cuál es la cuestión que aduce la gente estudiante con respecto a lo que le puede faltar. Sabido es que, bueno, Muslera no lo tiene por la cuestión de la selección, al igual que Central, el caso de Campaz, digamos, ¿seguro? Sería uno y uno. Y en lo que sería la pérdida, que el otro día salió con molestia muscular y muy probablemente no llegue, es Pérez, Fabricio Pérez, que es el delantero sanjuanino que se había ganado un lugar. Uh-huh. Pero cuenta con dos regresos que no estuvieron en el partido de Copa porque estaban suspendidos, que son los Palacios. Thiago Palacios, que es el volante ofensivo barra delantero.
4: Le llegan los dos y el defensor.
5: Y Tomás también. Palacios, el defensor. Ah. O sea, digamos, no sé qué tan, digamos, disminuido puede llegar esa cuestión, pero bueno, al margen de eso.
4: Hablan mucho del arquero,
5: sí.
4: Al no estar Muslera.
5: Fabricio Iacovich va a ser el arquero.
4: Pibe ahí del club,
5: 24
4: ¿no?
5: años, sí, bueno, es de la institución, no tan pibe. Ya ha tenido algunos partidos, algunos destacados, ha jugado bastante en Copa Argentina. Fabricio Iacovich sería el arquero. En el fondo estaría Eric Mesa y Gastón Benedetti, uno en cada punta. Leandro González Pires y Palacios se estaría metiendo en el lugar de Santiago Núñez. Piovi Amondarain, el héroe, tal vez el que convirtió el gol en el adicional el otro día para que pase de fase Estudiantes en la Copa. Habrá que ver qué pasa con Carrillo. Este también puede ser otro de los que puede estar en duda porque jugó el partido bastante condicionado, jugó más de los todo el partido, de 90 y pico minutos, no salió en ningún momento y llegaba con lo justo. Habrá que ver, pero para mí yo a Carrillo lo tengo como titular. Farías estaría, sin dudas, en lugar de Pérez estaría entrando Palacios, el otro Thiago Palacios que no estuvo, y C3 sería la posible formación de El Pincha. Obviamente habrá que esperar qué planta mañana en la práctica.
3: Marcelo, ¿y Central?
4: Y Central, a propósito de esto que...
3: ¿Qué partido para Almirón,
4: que
3: no?
4: Que contaban los títulos. Ojalá esto sirva, pero lo digo bien, ojalá que esto sirva para que de acá en adelante Copa Argentina empiece a ser seria, porque no fue nunca seria. Y es verdad que Central se valió muchas veces de esta poca seriedad para manejar cronogramas de partidos.
1: Claro.
4: Y todos se valieron. Le han jugado en las primeras instancias a los equipos.
3: Una época que el que más cambió de fecha los partidos fue Rosario Central.
4: A Carloni era insoportable.
3: Tenía llegada, jugaba cuando Central quería.
4: Le han jugado Central y todos a equipos de divisiones muy inferiores, equipos que estaban no habían ni vuelto a practicar. Han manejado siempre,
3: bueno,
4: los
3: ahora
4: calendarios.
3: Jugó con...
4: Claro, San Francisco tenía... tal cual. Entonces, está bien que no se cambie el partido. Y ojalá que de acá en más se programe y se haga de la mejor forma posible. De esto no hay ningún tipo de dudas. Bueno, ¿en qué anda Central? El equipo que llegó está cansado, al igual que están todos, afrontando este partido. Yo no sé si Estudiantes lo toma de la misma manera que lo toma Central.
1: Hay mucho estudiante en el
6: la proyección en adelante, de la Supercopa.
4: No,
6: un hipotético en clasificación en Libertadores también.
4: Cortito,
6: en Libertadores también.
3: O sea, si los dos ganan, los dos ganan en cuarto,
5: juegan en cuarto.
4: Si es con Estudiantes, si me meto un poco de todo, en Copa Libertadores se define acá. Porque Central es el mejor segundo y Estudiantes entra como segundo. Pero bueno, vuelvo al tema Copa Argentina. Acá se toma, por supuesto, como un partido dientes apretados.
1: Así que Estudiantes no, Marcelo.
4: No sé si Estudiantes lo toma de la misma manera. No sé, no tengo la sensación que
3: para generalmente, generalmente, el entripado se lo queda.
4: Claro, el que perdió. Claro. Sí, y el que más perdió en ese partido.
3: De la final de Italia 90. Los que nos acordamos de Codesal somos los argentinos.
4: No tenga duda.
3: Los alemanes. No sé si se acuerdan quién fue el árbitro de la final. Y esto es lo mismo.
4: No tenga duda.
3: Después de el espaldazo, etcétera, etcétera, etcétera.
4: Acá es donde...
3: Central se acuerda de Estudiantes porque perdió. Si le hubiera ganado el partido,
1: no
3: la historia...
1: Y no, o sea, no está ninguno de los técnicos, ni Eduardo Domínguez, ni
4: Holler. No está ni Domínguez, ni Holler, ¿no? Sí. Durmió Holler en ese día un poquito, me parece, ¿no?
1: ¿Por qué, Marcelo?
4: Porque no sé si se debía pasar lo del... Lo hablamos más, en su momento, mira, ¿eh?
3: No vamos a eso, ya es viejo, pero el que más durmió fue el capitán de Central. Porque le avisaron. Vamos a hacer... ¿Qué van a hacer ustedes?
4: No pongo un pie mirá hasta que vamos no me digan algo.
3: ¿Qué van a hacer? Avísame para no quedar nosotros. ¡Avísame! No vamos a poner de espalda, listo. ¿Qué? Ustedes háganlo. Yo salgo y paso por el costado.
4: Pero ni hablar.
3: Paso por el costado.
4: No, el despertador para
3: se
4: el
3: terminaba
4: primero,
3: el espaldazo. No, chao.
4: No figura. El primer pijama es para el capitán. No tengas duda. Si estaba
3: en paz descanse. Yo debo hacer 40 años que no uso pijama.
4: Yo sí.
3: ¿Usted usa pijama para dormir?
1: No. ¿Usted duerme con media, Marcelo?
4: No, con pijama.
3: No, yo con media no podría dormir.
4: Yo tengo un pijama en
3: tenis. Nunca en mi vida pude dormir con media, solo en el campo que hacía tanto frío que no te quedaba otro.
1: Con media no
4: me gusta. Me
3: dormía con un chaleco de lana, yo en el campo.
4: Me quedó de
3: ¿y sabés lo que era?
4: De muy niño, de muy niño dormir con un pijama enterizo con animalitos.
3: Bueno, yo sí, esos que eran de plush. Tengo una foto de chico, por eso hace 40 años.
4: Me imagino con el tiempo lo que transpiraba.
3: No, pero
5: su pijama de seda.
4: ¿Cómo?
5: Su pijama de seda.
4: Bueno, está bien eso.
3: En el campo. En invierno. Y eso que yo tenía la suerte de vivir, te lo voy a decir como lo decían en el campo, en una casa de material. Porque estaban los otros que eran tipo rancho, techo de chapa, no, todo, sí. Todo muy bien. No menos de 4 frazadas, pijama, bolsa de agua caliente.
1: Y un gorro.
3: La camiseta manga larga y un chalequito me ponían porque me destapaba. Un chalequito verde tejido a mano. Mirá vos, precursor del chaleco verde de Hugo. Y que jugó chaleco verde de Hugo.
4: 2 millones de kilómetros.
3: Viene chaleco verde de Hugo, después viene Macaya.
4: Sí.
3: Así.
4: 2 millones de kilómetros. Bueno, el pijamita ese día para el capitán y para el técnico. Lo que yo digo es que en paz descanse. A Miguel eso no le pasaba. A Miguel le va a pasar eso.
1: Yo creo que tampoco se lo hacían a Miguel.
4: O lo hubiesen intentado, sí, Miguel lo desbarataba
6: todo.
4: Estaba
6: armado ahí en la manga.
4: Miguel te lo desbarataba.
1: Pero claro que Miguel está identificado también con Estudiantes. No sé si se hace.
3: Hábleme del proceso, ya pasó.
4: Ya pasó. Bueno, partido con Estudiantes del próximo día domingo. Para mí. Si está Ávila, juega Ávila. Para mí no Mayo. Si está Ávila, juega Ávila. Para mí juega Sandes, estamos tomando como parámetro el partido
5: de la Copa,
4: ¿no? Que jugó en Quito. Va a quedar Néstor, por supuesto. Néstor siempre está conmigo, hacemos Central, estos días lo va a asumir, pero es a dos voces. ¿A usted le gustan dos voces, Néstor?
5: Sí.
4: Pensé que no lo había visto. Pensé que no lo había visto nunca.
3: No, ahora sí.
4: Ahora sí. Que te hable. Ibarra juega, Pizarro juega, esos dos juegan.
3: Di María dijo juega. La 1.
1: Ojo que
3: nos robó los enemigos.
4: ¿Cómo?
3: La 1,
4: sí,
3: un día.
4: La
3: 1. Ojo que nos robó los enemigos. Hay enemigos históricos.
4: Sí, se entiende.
1: ¿El arquero quién va a ser?
4: Para mí Ledesma.
3: Viene a ser figura Ledesma.
4: Porque, para mí lo deja Ledesma.
3: Hay una cuestión. Esto es muy relativo. Tan relativo que no sé si decirlo, pero lo voy a decir. Navarro Montoya, arquero que fue muchísimas veces figura en Boca, pero que le costó mucho ganar cosas, que ganó dos títulos con Boca, ganó tres o cuatro, después jugaba en esa la Copa Nicolás Leoff, la Recopa, no sé dónde, una en Miami, creo que ganó cuatro títulos. Cinco, cuatro. Fue un montón de veces figura de las derrotas. La diferencia que ha tenido en el último tiempo Fatura, que cuando él es figura, el equipo no pierde.
4: Tal cual.
3: Esto no es culpa de Ledesma. ¿Qué culpa tiene Ledesma que ha cerrado el mano a mano con Petty, por ejemplo?
4: Pero por favor.
3: Pero se da esa circunstancia.
4: Vos fijate, Claudio, el partido que
3: fue figura con River y figura con...
4: Con todo lo que le pasó a Ledesma en
3: Independiente
4: cancha. Con todo lo que le pasó a Ledesma con River, que volvió con un entripado. ¿Le ataja el penal a quién? A Montiel. Ataja un partidazo. Era para que sea la tapa de cadena 3 acá. Con las manos arriba, el héroe le atajó un penal a Montiel, perdió. Va a la altura, atajó muy bien. Muy bien, atajó.
1: Sí.
4: Era para que venga
5: hasta el penal.
4: Perdió. Hasta el penal casi lo toca. Bueno, a tu pregunta, Ledesma, Coronel, si está Ávila, juega Ávila con Obando. Y va a estar Sandes, anota muy bien Gonzalo, que va a estar en los comentarios el próximo día domingo. Ibarra, Pizarro, Di María. Y ahí me apagaron la luz. Hasta ahí llego.
1: Está Scassoni ahí.
4: Hasta ahí.
3: ¿Quién llego. Faltaría? ¿El 9?
4: Dos.
1: No,
4: dos volantes. Candidatos.
3: Sí.
4: Julián. Paul.
3: No, los dos jugaron mal el otro día.
4: Cantizano.
3: Sería hora que lo ponga Cantizano.
4: Hay que poner dos.
5: Jiménez.
4: Jiménez. Yo a Jiménez lo veo adentro, ¿vos sabés? Yo agrego Di María, Jiménez y me queda un asiento.
1: Arriba,
4: Julián jugó como para que no le den la chance, pero...
3: O sea, Paul, ¿el 9 es Copetti o no? No está claro.
4: Y ahí pone la duda también, Copetti también, o Vélez. Copetti más Vélez. Copetti que Vélez.
3: Y después por izquierda, Julián, Paul o...
4: Y te falta uno.
3: Falta uno por ahí.
4: Porque si juega Paul, Di María por ahí juega por afuera.
3: Claro.
4: Si no juega Paul, jugaría Di María por adentro. El paraguayo Enzo Jiménez, uno por la izquierda. A lo mejor se la juega con Cantizano, ¿por qué no? Es buen partido para Cantizano este. Es buen partido. Difícil, complicado. No es un partido de 16 avos. Un partido de 16 avos de Copa generalmente no. Argentina. ¿Eh?
5: Obvio que no.
4: Casi intrascendente. Acá se mezcla todo. Que es Estudiantes, lo que pasó. Y todas estas cuestiones.
5: ¿Es determinante el resultado?
3: Sí.
4: No,
3: en Central es determinante.
4: Opa.
3: Central es determinante.
5: ¿Qué te perdiste?
3: Central es determinante. Una cosa es que vos tengas tres situaciones, el rival tiene tres situaciones, el otro te hace un gol de córner y vos pegaste cuatro tiros en los palos. Bueno, perdiste el partido. Ahora, si Central queda eliminado contra Estudiantes jugando como jugó frente a River, para mí es determinante para el entrenador, ¿eh? Va a haber que sostenerlo. Es determinante. Ni para Central, ni para Estudiantes, ni para el Cacique Medina. Esto es determinante para el Mirón. La forma. Perder sin jugar. ¿Qué pasa si pierde sin jugar? Si gana, está todo bien.
1: Yo eso iba a decir. Si gana jugando quizás mal también, claro.
3: Si gana,
4: Si gana jugando mal, ¿vos decís que es para objetarlo?
1: No, que la gente, no. ¿Cómo está con la gente, Marcelo?
4: Pero si gana,
3: pero
4: ya si lo
3: si
4: objetan
3: gana,
4: ganando.
3: No es determinante.
4: Claro. Para Central, cuando hablo Central o de comisión directiva, el domingo es un partido muy importante, porque juega Central, hasta ahí nada más. Después, todo lo que quieran agregarle corre por cuenta de quien se lo agregue. Yo hablo de Central. Cuando hablo de Central, hablo de comisión directiva. Es un partido importante. Todos los partidos son importantes. Este es especial, porque es Estudiantes y por todas estas cuestiones. Pero hasta ahí no más. Hasta ahí no más. Ahora, yo por Almirón no puedo hablar. Yo por Almirón no puedo hablar.
3: Marcelo.
4: ¿Qué es esto?
3: Estamos para analizar el contexto. Vos sí. Estás informando la parte central. Yo voy a hablar del contexto. Uno camina a la calle,
0: y uno ve también, tengo mi opinión sin caminar a la calle. El tema que Almirón vino a reemplazar a alguien que había hecho de los 12 meses del año todo bien hasta el 15 de diciembre y falló la última quincena. Dijeron, no, acá queremos el año entero. Si Almirón queda eliminado, está en la misma cota que Haaland. Dos mata-mata perdidos.
7: Pero en carrera la Copa, yo sumo Copa Argentina con Unión, son tres.
0: No, pero Haaland no ganó ninguno de...
7: Sí, uno solo. Mata-mata lo perdió con Unión en San Nicolás. Después perdió los dos del torneo local.
5: Claro, no, le ganó el primero 2-0 a Estudiantes.
7: Pero perdió
5: en el primer torneo... Le gana Estudiantes y después pierde con Huracán.
7: Está bien, pero si vos hablas, claro, no, claro. Estamos hablando de la derrota, porque si no le sumamos que le ganó a Estudiantes el primero en octavo de final en el campeonato local y después perdió con Huracán.
4: Yo creo que el resultado, a ver, de la relación, que no va de la mano de los resultados para mí, de la relación de Haaland con la gente, no va a depender el resultado del próximo domingo. No. La relación ya es mala.
0: Vos me hablás si hay sex appeal, si le agrada, si hay afinidad, no. No. Lo que digo es que la gente de Central, el público de Rosario, esto lo dije una vez y lo aclaro casi siempre en la tira nacional, no lo voy a decir acá. Yo como comentarista escucho objeciones, auditorías a mi comentario, muchas más fomentadas en Rosario que cuando me toca comentar en Buenos Aires. Por ejemplo, el hincha de Buenos Aires gana, está contento, pierde, tiene otra rigurosidad. El hincha rosarino se involucra de una manera con el fútbol, que sabe mucho de fútbol.
4: Sí, es distinto, totalmente.
0: Y se fija hasta si un jugador se paró acá o 10 metros más adentro, 10 metros más afuera. La relación con Almirón vino que en los primeros partidos el equipo no acertó en los primeros planteos, arrancó el campeonato jugando con línea 3. Arranquemos ahí. Se lo puso de sombrero frente a Belgrano esa línea de 3, ¿se acuerdan, no? Después, llega muy cuestionado a la previa de Gimnasia y Central, y Newell, perdón, gana los dos partidos, o sea que los resultados cambian las cosas, pero el hincha notó, a excepción del partido frente a Independiente, donde va el equipo al entretiempo y vuelve otro equipo y lo gana con total claridad, con Cantizano, que no mejoró los equipos, que le costó cambiar trámites, que le costaron los planteos iniciales y que no ve las soluciones durante el partido. Ahora, vos me decís a mí, hay otros que a lo mejor tenían errores parecidos y no lo objetaban tanto, puede ser.
4: Sí, pero es
0: pero
4: así.
0: ¿Sabés qué está pagando Almirón?
4: Sí.
0: El precio del crecimiento de Central.
4: Eso,
0: ¿por qué
4: eso
0: la
4: es
0: gente
4: verdad.
0: Es más exigente?
4: Eso es
0: porque
4: verdad.
0: Central creció.
4: En los últimos 4 años no tenga
0: Central elevó creció. La vara. Levantó la
4: sí,
0: vara.
4: Sí.
0: Y si vos querés contar del 2019 al 2026, en los últimos 7 años, Central ha jugado Copa Libertadores, Copa Sudamericana, ganó 3 títulos. O sea, es levantar la vara.
4: Totalmente.
0: Los resultados de Almirón, hoy lo pones en Newell's, no tendría las objeciones que
4: no,
0: tiene.
4: No, para nada, para nada. Comparto. ¿Verdad? Yo sí sigo sosteniendo, que es una cuestión de gusto, ¿no? Evidentemente, en algunos puntos, me parece, de parte de algunos hinchas, desmedido el enojo para con Almirón, pero me parece a mí, ya está.
0: Gustavo Pedemonte dice, ¿cuántas ganas tienen que se vaya Almirón?
4: ¡George!
0: El hincha lo rebanca.
4: ¡No!
0: Gustavo, bueno, no sé el que...
4: Bueno, está bien, es lo que dice el amigo.
0: Si yo tengo que fijarme por los oídos que presto, por lo que leemos acá en los mensajes.
4: Está bien, pero...
0: Creo que el 80% quiere que se vaya.
4: ¿Y si se cansa Almirón?
7: ¿Sí se?
4: Cansa.
1: Y se va. Sí, podría ser. ¿Por qué no? Ganando...
4: Ya que a ningún técnico le gusta, yo vuelvo a poner el partido como local contra los venezolanos.
5: Después de haber quedado fuera con River.
4: El partido siguiente...
1: Hay muchos técnicos que han ganado a Marcelo el partido
4: y se van,
0: Esteban.
4: No es una información, aclaro.
0: Pero eso,
4: esto, ¿no?
0: Muchísimo.
4: Estamos hablando,
0: yo lo he vivido en Rosario
4: Técnico, ¿y si se cansa Almirón de tantas objeciones de la gente?
3: No es que se canse, a lo mejor que el tipo diga, no tiene sentido que yo siga acá.
4: Puede decirlo,
3: pero
4: también,
3: no, cansado de, hágase un análisis del cuadro de situación.
5: ¿Qué tengo que hacer como para que
3: esto no va a funcionar? Claro,
4: esto no va a funcionar.
5: ¿Qué tengo que hacer?
4: Es un derecho que también
3: buenas
4: tiene
3: tardes, muchachos, dice Esteban Calleja de Rafaela. Ver, mi humilde opinión, no entiendo que se cuestione tanto a Julián Fernández, los prefiero mil veces a Paul. Son dos cosas distintas.
4: No, son distintos.
3: Una cosa es que se analice el partido Julián Fernández. Ahora, entre Julián Fernández y Paul, dame los Julián Fernández. Ahora,
7: no, sí, pero lo hablamos ayer, creo que sí. Necesita, como todos los que volvieron de Estados Unidos, tiempo, tiempo de adaptación.
5: No, y una pretemporada.
3: Sí. Dice Callejas, no me gusta ni Almirón ni Paul Fernández.
4: Eso que dice el amigo Calleja es lo que está en la calle.
3: Uh-huh. Acá dice, y Marcelo Ivancí, ¿tendrá Almirón el tupé de volver a Paul Fernández y reírse de todos nosotros?
4: No, eso no.
3: Daniel
4: no,
3: Chiardi, no, última bala de Almirón.
5: No, bala será.
3: ¿Última bala?
5: ¿Qué dije yo?
3: Entendí. No, le pido disculpas.
5: Última bala.
3: Si Almirón pierde, ¿qué técnico suena?
4: Ninguno.
3: No. Central debe negarse a jugar el domingo, ya que se negaron Racing y San Lorenzo.
4: Y bueno.
1: El de San Lorenzo lo comunicaron oficialmente y por la mañana.
5: Sí. Y el de Racing ya lo habían hecho un par de
3: Lucas,
5: días.
3: ¿No? Lucas Castaño dice, te faltó Messi en los tocados. Sí, tiene razón. Pero como yo Messi lo tengo en una estantería aparte.
4: Sí.
3: Y no sabemos muy bien lo que tiene tampoco, ¿no? Che, ¿cuántos también por Perfumería Sana? Ha escrito muchísimo.
4: Saludos para Carlitos Novillo,
3: muchísima
4: como siempre. Juanchi Yaya, ¿no le gusta? Bueno.
3: ¿A quién no le gusta?
4: No le gusta Almirón, no le gusta Almirón. Yo comparto, no comparto, entiendo, por supuesto, quién soy yo para objetar, ¿no? Que no te guste. Ahora, insisto, ya hace 5 o 6 partidos que vienen, piden que la cabeza, piden la cabeza, piden la cabeza. Es como mucho. Es como mucho. Es lo que a mí me parece. Es lo que a mí
1: el
4: me
1: insulto,
4: parece.
1: Para vos, el insulto.
4: No, el insulto ya, eso es la gota que revolta. Para mí que revolta.
7: Pero no lo insultaron.
4: Sí, sí, contra.
1: Él está con eso de los venezolanos.
4: Los venezolanos. Cuando sale lo insultan, por eso.
7: Pero para un rato. Vos decís insulto, chelo, para mí silbido. No sé
3: pero lo insultaban los que estaban atrás, ahí, individualmente.
7: Claro. Pero fue un grupo minúsculo.
3: No, eran bastante. Pero gato, ya no te gusta.
4: O sea, claro, gato, vos estás ahí, él sale. Hay un grupito que te insulta. Te tenés que al 20.
7: Es el fútbol, chelo. Si ganás, te van a aplaudir, besar y abrazar.
4: Sí, pero no había números para mí como para insultar.
5: Claro, eso es lo que dice Chelo, ¿verdad?
1: Tampoco lo insultaban como anoche a Úbeda.
4: Bueno, pero Úbeda, con la vara que tiene la gente central, la Úbeda.
3: Muchachos, ahora vamos a hablar con Emanuel Greco. Simplemente a todos los hinchas de Boca que nos estén escuchando, al doctor, ¿cómo era? Irioni, el de Villa Constitución, que hablamos. Sí, que había así. Me olvidé el apellido. Piensen, si vamos a hablar de fútbol, el equipo que recibe Riquelme. Hace 7 años, el que había perdido con River, la derrota más oprobiosa en la historia de Boca. El plantel que tenía ese Boca, y piensen en este. Después vamos a ver si perdió con Católica.
7: ¿Cuál? ¿El Boca de Madrid?
3: Sí.
7: No, pero 10 veces más equipo que este. Aún con Paredes en cancha, te digo.
3: Perdón, porque ese Boca salía campeón del torneo local y casi ni se le valoraba, porque acá es fácil.
4: Me confirma que en la platea del Río eran muchos los que lo insultaron ese día. Varios.
7: Insulto no es lo mismo andate al Mirón.
4: No. Andate a HDP.
3: Andate.
4: Por eso estuvo los primeros 20 minutos.
7: Que no salía al banco. No salía.
3: Ahora, entonces, detrás de todo
4: mucho
3: esto,
4: el insulto.
3: Detrás de todo esto, vos ves que se está prendiendo fuego algo. ¿Qué haces? Salís corriendo a buscar una solución. Uh-huh. O lo apagás con una campera, como tuve que hacer yo un día y le salvé. Íbamos a bailar a Pergamino. Mi novia, que era ahora es mi esposa, Pito Tamburi, y una novia de él. Y se le rebalsa el carburador del Falcon Sprint y se prende fuego.
5: Claro.
3: Sí. Él va y abre el capó, que es un graso error. Y yo, que había tenido una charla de fuego ahí en la escuela técnica, había venido un tipo, un bombero de Rosario, saqué la campera, la sacrifiqué y me tiré arriba al motor con la campera. Ahogué el fuego. Enseguida, Almirón se hubiera sentado en el cordón de la vereda, hubiera dicho, ¿cómo apagamos este incendio? Y Y a los 5 minutos diría, si le pongo la campera es tarde. No, no, no. Y espero 15 minutos para ponerlo a Cantizano.
4: Vale, paró el fuego.
3: ¿Cómo, como el si, fuego ¿cómo que no? ¿Se te estaba prendiendo fuego la clasificación?
4: No, se estaba clasificando.
3: ¿Cómo no? No, el número uno, lo que fuiste a buscar. Porque si vos pusiste todo sabiendo que jugaba con Estudiantes, era porque el número uno era importante. Si no, pone suplente.
4: Pero no es el ejemplo el fuego.
3: No, se prendía fuego.
1: Marce, me parece que el enojo comienza en el Monumental.
4: Y antes, pero el Monumental
1: cuando lo dejó.
3: La forma.
4: Antes.
7: El enojo viene en la primera fecha. Sí, claro. Comienzo.
5: Y los famosos cambios de Rafín por Campaz.
7: Explotó en cancha de River, pero fue en cancha de River.
5: Y que se había, digamos, morigerado. Por la cuestión
4: muy
5: de...
4: Muy bien, ¿cómo está? Y ahora que queda con la 1...
5: Por la cuestión de...
4: Ahora que queda con la 1, agarrate la
3: Si ha ganado...
5: Un término que
3: si ha ganado el llaverito.
4: Muy bien.
5: Gracias.
4: Ahí está. Muy amable. Bueno, la cuestión que así está la cosa.
3: Bueno, vamos así a la tanda. Marcelo, según Marcelo... Marcelo, ¿me has acordado de la tía Pierina?
4: Sí, ¿qué pasó?
3: Cuando a veces...
5: Acá ¿el chalequito verde lo tejió la tía Pierina?
3: No, mi mamá.
4: Ah. ¿El chalequito verde cuál es? ¿El de Hugo, no?
3: No, estaba vos. Yo llamé del profesor.
4: Acá me está escribiendo Salvo Juanchi. No voy a hacer nombre propio.
3: Marcelo.
7: ¿Qué, Chelo?
3: Vos sos el vocero de esa
4: ¿qué? No, fuera broma. No. Sí. Respecto a los insultos, digo yo. Que le parecen desmedidos.
7: Claro.
4: No, después que no le guste, está bien.
3: Sí, bueno, pero el fútbol es de... Las alabanzas en el fútbol son de medida. Que alguien que a lo mejor... Por un centímetro es un gol, se va de la cancha y le dicen ídolo, genio, te amo.
4: ¿Y si se cansa?
3: Yo te voy a decir, te lo voy a comparar.
4: ¿Y si gana y se cansa?
7: Pero va a jugar octavo de final de Libertadores, se va a cansar.
4: Eso es verdad también.
5: La llave es difícil,
4: El sorteo no fue
1: después
4: muy
1: Después lo analiza Marcelo.
4: Después estamos con el sorteo.
3: Nos vamos al informativo con Cecilia Moro y después volvemos con la tanda que no hicimos en esta media hora.

0: 17 grados 8 décimas, la temperatura en Rosario, la humedad es del 66%, sopla viento sur a 12 kilómetros en la hora y la visibilidad tiene excelentes condiciones, es a 15 kilómetros. El fiscal Garzón habló sobre Agostina, además confirmó que continúan los allanamientos y reveló que un vehículo es clave para la causa. También sostuvo que la principal hipótesis sigue centrada en la provincia de Córdoba.
1: Aparte de Barreriel,
2: más sospechosos por el momento, no.
1: Es el único, se cree que...
3: Si se da material importante acá, doctor, para investigar esa caja.
2: Siempre se ha retirado el área científica. Miren, ustedes me decían, ¿y qué hace Garzón ahí o qué está hablando? Sí. Nosotros mantenemos un diálogo permanente con
1: ¿Va
2: ellos.
1: ¿Va a entrar usted a la casa?
2: Pero si no me termina de hablar, no le puedo terminar. Escúcheme, el diálogo con el área científica se hace complementariamente con la tarea de investigación. Entonces, las áreas científicas cooperan en función de lo que busco, de lo que se busca la causa, de lo que marcan otras pruebas. Entonces, ese diálogo y esa tarea es la que lleva adelante la policía científica con alto rigor.
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0: Golpe a banda que robaba autos, secuestraban palos de golf, raquetas y autopartes. Los allanamientos de la Policía de Investigaciones de Santa Fe se realizaron en la zona oeste y terminaron con 3 personas aprehendidas. Santa Fe, murieron 2 integrantes de la Policía de Investigaciones al chocar contra el acoplado de un camión que se encontraba detenido en la ruta 98 en cercanías a la localidad de Vera.
5: Desde el Ministerio de Seguridad, Sebastián Montenote así lo confirmaba.
6: Un auto de la Policía de Investigaciones se dirigía hacia el noreste de la provincia a realizar unos allanamientos por microtráfico cuando cerca de la ciudad de Vera, sobre la ruta 98, hay un siniestro vial en el que embisten a un acoplado y producto de este accidente, producto del choque, fallece uno de los miembros de la institución.
5: En el lugar falleció la jefa de microtráfico de San Cristóbal, mientras que horas después, en uno de los hospitales en los que fueron derivados los heridos, falleció otro hombre de la fuerza, Matías Arrieta, Cadena 3, Santa Fe Capital.
0: Mendoza, imputaron a un hombre que dejó morir de hambre a su propio padre.
7: La víctima tenía 72 años y fue hallado agonizando dentro de una vivienda del departamento Godoy Cruz. Fue encontrado en estado de desnutrición severa y por eso a su hijo lo investigan por el delito de abandono de persona agravado. El caso de Francisco Carlos Morán, la víctima, salió a la luz tras la denuncia de los vecinos de la calle Javier Morales. Al arribar personal policial, el hombre dijo tener hambre y presentaba hematomas en todo su cuerpo. Pese a que fue trasladado de urgencia a la clínica Santa Clara, falleció a las 24 horas. Facundo Di María, Cadena 3, Mendoza.
0: 17 grados 8 décimas, la temperatura en la ciudad de Rosario, la humedad es del 66%, sopla viento sur a 12 kilómetros en la hora y la visibilidad tiene excelentes condiciones, es a 15 kilómetros.
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0: Gracias a toda la gente que se ha comunicado. Estamos haciendo el último programa in situ aquí con Marcelo. Mañana parte el móvil de Cadena 3, que va con dos delegaciones, lo que nos vamos a Estados Unidos y los tres compañeros que van a estar en el partido central Estudiantes por la Copa. Cuando nos volvamos a escuchar la semana que viene, si Dios quiere, ya vamos a estar desde Kansas, junto a la selección argentina. Hoy a las 5 llegamos de Quito, a las 5 de la mañana. A las 7 y media, saludo 1, saludo 2. A las 8 ya estábamos en las pistas. Bueno, ya habrá tiempo para descansar, gustosamente. Señor Emanuel Greco, vamos a hablar de Boca. Un desastre Boca. O sea, quedó afuera otra vez de la Libertadores, en octavos del torneo local. Un desastre Boca.
1: No hay más jugada en Boca, eso sí, estaba claro.
0: La gente central está cuestionando al Mirón.
1: Sin dudas, sin dudas. A ver, el contrato de Ueda culminaba a mitad de año. Había una extensión, sí, Boca progresaba, si sí pasaba esta fase. En este caso no va a haber extensión. Culmina y no se la renueva. Boca no lo hizo oficial todavía, pero no va a continuar Ueda. Eso está claro. También quiero mencionar otra cosa que tiene que ver con la lesión de Paredes. Paredes que tuvo una sobrecarga

0: Muscular, en principio es una contractura, Claudio. En principio es una contractura nada grave. Boca silbado, Boca bucheado. El proceso Riquelme es olvidable completamente. Boca tiene una distancia de acá al 2027 enorme. Pero la gente ya quiere elecciones, me parece. La gente está esperando elecciones.
1: Bueno, pero eso es el año que viene.
0: 2027, por eso decía. Es una distancia enorme y otro año más sin Copa.
1: Tiene una bala más, una Libertadores.
2: ¿Finales contra River?
0: Nah. Sí. Lo que pasa, está bien, pero Pepe, vos, la Copa Libertadores de Boca contra...
3: Pero para el que es hincha de Riquelme, es una bala más.
0: Eso sí.
1: Sí, bueno, pero
0: para el riquelmiano.
1: Ahora, esto es como la política nacional. Todos tienen su núcleo duro. Y las elecciones siempre las deciden aquellos que no están embanderados ni con uno ni con otro lado. O sea, si vamos a lo nacional... Sí. Macri tenía su núcleo duro, Cristina su núcleo duro, Massa su núcleo duro, Milei su núcleo duro. Con ese núcleo duro no gana nadie. Vos ganás con el voto del quien está ni con uno ni con otro, que se va fluctuando. A nivel nacional, todos los núcleos duros están entre el 20 y el 30%. Pero, con eso no ganás.
4: Ahora, ¿cómo se vino abajo todo en un mes? Si hace un mes Boca le ganó a River.
1: ¿Y por qué?
3: Con esos resultados.
4: Parecía que era...
1: Fue con los suplentes, le ganó a Talleres. Le ganó a Católica.
3: Muchachos.
1: Enderezó. Alguna gente apresurada.
3: Había una gana
1: en este
3: de
1: rubro. Que no tiene experiencia, que se sigue quemando y se sigue quemando en la pizzería. Al
4: Soso le pasó.
1: En la pizzería El Fortín.
5: Había, Claudio, unas ganas de Néstor cierta Manta, parte de la prensa de inflarle el cielo.
1: Claro, Néstor
5: había,
1: Manta dijo...
5: Con una chispita contaban un incendio.
1: Néstor Manta dijo... Puso el auto arriba de la ruta.
3: ¿Y lo puso o no lo puso después?
1: Y terminó.
3: ¿Dónde
1: como
3: está ahora? Bueno, está bien. Fue un tropezón.
1: Pero Manta...
3: ¿Cuántos partidos tuvo?
1: Y usted también dijo, ahí está. Ahora, Soso, ¿no?
0: Pero viste lo importante que es tener un buen técnico.
1: La de Soso, cinco partidos seguidos.
4: Es muy bueno lo que dice el Gato.
0: Lo importante es tener un buen técnico.
4: Por eso, muchacho, Boca tiene plantel para mí.
0: Y Boca tiene un gran plantel. Boca y Central son de los mejores planteles en el fútbol argentino.
4: Con otro técnico hay que ver este Boca. Tiene Paredes, tiene a Melentiel.
5: ¿Cuál fue el técnico que más le
4: repitió?
5: ¿Cuál fue el técnico que más le repitió? Digamos, uno siempre trata de volver... A lo que le dio resultado.
4: Sí.
5: ¿O no?
4: ¿Y sí?
5: ¿Y cuál fue el mejor técnico que tuvo Almirón? Que tuvo Riquelme. Bueno. Tuve como el caballo blanco San Martín, me salió.
3: El que fue
0: no está Miguel más. Ángel Russo, no está más.
4: Almirón.
5: Almirón.
4: Almirón.
5: No, el Russo sí, digo, de los que están.
4: Almirón.
3: Pero Almirón, pero ustedes, en realidad fue.
4: Almirón jugó una final de Copa.
3: Pero está bien.
0: ¿Le ganó?
3: Está bien. Pero ese Almirón. Boca. Todo el mundo te dice que llegó a la final.
1: Exacto, con Chiquito Romero.
3: Exactamente.
5: Chiquito Romero. Lo que vino después, pero Almirón sabe lo que es un lujo.
1: No, pero Almirón, si vamos, usted que se va por los resultados.
4: Ibarra.
1: Bataglia e Ibarra fueron más.
4: Pues Ibarra, capaz.
1: Porque ganaron a nivel local.
5: Ustedes se olvidan de los resultados.
4: No, ¿quién?
0: No, el Boca de Miguel, que llegó a semifinales y fue.
5: Era
0: pero,
5: más.
0: No, esa Copa Libertadores fue.
5: Yo
0: la verdad que escandalosa. Claro, escandaloso en lo arbitral. Pero, ¿no? Boca,
5: yo digo que
0: para
5: de
0: más.
5: Lo que hay, Gato, que pueda, digamos, estar al alcance a Riquelme, Almirón es lo mejor.
0: No sé si lo mejor, pero puede.
5: No le va a nadie.
0: Claro, yo eso sí. Sí, total.
5: No le va a nadie.
0: Bueno, en un ratito repasamos lo que tiene que ver con River, pero Claudio, Boca empezará a buscar entrenador. Boca vendrá con un capítulo nuevo. Hay que jugar ahora el último semestre del año sin Copa Libertadores. Se había generado una ilusión. ¿Qué va a pasar con Paredes también? Yo no quiero generar especulaciones. Dybala no va a venir a Boca.
4: La última vez que Boca no clasificó en primera fase fue con Menotti, año 94.
5: Escucha, hace 7, 8 años atrás.
1: Contra quién.
5: Perdón, Claudio.
1: Jugaban los dos argentinos. O sea,
0: ¿Palmeira estaba ahí el grupo?
1: Claro. Era el Boca de Menotti frente al Vélez de Bianchi. Nosotros lo fuimos a transmitir. El primer partido salió 1-1. Gol de McAllister y de Turo Flores. Transmitimos esa Copa Libertadores. Y ahí nació el Vélez campeón. Palmeira le hizo 6 en el viejo Parque de la Antártica a Boca. Bueno, del año 94 que no quedaba fuera.
4: Claro.
5: Perdón, hace 8 o 9 años atrás, si Boca hubiese quedado eliminado en primera ronda, el móvil que daba Riquelme hoy.
0: Olvídate.
1: Pero
4: Marcelo.
1: Boca salía campeón local y Riquelme llegó adelante.
4: Marcelo, esto también sirve para los jugadores, porque cuando Boca le gana a River, hace un mes atrás apenas, fue Vareiro a Olga, fue Paredes a Condavo Ceneice.
6: Eso pasa en todos lados.
4: Bueno.
3: Bueno, ganar un clásico.
1: Y lo que yo le digo que no hay, no hay estereotipos. Jugadores presidentes. A Estudiantes y a Central le ha ido y le está yendo muy bien.
5: Eso es verdad.
1: Ganaron los dos títulos.
0: Boca y River no.
5: Milito está más cerca de Riquelme que de Belloso.
0: Y River yo te menciono Pasarela, Claudio.
1: Ah, no, está claro, sí, sí, sí. Pero digo de los que están lo actual, ahora. Boca y Racing.
5: Claro. Milito y...
1: Belgrano le ha ido muy bien.
5: Campeón primero en la historia.
3: Estudiante lo nombraste, sí.
0: Sí, sí, sí, Estudiante Central.
1: Hay una cosa que se ha dado la lógica. Nada más que como no lo respaldan los nombres... En Copa Libertadores pasaron a octavos de final los campeones.
4: Los campeones, sí.
5: Sí.
1: Bueno, no es poca cosa.
5: No, ¿qué va a ser?
4: Del año pasado.
1: Los campeones. Sí. Bueno, sí, son los que están jugando la Copa ahora.
4: Platense.
1: Ahí está Carita, 67. Los cuatro campeones. Central, Estudiantes, Platense, Independiente, Rivadavia, Mendoza. Los cuatro campeones del año pasado pasaron a segunda ronda.
4: Para
1: los únicos.
4: Boca, Sudamericana, River, Sudamericana. Tigre. Y San Lorenzo y Racing, capaz que iban a Sudamericana. Seguían en Sudamericana. Sí. Mira qué pasaba. Y cuatro grandes en Sudamericana.
5: Bueno, a propósito del sorteo, Corinthians le tocó.
1: Yo le regalé la Copa Sudamericana Colita.
5: A propósito del sorteo, toca Corinthians definir en San Pablo, como se sabía.
1: La ciudad con mejor conexión.
5: Sí, totalmente. Claro. Hay una conexión aérea muy importante. Vuelos de todos lados. No tomen como precio, parámetro calidad, el partido habla. Parámetro porque hoy me llamaban algunos pero le ganó Platense, le puso los suplentes,
0: pero también Corinthians le ganó en Vicente López,
5: por eso
1: estaba recién los suplentes en un partido donde un muchacho hizo un penal irresponsable va con las manos levantadas y después saca mal el arquero.
5: Acabamos de grabar por última vez Data Selección.
4: Muy bien.
5: El aplauso para el muchacho. Gracias. Me hizo de Memphis Depay.
1: Claro. Depay, Mbappé.
3: Memphis Depay. Totalmente. Sí. Yo digo que hay equipos que son más vivos que otros.
5: Sí.
3: Para mí, Corinthians eligió rival. En el sentido, no por Central.
5: Contra Platense,
4: sí. Lo hablábamos con Pepe.
3: Porque si le ganaba Platense, su rival podía ser Independiente Santa Fe de Colombia en el sorteo, tocó Central. Lo que le pasó a Independiente de Mendoza.
4: Claro.
3: Sí. Independiente Mendoza.
5: Lo metió
4: a Fluminense.
5: Y ahora le toca a Fluminense.
3: ¿Y qué va a pasar?
5: Lo va a eliminar.
1: Ahora, la cara del productor. Me gustaría que estuvieran aquí.
5: No, el equipo Data, por favor, lo arreglamos.
1: El productor vino, ingresó al estudio.
4: No coinciden,
1: y a increparlo a Pepe Marengo.
4: No coinciden, está bien.
5: ¿Qué pasó?
4: Decilo, Franco, estamos al aire, en vivo.
2: Sí. No, claro, porque Corinthians, si ganaba, era lo mismo, después iba a sorteo igual.
3: No, amigo, te explico cosas. Si Corinthians le ganaba a Platense,
5: lo sacaba a Platense
3: y entraba como segundo Independiente de Santa Fe.
5: Estás en todas, Pepe.
3: Y después le podía tocar Independiente de Santa Fe.
5: Mirá Independiente Rivadavia. Lo debió dejar afuera Fluminense.
4: ¿Sabes cómo va a pasar?
5: Le dio vida.
4: ¿Qué dijo Pepe antes del programa? Dijo, le va a pasar como Tigre le dio vida a River en
5: exactamente.
4: En el 2015.
5: La Copa Libertadores, salvo la llave de Coquimbo y Platense, que parece Copa Sudamericana. Bueno, después todo duro.
1: ¿Cuándo se conocen los días que se juegan? Ya esta noche.
0: Específicamente, si es martes, miércoles o jueves.
1: No.
5: Supuestamente.
1: La programación de los partidos tiene que estar. Porque está ahora la televisión armando pantallas y grillas.
5: Supuestamente, si no está hoy, estará mañana.
1: Yo necesito saberlo.
5: Supuestamente hoy.
1: Gonzalo Calvigiovanni, hablen. Tengo que decir, porque siempre lo he dicho, hoy recibí un mensaje conceptuoso.
2: No por Libertadores, sí por Sudamericana, tiene que esperar que se jueguen 16avos de final para después definir octavo. Entonces, yo no sé, pero
1: Libertadores sí.
2: Sí, Libertadores sí se puede, pero por eso, no sé si es que van a sacar octavo de Libertadores y 16avos de Sudamericana.
1: No, porque 16avos de Sudamericana se juegan entre el 20 y el 25 de julio.
2: Por eso.
1: No le podía avisar la semana antes, tener que campo de entrenamiento, la venta de pasajes. Sí, bueno, hoy recibí,
2: creo que la Libertadores pasada o la anterior se esperó y
1: ahora
2: se
1: le escribo.
2: Después vemos, puede cambiar todo.
5: Hoy es el cumpleaños de la mamá de Pepe.
3: Ah, sí, está en Aruba festejando cumpleaños.
1: Se encontrará con José María Aguilar.
4: Y el de Manu Páez también.
5: Manu Páez también.
4: Manu Páez. Manu, bueno. Henry Pau. Sí, Claudio.
1: Hoy debo decirlo, muy bien, el encargado de comunicación de Newell, Ezequiel Clerici, se presentó. Muy buenos días, soy el nuevo gerente de comunicación de Newell's. ¿Cómo te va? ¿Todo muy bien? Bueno,
5: mensajito.
1: Sí, mensajito. Para encontrarnos, para contarnos del proyecto de comunicación, yo le dije, mira, hay un problema. Me voy mañana, vuelvo el 20 de julio, pero vamos a hacer una videollamada la semana que viene. Así
5: muy
1: que,
5: bien, muy bien.
1: Es importante. Lo escucho, Calvigioni.
4: Claudio, había dicho, estoy informando que hay arqueros practicando que son Reinatti, Barlacina, Ciarini y también está Arias. Bueno, Arias obviamente se está recuperando una lesión. Yo quiero ser cauto con el tema del arquero, si se va a traer o no el arquero. Sinceramente, yo, esto es opinión, no es información. No traería un arquero. Si lo tenés a Reinatti, lo que le fue a la Ciarini, y está Arias ahí esperando recuperarse, si sigue Arias porque tiene contrato, parece que, yo ya dije Barlacina, para mí no va a atajar, tenés tres arqueros. Y busqué, y le pregunté a Leveati, que es amigo del Nanosauro, porque Newell's realmente en los últimos años no está pegando, acertando, como quieran llamarlo, con el tema de los arqueros. Tomé un parámetro, digo, bueno, 2020, esta década, del 1 de enero del 2020, ahora, a mayo, ¿cuántos arqueros piensa Néstor usted? ¿Cuántos piensa arqueros en 6 años que tuvo Newell's, que jugaron en primera división? Sí,
3: que vinieron, entre los que vinieron y los que estaban.
4: Sí, que estuvieron en ese, en primera división.
3: No, de la cantera.
4: No. Pero...
3: 14.
4: Muy bien, Claudio sí, más o menos.
1: No tengo un número.
4: Bueno, tiene razón Néstor. 14 en 6 años.
3: Y eso que
4: años.
3: No me mostraste nada.
4: No, es verdad. 14 arqueros en 6 años tuvo.
1: Pensar que, justo qué número, porque 14 años consecutivos atajó el gringo Scoponi en Newell.
4: No me acordaba ese número. Bueno, yo los voy a nombrar esos 14. Del año 2020, acá. Lucas Hoyos, que jugó 62 partidos. Ramiro Macaño, 61, es el segundo. Alan Aguerre, 47. Lautaro Morales, 17 partidos. Keylor Navas, 16 partidos. Juan Espínola, 14. William Barlacina, 12. Josué Reinatti, 10. Iván Arboleda, ¿se acuerdan? Sí. Ese lo trajo Sanguinetti, 8. Gabriel Arias, 7. Franco Javier Herrera, 6 partidos. Y estuvieron Ibáñez, Piotti y San Juan. 14 arqueros en 6 años. Pero no me quedé con eso. Digo, bueno, pero pará. Entonces, anteriormente tenía la misma tendencia. Desde que Newell's cae con Atlético Mineiro, que en el documental de Netflix, ya lo dijimos, admiten que cortaron la luz, Claudio, en ese partido que...
1: 2013.
4: En el 2013. En el documental, sí, de Netflix lo admiten. Los brasileños.
1: Obvio que cortaron la luz.
4: Cortaron la luz. Pero es difícil, claro, que te lo admitan. Mm. Bueno, en un documental lo admiten.
1: En el siglo XX. Sí. Usted vio que ahora la gente hace cosas que no corresponden y las publica.
4: Las publica, increíble.
1: Hay alguien que, vamos a suponer, deja la ruta, agarra un camino que no corresponde y se filman. ¿Qué sé yo?
4: Desde ese partido con Mineiro hasta fines del año 2019, es decir, tomo el otro periodo, solamente 8 atajaron. En 6 años, 8 arqueros, que fueron Posernik, Nahuel Guzmán, Alan Aguerre, Ustari, Unzaín, Nelson Ibáñez, Sebastián De Angelo, Lucas Hoyos, Nicolás Temperini, Adrián Gavarini y Brian Nicolás Busto. Bueno, estuvieron. Yo digo que hay un tema del arquero. ¿A qué vas a traer? ¿Vas a traer un arquero? Si para ser suplente, y para mí vos tenés que dejar al pibe Ciarini, que tiene varias vallas invictas en reserva, y en consecuencia dale la confianza a Reinatti, porque si no caemos en ese círculo vicioso que siempre el arquero titular, en este caso a lo mejor Reinatti, no tiene unas buenas tardes o unos buenos partidos, lo sacan, lo ponen al suplente, después traen otro. Para mí Newell's tiene que quedar con estos arqueros, es mi opinión. La información, veremos cómo se desarrolla el mercado de pases, pero quizás Kudelka está pensando en traer un arquero. Hay algunos nombres que están dando vuelta. Yo no tengo ninguno certero. Veremos cómo se desarrolla de acá a lo que va a ser este largo mercado de pases.
1: Muy bien, vendemos.

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5: Cristian Gabriel Romero, 28 años, 1,85 m, nacido en Córdoba, capital. Así llegan los campeones del mundo. El defensor es uno de los pilares de Scaloni, aunque con seguridad arrancará fuera del once inicial en el Mundial por un esguince en la rodilla derecha. En la selección jugó 49 partidos y marcó 3 goles. El Cuti no tuvo un buen semestre en el Tottenham, donde se perdió muchos partidos por lesiones y expulsiones. Solo jugó 14, en los cuales convirtió 3 tantos, mientras que por sanción se perdió 5 cotejos y por su lesión en la rodilla otros 5 encuentros.
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0: 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Estamos en los últimos 19 minutos de programa aquí, después nos vamos al Mundial. Usted, Manuel, ¿qué día se va?
1: Yo tengo pasaje de salida el 10. El 10 de junio, con la casa, vamos a Tucumán otra vez.
0: Sí.
1: Vía Copa, Panamá.
0: Bien, ¿sale de acá o de Córdoba?
1: Salimos de Córdoba, Copa a Panamá, escala, y de ahí a Los Ángeles con Raúl Monti.
0: Y usted va a estar en el partido inaugural Estados Unidos...
1: Paraguay.
0: Paraguay.
1: Sí, señor.
2: Histórico.
0: Desde el Sofi Stadium.
1: Sí, señor. El 12.
0: El 12.
1: El 12 de junio. Oh.
0: He recibido todos los pasajes. Acá tengo un lío de pasajes.
2: No, bueno. Yo lo vivo encontrando a Celedón, increíble. Todo lo que hablo está.
3: ¿Cuánto viaja Celedón?
2: No, está Mario Rafael.
0: Bueno,
2: Mario Rafael.
0: Señor Pepe Marengo, infórmenos.
4: Perfecto, Claudio. Bueno, vamos a hacer un repaso de lo que van a ser los playoffs. En este caso de la Sudamericana, que va a estar enfrentando a Bolívar de Bolivia ante Gremio de Porto Alegre, Sporting de Cristal de Perú con Bragantino de Brasil, Independiente Medellín de Colombia ante Vasco da Gama, Universidad Central de Venezuela, que estuvo en el grupo de Rosario Central, ante el Santos de Brasil, Nacional de Uruguay, Tigre, Independiente Santa Fe de Colombia con Caracas de Venezuela, Lanús ante Cienciano, y lo dicho por Gato, Boca ante el O'Higgins chileno. Son los 16 avos de final de la Copa Sudamericana. Libertadores, recordemos, van a ser los duelos, varios repetidos, con respecto a lo que fue la fase de grupo. Por ejemplo, Mirasol Liga de Quito es un duelo repetido, Fluminense Independiente Rivadavia es otro de los duelos que se repite, Tolima estará enfrentando a Independiente del Valle, que podía haber sido el rival de Central Tolima, tranquilamente. Cruzeiro ante Flamengo, en duelo brasileño. Si pasaba Boca, le tocaba el Flamengo, Gato, porque Cruzeiro justamente terminó segundo de ese, claro, de ese grupo. Y bueno, va a enfrentar al Flamengo. Palmeiras Cerro Porteño, otro duelo que se repite, mala suerte para Haaland, que tuvo una gran fase de grupos, ganando en Brasil y empatando en Paraguay con Palmeiras. Veremos si puede repetir. Bueno, Central ante Corinthians, Platense, Coquimbo Unido y Estudiantes de La Plata ante la Católica son los duelos, Marcelo.
2: Bien, antes de hablar del Central, me pregunta nuestro gran amigo Javier Rubio, ¿a qué hora es mañana el partido de la Champions?
4: La final. A la una.
2: Una de la tarde.
4: Va a ser a las tres.
2: Para mí la zona en donde está Central es la más complicada.
4: Sí, claramente.
2: Sin duda.
4: La llave. El gran beneficiado para mí es Platense.
3: Sí, Platense.
4: Porque Platense le toca a Coquimbo Unido, que todos querían a Coquimbo Unido, claramente. Sí,
2: que puede
4: y después
2: pasar.
4: Si pasa, le puede tocar Independiente Rivadavia.
3: Independiente Rivadavia viene bien.
4: Dos equipos de Argentina.
2: Para Platense tenés razón, ya jugar octavo ante Coquimbo, la chance está abierta.
4: Y también, si lo abrimos el mapa sacando los argentinos, el gran beneficiado es Palmeiras.
2: Palmeiras
4: tiene Cerro, después puede ser Liga de Quito y en semifinales Fluminense o Independiente.
2: El profe no es bueno, lo mata, Claudio.
0: Tenemos las listas, son más de 70 vuelos. Más de 70 vuelos son, toda la logística, las 18 personas. Encontré nuestro regreso.
2: Sí.
0: 21 de julio, o sea, el Mundial martes. Termina el 19.
2: Sí, martes 21.
0: Martes 21, 19:50, de JFK a Santiago de Chile, directo, por LATAM. Y después, Santiago de Chile a Buenos Aires.
4: Buenísimo, tienen dos días para traer los regalos.
3: Sí. Yo estoy haciendo la lista, Marcelo, acá lo que me tenés que traer.
2: Perfecto, me pediste una sola cosa vos.
3: Sí, ¿cuál? Una.
2: ¿El 17?
3: El 17, Marcelo.
2: Perfecto, conta con eso.
3: El 17, el 18.
2: Conta con eso.
3: Decía Marce, estuvo ahí nomás de jugar con el profe. Central.
2: A una bolilla. Hubiese sido una suerte.
3: Y caer al otro lado de la llave.
2: El profe.
4: Y caer eso para mí.
2: Caer
4: al otro lado de la llave.
2: El profe queda con Palmeira, nos mata el profe afloja. Para mí. Bueno, para mí.
3: Se escucha atrás.
0: Saltó el bebo ya.
2: Para mí, saltó el bebo ya.
4: No gustó.
2: Exactamente. Yo lo que digo, gente, es que ahora podemos hacer un análisis. Comparto lo de Platense, lo de Coquimbo. Comparto que para mí Central cayó en la llave más grande. Ahora, hasta ahí nomás. No tenemos el escenario. Los brasileros es el momento en donde meten la mano en el bolsillo.
3: Pasaron
2: ahora.
3: Todos los brasileños.
0: Bueno, Central también puede hacer incorporaciones.
2: Pero la diferencia, Claudio, sí, vos tenés que tratar de que no se te vayan los buenos. Y ello es cuando ahora ponen la plata. No, ahora, para mí, lo que va a pasar en agosto todavía no lo tenemos. No tenemos el escenario.
4: Flamengo, recordemos que gastó 40 en Paquetá.
2: Claro. Sí. Y te va, lo dijimos en el data, Memphis Depay, ¿cuánto cobra en Corinthians?
1: No está cobrando, no está reclamando el pago.
4: Está reclamando. No, pero vos sabés que le hicieron una nota el otro día porque tiene una deuda y dijo, mi primer millón lo gané a los 19 años, así que el problema de plata no hay.
2: Toma.
4: Para seguir en Corinthians.
2: Toma.
4: Y está Jesse Lingard también.
2: Claro. Es un rival complicado. A Central le tocó un rival complicado. Sí,
1: complicado.
2: Para mí, particularmente, el más complicado es Flamengo. Y en un segundo escalón está
1: es Corinthians. Yo también coincido completamente.
4: Palmeiras para mí.
2: Bueno, Palmeiras.
3: Sí, Palmeiras.
2: Suerte.
1: Cruzeiro también.
5: Sí, hoy por hoy está 15 de 20 en el Brasileirao, Corinthians.
2: Corinthians. Pero ese brasileño no lo entiendo.
3: Marcelo le ganó Platense.
2: A los suplentes le ganó.
3: Marcelo.
1: Está un jugador que es el fetiche de Calvia y el número 7.
2: Exactamente.
3: ¿Cuál gato?
1: Bidón.
2: Dicen, hay varios canallas que me escriben el hijo creer, porque ahí Angelito le marcó a Suiza, puede ser en octavos.
0: Sí, claro. El último gol jugada de Argentina. Claro. No fue en octavos, más adelante.
1: No, eso fue en cuarto, ¿no fue?
0: En cuartos. Cuartos. Porque en octavos el gol lo hizo Higuaín y Di María. Higuaín lo hizo. Y después del gol de Di María, Argentina no hizo más gol jugada en el Mundial. Empata en cero con Holanda en semifinales, le gana por penales y perdemos 1-0 la final.
1: Claro, estuvimos en el 23 ahí con Newell's.
3: Claro, Newell's
1: estuvimos
3: con
1: la Arena Corinthians.
3: Perdió 1-0.
1: Que después campeón. 2-1.
3: Ah, 2-1 hizo un gol por
1: Portillo. Lo ganaba Newell's, sí, el partido.
3: Portillo me parece que hizo un gol. Y ya se enfrentaron, Marcelo.
4: Sí.
3: En el 2000, en la Libertadores.
2: Exactamente.
5: Y fue el mismo resultado, 3-2.
3: Sí.
5: Uno ganó Central de local y ganó Corinthians y fueron a penales y definió ganando Corinthians.
3: 7-5 la definición por penales fue.
4: Sí, para mí la diferencia de Palmeiras y Flamengo es en el banco de suplentes. Tiene muy buen banco de suplentes que te puede cambiar el partido. A diferencia de Cruzeiro, Corinthians, Fluminense, a lo mejor tienen un buen 11 de titular, pero no tienen un gran recambio.
2: Exactamente.
1: Tiene buen técnico Corinthians, eso sí.
2: Exactamente. Difícil, pero bueno, habrá que ver también con qué Central nos encontramos, va a haber movimientos en el mercado, así que evidentemente hay que esperar. En la logística es lo que le decía Claudio, San Pablo creo que es una de las ciudades más fáciles para acceder, igual si quieren llamar a nuestro gran amigo Facundo Velotti, Grupo 3,
0: número uno.
2: Entre hoy y mañana total. Van a estar ya las...
0: La ubicación que nos dio a nosotros en el centro de Quito, sí. Casco histórico, fantástica. Fantástica. Sí. Como les dije siempre. Pasó ayer con unas chicas y una familia, pero sobre las chicas eran las que habían gestionado el viaje. Salió 15 minutos después el avión de Quito a Panamá. 15 minutos. Claro, se sientan en la computadora, sacan, dice, llego a tal hora, los vuelos cierran, salen a las 5, pero te cierra a lo mejor 16:30, ya cerró el vuelo. Entonces, desesperada, bajaron corriendo, cuando vimos ahí, habían perdido el vuelo, que la conexión a Orlando. Cualquiera se auto percibe agente de viaje.
1: Claro.
0: Y tenés que tener experiencia para sacarlo, ¿eh? Tenés que tener experiencia para solucionar las cosas.
1: Claudio, ese vuelo, se me había pasado por alto el tema, ¿no? A lo mejor alguno lo mencionó. Se vuelven a ver las caras Almirón y Diniz. El técnico de Fluminense, campeón, la final con Boca.
0: Muy bien, no lo dijo nadie.
3: No lo dijo nadie, Gatus.
0: Muy bien, Almirón y Dini, ahí tenés Franco, vos querías una, ahí tenemos una.
2: Vendé. Sí, Almirón es malo, lo más malo.

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11: Finalmente, Gucci será main sponsor del equipo alpine de Fórmula 1. Gucci anunció una alianza histórica que lo posiciona como patrocinador principal de la escudería alpine en la Fórmula 1 a partir de la temporada 2027. Se trata de la primera ocasión en la que una casa de moda de lujo asume el rol de title partner en la máxima categoría del automovilismo, según informaron ambas compañías en sus comunicados oficiales. La escudería francesa competirá bajo la denominación Gucci Racing Alpine Fórmula 1 Team desde el próximo año. El acuerdo contempla la integración de la célebre firma de productos de lujo en los autos, uniformes y plataformas de comunicación de Alpine, así como también la creación de un logotipo exclusivo que incorpora el icono monograma de la casa italiana junto al emblema de la escudería.
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0: la gran cobertura. Estamos en la definición del desafío Ruta 40 con Marcelo Camisa, con Fernando Barrio Nuevo. 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
0: Muy bien, Marcelo, muy buenas tardes, te escuchamos.
2: Hola Claudio, hola muchachos, ¿cómo les va? La alegría de saludarlos desde San Juan, solcito del otoño aquí en la tarde sanjuanina, aquí cerquita de la plaza del centro donde, además de que caen las hojas del plátano, de los plátanos, por supuesto que están llegando los ganadores del desafío en Ruta 40, Fernando Barrio Nuevo, a este lugar donde por ahora nos estamos refugiando en uno de los barcitos que hay en todas las esquinas aquí, disfrutando esta tarde del otoño. ¿Y quiénes fueron los ganadores, Fernando Barrio Nuevo, del desafío Ruta 40 2026?
3: Ya tenemos los resultados en motos. Bueno, ya están aquí los ganadores. Daniel Sanders no dejó prácticamente lugar a dudas, el piloto australiano de KTM, incluso ganando la etapa del día de hoy, cuando ya tenía una diferencia tranquilizadora de más de 10 minutos con Toya Yarreina, que fue segundo. Ricky Brabec, los dos de Honda, completaron el podio, y un Luciano Benavides que, debido a la lesión en su espalda, se tomó la carrera para hacer kilómetros con miras al Dakar, y bueno, ahora esperando este tiempo que va a haber hasta el Rally de Marruecos para recuperarse. Pero ya tenemos los resultados en auto, Marcelo.
2: Sí, señor, porque se ha producido entonces en los coches lo que nadie esperaba, es decir, que Seth Quintero le tuerce el brazo a Nasser Al-Attiyah en esta definición en la que salieron esta mañana a 7 segundos de diferencia. Entonces, Seth Quintero, el piloto de los Estados Unidos, ganó la etapa, fue para su compañero Latigan con otra Toyota, 2 horas 31 minutos 12 segundos, el segundo lugar para Sebastián Loeb, el gran campeón del rally, a 1 minuto 28 con el Dacia. Quintero fue el tercero con otra Toyota Hilux del equipo oficial a 2.58, y con esa diferencia ha vencido a Nasser Al-Attiyah y se ha colocado puntero en la general. El cuarto de hoy, Nadi Roma con el mejor de los Ford Raptor, que han venido a hacer sobre todo experiencia en la Argentina porque todavía nunca habían corrido ni este lugar. El quinto fue Al-Attiyah a 5 minutos 17, y esto determinó entonces que la general terminara con Quintero adelante, 15 horas 55 minutos 38 segundos. Latigan, su compañero sudafricano, segundo a 1.55, y Nasser Al-Attiyah en el tercer lugar a 2 minutos 26 segundos. Otra vez pierde el desafío Ruta 40 en la última etapa en Qatarí, aquí en Argentina.
3: Sí, parece ser un karma que tiene Nasser Al-Attiyah. Lo mismo le pasó en Córdoba, ¿no? La última vez que había venido el desafío Ruta 40, pero bueno, el príncipe qatarí viene de ganar el Dakar en autos, Marcelo.
2: El mejor de los argentinos en los coches, Seba Halpern, el mendocino, amigo nuestro, con el Mini del Exxon Rey, quedó a más de una hora, pero en el noveno lugar creo que ha sido una buena posición para él entrar en el top ten. Así se ha terminado, querido Claudio, una carrera espectacular desde todos los puntos de vista que te imagines, porque lo fue desde el punto de vista del organizativo, lo fue desde el punto de vista de los escenarios y los paisajes que hemos recorrido y la dureza, lo ha sido desde el punto de de las opiniones de todos los pilotos que han salido enamorados del recorrido de Argentina, de presenciar otra vez, de correr otra vez una competencia aquí en nuestro país, siempre deseando que el Dakar vuelva a este lugar, y lo ha sido también por el público, Fernando.
3: Sí, es el comentario aquí de los pilotos, lo escuchamos a Toya Yarreina impactado porque a las 5:30 de la mañana se encontró con un fan en plena ruta con un cartel con su nombre, a Luciano Benavides diciendo que fue los mejores paisajes por los cuales él pudo correr en nuestro país, a Sanders diciendo que bueno, que fue un mini Dakar por la dureza de la etapa, así que creo, Marcelo, que se está terminando una gran competencia.
2: Se termina una gran competencia, se termina una gran cobertura. Espero, Claudio, que les haya gustado, sí, que las hemos presentado desde aquí. Y bueno, comenzamos a desearles ya a ustedes, que sé que te vas mañana al Mundial, que tengan otra cobertura espectacular y que nos hagan vivir otro gran Mundial de Fútbol. Así que desde aquí, un abrazo. Marcelo Camisa, Fernando Barrio Nuevo han reportado para ustedes desde San Juan y Mendoza con el desafío Ruta 40. Un abrazo.
0: Un abrazo, el agradecimiento y la felicidad. sensaciones, ¿eh? A los que nos gustan los fierros, realmente una cobertura. Hemos sentido que están ahí al estilo de Cadena 3, al estilo de Cadena 3 Motor. Realmente felicitaciones para Marcelo y para Fernando.
2: Abrazo grande.
0: Un abrazo.
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9: Muy bien, tenemos que darle el ganador o la ganadora de Perfumería Sana.
10: Y de Winnie's.
11: Yes. Será varón, será mujer.
10: Y es mujer, y es mujer. Es Mabel, DNI 254.
9: Bueno, nos seguiremos escuchando como siempre. Con Marcelo partimos hacia nuestro noveno mundial el día de mañana. Gracias a todos los que nos han escrito, y tenemos ya la fecha de vuelta el 21, llegamos el 22 de julio, 52 días.
12: Exactamente.
9: Si Dios quiere.
12: Pero vamos a estar todos los días. La tira el lunes. La va a abrir Claudio, que vamos a estar en Kansas.
9: Sí, okay.
12: Desde el lunes, no paramos, así que sale.
9: Bueno, y después vamos a estar, por supuesto, todo, en la cadena de Gol Nacional de 19:30 a 20:30. Y después viene la Copa del Hincha, ¿eh?
12: Exactamente.
9: Viene la
12: Copa del Hincha. Ahí ya me dieron algunas cositas que voy a estar haciendo.
9: Hay media hora de la Copa del Hincha. Bueno, muchísimas gracias a todos. Cuando nos volvamos a escuchar, nos vuelvan a escuchar, ya vamos a estar en modo mundial.

0: 18 grados, 5 décimas, la temperatura en la ciudad de Rosario, la humedad es del 62%, la presión es de 1018.8 hectopascales, sopla viento del sector este a 12 kilómetros en la hora y la visibilidad tiene excelentes condiciones, es a 15 kilómetros. Javier Milei viajará a los Estados Unidos en pleno mundial y va a participar de los festejos por el Día de la Independencia. El presidente va a aterrizar en primera instancia en la ciudad de Nueva York para estar en las celebraciones por el 4 de julio.
1: Desde la Quinta Presidencial de Olivos confirmaron el viaje del primer mandatario argentino al país del norte, aunque en el cronograma no se conoce con exactitud hasta el momento, el mandatario aterrizará en primera instancia en la ciudad de Nueva York. Mauricio Conti, Cadena 3, Buenos Aires.
0: Piden 25 años de prisión para el sicario que mató a una testaferro de la banda de Esteban Alvarado. Eric Rojas comenzó a ser juzgado desde el día jueves por el crimen de Valeria Nazca, acribillada a tiros en un galpón ubicado en Liniers al 2600 en mayo de 2023. Un adolescente de 14 años fue herido en una balacera contra un carrito de comidas. Fue en la zona sudoeste de la Valle al 4300. En el momento del ataque, la víctima estaba en la esquina junto con sus amigos. Al momento se encuentra internado en terapia intensiva, pero estable. Mendoza aseguran que más de 240 familias están afectadas por falsas denuncias por infracciones de tránsito.
2: Investiguen, pero estando libre y que puedan pagar un abogado, un perito, para que se puedan defender. En este momento somos 240 familias y hay muchísimos que tienen miedo de allegarse, pero es mucha la cantidad de falsas denuncias.
3: Esa era Graciela Madaf, presidenta de la Asociación Falsas Denuncias. Facundo Di María, Cadena 3, Mendoza.
0: 18 grados, 5 décimas, la temperatura en Rosario, el cielo ligeramente nublado, la humedad es del 62%, sopla viento del sector este a 12 kilómetros en la hora y la visibilidad tiene excelentes condiciones, es a 15 kilómetros.
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0: tardes, 8 minutos pasaron de las 4 de la tarde. Soy Jonathan Raimundo, esto es Viva la Radio, que vamos a estar acompañándolos durante 2 horas con la mejor información, la mejor música, buena onda y el equipazo que habitualmente los acompaña de Viva la Radio. ¿Cómo estás, Ceci? Buenas tardes.
1: Muy buenas tardes, Johnny. Buenas tardes para todos. Buen viernes. Al fin hemos llegado.
0: Hemos llegado al viernes y con un día precioso.
1: Sí, un día precioso. La verdad es que fue mejorando. Ahí, día a día, un poquito más, un poquito más. Y hoy viernes, la verdad que el tiempo acompaña muy, pero muy bien. Cumplen los pronósticos también. Tenemos 18 grados, 5 décimas en la ciudad. La humedad es del 62%. La presión es de 1018.8 hectopascales. Sopla viento del sector este a 12 kilómetros en la hora. Condiciones óptimas en la visibilidad, que es a 15 kilómetros. Y por delante el fin de semana también, Johnny, que por supuesto ya por ser fin de semana tiene otro sabor y gusta mucho. Hay que tener mucha precaución porque se vuelven a anunciar los bancos de niebla para la madrugada y para la mañana del día sábado. Pero después, en cuanto a las temperaturas, vamos a estar ahí muy parejitos. Mínimas de 9, tanto sábado como domingo, y máximas de 18 grados con algo de sol. Un buen fin de semana.
0: Bien, y tenemos que estar informando rápidamente lo que está pasando con el tránsito porque hubo un accidente en Circunvalación, Ceci.
1: Sí, Johnny, correcto. Así que vamos a ya dar con esta información, como decías vos, Avenida Circunvalación, entre Ayacucho y San Martín, mano al puente Rosario Victoria. El tránsito se encuentra cortado por un siniestro vial. Es una zona muy concurrida por allí en cuanto a los vehículos, así que a evitar la zona si lo estás escuchando esto en este momento. Y si estás allí, paciencia y muchísima precaución, por supuesto.
0: Sí, una gran congestión vehicular.
1: Exacto.
0: No solamente en Circunvalación, sino también en La Colectora. Podemos
1: claro.
0: observar a través del servicio de Google Map. Hay gran congestión vehicular, así que si tenés que circular por Circunvalación hacia el oeste, hay que tratar de evitarlo y tomar otras vías,
1: exactamente,
0: ¿no? Porque
1: tal
0: cual. Está muy complicada la zona. Hubo un accidente entre un camión y una motocicleta. El móvil de Cadena 3 está en camino hacia la zona, así que a evitar esa zona de Circunvalación porque está muy, muy complicada. Está Franco en la jornada de hoy.
1: Sí.
0: ¿Cómo va, Franco? Buenas tardes.
2: ¿Cómo te va, Jonathan? Buenas tardes para todos. ¿Cómo está, bueno, este día viernes?
0: Con mucha... Bueno, contento, ¿viste? Es viernes y el cuerpo lo sabe, pero hoy, ¿viste?
1: Es especial este viernes, Johnny.
0: Hay mucha información deportiva. Este viernes es el último día en el que estoy en la conducción de Viva. El lunes ya, para todos los que estaban preguntando, el lunes vuelve el conductor del programa, Lucas Correa.
2: ¿Está confirmado
0: que,
2: eso?
0: Ya va. Está confirmado. Lo podemos confirmar el lunes.
3: No, no, no es mentira. No.

0: Atrás tuyo está Julián Weich, Johnny, mentira, sorpresa y media se viene.
1: ¡Mentira! Ya no le creen. No le creen a Lucas. Sí. No, vuelve Lucas el lunes, así que ya prontito va a estar retomando la conducción de Viva la Radio con todo este equipazo. No sé si miren esta información que salió hace unos días. Sí. A ver qué les parece.
2: A ver.
1: ¿Alquilarían una abuela?
0: Ay,
1: suena raro.
0: Ay, sí, te iba a decir lo mismo. Suena raro, Johnny. Suena raro.
1: Pero, ¿vieron que en Argentina hay? Ahí está, a ver.
3: Mi abuela.
1: En español. En Argentina hay muchos emprendimientos. Hay gente que se la va rebuscando.
0: Sí.
1: Y una emprendedora, Ceci y Franco, decidió crear un emprendimiento de alquiler de abuelas. Parece increíble, parece raro. Pero si quieren la podemos escuchar.
0: Ay, por favor.
1: Valeria, a ver. Con respecto al alquiler de abuelas.
0: A ver.
4: ¿Quién no quiere tener una abuela en la familia?
2: Sí, claro.
4: Es esa sensación de hogar, de calidez, de comidita. Y bueno, me empezaron a pasar cosas locas, señales, que fui tomando. Y como emprendedora que soy, yo también adopté mi abuela y mi mamá postiza, que es una vecina.
2: ¿Y qué cosas locas te pasaron,
4: bueno,
2: Valeria?
4: Ella... Sí, me empezaron a pedir, en estas búsquedas de las niñeras, me empezaron a pedir, vale, no tenés una persona más 50, tal vez que retire a los chicos del colegio, o que los espere con la comida, que vuelvan los juegos de mesa, y yo decía, no, yo hago búsquedas de niñeras. Bueno, y así me fueron pasando, me siento con mi vecina Roxana, y que también me dice, vale, ¿no conocés a alguien para cuidar un abuelito? Yo dije, no puede ser, voy a prestar atención a todas estas señales. Y bueno, Roxana me dijo, hacelo. Vale, ¿qué puede pasar? Y bueno, pasó esta locura. Hacemos las búsquedas personalizadas, ¿sí? De acuerdo a los barrios, horarios que quieren las familias, según para qué quieren a la abuela, porque hay abuelas que puede ser para retirar del cole, para cocinar, para hacer compañía. Hay mujeres que se postulan también para cuidar abuelos, para jugar, para... dar una vuelta a la manzana, y bueno, en base a lo que quieren las familias, yo obviamente tengo una base de datos, cada abuela completa un formulario con sus horarios, los barrios, también lo que quieren hacer, y bueno, ahí yo hago el match de abuelas. Mira. Tinder de abuelas.
1: El Tinder de abuelas, si ustedes buscan en la página de internet del emprendimiento, dice, ¿buscas una mujer más 50 que se incorpora a tu familia para el cuidado de niños, adultos mayores y compañía, por ejemplo, para retirar a los chicos del colegio, acompañarlos en sus actividades, cocina y rutinas familiares, compañía y contención, cuidado de mascotas o también cuidado de adultos mayores? Y dice, sentí la calidez y el amor de tener una abuela en tu familia. Debate abierto,
2: pero escucho. Perdón, pero esos datos, lo que dice que está buscando, como creo que dice en una parte del audio también, eso no es una abuela.
5: ¿Qué es?
2: Y, claro, pero no es una abuela, para buscar a los chicos a la escuela, para que le haga la comida... como lo dice ahí, está buscando una niñera o está buscando alguien en compañía. La
0: alguien
2: abuela
0: que no le es. Dé una mano en la casa.
2: Claro, pero eso no es la abuela. Abuela es otra cosa.
0: A ver, yo creo...
5: Bueno, vendría en el combo,
1: Franco,
5: también, cariño y todo
1: abuela,
5: eso.
1: Abuela...
5: Claro.
1: Son de sangre, digamos. Esto.
2: No, pero más allá de eso, no es la abuela que decía... Ah,
5: le deja... decir que la quieren usar nomás,
2: claro,
5: la abuela.
2: Claro, que dice... Hoy yo por ahí no lo hago, también te dicen... No. Tengo que trabajar y le dejas a los hijos, a los abuelos. Tomá, le dejas los hijos a los abuelos para que te lo cuiden. Eso no es la abuela tampoco. Es tu mejor opción.
0: Lo veo yo por el lado, me pasan muchas cosas, pero en primer lugar, me parece que es una buena propuesta. No sé cómo está manejado, regenteado esto, pero puede ser una buena salida para todas esas abuelas o abuelos que están buscando trabajo. Por ese lado lo veo muy bien. Porque
1: como
0: es una,
1: changa.
0: Sí, no como changa, como un trabajo, porque... Creo que hay muchos abuelos que todavía y abuelas que están con muchas ganas de trabajar y pueden hacerlo muy, pero muy bien.
5: Deberían estar jubilados y poder vivir de su jubilación.
0: Está bien, pero no lo pueden.
5: De su jubilación
0: no lo pueden igual. Hacer. Entonces, muchos de ellos me parece que ahí hay una salida para todos aquellos que están buscando algo más para sumar dentro de lo que es sus ingresos. Entonces, por ese lado me parece que puedan dar piola.
2: No lo ves mal, Ceci.
0: No me gusta cómo lo vende ella, ella cómo lo vende no me gusta.
2: Sí.
0: Pero, a ver, hay una realidad.
2: Vos, Ceci, ¿alquilarías una abuela?
0: Yo tengo una abuela, por ejemplo, de la plaza, que siempre digo que si me quedo sin niñera la llamo a la abuela, porque te lo cuida como una abuela,
2: Claro, pero por eso.
0: Cuida a tu hijo como una abuela.
2: Pero la ve como una niñera, no como una abuela.
0: Bueno,
2: yo creo que es un buen negocio. Es un buen negocio el que buscaron, el que hicieron, y le buscaron la vuelta para enganchar. Se alquila niñera.
0: No, pero es que yo entiendo hacia dónde quiere ir esta chica, por eso digo, no me gusta cómo lo vende.
5: Ella quiere lucrar.
0: Una abuela, me parece que tiene. Vos lo observás. Yo creo que ella quiere ir por ese lado, pero no te lo vende desde ese lugar. Vos lo observás cuando está en la plaza, como es una abuela. Cuando está hablando de ese nieto, en cuanto a cómo lo cuida y cómo quizás también cuida a tu hijo
2: creo
0: ahí.
2: Que cuando,
0: o sea, esa mirada,
2: claro,
0: esa contemplación
2: creo que cuando
0: del otro.
2: Se refiere a abuela, habla de una persona mayor, por una cuestión de responsabilidad, de ese cariño que habitualmente tienen los abuelos con los niños. O sea, también asocia a la figura de la abuela a lo que vos tal vez estás buscando para dejar. Al cuidado de tu hijo.
5: Sí,
2: entonces también tiene una forma, viste, para entrar, ¿no? No sé, Facu, ¿qué pensás?
5: Y viste que la mayoría, además de las niñeras y demás, son chicas jovencitas, por lo menos en los últimos años. Quizá, sí. Yo no lo sé, pero quizá hay muchas que no ven esa responsabilidad o les gustaría que sus hijos los críe alguien con un poco más de vida, con un poco más de calle, con un poco más de roce. Porque interviene en la crianza de los hijos de forma directa esa persona,
0: claro.
5: Aunque no parezca, y la abuela, o en este caso la persona que haga las veces de abuela, tendría eso. Después cada persona es cada persona. Por la edad, naturalmente no tenés nada. Hay gente grande que es onza y gente chica que es muy madura, pero me parece que a priori también puede venir por ahí. Después, por otro lado, es de Argentina esto, o por lo menos hablan español y se la escucha familiar. En Europa tienen un problema tremendo, acá quizás va a llegar también demográficamente con muchas personas grandes solas. Y en este caso sería un win-win, ¿sí? Digamos, porque las personas grandes encontrarían también un lugar que, bueno, es un poco un trabajo, pero también hay un lugar hogareño, algo familiar, digamos, más allá de la transacción. Que a mí lo que ahí me complica es el tema de la transacción, pero bueno, se arregla, qué sé yo, se paga, ¿qué va a hacer? Le tenés que pagar. Pero también habría un ambiente familiar, esa persona grande está en contacto con gente, con cariño, me parece que también le podría hacer bien en ese, pensándolo así.
0: Johnny, y además pienso en otra cosa,
2: hay todo un tema cuando se jubilan las personas y dejan su trabajo tal vez de toda la vida y queda ahí un vacío muy importante. Lo cuento también desde hasta una cuestión personal. Cuando mi vieja se jubiló, viste, queda como ese vacío de ¿qué hago? Toda mi vida me levanté a las 6 de la mañana para trabajar y de un día para otro, listo, estoy jubilado y no tengo otra actividad que tal vez, viste, el trabajo es vida también. Vos hablás con tus compañeros, con tu círculo social, genera círculos sociales. Entonces, el hecho de jubilarse también es un antes y un después. Con lo cual, esto también podría llegar a ser una buena idea de decir, bueno, hay una salida laboral, si se quiere, para esos abuelos que tal vez quieren seguir teniendo algún tipo de actividad. Si yo no sé si plantearlo desde alquilar a un abuelo, porque me parece que el tema del abuelo es una cuestión de sangre, ¿viste?
0: Sí, claro.
2: El abuelo es mi abuelo, mi abuela, es una cuestión de sangre. Después será alguien mayor que pueda colaborar con la familia, pero abuelo no.
0: Claro, sí. Por eso me parece que ahí es como que no lo termina de vender bien, genera impacto, claramente,
2: claro,
0: porque genera impacto el nombre.
2: Eso es lo que busca,
0: pero
2: claro.
0: Sí, vuelvo a esto, y es lo que vos decís, Johnny, también. Hay gente grande que deja de trabajar y realmente lo necesita. por fuera de lo económico, eso ya es desde el vamos. Y también por una cuestión anímica, les hace bien tener una ocupación. Lo necesitan, hay gente que no lo necesita, hay gente que sí le necesita anímicamente. Y bueno, me parece que esta puede ser una buena salida, así como también el sobre el cuidado de las personas mayores. Que otro mayor cuide a un adulto mayor a veces resulta muy, pero muy bien. No solamente el enfermero joven, porque tienen otros cuidados, otra llegada, otra calidez. Entonces, me parece que por ahí puede andar bien, ¿eh?
1: Si tienes una reunión. Debate planteado, ustedes, ¿alquilarían un abuelo, una abuela? Esto es Viva la Radio y a través del mensajero se pueden comunicar con nosotros y dejar sus opiniones.

0: través del mensajero los oyentes se comunican con la radio, como por ejemplo Lucas, que nos está diciendo: buenas tardes, repitan dónde está complicado el tránsito por Circunvalación. Luquitas, querido, es Circunvalación y Ayacucho, casi llegando al río Saladillo. Para que tengas una idea, mano a lo que es el City Center, para el casino,
1: claro,
0: para lo que es la autopista Rosario-Buenos Aires, esa mano está complicada, con lo cual hay que tratar de evitar esa, la circulación por allí, no solamente por Circunvalación, sino también por la colectora. Estamos viendo que está toda la zona muy, muy congestionada, así que toda esa zona hay que evitarlo. Nos dice Gustavo: es simplemente una ama de casa, una niñera, un acompañante de la tercera edad.
2: Claro.
0: Con respecto a esta posibilidad de alquilar una abuela. Después, acá dice...
1: A ver qué dice.
0: Bueno, esto no lo puedo decir. No lo puedo decir. Leandro, no. Es entendible.
1: No lo estoy viendo, Leandro. Ceci. A ver, voy a actualizar nuevamente, a ver si puedo leer.
0: Fíjate, no lo podemos de decir, me parece, Ceci. No. Leandro... No. Robertazo. Se va un poquito a la banquina.
1: Ay, me desaparece. Claro, ¿vos sabés que será que se fue tan a la banquina que no lo puedo ni leer porque no me aparece a mí, sí, ¿eh? Mirá qué raro, che.
0: Sí, a mí sí me aparece.
1: Ah, ya lo vi.
0: ¿Lo viste? No lo podemos decir.
1: Bueno. Bueno.
0: Dice otro: buenas tardes. ¿Y si un abuelo busca una abuela? Bueno.
1: Bueno,
0: si es con
1: yo me quiero casar.
0: Cuidado, ¿por qué no?
1: ¿Por qué no?
0: Ojo, si tal vez es por una cuestión de cuidado o tal vez quieren machear, ¿no? Tal vez.
1: Claro,
0: ¿no?
1: Pero no sé si eso se permitirá. Por el lado del cuidado, me parece que ahí puede ser. Después, bueno, son gente grande, pueden resolver.
3: Pasa que, claro, ¿sabes cuál es el tema ahí?
0: Hay otras aplicaciones para eso.
3: Por eso, claro. Y siendo grande, digamos, ¿por qué caer en, digamos, esas son obsesiones y errores de los jóvenes que creen que hay que contactarse así porque no saben hablar o porque no se saben comunicar? La forma en la que sea, digamos. Si un abuelo o una abuela cae en esa, y a mí ya que me da que pensar, todo lo que aprendió en su vida fue para terminar en esa derrota, a mí me daría que pensar. Y el lenguaje, qué sé yo, puede ser un poco... Está al límite, pero porque, bueno, está muy derivado de las películas condicionadas. Entonces, sí, está al límite.
0: Claro, claro, la palabra esa, ¿no? Que evitamos decirla. A ver, Estela, ¿qué nos dice a través del mensajero? Ceci.
1: ¿Qué haces, Estela? ¿Cómo andás?
4: Pone play.
3: Estela. Una Estela de mensajes.
4: Pone play.
1: Ahí está, Estela, ¿eh?
5: No, qué lindo que vuelve, Nachito Correa. Pero bueno, pero vos no te sientas mal porque yo igual te seguí, sí, escuchando y estuviste muy bien. Lo reemplazaste. Ay, gracias, muy bien, dignamente. Así que en cualquier momento podés volver.
1: Sí.
5: Un abrazo.
2: O se puede quedar tranquilamente.
1: Lo hacen los dos juntos. ¿Será? Divinos.
2: Seguimos sumando gente, gracias, a la mesa. Claro. Podés quedarte tranquilamente.
1: ¿Por qué no? Quédate, Johnny. ¿No tenés ganas?
0: Gracias, Estela. Y a este equipo hermoso, digo, a la radio que tiene Lucas. Me encantaría, pero ustedes saben el esfuerzo
1: que estoy
0: haciendo estos días.
1: Este potencial.
0: Pero, sí. Pero me encantaría, realmente, pero es mucho el esfuerzo, chicos. Ustedes lo saben.
1: Sí, claro.
0: Sí. A ver qué nos dice Gustavo.
1: Gustavo, más vale que no estés enojado hoy, porque es viernes, ¿eh? Dale, vamos.
6: Miénteme, como siempre.
1: Ay, mira cómo arrancó.
6: Escúchame, Johnny.
0: ¿Qué pasó?
6: No hay ninguna idea nueva, el alquiler de viejita. ¿No viste la película?
1: Ojo.
6: Familia en alquiler, que trabaja Brendan Fraser.
0: El de la momia.
6: Es un actor norteamericano que lo contratan para hacer una publicidad en Japón. Y después resulta que empiezan a alquilar familias, alquilan lo que vos quieras. Hasta gente que llora en los velorios. No, está buenísimo. O sea, una idea ya viejita, digamos.
2: Justamente.
0: Bueno, la han traído a la Argentina. Dice, mamá, dice Leonel, en la escuela me dicen hit del verano. Johnny, la gente está muy loca.
1: Vamos.
0: Hoy es viernes.
1: Muy bueno.
0: Mando el chiste, Leonel.
1: La creatividad de los oyentes.
0: La creatividad de los oyentes. A ver, Gustavo, ¿qué dice atrás del mensajero?
1: Hola, Gus, ¿qué haces? Vamos con este Gustavo. ¿Cuántos Gustavos?
3: Otro Gustavo es.
1: Sí, es otro. ¿Arranca Gustavo o no arranca?
7: Jonathan.
1: Ahí está.
7: Viste que Boca Juniors va a jugar a Sudamericana. ¿Hay una chance que River y Boca jueguen en octavo o en un cuarto de final por la Sudamericana?
2: No. No, no hay ninguna chance que se no hay ninguna chance que se enfrente ni en octavos ni en cuartos, sí en semifinal. Ya está armado todo el cuadro y Boca River van por el mismo lado de la llave, pero se pueden enfrentar solamente en una semifinal de Copa Sudamericana.
0: Ahí está, aclarado, gracias Franco. Dice, hola chicos, si la idea aporta a la sociedad y suma valor, está perfecto que puedan lucrar con eso. Eso lo determina luego la oferta y la demanda, nos está diciendo Pablo. Como dijo Ceci, lo más importante es cómo está gestionado y controlado. Tiene que haber responsabilidades claras, porque obviamente que aparecen rápido los oportunistas con malas intenciones. Muy buen fin de semana. Bueno, ahí está la opinión de Pablo. Gustavo dice, le cambian el nombre a las cosas hoy en día. La prostitución pasó a llamarse Sugar Daddy. Por más que la vistan de seda, mona queda. Pero me parece que el Sugar Daddy es otra cosa.
1: Sí, a mí me parece también no sé, es otra cosa.
3: Es otra cosa. Bueno, a ver. Después está en la moral de cada uno. Es alguien que...
1: ¿Qué es la moral?
3: El Sugar Daddy le paga todo a la chica, le hace vivir una vida de primera, la lleva a todos lados de viaje, comen en los super lugares, come comida espectacular, y ella está con él por eso, no porque lo quiere ni porque le gusta su persona.
1: Bueno, pero capaz después, que después de cinco hamburguesas te enamorás.
3: ¿Qué tipo de relación es esa? Y bueno, yo no sé, cada uno sabrá qué es lo que quiere para su vida, cada uno sabrá si eso está bien, si está mal, qué le parece. Yo no lo llamaría prostitución, tampoco una relación normal. Ahora que está lleno de eso,
0: hay intereses sí, creados.
3: Ahora vos ves la
0: adulta que le gusta salir con una chica más joven y la chica más joven que tal vez le gusta el poder económico que tiene la persona adulta.
3: Perfecto, y cada uno ahí.
2: ¿Por qué lo ven de ese lado? ¿Por qué no le puede gustar a una persona mayor?
1: Claro.
0: No, puede. Sí, puede.
3: Pero no está con el fletero de mi cuadra. Está justo con el dueño de una marca de ropa.
1: Porque tuvo suerte. Son unos mal pensados. Tuvo suerte, chicos. Se conocieron, se enamoraron.
3: Después está en cada uno sabrá. Yo no lo llamaría así. Pero bueno, de eso hay casos. Abrí las redes sociales ahora y hay para hacer chicle, ¿eh? Bueno, es algo
0: claro,
3: común.
0: Pero, a ver...
2: No, solamente en las redes sociales, sería calabuesa.
0: Claro, ¿ustedes creen que tal vez por esa diferencia de edad tan grande, de tal vez de 20 o 30 años que hay con algunas parejas, ¿no? De diferencia de edad, ¿no puede haber amor?
1: Yo creo que sí, claro. Que puede haber amor, porque yo creo siempre en el amor. Yo
0: el silencio siempre. Es tremendo, chicos.
1: Sí, acá mis compañeros.
0: El silencio habla.
3: Puede haber amor, claro. Sí, pero yo creo que siempre se construye también. No sé si de arranque lo había, pero claro. Que después se va perfilando.
1: Es lo que yo te digo.
3: Pero eso también pasa en las parejas normales, entre comillas.
1: Una hamburguesa, ahí, viste, bañacado, cinco buenas comidas y vos decís,
3: Hay casos y casos. El oyente, el amigo mencionó, dijo, Sugar Daddy, cuando se lo tipifica así es porque el interés está muy marcado. Es porque la chica busca un Sugar Daddy, cualquiera sea él. Digamos.
0: Que la mantenga.
4: El amor es una magia.
3: A ver, nadie se ofenda, es el modelo Wanda Nara de la Argentina y le dieron un Martín Fierro. Entonces tampoco es que, es algo Martín que cada vez es más común.
1: Wanda, es cierto.
0: No, pero Wanda es más botinera porque se ha buscado siempre futbolista, ¿no? Gente adulta.
3: Sí, pero en esto de buscar meter el zarpazo, ¿no? A la persona correcta. Al parecer ahí hay una cuestión de crianza, porque tanto ella como Zaira, con perfiles muy distintos, siempre parecen como perfiladas para el zarpazo, ahí buscando a ver. En su momento era Forlán, me acuerdo que fue el escándalo con Zaira, que Forlán
1: trató muy mal Forlán, ¿eh?
3: Y 2-3 días antes se ve que quiso meter un contrato prenupcial, algo, se avivó.
2: ¿Por qué la trató mal?
1: Y ella trató muy mal, no me gusta lo de Forlán, ¿eh? Besito para Zaira que nos
3: pero me parece
1: siempre.
3: Que ahí don Andrés Nara tuvo su influencia.
1: Besito para Zaira. Divina y tiene una yerba que está promocionando que parece riquísima. Así que bueno, le mandamos el saludo a Zaira.
0: A ver qué dice Gustavo Romano, Ceci, a través del mensajero.
1: Gustavito, ¿qué haces, Gustavo?
8: Hola, Johnny, Ceci, tengan ustedes muy buenas tardes. Y bueno, como siempre, es viernes y todo lo que empieza con B es victoria, es Vicky, es amor.
1: Oh.
8: Gracias. Totales.
0: Gracias. Gracias,
9: yo necesito
0: Gustavo.
9: Amor.
0: Atrás Lionel dice, vos que lo conocés bien al turco, Jonathan, no le des ideas que con lo que le gusta la guita, el alquila Mirta.
1: No,
0: Mirta no la alquila.
1: No la suelta, Mirta.
0: No la alquila, ¿no?
1: No
0: la alquila. Ahora, a Mirta le encanta laburar, ¿viste? Mirta siempre dice el trabajo hace bien. Mañana le voy a preguntar, que estamos en una mañana para todos, ¿qué le parece esta idea de el alquiler de abuelos? Bueno, tenemos mucha información por delante, así que a través del mensajero la gente sigue opinando y nos sigue diciendo, a ver, esto de alquilar de abuelos, ¿qué les parece?
1: Sí.
0: Pero tenemos mucha info por delante, ¿eh? Vamos, Facu.
3: Bueno, Johnny, hablamos de una información que compartió la Fiscalía Regional 2, un pedido de paradero para dar con una chica, Jessica Contreras, mujer de 34 años, hace dos semanas que fue vista por última vez, según la información oficial, el 15 de mayo, cuando salía de su vivienda en Pascua al 5700, zona oeste de la ciudad, como datos distintivos que difundió la Fiscalía para intentar dar con ella, para solicitar también ayuda de la ciudadanía. Tenía un tatuaje de un ala con una flecha en la muñeca derecha, un piercing también en la zona de la boca. Bueno, y repetimos, Jessica Juliana Contreras, 34 años, Pascua al 5700, allí fue vista por última vez, la busca intensamente la Fiscalía, por supuesto también su familia, que informó también en la dependencia estatal que había recibido algunos mensajes confusos desde el celular de ella. Bueno, la Brigada de Paraderos de la Policía de Investigaciones está también ocupándose de este tema y realizando distintas tareas investigativas. También hablamos de una condena importante que se llevó adelante hoy en el Centro de Justicia Penal. La banda de la conocida, ¿no?, por quizás por ser su cabecilla, de Fran Riquelme, con muchas condenas, 12 condenas de cadena perpetua en el final de este juicio, entre otros delitos que se les atribuyeron, asociación ilícita, homicidios. Bueno, después podemos compartir también la palabra de los fiscales refiriéndose a esta enormidad. Son 12 condenas, 12 sentencias, 12 personas condenadas a prisión perpetua, nada menos, por asociación ilícita, por homicidios, por crímenes ligados al narcotráfico en la zona de Rosario y la región. Si hablamos de la justicia, ayer mencionábamos también la novedad del Consejo de la Magistratura. Va a avanzar finalmente, parece, el juicio político contra el juez federal Gastón Salmain, denunciado por corrupción en Rosario. Hoy hablaron de esto también algunas autoridades provinciales, legisladores provinciales que vienen impulsando esta causa. Después también podemos compartir eso y la esperanza de que ahora no se termine dilatando dentro de lo que es allí la burocracia del Consejo de la Magistratura y que finalmente avance, como parece ser, ese juicio contra el juez federal Salmain, aquí en Rosario. Si hablamos del gabinete provincial, se confirmó, ya era prácticamente un hecho, pero se formalizó con foto, con una reunión ya como parte del equipo del Ministerio de Seguridad, la incorporación de Federico Angelini, ex hombre fuerte del PRO también aquí en la provincia de Santa Fe, al Ministerio de Seguridad de la provincia. Allí hubo una reunión con Pujaro, también estaba el ministro Cococcioni del Ministerio de Seguridad. Pujaro, el gobernador, bueno, se incorpora, viene, su última función fue ser secretario de seguridad del gobierno nacional, del ministerio. Estuvo con Bullrich en los primeros años y después los últimos meses ya con Bullrich en el Senado, estaba allí con Monteoliva y finalmente termina volviéndose aquí para la provincia de Santa Fe para trabajar en el gabinete de Maximiliano Pujaro. Seguramente lo vamos a ver más seguido por aquí y también lo vamos a escuchar. Estuvo hablando también en los últimos días en Cadena 3 respecto a sus funciones y también de política, de la política y de lo que viene. Sabemos que está por venir también Mauricio Macri, va a venir a la provincia de Santa Fe en el marco de esta gira, próximo paso, como le ha dicho, que va a estar trayéndolo a la ciudad de Santa Fe, a priori el 5 de junio próximo. Por último, Milei, a nivel nacional, hoy recibió a una delegación de congresistas estadounidenses en la Casa Rosada. El presidente estuvo allí con ellos, estuvo también el canciller Pablo Kirno, por supuesto con todos estos congresistas estadounidenses, el embajador estadounidense Peter Lamelas, con toda esta delegación. Eran diputados en este caso de la Cámara de Representantes de los Estados Unidos. Bueno, no es casual, por supuesto, este encuentro. Sabemos que el gobierno intenta siempre buscar acercar posiciones, reactivar o mantener un poco más firme este acuerdo comercial que había sido anunciado en su momento con Estados Unidos. Después se terminó diluyendo un poco. Bueno, intentan también reforzar que las empresas argentinas puedan tener más oportunidades en el mercado norteamericano. Y a propósito de eso, confirmó también el presidente que va a estar viajando a Washington, nuevamente va a visitar los Estados Unidos el próximo 4 de julio, una fecha muy importante para ellos porque va a estar en el marco de los actos oficiales, es el Día de la Independencia allí en ese país. Bueno, va a estar seguramente por New York, por Washington, va a viajar el presidente Milei a Estados Unidos en los principios de julio.
0: Muy bien, Facu, y ahora viene Franco con toda la información deportiva. Central ya tiene rival para la Copa Libertadores, Franco.
2: Exactamente, Jonathan, mucha información deportiva porque hoy primero que se sorteó los octavos de final de la Copa Libertadores y finalmente Rosario Central sabe que tendrá que jugar en octavos de final contra el Corinthians, contra
0: difícil.
2: El equipo brasileño. Sí, difícil, por ahí había otros de los que fueron primero en su grupo más complicados, pero no deja de ser un equipo brasileño complicado. No viene bien en el torneo brasileño, pero como pasa habitualmente con los equipos de Brasil, una cosa son en la primera parte del año y otra cosa totalmente distinta son en la segunda mitad del año, y es lo que va a pasar ahora, porque en este receso, más que nada también por el tema de la Copa del Mundo, los conjuntos brasileños invierten y muy fuerte, con lo cual pueden llegar a traer muchísimo más nombre de lo que va a poder traer Rosario Central, que el mercado de pase de Central será diferente. Pero bueno, el canalla ya sabe que Corinthians será su rival en octavo de final. Primero se va a jugar aquí en el Gigante Arroyito y después se va a definir allí en San Pablo. Son entre el 10 y el 17 de agosto los partidos ida y vuelta. Ahí seguiditos los dos encuentros de octavo de final, y el canalla sabe que ya está armado todo el cuadro de aquí hasta la final. De ganarle al Corinthians, tendrá que jugar contra el ganador de la Católica, que ayer le ganó a Boca y lo eliminó al conjunto de, por ahora, Úbeda, de la Libertadores, o Estudiantes de La Plata, que parece que desde aquel cortocircuito con el pasillo, parece que están en todos los las mismas zonas de todas las competencias, Estudiantes y Rosario Central, porque podrían llegar a enfrentarse en unos cuartos de final de esta Copa Libertadores. En un ratito repasamos.
0: La llave, Franco, la llave de Central parece más compleja, ¿no?
2: Sí, la llave de Central viene mucho más difícil que del otro lado. El otro lado, el que aparece como el gran cuco, el que parece que va más allá de presente, de lo que viene haciendo en las últimas ediciones y cómo se le armó el cuadro, parece que Palmeiras va derechito para la final del otro lado. Pero por el lado de Central, después puede estar Estudiantes, después viene Flamengo, que aparece también en una hipotética semifinal. Así que de este lado de la llave es más complicada para el conjunto canalla. Pero bueno, primero tiene que pasarlo a Corinthians y recién después pensar en el resto. También, por supuesto, se llevaron a cabo los octavos de final de la Copa Sudamericana, que primero lleva unos 16 avos de final, que eso ya había quedado organizado de acuerdo a cómo terminó la fase de grupos, los segundos de Copa Sudamericana con los terceros de Copa Libertadores. Por eso Boca ya sabe que al bajar a Copa Sudamericana, la verdad que lo de Boca ayer fue un papelón, y por supuesto le va a costar el puesto a Claudio Úbeda, que ahora en junio termina su contrato y no va a seguir siendo el técnico del conjunto de Xeneize. Boca va contra O'Higgins, de ganar en octavo de final irá contra Recoleta, mientras que River en octavo de final espera al ganador de Independiente Santa Fe y Caracas. Y por eso recién cuando le respondíamos a este oyente, el cuadro de la Copa Sudamericana dice que un duelo entre argentinos puede darse solamente, un duelo de superclásico, puede darse solamente en una semifinal entre Boca y River Plate. Así que ya está todo definido, cuadros de Copa Libertadores y Copa Sudamericana. Por el lado de Central, y recién te decía una hipotética llave de cuarto de final contra Estudiantes, bueno, el canalla ya está pensando en el pincha, pero para el partido del día domingo, allí en el Mario Alberto Kempes de Córdoba, por la Copa Argentina, con algunas bajas del conjunto canalla, con el equipo todavía no definido. En un ratito, por supuesto, también hablamos de este partido que es muy, pero muy importante también para el canalla, y también importante para Jorge Almirón, este encuentro contra el Pincharrata allí en Córdoba por 16avos de final de la Copa Argentina. Por supuesto, también hablaremos de las repercusiones de lo que fue ayer la lista de Scaloni, la lista de los 26 convocados para la Copa del Mundo. a primera vista no hubo grandes sorpresas, eran más o menos los nombres que se venían manejando. Por ahí sí se puede decir la sorpresa que no está el huevo Acuña, porque uno lo imaginaba, más allá de las lesiones, uno lo imaginaba que podía meterse el campeón del mundo, y el que parecía que se iba a quedar afuera era Gonzalo Montiel de River, también campeón del mundo por supuesto, y el que nos dio con el último penal el título, pero las lesiones y el funcionamiento que venía teniendo Montiel parecía que él se iba a quedar, y finalmente se metió y no lo hizo el huevo Acuña, y después sí, por ahí aparece como una de las sorpresas, puede llamarse sorpresa a algunos, Gio Lo Celso, que no viene teniendo un buen año, es entre las lesiones y siendo suplente allí en el Betis, que Gio Simeone se mete en la lista de 26, y el que se queda fuera, que parecía que iba a terminar yendo, era Emiliano Buendía, el jugador que tuvo una gran temporada en Inglaterra, es el que se queda fuera. Así que bueno,
0: ahora Franco, sí. hay varios jugadores de la selección que llegan tocados al Mundial, sí. Y no digo uno ni dos, son varios. No,
2: son muchos los jugadores. No solamente en Argentina, en muchos equipos llegan muchos jugadores tocados. Bueno, muchos se perdieron el Mundial por lesiones un poco más complicadas. Argentina no tuvo por ahí ese tipo de lesiones graves. Sí, algunos Panichelli que parecía que a lo mejor podía ir, pero bueno, no es una figura que se queda fuera por una lesión importante. Pero sí tiene muchos jugadores ahí al límite. Muchos jugadores que, por ejemplo, se especula que no puedan jugar los amistosos ahora previo a la Copa del Mundo, ya allí en Estados Unidos, justamente porque no quieren arriesgar, porque alguna otra molestia los pueden dejar afuera. Pero son entre 10 y 11 jugadores que llegan, desde Lionel Messi, que preocupó a todos el fin de semana. Paredes ayer no terminó para nada
0: ayer
2: bien.
0: Ayer Paredes, sí, por supuesto, no se tocó la pierna.
2: Sí, sí, y también trajo un poquito de preocupación. Lautaro Martínez, que viene con molestia, bueno, lo que decía recién de Montiel, con molestias, y son muchos los jugadores que vienen con últimos partidos sin jugar, o que recién se están recuperando, como es el caso de Lautaro Martínez, como fue el caso del Cuti Romero, como es Lisandro Martínez. Son muchos, pero muchos jugadores de la selección argentina que están ahí al límite, y esa por supuesto es la principal preocupación para lo que se viene ya a la vuelta de la esquina, que es la Copa del Mundo. La selección va a estar viajando el día sábado rumbo a los Estados Unidos para ya hacer el campamento allí, esperar los dos amistosos previos, y después ya por supuesto el debut en la Copa del Mundo.
0: Y también viaja ya el domingo el equipo de Estadio 3, ¿no?
2: Exactamente, el domingo la madrugada van a estar viajando en primer turno Claudio Giglioni junto a Marcelo Lamberti desde Córdoba, van a salir junto a Albocha Uriet y también junto a Juan Vallejo para ser los primeros en viajar y estar allí en la Copa del Mundo. Y después, por supuesto, se va a ir sumando el resto de la comitiva, 18 enviados de Cadena 3 en esta mega cobertura de la Copa del Mundo, para tratar de retener el título que conseguimos en el 2022.
0: Impresionante la cobertura de Cadena 3, así que toda la información de la selección argentina está en Cadena 3.

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1: Nahuel Molina Lucero, 28 años, 1,75 m, nacido en Embalse, provincia de Córdoba. Así llegan los campeones del mundo. El lateral derecho es una fija en la convocatoria de Scaloni y, de no mediar inconvenientes, comenzará como titular en la Copa del Mundo. En la selección lleva 57 partidos y convirtió un gol. Molina no tuvo una gran temporada en el Atlético Madrid, donde alternó entre titular y suplente. Disputó 26 partidos anotando 2 tantos. En toda la temporada 2025-2026 acumuló 2.400 minutos. Los últimos 3 partidos de la Liga Española no lo jugó por un desgarro.
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0: cambio de la radio y nos vamos rápidamente a la zona del móvil, porque decíamos que había un importante accidente con congestión vehicular en Ayacucho y circunvalación, y allí está Alejo Gerbaudo. Alejo.
1: Hola Jonathan, buenas tardes para vos y para todos. Bueno, lo comentaban ustedes, el hecho que sucedió en la avenida Circunvalación y lo que tiene que ver con la llegada de Ayacucho. En este momento se está empezando a reanudar un poco el tránsito después de lo que ha sido un accidente de un hombre encima de una moto con un camión que se encontraba herido, por supuesto, a la hora del hecho, y que estamos aguardando cómo evoluciona su situación particular. En este momento, en cuanto a lo que tiene que ver con el tránsito, hay mucha congestión, sobre todo en los accesos a Circunvalación. Estuvo cortada un buen rato, prácticamente el hecho ocurrió a las 3 de la tarde y hasta hace 5 o 10 minutos seguía completamente cortada Circunvalación por parte de lo que va hacia Oroño. Del otro lado, lo que va hacia el lado del río, directamente siempre estuvo liberada y el tránsito es normal, pero del otro lado estuvo cortado muchísimo tiempo. Y ahora, lo que tiene que ver con los accesos, hay gente de control urbano tratando de ir llevando un poco adelante el tránsito, pero la verdad que la congestión vehicular es tremenda hasta ahora, sobre todo en los accesos, por ejemplo, en Ayacucho, tanto para entrar a Circunvalación como para salir, la verdad que está muy congestionada.
0: Entonces, para la subida y la bajada desde Ayacucho está congestionada, y la circulación por Circunvalación, ¿cómo es, Alejo?
1: Está reducida, están haciendo controles para que la gente vaya pasando de a poco, se encuentra policía trabajando allí y control urbano, pero se ha reanudado por lo menos la circunvalación. De hecho, si uno ve en este momento, siguen transitando camiones, autos, pero van pasando de a muy poquitos, más allá de que no hay nada con respecto al hecho que ha ocurrido. Directamente ya no se encuentran ni móviles policiales, tampoco ninguna ambulancia, ni mucho menos. Sí, lo que tiene que ver con el tránsito, tratar de que el control urbano le dé una mano a la gente que está tratando de llegar a sus casas. Muchos decían, tengo que llevar las hijas al colegio y demás, y la verdad que hay muchos vecinos por la zona que no pueden salir de este lugar. Sobre todo, insisto, lo que tiene que ver con el acceso a Ayacucho para salir de Circunvalación, en este momento está muy, pero muy congestionado.
0: Bien, y el accidente fue uno, porque nos decían que tal vez podía haber ocurrido otro accidente ahí cerca en la zona.
1: Aparentemente, por lo menos lo que nos han reportado, ha sido uno solo. Tiene que ver con un camión y una moto. Después, lógicamente, que a partir del incidente, del accidente, se ha demorado todo el tránsito en la zona y estuvo interrumpido durante mucho tiempo. Quedaron algunos vidrios encima de Circunvalación, por lo que veíamos, no mucho más que eso a esta hora. Insisto, el accidente fue alrededor de las 3 de la tarde, y sí, lo que está demorado es el tema de la circulación y la gente que se está moviendo por la zona.
0: Muy bien, Alejo, gracias.
1: Seguimos en contacto.
0: Hasta luego. Alejo Gerbaudo, desde la zona del accidente, insistimos, Circunvalación y Ayacucho, en lo que es cerca del río Saladillo. Bueno, ahí está mejorando la circulación vehicular, pero sigue reducida, y tanto lo que es el ingreso a Circunvalación desde Ayacucho, ahí hay muchísima congestión vehicular. Así que si se puede evitar la zona de Circunvalación, es del consejo que estamos dando.

0: mensajero, los oyentes se comunican con el programa. Nos dicen, cómo están pasando esta jornada previo al fin de semana. Uh-huh. Y en un ratito vamos a hablar de los taxis, porque hay muchas chapas incautadas por la municipalidad, porque los taxistas por algún que otro motivo no pueden cumplir con el servicio, entonces tienen que devolver la chapa a la municipalidad. Hay 4.000 chapas hoy por hoy en funcionamiento, pero la mitad está en manos de la municipalidad por distintos motivos, con lo cual es una situación muy muy preocupante, porque hay cada vez menos taxis en la calle. Así que en un ratito vamos a estar hablando del tema. Mientras tanto, Lionel nos dice: yo estoy buscando una sugar para Herrero.
1: Ah, mira,
0: señorita, de entre 45 y 50 años.
1: Bien.
0: Mirá.
1: Bueno.
0: Porque ando medio seco.
1: Y bueno, crocante. Bueno, puede ser una
0: mujer. O sea, mirá, acá es al revés, Ceci.
1: Claro.
0: Están buscando una mujer mayor para bancar a un chico más joven.
1: Sí, sí, sí. Bueno, está bien, fue específico, puntual. Nosotros tomamos aquí el mensajito, damos aviso para quien se quiera comunicar con Lionel. Bueno, tiene que mandar un mensaje aquí a Cadena 3 en el Mensajero de Rosario. Como siempre, los estamos esperando. Ya que estamos con los mensajes, un saludo de cumpleaños muy, pero muy especial para Mirta. En este caso, ¡feliz cumple, Mirta! Y quienes te saludan así como de manera muy, pero muy especial son Diego y Mario. Y todos nosotros también aquí, desde Viva la Radio, te mandamos un beso enorme. Que se cumplan todos tus deseos. Y acá, entonces, el saludo, el aviso para Mirta, que cumple años hoy,
0: Feliz cumpleaños, Mirta. Y también le mandamos un muy feliz cumpleaños a Manu Páez,
1: Sí, también.
0: Que está cumpliendo años.
1: 180 años.
0: Un saludo a Manu.
1: 180 años.
2: Para Manu, que siempre vive en un cumple. Sí, ya.
0: Que vive en un cumple. Claro. Que
1: esto
0: lo vemos,
1: escucha Manu,
0: ahí, viste, con
1: la música de Manu.

0: Yo creo que sí, ¿no? Es la onda de él,
1: la música,
0: onda
1: que le, de él. La música que le gusta, que le gusta escuchar.
2: ¿No lo tenía Manu un romanticón?
1: Sí, algunos le dicen todo romántico, otros le dicen.
2: Tremendo, Manu. Tremendo. A ver, a través del mensajero, Gustavo, ¿qué nos dice, Ceci?
0: Gustavo, te escuchamos. Vamos.
3: Hola, como diría el otro oyente, hoy es viernes.

0: Paso, pero... un equipazo, el equipo de Viva la Radio. Pero bueno, todo tiene que volver a la normalidad. Lucas vuelve el lunes a la conducción. Yo estoy tempranito, desde las 6 de la mañana de la radio. Así que, pero fue un gustazo, realmente, un gustazo compartir todos estos días con ustedes. Ahí está, el alcahuete. Pero. Realmente fue unos muy lindos días que hemos pasado durante todas estas tardes. Así que bueno, pero ahora Lucas vuelve recargado las vacaciones.
1: Ay, yo me imaginaba que vuelve con nuevas ideas, con todo, con 39.000 años menos. ¿Volverá con barba o sin barba? Porque él se hace cambios de looks.
2: Lo primero, ¿volverá?
1: Sí.
0: No, vuelve.
1: Nos debe re extrañar, chicos. Nos debe re extrañar para mí.
2: Sí, nos imaginamos. Cómo
1: sí, debe estar arrepentido de haberse salido hasta de los grupos de WhatsApp.
2: Ahora,
0: creo que les va a traer algo, chicos. Sí, imagino. Una cosita les va a traer.
2: Ya hace unos días. Ya hace unos días que están en el país, que están en la ciudad. Y se tomó estos últimos días para reincorporarse el lunes porque está leyendo todos los grupos. Todo lo que archivó, lo está leyendo. Todo lo que pasó en su ausencia, está repasando todo.
0: Todo. Viste, cuando uno está de vacaciones, está bien archivar los grupos. Sí. O al menos silenciarlos. Porque si no es una catarata de mensajes todo el tiempo, viste, entre los grupos del trabajo, los grupos tal vez de amigos, viste, un lío, hay que silenciar, uno está de vacaciones, hace muy bien. ¿Querés ir con una, Franco, antes de la nota?
2: Sí, por supuesto. ¿Dónde hay un gran revuelo, Jonathan? Es en España. Porque estos últimos días que involucra a un jugador argentino como es Julián Álvarez, porque se estaba hablando de una posibilidad, ya muchos medios hasta lo daban casi una concreción, que decían que ya tenía un acuerdo de palabra con el Barcelona y que el Barça estaba preparando una oferta interesante para el Atlético de Madrid. Ya muchos lo daban casi como hecho. Se decía que después de la Copa del Mundo se podía hacer, y hoy el que salió muy fuerte a través de las redes sociales fue la propia cuenta del Atlético Madrid, la cuenta oficial del Atlético Madrid, con varios tuits. El primero, por ejemplo, uno con la foto de Yamil Amal con la camiseta del Atlético Madrid. Dice: hemos enviado un fax al Barcelona con nuestra oferta de traspaso. 4 entradas para el concierto de Bad Bunny de mañana, una suscripción anual a ABC y una bolsa de pipas. Esperamos ansiosos la respuesta de preparar el announce, como venía haciendo con Fabrizio Romano. No solamente con eso, sino también lo hicieron con Pedri y con Rafinha, ofertas irrisorias. También, por último, queremos aprovechar para desmentir rotundamente que hayamos hecho una oferta al director deportivo del Barcelona para que se una a nuestro equipo de ojeadores en el mercado brasileño. Todo esto es la cuenta oficial del Atlético Madrid. Y lo cierra con este, el más duro de todos, por supuesto, porque el otro eran irónicos.
1: Sí.
2: Dice: no, el Atlético de Madrid nunca haría algo así. Sin embargo, en los últimos meses venimos sufriendo una campaña de acoso y derribo sobre uno de nuestros jugadores, Julián Álvarez. Filtraciones interesantes, fake news, faltas continuas de respeto, la versión culé de la maquinaria inventando historietas, llamadas antes de enfrentamientos directos. Pero claro, a nosotros tampoco se nos ocurriría tener a sueldo al vicepresidente de los árbitros o recurrir a favores políticos para inscribir a jugadores. Respeto y valores, dice el Atlético de Madrid. La verdad que contundente, muy, pero muy duro. La verdad que rara la forma.
1: Me sentí incómoda mientras lo leía, Franco.
2: Pero se ve que estuvieron viviendo momentos complicados con esto de Julián Álvarez, con lo cual el Atlético desmiente cualquier salida del delantero argentino para el Barcelona, y aprovechan y le pegan duro y parejo al conjunto culé.
0: Muy picante, muy picante el comunicado del Atlético, realmente. Bueno, cambiando de tema, recién decíamos que íbamos a hablar de los taxis. Atención, todos los taxistas que nos escuchan muchísimo. Hay una gran preocupación porque hay 4.000 unidades, 4.000 unidades de taxis habilitadas para funcionar en Rosario, pero 1.800 chapas están incautadas por la municipalidad por distintos motivos, con lo cual la mitad de las unidades están funcionando. Vamos a preguntarle a Mario Sesca si esto es así, que es de la Asociación de Titulares de Taxis Independientes.

0: De Rosario. Mario, ¿cómo le va? Jonathan lo saluda desde Cadena 3.
1: ¿Qué tal, Jonathan? ¿Cómo te va? Sí, realmente la situación del sector es muy complicada. Se han dado dos factores fundamentales. Uno, el tema de las aplicaciones que masivamente han entrado al mercado del transporte, y después también la gran recesión económica, que la gente no dispone de dinero y pasando el taxi a ser un artículo de lujo, ¿no es cierto? Así que esta situación nos está justamente llevando una pérdida importante de pasajeros y de viajes, y la verdad que no tiende a revertirse por el momento, ni hay mira de que esto se vaya solucionando. Quien te habla ha solicitado permanentes prórrogas, que ya viene desde la época de la pandemia. En ese momento la situación era por la cuestión sanitaria, pero posteriormente, una vez que ingresó este nuevo gobierno, la situación se fue agravando y se ha puesto peor que en la época de la pandemia en cuanto al trabajo para el sector, ¿no es cierto?
0: Claro, Mario, ahora ¿cuál es el motivo principal? ¿La no posibilidad de renovar el auto? ¿Cuál es la principal causa?
1: La principal es que no hay trabajo, no hay viaje. Entonces, al no haber trabajo ni tener recaudaciones como para que permita, mira, ya no solo para renovar el auto, ya no tenemos ni siquiera para comprar una cubierta. Te diría que una reparación importante, auto que choca, auto que no es más taxi, no se puede reparar, viste, no, la situación es muy muy complicada. Y el otro factor muy importante es la pérdida de todo lo que es el trabajo en relación de dependencia, que nosotros teníamos una cantidad importante de choferes. Sí. Te diría que en algún momento llegaron a haber 5.000 choferes, y en este momento no creo que lleguen a 500 los choferes trabajando. O sea, era un sector dador de trabajo y generador de puestos de trabajo. Hoy prácticamente los autos, para que tengan por lo menos cierta rentabilidad, tienen que ser conducidos por sus propios titulares, y lógicamente andan en horarios diurno, porque el horario nocturno también ha desaparecido, el trabajo nocturno, ya no solamente por estos factores que yo te manifestaba, sino que llega a las 9 de la noche y no hay más nadie en la calle, ¿viste? Entonces, claro, si no hay movilidad de la gente, nosotros vivimos de la movilidad, ¿no es cierto? Así que la verdad que es una situación muy crítica. Nosotros hemos alertado en su momento a las autoridades, tanto al gobierno municipal, inclusive al gobierno provincial, y bueno, en cuanto al gobierno nacional, la verdad que no tiene mucho apego por la situación de distintos sectores, mucho menos yo creo que el sector del taxi, ¿no es cierto?, que ya venía teniendo problemas, y que lógicamente se han agravado a punto tal de que esta situación de seguir así es la desaparición total de la actividad, ¿no es cierto?
0: Mario, usted sabe que todo tiene que ver con oferta y demanda. La chapa del taxi siempre fue muy costosa, toda la vida fue muy costosa. Hoy por hoy, imagino que el precio ha caído rotundamente.
1: No, eso desde luego, ya no solamente que no tiene ningún valor, prácticamente era un fondo de comercio lo que generaba la licencia. Ya eso, es más, hoy no la quiere ni regalada nadie. Nosotros lo que hacemos cuando salimos del sector, tratar de vender el vehículo, y el vehículo prácticamente vale el 50% de ese vehículo de uso particular, ¿no es cierto? Así que prácticamente salir del sistema no te sirve ni siquiera para generar alguna posibilidad de resarcir si tenés algún empleado, pagar los costos laborales o alguna deuda pendiente. Prácticamente, si uno se va del sector, sale endeudado, ¿no es cierto? Y no hay forma de compensar eso con lo que nosotros tenemos, que el auto que sale de taxi, ¿no es cierto? Así que toda esta situación ha hecho de que nosotros venimos pidiendo 2 años de prórroga todos los años para el vencimiento de los modelos. El Consejo Municipal lo ha concedido.
0: Mario, pero la prórroga no deja de ser una agonía, Mario, porque si usted dice que el problema es que la gente no se sube al taxi y que no hay consumo, no hay movimiento tampoco a la noche en la ciudad, la prórroga es más que nada una agonía, lamentablemente.
1: Sí, es tirar la agonía, porque nosotros tenemos en esta actividad un cálculo, es un semicírculo, digamos. Vos cuando pones un auto nuevo, tenés una serie de ventajas que por un tiempo importante no tenés que hacer grandes reparaciones, ¿no es cierto? Uh-huh. Entonces ahí te permite tener un excedente para ir juntando para reponer la próxima unidad. Lógicamente, después de la mitad de esa curva, empieza una curva descendente que los gastos de mantenimiento hacen que no te queden restos para juntar para reponer la unidad. Entonces, cuanto más prolonga la vida útil del vehículo, menos posibilidad está poderla cambiar, ¿no es cierto? Que poder cambiar la unidad. Es prácticamente una muerte anunciada, va. Es tirar la
0: agonía, digamos. Y a ver, hay muchísimos taxistas que están escuchando en este momento la radio, que escuchan y ¿qué hacemos, no? Digamos, ¿cómo se sale de esto? ¿Cómo hay que avanzar? ¿Qué vuelta se le puede encontrar para que pueda, digamos, sobrevivir el taxi de alguna forma?
1: Bueno, mirá. Acá hay factores que son que no depende de la actividad, ¿no es cierto? Por ejemplo, la actividad económica es un problema del gobierno nacional, que salir de la recesión, no el taxi no puede hacer absolutamente nada, no solamente, o sea, no es que está en recesión el taxi y todas las demás actividades están florecientes, es una combinación de cuestiones, la gente va perdiendo puestos de trabajo, se cierran las fábricas, una serie de cuestiones, los comercios, entonces la situación esa no la podemos manejar nosotros. La otra de las aplicaciones, nosotros lo que le hemos pedido siempre al Poder Concedente que por lo menos controle, ¿no es cierto?, que ejerza algún tipo de presión sobre la actividad ilegal de estas aplicaciones que prácticamente han entrado por la ventana y se han adueñado de todo el trabajo que daba el taxi, ¿no es cierto? Pero no solamente del taxi, se han adueñado también del trabajo de los colectivos. Hoy es común ver en horarios, por ejemplo, nocturnos, que van los colectivos vacíos. Y la gente viaja en este tipo de... Pero eso tiene una contraprestación para el Ejecutivo, fundamentalmente, que la gente no se queja más de que faltan colectivos, de que el colectivo es caro, que no hay frecuencia. Vos acordate que esas eran las quejas permanentes que había. Ya la gente no dice nada porque usa este tipo de actividad y no se preocupa por el colectivo. Entonces,
0: Mario, realmente... me equivoco si digo que hoy por hoy hay más vehículos de aplicaciones funcionando que taxis.
1: Y es muy probable que sí, que la capacidad porque hay dos cuestiones en el tema de las aplicaciones, la oferta y la demanda. La demanda de ellos también ha caído. Porque no te vas a creer que a veces hay momentos que no tienen una gran demanda. Pero también lo que ha aumentado es la oferta. Porque cualquiera que lo echan de un trabajo, o de tanto de una empresa, va a parar acá, va a parar a la aplicación. Y entonces, ¿qué pasa? Al haber una sobreoferta de vehículos, bajan el precio a niveles irrisorios. Entonces tampoco le es rentable ya para quienes van ahí a este tipo de actividad. En su momento, cuando empezaron, había mucha gente que lo tomaba como un segundo trabajo. Trabajaba en otro lado y esto se hacía como una changa para pagar la cuota del auto, el alquiler. Bueno, hoy al que lo echan del trabajo lo tiene que hacer para poder subsistir, pero lamentablemente se están comiendo el capital de trabajo, que son los fierros.
0: Y claro, porque a la larga, con los precios que tienen las aplicaciones, no se puede sostener el vehículo.
1: Claro. Y la otra cosa que hay que decir, que también el otro gran perjuicio que se está causando, es que nosotros teníamos una actividad regida por la ley de contrato de trabajo, con un convenio colectivo, con una ordenanza que obligaba a que los choferes estuvieran en relación de dependencia, y esto es la precarización total. Esta gente no tiene un monotributo, no está registrado en absolutamente ningún lado, no tributan nada, y las aplicaciones, todo lo que los dividendos que le produce la actividad, lo fugan a paraísos fiscales. O sea, acá lo que va a pasar, que el día de mañana el sistema de la seguridad social, todo eso va a colapsar tremendamente, porque nadie está aportando, y el que se va de un trabajo, digamos, que en blanco, pasa a este tipo de actividad que es totalmente en negro. Pero bueno, hay
0: Mario, me dice Nahuel a través del mensajero, me dice: soy colectivero y tiene total razón, Uber también mató al colectivo, lo está diciendo usted, Mario.
1: Sí, porque a nosotros nos están llegando informaciones que ya la empresa de colectivos, son dos, una privada y otra estatal, están ofreciendo retiro voluntario y cada vez tratan de tener menos coches en la calle. Y te digo, prácticamente en el horario nocturno sacan los servicios de circulación, porque no viaja nadie, ¿no es cierto? Y la verdad que el costo de un colectivo dando vuelta inútilmente no tiene sentido, ¿no es cierto? Y a nosotros nos pasa.
0: Mario, entonces, a ver, este tipo de aplicaciones se van a quedar con la movilidad de la ciudad.
1: Sí, se van a quedar, digamos, con la movilidad
0: de la ciudad. Si dejan fuera de combate los taxis, si dejan fuera de combate el colectivo, ¿se quedan con la movilidad de la ciudad?
1: Claro, ahora vos fíjate cuál es la cuestión. Nosotros, el costo de un viaje de taxi, lo que vos pagás, que fija el reloj, es a lo mejor el 50% superior a lo que cobran ellos. Pero ¿qué pasa? Nosotros de costo laboral tenemos casi un 50% de ese costo. Pero en eso va todos los aportes, contribuciones que le hacemos tanto al Estado municipal, al Estado provincial y al Estado nacional. Cada 1.000 pesos que nosotros ponemos en un recibo de sueldo, 500 van a parar al gobierno nacional, como seguridad social, jubilación, obra social, ART, ¿me entendés? Todo eso se pierde, porque nosotros ya...
0: Sí, la ecuación económica no cierra por ningún lado, Mario, y es lamentable que un trabajo como el taxi, digamos, vaya, viste, a extinguirse, digamos, porque este es el panorama, claro, que usted está dando, que va para ese lado.
1: Y la precarización, porque acá no solamente se genera un problema de transporte, en cuanto a que desaparece el transporte regulado, el controlado, ¿no es cierto? El problema es que estas aplicaciones, una vez que capturan el mercado, al que lo van a perjudicar también es al usuario, porque como tienen una sobreoferta de gente para trabajar, lo que van a hacer, le van a cobrar fuertes valores de los viajes, una vez capturado el mercado, a los pasajeros, pagando inclusive más que lo que le sale hoy día un taxi, y al chofer le van a pagar la nada misma, porque la persona, si se va de ahí, no tiene trabajo. Tiene que lo dejan de rehén.
0: Y ahora le pregunto, Mario, le pregunto ya por último, ¿y alguna mea culpa, digamos, desde el lado del taxi? ¿El taxi está caro, el taxi, Mario? Porque veo que muchas veces se piden aumentos, pero el bolsillo vio del ciudadano está muy flaco. ¿El taxi está caro?
1: No, mira, yo te digo, yo en su momento hice una mea culpa, pero no solamente del taxi, sino de los colectivos. Del servicio regulado, los concejales aumentaban a lo mejor poniendo alguna o sea, generaban algún tipo de ordenanza, pero no decían de dónde salían los recursos. Finalmente decían, y bueno, que vaya a parar a la tarifa. Entonces iba a parar a la tarifa, pero al usuario cada vez eso le salía más caro. Y yo le dije un día ahí al Consejo Municipal, ustedes tuvieron mucho tiempo de rehén al usuario. Hoy el usuario nos tiene de rehén a nosotros. Y en realidad es lo que está pasando, no solamente la actividad del taxi, sino la del colectivo, por todo esto que te estoy diciendo, ¿no es cierto? Entonces la gente hoy ha encontrado otra manera de no tener que estar dependiendo de que le quieran mover la tarifa de acuerdo a o aumento producido. Nosotros, fíjate, teníamos grave problema con el tema de la seguridad, que nos mataban un chofer todos los años. Entonces ponían medidas de seguridad, y hay que poner esto, y que pongamos GPS, y pongamos rastreo, y pongamos esto, y pongamos el otro, pero nadie decía de dónde salía. Y bueno, se aumenta la tarifa, decía. O sea, que se aumente la tarifa. En cuanto a los costos laborales, pasaba lo mismo. Al colectivo un poco lo subsidiaban con el boleto, todos los costos laborales y eso. A nosotros nunca nos subsidiaron absolutamente nada, pero iba a parar esos costos, es lo que te digo. Nosotros, hoy, si a nosotros nos sacaban todos esos costos laborales, y tendríamos a lo mejor una tarifa que es la mitad la que tenemos, y ahí podríamos competir con este tipo de aplicaciones. Aunque ya te digo, como ellos vienen con dumping, con una serie de cuestiones que encubren otras actividades, como es sacar información de los pasajeros y de los conductores para meterlo en plataforma y de esa manera vender información, inclusive información comercial o de otro tipo, ¿viste? Bueno, acá las aplicaciones vienen avaladas de otras cuestiones, que por eso hacen ese despliegue de dinero, y por otro lado porque no invierten nada. Ellos no ponen auto, no ponen nada. Justamente, ¿qué hacen? Comunican a uno que tiene un teléfono con uno que quiere viajar. Entonces, la inversión, Mario, que hace la aplicación es nula, va. Es de cero costo. El costo, Mario, lo hace el tipo que
0: le agradecemos. Sí, totalmente. Mario, le agradecemos estos minutos con Cadena 3. La verdad, la situación y el panorama es muy complejo. Ojalá que se pueda hacer algo, porque es una actividad muy importante la del taxi, y para que tampoco se quede la ciudad con la movilidad con hecha con aplicaciones, ¿no? Me parece que tendría que poder convivir, ¿no? Mario, le agradecemos estos minutos, ¿eh?
1: No, yo te agradezco que vos me permitas visibilizar cuáles son los problemas y puede hacer que en algún momento el sector político trate de tomar carta en el asunto y encontrar una solución. Porque acá creo, o nos liberan a todos, o no puede ser que un sector estemos de rehén del Estado y los otros están en absoluta libertad para hacer lo que se les da la gana.
0: Claro, y que le cierre la ecuación económica, porque se habla tanto de la reducción de impuestos, ¿no? Bueno, acá hay un sector que lo necesita y lo viene pidiendo constantemente. Mario, gracias.
1: Exacto. Gracias, le mando un abrazo y un saludo a la audiencia.
0: Mario Sesca es de la Asociación de Titulares de Taxi Independiente de Rosario, hablando de un panorama muy complejo del taxi. Arrancamos hablando que hay 1.800 chapas caucionadas sobre una flota total de cerca de 4.000 vehículos, y explicaba las razones, y todo tiene que ver con esto, que la gente no se está subiendo al taxi por distintos motivos, y que las aplicaciones cada vez toman más la movilidad de la ciudad y también están de alguna forma dejando un poco al costado al colectivo. Bueno, hay que prestarle atención a este tipo de temas porque tienen que ver con la movilidad de la ciudad, cómo nos movemos, y son temas indispensables. Son las 5:31.

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0: 37 minutos pasaron de las 5 de la tarde y a través del mensajero, por ejemplo, Oscar nos dice: hola, buenas tardes. Los que fuimos tacheros, viajamos en taxi, vamos asegurados. Dice, lo pido a la radio. Imagino que está diciendo que en el taxi van asegurados. Sí, tienen seguro. Y bueno, a veces se cuestiona a las aplicaciones por el tema del papelerío, ¿no? También Gustavo Giacomelli, bueno, gracias Gustavo, ya vuelve Lucas, tiene que volver Lucas el día lunes, gracias por los mensajes y a todos los oyentes que se comunican a través del mensajero. Facu, más información.
1: Bueno, Johnny, vamos a hablar algo de lo que adelantábamos al principio. Avances en el proceso contra el juez federal de Rosario, Gastón Salmain. Esto se da en el Consejo de la Magistratura, ese organismo judicial que se encarga, así como de nombrar, también de seguir el comportamiento y, en tal caso, el disciplinamiento de los jueces o incluso también su destitución. Bueno, se impulsó allí en las últimas horas avanzar con un jury precisamente de enjuiciamiento contra este magistrado, Salmain, que está procesado por delitos presuntos todavía, ¿no? Pero bueno, delitos al fin de corrupción. Y actualmente también cumple con domiciliaria. Bueno, a ver, vamos a escuchar a la diputada provincial Leonela Catalini. Ella ya en reiteradas ocasiones se ha metido sobre este tema, en su momento también ha radicado denuncias, se ha metido en el tema judicial más de una vez, en su momento también lo recuerdo con el caso Bailaque, ponderando un poco de qué se trata este avance, a ver si puede esperanzarse con que se destituya finalmente a Salmain, si se puede terminar enreverando en la burocracia. Se ha criticado otras veces quizás la lentitud de este organismo, del Consejo de la Magistratura. A ver lo que decía Catalina esta mañana.
2: Dudo que consejeros como los que hemos visto ayer se animen a retroceder después de lo que pasó. Entonces, si bien, y yo los critico y digo que parecen una tortuga y después se enojan, me parece que lo que pasó ayer es saludable, porque muchos consejeros dijeron, bueno, hasta acá, y evidentemente esto tiene que abrirse un jury de enjuiciamiento y hay que pasar al plenario de acusación. Así que lo que esperamos es que sea rápido. Entonces esto habla de un sistema que evidentemente no funciona, porque tenemos jueces designados por personas que miran para otro lado, que no estudian sus antecedentes, que no analizan sus procesos, y creo que sería muy saludable cambiar ese reglamento. Y por otro lado, jueces de la Nación que tienen muy poco honor, y creo que esto habla de un escándalo de corrupción sin precedentes en la justicia federal de Santa Fe, que es un fiel reflejo de lo que significa Comodoro Py para todos los argentinos.
1: Bien, ahí la escuchábamos entonces a la legisladora provincial, Leonela Catalini. Bueno, la comisión de acusación es la que aprobó allí en el Consejo de la Magistratura un dictamen para promover la remoción y suspensión del juez federal Salmain, una decisión que ahora deberá ser evaluada por el plenario del Consejo de la Magistratura, seguramente en algunas de las semanas que vienen, si este proceso, por supuesto, como se esperanzaba recién la diputada, no se dilata, Johnny.
0: Vamos con Franco.
3: Bueno, Jonathan, hace algunos minutos llegó al Estadio Monumental Nicolás Otamendi, nuevo jugador de River, antes del viaje con la selección argentina, que va a salir mañana junto a todo el equipo, los 26 convocados, más el resto que van a los partidos previo a la Copa del Mundo. Pasa por el Monumental para sellar el vínculo, 18 meses va a firmar contrato Nicolás Otamendi, que viene de cumplir su contrato, quedar libre, llega en condición de libre del Benfica, tiene 38 años, firma hasta diciembre del 2027. Siempre lo había dicho Nicolás Otamendi, que aquí en Argentina salió de Vélez, por supuesto, pero siempre lo había dicho que era hincha de River y que quería cumplir ese sueño. Bueno, lo hace un poquito tarde, ya con 38 años, este jugador de la selección argentina, campeón del mundo, que va a ser, por supuesto, titular en la selección de Scaloni y que ya entonces es nuevo jugador del conjunto millonario. Por supuesto, después de la Copa del Mundo se va a sumar a los entrenamientos. Bueno, decíamos que hoy se hizo el sorteo de la Copa Libertadores, los octavos de final, partido Rosario Central contra Corinthians, pero repasamos rápidamente lo que son los cruces de estos octavos de final. Por un lado de la llave, Estudiantes de La Plata contra la Universidad Católica, que ayer eliminó a Boca. Rosario Central Corinthians, Cruzeiro Flamengo, lindo choque brasileño, y Deportes Tolima contra Independiente del Valle. Todo eso por un lado de la llave. Por el otro lado, Mirasol de Brasil junto a Liga de Quito, Palmeiras Cerro Porteño, Platense Coquimbo y Fluminense Independiente Rivadavia son los 8 cruces de octavo de final de la Copa Libertadores. Hay 4 equipos argentinos y se da la paradoja, la curiosidad o la realidad que los 4 equipos argentinos fueron los campeones del año pasado. Los 4 que avanzaron a octavo de final fueron los campeones, porque Platense ganó en la apertura, Estudiantes ganó el clausura, Central ganó el título anual, el mejor de todo el año, e Independiente Rivadavia fue el campeón de la Copa Argentina. Así que los 4 equipos argentinos que fueron campeones el año pasado llegaron a los octavos de final de esta Copa Libertadores de América. Por el otro lado, tuvo que bajar Boca a Copa Sudamericana junto con River, y Tigre son los equipos argentinos que quedan en Copa Sudamericana, recordando que quedó eliminado San Lorenzo, que quedó eliminado Racing, que quedó eliminado Riestra y también Barracas.
0: Bien, Franco, mirá el chiste que hace Víctor. Buenas tardes, amigos de Rosario. ¿Me permiten un chiste?
2: Sí, dale, adelante.
0: Los jugadores de Boca dejaron de ser católicos.
1: ¿Por? No lo entendí.
3: Porque perdió contra la Universidad Católica.
1: Ah, ¡Carca! Perdón. Muy bien, ¿eh? Estuvo muy bien. O sea, ahora serán agnósticos, serán ateos, serán de otra profesarán otra religión.
0: Otra religión.
3: Ya el hincha de Boca ya no sabe qué creer. No saben qué creer, viene de golpe en golpe últimamente el equipo llena dice.
1: Bien, lo que sí, para que no los de Central que no se aminoren, si Platense viene a ganar a Corinthians, es una llave facilita.
3: Pero Platense le ganó a un Corinthians que jugó con suplente porque ya estaba clasificado, ya era Platense, el primero del grupo.
1: Platense, el calamar, no me hagan cantar la canción del calamar.
3: No.
0: Sí, pero Central jugando como juega no puede ganarle nada.
1: Esa es otra cosa.
0: Digamos, si no trae algunos refuerzos.
1: Ahí está.
0: Me parece
1: teléfono belloso.
0: Está complicada la cosa. Está complicada. Teniendo en cuenta que es la Copa Libertadores.
1: Claro, no es fácil ganar la Copa.
0: Equipos.
1: Escuchame.
0: No es para nada fácil. Para nada fácil. Nos tenemos que ir al campo, me dicen. Está Gustavo Gijena, presentado por
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0: Gustavo, ¿cómo estás? Buenas tardes.
9: Hola campo, hola ciudad, viernes, último día hábil de la semana para los mercados agropecuarios y comenzó hoy la disputa electoral más importante del gremialismo ruralista. Te cuento, esto se da luego de la postulación oficial de Nicolás Pino para seguir al frente de la Sociedad Rural Argentina, la entidad señera del campo, la más antigua, por su peso histórico también la más importante, simbólica y referencial de la política nacional agropecuaria. En la vereda de enfrente al oficialismo se encuentra el actual vicepresidente de la entidad, Marcos Pereda, distanciado fuertemente en los últimos años de la conducción actual y cuyos chispazos previos ya han generado todo tipo de acusaciones cruzadas. Bueno, hoy se decidió Nicolás Pino a confirmar, luego de recibir el respaldo explícito de una gran mayoría de socios que le pidieron que sea candidato, de presentarse a esta reelección. Sería su tercer mandato consecutivo y así lo dijo en diálogo con el campo hoy.
10: Bueno, un grupo de socios mandaron una nota que me sorprendió en Corrientes ayer pidiéndome que me sienta respaldado por más de 800 firmas, ¿no? Si bien yo lo venía pensando, Gustavo, como creo que te lo he comentado a vos, yo para tomar una decisión tengo que tener mis cosas organizadas porque vivo de mi trabajo y lo que tengo, sea mucho o poco, lo he hecho yo. La impronta que uno le está poniendo a esto exige que muchas horas de dedicación, mucho viaje, bueno, tema familia está ordenado, tema socios más que generoso está ordenado, y esto que llegó ayer, que me sorprendió, con convicción y con responsabilidad, tomé la decisión de decir, bueno, vamos a presentar lista para la asamblea de septiembre y voy a encabezar esa lista.
9: ¿Por qué crees que es necesario que sigas en la continuidad de este proceso? ¿Del otro lado hay un cambio de rumbo?
10: Del otro lado no sé qué hay, pero sí te puedo decir que del lado que me llevó a tomar esta decisión, sí, hay cosas para hacer internamente dentro de la institución.
9: Así la palabra de Nicolás Pino, hoy entonces confirmando que será candidato a un nuevo periodo en la presidencia de la Rural. Vamos a las cotizaciones del día. Chicago, los granos cierran la semana en terreno negativo, la toma de ganancias de los operadores y la debilidad del petróleo presionaron hoy las cotizaciones. La soja quedó en $436. En Rosario, cotizaciones estables, tanto para trigo como para maíz y soja. Y finalmente, en el mercado agroganadero de Cañuelas, se subastaron 6.700 vacunos para una semana que concentró 18.900 animales y un total mensual, porque hoy fue la última subasta del mes de mayo, de aproximadamente 90.000 cabezas. Hoy la demanda puso el foco en el consumo liviano, que obtuvo máximos corrientes de 5.500 pesos para novillitos y vaquillonas. Hasta acá toda la información del campo. Buen fin de semana. Nos reencontramos el lunes.
0: Gracias, Gustavo. Gustavo Ujena con toda la información del campo.
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0: 10 minutos para las 6 de la tarde y a través del mensajero. A ver, Ceci, si me ayudas.
1: Dale,
0: lo escuchamos. Está Alejandro, ¿sí? Mandando audio, a ver.
1: A ver qué dice Alejandro. Ah, dos horas. A ver, vamos a ver.
2: Hola, chicos, ¿cómo va? Espero que muy bien. Ahí vamos, con primer acto.
1: Sí, primer acto.
2: ¿Querés entrar a tu casa? Aparece una
0: Viene
2: monja.
0: Viene un chiste.
2: Y no te deja. Segundo acto.
1: Segundo acto.
2: ¿Querés entrar a tu trabajo? Aparece una monja y no te deja.
1: Ay,
2: y te
1: mira.
0: Sí.
2: ¿Querés entrar al bar? Aparece una monja y no te deja.
1: Ay, tengo
2: ¿Cómo
1: miedo.
2: Se llama la obra?
1: Ay, la pucha.
2: La católica te dejó afuera.
1: Ah,
3: cuidado.
0: Ah, estuvo ingenioso Alejandro.
1: Me gustó Alejandro, bien ahí. Escuchamos
0: a ver Juan.
4: Hola chicos, buenas tardes. ¿Cómo andan? Tanto tiempo, lo escucho todos los días, pero no molesto con los mensajes. Campeón. Los cuatro campeones, no, son tres campeones y un campeonato regalado. Vamos a hablar bien, hablemos coherentemente, chicos. Un abrazo, que tengan buen fin de semana.
1: Abrazo, Juancito, buen fin de semana.
0: Bueno, ahí se mete en la polémica, ahí arrancamos con la polémica y nos queda poquito de programa, así que vamos con el bloque de Ceci.
1: Bueno.
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0: ahí va.
5: Con vida.

0: ¿Qué nos trae Ceci?
1: Pero, mirá, así entramos, así empezamos. En el Día Nacional del Folclorista. Porque cada 29 de mayo se celebra en Argentina el Día Nacional del Folclorista, fecha instituida por ley en homenaje al nacimiento de Andrés Chazarreta, músico santiagueño, considerado el patriarca del folclore argentino.
0: ¡Aro, aro, aro!
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1: Hoy lo vamos a homenajear, con canciones que representan el alma del folclore argentino, como chacareras, zambas, carnavalitos y relatos bien nuestros.
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1: ¿Lo estamos escuchando? Al chaqueño palavecino con Chacarera del Olvido. Una de las grandes voces populares del folclore. La chacarera nació en Santiago del Estero y es uno de los ritmos más representativos del país.

estas voces jóvenes. Ellos representan una nueva generación también del folclore argentino. Un dúo que mezcla la tradición con el sonido moderno. Eterno Amor es de Campedrinos.

es claramente una producción más actual y popular, este eterno amor que nos cantan los campebrinos. Me pongo de pie para lo que se viene. Me pongo de pie porque vamos a presentarla. La vamos a presentar a ella y decimos, se va la primera porque ella llega aquí a Viva la Radio y a todas las radios que están escuchando ahí en el auto, en tu casa, en la computadora. Dale.

0: vos en tu casa, en el auto. Ojo que no te confundan si sacas un pañuelo blanco, ¿eh?
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0: Un homenaje directo a Atahualpa Yupanqui, uno de los artistas más importantes de la música argentina.
1: Campos de Alcheral, también por la bomba y lunes igual por Amaya.
0: Caminos, paisajes, memorias. Esto es Donata, en la voz, nada más y nada menos, que Soledad junto a su hermana. Hay más, Poli, hay más, vamos, vamos, vamos.
2: Se va la primera.
0: Ah, está. Dale nomás. Entra él, con una voz inigualable.

un poquito más. Así que nos vamos a ir con este tema. Escúchalo bien. Son los Tequis. 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

0: Nos vamos rápidamente a Ruta 40, que está presentado de esta forma.
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0: Marcelo Camisa, ¿por dónde anda?
2: Hola, Jonathan, ¿cómo les va? Espectacular definición del desafío Ruta 40. Esta tarde en San Juan, una etapa que llevó a las máquinas por la Cuesta del Viento hasta Iglesias, luego Hachal, luego Mogna, luego Talacasto, 320 kilómetros para definir esta impresionante competencia que tuvo en las motos el triunfo de Danny Sanders. Chucky, el de KTM, el australiano, también se quedó con la última etapa de las 5 del desafío. Le ganó a Brabec por 50 segundos, a Schareina por 1.49 y se quedó con el comando de la general de la competencia, porque en los cómputos generales, con más de 15 horas, casi 16 horas de carrera, le sacó 12 minutos 9 segundos a Toyes Carena, el de Honda, y también de Honda completó el podio 18 minutos más tarde Ricky Brabec. Más de 25 minutos de diferencia tuvo el cuarto Luciano Benavides, el ganador del Dakar, también de KTM, pero que con una lesión de la espalda no pudo estar en la lucha del tope de la clasificación, donde la lucha fue bravísima. Desde el comienzo de esta mañana habían salido, fue en los autos, habían salido Seth Quintero, el jovencito de 23 años, el estadounidense oficial de Toyota en la punta, con solo 7 segundos de diferencia sobre Nasser Al-Attiyah en un momento de los 320 kilómetros. Nasser, el catarí del Dacia, lo pudo superar, pero una pinchadura lo paró, perdió mucho tiempo y allí Quintero aprovechó y, por supuesto, que ha hecho una enorme etapa, Lategan, su compañero, ganó la etapa, segundo Loeb y tercero Quintero, para que en la general de los coches quede en la punta Quintero con 15 horas 55 minutos 38 segundos sobre su compañero Lategan a 1 minuto 55 y Nasser Al-Attiyah en el tercer lugar de la clasificación.
0: Gracias, Marcelo, por toda la información de la Ruta 40. Ceci, lo último del pronóstico.
1: Bueno, Johnny, a esta hora 18 grados una décima tenemos y se viene el fin de semana, ¿eh? Mínima de 9 sábado y domingo, máxima de 18 para ambos días y neblina. Atentos para mañana sábado por la madrugada y mañana.
0: Gracias a todos. El lunes vuelve Lucas Correa. Gracias a todo este equipazo de Viva la Radio por estos días, por estas jornadas. Nosotros nos volvemos a reencontrar mañana. Estamos en una mañana para todos a las 8 de la mañana, así que nos escuchamos ahí. Que tengan un muy buen fin de semana.

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0: Buenas tardes, bienvenidos señoras y señores, es la hora 18 con 8 minutos en el país. Aquí estamos comenzando el informe y el resumen informativo de este, mire Gloria, último día hábil, el que se está terminando, claro. Del mes de mayo.
1: Así es.
0: Último.
1: Mire, y ya tiene 31 días, pero pasó rápido.
0: Mayo. Rápido, rápido. Ya el próximo lunes a esta hora diremos bienvenido junio. Y arrancando, por supuesto, el mes número 6, el mes del Mundial. ¿Qué más? Es el mes del medio aguinaldo, Gloria.
1: Claro, el mes del aguinaldo también.
0: Así que, bueno, aquí estamos. Esto es Informados al Regreso, en una tarde muy movida en materia informativa aquí en Córdoba, porque están realizándose en estos momentos, Gloria, distintos operativos, sí, en la búsqueda de la chiquita Agostina. Una cámara policial captó al detenido Barrelier en la zona donde se ha montado un operativo. Esto es en Ampliación Ferreira. Ahí va a estar nuestro compañero Alejandro Bustos en un minuto nada más. Es desesperada la búsqueda. Habló con Cadena 3 el fiscal Raúl Garzón. Dijo, Agostina se la busca con y sin vida. Y por supuesto, la búsqueda por ahora, el epicentro, es en la ciudad de Córdoba. Horas decisivas. Tenemos el testimonio del ministro de Seguridad de la provincia de Córdoba. Hay una marcha a esta hora. Va a estar Celeste Benecci con toda la cobertura, con la palabra de los familiares. El ministro Quintero, que dijo, hemos venido hasta acá porque hay una línea investigativa que ubica al principal imputado en la zona, en Ampliación Ferreira. Y están los operativos a esta hora realizándose de manera simultánea. La más importante, en la casa del detenido Barrelier. Actualizamos los datos del tiempo y cómo se viene el fin de semana.
1: ¿Cómo no, Alejandro? Te voy a decir. No, ¿cómo no, Luis? Te iba a decir que, bueno, la niebla que continuó y que va a continuar también en los próximos días. La máxima fue de 19 grados 5. A esta hora, 17 grados 4 décimas de temperatura. 78% es la humedad. Hay viento del este-sudeste a 6 kilómetros por hora. El cielo se encuentra ligeramente nublado. Buena la visibilidad, pero ya mañana vamos a tener neblinas en la mañana con cielo mayormente nublado. Asciende la temperatura máxima, disminuye apenas un poquito la mínima y tendremos viento del sector norte de variada intensidad. La mínima para mañana 12 grados, la máxima 21. El domingo asciende aún más la máxima que decíamos de este veranito. Bueno, no creo que lleguemos a los 24 grados, pero sí 23 para el día domingo de máxima, y en la madrugada y por la mañana sí, neblina. Así que va a estar reducida la visibilidad, luego el cielo mayormente nublado, viento del sector norte, y se espera para el domingo una mínima de 10 grados, la máxima bien, 23.
0: La madre de Agostina apuntó contra el entorno del principal sospechoso y un automóvil de color negro fue lo que motivó el mega operativo en Ampliación Ferreira. Francisco Centeno, con información desde los tribunales. ¿Cómo estás? Buenas tardes.
2: ¿Cómo te va, Luis? ¿Qué tal? Buenas tardes. Y es una información urgente porque en estos momentos está siendo trasladado y ya debe estar llegando a tribunales el único detenido. Lo ha solicitado el fiscal Raúl Garzón para una nueva indagatoria. Atento a este dato porque hay dos opciones. Si lo convoca el fiscal es para realizar una ampliación de la indagatoria, porque recordemos que en la primera indagatoria este hombre habló, respondió preguntas, y la otra opción es el cambio de calificación legal, porque el fiscal puede haber encontrado algún tipo de elemento de prueba que lo complique aún más a esta persona que está detenida, pero hace instantes el propio abogado, el doctor Jorge Sánchez del Bianco, nos confirmó que está siendo trasladado a Tribunales 2, a la Fiscalía de el doctor Raúl Garzón, para una nueva indagatoria. También se vio sorprendido el abogado Jorge Sánchez del Bianco con esta citación. Está llegando el abogado justamente porque tiene que participar

0: participar de esta medida judicial, así que estaremos atentos a lo que pueda resolver el fiscal Garzón en el marco de esta nueva indagatoria al único detenido en el marco de la desaparición de esta niña.
1: Vuelvo con vos en cualquier momento, micrófono abierto con nuestro compañero con la información desde los tribunales. Más de 250 policías rastrillaron y rastrillan Ampliación Ferreira en busca de Agostina. ¿Qué ha dicho el ministro? ¿Qué está pasando en la zona? ¿Qué planteó el fiscal Garzón más temprano? Alejandro Augusto, buenas tardes.
2: ¿Qué tal, Luis? ¿Cómo te va? Cae la tarde aquí en barrio Ampliación Ferreira. Efectivamente, estamos nosotros ubicados junto con una gran cantidad de colegas y prensa nacional en el acceso a este descampado desde donde se ha estado realizando este rastrillaje con un despliegue notable de personal del ETAC, de bomberos, Duar, que hace algunos minutos han comenzado a movilizarse, Luis. Hemos visto pasar 6 camionetas del ETAC. El primer vehículo en salir fue el del Duar, que llevaba los kayak y los buzos, las personas que estuvieron rastrillando también, porque, bueno, lo había hecho mención el propio ministro Juan Pablo Quinteros, en referencia a que había algunas lagunas en este sector. Es decir, el despliegue de lo que estamos observando en este momento, insisto, nosotros estamos simplemente en el acceso al descampado, se ha vallado toda la zona. Había vehículos del Ministerio Público Fiscal que aún no se han retirado, pero el personal que ha estado realizando diferentes rastrillajes comienza la retirada cuando cae la noche. Se encienden las luces aquí de lo que es un sector de plaza que hay cercano también al lugar donde se estaba rastrillando. Pero vamos a repasar, si te parece, Luis, y aquí obviamente que la primera noticia que ha causado sorpresa es lo que comunicaba nuestro compañero Francisco Centeno al dar la información de que el único detenido está siendo trasladado a tribunales. Fue lo primero que tomaron nota los medios nacionales que se encuentran en este lugar. Pero vamos a escuchar lo que decía el fiscal Raúl Garzón, hablando en conferencia de prensa sobre dónde se circunscribía la búsqueda, la novedad que surgía en este descampado, y aclarando que a Agostina la están buscando viva o muerta. Escuchemos lo que
3: dice. Se está trabajando y en muchos lugares, o en varios lugares, en este momento, y se va a seguir trabajando, porque la búsqueda es intensa a partir de la evidencia probatoria previa. A ver, no se busca a Agostina a ciegas, somos metódicos y científicos. Miren lo que me atrevo a decirles. Normalmente se dice el tiempo que pasa y la verdad que huye. Esta es la excepción, creo. El tiempo que pasa, la verdad que se acerca. ¿Está claro? ¿Estamos avanzando hacia la verdad? Sí, señores, estamos avanzando hacia la verdad. Si me dicen el epicentro Córdoba cambió, no cambió, sigue siendo Córdoba. Si me dicen que la busco viva, señor, la buscamos viva y la buscamos sin vida también.
2: Hasta allí entonces, Luis, lo que estaba planteando el fiscal de la causa, Raúl Garzón, en una conferencia de prensa que se producía en horas del mediodía. A posteriori, aquí en el lugar, ya en Ampliación Ferreira, fue el ministro de Seguridad de la provincia, Juan Pablo Quinteros, que brindó algunos detalles sobre el operativo y también aclaró algunas cuestiones sobre en qué actividad está encarando la provincia, en qué orden ha recibido por parte de la Fiscalía para llevar adelante este operativo en este lugar.
4: Acá llegamos porque el fiscal estima que hay una línea de investigación que lo pondría al personal que está imputado en este lugar. Entonces, a raíz de eso, hemos venido para no descartar absolutamente nada y hemos puesto todos los recursos. Acá estamos trabajando con 150 personas, estamos trabajando con 2 drones de última generación, estamos trabajando con personal del DUAR, de ETAC, de bomberos, de policía, de caballería, con perros rastreadores. Si nosotros hubiésemos encontrado a alguien, ya lo hubiesen sabido. No hay ningún auto abandonado. No estamos buscando un auto abandonado. Quiero decirles lo que estamos buscando. No lo sabemos porque no nos pidieron. Espere. Nadie nos pidió. A ver, el fiscal no nos pidió que vengamos a buscar un auto abandonado. Nos pidió que rastrillemos esta zona para ver si encontramos elementos relacionados.
2: Hasta allí entonces lo que decía el ministro de Seguridad, Juan Pablo Quintero. Seguimos nosotros esperando aquí en el lugar, como te decía Luis, un movimiento particular que ha generado esto. A ver, simplemente para molestar aquí uno de las vecinas, ¿cómo es su nombre, señora? ¿Cómo le va? Estamos en vivo para Cadena 3.
5: Bien.
2: Bueno, lo sorprendido, digo, por el despliegue.
5: Sí, sí, totalmente.
2: ¿Usted vive aquí hace mucho tiempo?
5: Hace 8 años.
2: ¿Y en este sector de descampado es habitual que haya movimiento? ¿Le llamó la atención algo el domingo, la tarde, noche?
5: No. Me sorprendió esto, ver ahora todo esto. Pero no se ve casi nadie acá en la última cuadra, no se ve casi nadie.
2: Después de esta cuadra comienza el descampado.
5: El descampado, sí.
2: Y después ahí hay algunas lagunas también, suelen los niños acceder.
5: Para allá, del otro lado.
2: Y una vivienda abandonada,
5: sí,
2: también.
5: Que le hice en la casa, ¿no?
2: ¿Y este lugar suele ser frecuentado por niños, por
5: sí, la mayoría de los niños sí vienen a jugar por otro lado.
2: Bien, muchísimas gracias.
5: No, usted.
2: Bueno, el testimonio de los vecinos, Luis, que está, como te digo, aquí hay una calle y después comienza el descampado del que hacíamos referencia, que ha sido vallado. Los vecinos se reúnen en algunos sectores, pero esta es la última novedad. Aquí estamos nosotros esperando y vamos a seguir aguardando a ver si hay alguna novedad, pero lo último que hemos observado es el retiro de los vehículos de las diferentes fuerzas que han estado realizando en este sector el rastrillaje.
1: Voy con Celeste Benecci a esta hora en otro punto de la ciudad de Córdoba. ¿Qué está pasando? Buenas tardes.
6: Gracias, Luis. Buenas tardes. Continúa la marcha por Agostina. De Colón y General Paz decidieron avanzar hacia Patio Olmos. Amigos, familiares, vecinos que vienen acompañados, escoltados por la policía de la provincia. Hay un corte de media calzada en la calle Vélez Arfiel. Está pasando la marcha en este momento por el Teatro del Libertador San Martín, ya casi llegando a Patio Olmos. La mamá de Agostina, hace minutos, cuando estábamos en vivo con el programa anterior, Viva la Radio, se descompensó. Ya se siente un poco mejor, así que continúa la marcha, ella sigue aquí avanzando. Y vamos a escuchar algunas de las declaraciones que hizo Eli, la mamá de Agostina, mientras venía marchando, antes de descompensarse.
7: Esto acá no va a quedar así. Mi hija no va a ser más. Mi hija va a aparecer viva. Yo presiento que mi hija esté bien. Mi hija está bien. Yo presiento que mi hija está bien. Yo les digo una sola cosa. Toda su familia miente. Toda su familia miente. Su mamá es la primera que miente. La chica está Sol. Quiero que la investiguen, que la metan presa a Sol, porque esa mujer también tiene que ver con la desaparición de mi hija.
8: ¿Por qué su mamá miente?
7: Porque miente, porque obviamente va a mentir su hijo, va a mentir. Su hijo no sabe hacer nada, es un inútil, no sabe hacer nada. Sí, es mi hija, chico, es mi hija la que entra a la casa de él, es mi hija. Que me diga dónde está, por favor, se lo pido, que me diga dónde está. No sé, chico, la verdad que no sé qué puede haber pasado con mi hija, pero yo sé que mi hija está viva, yo sé que mi hija está viva.
8: ¿De quién más sospechas? ¿De quién más?
7: Toda su familia es sospechosa, toda su familia es sospechosa, toda su familia.
6: La palabra de Eli, la mamá de Agostina, mientras venía marchando. Y vamos a escuchar ahora a Nicole. Nicole es la tía de Agostina, que esto le decía este micrófono de Cadena 3.
9: Lo único que pensamos, lo único que queremos es que mi sobrina aparezca, que mi sobrina aparezca. Para todos los que le molesta que hagamos marcha, que hagamos ruido, lo vamos a seguir haciendo hasta que mi sobrina esté con su familia, hasta que esté con nosotros, hasta que esté conmigo. Lo vamos a seguir haciendo. No importa que nos tengamos que sacar a vos, que nos duelen los pies de tanto caminar. Vamos a caminar hasta donde tengamos que caminar. Vamos a gritar lo que tengamos que gritar. Que mi sobrina aparezca hoy. ¿Hasta cuándo nos van a hacer esperar? ¿Hasta cuándo?
6: ¿Ustedes qué creen? Reiteramos, la marcha va llegando casi a Patio Olmos, corte de media calzada en Avenida Vélez Arfiel. Siguen marchando.
1: Gracias, micrófono abierto. Noticia que está en desarrollo a esta hora en Córdoba y que tiene el epicentro de la opinión pública con la mirada puesta en la desaparición de esta chiquita. Pilar Gil Pérez, a esta hora, ¿cómo está Buenos Aires? Principales títulos.
10: Hola Luis, buenas tardes a toda la audiencia. Hoy nos plantearon un día, todo el día nublado, y en la tarde salió el sol. Ahora estamos con ya caída la noche, con cielo ligeramente nublado, 12 grados, 7 décimas, es la temperatura, humedad 81% y el viento del este, que es el que se fue llevando despacito las nubes. Mañana sábado, neblina por la mañana y luego cielo parcialmente nublado con una máxima de 17 grados. Te cuento que la vuelta a casa en este día viernes tiene incidentes, por ejemplo, en el kilómetro 12 de la autopista La Plata Buenos Aires rumbo al sur, ya liberado el paso en acceso este, que frente al hospital Posadas tuvo una coalición importante y quedaron varios autos varados. Panamericana, kilómetro 19, mano al norte, se registra un incidente con múltiples autos que tiene demoras desde Florida para salir hacia la provincia. Y te cuento que hay un nuevo puente La Bruna, esto es Núñez, va a afectar al ingreso y a la salida, al egreso, sobre todo de la cancha de River. Están cambiando sentidos de calles y recorridos de colectivos, también realizarán, pondrán nuevos semáforos. Importante cambio clave en esa calle. Y este fin de semana se va a realizar el Boedo peatonal con exhibición de todos los negocios que tienen en el barrio. Noticia sobre el viajero frecuente, que es nuestro presidente Javier Milei, que va a viajar por 18ª vez a Estados Unidos para participar de los festejos del Día de la Independencia de Estados Unidos el 4 de julio. Un tema positivo en cuanto a la economía, el riesgo país está perforando los 500 puntos. El mercado todavía está esperando la apertura del financiamiento y el gobierno impulsa una nueva ley de sociedades que va a enviar al Congreso. El proyecto de la gestión de Milei habilita a socios a someter sus conflictos internos a los derechos de otros países, como así también crea tipos de sociedades hasta ahora inexistentes donde están incluidas, por ejemplo, la inteligencia artificial y sin gente, sin personas humanas. Todo esto es el nuevo proyecto sobre sociedades.
1: Este es el dato, ¿no? La creación de sociedades automatizadas que operan con inteligencia artificial, sin empleados, y que las sociedades puedan dirimir conflictos internos en la justicia extranjera. El presidente Javier Milei en la Casa Rosada recibió a una delegación de empresarios farmacéuticos que anunciaron una inversión de casi 8.000 millones de dólares. En el Congreso, diputados van a empezar a discutir el super RIGI y la ley de lobby. El presidente Javier Milei va a viajar en pleno mundial a los Estados Unidos. Va a participar de la celebración y los festejos por el Día de la Independencia. Y el otro dato que marcamos en la agenda informativa en este día viernes, además de lo que planteaba Pilar Gil Peris, que es el riesgo país, que ha caído al nivel más bajo desde la gestión de Javier Milei, es que la justicia ya está habilitada para avanzar con el decomiso de los bienes de Cristina Kirchner en la causa Vialidad. Cacho Mercado, tenemos muchísimo del deporte porque tenemos Copa Argentina mañana con la presencia de equipos cordobeses, porque está la final de la Champions, porque se sortearon los cruces de la Sudamericana y ahí aparece Boca. ¿Cuándo se cruza con River? Y la otra es Julián Álvarez, que ya estaba todo listo para ir al Barcelona, el argentino, el cordobés, el delantero del Atlético de Madrid, y en el medio, ¿quién se metió? Los que tienen plata, los jeques árabes, el Paris Saint-Germain, que se lo quiere llevar por una cifra millonaria. Cachito, ¿cómo estás?
11: Hola Luis, ¿cómo estás? Un abrazo enorme para vos, para todo el equipo. Por supuesto, mucho, y bien lo marcabas, por lo menos en los títulos. Para empezar por parte, bueno, tempranito nomás, hoy, después de lo que ha significado la eliminación de Boca en la Copa Libertadores de América, anoche, con sabor amargo, con las horas contadas del técnico Ceneice, por supuesto, y todo el malestar de la Bombonera en contra de Riquelme, de la dirigencia, y por supuesto, bueno, ya mirando de reojo otra cosa, porque que Boca, más allá de no haber clasificado a la otra instancia de Libertadores, cayó y ahora está en la Copa Sudamericana. Por eso es que hoy se sortearon la otra fase, de tanto en la Copa Libertadores como en la Sudamericana. Y por supuesto, bueno, los partidos que van a quedar de ahora en más, siempre y cuando se vayan dando los resultados, se podrían encontrar Boca y River en la Sudamericana en la próxima instancia. Bueno, se pueden encontrar prácticamente en semifinales, porque Boca tiene que sortear ahora una instancia, que es enfrentar a O'Higgins en los octavos de final. Si gana, si lo deja fuera a O'Higgins, se va a encontrar con Recoleta, este equipo que acaba de dejar afuera a San Lorenzo en la Sudamericana, con una victoria en el gasómetro, lo eliminó y se quedó con el primer lugar en el grupo. Y River, que ya está en octavos de finales de la Sudamericana, espera ahora por el vencedor de Independiente de Santa Fe o Caracas. Así que la instancia, ¿se pueden cruzar? Sí, se pueden cruzar en las semifinales. Podría ser el encuentro entre River y Boca en esta instancia de Copa Sudamericana. A propósito de lo que estás hablando, de lo que se viene, ¿no? Pero está viviéndose momentos importantísimos a esta hora en el Monumental, porque en minutos nada más va a firmar su contrato Nico Otamendi, que va a ser el refuerzo de River. Lo quería River, bueno, por 18 meses Nico Otamendi va a firmar dentro de un ratito nada más el contrato que lo va a unir como refuerzo ya para el equipo del Chacho Coudet para la próxima instancia, lo que va a ser el segundo semestre de este 2026. Lo va a tener al futbolista que quería venirse a River, que tenía una oferta para irse a jugar al equipo de Cristiano Ronaldo con un montón de dólares encima, pero aparentemente quería estar, darse el gusto de volver a River, y River no desaprovechó esta oportunidad y está todo listo, ya está en el Monumental, hace un ratito ingresó para firmar su contrato. Y después, bueno, todo lo que se viene, ¿no? Porque bien lo marcabas, porque los equipos cordobeses, tanto Belgrano como Instituto, se preparan para dos partidos que van a ser por la Copa Argentina. Por supuesto que vamos a estar transmitiendo ambos partidos. Mañana 15:30 van a jugar Gimnasia de Jujuy frente a Belgrano, el partido que se juega en el estadio único Madre de Ciudades, así que ahí van a estar Belgrano, que entrenó en la jornada de hoy, que por supuesto tiene toda la expectativa de seguir adelante con lo que ha sido el título conseguido el fin de semana pasado. Y por el otro lado va a ser en el estadio Marcelo Bielsa en Rosario, Instituto, que va a enfrentar a Lanús, así que son los dos partidos que se juegan mañana por la Copa Argentina. Mañana se define la Champions. A la 1:00 p.m, partidazo. El Paris Saint-Germain frente al Arsenal. Lo que comentaba recién, Julián Álvarez, que aparentemente se hablaba de semejante cifra que iba a poner Barcelona. Bueno, lo cierto es que Paris Saint-Germain vino con una oferta importante, con una montaña de plata y dos jugadores más para incorporar en la negociación que pasen al equipo del Atlético de Madrid para poder llevárselo a Julián Álvarez. Aparentemente por ahora no le interesa a la gente del Atlético de Madrid el pase para que se vaya al Paris Saint-Germain, quieren retenerlo, habrá que ver si lo pueden retener. Pero el otro que también estaría interesado en Julián Álvarez es nada más ni nada menos que el otro protagonista que mañana va a protagonizar la final de la Champions, y estamos hablando del Arsenal, para llevárselo al fútbol inglés. Así que bueno, son los condimentos que a esta hora está, ¿no?, barajando por supuesto el representante y Julián Álvarez, y habrá que ver si se acerca o no la posibilidad de que el Atlético de Madrid lo pueda mantener a Julián Álvarez para la próxima temporada, Luis.
1: Qué lindo, ¿no? Tanto tire y afloje de esos equipos, Barcelona, Arsenal, Paris Saint-Germain. Es decir que para Julián Álvarez todo lo que se viene es muy bueno.
11: Muy bueno, muy bueno. A ver, teniendo de entrada nomás lo que significa también estar en la Copa del Mundo con toda la expectativa puesta ahí. Y yo recuerdo cuando llegó al Atlético de Madrid, la gente del Madrid que no lo quería, que no le invocaba, había hasta malestar, yo no sé si ustedes se recuerdan, con la incorporación de Julián Álvarez, que no podía, que bueno, que no le estaban saliendo las cosas. El que lo bancó mucho fue el Cholo Simeone. Bueno, lo cierto es que ahora vinieron con una montaña de plata y el Atlético de Madrid parece que no se quiere desprender del jugador, y coincido contigo que es qué bueno que equipos de esta talla estén tironeándose por un jugador argentino de estas características, ¿no?
1: Hacemos títulos.
12: El riesgo país se afianza por debajo de los 500 puntos, producto de una nueva suba de los bonos argentinos. Está a 8 unidades de alcanzar el valor más bajo en la gestión de Javier Milei. El gobierno detalló la estrategia que usará para pagar la deuda con la ciudad. El Ejecutivo publicó los detalles en el boletín oficial y el total supera los 813 mil millones de pesos. El gobierno enviará al Congreso un proyecto para modificar la ley de sociedades. Y el oficialismo impulsa una reforma integral de la normativa vigente que busca agilizar la constitución y organización de empresas, ampliar la flexibilidad contractual, incorporar la automatización y reducir la intervención estatal. Juan Pablo Quinteros afirmó que hay elementos de prueba que indican que Barrelier estuvo en Ampliación Ferreira. El ministro de Seguridad de la provincia de Córdoba descartó que estén buscando un auto rojo abandonado y afirmó que el objetivo es encontrar a Agostina con o sin vida.
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0: Vamos a hablar un poquito de política en el cierre de la semana. El PRO, el expresidente Mauricio Macri, que está recorriendo la República Argentina, va a estar la semana que viene en Santa Fe, ya pasó por Mendoza, estuvo reunido con los referentes del PRO a nivel nacional, con los legisladores, con esta idea de tener su segundo tiempo y ser una alternativa a la centro-derecha. Mientras tanto, los radicales, algunos con la intención de reeditar Juntos por el Cambio. Hubo un encuentro de los dirigentes de la UCR. Mauricio Conti, ¿cómo estás?
1: Muy buenas tardes, Luis Fernández Echegaray. Decías de política, el PRO, el gobierno. La Unión Cívica Radical levanta la mano y dice que están vivos. Hoy se reunió más de 120 dirigentes en pleno centro porteño. Llegaron de distintos puntos de la República Argentina. Entre los que vimos, Gil La Vedra, Rafael Pascual, Walter Ceballos, Jesús Rodríguez, Ernesto Sanz, Facundo Suárez Lastra. Ernesto Sanz, el mendocino, habló con Cadena 3 y nos decía...
2: Bueno, más de 100 radicales de todo el país, con un criterio federal muy muy fuerte como lo tiene el radicalismo, y bajo una consigna: estamos a tiempo. ¿A tiempo de qué? A tiempo primero de recuperar un partido que creemos todavía tiene mucho para darle a la Argentina, pero que hoy está transitando un momento difícil, un momento de irrelevancia. Queremos que vuelva a tener relevancia el radicalismo. ¿Y por qué? Porque creo que estamos a tiempo de ofrecerle a la sociedad argentina una alternativa diferente a la de los extremos. La Argentina está hoy condenada a una polarización que les conviene a los que están en los dos extremos de la polarización. Milei, que la reflota Cristina todos los días, Cristina que lo ataca a Milei todos los días, y el mileísmo y el kirchnerismo en una zona de comodidad, pero que eso no refleja la totalidad de la sociedad argentina. Hay una gran, pero gran franja en el medio, en el centro, moderada, republicana, federal, desarrollista, que hoy no tiene representación y que, bueno, es necesario que partidos como el mío, como el radicalismo, salgan en la búsqueda de esa representación.
3: Ernesto Sanz, ¿cómo hace el radicalismo para despegarse del kirchnerismo, del macrismo y del mileísmo? Porque hay en los tres sectores cada vez que hay cargos o funcionarios.
2: Bueno, buscando una identidad nacional propia, que la tuvimos hace mucho tiempo, que la fuimos perdiendo y se fue desdibujando, pero que está. ¿A través de qué está esa identidad nacional? Bueno, a través de valores que hoy la sociedad está empezando a valorar mucho más, valga la redundancia, las conductas republicanas, el federalismo, un programa de desarrollo, la defensa de las pymes, de la educación pública, de la educación universitaria. Me parece que esos son valores que no pierden vigencia, que a veces quedan en medio diluidos en la sociedad argentina, que vota otras cosas, pero bueno, lo votó a Milei en el 23, lo volvió a votar en el 25. Yo creo que es un gobierno de transición, y precisamente porque es un gobierno de transición tenemos el deber de ofrecerle a los argentinos otra alternativa.
1: En breve sale un documento, Luis.
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0: Nos vamos a Salta con Elisa Zamora porque la UTA, los choferes de colectivos, se han declarado en estado de alerta, no pueden pagar los salarios. Elisa Zamora, te escuchamos.
1: ¿Qué tal, Luis? Muy buenas tardes al país. El gerente general de la Sociedad Anónima de Transporte Automotor de Salta, Claudio Juri, afirmó que las empresas de colectivos recortarán los servicios nocturnos que van de 22:30 a 5 de la mañana desde el 1 de junio por deudas de Saeta que alcanzan los 7 millones de pesos.
2: Saeta tiene un faltante mensual de 3.500 millones que no tenemos manera de solucionarlo. El comunicado de las empresas es que no van a prestar el servicio nocturno. A partir del día lunes, y también me dijeron que el día domingo directamente los colectivos no van a salir. Nosotros este mes hemos planteado una deuda de 7.000 millones de pesos con el agravante que al gremio nosotros hoy le debemos a ellos 550 millones de pesos que se nos vencen el día 31 del pago de cuota retroactiva por la paritaria que está aquí. Hoy les dije al representante de UTA que no tengo la plata para pagar.
1: Respecto a la deuda de 500 millones de pesos, el vocero de la seccional UTA Salta, Normando Requena, dijo que no descartan medidas de fuerza.
3: Si no se cumple el pago, tarda el día lunes, es muy posible de que hagamos una medida de fuerza que lo vamos a definir con los cuerpos delegados y los secretarios de acá del sindicato. Estamos hablando de una deuda que debían de enero y febrero, estaba plasmado en la última paritaria, el último acuerdo de paritaria, solamente 100.000 pesos para cada compañero. Bueno, ante esta situación nosotros ya nos encontramos en estado de alerta, vamos a esperar hasta el día lunes a ver qué es lo que sucede. ¿No?
1: Gracias, Luis.
0: Gracias a vos. Título de Pilar.
4: Sí, Luis, el tema de... vos hablabas hoy del riesgo país que vuelve a caer por séptimo día y quedó cerca de tocar el valor más bajo de la gestión. Y quien habló de eso son algunos analistas económicos, como por ejemplo el economista que más escucha, Javier Milei, que criticó la euforia con la que presentan el tema y dijo que, bueno, ni ponerse muy contentos ni estar todo el tiempo pensando que es un velorio. Se trata de Juan Carlos de Pablo, que reconoció que el modelo de Milei y Luis Caputo generó una economía a dos velocidades con pocos ganadores y grandes perdedores. Esa es la definición del economista.
0: Ya estamos con novedades y Celeste Beneche en la búsqueda de la chica. Hacemos el campo, ya vamos con ella.
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0: Vamos, Gustavo.
10: Hola Luis, hola Campo, hola Ciudad. Te cuento, se realizó hoy la primera edición de Pulso Tierra, un evento técnico organizado por la Federación Agraria Argentina, orientado a pequeños y medianos productores. La jornada se llevó a cabo en Las Cúpulas, en el predio ferial de Córdoba, y reunió propuestas vinculadas a tecnología, capacitación y negocios, con el foco puesto lógicamente en los asociados a la Federación. Con una fuerte apuesta a la innovación y al arraigo rural, tal lo que caracteriza a esta entidad que preside la doctora Andrea Cernari, se inauguró este nuevo espacio técnico que podríamos decir va a tener próximas ediciones para el intercambio de los productores, los jóvenes, los profesionales de la Federación Agraria Argentina. Este fue el mensaje de la titular de la entidad.
11: Seguimos sosteniendo que el modelo cooperativo, que el modelo asociativo es la forma en la que tenemos los productores de seguir adelante y de que lo que hacemos todos los días, nuestro esfuerzo productivo, se vea reflejado en mayor precio, en mayor rentabilidad y por ende en mejores condiciones de vida. No vamos a dejar de hacer desde la Federación Agraria lo que tradicionalmente hemos hecho y lo que nos identifica, que es reclamar por todas aquellas cosas que aún nos faltan, porque nos falta mucho, nos falta infraestructura, nos faltan escuelas, nos falta salud, nos faltan condiciones económicas, nos falta rentabilidad, y vamos a seguir trabajando para eso. Pero también va a buscar en espacios como estos herramientas que nos ayuden adentro de nuestra chacra a tomar las mejores decisiones. Por eso planteamos este Pulso Tierra.
10: Y con la palabra de la doctora Andrea Cernari, presidente de la Federación Agraria Argentina, vamos a las referencias del mercado. En Chicago los granos terminan la semana en terreno negativo por toma de ganancias. La soja se ubicó a $436. En Rosario, cotizaciones estables, el trigo disponible $210, el maíz 180, en tanto la descarga de soja se negoció a $465,000 la tonelada. Finalmente, en el mercado agroganadero de Cañuelas se subastaron 6.700 vacunos para una semana que concentró 18.900 animales y un total mensual de poco más de 90.000 cabezas. Hoy, el consumo liviano obtuvo máximos corrientes de $5.500 para novillitos y $5.400 por kilo vivo para vaquillonas. Hasta acá, Luis, toda la información agropecuaria para cerrar la jornada. Informó para El Campo Hoy Gustavo Gijena. Buen fin de, hasta el lunes.
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0: Nos vamos a Tucumán. Recién hablaba Elisa Zamora de los problemas con el transporte público y el reclamo que están haciendo los choferes de colectivos. Eso es en Salta. Y en Tucumán, Gabriel, ¿cuál es la situación? Buenas tardes.
12: Hola, Luis, ¿qué tal? Buenas tardes. Y en Tucumán es una crisis interminable. Comenzó hace años y todavía se mantiene. Y estamos a la espera de una definición acá de lo que puede suceder con un tema tan... que la preocupación pasa por los acuerdos salariales que se puedan dar entre UTA y ETAT. Ahora la discusión pasa por allí. César González es el secretario general de UTA y esto nos decía, nos contaba sobre la situación y el diálogo que tuvieron hoy con los empresarios.
13: Nos vamos con la sensación de la misma que llegamos. Ellos han manifestado de que no pueden pagar el sueldo como corresponde en tiempo y en forma, y nosotros ratificamos el rechazo de la nota que enviaron al gremio y le hemos manifestado de que los trabajadores tienen que cobrar el sueldo dentro del día jueves y en su totalidad, que no aceptamos cobrar el sueldo en forma de doblado.
14: ¿Esto lleva a qué si no se paga?
13: Bueno, lo vamos a analizar con el cuerpo orgánico del gremio, que son los delegados, el día martes después que salgamos de acá de la reunión, porque se pasó un cuarto intermedio para el día martes. Vamos a analizar cuáles son los pasos a seguir.
14: ¿Cuáles son esas posibilidades? ¿Hay paro, medida de fuerza?
13: Lo vamos a discutir con los compañeros y de ahí vamos a informar cuáles son las medidas que se va a tomar al respecto. El día martes a la tarde.
12: Luis, el problema va mucho más allá de la cuestión salarial, hay una cuestión política, en el medio aparece el Consejo Deliberante que no define un aumento solicitado por los empresarios hace más de un mes. Esa decisión no se toma simplemente porque nadie quiere colocarse esa medalla que va a pesar ahora cuando se vaya a la elección, cuando se anuncien, esos son los que han aumentado el boleto en Tucumán, que hoy cuesta $1,250 y que es uno de los más baratos en gran parte del norte del país. La lucha está en eso, encontrar una solución económica para que el sistema siga funcionando. Si no, la próxima semana tendremos paro de seguro, Luis.
0: Chao, Gabriel. Urgente, Francisco Centeno desde Tribunales, te escuchamos.
15: Tiene que ver con lo que comentábamos hace instantes, Luis, sobre esta nueva indagatoria al único detenido en el marco del caso de Agostina. Me acaban de confirmar que se trata de una ampliación de indagatoria porque el fiscal tiene muchas dudas, que la quiere evacuar justamente con el único acusado. Insisto, no hay cambio de calificación legal, se trata de una ampliación de la indagatoria, porque en la primera indagatoria este hombre habló, respondió preguntas de la fiscalía, cosa que no sucede habitualmente entre los acusados, pero hace instante que acaba de comenzar justamente esta nueva decisión judicial del fiscal Garzón, ampliación de indagatoria para el único acusado y detenido.
0: Gracias, Fran. Micrófono abierto. Sigue informando Celeste Benechi en las calles de Córdoba.
16: Gracias. Ahí estamos. ¿Se escucha, Luis?
0: Escuchamos bien.
16: Hola, hola. Gracias, gracias, Luis. Estamos en un caos el centro, un caos, porque la marcha vuelve en contramano, digamos, por Avenida Vélez Sarsfield al 300 para poder llegar a la calle Tablada y General Paz, que es donde dejaron los colectivos. Así que es un caos esta parte del centro de Avenida General Paz, de Avenida Vélez Sarsfield. Ha llegado la ambulancia del 107 porque Meli, la mamá de Agostina, se ha descompensado. No la han trasladado, pero sí la está atendiendo el 107 en el lugar. Y vamos a escuchar a Miguel, al abuelo de Agostina, que fue el único que habló aquí en la marcha porque su hija se había descompensado. Lo escuchamos a Miguel.
17: No, lo estaba diciendo, chicos, que bueno, hablo yo porque Melissa se ha descompensado por la situación que está viviendo. Así que, bueno, acá estamos haciendo esto para que todo el pueblo de Córdoba nos vea. Nos vea para tener una pronta solución. Sin hospital está todo bien, pero es posible que vengan a buscarla para revisarla mejor. Acá, más en privado.
18: ¿Dónde van a seguir con la marcha?
17: Vamos a quedarnos acá. Y después vamos a ir marchando todo lo que sea necesario. Si Agostino no aparece, vamos a tener marcha mañana, pasado, el lunes, el martes, todos los días que sea necesario. Vamos a seguir cortando y vamos a ir marchando.
16: ¿Qué información tienen? ¿Qué pueden actualizar?
18: ¿Qué sensación tienen?
16: ¿Qué información tienen? ¿Qué pueden actualizar?
17: Por ahora no tenemos ninguna información, no nos han dicho nada todavía. Nada con respecto a los allanamientos que se hicieron y tampoco el rastrillaje.
19: Buscó declarar ahora justamente a Barrelier. ¿Qué sabe de esto o qué opina de esto?
17: No sabía nada, que lo han llamado de vuelta a declarar.
19: Sí, sí.
17: No sabía nada, chicos. Es lo que le digo. Toda la información que hay, me entero por ustedes.
19: Miguel, me hizo foco hoy en la amante del imputado. ¿Qué novedades hay de eso con respecto al porcá negro también?
17: Mira, lo del porcá me llegó a oído por ustedes, lo vuelvo a repetir. Por ustedes me llegó. Así que cualquier información, yo apenas la tenga, lo primero que hago es llamarlos para que la sepan.
18: Miguel, ¿qué sensación tiene como abuelo?
17: Pero te diga, tengo la esperanza de que mi nieta está viva. Y la sensación, son sensaciones en contra, emociones que no. Estoy parado porque estoy fuerte por mi nieta. No me puedo desplomar, estoy fuerte por mi nieta.
18: Y cuando yo escuchaba al fiscal que habla de esta manera, ayer todos hablaban hasta tu propio abogado que buscaban una persona con vida y hoy el fiscal dice que ya están buscando dos cosas distintas.
0: Bien, hasta ahí parte
16: un silencio,
0: decía...
16: sí. Está, hizo un silencio muy importante, Miguel. Tomó aire, respiró, se le llenaron los ojos de lágrimas y después continuó hablando, pero hizo un silencio muy importante ante esa pregunta. Corte de media calzada, la marcha viene por Avenida Vélez Sarsfield y 27 de abril, como le digo, en contramano, en sentido contrario, para llegar hasta los colectivos que están en la calle General Paz y Tablada. Cadena 3 viene ampliando en todo momento lo que va sucediendo en el minuto a minuto.
0: Ya volvemos con vos. Última pausa.
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0: Tenemos una actividad muy especial, Gloria, claro. En un ratito nada más.
1: Sí, la vamos
0: aquí
1: a
0: aquí en Córdoba, en el Teatro Real.
1: Así es, en el hall del Teatro Real está Chema Forte con Amamos Argentina y va a transmitir la maratón de lecturas con ritmo cordobés, que una cultura, emoción y radio, porque se está desarrollando desde las 5 de la tarde la noche de las lecturas en Cadena 3. Lo pueden ver a través del canal de YouTube, pero en la transmisión de Amamos Argentina, el Chema Forte va a transmitir parte justamente de lo que es esta gran noche, donde la entrada es libre y gratuita y pueden participar de la lectura todos los que deseen leer. 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
0: Un título de Jorge Mercado, Quiniela, y nos vamos.
2: Bueno, para decir, Luis, que bueno, anoche fue por Liga Nacional victoria de Ferrocarril Oeste en el mítico estadio de Ferro, ahí en el Héctor Echar de Caballito, victoria para achicar un poco la brecha, ¿no? Porque estaba perdiendo 2-0 frente a Gimnasia de Comodoro de Rivadavia y bueno, de esta forma el equipo de Caballito se ha puesto a tiro, por lo menos ha descontado. Y en un rato van a jugar la otra serie con una obligación de ganar por parte del equipo de la Bombonera. Boca recibe a Quimsa de Santiago del Estero. El santiagueño está ganando 2-0.
0: Gloria.
1: Vamos con los números de la quiniela, sorteo vespertino. En primer lugar, 7.228. Segundo, 7.018. Tercero, 1.215. Cuarto premio, 0.274. Y quinto, 7.413. Reiteramos, quiniela de Córdoba, sorteo vespertino. Primer premio, 7.228. El 28, el cerro.
0: Nos vamos, buen fin de semana para todos y ya nos volveremos a ver, querida Gloria, allá en junio.
1: Yo lo veo en julio.
0: No, ¿se va de vacaciones?
1: Sí, me voy de vacaciones.
0: Bueno, descanso y le esperamos para la segunda fase del Mundial, ya cuando la Argentina entra en la recta final rumbo a la Copa.
1: Si Dios quiere, el 4 de julio estaré por aquí.
0: Listo, nos vamos. Chau, descanse. Chau.

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1: Buenos Aires.
2: El gobierno nacional detalló la estrategia que usará para pagar la deuda con la ciudad autónoma de Buenos Aires.
1: El Ejecutivo publicó los detalles en el boletín oficial, donde consta que el total supera los 813 mil millones de pesos.
2: Córdoba.
1: La madre de Agostina Vega apuntó contra el entorno del principal sospechado, Claudio Barrelier.
2: Familiares, amigos y vecinos de la adolescente desaparecida desde el sábado se movilizan por el centro de la ciudad para reclamar avances en la búsqueda.
1: Durante la marcha, la madre lanzó duras acusaciones contra el único detenido hasta el momento.
2: Internacionales.
1: Irán aseguró que el memorando con Estados Unidos aún no se ha concluido.
2: Las negociaciones continúan, declaró el viernes el Ministerio de Asuntos Exteriores iraní a través del portavoz del Ministerio de Asuntos Exteriores, Esmael Bagaei.
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Hola, hola, ¿cómo les va? Muy buenas tardes, bienvenidos a la Argentina Hoy. Vamos a viajar en este programa, vamos a viajar hacia el mundo de la ciencia y también hacia el mundo de la construcción personal de una gran científica argentina, de una notable médica argentina, que hizo su carrera, su estudio aquí en la Universidad Pública en la Argentina, en la Universidad Nacional de La Plata, que siguió su carrera en Sudáfrica y que la está coronando desde hace más de 23 años en un importante hospital en Sheffield, en el Reino Unido de la Gran Bretaña, desde donde ha impartido y recibido conocimientos muy notables. Me estoy refiriendo a la doctora Marta Cohen. La doctora Marta Cohen, ustedes muy probablemente la recuerden, porque fue una de las voces científicas más reconocidas que tuvimos en la Argentina y también en Europa respecto de la pandemia. Vamos a hablar con ella. No quiero demorar más esta introducción porque lo más importante es lo que ella tiene para contarnos. Está ya en línea. Nos separamos apenas unos segundos, hacemos una breve.

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3: Doctora Cohen, el gusto de tenerla en la Argentina Hoy aquí en Cadena 3 Argentina. ¿Cómo está?
4: Bien, muchas gracias. El gusto es mío, Daniel.
3: Te decía que estamos seguros que los oyentes de Cadena 3 ya reconocen tu voz porque en varias oportunidades, en esos duros días de la pandemia, nos acompañaste en Cadena 3 y en otros medios también de la Argentina con observaciones, comentarios, recomendaciones respecto de la evolución que venía teniendo la pandemia. Estás, como entonces, en el hospital de Sheffield, en Inglaterra, donde has continuado tu carrera profesional iniciada aquí en la Argentina, y hay un libro que publicaste ahora muy recientemente que de alguna manera resume tu vida profesional y personal. En algún momento de nuestras vidas y nuestras carreras, lo profesional y lo personal quedan como atados, ¿o vos los tenés separado uno de otro?
4: No, completamente atado, porque soy una sola persona, cada uno de nosotros es individual y lleva todas las mochilas juntas, ¿no?
3: Yo quisiera, a propósito de la publicación del libro, he leído algunas reseñas de él, lamentablemente no lo tengo todavía, pero lo voy a conseguir. Recuperar un poco de tu carrera y de tu vida personal. Sos hija de dos pediatras, por lo tanto,
4: así es,
3: casi no tenías opción que ser médica y pediatra, ¿vos también?
4: Si puedo rebobinar un poquitito, el libro está hecho de tal manera en que cada capítulo es un punto, es una torsión en mi vida, algo que cambió mi camino. Es el test vocacional, porque yo no quería hacer medicina.
3: Ajá.
4: Siendo la más grande de dos pediatras muy reconocidos en Tenkelau, que fueron los primeros pediatras de la ciudad, mi papá llegó a ser director del hospital, una persona muy reconocida, todos me decían, vos vas a ser pediatra, vos vas a ser médico. Yo decía, no. ¿Por qué lo tiene que decir? No.
3: Claro.
4: No vas a hacer lo que te dicen. Me gustaba la geología marina. Ver qué hay en el fondo del mar, ver el origen del universo, de nuestro planeta, ¿no? El origen de nuestro planeta. Civilizaciones pasadas que podrían haber quedado desaparecidas. Entonces mi mamá me llevó a hacer un test vocacional a otra ciudad, y ahí hubo que repetirlo porque la primera lista me salió de 20 carreras. Entonces cuando lo repitieron, la psicopedagoga muy buena, a mí me salió medicina, genética, psiquiatría y abogacía. Mi mamá me dijo, bueno, ¿por qué no estudias medicina si querés? Y si no te gusta, te cambias. Y eso dice, de alguna manera, tiene que ver la medicina genética con la patología pediátrica que yo hago, porque hay muchas malformaciones en los niños. Tiene que ver con la psiquiatría, porque los psiquiatras observan conductas. Nosotros observamos histología o macroscopía. Y tiene que ver con la abogacía, porque yo hice tres especialidades. Hice patología, patología pediátrica y patología forense. O sea que de alguna manera el test vocacional estaba correcto. Pero no fue por mis padres,
3: claro,
4: fue por un test vocacional, que es un capítulo.
3: ¿Cuándo sentiste que eras médica? No es lo mismo estudiar medicina que ser médica. No es lo mismo estudiar, no sé, arquitectura que ser arquitecto, me parece a mí.
4: Creo que yo siempre sentí el síndrome de un impostor, que no era yo. Yo sentí cuando empecé a estudiar medicina que no era para mí esa carrera, porque yo no la había elegido, sino me la había elegido el tema ocasional. Pero fue una decisión de último momento. Entonces no me sentí durante mi carrera. Luego cuando terminé y me fui a hacer la residencia, era simplemente un residente. Así que creo que recién me sentí médico cuando estaba trabajando en el Hospital de Niños de La Plata.
3: ¿Vos estudiaste, estudiaste en la Universidad de La Plata?
4: Yo estudié en la Universidad de La Plata. Llegué allí con 17 años. Me recibí con 23 y me fui a Buenos Aires. Y ahí hice mi residencia de patología y empecé la de patología pediátrica, pero no me gustaba el sistema de la residencia. Me sentía, luego de haber venido a un lugar de eminencia como clínicas, me sentía que había decaído mucho. Si bien hay grandes profesionales que siguen siendo amigos,

0: pero claro, había recién surgido el Garrahan, y el Garrahan se había llevado la elite del Niñas, del Hospital Gutiérrez, y yo llegué en ese momento. Entonces me sentía mal, y vos fijate cómo son las cosas de la vida, que por $10 conozco a una persona que me cambia el destino.
1: Ese es un momento muy importante, que creo que está ahí muy detallado en el libro. Le pediste a tus padres, o no sé a quién, $10 de la época, que eran bastante más plata que ahora, para una cena que cambió tu vida, para ir a una cena que cambió tu vida y tu destino.
0: Sí, ese es otro de los capítulos, de los $10 que cambiaron la historia.
1: Claro.
0: En realidad, mi mamá siempre me decía, cuando vayas a los congresos, anda a las cenas. Porque en las cenas de los congresos la gente se distiende, se dialoga, se conoce, haces networking, que le decimos hoy.
1: Claro.
0: Entonces, yo era residente, mi sueldo era de $40 por mes.
1: O sea que el sueldo de la, te gastaste la cuarta parte en la vida.
0: Claro. Claro. El congreso se hacía en La Plata, y la cena del congreso salía $10. Uh-huh. Entonces mi mamá me dijo, vas a ir a la cena. Y yo le dije, no, mamá, son $10. Y me dijo, ¿pero vos no vas porque no querés o por el dinero? Y yo le dije, no, por el dinero. Y mi mamá me mandó los $10. Entonces yo con ese dinero pagué la cena.
1: Sí.
0: Era la única joven, porque los jóvenes no habían podido ir. Y estaba toda la elite de la patología pediátrica de Estados Unidos, de Europa. Y había un señor grandote sentado al lado mío en la cena, que se llama Rob Kayula. Uh-huh. Y Rock era de Sudáfrica, la Ajá. Sudáfrica del apartheid. Estamos hablando del año 1988, donde Sudáfrica era un país rico, con racismo,
1: claro,
0: y que estaba excluido del mundo.
1: Faltaban relativamente pocos años para que terminara el apartheid y llegara Nelson Mandela a la presidencia, pero todavía estaba el apartheid.
0: Todavía estaba el apartheid en el 1988. Entonces, bueno, este señor, yo en un inglés muy... Del Instituto Británico, pero nunca había hablado, había aprendido inglés fuera de Argentina. Uh-huh. Le pregunté si llevaba cosas de Argentina, y me dijo, sí, siempre llevo, pero no entiendo, no hablo el idioma. Yo le dije, bueno, yo lo acompaño. Y lo acompaño al otro día a hacer compritas para su familia, y cuando volvíamos, estaba lloviendo, abríamos cada uno el paraguas. Él se para en el medio de la Plaza San Martín, da media vuelta cuando estábamos cruzando la plaza para ir al hotel del Congreso, y me dijo, bueno, le dije yo.
1: ¿A qué ciudad, de Sudáfrica?
0: Ciudad del Cabo.
1: A Ciudad del Cabo.
0: Pero antes que me llega la carta en el mes de febrero. Ajá. Cuando me llega la carta en el mes de febrero, muy larga, no había emails, una carta manuscrita o escrita a máquina, pero muy larga, en donde me explicaba todos los detalles. Y mi sueldo iba a ser de unos $2,000 y pico de dólares. Y bueno, yo en ese momento acababa de conocer a quien después fue mi esposo. Uh-huh. Hacía 2 meses que lo conocía. Uh-huh. Y le ofrecí venir conmigo y me dijo, bueno, pero nos casemos. Y nos casamos y nos fuimos. Una locura.
1: Pero una linda locura.
0: Y cuando llegamos, hacía 3 días que habían liberado a Mandela.
1: Empezaba el proceso del final de la apartheid. Era el principio del final.
0: Claro, y ese es otro de los capítulos, ¿no? Sí. La vida en Cape Town, las cosas lindas, una ciudad preciosa, una gente hermosa, pero por ejemplo, yo era clase 2, raza 2.
1: ¿Qué quiere decir?
0: Mujer blanca.
1: Ajá.
0: Mi marido era raza 1.
1: Era hombre blanco. Blanco.
0: Ah, y okay. En la raza 8 era la mujer negra.
1: Tremendo.
0: Así que imagínate, había tiburones. Y las playas de los blancos tenían redes, y las playas de la gente que no era blanca no tenían redes. Pero fue
1: ¿cuántos años te quedaste? ¿Cuántos años se quedaron en Sudáfrica?
0: Nos quedamos 2 años porque, bueno, ahí nació mi hijo Emiliano. Emiliano nació en Ciudad del Cabo. Como yo digo, es una patria, porque como la ley de Sudáfrica decía que si no éramos sudafricanos, él no lo podía hacer. Uh-huh. Él es, lo nacionalizamos sudafricano, porque no tenía pasaporte.
1: Claro.
0: Porque la ley argentina dice que si es hijo de argentinos, pero no nació en Argentina, no lo es.
1: Claro, se tiene que nacionalizar.
0: Así
1: después.
0: Que no tiene ciudadanía de origen. Claro. Podría haber ido a La Haya, era para la corte de La Haya, pero bueno. Pero Emiliano nació con muchos problemas y bueno.
1: Con lo cual agregaste un ingrediente. Tu hijo tiene una, tenía una discapacidad de nacimiento.
0: Claro, nosotros no lo sabíamos. Sabíamos que él era pequeñito, pesó 2,100 kilos, pero nada más. Mis padres habían viajado a Sudáfrica, ya te digo, mi papá neonatólogo, mi madre pediatra, ella especialista en discapacidad justamente. Y un día yo entro a la habitación y estaban como revisándolo, estaban tomando los reflejos, estaban viendo, bueno, si lo agarraban de los deditos, si se sentaba, si no se sentaba. Mi mamá me dijo, ¿por qué no vas a hablar con el médico? Porque no lo vemos bien, pero mamá muy discreta. Y fui a hablar con el médico, un médico muy buen mozo, pero bueno, como médico no era tan capaz con mis padres. Y él me dijo, está todo bien, ya se va a recuperar.
1: Pero tenía un síndrome.
0: No sabíamos qué le pasaba, no tomaba el pecho, no crecía, no se sentaba después, tenía hasta 25 convulsiones por día. Entonces regresamos, decidimos regresar, yo había tenido una oferta de trabajo para ir a Canadá, tomando la decisión correcta, yo creo que fue la correcta, es volver a casa, tener un diagnóstico, sentir el abrigo de la familia, recuperarnos, ver dónde estábamos parados, porque no sabíamos nada. Y bueno, fue un trayecto de otros 2 años hasta que tuvimos un diagnóstico confirmado, es una patología muy rara, el pronóstico de vida en ese momento era 8 años, ahora tiene 35.
1: Claro.
0: Es decir que los cuidados y el avance ha logrado que él viva mucho, ¿no?
1: Claro.
0: Y aún vive con nosotros.
1: Volvieron al refugio que es el país de cada uno, pero después rehiciste tu carrera afuera y ahora estás desde hace cuánto tiempo en el hospital de Sheffield, en Inglaterra.
0: Va a ser 23 años. Yo la primera vez creo que me ayudó a tomar mi decisión la hiperinflación. El ganar $40 por mes. Vos no sé si lo recordás, pero en esa época los precios aumentaban 3 veces por día.
1: Sí, claro.
0: La segunda vez fue el corralito. Y el corralito 2001. Fue decisivo. Y yo le dije a mi marido, mira, o entro a la política o nos vamos. O entro a la política para cambiar las cosas.
1: Sí, te fuiste a Sheffield.
0: Y nos fuimos porque no, la política no es para mí.
1: Hiciste una carrera notable y la seguís teniendo. Y me gustaría preguntarte, antes de que termine la nota, ¿qué te dejó a vos profesionalmente y humanamente la pandemia? Que creo que es una experiencia irrepetible para la humanidad y para cada una de las personas que componemos la humanidad.
0: Descubrió en mí la capacidad de comunicar. Tenía llamadas de gente, no solamente de los medios, hasta 250 pedidos en un día obtuve al principio, increíble. Y di 25 entrevistas, o sea, era una locura. Yo siempre trato de hablar con evidencia, entonces como soy muy lectora y leía revistas de mucho prestigio, entonces me ayudó en mi profesión, porque ¿qué es la patología? ¿Qué es lo que yo soy? Es el estudio de las enfermedades. Es decir, que yo estudio las enfermedades desde una biopsia o desde una autopsia o desde una placenta o un pedacito de tejido y veo lo tumoral, lo infeccioso, lo que es autoinmune. Es decir, muchas diferentes, todos los aspectos de cualquier enfermedad. El COVID-19 era una enfermedad, o es una enfermedad infecciosa. Entonces me ayudó a mí estar en comunicación. Yo además pertenezco a un grupo y ahora soy la presidenta del grupo de estudio de la microbiología postmortem de la Sociedad Europea de Microbiología de Enfermedades Infecciosas. A pesar de que soy patóloga, pero mi contacto con las infecciones me llevó a eso. Entonces lo tomé desde mi conocimiento, con la evidencia de lo que leía, y además tratando de, con dos cosas. Uno, de ser simple, de no hablar palabras científicas que la gente no pueda entender.
1: Es un gran desafío para los científicos de tu nivel, ser simple. Y lo lográs.
0: Sí, y la otra es ser positiva. Siempre trataba de decir hay luz al final del túnel, y por eso mi libro se llama En busca del sol. Porque el sol no es el sol, es la positividad, es la luz, es la claridad, es no ver la oscuridad. Y eso creo que también se vincula de una cosa, porque una de mis vocaciones es la educación. Y una persona que educa, yo soy profesora de la universidad, doy charlas, a veces doy 60 conferencias por año, y uno tiene que ser simple tiene que hablar con evidencia, con profundidad, etcétera, y eso es ser comunicadora. Entonces fue un gran descubrimiento para mí.
1: Doctora, ¿vos crees que vamos a, en los próximos años, a repetir esta experiencia, una pandemia, o crees que este episodio que ocurrió y que nos tocó se va a repetir dentro de muchos siglos como ocurrió en otras épocas?
0: No deberíamos tener otra pandemia, es decir, la pandemia de COVID-19, de 2020, no COVID-19, podría haberse evitado.
1: ¿Cómo?
0: Si hubiera habido un plan mundial. La Organización Mundial de la Salud no tenía plan, se demoraron 7 semanas en reuniones burocráticas para tomar decisiones. Durante esas 7 semanas el virus se seguía viralizando. Y además de eso, China es un país, a mi manera de ver, no fue transparente, no declaró lo que estaban sufriendo en Wuhan, y tampoco abrió las puertas para la Organización Mundial de la Salud cuando vino a inspeccionar. No fueron transparentes. Entonces, se podría haber influenciado, pero hubo fallas humanas y fallas políticas. La pregunta es, ¿puede haber otra pandemia? Sí. ¿Podría evitarse? Sí. Tenemos la tecnología como para identificar organismos que puedan ser una amenaza, que van a ser seguramente organismos, virus de animales salvajes, va a ser seguramente, que transmitidos al ser humano adquieran el contagio interhumano. Eso es lo que pasó con el COVID, el SARS-CoV-2, y eso es lo que puede pasar, por ejemplo, pasó con el MOX-P, el de la viruela del mono, que ahora ya no se llama más, se llama MOX. Entonces, eso era de animales y pasó a contagio interhumano. Y se evitó una pandemia o un brote epidémico mayor porque se actuó a tiempo. Entonces, la respuesta es, puede haber sí, puede evitarse sí. Depende de nosotros lo que planifiquemos y cómo actuamos como gobiernos para que haya o no otra pandemia.
1: ¿Hemos aprendido? ¿La humanidad, la ciencia ha aprendido de esto?
0: Bueno, creo que sí. Creo que con lo que pasó con el MOX-P, la viruela del mono, el ejemplo este, se aprendió porque se detectó, se identificó. Había vacunas, las de la viruela, que servían, se sacaron de los freezers de la Organización Mundial de la Salud y se frenó a tiempo. Ahora, ¿qué es lo que pasa? ¿Quiénes no aprendieron? Y, por ejemplo, Estados Unidos, al irse de la OMS, no aprendió. Argentina, al irse de la OMS, no aprendió. ¿Por qué? Porque es verdad que la OMS se confundió, se equivocó, hizo las cosas, las podría haber hecho mucho mejor. Pero necesitamos una organización internacional que reúna la información y que coordine para que podamos hacer frente a otra pandemia. Y no hablo de la Organización Panamericana de la Salud, sino hablo de la Organización Mundial de la Salud.
1: O sea, es un error de la Argentina irse. Le puede costar mucho irse a la Argentina de la Organización Mundial de la Salud. ¿Cómo se ha ido?
0: Mira, a la Argentina no colabora mucho económicamente, sí. A la OMS le sufre con el 18% del presupuesto que daba Estados Unidos y ahora no lo da más. El tema es que, bueno, vamos a tener información por la Organización Panamericana de la Salud y es poco probable que una pandemia surja de Argentina. Pero ¿de dónde va a surgir? Va a surgir de África y va a surgir, como te digo, de un animal salvaje, un virus que por el cambio climático se mudan de hábitat y entran en contacto con otros animales y con seres humanos y se adquiere en algún momento con las mutaciones, puede adquirir la contagiosidad interhumana. Pero ¿qué pasa? Si otros actúan como Estados Unidos y Argentina y se van, si no existe más la coordinación internacional. Entonces, si no existe coordinación internacional, no hay manera de ponerle freno a una pandemia antes de que sea pandemia.
1: Doctora, estoy seguro que vamos a volver a conversar porque me han quedado un montón de cosas por preguntarte. Tengo que terminar la entrevista y el protocolo de este programa indica que te tengo que preguntar al final un pedido. Que nos recomiendes un libro, una película, una serie que te haya encantado leer o ver.
0: Bueno, dadas las circunstancias que atraviesa no solo el Reino Unido, Europa, también Argentina ahora, es recomendable ver la serie Adolescencia. No porque sea algo que disfrutemos, pero sino porque transporta la realidad del mundo que vivimos hoy. En los jóvenes, la cancelación, como se les dice, cuando te ignoran completamente, cuando te rechazan, el bullying en las redes, el bullying en las escuelas, y eso que hace que los niños tomen decisiones equivocadas, como es matar a otros, pero también... yo trabajo mucho con eso, es el suicidio de los adolescentes. Uh-huh. Chicos que se suicidan por el bullying que tienen en la escuela. Mira, esta serie Adolescencia fue hecha en mi zona, en la zona de South Yorkshire, en Doncaster, que es el mismo condado. Y acá yo muchas veces hago intervenciones en chicos jóvenes que se suicidan por el bullying. Así que, y todos tienen muchas lesiones de autoagresión, o sea, se cortan, o sea, que han intentado. Entonces yo creo que han intentado dañarse antes,
1: sí,
0: ¿no?
1: Sí, sí. Han dado señales previas.
0: Han dado señales previas, por eso es importante, bueno, las familias son las primeras que van a estar atentas, pero las escuelas, hay que hacer campañas de educación en las escuelas para que los chicos no hagan a los otros, porque la vida es dura. Y estamos en esto todos juntos. Y yo creo que en nuestra época éramos mucho, no había redes sociales y se hablaba mucho más y había mucho menos bullying que ahora, que hay redes sociales y realmente ha llegado a niveles extraordinarios.
1: Vamos a hablar seguramente pronto, te vamos a volver a molestar y para hablar de este tema puntualmente, de tu experiencia como médica forense, de las autopsias que haces en niños que se quitan la vida, es una cosa que suena tan horrorosa, pero de la que vos podés tener y tenés un conocimiento muy importante y podés hacer un gran aporte sobre eso. Sí.
0: Sí, en mi libro hablo de estas cosas y el año pasado me invitaron a hablar a los psiquiatras infantiles de Londres en un día que hacían de estudio, hablar sobre el suicidio de los adolescentes. Pero volviendo al libro... Si me permitiste, quería decir que ha sido declarado de interés por la Cámara de Diputados de la Provincia de Buenos Aires, por el diputado Valentín Miranda, de mi ciudad, Trenquelauquín, quien lo propuso. Bien. Y además ha sido declarado de interés municipal por la ciudad de La Plata. Y el libro así que bueno... está también en Amazon.
1: Estoy seguro que la gente lo va a buscar y lo va a encontrar, Marta, porque estoy seguro que va a valer mucho la pena. Yo soy el primero que lo va a buscar. Te agradezco mucho este contacto y nos vamos a volver a encontrar seguramente.
0: Muchas gracias.
1: Abrazo grande, chao. Doctora. Gracias.
0: Hasta luego.
1: Chao.
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1: Final del programa con esta muy interesante conversación con la doctora Marta Cohen en directo desde el Reino Unido de la Gran Bretaña. A mí me quedaron muchas cosas pendientes por conversar con ella, sobre todo en el cierre de la nota, su experiencia como médica pediatra forense en casos de suicidio adolescente, de suicidio infantil. Un tema muy lacerante, muy doloroso, pero que tenemos que enfrentar, que tenemos que hablar. El caso de la violencia, del estado de salud mental de los chicos, de nuestros hijos. Nos vamos a ir, como siempre, 7:30 de la tarde, punto más, punto menos, aquí en Cadena 3 Argentina. Sigue la cadena del gol. Nos encontramos, como siempre, 7 de la tarde para nuestra Argentina Hoy. Abrazo.
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3: Hakimi. Nació en Madrid hace 27 años y formó parte de las selecciones menores de España, aunque a la hora de definir a quién iba a representar en mayores, decidió ir a Marruecos, donde nacieron sus padres. Hakimi, considerado el mejor jugador de la historia marroquí, disputará su tercer mundial. Viene de quedar en un histórico cuarto puesto en Qatar. En los Leones lleva 88 partidos y está a 20 cotejos de Naibet, quien ostenta el récord de presencias. Además, logró la medalla de bronce en los Juegos Olímpicos del 2024. El Pingüi, así apoderado por sus festejos de gol, logró títulos en todos los clubes donde jugó: Real Madrid, Borussia Dortmund, Inter de Milán y PSG. Hakimi, otra de las figuras que estará presente en esta Copa del Mundo que ya vivís aquí en Cadena 3, la radio del Mundial, informó Marcelo Lamberti.
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0: tardes a todos. El gustazo enorme de reencontrarnos convocados por estas dos pasiones. En mi caso, luego del periplo por Ecuador, transmisión de Copa Libertadores de Cadena 3, Independiente del Valle Central, arribamos al país a las 5 de la mañana en un comienzo especial de la Cadena del Gol, porque es el último, en mi caso, junto a Mauricio Coccolo, a Marcelo Lamberti, con Juan Vallejo, también estaba viajando el querido Alambre. Somos la avanzada, es el último que hacemos desde nuestras tierras. Ya el próximo lunes, junto con la selección, la Cadena del Gol, en la radio del Mundial, con 18 enviados, con más de 60 partidos que te vamos a transmitir. No dejes que te griten el gol antes, ¿eh? En la ansiedad uno siempre quiere saber las cosas, y la radio siempre te va a estar con ese presente de autenticidad en el momento que llega el gol. Así que ya con los petates preparados, preparando la última cena junto a la familia, en un periplo de un mundial largo, donde vamos a estar junto a los compañeros con Cadena 3 en los dos amistosos de la selección, importantísimos, en Station College y también en Alabama. Ahí abrimos en dos pinzas, como Uspallata y Los Patos. Por Uspallata, Kansas, Juan Vallejo, Marcelo Lamberti, siguiendo con la selección. Mauricio Coccolo y quien les habla, por Los Patos, nos vamos a Distrito Federal de México, porque vamos a estar ahí, nos vamos a encontrar con el Alambre, con Bárbara Anderson, vamos a estar transmitiendo, relatando Mauricio, quien les habla, comentando desde el Azteca la inauguración del Mundial. Y después se van a sumar los compañeros, el Gato Greco con Raúl Monti hacia Los Ángeles, y luego viajarán el querido Bocha Uriet, la voz, el relato de toda la Copa, siguiendo a Argentina junto a Mario Celedón y a Nico May, que va a transmitir también para la Central Deportiva su transmisión al estilo de Cadena 3. Y luego van a seguir llegando todos los compañeros, Mateo Ferrer, Day Terradas, porque tenemos también la Copa del Gol, el Colorete, el querido Turco Genesir, más Morete Isaac, que ya están en Miami esperándonos. Realmente una cobertura, como les decía esta mañana, hoy al mediodía, al Turco, en la Argentina posible. Nosotros vamos en el cohete y todo eso es posible, porque en la base, justo en Houston, ahí cerca donde va a jugar la selección su partido amistoso, hay un montón de gente en todos los estamentos de la radio, en la dirección, en los administrativos, en los publicitarios, en lo técnico, en lo periodístico, la producción, todo van a hacer posible este gran desafío del Mundial. En la producción hoy, Gustavo Corradini, Sergio Díaz operando controles, quien les habla, Claudio Giglioni, en donde ya tenemos, sin ningún lugar a dudas, la lista, desde que yo tengo uso de memoria de listas, Maradona quedándose afuera en el 78, hay más personas que sillas. Siempre cuando alguien tiene que elegir va a haber objeciones. Yo creo que no se puede objetar esto, porque el que tiene la potestad y sabe por qué eligió a cada uno fue el entrenador, el gringo Scaloni. Lo que sí se puede es opinar y razonar, porque en realidad nosotros fuimos siguiendo como las miguitas de Hansel y Gretel las declaraciones del entrenador, que tenía que jugar el que estaba mejor, que cumplió a pie juntillas en el 2022. Por eso seguimos las miguitas como el verdadero rastro detrás de la lista. A tal punto que nuestro enviado de selección, lo que elaboró y compartió con producción, se equivocó en un solo nombre. Creía que era Buendía y Lo Celso, que es el gran error y que cometimos todos. Yo me pongo primero en la fila y como Nete, pero no porque Lo Celso no pueda jugar el Mundial y no esté en condiciones, porque el técnico dijo que el que no pasaba un buen momento en sus clubes no iba a poder estar y si no estaba 100%, y no ha sido ni titular en el Betis. Evidentemente, para justificar la convocatoria de Lo Celso, sobran los argumentos. Sus títulos, tiene ya 3 títulos con la selección, las 2 Copa América, la finalísima, una desgracia lo dejó fuera del último mundial. Es un jugador que el entrenador lo lleva y si lo tiene que poner 35 minutos, sabe que entiende todo. Sino que simplemente, siguiendo esas miguitas, nos pareció como que había un contrasentido entre las decisiones y lo que se había declarado. Pero lo concreto, que esa es la lista de todos, esa es la lista que vamos a apoyar, y el entrenador... Le sobran los pergaminos para decir, muchachos, dejen que yo sé por qué elegí a cada uno. De hecho, tomó decisiones importantísimas en el 2022. El partido antes, que estuvimos con Raúl Monti en Abu Dhabi, limpió a 3. El primer partido, donde estuvimos ya con todas las transmisiones en el Lusail, cambió 5 en el equipo. Yo siempre objeté si no había que haber pasado antes la presión en la manguera para a lo mejor hacer los cambios antes del Mundial. Pero Argentina salió campeón del mundo. Después vamos a charlar sobre el momento de Montiel. ¿Por qué no lo llevó Perrone? Un 5 de marca. Argentina ha apostado todo a tener la pelota. Lo hablaban siempre juntos esta mañana con Mateo Ferrer. Un equipo pensado para... y por a partir de la pelota. Es un gustazo enorme. Entonces ya nos vamos metiendo en los títulos con Cacho Mercado. ¿Cómo te va, Cacho? Buenas noches.
1: Hola, Claudio, ¿cómo te va? Muy buenas tardes para vos, buenas noches, un abrazo enorme para todo el equipo. Bueno, títulos importantes porque ya finalmente Nicolás Otamendi llegó y está a punto de firmar para River el primer refuerzo, el refuerzo resonante para el equipo del Chacho Coudet. Se realizó hoy el sorteo de la próxima instancia de Copa Sudamericana y de Copa Libertadores de América, por lo cual ya ha quedado más o menos armado para lo que vendrá, ¿no? Y uno, Cacho, comienza a mirar a ver dónde terminan Boca y River. Lo cierto es que Lanús va a enfrentar, Cacho, al Cienciano, Tigre va a enfrentar a Nacional de Uruguay y Boca se va a medir con O'Higgins. Si gana el equipo Xeneize, va a enfrentar a Recoleta, equipo que dejó, Cacho, en el camino a San, sí, Lorenzo
0: de Claudio. Cacho, querido, enseguida volvemos con vos. Lo tenemos Alejandro Bustos en la conferencia del ministro de Seguridad de Córdoba. Te escuchamos, Alejandro, todo en torno a la chica desaparecida, la nena.
2: ¿Qué tal? ¿Cómo te va? Buenas tardes. Vamos a escuchar lo que está diciendo entonces el ministro Juan Pablo Quintero a propósito de la desaparición de Agostina, aquí en Barrio Ampliación Ferreira.
3: Eso lo determina el fiscal. La verdad que si hay nuevas imputaciones, el fiscal deberá determinar con la investigación. Yo quiero aclararle que yo no tengo acceso a la causa. Yo soy ministro de Seguridad y no tengo acceso a la causa.
4: ¿Pero fue de
3: yo,
4: esa fecha y hora cuando estuvo Barrelier aquí?
3: No, a ver, estuvo posterior a la desaparición y antes de su detención, obviamente, por eso estamos acá.
4: Horas después.
5: ¿Podría resumir para la gente que está escuchando en vivo por Cadena 3, qué fue hoy, lo que se hizo hoy y cuáles son los resultados acá en este lugar?
3: Les repito lo mismo que dije hoy al mediodía, también que había periodista de su medio. Nosotros estamos rastrillando unas 240 hectáreas que el fiscal nos pidió que rastrillemos profundamente para con el M por la búsqueda de elementos vinculados a la causa.
6: Bueno, muchísimas gracias.
7: La madre se ha descompensado. ¿Algún mensaje para la familia, la gente que ha marchado ahí pidiendo por la aparición?
3: Que estamos trabajando desde el minuto cero, que nosotros, yo entiendo todo lo que la familia diga, a mí yo lo entiendo, lo comprendo, porque una familia está atravesada por el dolor. Yo estoy en contacto con el papá de Agostina, también con el abogado, con el doctor Nagy, y el fiscal se lo puede decir, el doctor Nagy, se lo puede decir los abogados del padre, se lo puede decir, si me vienen a buscar a los lugares donde estamos trabajando, me van a encontrar absolutamente siempre. Muchas gracias.
5: Bueno, allí está, entonces, lo más destacado, Claudio, de la conferencia de prensa. Se está rastrillando, se va a continuar rastrillando durante la noche, pero hasta ahora, el resultado en este sector, en Barrio Ampliación Ferreira, en el descampado con más de 200 hectáreas, es negativo.
0: Muy bien, Alejandro, cualquier cosa nos avisás y estamos con vos con este tema prioritario en el partido de la vida.
8: Sí,
5: Claro que sí, estaremos informando al instante. Un abrazo.
0: Muchísimas gracias. Ahí estaba Alejandro Bustos. Ahora sí, Cacho, complete lo suyo.
1: Bueno, te decía, Claudio, que bueno, como se hizo el sorteo hoy, ya Boca sabe que va a enfrentar a O'Higgins. Y de pasar, se va a medir con Recoleta, equipo que dejó en el camino a San Lorenzo en la Sudamericana. Por el otro lado, por ejemplo, River, que va a enfrentar al ganador de Independiente Santa Fe y Caracas. Son los partidos que uno comienza a mirar, porque todos se preguntan, ¿y cuándo se cruzan? Y será en las semifinales de esta parte del torneo sudamericano, donde se podrían juntar Boca y River. Otro de los títulos importantes para esta jornada tiene que ver con lo que se va a jugar mañana, Claudio, porque a la 1:00 p.m. en el estadio, en el Puskás Arena de Budapest, se define la Champions y estarán frente a frente. El PSG frente al Arsenal van a definir una nueva edición de la Copa de Campeones de Liga.
0: Una final, Cacho, que interesa como todas las finales de Europa, pero desvestida de intereses argentinos. Está solo la presencia del gringo Eynse. Nos habíamos acostumbrado a finales con dos o tres jugadores de cada lado, con entrenadores argentinos. Otra hubiera sido la canción si llegaba el Atleti del Cholo.
1: Sí, totalmente de acuerdo, totalmente de acuerdo. Para nosotros los argentinos, por supuesto, ya pensando en el Mundial, o sea, queda como que hay que terminar el torneo en Europa, pero miran de reojo por los amantes del fútbol nada más, pero es cierto, no tenemos representante argentino y eso le quita un poco de precio al interés por este torneo, ¿no?
0: Y lo que le quita un poco de precio también es que se juegue tan cerca del Mundial. Las selecciones ya están viajando. Yo creo que van a tener que mirar un poquito cómo eran los calendarios a principio de siglo, resignar algunos contratos, algunas copas, porque un evento tan grande se sigue en Argentina como la final de Champions y se juega 24 horas antes de que nuestro seleccionado viaje al Mundial. O sea, nuestra atención está puesta en la selección.
1: Sí, total, y hay muchos que están pensando en otra cosa y que ya, bueno, esto lo toca de medio de rebote, máximo teniendo en cuenta que estamos tan cerca del arranque de la Copa del Mundo, Claudio.
0: Así es, ahí estaba Cacho Mercado. Diego Borinsky, te saludo. Vamos a hablar de las crónicas de un naufragio previsible, previsible. Si fuera en una noticia del barrio, en el bar, dice, che, ¿sabés que a fulano le pasó tal cosa? Y se veía venir. Previsible. Boca quiere resultados distintos y la dirigencia, con Riquelme a la cabeza, hacen siempre cosas parecidas. Háblanos un poco, Diego, después tenemos para escucharlo a Paredes, a Úbeda, que sigue hablando como técnico de Boca, pero ya te escuché hoy con Rodolfo Barilli antes de comenzar a nuestro Estadio 3, que falta la comunicación formal, pero que ya no va a continuar Úbeda. ¿Cómo te va, Diego?
8: ¿Qué tal, Claudio? La verdad que sería tomarle el pelo a la gente, que siga Úbeda. Vos decís previsible, ¿vos sabés cuál fue el síntoma más evidente de esa previsibilidad? Fue que durante el segundo tiempo casi no cantó la Bombonera. Hemos visto equipos malos de Boca o que pasan por un mal momento y la gente empieza a cantar y los empuja. Y el segundo tiempo, salvo un ratito, casi los últimos 15 minutos en silencio, la gente como resignada. En la previa uno decía, bueno, la Católica, nunca un equipo chileno ganó por Libertadores en la Bombonera. Boca tenía que ganar, no le alcanzaba el empate. Desde el año 94 que a Boca no lo eliminaban en una primera fase, aquel equipo de Menotti que pasaban 3 de 4 y quedó cuarto, la verdad. Pero por otro lado, es la quinta eliminación en la Bombonera en un año y medio, que empezó con Alianza Lima en comienzo del año pasado, con Independiente el gol de Angulo, con Racing el gol de Maravilla todo el año pasado, Huracán este año, y ahora esto, ¿no? Con todos los lesionados que venía.
0: Ahora,
8: se terminó de desarmar con la salida de Vareiro, con Ascacíbar que se sacó solo, y lo más raro, Boca empezó ganando 2 partidos en esta fase de grupo, y de los últimos 4 sacó 1 punto de 12. La verdad que se complicó solo, increíble. Ahora tiene el castigo de jugar una Sudamericana, porque no es lo mismo para los que venían jugando que para los que bajan de la Libertadores, que es un castigo. La verdad, muy flojo, hizo muy poco Boca. Terminó un poco a los ponchazos y nada, se fue la gente resignada. En un momento cantó que se vayan todos y después cantó la comisión, sí, pero... la comisión. Así que bueno, Riquelme va a tener tiempo para elegir al técnico ahora porque hay un parate amplio, pero veremos que por qué lado va. Paredes aparentemente va a seguir. Así que bueno, después podemos escuchar un poco lo que dijo Paredes, lo que dijo Úbeda, pero la verdad que nada, es como vos decís, era como por cómo venía jugando y por cómo se venía dando y cómo se quedó el equipo, que tuvo un momento en este semestre de 14 partidos invicto, con el triunfo en el Clásico, con el comienzo bueno en la Libertadores, pero muy deshilachado terminó. Úbeda, ayer le preguntaron por la continuidad, dijo no es momento de hablar, termina ahora en junio el contrato, es imposible que le renueven, o sea, si realmente
0: pero,
8: le renueven es
0: porque... ¿sí? Diego, el tema, ¿es Úbeda el problema? ¿Era Bataglia el problema? ¿Era Ibarra el problema? ¿Era mi querido amigo Miguel en sus últimos esfuerzos el problema? No, ¿o el problema es otro? El problema es otro.
8: Por supuesto que hay varios problemas, ¿no? Siempre, nunca hay una sola causa.
0: No, pero siempre supuesto. Hay una causa principal, bueno, que es el tronco. Estamos. O sea, todo árbol tiene un tronco. Acá, ¿cuál es el problema?
8: Y Riquelme, claramente, porque la verdad que comprar a un exjugador como Cavani y seguir... ¿no? ¿Hace cuánto yo dije que me acuerdo que tuve una discusión con Marito de que era un exjugador? Gastar 10 palos por Velasco, que es la nada misma. Poner técnicos que no están a la altura de Boca. Después de aquel cambio contra Racing, a Úbeda, también fue un compromiso emocional por lo de Russo. Tenía que seguir, ya ir a irse.
0: Lo que pasa nunca que aquí hay una duda. Y es... técnicos de mucho peso no vienen, porque en el mundo del fútbol se corre que por abajo te terminan socavando las decisiones, y porque viste que hay un montón de formas de sacarte la autoridad. Vamos a suponer que vos estás encargado de una sección y alguien superior empieza a hablar con la gente que está encargada tuya y por ahí te critica a vos y te van sacando el poder, a vos no te va a respetar nadie. Aquí hay una cosa muy rara, la Bombonera ha pasado a ser, lejos de un fuerte, es una empalizada protectora de un rancho. Y qué raro, porque detrás del Boca popular, Boca es pueblo, que se expresa tan una forma tan clara en las afueras de la Bombonera, que hacen una fiesta popular y todo, dentro de la cancha, recién lo dijiste vos, en el segundo tiempo, la Bombonera dejó de ser la caldera que fue toda su vida. ¿Por qué? ¿Sabés por qué? Porque la gente está desencantada, está harta. Sí.
8: 5 eliminaciones ya hablan por sí solo en la Bombonera en un año y medio, y nada, obviamente que la gente, los técnicos no se van a meter en este lugar donde Riquelme hace y deshace como quiere, donde tiene topos en el plantel, como Javi García, que todos sabemos.
0: Bueno, y todos lo sabemos.
8: Sí, así
0: bueno,
8: que...
0: Bueno, vamos a escuchar ahora, creo que va a ser la última vez que lo vamos a escuchar en este programa, en funciones, en Boca. Vamos a escucharlo a Úbeda.
8: Dale.
9: Bueno, obviamente que con una amargura muy grande por el resultado. Creo que no hay mucho análisis más allá de lo que buscábamos hoy, que era la victoria. No la conseguimos, llegaron la única vez que tuvieron la posibilidad de tener una opción, la terminaron concretando y... Nosotros las que tuvimos no la pudimos concretar y creo que tampoco en el segundo tiempo llegamos con mucha claridad. Si llegábamos, sí, teníamos control, teníamos posesión, metíamos la pelota dentro del área, pero no llegamos con claridad y el rival hizo su negocio, se defendió bien, se metió, armó bien las líneas defensivas atrás y no le pudimos marcar la diferencia más allá del gol anulado y la posibilidad del cobro del penal a Ezequiel en el primer tiempo, pero nada más que eso.
0: Ahí estaba la palabra de Úbeda antes de ir con Maxi y se viene Belgrano, el campeón, el vigente del fútbol argentino.
8: Solo una cosita, Claudio, sí. Después lo desarrollamos. Hace 5 minutos ya subió la foto. Stefano Di Carlo con Nicolás Otamendi firmando el contrato, Otamendi de saco y corbata. Después desarrollamos.
0: Después desarrollamos, y eso es bueno o malo para River. Después lo charlamos un ratito. Sí. Por lo que decíamos recién de Cavani, ¿eh? Atenti la mandolina. Gloria Tomás, ¿qué tenés para decirnos?
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0: Ahí está, queda hecha la invitación. Bueno, Maxi, te saludo. ¿Qué hay que saber del campeón?
11: Bueno, que llegó hace minutos nada más a Santiago del Estero esperando el partido de mañana de Copa Argentina, que hay un equipo, ya lo contamos, y también mucha expectativa. 10.000 hinchas de Belgrano van a estar viajando rumbo al Madre de Ciudades para acompañar mañana 15:30 a Belgrano frente a Gimnasia de Jujuy por 16avos de Copa Argentina.
0: Muy bien, Marcelo Lamberti, ¿qué hay que saber primero de la selección nacional y después Central, que se va a medir con Estudiantes en Córdoba a hacer transmisión de Estadio 3?
12: Última los detalles, Claudio, la selección argentina para estar partiendo con destino a Kansas, ya con la lista. Vos sabés que es una preocupación de Scaloni pasar los dos partidos. Hoy hablaba con una fuente cercana al cuerpo técnico y me decían, ¡ay, la piedra en el zapato que son esos partidos! Tema lesiones, planilla.
0: Los amistosos.
12: Tema con... Claro, el 6
0: y el 9. No quieren jugar nunca.
12: No quieren jugar nunca. Están preocupados por el tema lesiones y están mirando la letra chica del contrato, Claudio. El partido... Es partido de 90, la cantidad de futbolistas que tienen que jugar... No,
0: responde a una organización, claro, que se llama Ruta a la Copa 2026. Es más, nosotros hemos solicitado las acreditaciones, todavía están pendientes, pero son 7 partidos, entre ellos hay 2 de Argentina.
12: Claro, pero aparte van a jugar todos, por eso va a estar Cadena 3, vamos a estar con Mauricio, con vos, con Juan, para toda la cobertura. Es una prueba de tanque lleno, siempre pasa en este tipo de casos, pero bueno, después está claro que va a ir aflojando. Cuenta regresiva, ¿no?, para el viaje de la selección. Chiquitape viaja directamente, ¿no?, porque fue para la final de la Champions, y después en el vuelo que está... realizando.
0: ¿Quién le paga? Porque a lo mejor lo paga FIFA el vuelo, él es hombre FIFA. Están hablando de entre 200 y 250 mil dólares el vuelo.
12: Oh, mira,
0: bueno, no, porque viajar en business a Budapest debe costar 10.000 dólares.
12: 10.000 dólares.
0: Digo, contra 250. Sí.
12: No, pero lo que pasa es que Chiquitape, viajar en business ya es poco. No. Debe ser lindo el tema de los charter y los aviones privados, ¿no? Porque cuando lo conocen, después no quieren volver más, ¿no?
0: Después, viste, hay mucha hipocresía con la ecología, que la Fórmula 1 tiene que ser híbrida, y después se desarrollan estos vuelos privados, pero bueno, no es nuestro tema. Dame un título de Rosario Central.
12: Y bueno, tendrá que jugar por Copa Argentina, ¿no? Algunos equipos amigos del poder pudieron postergar el partido, ¿no? Otros no. Bueno, Central le queda en contramano, sin Campas, Estudiantes también le falta el arquero.
13: Sigue peleándome.
12: ¿Perdón?
13: Sigue peleándome.
12: Ah, River lo postergó, Dieguito.
13: River llegó a la final, por eso.
12: Ah, Central viene de Ecuador de jugar. De Ecuador. Se le fue.
0: Esa tiene razón Lamberti.
12: Bueno, no pasa nada.
0: Esa tiene razón Lamberti. No. Central jugó después que River.
12: Sí.
0: Y Belgrano, no llegó a la final y juega mañana, Maxi.
11: Claro, sí, señor. Mañana es 15:30.
0: Entonces, no juega Diego. Las plaquetas que entregaron dieron efecto, me parece.
12: ¿Qué manera de cantar Cuarteto el Chino se la rayaron? Mañana yo no sé cómo.
11: Mañana arranca el banco.
12: Está bien. Sí. Bueno, más tarde te cuento, hay entradas todavía, Claudio, va a haber una
0: lo
12: gran
0: que me tenés
12: movilización.
0: Que decir vos, a toda la gente le tenés que decir de la cadena de gol, si pierde Almirón el domingo, si se va. Ese te dejo la pregunta hecha.
12: Dale.
0: Ahora vamos a las noticias con Alberto Rosselli, Gloria Tomás, y después tenemos más Cadena del Gol en este programa especial, que es el último que hacemos en nuestra patria, y después ya vamos a estar emitiendo desde Kansas, la casa de la selección en Norteamérica.

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1: Buenos Aires.
2: Al cumplirse un año sin cepo cambiario, los argentinos compraron más de 36 mil millones de dólares en ese periodo de tiempo.
1: En abril, 1,5 millones de personas adquirieron más de 2.700 millones de dólares, mientras que cerca de 750 mil personas vendieron alrededor de 430 millones de dólares.
2: Córdoba.
1: Una pista de un Forca negro motivó el mega operativo en Ampliación Ferreira en la búsqueda de Agostina Vega.
2: Los investigadores siguen el rastro de un vehículo oscuro que habría pasado por la vivienda donde estuvo Claudio Barrelier el pasado sábado.
1: Las cámaras permitieron reconstruir un recorrido que desemboca en el descampado.
2: Internacionales.
1: Finalizó la reunión de la sala de crisis sobre Irán, según un funcionario de la Casa Blanca.
2: Donald Trump anunció la reunión poco antes de las 11 de la mañana, diciendo que el acuerdo tendría que garantizar la reapertura del estrecho de Hormuz.
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3: Seguimos en la cadena del gol, la cadena del mundial, Cadena 3, la radio del mundial. Tenemos para escuchar también fragmentos de nota realizada por los compañeros de Santa Fe de Pedro Pablo Pasculi, aquel que hizo el gol en cuartos de final frente a Uruguay, nada más y nada menos en México 86. Octavos. Ahora, la Lotería de Córdoba nos presenta con Gloria Tomás el siguiente servicio informativo. Buenas noches, Gloria.
2: Buenas noches, vamos con el sorteo vespertino. En primer lugar, 7.228. Segundo, 7.018. Tercer premio, 1.215. Cuarto, 0.274. Y quinto premio, 7.413. Reiteramos, Quiniela de Córdoba, sorteo vespertino. Primer premio para el 7.228. El 28, el cerro.
3: Muchísimas gracias, Gloria. Nos metemos ya en River. Tenemos el anuncio, ha firmado Otamendi, un campeón del mundo, mundialista, ha firmado en River, pero el tiempo va a seguir corriendo cuando juegue en River, Diego.
4: Sí, firma por un año y medio, o sea, hasta fines del 27. Vos lo comparabas con Cavani, este va a jugar un mundial ahora, ¿no? O sea, está vigente, ¿cierto? Que está grande, pero bueno, viene a jugar en Benfica, en buen nivel. Me parece, además, River necesita una voz de mando, necesita un caudillo, que es algo que le falta. El capitán hoy es Martínez Cuarta, que es un buen pibe, todo, del club, juega con el corazón, es bueno, pero hace falta ahí. Creo que le va a venir muy bien a River este año y medio en la cancha y en el vestuario. Me parece que es distinto al caso Pesela también, que no era suplente en la selección ya en el mundial pasado, así que bueno, además se rompieron los ligamentos, ¿no? Pero creo que le va a venir muy bien. Y River hizo un primer acercamiento por Thiago Almada. Lo ve muy difícil, pero no imposible. Habrá que ver qué pasa en el mundial. Tiene muy pocos minutos en el Atlético de Madrid. El que tiene más chances de venir es uno de los 9 mundialistas que fueron campeones del mundo, pero no están en esta lista, es Ángel Correa. Ese es más probable.
3: ¿Y lo que se decía de Bonanote?
4: El tema con los nombres, viste, a veces es difícil, ¿no? Porque se van a tirar 200 millones de nombres, pero yo te puedo asegurar que Otamendi, bueno, ya acaba de firmar, ya era sabido. Gio Simeone está todo acordado, falta terminar de acordar algunas cosas con los clubes, con Torino y Napoli. Ángel Correa puede darse realmente, o sea, están hace tiempo con este tema. El tiro por Thiago Almada, bueno, Buonanotte estaba, también el Canovio, el delantero Fluminense, bueno, Se está moviendo realmente, a mí me asombra lo de Di Carlo en ese sentido, porque para mí fue muy bueno el mercado de pases de comienzo de año, y bueno, ahora se está moviendo así, como que River necesita eso, 4 o 5 refuerzos buenos realmente, y acompañar con los pibes, y basta de traer 8, que se vayan 8, traer 7, que se vayan 7, no, así no se forma un equipo.
3: Sí, sabrá la gente de Newell de eso, Marcelo, ¿no?
5: Ay, ay, ay, pero me quería quedar con el arranque que le preguntaste de Buonanotte. Me parece que ya habían hablado a alguien con Buonanotte, pero River parece que sigue igual con el tema. Eduardo Germán estaba como obsesionado con Buonanotte. Buonanotte era la carta o es la carta de central para la próxima ronda de la Copa, más allá de los Chelsea. Y me parece que le habían... Me molestó un poquitito que se haya metido River con el tema.
3: Está muy susceptible. Bueno. Y cuando se mete central en la negociación de otro club, ¿cómo es?
5: No, pero Eduardo Germán era un hombre de la casa. Era.
3: No, no.
5: Tiene poca memoria Eduardo Germán, ¿eh?
3: A ver, flojito de memoria. ¿Qué es lo que dice la gente? ¿La gente no dice todo hincha de fútbol que no se puede cambiar de camiseta?
5: Obvio.
3: Y bueno, ¿a qué edad llegó Coudet a central? ¿Qué me estás diciendo?
5: Y pero Coudet cuando vino acá parece que había nacido en el río Paraná. Bueno, se había tatuado en la cara de Olmedo.
3: Mira, más o menos.
5: Es flojo de memoria.
3: Prefiero escuchar otro consejo de Gloria ahora, por favor.
6: Bueno, vamos también con otra pregunta. ¿Le puedo hacer a usted?
7: Sí, pero cómo no, Gloria,
6: ¿qué
7: claro.
6: ¿Qué materia del secundario te marcó más en tu formación como comunicador? ¿O fue algo que te pasó fuera del aula?
7: No, materia, y bueno, todas las vinculadas a las cuestiones sociales, ¿no? Y a la comunicación.
6: Mire. ¿Sí? Bueno, porque Sueños de Radio busca historias, voces, música y creatividad en las escuelas secundarias argentinas. Hay tiempo de participar, les decimos a todos los maestros y a los chicos, hasta el 28 de julio.
3: Muchas gracias, y ahí queda, anótense, ¿eh? Está fantástica la invitación, la propuesta, y sobre todo para tener Sueños de Radio. Se lo decimos todos nosotros que tuvimos Sueños de Radio y lo hemos podido cumplir. Maxi, vamos a escuchar a Pedro Pablo Pasculi, el hombre que está viviendo actualmente en el sur de Italia. Recuerdo el año pasado lo entrevistamos también aquí en Rosario. Y una pregunta interesante, ¿por qué en Europa los candidatos son Francia y España y no consideran al campeón del mundo? Esto decía Pedro Pablo Pasculi a la Central Deportiva con Nico May.
8: Francia, España, en Europa se habla mucho de ellos y poco de Sudamérica. Se minimiza, se deja de lado la selección argentina. ¿Por qué allá, en el lado donde están ustedes en Europa? No lo digo por usted, sino por la prensa puntualmente europea.
9: No es que la dan. Acá, vos sabés cómo en Europa se habla mucho de Francia, de muchos equipos. Yo no quiero decir de esto, de España. Yo pienso que acá en Italia, en Europa al menos, Argentina lo dan también como favorito. Es que lo dan menos favorito, por ejemplo, a Brasil. A Brasil, acá dicen Francia, España, Argentina. España, un equipo muy joven, un equipo que Barcelona...

0: Tres Motor, ¿cómo te va?
1: ¿Qué tal? ¿Cómo les va? Buenas noches, el gusto de saludarlos a todos. Estamos en las horas previas del turismo carretera en Córdoba, en una acción promocional de Action Energy. Recibimos en la cadena 3 Argentina, nada más ni nada menos, que al campeón. Yo les digo el campeón actual, pero es el pentacampeón, que está con el cariño de la gente. Y yo le voy a decir bienvenido a la República de Córdoba, Agustín Garafino. ¿Cómo estás?
2: ¿Cómo andás? Un gusto estar acá. Como dije recién cuando llegué, me encanta Córdoba, es un lugar que me encanta venir, me gusta mucho y feliz de estar acá.
1: Bueno, ¿y cómo vivís todo esto? ¿Cómo andás? Los niños que vienen con una maqueta, que te piden una foto, que te traen fotos personales, las fotos de tu auto. ¿Cómo lo vivís, Agustín?
2: Sí, está pleno, luna llena. No, agradecido. Agradecido a la loco. ¿Cómo andás? Agradecido a todas estas personas que vienen a pasar un buen momento. Y bueno, también a Action, porque en definitiva esta es una iniciativa de ellos que la verdad está buenísima, la disfruto cada vez que la hacemos. Y bienvenido sea a compartir un poco, después de tanta adrenalina y tanto trabajo, con el público, que es realmente importante, ¿no? Todos ellos que disfrutan la pasión nuestra.
1: Desembarcaste en Córdoba, ¿qué debemos esperar de Agustín Canapino, el campeón, para el fin de semana?
2: Venir a la misma senda que venimos, sumar puntos. Hemos cargado kilos después de ganar en Neuquén, ya tenemos la victoria, así que el objetivo es sumar puntos. Obviamente se puede ganar, pero es difícil con los kilos, así que trataremos de sumar buenos puntos.
1: ¿Tener una victoria ya te tranquiliza?
2: Sí, absolutamente, ya está el requisito. La parte mala es que cargas kilos y todo se complica. Pero bueno, hay que pensar en tratar de ser campeón a fin de año, y de esa manera se logra sumando puntos.
1: ¿Sabías que vas a venir dos veces a Córdoba? Hoy el gobernador Yaryora y Hugo Mazzacane anunciaron que viene Río Cuarto a fin de año.
2: Sí, bueno, buenísimo, Río Cuarto, va a ser una fiesta, un clásico del TC. Recuerdo ir de chico a las carreras de Río Cuarto y siempre fue un montón de gente la que nos acompañaba.
1: Gracias, Agustín, seguí disfrutando con los niños, con la familia de Córdoba.
2: Vale, gracias a vos.
1: La palabra de Agustín Canapino para la cadena 3 Argentina. El campeón desembarcó en Córdoba sábado y domingo, turismo carretera, la categoría de la patria, aquí en Altagracia, y lo va a vivir en la cadena 3 Argentina.
0: Muchísimas gracias, Marcelo. Ahí estaba con el Titán. Vendemos y hay mucho más de la cadena del gol en el último programa que hacemos desde Argentina. Después ya comenzaremos a emitir parte del equipo, los primeros enviados desde la tierra del Mundial.
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4: Nahuel Molina Lucero, 28 años, 1,75 m, nacido en Embalse, provincia de Córdoba. Así llegan los campeones del mundo. El lateral derecho es una fija en la convocatoria de Scaloni y, de no mediar inconvenientes, comenzará como titular en la Copa del Mundo. En la selección lleva 57 partidos y convirtió un gol. Molina no tuvo una gran temporada en el Atlético Madrid, donde alternó entre titular y suplente. Disputó 26 partidos anotando 2 tantos. En toda la temporada 2025-2026 acumuló 2.400 minutos. Los últimos 3 partidos de la Liga Española no lo jugó por un desgarro.
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1: Y continuamos en la cadena del gol, en donde ahora lo vamos a saludar a Emiliano Guardia. Pero antes, un gran, pero gran abrazo a la distancia, oyente todos los días de Cadena 3 en Santiago del Estero, Edgar Cuaranta, su familia, que tan bien fueron, tan buenos anfitriones fueron cuando fuimos la última vez a Santiago. Nos están escuchando y nos desean lo mejor. Y dice que se está llenando de piratas Santiago del Estero, Maxi. Pero ahora me decís, después de Emiliano, ¿cómo te va, Emiliano?
2: ¿Cómo va, Claudio? Buenas noches para todos. El plantel de Colón ya está en Buenos Aires a la espera del partido de mañana a 3:30 de la tarde por la fecha 16 de la Primera Nacional ante Almirante Brown, con dos regresos muy importantes para el equipo de Medrán, como Federico Rasmussen y Federico Lertora, quienes van a reemplazar a Sebastián Olmedo y en principio Matías Muñoz, porque la otra chance es que salga Sarmiento para el ingreso del capitán. De allí se definirá si mantiene el 4-2-3-1 o apuesta por el 4-3-3, que es con el que mejor funcionó de los sistemas que utilizó Medrán a lo largo del campeonato. El equipo para mañana, Claudio: Budinho, Peinipil, Barrios, Rasmussen y Allende, Lertora, Antonio Marcioni, Sarmiento, Muñoz, Lago y Bonancea. A las 15:30 juegan con arbitraje de Bruno Amiconi en el estadio Fragata Presidente Sarmiento, donde Colón buscará pisar fuerte fuera de Santa Fe. Cuenta que tiene pendiente el equipo de Merani, que será transmisión de la Central Deportiva por Cadena 3 Santa Fe. En Unión, todo muy quieto. Lo que sí, las partes están cada vez más cerca, Claudio. Madelón definirá en los próximos días su continuidad al frente del primer equipo. A partir de esa firma, comenzará el ruido del mercado de pases, aunque la dirigencia abre el paraguas, no transmite demasiada ansiedad, sabe que va a ser largo y no creo que haya demasiadas novedades en los primeros días del mercado de pases, así que más allá de que sí podría confirmarse la salida de Mathieu Del Blanco, pretendido por varios clubes, principalmente por el Racing de Estrasburgo de Francia, como lo venimos contando desde el inicio de la semana. En el plano político, así como hubo junta de firmas en Córdoba del lado de Talleres y contaban nuestros compañeros en los últimos días, acá se mostró muy activa en los últimos días la oposición. De hecho, ayer hubo una especie de peña de encuentro unión que sigue en carrera en este plano buscando conducir el club, más allá de que todavía faltan 2 años para las elecciones. Recordemos, Claudio, que el año pasado hubo elecciones en Unión, se impuso ajustadamente Luis Spahn y que lo deportivo será fundamental en los próximos 2 años.
1: Muchísimas gracias, Emiliano. Y hablando también, ya que me decías de Talleres, Maxi, ¿cómo ha ido lo de la marcha? ¿Qué correlato tuvo? Tenemos un comunicado oficial de Talleres también, hasta donde se ha manifestado un poco enojado por cómo se han referido los de Belgrano al club.
3: Claro, exacto, Claudio, exacto. Tiene que ver fundamentalmente con lo que fueron los festejos, ¿no?, de Belgrano después del campeonato. Con respecto a la manifestación de ayer de socios de Talleres, de hinchas de Talleres, fundamentalmente desde el club también se manifestaron a favor de decir, bueno, está bueno que esto suceda en el marco del respeto y dentro de lo que es la vida democrática del club, ¿no? Entonces, lógico que a quienes comandan los destinos del club no les va a agradar, pero sí reconocieron la forma en la cual se desempeñaron y en la cual desde el respeto se manifestó una posición disidente y opuesta a quienes están manejando los destinos del club hoy. O sea, me parece que eso también es bueno para la vida política e institucional del Club Atlético Talleres. En lo estrictamente deportivo se sigue buscando técnico. Dicen que el elegido es Juan Pablo Bojboda. Fue el primer técnico que fue a buscar a Andrés Fassi. No logró convencerlo y por ahora Bojboda espera chances y posibilidades de seguir dirigiendo en el fútbol de Brasil. Entonces me da la sensación de que Bojboda, lejos de acercarse, me parece que tiende más a alejarse para poder ser el próximo técnico de la T, ¿no?
1: Muy bien, veremos. Y aparte, una gran persona, ¿eh? Una gran persona. Fenómeno. Yo saludo que haya oposiciones, porque cuando la oposición se desactiva, todos los oficialismos tienden a creerse con el poder supremo y empiezan a hacer cualquier cosa. Dentro de cualquier cosa puede ser algo muy bueno, ¿eh? Pero cuando a vos te controlan, cuando hay alguien, siempre se consigue mucho mejor resultado y en definitiva es el ejercicio democrático. Lo que está claro que en el fútbol siempre las marchas van a venir después de las derrotas deportivas, porque los argentinos queremos goles. Si no hay prueba contrafáctica, si Talleres ganaba el clásico y era el campeón, no había marcha. Y eso es un resultado deportivo que a veces tiene que ver y a veces no tiene que ver cómo está el club. Pero es muy, muy bueno y saludable el ejercicio democrático. Vamos a presentar ahora la información de la Ruta 40, que ha sido un espectáculo, la cobertura de Marcelo Camisa y de Fernando Barrio Nuevo.
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1: Te escuchamos, Marcelo.
5: Hola, Claudio. Hola, muchachos. ¿Cómo les va? Hoy tengo tres cosas muy importantes para contarles. Como estoy todavía en San Juan, la primera es que finalizó el desafío Ruta 40 con las victorias de Danny Sanders en las motos. El campeón de KTM también ganó la última etapa hoy en San Juan y la carrera con una gran diferencia sobre Chareina y Brabec de Honda. Fue cuarto Luciano Benavides, también con KTM, pero incómodo con una lesión lumbar. Dos actuaciones importantes también de argentinos. Jeremías Pascual, el jovencito de Villa Dolores, hoy puesto 2 en la etapa y gran puesto 17 en la general final con la Covechina, y con una Fantic puesto 19, otro nacional dentro del top 20 del Rally Mundial en Motos, fue el mercedino Martín Duplessis. Felicitaciones para los dos. También ha terminado de Villa Dolores con el desafío Ancenusa Pablito Panela, el piloto adaptado con parálisis del torso hacia abajo, hijo de nuestro querido colega Alberto, con su moto adaptada y la ayuda de tres mochileros que lo acompañaron todo el camino para asistirlo, sobre todo en las caídas repetidas. Gran esfuerzo lo tienen en nuestras redes con el gran trabajo de Fernando Barrio Nuevo aquí en el desafío Ruta 40. En los coches, vibrante definición, Seth Quintero, el estadounidense de Toyota, de 23 años, con solo 7 segundos de ventaja, salió sobre el Dacia del Zorro del desierto a la Tilla, a la última especial, y en la mitad de los 320 kilómetros, Nasser ya lo había pasado, pero luego una pinchadura, el talón de Aquiles de los Dacia le devolvió la punta al estadounidense, que se llevó la victoria. Segundo fue Lategan de Toyota, tercero Latilla, cuarto Loeb Nani Roma, fue octavo con el mejor de los Ford Raptor. La segunda que les tengo que contar es un anticipo exclusivo de Cadena 3 Motor con Marcelo Ingaramo. Esta tarde, desde el Centro Cívico de Córdoba, era el único periodista cuando el gobierno Martín Yarzora y Agustín Caleris de Córdoba Deportes anunciaron que Río Cuarto tendrá la 14ª fecha del campeonato de TC 2026. Sí, se va a comenzar a cerrar el campeonato en Córdoba, en la penúltima del año, la cuarta de la Copa de Oro, en el renovado autódromo de Río Cuarto. Una gran noticia, y por supuesto, ustedes la tuvieron primero por la cadena 3. Y la última, se confirmó que el piloto del proyecto Jóvenes Talentos de Rally Cordobés, Santino Rossi, va a probar el 9 de junio en Francia un Lancia del equipo oficial. Ustedes vieron cómo cubrimos su segundo puesto en el rally último de Villa Carlos Paz. Bueno, Santino, que empezó a correr a los 4 años, tiene una prueba con Lancia en junio, toma enseguida el avión y vuelve para correr la siguiente del Rally Cordobés. Vuelvo el lunes con más automovilismo. Les dejo un abrazo.
1: Un abrazo, Marcelo, y felicitaciones también a Fernando por toda la cobertura. Nos informamos con Cacho Mercado. Tire toda la batería, Cacho.
6: Bueno, recién hablaban con el Chelo, ¿no? Algunos pueden, otros no, pedir que se suspendan los partidos de la Copa Argentina. Bueno, la Copa Argentina anunció hoy que se suspendieron los partidos de Racing, Defensa y Justicia. Lo tenían que jugar el domingo. Se suspende y se va a jugar después del Mundial. Y lo mismo pasó con San Lorenzo, que tenía que jugar entre medio de la semana frente a Riestra. A pedido del equipo de Boedo, los partidos, los dos, se van a jugar después del Mundial de la Copa Copa del Mundo de 2026, Estados Unidos, Canadá, México. Otro de los títulos importantes, en un ratito nada más, se juega por Liga Nacional. Anoche Ferrocarril Oeste, en el mítico Héctor Echar, le ganó a Gimnasia de Comodoro y ha puesto la serie 2-1, ha descontado el equipo ferroviario, y en un ratito juegan, en minutos, nada más 4 minutos, arranca en la Bombonera Boca frente a Quimsa de Santiago del Estero. El equipo santiagueño está ganando 2-0, necesita ganar Boca, de lo contrario el santiagueño se va a llevar la serie. Recordemos también que en un rato nada más juegan por la Liga Argentina de Básquetbol en San Francisco, buscando el ascenso a la Liga Nacional, San Isidro de San Francisco y Lanús. El Granate ganó el partido, el primero de la serie, de visitante, por lo cual está al frente en la serie por 1-0, y en un rato en el Miguel Sancho de Nueva Italia arranca una nueva fecha de la Primera Nacional. El equipo de la Academia necesita victoria, viene de 2 empates y de 4 derrotas, y en un rato nada más va a enfrentar a Ferrocarril Oeste.
1: Muchísimas gracias, Cacho, completísimo. Marcelo, partido de Central, probable formación frente a Estudiantes, si pierde se complica Almirón.
7: Y con la gente no está bien.
1: La George, gente está mal.
7: Almirón, no es, pero bueno, sí, no está bien. Es un partido muy importante aquí para el hincha de Central, por todo lo que ha pasado. Antes te aclaro que sigue la venta de entradas. Hay entradas disponibles. Me dicen que ha sido muy floja la venta, tanto aquí como en La Plata. En La Plata, bueno, hay una campaña, micros gratis y estas cuestiones. Aquí, por ahora, en Rosario no. Se van a vender mañana y también pasado. La formación, por lo pronto, demasiado temprano, va a poner lo mejor que tiene. Insisto, para acá es un partido muy, pero muy importante. Habrá que ver si vuelve Ávila. Está claro que juega Di María, y arriba habrá que ver si es Copetti o es Vélez el futbolista que esté actuando. No creo que sea por ahí, a lo mejor, la cantidad de gente que a priori podía pensar, ¿eh?, en la gente de Córdoba y Copa Argentina que va a ir de Rosario, pero un número interesante va a ir. Si pierde, está claro, habrá que ver qué es lo que pasa. Desde la dirigencia no entiendo que no vaya a pasar absolutamente nada. Algunos dicen que Riquelme lo está sondeando, pero esto no lo tengo para nada confirmado, para nada. Riquelme, que ahora está buscando técnico, no le había ido tan mal con Almirón, pero es un rumor que corre aquí por Rosario, Claudio, que yo no lo certifico ni lo avalo.
1: San Chiquito Romero fue la campaña de Almirón en Boca. Tenemos 1 minuto, Diego. ¿Quién será el técnico de Boca? Y te quiero preguntar si esta eliminación de Boca en la Libertadores trajo y cambió en algo los gestos en River.
8: Siempre lo que pasa en el otro lado influye en el ánimo, y en los últimos años todos los festejos de River son desgracia de Boca y viceversa, así que bueno, sí, por supuesto, puede darse un choque en semifinal. River va a definir todo el local si llega hasta la final, ¿no? Porque Botafogo quedó del otro lado, y el técnico de Boca, a Riquelme le gusta Insúa. No le gustó Domínguez, raro que no le guste Domínguez, porque la verdad que Domínguez se quejó de que nunca lo llamó, hizo ese comentario. Yo creo que el técnico que la puede romper en Boca está en México, se llama Antonio Mohamed.
1: Muy bien, lo dijo Diego Borinsky. Hasta aquí lo nuestro, 20 y 29. Si Dios quiere, junto a los compañeros, a Juan Vallejo, a Mauricio Coccolo, a Marcelo Lamberti, el próximo lunes, junto a todo el equipo que queda aquí en Argentina, los vamos a saludar desde Kansas. Señoras y señores, el 11 de junio empieza a rodar la pelota. Pero en la cadena del gol, en la radio del Mundial, en la radio de los 18 enviados, el Mundial comienza el lunes. Están todos invitados, no digan que no les avisé. Lo que viene, Amamos Argentina con el Chema Forte. Buen fin de semana.

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1: Hola, ¿qué tal? Muy buenas noches y bienvenidos al programa número 63 de Amamos Argentina. Estamos en el hall del Teatro Real de Córdoba, donde hemos cumplido uno de nuestros sueños, de nuestros objetivos al principio de la temporada, impulsar y participar en una lectura continuada, en una maratón de lectura, donde han participado más de 70 personas, muchas niñas, muchos niños, muchos jóvenes, ciudadanos, personalidades del mundo de la cultura, del deporte, de la política, ciudadanos que han ejercido su derecho a leer. Hay muchos datos para ser optimistas, hay alguno que no tanto. El 80% de las 350 películas que se estrenan por año en Argentina y que se proyectan en todo el país están dobladas. Ya no hay casi subtítulos. ¿Saben por qué? Porque la mayor parte de las personas que van o vamos al cine lo llamamos comodidad. En resumen, es que preferimos no leer los subtítulos de esas películas y entonces desconocer las voces reales de los actores y de las actrices. Pero hoy hemos leído, y hemos leído en el teatro. Y en este teatro va a haber un homenaje a Borges en unos minutos. Primero vamos a saludar a todos los compañeros que están haciendo posible este programa y que lo han hecho en esas tres horas de lectura continuada que hemos hecho aquí hoy con la radio y con la gente de Córdoba. En los estudios está Lucho Alegre, está Martín Bonansea, todos los compañeros de la web, de redes, de la parte técnica. Aquí en el teatro está Fede Welli, está Martín Llori, está Majo Arrieta, está Marcos Villagra también. Y en los estudios de Cadena 3 en Buenos Aires está Agustín González. Hola Agustín, buenas noches.
2: Hola Chema, buenas noches para vos y para todo el equipo por allí.
1: Y en los estudios de Cadena 3 en Rosario está Vero Maslú. Vero, buenas noches.
3: Hola Chema, buenas noches para todos.
1: Bueno, inmediatamente vamos a tener entrevistas porque dentro de unos 10 minutos o así va a empezar el espectáculo y Fran Vidal está con Leonor Benedetto y Alberto Favero, que son los actores, la actriz y el actor, que van a llevar a cabo esta actuación de homenaje a Borges. Así que Fran, muy buenas noches.
4: Bueno, Chema, seguimos en esto que es la noche de las lecturas, un evento muy especial y uno de los espectáculos, el espectáculo más esperado de la noche, se llama Borges, el eco infinito, de la mano de dos grandes representantes de la cultura. Estamos con ellos en este momento, con Leonor Benedetto y con Alberto Favero. Muchas gracias por recibir a Cadena 3. Y en primer lugar me gustaría preguntarles qué se va a encontrar la gente, ¿no?, en el escenario.
5: La gente, como en todo espectáculo, se encuentra algo de lo que espera, y si nosotros somos suficientemente talentosos, se lleva algo que no esperaba. En este caso, creemos, sobre todo, no solo por nuestra creencia, que creemos que de verdad Borges es no solo universal, sino bueno para la humanidad, la comprensión de Borges, que creemos que es lo más importante, porque muchísima gente, me atrevería a decir que la mayoría, piensa que Borges es complicado, que es de difícil lectura y de más difícil comprensión. No solo no lo es, sino que en general pretendemos ambos llegar al alma de las personas, más allá de a la comprensión intelectual. Entonces, esperamos que eso se cumpla.
4: ¿Cómo fue, Alberto, desarrollar musicalmente toda esta producción, encontrarse con la obra de Borges, encontrarse con Leonor y tu trabajo desde lo musical? ¿Cómo fue?
6: Ah, fantástico, fantástico. Es un trabajo muy, muy agradable, porque él es de comprensión inmediata. De comprensión directa, diría yo. O sea, la gente que piensa que es raro y que es cuántico y todas esas cosas, esos nombres raros, se queda un poco en la superficie de las cosas, porque si se relajan y escuchan lo que dice él, ¿no? Porque todos sus escritos están hechos sean poesía, sean prosa, lo que es, cualquier género que él aborde, está hecho desde su alma, desde su ser, y eso se nota mucho. Y se nota mucho, es como que no hay otra cosa.
4: Me gustaría preguntarles cuál es su relación con la lectura. Estamos en la noche de las lecturas. Y si descubrieron algo nuevo de Borges, ¿no? Trabajando en este espectáculo, si encontraron algo nuevo en este universo tan, tan mágico que propone.
6: Es siempre nuevo él. Nosotros no hacemos una función igual que la otra. Porque él es siempre nuevo. Es una experiencia que se recicla en sí misma. Eso es lo que es, bueno, la idea del Aleph, ¿no?
5: Claro, claro. Está todo el tiempo todo en Borges. Y esto que acabo de decir, que yo misma lo escucho y me suena y digo, ¿qué dije? Y sin embargo es verdad. Y si no entra por el corazón y por las emociones, no entra. Claro. Intelectualmente es muy difícil, salvo para, no sé, especialistas de estos que destripan los textos y encuentran un mes de, en vez de un qué, un cómo, y de ahí elaboran una teoría de la inmortalidad. No, esto es para nosotros, los humanos, tiene que entrar por la emoción. Y porque la emoción es lo único que nos transforma. Si vos te pones a pensar, todavía no porque sos muy joven, pero luego te vas a dar cuenta que obviamente no, tu memoria no recuerda todo lo que te pasó en la vida. Hay como puntos luminosos que a lo mejor de una enorme fiesta te acordás de una palabra, una mirada, un pequeño acto, que eso, yo estoy convencida de que la memoria tiene que ver con la emoción, y que recordamos a lo largo de nuestra vida aquello que en su momento nos emocionó. Creo que nosotros pretendemos eso del público, que un día digan, ah, yo una vez fui a escuchar a Alberto y a Leonor y me acuerdo que es, me emocioné tanto, que eso me encantaría.
4: Seguro, seguro recordarán alguna de esas emociones. ¿Cómo sienten para ustedes que se diferencia de otros trabajos que han hecho esto? Porque es algo bien distinto, bien llamativo, ¿no?
6: Es distinto, sí.
5: Es distinto a todo. En principio no es la repetición de una letra. Es algo. Y hemos hecho un trabajo fino en el sentido de que no haya una división. Ahora es la música, ahora es la letra, ahora que sea un todo, que las personas se lleven un todo, incluyendo en ese todo lo que a ellos les está pasando.
4: Por acá, Alberto, ¿qué te ha generado esta propuesta?
6: Para mí es reveladora de mi propio ser, porque el ser es el mismo. De todos nosotros tenemos un campo unificado, como le dicen en física, ¿no? Participamos del mismo campo cuando escuchamos las reflexiones de Borges de una manera magistral. Él es un maestro y no sé cómo hace, porque bueno, claro, yo no soy Borges, ni mucho menos, así que ni mucho más, así que nada, es una cosa que ocurre simplemente, lo que hay que dejarse estar, absorber lo que viene de parte de su creatividad y descubrirlo, y eso ya es por sí es revolucionario.
4: Para cerrar, me gustaría pedirles una reflexión, ¿no? ¿Qué le genera que se dé este espacio de encuentro, de lectura, de escucha, en momentos donde se va perdiendo, ¿no? Un poco esto, donde todo es efímero, cada vez se lee menos, los videos, la velocidad, ¿qué le genera a este espacio?
5: Eso es verdad a medias. Eso es lo que quieren que creamos los que nos informan, pero que en realidad nos desinforman. Creo que la gente, sobre todo la gente joven, por supuesto que no toda, pero nunca fue toda la gente que leyó, ni cuando nosotros éramos jóvenes, ni tiempo A. La lectura es un don que alguien, el dedo mágico, ha dado a ciertas personas que empiezan a leer, no importa a qué edad, si chicos, jóvenes, pequeños, viejos, para descubrir un mundo que es, al que es de imposible arribo por cualquier otro medio.
6: Es una conexión directa de corazón a corazón.
5: Sí.
6: Digamos que es una experiencia de lectura viva, ¿no es cierto? O sea, volvemos a tener la vivencia que de alguna manera sorprendió al autor, porque es una sorpresa siempre, ¿eh? La creatividad es un bicho que aparece cuando quiere.
5: Sí.
6: Por eso nosotros los músicos sabemos bien, porque músico tiene que ver con musa. Y la musa no va cuando la llama solamente. Hay que merecerla. Y él es un maestro. Él es un maestro. Nunca hay que olvidar que él es un gran maestro. Es como un maestro de esos de Zen, ¿viste? O sea, es una cosa tremenda.
4: Tremendo. Bueno, les agradecemos mucho el espacio, las reflexiones, cedernos este lugar en la previa de su presentación de esto que es un repaso por Borges en una manera muy especial en la noche de las lecturas.
6: Y es argentino, como diría Jorge Luz.
5: Sí, ¿sabés la fortuna que es poder leerlo en su idioma original?
4: Sí, claro. Totalmente, sí, totalmente. Claro.
6: Y él eligió eso. Él decía que su idioma era el castellano, aunque sabía muy bien lo que era el inglés, el alemán, y muchas de esas lenguas las aprendió solo, porque era muy inteligente, y bueno, pero es una maravilla. Descubrir a Borges yo creo que es fundamental.
5: Para es abrir el desarrollo. Una puerta.
4: Difícil de cerrar después.
6: No se puede cerrar.
5: Imposible.
4: Leonor Benedetto y Alberto Favero hacen Borges, Ecos del Infinito. Muchas gracias, Chema.
1: Gracias, muchas gracias, Fran Vidal. Quedan unos minutos para que empiece el espectáculo. Nos ha tirado de las orejas Leonor Benedetto a los medios de comunicación. El señor Marcelo Rodio es el responsable, el presidente de la Agencia Córdoba Cultura, y por lo tanto el responsable de que estemos hoy aquí en el Teatro Real. Buenas noches.
0: Buenas noches, ¿cómo están ustedes? Bueno, un saludo a toda la audiencia y bueno, muchísimas gracias por estar acá con nosotros.
1: Ha visto que Leonor Benedetto dice que los medios de comunicación no contamos todo lo que tiene que ver con la cultura, y no le falta razón. Claro que hay chicos y chicas que leen, claro que hay movida cultural, y por ejemplo esta noche las lecturas lo demuestran.
0: Tal cual, así es, ¿viste? A veces uno no puede generalizar, ¿no? Y hoy estamos viviendo una noche espectacular, que fue una jornada, ¿no? Y que se va a extender hasta mañana. Cerca de 1 millón de personas estamos recibiendo los últimos cómputos de diferentes lugares que están participando en toda la provincia. Más de 600 espacios en la provincia que están trabajando en conjunto, generando esta sinergia tan hermosa, ¿no? De lectura. Porque cuando uno lee, hay uno que lee, pero otro también escucha en esta noche de la lectura, ¿no? Hay otro que interpreta, que lo interpreta a su forma, como una obra de arte. Cada uno lo puede ver de diferentes maneras. En la lectura también pasa lo mismo, ¿no? Y eso hace que estemos en este momento viviendo un momento hermoso, valga la redundancia, y fundamentalmente que nos demos el lugar hoy para dejar un ratito la tablet, la computadora, y hagamos el ejercicio de esta noche, a ver si podemos leer por lo menos 10 páginas. Porque esto nos va ayudando a que día a día podamos ir sumando un poquito más, ¿no?
1: Y además, señor Rodio, ¿sabe qué pasa? Que estamos descubriendo, hoy hemos hecho una lectura continuada, de la que estamos agradecidos a la agencia en Cadena 3. Nos han prestado este espacio maravilloso y todo el apoyo, y nos hemos subido a este barco que es la noche de las lecturas, con esta lectura continuada. Que los chicos no solamente leen, es que escriben y disfrutan compartiendo la literatura. Entonces, darles un espacio como este realmente es muy importante.
0: Tal cual. Recién llegaba, bueno, estaba caminando acá, camino para acá, cerca del Montserrat, y veía los chicos del Jolí, que es el seminario de actuación que tenemos en la agencia, y estaban leyendo poesías a la gente. Le decían, ¿me permitís leerte una poesía? Bueno, me confundieron ahí y con el público, y bueno, así que escuchaba atentamente, y realmente con la pasión que lo hacían, con las ganas que lo hacían, y buscando una interpretación también del otro lado. Y esto hace de lo que decimos siempre, la lectura, no importa qué leamos, le podemos leer Borges, en este caso como pasaba antes, se puede leer Rayuela, podemos leer Cortázar, podemos leer nuevas interpretaciones o novelas, pero es importante que leamos, porque leer ayuda también a ampliar nuestro vocabulario, a pasar de ese vocabulario a veces de 200 palabras a uno de 500 y etcétera, etcétera, y eso ayuda a que nos podamos interpretar mejor y nos da la posibilidad también de que podamos vivir momentos inolvidables, como pasó esta mañana, ¿no? En una localidad del interior, que fueron los chicos en pantuflas al colegio, que creo que les contaron.
1: Hacer la lectura de pantuflas, sí, eso era maravilloso.
0: Es buenísimo, con la luz tenue, con los padres. Cuento esta anécdota nuevamente porque el público se renueva, pero fue algo que realmente nos choqueó y que nos pone en clara que, bueno, la gente sigue leyendo, Córdoba sigue leyendo, y eso fue una de las máximas que tuvimos en esta última Feria del Libro en Capital Federal, que dijimos lo mismo, ¿no? Los cordobeses seguimos leyendo, y es importante que con nuestras editoriales, el sector que viene escribiendo, nuestros escritores, escritoras, podamos seguir llevando adelante todo este tipo de eventos como el que estamos haciendo hoy.
1: La noche de las lecturas, la Feria del Libro de Buenos Aires, la Feria del Libro de Rosario, la de Santa Fe, la de Mendoza, la de Córdoba. Argentina está viva culturalmente y a veces se hacen cosas con muy poco presupuesto, lo cual tiene el doble mérito. Va a comenzar en unos minutos el espectáculo de Borges con Leonor y con Alberto, así que liberamos al señor Rodio. Tendremos oportunidades de hablar porque la cultura no para, nunca para. A veces con problemas, sobre todo, como decimos, porque a veces hay que sacar el dinero de donde no lo hay, pero con imaginación, con trabajo en equipo, yo creo que se pueden conseguir muchas cosas.
0: Así es, la sinergia es fundamental, el trabajo de públicos y privados también, y bueno, y no quería dejar pasar esta oportunidad para agradecerte, para agradecerles a Cadena 3, como siempre, que está acá, pero por fin ponerle cara a tu voz, que he escuchado tantas veces de chico en diferentes entrevistas que te hacían o cuando eras corresponsal, y para mí es un orgullo y una alegría que estés acá con nosotros y poder conocerte también.
1: Pues es recíproco, muchas gracias a Marcelo Rodio, que es el presidente de la Agencia Córdoba Cultura. Nos iremos encontrando y le liberamos, porque si no el público se va a empezar a impacientar, tiene que empezar el espectáculo.
0: Un saludo. Y un saludo a toda la audiencia. Y que Córdoba siga leyendo.
1: Que sí, yo creo que sí.
0: Sí, va a seguir así.
1: Bueno, pues hoy con un programa un poco alterado, porque normalmente hacemos la portada del programa cuando empieza, pero la actualidad es la que es. Vamos a hacer un repaso a la información de servicio con Vero y con Agustín. Os hemos quitado muchos minutos desde el Teatro Real, compañeros, pero vamos con esa información que a la gente le interesa.
3: Por supuesto, Chema, estamos listos y vamos a comenzar por las calles de Buenos Aires con Pilar Gil Pérez. Pilar, buenas noches.
7: Buenas noches, Vero, y a todo el equipo. 12 grados, 3 décimas es la temperatura en la ciudad de Buenos Aires. Con un proyecto de Sturzenegger, el gobierno impulsa una reforma de la ley de sociedades. Habrá cambios para las empresas. Es el ministro de Desregulación que anticipó que el Poder Ejecutivo envía la iniciativa al Congreso. Se va a permitir la creación de sociedades automatizadas que operan con inteligencia artificial y sin empleados, y también que las sociedades pueden dirimir sus conflictos internos en justicias extranjeras. Gracias. Buenas noches.
3: Gracias, Pilar. También estamos en las calles de Córdoba con Celeste Benecci. Celeste, buenas noches.
8: Hola, ¿qué tal, Verónica? Buenas noches. Cielo parcialmente nublado en la ciudad de Córdoba, 15 grados en este momento. Y continúa la búsqueda desesperada de Agostina. Una jornada muy intensa la de hoy, con un mega operativo de rastrillajes en la zona de Ferreira, con otra indagatoria a pedido del fiscal a Claudio Barrelier, el único acusado y detenido hasta el momento, y con una marcha por el microcentro de Córdoba con familiares, vecinos y amigos de Agostina, que complicó el tránsito cuando caía la noche en la ciudad. Este móvil continúa trabajando e informando minuto a minuto sobre este caso, el caso de la desaparición de Agostina, un caso que tiene paralizado al país entero.
3: Gracias, Celeste. Estamos atentos a esta información. Nos quedamos ahora en las calles de Rosario con cielo despejado, 13 grados 8 décimas la temperatura. El viento sopla del sector este a 4 kilómetros en la hora. Y vamos a traer una buena noticia, porque el Gran Rosario ha vuelto a ser el principal nodo agroexportador del mundo en el 2025, con embarques que superaron los 75 millones de toneladas de granos, aceites y subproductos. El Gran Rosario ha recuperado el liderazgo global entre los principales polos agroexportadores. Superó a Nueva Orleans y al puerto de Santos de Brasil. El dato surge de un informe de la Bolsa de Comercio de Rosario que destaca el rol estratégico de los puertos del cordón industrial santafesino en plena recuperación productiva tras los duros años de sequía.
1: Pues muy bien, Vero, pues ahora vamos con las fotografías sonoras, porque aunque hoy hemos estado inmersos en esta lectura, por supuesto, Agustín, han pasado muchas cosas en esta jornada de viernes.
2: Y lo más importante, Chema, lo que comentaba Celeste Benecci en los títulos, la búsqueda de Agostina en Córdoba, y vamos a ponerle voces a los protagonistas de la jornada, porque el fiscal Raúl Garzón habló nuevamente con Cadena 3 Argentina, brindó nuevas precisiones sobre la investigación por este caso, y en medio de un fuerte operativo judicial y policial, aseguró que la causa avanza hacia la verdad.
9: ¿Estamos avanzando hacia la verdad? Sí, señores, estamos avanzando hacia la verdad. Si me dicen el epicentro Córdoba cambió, no, no cambió, sigue siendo Córdoba. La buscamos viva y la buscamos sin vida también.
2: En paralelo, familiares, amigos y vecinos de Agostina iniciaron este viernes una marcha por las calles del centro de la ciudad, y allí la madre de Agostina habló con nuestra compañera Celeste Benecci y apuntó contra Barrelier y todo su entorno.
10: No sé qué puede haber pasado con mi hija, pero yo sé que mi hija está viva, yo sé que mi hija está viva.
11: ¿De quién más sospechas? ¿De quién más?
10: Toda su familia es sospechosa, toda su familia es sospechosa.
2: Estaremos informando las novedades minuto a minuto, pero para terminar, una buena noticia. Después de casi 3 años de espera, Facundo, un adolescente rosarino de 14 años, recibió un trasplante de renal y atraviesa una recuperación favorable en el Hospital Italiano en Buenos Aires. Y la historia conmueve aún más porque la noticia llegó en la previa del Día Nacional de la Donación de Órganos y Tejidos, que se conmemora mañana 30 de mayo. Así lo contó Belén, su mamá, a Cadena 3 Rosario.
12: Hay que concientizar a la sociedad porque realmente, nada, donar órganos salva vidas, es lo que nosotros decimos. Facu hoy no dializa más. Casi 3 años esperó Facu, nada, se pudo realizar el trasplante. Estoy claro. Muy emocionada, perdón.
2: Las fotografías sonoras de la jornada, Chema.
1: Sí, pero Agustín, el lunes es y la semana que viene es semana del donante, así que en algún momento hablaremos de la importancia de algo así. Y ahora vamos a cerrar y vamos cerrando la portada con deportes. Hoy hemos hecho esperar mucho a Jorge Mercado. Jorge, ¿cómo estás? Buenas noches.
13: Chema, un gusto como siempre compartir con ustedes este programa. Lo importante de esta hora tiene que ver con que hace instante nada más firmó su contrato con River, lo que lo va a ligar por 18 meses. Estamos hablando de Nicolás Otamendi, que va a viajar con la selección argentina para la Copa del Mundo, pero que finalmente se va a dar el gusto de jugar en River Plate en los próximos meses. Después que firmó el contrato, dijo: hoy soy más feliz. Se realizó hoy el sorteo de la próxima instancia de la Conmebol Sudamericana y de la Copa Libertadores. Belgrano ya está en Santiago del Estero para el partido de mañana frente a Gimnasia de Jujuy, lo mismo Instituto que va a enfrentar a Lanús, y en el Miguel Sancho, dentro de un ratito, nada más, dentro de 5 minutos, Racing de Nueva Italia enfrenta a Ferro Carril Oeste, buscando una victoria que necesita como el agua, realmente, porque viene de 2 empates y de 4 derrotas.
1: Gracias, Jorge.
13: Un abrazo, Chema.

0: Pues seguimos desde el Teatro Real de Córdoba, y antes de llegar al boletín tenemos dos cuestiones de las que hablar. Por una, Majo Arrieta, buenas noches.
1: Buenas noches, Chema, ¿cómo estás?
0: Tenemos dos libros, porque en la noche de las lecturas lo que tenemos que regalarle a nuestra audiencia son libros.
1: Así es, y vamos a sortear dos libros que, bueno, como estuvimos participando acá de la maratón de lectura, son dos libros donados de Aforismo Libros y la Cámara del Libro de Córdoba en conjunto con la Agencia Córdoba Cultura para oyentes, bueno, de Córdoba, porque lo van a tener que venir a retirar por la portería de la radio. Para participar tienen que dejar nombre, tres últimas cifras del DNI al mensajero, y bueno, al finalizar el programa
0: si no nos olvidamos, decimos
1: los ganadores.
0: Bueno, los ganadores de estos dos libros que nos han donado para el sorteo después de la maratón de lectura, ha habido muchísima participación, han sido más de 70 personas. Bueno, ha habido una hora en la que creo que han participado por lo menos 35 chicos y chicas menores de 15, por ahí, entre 9, 10, 11, 12.
1: Sí, adolescentes, niños.
0: Ha sido una experiencia fantástica esta primera maratón de lectura que hemos organizado aquí con Cadena 3, en el Teatro Real y la Agencia Córdoba Cultura. Y antes de llegar al boletín, Vero Maslú, tenemos que recordar una invitación que hemos hecho sobre algo que también Cadena 3 hace desde hace mucho tiempo, que es un abrigo al corazón.
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0: Y hasta llegar al boletín voy a hacer una petición. Una petición a mis compañeros Vero Maslú y Agustín González. Porque aquí hemos leído todos: los niños, los adultos, los jugadores de básquet, un policía, un comisario policía, un comisario de bomberos, el rabino Polakov, una monja, el padre Pablo. Aquí hemos leído todos. ¿Vais a leer en la segunda media hora?
3: Por supuesto. Por supuesto, estamos listos.
0: ¿Así? ¿Qué habéis elegido? Vero, ¿qué has elegido?
2: He elegido un poema de Juan José Saer, santafesino, prolífico, conocido mucho por su novela, por su prosa, pero en este caso la poesía me parece que viene como anillo al dedo.
0: Juan José Saer, un enorme escritor. Y Agustín González.
3: Elegía un animal de radio que también es un prolífico escritor, Alejandro Dolina, y uno de sus cuentos en las crónicas del Ángel Gris.
0: Mira, si me giro, le veo. Exactamente, Alejandro Dolina y Cora Barengo, La noche extraviada, o Los libretistas del mundo, en el Teatro Real, el sábado 25 y domingo 26 de julio a las 20 horas. Es un cartelón gigante, así que has elegido a alguien que he estado viendo toda la tarde, Agustín González. Vamos al boletín de noticias de las 9, ya seguro que están Alberto Rosselli y Gloria Tomás. Con Alberto Rosselli he tenido una buena noticia hoy, porque hemos recibido a su hijo y mi ahijado, Valentino. Y también tengo una buena noticia de Diego Uberman, al que queremos tanto. Vamos al boletín y luego volvemos en esa segunda media hora con los textos que van a leer Agustín y Vero.
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5: El riesgo país se afianzó por debajo de los 500 puntos, producto de una nueva suba de los bonos argentinos.
6: Quedó cerca de alcanzar el valor más bajo en la gestión Milei.
5: La justicia imputó a 3 hombres y una mujer por el homicidio de Fernando Gil en San Luis.
7: La audiencia de formulación de cargos se realizó este viernes y los acusados, todos familiares entre sí, se abstuvieron de declarar. Según la investigación, la víctima habría ingresado desorientada a un predio de la familia imputada durante la madrugada del 3 de abril. La fiscalía sostiene que fue golpeado y luego arrojado a un pozo con agua donde murió por ahogamiento. La defensa solicitó una prórroga de 8 días para analizar la causa. Alejandro Heredia, Cadena 3 San Luis.
6: Culminó la segunda indagatoria a Claudio Barrelier, el único detenido por la desaparición de Agostina Vega en Córdoba, quien admitió que es ella quien se ve ingresar a la vivienda de Barrio Cofico.
5: El acusado compareció ante el fiscal Raúl Garzón, quien le requirió precisiones sobre algunas pistas que también forman parte de los motivos del operativo de búsqueda en Barrio Ampliación Ferreira.
6: Un preceptor de escuela encontró un arma cargada entre los pastizales en la esquina de una escuela en Santa Fe.
8: El preceptor de la escuela número 1258, ubicada en el extremo suroeste de la capital santafesina y lindera a la avenida Mar Argentino, halló una pistola cargada entre los pastizales de la esquina de 10 de junio e Islas Malvinas, en el Fonavi San Jerónimo. El trabajador denunció de inmediato el hallazgo a la central de emergencias 911 y minutos más tarde arribaron oficiales de la subcomisaría primera y del comando radioeléctrico, quienes constataron que se trataba de un arma de guerra. Frente a testigos, los policías secuestraron el arma y comprobaron que tenía una bala en la recámara y otras 7 en el cargador. Además, verificaron que presentaba un buen estado de conservación y funcionamiento mecánico junto con vestigios de olor a pólvora, lo que podría indicar un uso reciente. Finalmente, el arma quedó secuestrada y fue trasladada a la sede de la subcomisaría primera del Fonavi San Jerónimo en Barrio Centenario. Emiliano Guardia, Cadena 3, Santa Fe Capital.
5: La Unión Europea liberó 16 mil millones a Hungría, condicionados a reformas del nuevo gobierno.
6: Ursula von der Leyen precisó que el desbloqueo está supeditado a la implementación de reformas por parte del nuevo jefe del gobierno húngaro, Peter Magyar.
4: Deportes.
9: El plantel de Belgrano ya está en Santiago del Estero para el partido de mañana 15:30 en el Estadio Único, ahí en Santiago, para enfrentar a Gimnasia de Jujuy por los 16avos de la Copa Argentina. Recordemos que también Instituto, que va a jugar mañana, ya está en Rosario para enfrentar a Lanús, partido que se juega a las 6 de la tarde. Hoy la Copa Argentina informó que hay 2 encuentros que han sido aplazados. Uno, el que debía jugarse el domingo 31 entre Racing y Defensa y Justicia, y el otro, a pedido propio de San Lorenzo de Almagro, que va a enfrentar a Riestra y que se iba a jugar en el medio de la semana venidera. Bueno, ambos partidos se van a jugar después de la Copa del Mundo. Actualizamos el fútbol a esta hora. Arrancó en Nueva Italia, juegan Racing frente a Ferrocarril Oeste, primeros minutos de juego, y actualizamos la Liga Argentina de Básquetbol. Está jugando San Isidro frente a Lanús, a falta de 4 minutos para que termine el primer tiempo, 32 para San Isidro, 21 para Lanús.
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